0: desconcentración en fase defensiva. Fue Paolo el que perdió el balón, pero a partir de ahí vino la situación de Cienciano, que está tocando la puerta hace rato. Está con un hombre menos, pero igual no se puede desconcentrar Alianza en esta ocasión. Ahora, para alguien neutral, obviamente, ¿no? Estamos en un punto de vista neutral. Qué lindo vendría un gol de Cienciano. Encendería todo porque hay dilemas, ¿no? O uno más lo debe buscar Alianza o no. ¡Se viene Cienciano!
1: Sousa por el medio. La tiene Alejandro Jover. La marca Esteban Pavele. Sacó la pelota y se viene de contraataque. Ahora Alianza corre por la izquierda. Castillo tiene balón. Pavele acompaña. Sigue Castillo adelantado. Paolo. El balón para Eli Castillo. Se viene por el costado izquierdo. La pelota se fue. Hay lateral para Cienciano del Cusco. 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La salida para Cienciano. Apura un poquito Cienciano. Empieza a pesar la altura. Pelota por el costado izquierdo. Robles la tiene. Trepa lateral. Puede jugar por el medio. Acompaña Gerson Barreto. Sostiene el juego. Va a tocar al medio. Alejandro Jover otra vez para Barreto. Descarga por la derecha. Por ahí se viene ahora Rocher Aguilar. Sousa acompaña a Aguilar para el centro. Espera Carlos. Ahora Garcés gana. Con golpe de cabeza Carvajal, que da sentido, ya lo pita el árbitro. Hacia afuera, Renzo Garcés sentido y es tiro libre para Alianza, Lucho.
2: Sí, está sentido el defensor del cuadro blanquiazul. Chocó nuevamente con Garcés, se duelo parte, cabeza con cabeza. Echaban el balón para atender al defensor aliancista.
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1: ¿Qué pasa, Lucho Palín?
2: Bueno, el tiro libre en salida es a favor del conjunto visitante.
0: Ahora, repasado el banco y es seguramente, conociendo un poco a Horacio Melgarejo, va a apostar por Matías Zúcar. Matías Zúcar está a préstamo de Alianza Lima, pero no hay ningún impedimento para que pueda jugar si es que así lo decide Melgarejo. Ahora, uno recuerda, ¿no? Marco Guamán, el autor del gol, se fue a préstamo a Cienciano. ¿Quién diría que luego Alianza lo repescaría y sea Marco Guamán el que ahora le esté dando el triunfo parcial a Alianza Lima? Anécdotas que quedarán en el recuerdo.
1: Las cosas caprichosas del fútbol. Balón por la banda, abierto al medio. Garcés devolvió la pared, se viene por el costado. Trepó Robles. Marca por ahí, gana. Y al Franco Chávez, pelota fuera del terreno de juego. Era Jairo Vélez el que peleaba esa pelota por la banda. Hay lateral para Cienciano, lateral Cerveza Cristal. 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Estamos en el segundo tiempo, 13 minutos hemos jugado ya. Está ganando Alianza en la altura del Cusco con golazo de Marco Guamán. Pelota fuera del campo y la jugaron ahora. La tiene Barreto, la juega al área. Va a buscar re ahora Carlos Garcés. Sale como puede, la toma Sousa. Falta de Carlos Garcés. Sí señor, evitaba la salida rápida de Alianza. Lo cortó, se tiró ahí con toda su humanidad para cortar esa salida de Alianza. Y es falta, correcto el árbitro. Tiro libre para Alianza, el tiro libre. 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
2: Necesaria la falta que comete Garcés, porque sí va a ir con todo, ¿no? En la contra de Alianza se escapaba Guamán, lo traba por detrás. Cuidado que está amonestado ya el de Cienciano, ¿no?
0: Sí, bueno, ahí está. Se bajó a uno con ese remate también la gente de Cienciano. Y te decía, ¿no? La anécdota de lo de Guamán haciéndole el gol, habiendo estado a préstamo, bueno, habiendo estado en Cienciano hace poco, lo repescó Alianza. No vaya a ser que también se dé la anécdota de que entre Zúcar, quien no te dice, perteneciendo a la Alianza, y le haga por ahí un gol, ¿no? Es fútbol, puede pasar. Pero a falta ya de media hora, exactamente entramos al minuto 60. Cienciano ha tenido el protagonismo de esta parte complementaria. Sucedió lo mismo en la primera parte, pero le falta esa contundencia, le falta esa eficacia para igualar las cosas, lo cual obviamente aumentaría la emotividad de este encuentro.
1: Balón sobre campo rojo, rechaza como puede Rocher Aguilar, insiste Alianza, se metía Eric Castillo. Corta con lo justo a Núñez, pelota al medio. Barreto la juega para el máximo de la ir. Juega por el costado derecho, la salida con Robles. Permanente salida por el costado izquierdo. Lo va a presionar, recomete falta, no le roba bien esa pelota Jairo Vélez. Se viene Vélez por derecha, viene el centro cerrado. ¡Oh! Un bote y afuera. No cerró Paolo Guerrero y la pelota da un bote. En área chica y se pierde cerca al poste derecho, saque de arco. para Cienciano del Cusco, una buena llegada de Alianza.
0: Sí, otra vez, bueno, Alianza da la sensación de que si el cielo lo liquida, ¿no? No necesita atacar mucho el equipo de Pablo Guede para hacer daño, ya lo demostró en el primer tiempo, y ahora se ve que está expuesto a esto Cienciano, es normal, está con uno menos, está igualmente buscando remontar esta derrota, y obviamente va a dejar ciertos espacios atrás. Todo se torna hacia el arco rival, pero bueno, hay una falta y un amonestado ahora, Lucho.
2: Sí, para Carvajal, ojalá vea la camiseta al jugador Hover, lo estaba buscando justamente para enseñarle la María, ya lo hizo, amonestado entonces Carvajal en Alianza.
0: Ha cumplido Carvajal como zaguero por izquierda, ha cumplido, por ahora está haciendo una buena tarea el 31 Blancazul. Tiro libre.
1: Tiro libre para Cienciano, el tiro libre, Incabet paga que paga. 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Con la fecha 15 de la apertura, el cabezazo desviado. Saque de arco, nomás reclama algo. Ahí Renzo Garcés, el duelo permanente con Carlos Garcés. La pelota se va por un costado del arco, saque de meta para Alianza Lima. Y aprovechamos para darle una miradita a ese cronómetro. Controlamos el tiempo y el marcador en el Cusco.
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1: Hemos llegado a los 18 minutos ya de este segundo tiempo. 0 para Cienciano, 1 para Alianza Lima con gol de Marco Guamán. Está ganando Alianza. 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
1: Viene Advíncula, combina por la banda, Castillo, se mete por el medio, Advíncula, Castillo va a meter la diagonal, le quedó para la zurda, juega hacia atrás, sostiene Esteban Pavés, por izquierda ya pasa ahora Marco Guamán, ataca Alianza, Castillo se muestra con 10 hombres, juega Cienciano, Guamán con Castillo, la toca al vacío, pelota al área, va Marco Guamán para el centro, hacia atrás, se va a quedar a Castillo, controla mal, pero la pelota había abandonado el campo. Dice en línea levantando la bandera, por la raya de fondo se había ido esa pelota de Marco Guamán. Saque de arco nomás entonces para Cienciano del Cusco, Lucho Polín.
2: Sí, y ha quedado sentido ocasión porque quería darle la pelota y pateó aire al final. Sí salió la pelota, ¿eh? Hay un saque de meta a favor de Cienciano.
0: Ahora, hay que ver cómo está también Renzo Garcés porque se nota que todavía está el labio partido, está algo enrojecido, ¿no? Ahí lo veíamos a Garcés hace un momento. Hay que ver cómo maneja eso del árbitro Ordóñez. Cuidado, que se viene Alianza.
1: Pelotazo largo, por el costado izquierdo se viene Jesús Castillo. El uno contra uno, toca al medio, va Paolo Guerrero, la empalma en una al arco. Pero más como un globo, sin problemas el portero Falcón. Descuelga esa pelota, busca jugar de inmediato. Pelotazo largo, espera Carlos Garcés, no puede ganar Renzo Garcés y rechazó. Y la domina Jairo Mene, la baja con el pecho, toca por la derecha, busca el apoyo de Víncula. Va a jugar por el medio, ahí está esperando. Ahora en el medio, y a Gerson Barreto prefieren cambiar por la izquierda. La tiene Alianza, adelanta. Marco Guamán, pelota para Jesús Castillo. El uno contra uno, lo va a marcar por ahí Rochel Aguilar. Pisa la pelota Jesús Castillo, intenta por la banda, regresa ahora a Sousa, le robó la pelota, le avisaron que venía por atrás, la tiene Rochel Aguilar, la juega por arriba, divide ese balón, va por intentar Carlos Garcés, pelea esa pelota, sí.
2: Belgarejo llamó a Matías Azúcar.
0: Algo lo conocemos a Horacio y es normal, en realidad más que conocerlo es lo que demanda el fútbol, y se va a dar la variante de Lucho, entonces ingresa Matías Azúcar.
2: Así es, Nery Bandiera sale en este momento para que lo reemplace Matías Azúcar, número 19 en la espalda.
0: Perfecto, sale 11 entonces, sale Bandiera y claramente, ¿no? Va a poner doble punta. Seguramente vamos a ver a un Cienciano más frontal, con balones largos, y va al todo, nada. Le quedan 25 minutos, estamos en el minuto 65, le quedan 25 y descuentos, y veremos cómo lo afronta entonces Melgarejo. Ahí se viene Cienciano.
1: Poco hizo Bandiera en el partido, ¿no? Pelota fuera del terreno de juego. Decía que lo conocía bastante a Melgarejo. Pensé que era su pata, pensé que se había juntado a tomar un café.
0: Todavía no.
1: Muy bien. Aquí está atacando Cienciano. Viene Barreto, puede jugar por la derecha. Sousa que pide. Barreto manda al centro, corta Pavés. Le queda de rebate a Marco Guamán. Se apoya en Carvajal. Este saque lo más. Balón al medio. El máximo Bandaraíra controlaba con el pecho. La juega hacia adelante. El vínculo se esfuerza. Pelea ahora Pavés, la juega hacia atrás. La controla ya Franco Chávez. Alianza está ganando 1-0 en el Cusco. 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Se va definiendo la apertura. Balón por la banda, la filtra Robles, se equivoca. Anticipa Gianfranco Chávez y juega con Vélez. Devuelve para Jairo. Gianfranco que intenta, amaga, toca hacia atrás, le baja las revoluciones al juego. Pelota para Víncula. Va a empezar de nuevo, la va a tirar hacia atrás. Alejandro Duarte lo complicaba. La tiene que sacar nomás porque estaba Garcés. Pelota fuera del campo y lateral para Cienciano. Lateral, cerveza, cristal, tomar medidas alcohólicas, el exceso dañino. Insiste Cienciano ahora por la banda. No pudo Robles, se viene Alianza, pelotazo largo. El uno contra uno, Castillo va a ganar, Castillo va a ganar al Moxla Mondaraín. Se fuerza Mondaraín, ya se ordenó Cienciano. El apoyo de Castillo, pelota por la banda, ahora Marco Guamán juega al medio. Esteban Pavés acompaña a Vélez, Pavés con espacio, le puede pegar, se animó. Llegó para planchar Núñez, de rebote se le encuentra Eric Castillo. Engancha por la derecha, le pega, ¡ah, mordido! Atento el portero, Falcón se queda con la redonda, pero todo estaba anulado porque había una bandera levantada, Lucho Molina.
2: Sí, Freddy Coronado, árbitro asistente de la parte de Oriente, levantaba el banderín. Eric Castillo estaba en posición ilícita. En salida, Cienciano.
1: Por el medio, siempre ahora con Gerson Barreto. La filtra para Azúcar, la juega para Garcés, devuelve mal. Le regaló la pelota a Advíncula y Luchito arranca, sale con todo. Ahora Barreto, el codo de Advíncula y tarjeta amarilla para Lucho. Amarilla para Lucho porque se la dejó a Carlos Garcés, Lucho Polín.
2: Sí, sí, amarilla para Luis Advíncula. Iba corriendo justamente en la salida, Advíncula iba a la marca Garcés y le dio.
0: Para roja.
2: Creo que podría ser revisada.
1: Este es para roja. Esto es agresión, lamentablemente, de Luchito.
0: Sí.
1: Este es para roja. Lo van a revisar.
0: Seguramente le van a avisar en breve. Sí, ya le están avisando a Edwin Ordóñez.
1: Una cosa es, Carlos, extender el brazo para cubrir, para proteger, para evitar que salga el rival. Otra cosa es golpear como lo hizo Advíncula.
0: A ver, lo que pasa es que Advíncula está de espaldas. Pero eso no lo exime de la falta. Y lo correcto es que el VAR lo llame a Edwin Ordóñez, porque claramente Ordóñez no pudo haber observado la acción. Y debe expulsarlo. Debe expulsarlo. Ya lo del clásico fue llamativo, por decirlo así. Debe ser muy llamativo lo que pasó en el clásico, que cambió la decisión el árbitro de entonces. Pero acá Ordóñez tiene que ser llamado por el VAR, porque entiendo que Ordóñez mismo no lo puede apreciar, lo entiende como una acción de juego. Lo tiene que advertir el VAR y tiene que expulsarlo a Advíncula. Más allá de que no haya tenido la intención, porque está de espaldas, pero lo conecta de lleno. Lo conecta de lleno ahí a Garcés. No sé cómo se ha puesto de pie, ahí le está reclamando a Advíncula. Y sería, bueno,
1: parece que no parece, pero bueno, que no va a pasar nada, parece que no lo llaman. Parece, bueno, que en el barro se quiere complicar. Sí.
2: Llaman a Martinich, ya se puso la número 16, el defensor cusqueño.
0: Uy, acá hay que hacer el... A ver, acá somos neutrales y hay que decirlo. Ya de por sí en el primer tiempo, la acción de Garcés, después del tiro libre seguimos.
1: La pelota al área, viene Cienciano, esperaba Azúcar, falta, bandera. Estaba adelantado el Maxi Mondaraín, dice el árbitro, y sentido Marco Guamán, y es tiro libre para Ariel Salima. El tiro libre, Incavet. 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
0: Decíamos, sí, con la variante, pero decía rápidamente, después vamos con la variante. Decía que ya hubo una acción polémica entre los Garcés, entre Renzo Garcés y Carlos Garcés, que pudo haber sido expulsado el hombre, digamos, de Carlos Garcés. Y ahora se da con Luis Advíncula. Se da con Luis Advíncula, que debió ser expulsado, pero no advirtió siquiera el VAR. El cambio, Lucho Polín en Cienciano.
2: Se va Robles, ¿ah? Se va de mi Robles para que ingrese el número 16, Marcos Martinich, en la tercera variante de Cienciano, en su segunda ventana.
0: Martinich, que ya estuvo en el fútbol peruano, estuvo en Santos de Nazca, ¿ah? Hace ya varios años en Liga 2 y ahora volvió al fútbol peruano. Casi 60 y casi 70, ya 70 minutos de este compromiso. Gana Alianza 1-0, gol de Marco Guamán. 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
1: Y Alianza todavía no se atreve a hacer otro cambio. Cuidado que se viene Jairo Vélez, penetra por el medio, va, descarga para Paolo, va a correr. No, muy fuerte la jugó. Muy fuerte el servicio de Jairo Vélez. Se levanta Jairo, Paolo no llega. Primero el portero Falcón. Se queda con la pelota. Aprovechamos para darle una miradita al cronómetro. Controlamos el tiempo y el marcador en el Cusco.
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1: 25 minutos hemos jugado ya de este segundo tiempo. 0 para Cienciano, que juega con 10 hombres. 1 para Alianza. El gol de Marco Guamarzo más exitoso. 95.5. 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
1: ¿A quién llamaron en la Alianza, Lucho Polín?
2: El profe Guede llama a Girotti.
1: Se viene Girotti entonces, el grandote en Alianza. Busca Cienciano, ganó la pelota en el área, va abajo, ver plancha. Y afuera, llegaba Alejandro Jover, saque de arco, nomás parece que dice el árbitro. Buena llegada de Cienciano del Cusco, Alejandro Jover.

0: Menotti, número 99, entra para reemplazar a Paolo Guerrero.
1: Se va del terreno de juego entonces Paolo Guerrero al campo. Girotti. Estamos en 26 minutos del segundo tiempo. Está ganando Alianza del Cusco. 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
1: Hace friecito, ¿no? Lucho Polina del Cusco, ya Pablo Guedes se puso el casacón.
0: Sí, ya se lo colocó, bastante frío en el Cusco.
2: 6 grados en el Cusco.
1: Ni ganas de salir.
2: Por acá también hace frío, ¿eh? Acá los compañeros están bien abrigados.
1: La pelota en el costado derecho, busca el Maxi a Mondaraín, aunque algunos están calientes. Aquí está el Maxi, va a tocar hacia atrás, la sostiene en el fondo a Núñez, busca a Martinich, la bajó a la segunda, Martinich ha quedado como último. Por la derecha se ha tirado ahora el Maxi a Mondaraín, estamos en el segundo tiempo, Cienciano busca, pelotazo largo, intenta ahora Azúcar, aguanta la marca, busca Azúcar, levanta la mirada, juega hacia atrás, sostiene el Maxi a Mondaraín, por la derecha está pidiendo Sousa, pelota por la banda, pasó Gerson Barreto, va a ganar el fondo, viene al centro, la plancha de Marco Guamán, se fuerza Marco Guamán, el córner, no, el lateral o el córner al final, tiro de esquina, córner para Cienciano, el tiro de esquina para el equipo cusqueño, tiro de esquina, va corriendo, hay Cristian Sousa para pegarle esa pelota, ahí está Cachito, viene al centro, defiende Alianza, pelota en el segundo palo, busca Advíncula, la peina Advíncula, pelota afuera, lateral para Cienciano, últimos metros del terreno de juego, hay lateral para el rojo y lateral, cerveza Cristal, tomar bebidas alcohólicas en exceso es dañino, balón al medio, busca ahora Cienciano, pelota para el Maxi, busca Sousa, pide también Rocher Aguilar, el Maxi busca, ahí está ahora, intenta Sousa, lo marca Marco Guamán, busca por dentro, por fuera ahora, pasó Sousa, extiende la pelota, viene el centro, se fuerza y gana Carvajal, complementa Castillo, quedó corto, ahora Barreto, va Barreto, levanta la pelota, busca a Ana Garcés, rechaza Gianfranco, pelea Cienciano, lo mete a pelotazos, Alianza va corriendo para ganar Girotti, de media vuelta la juega por el medio, la salida con Marco Guamán, toca para Esteban Pavés, ha quedado sentido Castillo, trepa Advíncula, velocidad por la banda derecha, arranca Luchito, tres cuartos de cancha, centro para Girotti, no llegó, pasó de largo esa pelota, no era para desambullirse Girotti, pelotazo cruzado de Lucho, que corrida. No llegó Falcón tampoco, Girotti. Y la pelota va de largo. Era una buena posibilidad para Alianza.
2: Bueno, es complicado para nosotros los delanteros. Para nosotros los nueves, ese tipo de balones. Lo lógico era lo que dice Freddy, ¿no? Tirarse con todo. Ahí hacer una patada voladora y conectarla. Pero bueno, no lo hizo Girotti. Al que parece le está costando un poco el tema de la altura. Lo digo porque está respirando por la boca.
1: Viene el centro, pelota al área. Rechaza mal Alianza. Va a pelear Garcés. Ahora Renzo la saca. La toma por la banda, viene el centro de Martinich, rebotó. Ahí en Advíncula y la pelota se va por el fondo. Ahora Renzo Garcés que llegaba también para cerrar. Es córner, es tiro de esquina para Cienciano que manda sus centrales al área. Va cruzando el área ahora. Sousa para mandar el centro. Listo para pegarle por el lado derecho de Advíncula. Tiro de esquina para Cienciano que busca el empate. 30 minutos hemos jugado, bien al centro. El remate mordido y débil. Sin problemas Alejandro Duarte para quedarse con esa pelota. Se acaba el ataque de Cienciano.
2: Estamos entrando ya a los últimos minutos. Estamos en el minuto 76. Y Alianza se está frotando las manos. Los hinchas de Alianza también. Rezando también para que esto culmine porque todo el segundo tiempo ha sido de Cienciano. Hay que decir la verdad. Por ahí ha tenido una que otra contra Alianza. Creo que ha hecho un buen plan de partido Pablo Guede, pero toca aguantar. Toca aguantar y que se concrete este plan, esta estrategia con el triunfo. Un triunfo que ya lo pone a boca de título del torneo Apertura al conjunto de Alianza Lima. Todavía falta, pero en Alianza comienzan a celebrar. Que sea un sábado de festejo. Están esperando en el conjunto blanquiazul.
1: Va corriendo por la derecha el Maxi Mondaraín, juega al medio, recibe la pelota Martinich, el cambio de frente hacia la banda izquierda, quien trepa por allá, intenta por ese costado, ahora Cienciano, maneja la pelota en la banda izquierda, toca en el medio, recibe Barreto, llega para marcar Esteban Pavés, 1-0 está ganando Alianza, balón al medio, pelota dividida.

0: se esfuerza y sale con los toperones por delante. Esteban Pávez para ganar ese balón. La toma Castillo. Se va a meter por el medio. El cruce oportunísimo de Rocher Aguilar para quitar esa pelota y el complemento. Ahora va la baja Azúcar, la controla muy larga. Gana ahora Castillo, busca por la banda, presiona Cienciano. Garcés para que vaya ahora. Azúcar por la derecha, combina con Sousa. Está pidiendo Hover, sigue Sousa. Levanta Jala la marca de dos. Pelota para que vaya ahora Barreto. La juega al área, muy fuerte, muy pasado. No llegó Garcés, la pelota se va nomás por la última raya y es saque de arco. Saque de meta para Alianza. 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
0: ¿Alguna novedad en el banco de Alianza, Lucho?
2: Bueno, conversan con sus asistentes técnicos, ¿no? Bueno, vamos a ver si hay alguna variante, me parece que va a llamar
3: sí,
2: a alguien.
3: Lo acaba de decir a Angulo, ¿no? Que llame ahí a un suplente, vamos a identificar quién es. Estaba conversando ahí con Papa, ¿no? Con los dos asistentes, Pablo Guede. Y se va a venir otra modificación en Alianza Lima, la última, ¿no? Porque ya hizo dos ventanas de cambio.
0: La pelota atrás. Recibe ahora Falcón de lateral, la va a jugar hacia adelante. Estamos en el segundo tiempo, 0 para Cienciano, 1 para Alianza, balón por arriba, Garcés no puede. Carlos Garcés digo, pero sí Renzo Garcés que ganó con golpe de cabeza. La toma en el medio Sousa, acompaña a Gerson Barreto, Alejandro Hover que no aparece. Balón por la derecha, Sousa, la juega hacia atrás el máximo Mondaraín. Ahí arranca y cruzó la raya del medio. Tira la pelota para Azúcar que no la controla bien. Castillo gana, pelea Azúcar, le va a quedar a Barreto. Esteban Pavés perdió y se viene ahora Hover, le pegó al arco. ¡Afuera! ¡Afuera, afuera, afuera, afuera! ¡Le pegó alto! Alejandro Joven que está probando de afuera, saque de meta para Alianza Lima.
3: Solamente una ventana hizo, ¿eh? Corregimos. Una sola ventaja, una sola ventana de cambio es la que hizo Pablo Guede. Utilizó solamente una ventana y solamente un cambio, ¿no? Así que, a ver, Guede no es de hacer muchos cambios, ¿no? Hay que también decirlo, ¿no? No es de hacer muchos cambios. Pero veremos si es que llaman a alguien en breve. Ya faltando 11 minutos más descuentos. Y no sé si va a dar muchos minutos el árbitro Edwin Ordóñez.
0: El servicio de Duarte, pelota sobre campo de Cienciano. No puede el Maxi Mondaraín. Sí.
2: Gentil es uno de los cambios.
0: Se viene Gaspar Gentil y entonces en Alianza en cualquier momento. Conoce la cancha, acostumbrado a jugar en ese terreno. Pelota fuera del terreno de juego, hay lateral para Alianza. El lateral, cerveza Cristal. Tomar bebidas alcohólicas en exceso es dañino. Pelota por la banda, la juega ahora Marco Guamán. Levanta Girotti, devuelve Castillo, va Girotti. Se mete por el medio, buen cruce de Rocher Aguilar. Recuperó ese balón. Pelota para Hover, descarga por la banda. Trepa por allá, Martinich a toda velocidad. Ahí está Marcos Martinich para el centro. Viene la pelota pasada, muy pasada, muy mal el centro. Se va por encima del arco, saque de meta nomás para el equipo victoriano. Cada vez más cerca de él, apertura. Y otro más, ¿a quién más llamaron en Alianza, Lucho Polini?
2: Llamaron a Archimbó, ya está listo para ingresar también el número 29 de Alianza.
3: Se va a retirar Jesús Castillo, ¿no? Porque está sentido hace rato, ya venía haciendo gesto de molestia. ¿No es en la misma pierna donde le cometió la falta a Renzo Salazar? Creería que no, pero bueno. Lo de Renzo Salazar fue en su pierna derecha, ¿no? Y él se está tomando a la izquierda, creo. Ahí Jesús Castillo, seguramente cuando salga lo veremos. Pero sigue en juego en breve entonces las variantes en el elenco de Alianza, que está consiguiendo un triunfazo en Cusco.
0: Pero ahora parece muscular, ¿no? Por el gesto por donde se tomaba. La salida para Cienciano, el máximo andar ahí, combina por la banda derecha. La juega, larga la pelota al área, espera ahora García Peinó. ¡Vuela! Alejandro Duarte al lado del poste derecho, embolsa esa pelota. Buen centro a la derecha y Garcés ganó en una y casi la manda a guardar, pero ya estaba Duarte para quedarse con el balón.
3: Sí, otra vez, ¿no? Esos balones frontales que se estaba de alguna manera esperando hace rato con el ingreso de Matías Azúcar, pero que bueno, ha lanzado muy poco por ahora Cienciano. Tres variantes, ¿no? Se sumó un hombre más, seguramente en breve vamos a confirmar. Está, bueno, seguramente serán hombre por hombre, ¿no? Refrescando el equipo Alianza Lima ya en lo que queda. No queda nada, 9 y descuentos, veremos. Se van a dar los cambios ahora.
2: A ver, por lesión se va Castillo primero. Jesús Castillo para que ingrese Archimbó. Ya está en el campo, se va a ir Vélez también. El número 20, Jairo Vélez. Para que pase Gentile. Y finalmente va a entrar Cantero con la número 11. Para reemplazarlo, vamos a confirmar, para reemplazar a la Culebra Castillo. Tres variantes en Alianza Lima.
3: Y todos hombre por hombre, ¿eh? Van a mantener las mismas posiciones. Y lo de Castillo es en la misma pierna que en la que sufrió la falta de Renzo Salazar. Creo que va por ahí, ¿eh? Es un dolor que bueno, sucedió en el primer tiempo, es verdad, pero ya venía manifestando esa molestia hace rato, cerca del tobillo, ¿no? Ahí Jesús Castillo con las justas está pisando ahí el volante que acaba de salir en Alianza Lima. Sigue atacando Cienciano.
0: Balón al área. No llegó Martínez para cerrar. Le pega mordido y la pelota se va por la raya de fondo. Saque de arco para Alianza. Aprovechamos para darle una miradita a ese cronómetro. Controlamos el tiempo y el marcador en el Cusco.
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0: 37 minutos hemos jugado ya de este segundo tiempo. 0 para Cienciano, 1 para Alianza. 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
0: Uy, pero me parece que se lesionó Marco Guamán. Pelota fuera del campo, lateral para Alianza. Arriba Cantero, recuperado después de varias fechas, vuelve al equipo en Alianza. Aquí está con la redonda Rocher Aguilar. La combinación ahora en el fondo, busca Núñez, toca por el medio. Este es Barreto, juega de inmediato para que vaya el máximo Andaraín. Pasa campo blanquiazul por la banda. Sousa prefiere meter el centro, gana por arriba Gianfranco Chávez. El rebote lo va a coger ahora Martinich, cortita para Barreto. La juega bien cerrada Carvajal de Paloma, rechaza y la vuelve a tomar ahora Cienciano. Núñez en el círculo central, la pelota para el máximo Andaraín. Está pidiendo Alejandro Jover que se tira por la derecha. Centro para Garcés, no puede, la pelota pasa de largo, se va por la raya de fondo y es cosa que de meta. Saque de arco para Alianza Lima. Se va terminando el partido, está ganando Alianza 1-0.
3: Sí, y bueno, no ha tenido éxito por ahora Cienciano, ¿no? En esos balones frontales, en esos balones de tres cuartos de cancha, una táctica ya tradicional, no solo el fútbol argentino, sino en general cuando estás perdiendo, cuando eres local. Está poniendo toda la carne del asador, pero está de alguna manera tranquilo Alianza en el fondo con sus tres centrales. Y lo que ha hecho ahora es refrescar el equipo de mediocampo hacia adelante, hombre por hombre, el técnico Pablo Guede.
0: Archibó que la juega al vacío, buscaba ahora Gaspar Gentile. Se fuerza Núñez, la va a tomar, está algo sentido Marco Guamán. Insiste Alianza, pelota de Girotti, descarga para Gentile que se viene por la derecha. Corre Gaspar, cerca al Madrid del córner, juega hacia atrás pero regaló esa pelota. Núñez recupera, se la encargo a Martinich. La salida por la banda izquierda para Cienciano. Está ganando Alianza, le queda poco al partido. Aquí está más puntero que nunca Alianza, arriba la pelota en el medio. Y aquí la está recogiendo Barreto, la bajó hacia adelante, buscan a Sou. Marco Guamán llega primero, tocan al medio, Alejandro Jover que participaba, ahora Sousa traslada la pelota por el costado izquierdo, arranca Sousa, espera que pase Martínez, sigue Sousa, descuenta 1-2, tocó para Barreto, se va a animar, la filtra para Azúcar, se va a animar, le pegó la plancha de Carvajal y la pelota se va a perder por la raya de costado. Lateral por izquierda para Cienciano. 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El centro de Martínez, balón al área. No puede Garcés, pasa de largo. Saque de arco nomás, saque de meta nomás para Alianza. Me parece que abusaron con los centros, buscando la cabeza de Garcés el Cienciano.
3: Ya había otra, creo yo. Se entiende este plan de partido, se entiende esa estrategia. No hay más. Por ahí podía tener más paciencia de repente, circularla, pero era ir contra el tiempo también, ¿no? Lo intentó en menor medida Alianza. Y están todos de pie, ¿no? En el banco blanqueazul, Lucho.
2: Sí, bueno, arengando, conversando y esperando el final del partido.
3: Prácticamente el triunfo que le da, ya está a nada del título de Alianza Lima del torneo Apertura. Alianza que ha tenido muchos de estos episodios, ¿no? A lo largo de la campaña, pero más aún en las últimas semanas, con el empate frente a Cristal y ahora con este triunfo heroico en el Cusco.
0: Gana el rebote Zúcar, la descarga por la derecha, ahora se viene Sousa, el uno contra uno, lo marca Cantero y está Sousa, centro, balón al área, buscaba ganar ahora Archimbo, rechazó con golpe de cabeza, va por arriba, ahí gana Barreto, le da a quedar ahora, ahí está corriendo el máximo Andaraín, pelea y va a ganar por arriba, para tocarla, ya no hay piernas, defiende Arianza, la salida ahora de Gaspar Gentile, ya juega para Cantero, que puede picar, la tira al vacío, la pelota va de largo, aparece por TV primero, ya se molestó Girotti con Cantero, ¿no? Le dijo sí, algo, Lucho.
3: Sí, le dio un pase largo, ¿no? Ahí también se molestaba el atacante 99, Girotti, ¿no? Pero bueno, Cinciano ya perdió la claridad, perdió un poco, ¿no? Está pidiendo tranquilidad desde el banco ahí, Melgarejo. Pero bueno, está con la ansiedad, es difícil pensar.
2: Compañeros,
0: sí, Lucho.
2: ¿Da algunas indicaciones desde el banco, Melgarejo? Hay que recordar que el sábado 23, el sábado que viene, 8:30 de la noche, Alianza Chancas en Matute.
0: Y ahí se puede definir, ahí lo puede ganar. Alianza puede cerrar a la apertura. Mi productor me dice una. Pelota por arriba, aquí está ganando ahora.
3: Solo una,
0: dice.
3: Bueno.
0: Se va desanimando. La pelota por el medio. Y aquí está en el... Hoy es sábado. Y el cuerpo no sabe.
3: Algunos ya lo hicieron.
0: La pelota por la derecha. Aquí está con el balón ahora. Intenta Sousa. Va a tocar por el medio. Peleaba Barreto. La tiene Alianza. 4-4. La filtraron adelantado, me parece. Pero va Girotti. Girotti adelantó. Encaró. Va de rebote. Salía ahora. Insiste. Había habilitado. Bandera. Ahora sí. Lo levantó el asistente. Tiro libre indirecto para Cienciano del Cusco. El tiro libre Incavit. 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
3: Hay que decir también que poniéndonos en el escenario negativo para la gente de Alianza, si se lo empatan, tampoco va a ser negativo porque se lo sacaría del camino a Cienciano, y de ganar el próximo sábado de Chaca sería igualmente ganador del apertura. Pero claro, quiere todo Alianza, quiere ganar. Quedan minutos, segundos nada más para el final de este triunfo heroico para el conjunto blanquiazul.
0: Maneja la pelota Esteban Pavés, salida por la banda derecha con Lucho Advíncula. Se frena y toca por el medio, recibe a Cantero, va a picar Girotti. Cantero con Girotti, busca hacer sociedad, Cantero para Girotti. Venga a echar hacia adentro Girotti, pasa Girotti, pide Cantero, se anima, le pegó al arco. Responde Falcón, sorpresivo, rebate fortísimo. Ahí de Girotti, Falcón con rebote. Y ahora se viene de contraataque por la banda derecha el equipo rojo del Cusco. Balón de Sousa, tiró para Azúcar, busca ahora por el costado. Ahí la descarga por la derecha otra vez. Le queda Sousa, se va a animar Romar Carchimbo, toca hacia atrás, señoras y señores. 44 minutos gana Alianza, 1-0 en el Cusco, cada vez más cerca de la apertura. La peina Garcés, se va a meter ahora Alejandro Jover, gana Renzo Garcés con golpe de cabeza, evita el córner, no pudo Duarte y es tiro de esquina para Cienciano. Sí. Hay córner para Cienciano.
3: Pensé que, bueno, había sido lateral, pero bueno, no, finalmente saque de esquina, entonces para el conjunto imperial.
0: Y el zurdo Martínez Marcos, Martínez le va a pegar esa pelota, tal vez de las últimas para Cienciano, listo para pegarle, Martínez, tiro de esquina para Cienciano, metido en el área. Espera Carlos Garcés, se suma a Mondaraín. Viene el centro, pelota por arriba, el cabezazo. Se la perdió, increíble Matías Azúcar. No lo pueden creer. El centro, el pivoteo al segundo palo. Y no llega Azúcar, que no le puede pegar ese balón, estaba perfectamente habilitado. Le pega aire Azúcar y se pierde el empate Cienciano.
3: Tremendo lo que se ha fallado Cienciano. Ya si se falló esta Azúcar, pareciera que ya todo estaba perdido en Cienciano. Se le escapó en esa última, un balón, dos cabezazos, bueno, iba a ser definición lo de Azúcar, pero se le pasó de largo a Matías Azúcar, increíble. Se nota que es muy zurdo y pareciera que acá terminó, sobre todo cuando han dado cuántos minutos, compañeros, de adición, Lucho.
2: Sí, se levanta el tablero electrónico, 6 minutos más. Bueno, no lo podía creer Melgarejo después de ese blooper prácticamente de Matías Azúcar.
0: Carlos Garcés, pelota por la banda, insiste Cienciano, 6 minutos más por jugar, 46 minutos ya de este segundo tiempo, la pelota en el medio, Barreto que cambia por la derecha, trepa Mondaraín, Sousa que la pide, centro al área, un regalito para el portero Duarte, que sin problema descuelga esa pelota, se acaba el ataque cusqueño.
3: Quedan apenas segundos, menos de 5 ya para que Alianza pueda alzarse con los 3 puntos, que lo ponen en lo más arriba de la tabla, de la cima del torneo Apertura. Hay que recordar que cada punto vale, sí, porque a diferencia del año pasado, culminar en el primer o en el segundo lugar del acumulado también le da un boleto al playoff por el título nacional. Es decir, Alianza estaría teniendo el boleto siendo campeón del torneo Apertura y también estando entre los dos primeros del acumulado. Así que es importante todo punto que sume el conjunto blanquiazul.
0: Le queda poco al partido. Alianza está metiendo un triunfazo en el Cusco, sacando de carrera un rival directo, dejando en el camino a Cienciano. Tiro libre para el equipo cusqueño. ¿Qué pasó, Lucho Polín?
2: Nuevamente Garcés versus Garcés. Bueno, el aliancista derribaba al delantero de Cienciano. Un tiro libre en tres cuartos de cancha. Una de las últimas que va a tener el conjunto imperial.
0: El tiro libre, Incavet. Paga que paga. Tiro libre para el equipo cusqueño. Alejandro Homer toma la pelota. El empujón de Gianfranco, ¿no? Contra Garcés.
3: Sí, y ahí justamente venía el tiro libre. Una de las últimas para el conjunto de Cienciano, que ya está dando manotazos de ahogado.
0: Tiro libre para Cienciano, muy lejos del arco, ¿eh? Pero igual se va a animar, parece, Alejandro Homer. Toma distancia el 10 y Cienciano. Ahí está uno en la barrera que es Archimbo. Homer le pegó al arco. Fuera, fuera, fuera. Se fue la última para Cienciano. Saque de arco para Alianza.
3: Sí, ya menos de dos minutos. Ya estamos en el minuto 93 para la finalización. No, bueno, habían dado seis. Es decir, tres minutos quedan. Y bueno, ya lo de Alianza es quemar, transformar en éxito este plan de partido. Otro partido, hay que decirlo, sí, aceptable, bien planteado por Pablo Guedes, adelantando opinión también. Y claro, hay facetas del juego. Obviamente no se tiene contemplado una expulsión del rival, pero eso lo acomodó. Las dos verdades conviven. Fue un buen planteamiento de Alianza, pero también la expulsión de Renzo Salazar favoreció mucho para hacerlo sentir más cómodo Alianza. Cienciano simplemente no pudo. Simplemente no pudo, la tuvo, sobre todo en la última bajo los pies de Matías Zúcar, pero no entró el balón y se queda con las ganas de pelear hasta las últimas fechas del torneo Apertura.
0: Va a pelear la Zúcar, alarga demasiado esa pelota y el Franco Chávez no cree en nadie. Mete el puntazo sacando el peligro, lateral para Cienciano, lateral. El lateral, cerveza, cristal, toma la vía, alcohólicas, el exceso dañino, juega rápido Núñez, balón hacia el costado, le queda Roche, el Aguilar, otro pelotazo al área, buscando ahora a Carlos Garcés, peina Garcés, la tira lejos del arco, se va por la raya de fondo, saque de meta, saque de arco, no más para Alianza, se va terminando el partido, le quedan poco más de un minuto, saque de meta para Alianza, lo va a ganar Alianza, triunfazo de Alianza. Sacando tres puntazos Alianza, cada vez más cerca de la apertura del equipo victoriano, soñando con el título. Saque de meta para Alianza. Duarte la pone en movimiento, balón por aire, terreno cusqueño, va por arriba, pivoteó ahora Girotti, le va a quedar a Cantero que pica, anticipa y gana. Martínez tocó para Falcón, la va a tirar Falcón, de pie los suplentes de Alianza, de pie el banco de ese de Alianza para celebrar el triunfo. Aquí falta en salida, falta de Carlos Garcés. Se va a terminar, tiro libre para Alianza. El tiro libre, Incavet, paga que paga Lucho Polín.
2: Sí, bueno, finalmente la falta de Zúcar en perjuicio de Garcés. Tiro libre a favor de Alianza Lima. Creo que no le suma a Matías Zúcar al ingresar, ¿no? Fue un punto que no se lo esperaba Melgarejo.
3: Erró el gol, ¿no? Que tenía que hacer, pero bueno. Y es un júbilo, ¿no? El banco de Alianza, todos de pie. Prácticamente como si fuera el título, ¿no? Bueno, es que prácticamente lo es, ¿no? Es un triunfo de campeonato, prácticamente lo de Alianza Lima, ¿no? Todos de pie en el banco de Alianza, Lucho.
2: Sí, están esperando el pitazo final ya para celebrar y meterse a la cancha.
3: Y Guede en cuclillas, como siempre.
2: Como siempre, en su clásica posición.
0: Se va a terminar el partido, señoras y señores, 20 segundos por jugar. Servicio largo, la baja Girotti, pero pierde la pelota, gana Barreto, Girotti se la puntea. Pero pega en el rojo, dice el árbitro. El lateral es para Alianza Lima, lateral, cerveza, cristal. Tomar bebidas alcohólicas, el exceso dañino. Se va a terminar el partido. Lo va a ganar Alianza con gol de Marco Guamán. Saque de banda para Alianza. Esperan el silbatazo, se acabó. El lateral para Alianza todavía, dice el árbitro. Va a jugar ahora Gaspar Gentile. La va a dormir Alianza en el costado derecho. Ahí protege la pelota Girotti. Hizo rebotar el balón, señoras y señores. Se acabó, se acabó, se acabó. Se acabó, se acabó, se acabó. En el Garcilaso de la Vega en el Cusco. Ha ganado Alianza Lima. ha ganado Alianza 1-0 con gol de Marco Guamán. Golazo de Marco Guamán a los 48 cuando terminaba el primer tiempo. Tres puntazos de Alianza con un rival directo y cada vez más cerca de la apertura. El equipo blanqueazul, el equipo victoriano. 0 Cienciano, 1 Alianza. Con 10 hombres jugó gran parte del partido el equipo cusqueño expulsado Renzo Salazar. Así termina este partido con triunfo blanqueazul. Celebre pueblo blanqueazul.
3: Fue el relato de Freddy y Raúl Cora para la más de 70 ciudades, porque aquí el fútbol se escucha mejor. Y obviamente es una fiesta Alianza Lima, es una fiesta Alianza. Y bueno, seguramente habrá tiempo para desarrollar. Hay que decir que Alianza, de ganar el próximo sábado, será campeón del torneo Apertura. Así que todo está apuntado para que sea una fiesta en la victoria. El siguiente sábado, el equipo dirigido por Pablo Guede sacó un triunfazo en el Cusco que lo pone a tiro de título. Lucho, un último punto y nos vamos.
2: No, listo, que Cienciano no baje la guardia en la Sudamericana. Le toca el jueves ante Mineiro de Brasil.
3: Perfecto, nos vamos. Será hasta una próxima transmisión para desarrollar todos y muchos más temas. ¡Chau!
4: 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La hora en Exitosa, 7:45 p.m. Radio Exitosa, en Lima, 95.5.
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2: Pero el cliente no quiere pagar tanto IGB, entonces te paga 1.500.
3: ¿Y la diferencia?
2: Facturado, te lo da.
3: ¿En efectivo?
2: En efectivo, o sencillamente no te lo da. O sea, por eso es que se están empobreciendo los carros, las empresas. Solo las empresas grandes van renovando, las pequeñas no renuevan. Nos estamos yendo al carajo. Entonces, todo eso, si hubiera simplificado, no estaríamos sentados en estos momentos con este, sí, con este pedido, si es que esa ley ya estuviera en vigencia. ¿Por qué? Porque ya el Estado mismo te dice, esto cuesta, subió el petróleo, subieron tus gastos, esto tienes que facturar. Si facturas menos, la ley lo dice, estás expuesto a que SUNAT te caiga y tú, ¿por qué cobraste menos? O sea, tú estás regalando tu plata. Ahora, el transportista puede demostrar, no, lo que pasa es que yo tengo carro a gas, yo tengo 50 camiones para un solo contador, yo no tengo tres secretarias como una empresa que tiene 10 carros o que tiene 3, yo no pago cochera, entonces tú demuestras, ¿no es cierto? Entonces no tienes ningún problema, pero aquel que no. Entonces hay una evasión tremenda. ¿Cuántos millones se pierden diariamente en IGB y cuántos millones en impuesto a la renta? Porque si yo tengo gastos por 2.000 soles y cobro 1.500, no voy a pagar nunca impuesto a la renta.
3: Obvio, claro.
2: Y el Estado no se va a beneficiar con el 18% del IGB.
3: Víctor, ¿te das cuenta? Volvamos al tema de la acta.
2: El subsidio.
3: Suscrita en abril de este año. El siguiente paso era que la publicación del reglamento, ¿cómo se iba
2: a ver? A ver, es un decreto de urgencia y el decreto de urgencia tenía especificado las formas.
3: Pero no se ha publicado el decreto de urgencia.
2: No se ha publicado, ni siquiera se nos ha hecho llegar un borrador. Nada, absolutamente nada. Entonces nosotros lo que acordamos este mismo 14 con ellos es lo que estamos tratando de reclamar. O sea, no estamos reclamando nada extraño. O sea, no estamos pidiendo, no estamos extorsionando al gobierno, y mucho menos con intención de impedir unas elecciones que de por sí ya están manchadas, ¿no es cierto? Es de lo que se trata, es algo justo. Y no estamos pidiéndole dinero extra, ni endeudarse. Es un dinero que está y ya está en las arcas. O sea, ya se pagaron, ya se vendió el combustible, ya se cobró. Eso es lo que estamos pidiendo.
3: Estamos en una economía de libre mercado.
2: Así es.
3: Sube el monto o los precios de los combustibles, y entiendo, por lógica, que el flete o el transporte también debería subir. Y por lo tanto, si yo he transportado papas, esas papas que llevo al mercado mayorista debe subir de precio también, porque he pagado más por el transporte cuesta más porque el combustible cuesta más. ¿Así no funciona, o esa no es la lógica de una economía de libre mercado? O sea, ¿por qué pedir subsidio si los precios no están controlados? Es libre. O sea, es decir, los camioneros o las empresas o los gremios de transportistas deberían subir sus costos porque el combustible ha subido.
2: Sí. Pero a ver, un camión, una trailada, generalmente puede traer 30 toneladas o puede traer 20 toneladas. El incremento puede ser de 400 o 500 soles.
3: ¿Por el combustible?
2: Por el combustible. Pues estamos hablando de 30.000 kilos. ¿Qué significa? Que la papa está subiendo 6 centavos el kilo. 6 centavos. O sea, 6 por 30.000 son 500. Entonces, ¿eso afecta a la canasta familiar? No afecta a la canasta familiar. Lo que pasa que acá tú le subes 1.000 soles y yo te subo 1 sol a la papa. Tú subes 1.000 soles de flete y suben 30.000 soles. Te subes 1 sol el kilo de papa. No, ha subido el combustible. Nos están cobrando más los fletes. 50 centavos, o sea, como si como si hubiera pagado 15 mil soles su flete. Además, no es así. Mejor dicho, es así. Sí. Y no debe ser así. No debe ser así. O sea, eso sucede con cualquier cosa. Con cualquier cosa que se traslade, porque los precios de los fletes son por toneladas y por ende por kilos. Así se maneja. O sea, el elevar el costo del combustible para que sea justo, leal y legal, no significa que vas a encarecer tanto la canasta familiar. No es así, definitivamente no es así. El producto en la chacra tiene un precio. El valor del transporte tiene otro precio, que es menor siempre a eso. Sin embargo, cuando llega acá, cuando llega a tu mesa, a tu mercado, llega cinco veces más. Cinco veces más.
3: ¿Y quién se lleva la torta?
2: Se lo llevan los comisionistas.
3: El mayorista.
2: El mayorista, el minorista, y el minorista que le vende al mercado, y del mercado que le vende a la bodeguita, porque tú no vas. Entonces, ahí está, ahí se encarece. No es, pero estamos sacando la cuenta ahorita. Mm. Y así es. O sea, no es que nosotros intentemos elevar tampoco el costo de la canasta familiar. No es así. Ya lo estamos viendo. Mm. O sea, y si subiéramos, como te digo, no afecta, no tendríamos tampoco por qué estar peleando con el Estado y con la población en general, que ya nos ve mal, ya nos están viendo mal, pero no vamos a dar marcha atrás, porque, como te digo, desde esta fecha ya nosotros nos estamos preparando para que nos mientan. Como nos, claro, nos están mintiendo. O sea, no vamos a esperar el 31.
3: Ya,
2: vamos a esperar,
3: ya pasó un mes y no hay nada, ni siquiera, claro, el borrador.
2: A ver, no vamos a esperar el 31 de mayo. No cumplieron. Hay que hacer un paro para prepararlo 15 días más. O sea, nos da 28 de julio. Y al gobierno que entra no le va a interesar, pues. Mucho menos. Y no sabemos quién es.
3: ¿Han recibido respuestas después del anuncio del paro del 2 de junio? Me refiero a los ministerios que están involucrados en este proyecto.
2: Sí.
3: ¿Qué les han hecho?
2: Sí. Mandaron por ahí uno WhatsApp anunciando que ya tenían el borrador el mismo día. O sea, ya cuando salimos a anunciar anteayer, ese mismo día recibimos en la noche un WhatsApp donde el Ministerio de Transporte nos comunicaba que habían habido algunas observaciones del Ministerio de Economía que ya habían sido subsanadas y que en cualquier momento íbamos a tener noticias. Por otro lado, con otros dirigentes se han comunicado para tener una reunión. Nosotros hemos resuelto no tener ningún tipo de reunión con ningún miembro del Ejecutivo porque ya la reunión está dada.
3: No.
2: O sea, hemos acordado esto, no hay más vuelta que darle. No hay, está clarísimo. Y están las firmas. No sé si habrá pena por esto, pero pedimos que sean justos y que nos consideren y que sepan qué es lo que estamos haciendo. No nos juzguen mal y nos tengan cólera, porque no estamos queriendo hacerle daño ni a las elecciones, ni políticamente a ningún partido, ni, somos apolíticos, no nos hemos manifestado nunca, jamás, por ningún candidato, y tampoco lo vamos a hacer. Y a ti te consta eso. Sí,
3: Víctor, ¿de qué gremios estamos hablando? El transporte de carga y mercancías, transporte interprovincial y transporte de pasajeros en Lima Metropolitana, y transporte de pasajeros en las regiones, en las provincias, ¿o no?
2: También, en provincias también.
3: ¿De esos tres gremios?
2: Cierto, cuatro. Son cuatro. Pero en el caso del transporte de carga, por ejemplo, está por un lado UNET Perú, que es uno de los gremios más antiguos. Está ANATEC, que es el más antiguo. Está ANATEC, está UNET Perú, y está ahora la Confederación de Gremios, que está abarcando, y varios otros gremios más, ¿no? Que están abarcando casi todas las regiones del país. O sea, es la primera vez en mis más de 25 años como dirigente que hemos logrado consensuar de una manera amigable con gente con la que siempre hemos tenido roces, porque el fin es uno solo.
3: Claro.
2: Y le conviene a todos.
3: El pedido es para subsidiar mayo y junio, ¿verdad? Es para, o al menos por 2 meses.
2: Mayo y junio, y solamente eso.
3: Pero ¿qué pasa si el combustible sigue subiendo? Y no hay fondo de compensación.
2: Lo que pasa, claro, el fondo de compensación que fue creado en el año 2012, decreto de urgente urgencia también, del 010, me acuerdo, ayudaba y apoyaba cuando subía el combustible, en un momento subir, pero cada vez que bajaba esa diferencia se entregaba a un fondo para que cuando subiera se pueda compensar, ¿no es cierto? Pero el Estado se quedó con una deuda de 1.000 millones y se retiró Petroperú, Repsol, y no más fondo de compensación, ya no hay. Entonces, lo que estamos pidiendo nosotros ahora es un reactiva, y también nos hemos sentado en la mesa, también hay una mesa de diálogo, pero también ha quedado como letra muerta. Estamos pidiendo un reactiva que equivale al 30% de lo facturado por las empresas durante el año pasado. Sobre esos montos estamos pidiendo ese reactiva, ¿no? Que es para,
1: exitosa,
2: más que nada para renovar las flotas. ¿De dónde debería salir también ese reactiva? Ese reactiva también debería salir de ese FICE que estábamos hablando, que son 8 centavos, pero multiplicado por 111 millones de galones diarios.
3: Muy bien, señores, yo no tengo tiempo para más. Conmigo será hasta el próximo sábado, siempre a las 6:00 de la tarde, aquí en Exitosa, la voz de los que no tienen voz. Mi nombre es Tito Olvites, conmigo será hasta el próximo sábado. Ya viene Jorge Valdés con Exitosa, te escucha.

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0: Queridos amigos, buenas noches. Como todos los sábados, entre 8 y 10 de la noche, los acompaña Jorge Valdés en su programa Exitosa Te Escucha. 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Bien, son las 8 y 4 de la noche de hoy, 16 de mayo. Estamos a horas ya de la proclamación por parte del Jurado Nacional de Elecciones, que sería mañana, 17 de mayo, de los dos contendores que habrían pasado a la segunda vuelta electoral. Voy a dejar el condicional ahí ya, que han pasado a la segunda vuelta electoral, y nos referimos a la señora Keiko Fujimori y al señor Roberto Sánchez, una de Fuerza Popular y el otro de Juntos por el Perú, partidos que han superado a sus demás contendores y ahora se encuentran ya en el marco de la segunda vuelta electoral, aunque mañana van a ser proclamados como tales, para que el 7 de junio, en una justa, se midan y sepamos quién va a ser el próximo presidente del Perú. Ya ambos candidatos, días antes, cuando ya se podía prever un resultado, han comenzado a sus campañas de caras al 7 de junio. Entendemos que están recorriendo el Perú, que hay múltiples reuniones, que se encuentran también en una política de alianzas, como es natural. Algunos ya se están manifestando a favor, en contra, de repente no de uno u otro candidato, pero sí de alguna de las tendencias a las cuales representan.
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0: Como es natural en Exitosa, necesitamos voces expertas que nos ilustren, que nos abran un poco el panorama de lo que ya sabemos, pero que al mismo tiempo sienten posición sobre lo que viene y lo que puede acontecer en la segunda vuelta venidera. Hemos invitado y tenemos nosotros en estudios al doctor Víctor Andrés García Belaúnde. Él es abogado y ex congresista de la República. Lo hemos invitado porque queremos conversar con él sobre algunos temas: el resultado que ya les he mencionado y que nos conduce a la segunda vuelta, esta oficialización que va a ser el día de mañana. Después queremos conversar también sobre este derecho de gracia que se estaría solicitando para Pedro Castillo, y en general esperemos que nos den para poder tocar algunos temas más con él. Doctor García Belaúnde, buenas noches.
2: ¿Qué tal, señor Valdés? Un placer estar acá en esta noche.
0: Gracias por acompañarnos en esta noche de sábado.
2: De sábado, es sábado, una noche muy divertida, digamos, ¿no?
0: Así es, sí, sí.
2: Para muchos.
0: Sí, claro, y bueno, es la idea, ¿no? Pasarla bien algunos días,
2: claro,
0: de la semana, ¿no?
2: Claro, es el día que se reúne unos con amigos, con la familia, con la gente del trabajo. Siempre es un día de esparcimiento, ¿no? Y de descanso también, por supuesto.
0: Y usted se reúne con nosotros.
2: Y yo estoy aquí en esta familia de Exitosa que no es la mía, pero que podría serla, ¿no?
0: Así es, claro que sí. Acá lo recibimos siempre con brazos abiertos y ahí está Karen Rodríguez, nuestra productora, la responsable de que usted esté
2: aquí. Así es. Ella me ha ordenado y yo he cumplido
0: así
2: con la orden.
0: Así es, ella da órdenes aquí y las tenemos que cumplir. Gracias, Karen. Bien, doctor. Ya estamos en una segunda vuelta. Ya días antes se conocía por proyecciones elementales de suma y resta la posibilidad de que Roberto Sánchez era el segundo, el segundo que iba al balotaje del 7 de junio. ¿Qué opinión le mereces?
2: Bueno, yo creo que ha habido varias sorpresas, ¿no? Unas más grandes que otras. La gran sorpresa ha sido que llegue Sánchez, poco conocido, un candidato poco conocido, que había sido ministro de Castillo, vinculado a ese sector, y que era parlamentario, sin mucha notoriedad, digamos, y que súbitamente trepó en las encuestas y dejó abajo, atrás, a todos los de izquierda que estaban postulando, ¿no? Ahí está Perú Libre, está Tencio, está, en fin, todos los candidatos. Bueno, está el propio Vizcarra, uh-huh. Está, en fin, todos los que han quedado, ya son tantos que es difícil mencionarlos, pero todos se han quedado atrás. Y él ha surgido, han hecho una cosa inteligente, digamos. La derecha anda desunida y vota desunida, y aquí han decidido la izquierda juntar votos para apoyar a uno solo y han escogido a Sánchez. Y por eso es que Sánchez ha perecido a última hora con una buena votación que le ha permitido llegar a la segunda vuelta. Y en el caso de Keiko también, de alguna manera, es algo un poco de sorpresa porque subió su votación. Siempre se estaba en un 10, 8, 10%.
0: Mejoró.
2: Y ha mejorado 17, casi 18%. Bueno, eso es una... ha casi duplicado su votación. Significa que ha disminuido el antifujimorismo en el Perú. Y eso también es una sorpresa para los que pensamos que el antifujimorismo era casi... eterno, ¿no? Que no se iba a movilizar, que no se iba a mover de ese porcentaje.
0: De ese promedio,
2: ¿no?
0: De 10%. Así. Ahora, doctor, debería llamar la atención, o sea, debería darnos sorpresa que pase un candidato de la derecha popular y un candidato de izquierda a la segunda vuelta, o hubiera sido más sorprendente que pasen dos candidatos de derecha, conociendo el Perú, ¿no?
2: Bueno, sí, claro, pero eso se sostenía en los últimos 12 meses. En los últimos 12 meses, los dos de arriba eran siempre los mismos, ¿no? Keiko y López Aliaga, y se suponía que los dos estaban además sobre 8 o 10%, no era más. Uh-huh. Y se suponía que iban a subir ambos, ¿no? Y claro, se venía a venir este resultado. Casi se preveía que llegaría este resultado, pero lamentablemente no llegó para ellos. Keiko subió bastante y, en contra de lo previsto, se detuvo y hasta bajó un poquito López Aliaga. ¿Por qué? Bueno, la campaña es así. La campaña eleva y desciende a las personas de acuerdo a su actuación en la campaña. El Perú es un país antropomorfo, o sea, la gente vota por la persona más que por el partido, por las ideas. Entonces, en esa carrera electoral, porque así es una carrera electoral, algunos corrieron mejor que otros. Y en el caso de López Aliaga, evidentemente parecería que no corrió bien. Pero además hay otra cosa que yo siempre he sostenido, por la experiencia y por haber revisado un poco la historia, en el sentido de que en el Perú, que no es Ecuador, que no es Colombia, que no es Argentina, que no es México, en el Perú la gente no ha elegido, por lo menos en los últimos 60, 80 años, no ha elegido a un alcalde que haya sido elegido alcalde de Lima con votación popular como presidente de la República.
0: Interesante, o sea, es un tema regional.
2: Así es. O sea,
0: bien interesante.
2: Y han habido buenos candidatos, porque nadie puede decir que Bedoya Reyes no era un gran candidato. No. Sin embargo, Bedoya Reyes fue un alcalde muy exitoso. Aquí se llega a exitosa por el Sanjón de Bedoya.
0: Así es.
2: O sea, fue un alcalde muy exitoso que despertó a la municipalidad y empezó a hacer obras fundamentales e hizo un desarrollo tremendo de la ciudad. Y además era él un gran político de buen verbo, de buena talla, de buena formación jurídica e intelectual, de gran carisma. Era un gran orador, un orador de plaza y de salón. Uh-huh. Y aún así, cuando se presenta de candidato a la presidencia, saca 9%. El año 80, 9%. Y había sido alcalde hasta 10 años antes, hasta el año 69, muy popular. Entonces, la pregunta es: ¿por qué? Y después trató de ser otra vez candidato y sacó una cantidad parecida, 9% o casi 10%. Digamos, la misma votación que ha sacado López Aliaga.
0: Claro.
2: Y la situación sigue siendo la misma. Hay siempre ha habido mucho más votación en Lima que en el resto del país. Siempre Lima ha sido el 30 o 40% del electorado nacional. No cuando se fundó la República. Porque cuando se fundó la República con San Martín y con Bolívar y con nuestros...
0: No, pues Lima era un villorrio, ¿no?
2: Lima claro. No era un tercio del Perú claro. En población.
0: Así es.
2: Había ciudades como Arequipa o Trujillo que tenían una población muy parecida a la de Lima. Entonces, ese centralismo se ha agudizado en el Perú durante los años de la República, no en el virreinato. Entonces, ¿eso qué cosa ha hecho? Que el provinciano no le interese que un alcalde de Lima que trabaja para Lima sea presidente del Perú de todos los peruanos. Porque ellos ven que Lima se lleva todo, se lleva la salud, la educación, los servicios. Entonces, ¿por qué diablos voy a votar por un alcalde de Lima? ¿Qué cosa puede hacer por mí que estoy en una provincia alejada? Ese es imposible.
0: Claro, la lógica diría como que él siempre va a querer trabajar para Lima.
2: Exactamente. Así es. Y además hay un antecedente, hay varios, hay uno que voy a poner solamente. El gran alcalde de Lima fue un presidente del Perú que nunca fue alcalde. Augusto B. Leguía.
0: Lo eligieron nunca como alcalde.
2: Nunca fue alcalde, pero siendo presidente mejoró, transformó la ciudad.
0: Las grandes infraestructuras que
2: la transformó, siendo él de Lambayeque, siendo provinciano. Entonces, yo creo que esos antecedentes están en la subconsciencia nacional, ¿no? ¿Por qué voy a votar por un alcalde de Lima que es limeño, a pesar que López Aliaga es chiclayeno, pero en fin, que ha trabajado en Lima, que ha mejorado Lima, porque ha hecho una buena labor en Lima, nadie lo puede negar, pero ¿qué me asegura que él va a fijarse en mi provincia, en mi pueblo, en mi ciudad? Entonces, miren los que han perdido.
0: No, pero perdón, doctor, pero también hay que sumarle algunos errores,
2: además,
0: de comunicación.
2: Sí,
0: ¿no?
2: Sí.
0: No vamos a mencionarlo, pero.
2: Sí.
0: De comunicación.
2: Así es, claro.
0: Ya no vale la pena
2: hacer leña del árbol caído, ¿no? En absoluto. Es cierto. Son errores también que ha cometido. Claro. Pero esa premisa que yo sostengo hace varios años atrás y que lo dije públicamente, inclusive se lo dije una vez a Rafael López Aliaga, que lo conozco, he estado con él en algunas oportunidades en el pasado, ha perdido la presidencia de la República grandes alcaldes: Bedoya Reyes, Castañeda, Barrantes, Andrade, Belmo y Susana Villarán. Y de repente me quedo corto alguien más. Y Orrego, que fue un gran alcalde, nunca quiso ser candidato porque
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2: Sabía que
1: iba a perder.
2: Entonces, con esos antecedentes, era difícil pensar que alguien podía romper esa estadística, ¿no? En cambio, en Ecuador, los alcaldes de Guayaquil y de Quito son presidentes.
0: Termina siendo presidente.
2: Los alcaldes de Bogotá o de otra
0: provincia. En Colombia sucede también.
2: Petro fue alcalde de Bogotá. En Argentina también. Macri fue el presidente de la República, alcalde de Buenos Aires. Y en México también. Entonces, en Chile también. O sea, hay antecedentes en otros países, no en el nuestro, porque el centralismo nuestro no es el centralismo que tienen ellos. Y los servicios malos que hay en provincias están muy diferenciados con los servicios mejores, no buenos, pero mejores que hay en Lima, ¿no? En Lima hay...
0: En algunos sectores.
2: Claro. Pero generalmente en Lima hay mejores hospitales, mejores escuelas, mejores universidades.
0: En general. Así es. Mejor calidad de vida, digamos.
2: Así es, mejor calidad de vida. Claro. No es que sean mejores totalmente, No. Claro. Pero al lado, un colegio de Lima normalmente es mejor que un colegio, pues, que encontremos en Yauyos, digamos.
0: Mejor, ¿no?, atendido de repente.
2: Así,
0: ¿no?,
2: es. Ya. Claro.
0: Con mejor
2: infraestructura. Y los profesores y los médicos que atienden esos colegios, esos hospitales, les gusta trabajar en Lima y no les gusta trabajar en provincias. Normalmente es así.
0: Así es.
2: ¿No? Si son acá, no se quieren mover. Entonces,
0: es porque no hay ningún incentivo tampoco.
2: Exactamente.
0: Claro, que no sucede con los militares y los policías.
2: Exactamente. Claro, exactamente. Claro. Que ellos cumplen órdenes y están preparados para eso.
0: Así es.
2: Los educan y los preparan y los forman para eso. Para defender a la patria o servir a la patria en cualquier lugar del país. Algo que no sucede en otras profesiones. Entonces, yo creo que ante eso es muy importante. Si a eso unimos que la campaña de López Aliaga no ha sido buena, ha tenido algunos tropezones y que no ha llegado a todas las provincias, no hizo lo que hizo Belaúnde en su momento, pueblo por pueblo. Entonces, bueno, todo eso no me extraña no es que me guste, pero no me extraña que haya pasado lo que ha pasado.
0: Ahora, hay un tema que creo que es importante mencionar. Justamente antes de la segunda vuelta, se criticó mucho la cantidad de candidatos, la sábana con la que fuimos a votar, que se llamaba cédula, pero era un papelote. Y se decía que los peruanos se confunden, que no saben. Yo creo que eso es algo también que ya habría que descartar. El peruano sí sabe votar.
2: A ver,
0: no, y yo... busca por quién votar cuando quiere votar, ¿no?
2: Sí, yo creo que acá ha habido de todo un poco. Sí, ha habido gente desconcertada. Yo mismo cuando entré a votar,

0: votó por el lápiz. Hoy votó por el logo JP, es el mismo votante y votó.
1: Exactamente, exactamente.
0: Y si dentro de 5 años cambiaran de logo y de repente vuelven a votar
1: por... Bueno, es que por la ausencia, o sea, porque había que votar por Keiko, que tenía sus anticuerpos, o había que votar por López Aleiva, que representaba al limeñismo, digamos, claro, por decirlo de alguna manera, ¿no? Y los otros candidatos eran todos muy nuevos, ¿no? Entonces, sí, recogieron algo de votación. Belmont recogió votación, que es vecino de ustedes en Chorrillos. Nieto recogió votación también, a última hora subió bastante, por sus buenas presentaciones, porque sí, no era un candidato mayormente conocido. Era un hombre conocido en el mundo...
0: Técnico,
1: profesional, ¿no? Y así político, porque fue asesor de varios presidentes, de varios políticos importantes, entre ellos de Paniagua, yo lo recuerdo.
0: Claro, pero no en el campo.
1: Pero digamos, no era un hombre de que salía a la calle y la gente lo reconocía y lo paraba. No era así, ¿no? Pero sin embargo, sus presentaciones fueron buenas. Y su presentación en el debate, llegando tarde, llamó la atención. Esa llegada tarde yo creo que la ayudó muchísimo.
0: Habría que analizar si lo ayudó.
1: Estoy seguro que sí.
0: Que lo ayudó, sí, increíble. Pese que tuvo la crítica, ¿no?
1: Así es. Claro. Pero es que llegó tarde y actuó bien. Si hubiese llegado tarde y hubiese actuado mal, evidentemente hubiese caído mal su llegada tarde. Pero como llegó tarde y habló bien, bueno, se distinguió. La gente lo miró, la gente lo captó. Y además es un hombre de buen verbo, etc.
0: Sí, un hombre.
1: Entonces, yo creo que eso es lo que ha pasado.
0: Ok, pero hablemos de lo que viene. Tenemos dos posiciones totalmente antagónicas. Ya además los dos candidatos han comenzado a antagonizar unos con otros. Sí. El tema de dónde debatir, por ejemplo, ya antagonizó. ¿Qué viene para nosotros, para los electores, para los...?
1: Mire, es una buena pregunta. A ver, trataré de contestarla, ¿no? Usted hablaba de que estamos hablando de dos candidatos marcadamente diferentes, ¿no? De izquierda y derecha, o de extrema izquierda o de extrema derecha, como quieran llamarlo. Pero son antagónicos en su origen y en su pensamiento, y en su ideología y en su formación política. ¿Y por qué no llegaron dos más parecidos? Bueno, llegaron dos parecidos la vez pasada, Keiko y Kuczynski, que eran lo mismo, eran la misma cara de una moneda, o eran la misma moneda con dos caras, como queremos llamarlo.
0: Claro.
1: Pero era una sola moneda con dos caras. Y sin embargo, llegaron juntos. Y fue muy cruda la campaña, fue muy dura la campaña. Hay que recordar que Kaczynski le dijo a Keiko... es hija de un ladrón y es ladrón.
0: Hija de ladrón será ladrona.
1: Hija de ladrón será siempre ladrona.
0: Sí, fueron epítetos bastante...
1: muy duros, fuertes, ¿no? Y muy desafortunados también, sí, por supuesto. Sí. Pero lo dijo. Y lo dijo además gente de su entorno. También estuvo ahí Mecha Arauz y alguien más que repitieron lo mismo. Y eso abrió heridas que no se cerraron fácilmente. Yo estaba en ese momento en el Congreso, en ese Congreso,
0: claro,
1: y hemos visto cómo el fujimorismo no se quería entender con el PP causa, los PP causas, y yo entiendo que un poco por ese resentimiento, ¿no? Pero eso fue fatal para la gobernanza después, para entenderse. El Congreso es la casa de la palabra, es el parlamento, uno va a hablar. Entonces, tiene que hablar con todos, tiene que hablar con todos, no puede dejar de hablar con nadie, porque hablando con todos se pueden aprobar cosas, porque como nadie tiene mayoría,
0: sin consenso,
1: tienes que llegar a acuerdos necesariamente. Eso es parte de la política, no es una transacción, no es una...
0: No, es lo que se llama el juego político.
1: Eso sucede.
0: Y no tiene ninguna mala palabra.
1: En parte del mundo, lo vemos en cualquier parte del mundo, lo vemos en Alemania, en Italia, en España.
0: Y cuando no hay terminador.
1: Así es. Y cuando no hay ese diálogo, cuando no hay puentes en el Congreso, si en el Congreso no hay puentes en ninguna parte. Pero claro, lo que se trata es que sean puentes beneficiosos para el país, no puentes para beneficiar al bolsillo de cada uno de ellos. No. Eso no. Pero hay que distinguir una cosa de la otra. Entonces, lo que ha pasado acá es que hoy día, sí, son dos candidatos, no son iguales, no son parecidos, son muy diferentes, pero están compitiendo. Y deberían, a mi modo de ver, guardar cierta altura, cierta una mínima caballerosidad, un debate alturado, dejar los insultos, dejar las pullas, dejar los

0: las puñaladas por la espalda. Cada cual que exponga sus ideas, por supuesto, que las defienda duramente, si es posible, pero que no llegue pues a la bajeza que se llegó en esa época, ¿no? Uh-huh. Que hemos recordado.
1: Claro, porque puede generar también actos irreconciliables, ¿no?
0: Claro. Claro,
1: de uno
0: claro.
1: u otro lado.
0: Yo recuerdo las campañas que han habido pasadas, las campañas de Belaúnde, no atacaba a nadie. Inclusive García en su segunda campaña electoral, cuando salió la segunda vez que salió el presidente, tampoco atacó a nadie. Y yo creo que en general no recuerdo una campaña tan dura como la de Kuczynski y Keiko, ¿eh?
1: Pero además ahí nacieron todas las desgracias que hemos tenido, ¿no?
0: Qué casualidad, exactamente.
1: Ahí nacen todas
0: las desgracias. Así es, o sea, esa divergencia y ese enfrentamiento tan duro
1: nos ha traído hasta acá.
0: Nos llegó, lo hemos heredado todos.
1: Claro.
0: Hasta el día de hoy. Porque Kuczynski empieza el desastre, Kuczynski llevando a Vizcarra, que era un hombre que no podía ser vicepresidente del Perú, que yo lo denuncié en un debate de vicepresidentes, que ahora debe haber, debería haber, porque sabemos que el vicepresidente puede gobernar. Entonces hay que conocerlo.
1: Totalmente.
0: Hay que conocerlo.
1: Esto es altamente probable.
0: Pues ¿no? Así es, claro, hay que conocerlo. No podemos elegir a un presidente sin conocer a sus vicepresidentes. Mm. Y ese debate que fue el primero y único que le hizo RPP con la Universidad de Lima, y que yo participé en febrero del año 16, y que le saqué las corruptelas de Vizcarra con el hospital de Moquegua, que después todo se ha confirmado, todo se ha confirmado. Yo lancé algunas ideas y algunas acusaciones, pero no tenía muchos datos porque no disponía de datos, que después todo ha salido y se ha confirmado fielmente. Y entonces, y por eso está acusado hasta el día de hoy, el señor Vizcarra, ¿no? Y tiene colaboradores eficaces que lo han acusado de haber recibido dinero por eso, ¿no? Por el hospital de Moquegua. En todo caso, ese debate tiene que hacerse, es fundamental. Y yo creo que ese debate hoy puede decidir que la gente vote por quién vote. ¿Quién es el presidente de Keiko? ¿Quién es de Sánchez? Porque como ellos pueden gobernar, pues fijémonos quiénes son los que están allí.
1: Es una... Verdaderamente es una interesante propuesta, o sea, un debate de candidatos, de candidatos a la presidencia, pero también de sus vicepresidentes y sus equipos técnicos, ¿no? Doctor, tenemos que ir a la pausa del programa, pero tenemos preguntas en el tintero. ¿Le gustaría quedarse con nosotros?
0: No hay problema.
1: ¿Bien?
0: Bien, no hay problema, yo acepto todas las preguntas. ¿Bien? Contesto las buenas preguntas. Los insultos no los contesto, ¿eh? Por si acaso.
1: Bien, queridos amigos, regresamos con el doctor García Belaúnde. Nos vamos a la pausa y volvemos.
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0: La temperatura en Lima, 22 grados. Piura, 25. Trujillo, 22 grados. 8:30 de la noche. En declaraciones exitosa, Víctor Andrés García Belaunde aseveró que los candidatos que pasarán a segunda vuelta electoral son una sorpresa para muchos. Destacó que el crecimiento de Roberto Sánchez en las encuestas ha cambiado el panorama político en los últimos días.
1: Bueno, yo creo que ha habido varias sorpresas, ¿no? Unas más grandes que otras. La gran sorpresa ha sido que llegue Sánchez, poco conocido, un candidato poco conocido, que había sido ministro de Castillo, vinculado a ese sector, y que era parlamentario, sin mucha notoriedad, digamos, y que súbitamente trepó en las encuestas y dejó abajo, atrás, a todos los de izquierda que estaban postulando, ¿no? Ahí está Perú Libre, está Tencio, está, en fin, todos los candidatos.
0: En este momento, Víctor Andrés García Belaunde consideró que Rafael López Aliaga y su agrupación política se suponía que iban a subir en las encuestas, pero indicó que el escenario electoral cambió en las últimas semanas y otros candidatos lograron captar la atención del electorado.
1: Y se suponía que iban a subir ambos, ¿no? Y claro, se venía a venir este resultado. Casi se preveía que llegaría a este resultado, pero lamentablemente no llegó para ellos. Keiko subió bastante y, en contra de lo previsto, se detuvo y hasta bajó un poquito López Aliaga. ¿Por qué? Bueno, la campaña es así. La campaña eleva y desciende a las personas de acuerdo a su actuación en la campaña.
0: Y en el ámbito regional tenemos información en vivo desde Tumbes con nuestro compañero Carlos Esteves. Adelante, Carlos, buenas noches.
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3: Muchas gracias, buenas noches, Exitosa desde Tumbes. El Intendente Nacional de Migraciones inauguró un puesto de vigilancia de migración ilegal en el sector de Cancas, en el distrito de Canoas de Punta Sal. Escuchemos lo que dice Juan Alvarado, jefe de Migraciones.
4: Estamos inaugurando por primera vez la integración de todas las instituciones del Estado, SUNAT, SUTRAN, nosotros, la policía y probablemente las Fuerzas Armadas también. Indudablemente que las posibilidades de captura no solo de los migrantes que vienen al país, sino de los delincuentes que están pasando a nuestra patria y en su combate también, de esa forma aseguramos que la seguridad ciudadana realmente sea el sueño que todos estamos buscando. Cancas es una zona estratégica que está a 100 kilómetros de la frontera. Este nos permite fortalecer los filtros que se vienen teniendo a lo largo de la Panamericana, y así vamos a tener un mejor control y evitar que nos logren invadir la capital o las ciudades que están hacia el sur. Es un trabajo que, si no fuera por el liderazgo del ministro del Interior, que es nuestro jefe, no estaríamos en posibilidad de hacerlo.
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3: Con este punto de vigilancia para la migración ilegal en Cancas, solo quedaría un punto donde podrían ingresar algunos ilegales, que es por la quebrada Fernández, subiendo por el distrito de Casitas. Desde Tumbes, informó Carlos Esteves para Exitosa en los 89.7 del dial, la voz de los que no tienen voz.
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0: Queridos amigos, continuamos en Exitosa, la voz de los que no tienen voz. Nos acompaña Jorge Valdés hasta las 10 de esta noche en su programa Exitosa te escucha. 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Bien, son las 8:35 de la noche y quería mencionarles también que en el último bloque del programa vamos a abrir las líneas telefónicas para que usted se pueda comunicar con nosotros. Exitosa. Vamos a colocar los números telefónicos en pantalla para que usted los tenga. Ahí están. 7410955 980. ¿Está bien el número? Sí. Ya. Es 980-025-540. 980-025-540 es el número también de Exitosa para que usted se comunique con nosotros. Anote esos dos números para que los tenga listos y en el último bloque, según nos ha dicho Karen Rodríguez, nuestra productora, vamos a abrirlos para que usted se pueda comunicar con nosotros. Continuamos en estudios con el doctor Víctor Andrés García Belaunde, ex congresista de la República y abogado de profesión, para poder conversar con él sobre los temas que estábamos tocando de la campaña electoral, digamos, de segunda vuelta que se viene, y algunos otros temas más. Doctor García Belaunde.
1: ¿Qué tal?
0: Bien.
1: Bueno, usted dijo que soy abogado, efectivamente soy abogado, pero no en ejercicio, sino abogado sin ejercicio.
0: Pero en algún momento sí ha ejercido la profesión.
1: Muy poco. ¿Sí? Cuando me gradué recién.
0: ¿Y por qué, doctor? O sea, la vida política sí, consumió...
1: porque me dedicaba a otras cosas,
0: ¿Cómo cuáles?
1: Un poco al mundo empresarial. Uh-huh. Y a la política sobre todo,
0: claro, ¿no?
1: Que me distrae mucho. Y después me dedicaba un poco a escribir sobre historia. Entonces eso también toma mucho tiempo, ¿no?
0: Pero la política es inminentemente derecho también.
1: A ver,
0: es difícil hacer política si no se conoce el derecho.
1: Es interesante lo que usted dice, ¿no? Yo creo que el derecho te ayuda, uh-huh, pero no creo que sea fundamental. Porque los grandes políticos no han sido necesariamente abogados, ¿no?
0: Pero desconocerlo es fatal en política también.
1: Bueno, pero por ejemplo Belaunde era un arquitecto, no era abogado. Y sin embargo respetaba mucho la ley y la constitución. Y cada vez que tenía un problema, llamaba al ministro de justicia para consultarle. Claro. O abría su código que lo tenía en la mano, su constitución. Y la constitución y el código no es idioma extranjero en absoluto. No, pues, es muy fácil leerlo e interpretarlo. Así que yo creo que... Y después, bueno, han habido...
0: Sí, han habido... Kuczynski tampoco era abogado.
1: Kuczynski era...
0: Keiko no es abogada.
1: Tampoco.
0: Roberto Sánchez tampoco lo es.
1: Toledo tampoco.
0: Sí. Bueno, es un buen ejemplo entonces.
1: Morales Bermúdez, los militares, claro, tampoco han sido. Prado era ingeniero.
0: Bueno, entonces sería malo tener un abogado a la mano, ¿no?
1: Bustamante y Rivero, por ejemplo, hablando de abogados, sí era abogado. Uh-huh. Gobernó del 45 al 48, 3 años solamente, pero fue un pésimo presidente. Y Bustamante y Rivero es curioso porque cerró el despacho presidencial, una anécdota le cuento. Cerró el despacho presidencial 5 días, el Perú no tenía presidente, porque estaba preparando su discurso para inaugurar la Plaza Grau de Lima.
0: Increíble.
1: Donde que le había hecho un gran escultor español llamado Vittorio Macho. Entonces, el discurso de Bustamante Rivero en la Plaza Grau, inaugurando la Plaza Grau, fue magnífico. Yo creo que es lo mejor que se ha escrito sobre Grau, pero el Perú estuvo paralizado 5 días. Entonces, no fue pues un buen presidente. Benavides, que fue antes, tampoco era abogado. Leguía no era abogado. En fin, yo creo que abogados han habido pocos en realidad como presidente del Perú, ¿no?
0: Pero el presidente
1: García sí.
0: Claro,
1: García fue
0: bueno,
1: abogado. Alan, pues es... García sí, pero fue claro, un pésimo abogado.
0: Claro. No era tampoco un practicante.
1: Y un pésimo presidente su primer gobierno. Muy, muy malo. El segundo ya había aprendido la lección y lo mejoró.
0: Si él mismo dice que aprendió.
1: Ah, así es. Pero no aprendió por ser abogado, sino en la política.
0: Pero en el Congreso, donde usted ha hecho gran parte de su carrera política, De todas maneras, es necesario conocer el derecho.
1: Sí, sí, sí.
0: Es difícil con tanto reglamento y con la constitución en la mano, ¿no?
1: Sobre todo para legislar, ¿no?
0: Por supuesto.
1: Sí, yo creo que sí. Claro. Sí, sí. Ayuda. ¿Por qué?
0: Porque si no hay derecho comparado, si no hay análisis legal.
1: Claro. Pero el derecho es mucho sentido común.
0: También lo es.
1: Entonces, si no tiene sentido común, aunque seas abogado, es más complicado, ¿no? El derecho es un sentido común. El derecho te dice más son las cosas que debes hacer y que son.
0: No, además el sentido de la justicia no tiene nada que ver con un libro.
1: Salvo,
0: ¿no?,
1: cosas muy especializadas, en general, el derecho es mucho sentido común. Teniendo sentido común puedes manejarte bastante bien.
0: Uh-huh. Sí, porque, digamos, para gobernar, ¿qué cualidades harían falta? Conocer la justicia y practicarla, ¿no?
1: Bueno, conocer la Constitución, eso sí, sí, ¿no? Tener sentido común, sobre todo conocer el país. El país, nuestro país es muy complicado. Es conocer el país, recorrer el país. Fujimori, por ejemplo, conoció el Perú de presidente. Iba a muchas partes, le encantaba ir a la selva a pescar o a las lagunas de Huancaya, en Yauyos a pescar, etcétera. Pero conoció el país siendo presidente. Y hay otros presidentes que nunca conocieron el país. Por ejemplo, Leguía fue un presidente que no conocía la selva. Y por eso es que el tratado de límites con Colombia es desastroso para el Perú, porque Leguía le cedió las dos riberas del Caquetá y se corrió al Putumayo cuando debió quedarse en el Caquetá, en las dos riberas o en una de ellas, pero no ceder las dos y darle el triángulo amazónico con Leticia incluida a Colombia. Eso es desconocimiento de la selva y de su importancia, ¿no? Entonces, yo creo que los presidentes deben conocer el Perú también, la geografía, la historia y, por supuesto, algo de derecho, por supuesto, también, ¿no?
0: Claro, porque además es difícil hablar del peruano y de la gente si uno no ha recorrido el Perú.
1: Así es.
0: No hay manera.
1: Claro.
0: Uno no se puede traer un puneño y decirle, háblame de Puno, ¿no?
1: Claro, exactamente. Claro. Tú conoces a los peruanos en su ámbito, en su medio ambiente. Lugar, no lo vas a conocer en Lima, ¿no?
0: En su cotidianidad, ¿no?
1: Así es. Porque ahí lo conoces a él y a su entorno y a su realidad. Cómo vive, qué siente, qué no tiene. Ahí puedes comprobar sus carencias, sus necesidades, sus angustias, ¿no? En el sitio, no porque te la cuentan, ¿no?
0: Claro, es difícil, efectivamente, ¿no? Gobernar desde Lima, desde la comodidad de una casa como la Casa de Gobierno y decir, pues yo conozco el Perú, cuando no se ha caminado el Ande, la selva, ¿no?
1: Y yo le diría que si hacemos, no lo he hecho, ¿no? Pero sería interesante hacer esa búsqueda y revisar todos los presidentes que tiene el Perú, si eran limeños o no. Yo le diría que lo más probable es que el 80% no haya sido limeño.
0: No sea limeño.
1: Y sobre todo en el siglo XIX, todos eran provincianos. Casi todos.
0: Bueno, porque además eran pues caudillos, ¿no? En mayoría, ¿no?
1: Castilla, claro. Piérola, Cáceres, todos.
0: Bueno,
1: Máximo San Román era de Ayabaca.
0: El primer presidente constitucional que tuvimos, pues.
1: Claro,
0: todos. No era para nada peruano,
1: claro, señor. Claro. Así, todos eran provincianos, uh-huh. Venían de provincias. Peset, Diez Canseco, Prado era de Huánuco. O sea, casi todos eran de fuera. No ha habido presidente y un presidente quiso trasladar la capital a Jauja.
0: Doctor, en ese sentido y hablando de lo que debería conocer quien va a ser presidente del Perú, ¿cuáles son las cosas o las líneas de debate que deberíamos escuchar quienes vamos a votar el 7 de junio de los candidatos? ¿Cuáles son esas grandes líneas que deberían discutir?
1: A ver, yo creo que se ha discutido mucho sobre la seguridad.
0: Correcto.
1: Todos han opinado. Y todos tienen a policías dentro, ¿no? Y todos han aplaudido a los policías que han sido ministros del Interior, que yo creo que ha sido un error, porque hemos tenido 15 policías, en los últimos 15 ministros del Interior han sido policías y la seguridad
0: no ha mejorado,
1: ha empeorado. ¿Por qué? Porque los policías, primero que representan dentro de la propia policía a ciertos sectores, que a veces compiten entre ellos. Entonces, al final, no hay una especie de unidad de mando, porque o representan vienen de la Guardia Republicana, o vienen de la PIP, o la Guardia Civil, o en todo caso pertenecen a diferentes sectores de la policía, ¿no? Y han luchado o han competido por ascensos o por distinciones, y entonces hay fracciones que no se unen arriba, sino que se dividen más, se salen a la luz, digamos, ¿no? Yo creo que lo que tiene que haber es un ministro de policía, porque el ministro de policía, el ministro del interior, debería ser un civil con conocimiento, pero que no esté involucrado en la familia policial, porque lamentablemente siempre habrá
2: preferencias
1: natural, ¿no? ¿No? Claro. Y además siempre habrá preferencias y siempre habrá competencias, resentimientos que afloran, y apoyar siempre a tu promoción en contra de otra promoción para los ascensos. O sea, eso crea divisiones, y además los que están adentro o son autoridades no se desprenden de ese favoritismo o ese compromiso con un sector. Y ahí viene lo de otorongo, no come otorongo, ¿no? Entonces, cuando tú tienes que sancionar a alguien, no lo haces. Por ejemplo,
2: el famoso espíritu de cuerpo, ¿no?
1: Exactamente. Claro. Miren lo que ha pasado hace poco. Hace unas semanas, pocas semanas, ha salido una noticia que un policía tiene, de capitán de la policía, tiene 31 millones de dólares en su cuenta personal, corriente del banco. 31 millones de soles. Y era jefe o participaba de una banda de policías que cambiaba los lingotes de oro decomisados por lingotes de cromo o de plomo
2: de bronce.
1: Sí, claro. Y nadie ha hecho nada.
2: Es increíble eso.
1: Sí, y nadie ha dicho nada. ¿Dónde está? ¿El ministro del Interior ha dicho algo? ¿Los generales de la policía, Arriola y el resto, han dicho algo?
2: Claro, ¿cómo puede acumular
1: ¿Han dicho algo?
2: Un policía de esa cantidad.
1: ¿Lo han metido preso? ¿Lo han degradado? ¿Dónde? ¿Qué pasó? Ese es el problema. La impunidad, la falsa solidaridad. Y eso sucede en cualquier parte del mundo y ya estaría detenido.
2: Sí,
1: lo hubiesen degradado. Solamente el hecho de que, es decir, independientemente de que lo encuentren culpable o no, más adelante de que lo condenen, ¿qué persona tiene en su cuenta corriente
2: 31 millones
1: de soles? Ni siquiera.
2: Ni un empresario, ¿no?
1: Ni el empresario más rico del Perú,
2: claro,
1: tiene en su cuenta corriente eso. O ese dinero que lo tiene trabajando.
2: No lo tendría, claro, lo tendría produciendo en bienes, en activos, ¿no?
1: Yo quisiera hacer una encuesta. ¿Qué empresario de éxito en el Perú?
2: No hay manera.
1: Tiene 31 millones de dólares en su cuenta personal, en su cuenta de ahorros.
2: Con su tarjeta de débito para consumir.
1: No, pues. Eso, entonces, ese es lo que pasa en el Perú, la falsa solidaridad. Eso mata cualquier gestión de combate a la corrupción y combate a la seguridad, porque la seguridad y la corrupción van de la mano, lamentablemente.
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2: Doctor, bien, seguridad es uno de los temas que queremos escuchar. Hay un tuit de Keiko Fujimori, se lo voy a leer. Dice: muy emotivo encuentro con el expresidente Kuczynski. Bueno, da su PPK oficial. Ambos hemos pasado por situaciones personales que nos han cambiado profundamente en los últimos años. Coincidimos en que nuestro país necesita dar vuelta a la página y mirar hacia el futuro. Debemos priorizar la reconciliación, el diálogo y la unidad de todos los peruanos para combatir la inestabilidad y el caos, ¿no? Y PPK es un tuit que Keiko Fujimori pone a propósito de que PPK pone: hoy recibí la visita de Keiko Fujimori en momentos en los cuales nuestro país se encuentra otra vez al borde del abismo. Quienes lideramos tenemos que dar ejemplo, ¿no? Entonces ahí pone él la foto, ahí está en la pantalla, ¿no? ¿Qué opinión le merece este tuit de ambos, doctor, a propósito del que el Poder Judicial ha archivado definitivamente la investigación en contra de Pedro Pablo Kuczynski por el tema del lavado de activos y Westfield Capital, bueno, si no me equivoco?
1: A ver, yo no critico a Keiko por haber citado a PPK, habiendo PPK dicho lo que dijo de ella en su momento. O sea, parecería que ya se olvidó de los agravios, en buena hora que sí sea.
2: Dieron la vuelta a la página.
1: Dice. En buena hora que sí. Sin embargo, yo quiero anotar dos cosas que son importantes. En primer lugar, a PPK se le ha librado de una responsabilidad, de una acusación absurda, que recibió dinero para su campaña. Y en ese momento no era delito recibir dinero para las campañas. Hoy día sí lo es. Así es. Correcto. De una empresa. Así. En ese momento no era, o sea, lo han librado de algo que tenían que librarlo hace mucho tiempo, no ahora.
2: De algo que no era un delito.
1: Así es. Así es. Y que por lo mismo se ha involucrado.
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1: El fiscal Pérez, el famoso fiscal de Odebrecht, que responde al nombre de José Domingo Pérez. Ese fiscal de Odebrecht fue el que inició toda la persecución por considerar lavado de activos, recibir dinero de empresas para la campaña presidencial o las campañas políticas. Bueno, eso no era delito, se sabía, se dijo, y se involucró a mucha gente en esto, y se metió preso a mucha gente en esto, entre ellos a PPK y a Keiko. Así que me parece muy bien que se hayan pronunciado recién ahora, algo tardíamente, porque eso involucró a mucha gente que inclusive está viviendo en el extranjero, que no puede venir al Perú por esta acusación y por haber sido parte de una campaña. De una campaña nada más. Así que yo creo que, uh-huh, que eso está bien. Sin embargo, Kuczynski no se ha librado todavía nada, ¿no?
2: Así es.
1: Porque sigue con el tema de los dineros recibidos por consultorías de Odebrecht para ciertas obras importantes. Una de ellas es Olmos. Yo creo que eso no se puede librar. Lo veo muy difícil que se libre, porque efectivamente recibió dinero de Olmos para facilitar todo a Olmos, inclusive garantizar un préstamo de 450 millones de dólares para que haga Olmos, y Olmos ha hecho una porquería
2: de obra.
1: Rebajó la altura de la represa de 81 metros a 41, con lo cual ha malogrado el proyecto, lo ha estancado, no lo ha hecho más grande, sino que lo ha reducido y ha quitado la posibilidad de que haya una hidroeléctrica que con el agua pueda funcionar y darle luz a más de 4 millones de peruanos. Eso lo hizo Olmos con la ayuda de Kuczynski. Kuczynski le consiguió el préstamo en la CAF y Kuczynski recibió comisiones por asesorías legales o financieras, mejor dicho, para esta empresa. Así que de eso no creo que se libre. Y finalmente, ¿Kuczynski ha sido candidato a la presidencia? No, fue su ministra o viceministra candidato a la presidencia, pero él fue candidato al Senado o el número uno de ese partido. ¿Cuántos votos sacó? 1.200. 1.244 votos.
2: Increíble, ¿no? ¿Quién ha sido electo presidente alguna vez?
1: ¿Quién ha sido presidente del Perú y sacó muchos millones de votos? Cuando se ha presentado como senador, ha sacado 1.434 votos. O sea, el pueblo no le reconoce nada, evidentemente, ni lo recuerda bien. Esa es la mejor prueba, el castigo popular, uh-huh, que ha recibido.
2: Así es, así es. Bien. Doctor, le agradezco mucho su presencia en el programa. Como es natural con usted, siempre se van a quedar muchas preguntas. Entonces lo invitamos para una nueva oportunidad y le agradecemos mucho su presencia nuevamente.
1: Muchas gracias por la invitación.
2: Bien, gracias. Bien, ahora nos vamos a una información en vivo con Yajaira Pacheco, reportera exitosa que está en Puente Piedra. Candidato Roberto Sánchez, durante mitin político, habla de la criminalidad que se ha unido a un pacto mafioso. Bien, adelante, Yajaira.
4: Buenas noches, información en vivo desde la Plaza de Armas del distrito de Puente Piedra. Acaba de hacer su aparición Roberto Sánchez, candidato presidencial por el partido Juntos por el Perú, quien llegó 3 horas y media tarde a esta campaña. Un momento que incluso en un principio no pensábamos que él no iba a aparecer, ya que, a ver, si recordemos, hoy temprano tenía Roberto Sánchez una reunión con algunos ciudadanos en Pachacútec, Ventanilla. Sin embargo, él no llegó. Según lo que nos indicó su prensa, es que él había recibido algunas amenazas, por lo que decidió no llegar hasta Ventanilla. El día de ayer, cuando tenía también en su agenda una visita a Huaura, tampoco lo hizo. Entonces, este meeting también tenía algún este tipo, ¿no? De pensar si es que iba o no iba a participar. Sin embargo, él ahora está sobre el escenario. Vemos a Roberto Sánchez, que se pronuncia frente a todos sus simpatizantes. Vamos a escuchar rápidamente lo que precisa Roberto Sánchez, que viste esta camisa blanca, pantalón negro y además también este sombrero chotano, del cual nos tiene ya acostumbrados, una vestimenta que participa en diferentes campañas. Escuchemos.
5: No puede empezar nuestra locución sino agradecer primero al Dios de la vida, a nuestro Taita Dios, que nos da la vida, que nos da la esperanza, nos da la fuerza, nos da salud, nos da sabiduría, nos acompaña como pueblo pobre, excluido, explotado en más de 200 años y sobre todo hace más de 30 años cuando este régimen no solamente dijo que nació en dictadura, porque sí, hubo una dictadura para imponer una constitución, la de 1993, y que desde allí en adelante ha generado mucha riqueza, ha generado inmensas millonadas de plata, pero la gran mayoría nacional sigue pobre. La gran mayoría de nuestros pueblos, cuanto más alejados de Lima, la Lima periurbana, la Lima de los cerros, compañeros, no tienen títulos de propiedad, no tienen agua potable, no tienen servicios de salud digno, no tienen educación de calidad. Encima, la criminalidad se ha unido al pacto mafioso de la clase política y se ha convertido hoy en el principal enemigo de nuestra patria, porque asesina todos los días a 7 emprendedores con extorsión, con sicariato, con amenazas, con crimen. Y sí, es por eso que no puede haber un comienzo patriótico de nuestra patria y la defensa de la vida. Por eso, sin derogar esas leyes que han permitido que el crimen se ría de la justicia. ¡Abajo el pacto mafioso!
4: Así es, Jorge, entonces ha sido parte del pronunciamiento del candidato presidencial Roberto Sánchez, quien ha llegado hasta Lima Norte, exactamente a la Plaza de Armas de Puente Piedra. Él continúa con este mitin político y seguramente más adelante volvemos con más detalles. 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
0: Muchas gracias, Yajaira, y ahí tenemos ya a uno de los candidatos de la segunda vuelta. Nos referimos a Roberto Sánchez, que ya está pues en sus mítines naturalmente, ya está convocando a todas las personas, a sus seguidores, para manifestarles pues lo que él opina y piensa de cómo debería gobernarse el Perú, y ahí tienen ustedes algunas de sus propuestas. Seguramente vamos a conocer varias de ellas ya cuando se inicien los debates, que esperemos que sea pronto y que tengamos el tiempo también para analizar nuestro voto para la segunda vuelta. Nos vamos a la pausa del programa y volvemos.
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0: Ahora en Exitosa, 8 de la noche y 57 minutos. 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

0: Queridos amigos, continuamos en Exitosa, la voz de los que no tienen voz. En este momento nos acompaña Jorge Valdés en su programa Exitosa Te Escucha. 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
0: Bien, son las 9 de la noche y vamos a colocar los números telefónicos para que usted se pueda comunicar con nosotros. Ahí están los números, 741-0955 y 980-025-540. ¿Bien? Bien, vamos entonces, antes de dar pase a las llamadas, a la entrevista que tenemos con el doctor Duberly Rodríguez. Él es abogado del candidato Roberto Sánchez, candidato de Juntos por el Perú. Doctor Duberly Rodríguez, buenas noches.
2: 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Buenas noches, amigos de Exitosa, un gusto saludarlos.
0: Bien, gracias por atendernos. Doctor, tenemos conocimiento de que la Fiscalía habría solicitado más de 5 años de prisión contra Roberto Sánchez por aportes de Juntos por el Perú. Entendemos que lo que se sostiene es que parte de estos fondos habrían ido a dar a, digamos, cuentas privadas del candidato Sánchez. ¿Puede, digamos, informarnos al respecto?
2: Bueno, en primer lugar, hacer una pequeña aclaración, estimado amigo. Yo me he incorporado al equipo de la defensa legal de JP para lo que llamamos la defensa del voto popular, vale decir, para que no se hubiera aceptado la propuesta de López Aliaga, que hablaba que había habido fraude, que estaba diciendo que incluso no iba a reconocer los resultados de las elecciones, aunque el día de ayer ya las aceptó, incluso había dicho que no iba a juramentar como se da otro, y ha dicho que sí va a juramentar. O sea, mi participación era para apoyar en esa parte de la campaña. Yo no conozco de verdad en detalles los temas ya penales que tiene el señor Roberto Sánchez, entiendo que tendrá sus abogados, yo simplemente me guío por lo que son noticias, pero no conozco en detalles, de tal manera que yo no le puedo decir, digamos, exactamente de qué se trata. Lo único que puedo decirle, como ex magistrado que he sido, que una persona que está sometida a un proceso penal, a una investigación, este proceso tiene fases, hay lo que se llama la investigación preparatoria, que es donde la fiscalía recoge pruebas para ver si acusa o no acusa, si ya cuando vence esa etapa de la investigación preparatoria, formula acusación, y si hay formula acusación, hay lo que se llama la etapa intermedia de control de la acusación, como por ejemplo, para que me entiendan, ahorita por ejemplo un juez ha sacado por ejemplo a PPK del delito de lavado de organización criminal. Entonces, eso es por ejemplo para que ya no vaya a juicio oral. Y si ya la acusación fiscal sigue adelante, se dicta lo que se llama el auto de enjuiciamiento, entonces ya se sentará la persona en el banquillo de los acusados. Creo que debo entender, no conozco en detalle, que el caso del señor Roberto Sánchez estará en la etapa de investigación preparatoria, ¿vale?

0: establece que sí va en mérito para que haya juicio oral, que es la fase final del proceso, habrá juicio oral y ahí se sabrá si hay condena o hay absolución. Y si estamos en esa etapa, yo como he sido magistrado, bueno, todavía todas las personas que no han tenido una condena están parados, lo que se llama la presunción de inocencia. Y solamente cuando haya condena firme, ya se puede decir que tiene una causal posible para que no pueda desempeñar un cargo de elección popular, etcétera, etcétera. Pero eso no estaríamos todavía en ese momento.
1: Bien, hablemos entonces, doctor, un poco del proceso electoral mismo respecto del partido Juntos por el Perú. ¿Qué cosa es lo que se esperaría que arroje una eventual auditoría al proceso electoral, digamos, auditoría ya propuesta por el propio Jurado Nacional de Elecciones? ¿Qué debería esperarse de esa auditoría?
0: Bueno, en primer lugar, usted sabe que hay autoridades en el sistema electoral, o sea, la llamada justicia electoral, y el máximo tribunal de justicia electoral es el Jurado Nacional de Elecciones. Entonces, en todo proceso electoral hay irregularidades como las que se presentaron el 12 de abril, que no se instalaron las mesas a la hora adecuada y en otras mesas no se instalaron, por eso que el Jurado Nacional de Elecciones dispuso que al día siguiente se instalaran las mesas que no se habían instalado. Por tanto, esas han sido irregularidades, han sido, digamos, negligencias, pero que no afectaron sustancialmente como para que sea causal de nulidad, porque la causal de nulidad en la Constitución y en la ley electoral está establecida no para que cuando no se establecen, no se instalan una mesa a la hora adecuada, sino cuando un determinado porcentaje, 2/3, no recuerdo exactamente, cuando no hay participación de un porcentaje, ahí sí hay causal de nulidad, pero en este caso no se ha presentado esa figura. Por esa razón es que el Jurado Nacional de Elecciones no ha aceptado, por ejemplo, el Jurado Electoral Especial, que es lo que en todo caso procesa esas cosas cuando se trata de Lima, no han encontrado ninguna causal para que, digamos, se hable pues de elecciones complementarias ni de nulidad del proceso electoral. Entonces ya los jurados electorales especiales de cada departamento ya han entregado ya los resultados, ya se han procesado las actas al 100% y ya se ha establecido que hay una ganadora con un 17%, aunque ese 17% la verdad suena un poco como bonito, pero si ustedes revisan las cifras, que yo creo que el día de ayer o hoy día la República ha sacado, ¿cuántos votos son? O sea, la señora Keiko Fujimori tiene algo de 3 millones de votos. El señor Roberto Sánchez tiene algo de 2 millones de votos, que de verdad es una suma bastante pequeña para un mapa electoral que tiene pues alrededor de 20 millones de votantes, de electores. En otros países, se obtiene pues de votos 20 millones, 30%, 40%, pero aquí el 11%, 12%, 17%, traducido en números, es un número bastante pequeño en comparación con el número de electores a nivel nacional. Entonces yo ya he visto pues que el jurado ya prácticamente está convalidando todo eso y tengo entendido que el día domingo, o sea mañana, ya va a ser la proclamación del primer y segundo lugar para que quede formalmente convocada las elecciones para el 7 de junio. Es decir, desde mi punto de vista,

0: hay cosas que se vencen, que ya no pueden retroceder atrás. Entonces, ya esa auditoría, por más que detecte irregularidades, aunque las detecte, no van a ser de tal naturaleza, pues, que digamos, habiliten a que se ponga en riesgo la continuidad del proceso. Si el jurado ya mañana va a proclamar al ganador de primero y segundo lugar para que vaya a la segunda vuelta, ¿qué digamos, papel podría jugar la auditoría? Ya ninguno. No es que yo me digo que no sirva para nada, servirá para establecer pues responsabilidades administrativas, o sea, para procesos administrativos de en la OMPE, en los jurados electorales especiales, qué sé yo, multas eventuales, sanciones administrativas, pero que eso afecte de unidad al proceso electoral, no. En otras palabras, la auditoría no tiene nada, no es determinante para la continuidad del proceso. El proceso va a seguir, la segunda vuelta se va a hacer el 7 de junio, y bueno, ya después del 7 de junio habrá pues ya un nuevo presidente de la República o presidenta que juramentarán el 28 de julio.
1: Digamos, tendríamos un resultado de auditoría que no sería vinculante al resultado propio del proceso electoral, ¿correcto?
0: Sí, esa es la palabra adecuada, no sería vinculante, vale decir, no va a determinar la continuidad o no continuidad del proceso. Simplemente servirá, como le digo, para eventuales medidas de carácter administrativo, eventualmente penal, pero que no van a afectar, digamos, la continuidad del proceso. Eso para mí está garantizado, pese a que yo tengo bastantes discrepancias con el Jurado Nacional de Elecciones, porque no dejó participar, por ejemplo, en mi partido Unidad Popular en estas elecciones generales. Yo he tenido que participar como invitado de la Alianza Electoral. Venceremos, pero es otro tema. Y en todo caso, yo creo que las autoridades del sistema electoral tienen que cumplir con su papel y con su responsabilidad para que haya un proceso, digamos, transparente y no haya cuestionamientos posteriores.
1: Doctor, el candidato Roberto Sánchez estima que el miércoles anunciaría a su equipo de trabajo de cara a la segunda vuelta. ¿Usted va a integrar este equipo de trabajo, este equipo técnico profesional?
0: Bueno, mire, no he sido convocado, por ejemplo, incluso algunos me han preguntado, ya usted sería una suerte incluso hasta de eventual ministro de Justicia sobre el particular. Yo le digo, yo soy miembro de un partido que se llama Unidad Popular, hemos sido parte de una alianza electoral, Venceremos con Ronald Atencio a la cabeza, yo he sido candidato a senador con el número uno a nivel nacional. Esa alianza la estamos manteniendo para elecciones regionales y municipales, ya estamos terminando de elaborar la lista para los gobernadores regionales, para los alcaldes provinciales y distritales. Es una alianza ya de 5 partidos con inscripción en el Jurado Nacional de Elecciones, y además nos prepararemos para el año 30 y para el año 31. De tal manera que en eso estamos trabajando, y por ejemplo ahorita yo estoy en Trujillo, he venido como ponente en un congreso regional de rondas campesinas de la Libertad, de ahí para la segunda semana de junio voy a estar en Bambamarca. Es decir, nosotros seguimos trabajando políticamente porque para nosotros no se agota el tema político en las elecciones generales que ya están concluyendo. Y como le digo, yo no soy de Juntos por el Perú, no soy militante de ese partido, pero para esta segunda vuelta sí hemos tomado el acuerdo de respaldar la candidatura de Roberto Sánchez, porque para nosotros, digamos, el peligro principal lo representa la extrema derecha del fujimorismo, que no debería seguir gobernando en el país, porque aunque formalmente el fujimorismo no ha tenido la presidencia en alguna, pero desde el Congreso de la República han estado gobernando este país, y eso ya no debe continuar. Y para terminar la pregunta que usted me hace, yo no he sido invitado a formar parte del equipo, digamos, de plan de gobierno por el señor Roberto Sánchez, que tiene toda la libertad de llamar a quien, digamos, cree conveniente. Y en el tema judicial, yo ya he escuchado que se ha incorporado el señor Domingo Pérez, el que fue fiscal, ¿no? Y que incluso ya lo han proyectado como ministro de Justicia, y ya hay un ministro de Justicia ya prácticamente adelantado, y ya pues yo no tendría nada que hacer ahí. Por otro lado, el apoyo que yo estoy dando ahorita no tiene ningún interés, lo he hecho simplemente por una cuestión de principio, por defender el voto popular.
1: Ajá. Doctor, esta pregunta no tiene que ver necesariamente con JP o con la campaña electoral, pero el Ejecutivo ha dado un plazo hasta el 4 de junio para subsanar el pedido de derecho de gracia de Pedro Castillo. Desde su punto de vista como jurista, con la experiencia que usted tiene, ¿es posible, es viable en este momento una gracia por parte del presidente de la República hacia Pedro Castillo? ¿Podría ser indultado o podría configurarse una gracia?
0: Sí. Bueno, el derecho de gracia es una suerte de perdón.
1: Así es.
0: Y a ese derecho de gracia le corresponde a dos poderes del Estado. le corresponde al poder.

0: el Ejecutivo a través del presidente de la República, y esa figura se llama indulto. El indulto es personal, es decir, con nombre propio. Pero para el indulto tiene que, ahí hay una comisión de indultos que está en el Ministerio de Justicia, y es esa comisión la que tendrá que procesar la solicitud de cualquier indulto, no solamente en este caso del señor Pedro Castillo, sino de tantos procesados que están condenados. Entonces, como yo creo que el mismo señor Balcázar ha dicho, que le está dando plazo para que presenten la documentación, pero eso no significa que automáticamente ya se va a otorgar. Eso ya será competencia de, si en primer lugar tiene que haber una comisión que dé un dictamen, que se cumplen los requisitos, y luego la decisión ya es política antes que jurídica del presidente de la República. Pero eso yo no sé, eso estará en la mente del señor Balcázar Celada, no conozco qué podría estar pensando. Y la otra forma del derecho de gracia le corresponde al Parlamento, al Congreso, y eso se llama amnistía. Y la amnistía sí es general, ya no es con nombres propios, sino que recoge la figura, por ejemplo, todos aquellos que participaron en la rebelión, en la llamada rebelión del señor Castillo. Eso ya sería una amnistía, o también podría ser motivo de un indulto si es que ya hubiera una condena definitiva. Entonces, yo no puedo, digamos, adelantarme, pero lo que yo sí puedo decir es que cualquier persona, sea el señor Pedro Castillo, sea Aníbal Torres, a quien yo defiendo, sea Desi Chávez, sea Huerta, lo que fuera, digamos, si es que fueran ya condenados, pueden ser objeto, digamos, de un indulto por parte del presidente de la República, pero siguiendo, digamos, las pautas, las normas que establece la ley. No puede haber una cuestión puramente, digamos así, voluntarista, de tomar una medida en favor de una u otra persona que ha sido procesada por el sistema penal.
1: Bien, doctor Rodríguez, le agradezco mucho su presencia en el programa, que nos haya atendido, y lo convocamos por una nueva oportunidad. Muchas gracias.
0: Gracias a usted. Un saludo para todos los oyentes de su emisora. Gracias. Buenas noches.
1: Bien, queridos amigos, tuvimos un enlace telefónico con el doctor Duberlí Rodríguez. ¡Exitoso! Abogado, ya nos precisó de Juntos por el PP la posibilidad de pasar o no a la segunda vuelta. Bien, ahora nos vamos con información en vivo con Yajaira Pacheco. Ella es reportera exitosa y está en Los Olivos. Cae sujeto que horas antes hirió de bala a un transportista y golpeó a cobrador en un bus de transporte. Adelante, Yajaira.
2: Hola, Jorge. Muy bien. La Policía Nacional capturó a Alfredo Cardoso Silvera, de tan solo 19 años, conocido en el mundo del AMPA como Serrano, quien minutos antes había atacado de bala al conductor y hundido en la al cobrador de esta unidad de transporte público. Este acto ocurre exactamente en el cruce de la calle 3 de octubre con calle Las Esmeraldas en el distrito de San Martín de Porres. Es por eso que el día de hoy hemos llegado hasta la de Pincri de Los Olivos, en donde Jorge, el general Víctor Reboredo, quien es director de investigación. Es importante que este sujeto, Jorge, fue capturado después, ya que en el lugar o cerca a la zona habían efectivos policiales de emergencia, los halcones, quienes al ver esta situación fueron tras de él y lo capturaron, incluso lo hirieron de bala. Exactamente, según lo que nos ha precisado la Policía Nacional, cuenta con una fractura expuesta en la tibia izquierda por proyectil de arma de fuego. Escuchemos qué nos precisó el general Víctor Reboredo.
3: Toda vez que un sujeto irrecuperable, ¿no? Lesionó a un transportista, y es en esa circunstancia que el personal que se encuentra cumpliendo las diligencias dispuestas por el comando, y en concordancia a los últimos hechos ocurridos que ustedes han advertido, se ha capturado a esta persona, a quien se le ha encontrado un arma de fuego, un revólver, ha sido neutralizado y se ha logrado evitar el costo social, la vida de otros pasajeros que se encontraban en ese vehículo.
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2: Jorge, es importante mencionar que este ataque que sufre esta unidad de transporte público fue realmente como una intención de amenaza. Incluso en el vehículo se logra encontrar una nota extorsiva en donde señalan que estos transportistas, no solo de esta unidad, sino de toda la línea, que según lo que nos precisaron aparentemente sería informal, pues tenían que alinearse, porque en todo caso atentarían en contra de su vida uno a uno. El general Víctor Reboredo nos indica incluso que estas bandas criminales utilizan nombres de organizaciones como los mexicanos para generar más terror en los transportistas. Escuchemos.
4: archivos, cuánto le pedían, se sabe.

Nos encontraba una misiva, un papel, un texto que exigían el sometimiento de esta línea, pero en esa transabilidad, en esa zona de operaciones, se tiene la operación de los rezagos de los mexicanos. Y esto guarda relación con la hipótesis técnica que ya se le ha indicado a ustedes. Tras la liberación de un cabecilla como el Negro Marín, se recomponen estos grupos criminales y aparecen pseudo bandas que utilizan también estos grupos para atemorizar a los.

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1: Muchas gracias, Yajaira, por la información que nos das. Y bueno, la delincuencia sigue imparable. Ojalá el tema de la seguridad ciudadana sea parte importante de los debates presidenciales que vamos a tener. Es muy importante, es digamos, es un tema angular. No puede evadirse el tema de la discusión de la seguridad ciudadana. Es importante la economía, es importante la educación, la salud, por supuesto que son importantes, pero el tema de la seguridad es transversal a todas esas actividades. No va a poder haber una economía floreciente, una buena economía, si hay inseguridad, porque extorsionan a todos los empresarios. No puede haber salud, no va a haber educación si hay inseguridad. Todos los colegios son extorsionados. Es pues un pandemonio el tema de la seguridad. Bien, vamos ahora a tener un enlace vía Zoom con el doctor Ítalo Funes. Él es cirujano dentista y ex directivo del Colegio Odontológico del Perú. Nuestro tema es que dientes y encías en riesgo por consumo de tabaco. Ojo, atentos los que fuman y también los que vapean. Doctor Funes, buenas noches.
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1: Doctor, ¿nos escucha?
3: ¿Qué tal, Jorge? ¿Cómo están? Buenas noches. Gusto saludarlos.
1: Bien, gracias por atendernos. Doctor, ¿cuáles son?
3: Sí, hola.
1: Lo escuchamos. ¿Cuáles son los riesgos, cuáles son los perjuicios que tiene una persona en sus dientes y encías cuando es, digamos, fumador o también usa estos vapeadores? De repente estoy pronunciando algo mal, usted me corregirá.
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3: No, está muy bien. Son estos se llaman los cigarros electrónicos, ¿no? Que se conocen también con los vapeadores porque utilizan un vapor de nicotina, ¿no? Los riesgos de consumir cigarro, básicamente el fumar, es sumamente pernicioso, tiene muchos perjuicios, no solamente en la boca, sino en toda la salud. Es muy conocido el aumento de riesgo de cáncer en pulmón, de fibrosis pulmonar, pero hay otros problemas que son también muy graves en la salud, empezando por los problemas de la boca y todo el sistema estomatognático, ¿no? Genera una serie de cambios que son muy lesivos para la salud en general.
1: Doctor, estaba leyendo un poco la información que tengo aquí y veo de que incluso las caries se acentúan con el consumo de tabaco.
3: Sí, correcto, porque el hábito de fumar lo que va a generar es una sequedad, una resequedad en la boca, y al tener muy poca saliva o mala calidad de la saliva, pues las bacterias quedan los dientes quedan a merced de las bacterias, ¿no? Las bacterias se van a reproducir mucho más rápido, van a aumentar en cantidad, se van a volver más virulentas y por supuesto van a generar mucho más incidencia de caries en las piezas dentarias, y no solamente caries, sino también un problema que se llama enfermedad periodontal.
1: ¿Qué cosa es la enfermedad periodontal?
3: La enfermedad periodontal es aquel problema, aquella infección que va a generar inconvenientes en dos zonas. Uno, en la gingiva, en las encías, y en el hueso que sostiene a los dientes. Y como esta zona se llama periodonto, porque está alrededor del diente, la infección o los problemas se llaman periodontitis, ¿no? O enfermedad periodontal. Lo que va a conllevar, uno, a pérdida del diente. Indefectiblemente va a perder el diente esa persona. No sé si ustedes se han percatado que hay dientes que se empiezan a mover y luego se terminan perdiendo. Pero sobre todo, y eso es lo más grave, es que estas bacterias van a entrar a al torrente sanguíneo, van a circular por todo el organismo y van a generar pues una serie de problemas, ¿no? Aumento del riesgo de infarto al miocardio, infartos cerebrales, más riesgo de tener paciente con Alzheimer, etcétera, etcétera, ¿no?
1: Si bien sería, digamos, deseable que las personas dejen de fumar, dejen de vapear, eso sería lo deseable, ¿cuáles serían las recomendaciones para el cuidado bucal para una persona que es fumadora o que es vapeadora?
3: Mira, si en una persona que no tiene el hábito de fumar, la higiene bucal es muy importante, en un fumador es mucho más, ¿no? Los hábitos de higiene son bastante importantes. Lamentablemente, no es una casualidad, es más bien una relación directa. En aquellos pacientes que

0: fuman tienen además muy malos hábitos de higiene bucal. Por lo tanto, se tiene la fórmula o la ecuación completa, pues, para que este paciente sufra, pues, una serie de estragos, ¿no? Entonces, la primera recomendación a un paciente fumador es que mejore los hábitos de higiene bucal, pero es importantísimo que disminuya la frecuencia de fumar, que disminuya la forma en la cual está fumando este paciente, sea cigarro o sea vape, ¿no?, los cigarrillos electrónicos. Y también lo otro que es muy importante, las visitas periódicas al profesional, al cirujano dentista, porque recordemos que el cigarro es el factor de riesgo más importante para cáncer bucal, cáncer de orofaringe, cáncer de cuerdas bucales y, por supuesto, cáncer de pulmón, y además de una serie de lesiones en boca que se pueden diagnosticar a través de una evaluación profesional.
1: ¿Hay algunas personas que consideran más inocuo, menos dañino al vapeador vapear que fumar cigarrillos? ¿Qué, es cierto? ¿Es más inocuo?
0: No, lamentablemente eso es un mito, sobre todo entre los pacientes o las personas más jóvenes. Se creen que como no hay tabaco de por medio, no hay alquitrán, etcétera, y esto puede sonar tranquilizador, pero no es así, ¿no? Porque de todas maneras hay una combustión, hay un calentamiento de un líquido, y estos líquidos contienen, pues, sustancias nocivas, ¿no? Por ejemplo, la nicotina, que es la sustancia que causa la adicción, es una sustancia adictiva. Además, es vasoconstrictor, o sea que hace que los vasos sanguíneos disminuyan, y eso repercute en la capacidad de cicatrizar, y una serie de metales pesados también que existe, y muchas sustancias que están aquí en involucradas en este problema del vapear. Así que es un mito o es una falsa sensación de tranquilidad creer que va a ser menos dañino que el tabaco, ¿no? De ninguna manera.
1: Bien, doctor Funes, le agradezco mucho su presencia en el programa, ha sido muy instructivo, y lo invito para una nueva oportunidad. Muchas gracias.
0: Sí, claro que sí, con todo gusto, cuando usted desee. Solamente quería robarte un minutito solamente, estamos en una fecha muy especial ahora, porque es el cumpleaños de mi madre, de mi mamá, así que hemos hecho un alto a una reunión familiar para poderlos atender, y con muchísimo gusto, creo que vale la pena. Así que un saludo para ella también, para Jesús Rumiche y a toda la familia en general. Gracias. Bien. Gracias por su atención. Muchas gracias.
1: Bien, muchas gracias, doctor. Queridos amigos, nos acompañó Ítalo Funes, cirujano dentista, con lo que ustedes escucharon. Nos vamos a la pausa del programa y volvemos.

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1: La temperatura en Lima, 22 grados, Piura, 25, Trujillo, 22 grados, 9:30 de la noche. La candidata de Fuerza Popular, Keiko Fujimori, se reunió con el expresidente Pedro Pablo Kuczynski en su vivienda. Fujimori calificó el encuentro como muy emotivo y resaltó la reconciliación como principal eje de la reunión. Y precisamente sobre este tema, el excongresista Víctor Andrés García Belaunde señaló que no cuestiona a Keiko Fujimori por haberse reunido con Pedro Pablo Kuczynski, pese a las críticas que antes hizo contra él.
2: Yo no critico a Keiko por haber citado a PPK, habiendo PPK dicho lo que dijo de ella en su momento. O sea, parecería que ya se olvidó de los agravios, en buena hora que sí sea.
3: Dieron la vuelta a la página.
2: Dice. En buena hora que sí. Sin embargo, yo quiero anotar dos cosas que son importantes. En primer lugar, a PPK se le ha librado de una responsabilidad, de una acusación absurda, que recibió dinero para su campaña. Y en ese momento no era delito recibir dinero para las campañas.
1: Y en otros temas, el abogado de Juntos por el Perú, Duberly Rodríguez, precisó que su incorporación como letrado es para defender el voto popular y garantizar el respeto a la voluntad ciudadana.
4: Bueno, en primer lugar, hacer una pequeña aclaración, estimado amigo. Yo me he incorporado al equipo de la defensa legal de JP para lo que llamamos la defensa del voto popular, vale decir, para que no se hubiera aceptado la propuesta de López Aliaga, que hablaba que había habido fraude, que estaba diciendo que incluso no iba a reconocer los resultados de las elecciones, aunque el día de ayer ya las aceptó, incluso había dicho que no iba a juramentar como senador, pero ya ha dicho que sí va a juramentar.
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0: Queridos amigos, continuamos en Exitosa, la voz de los que no tienen voz. Los acompaña Jorge Valdés hasta las 10 de esta noche en su programa Exitosa te escucha. 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Bien, vamos a abrir las líneas telefónicas para que todos los que deseen y nos llamen naturalmente se puedan comunicar, puedan entrar directamente a la cabina, como siempre es nuestra costumbre, y dirigirse con el tema que ustedes quieran tocar. De repente quieren hablar de alguno de los temas que hemos abordado o de algún otro tema que usted quiera instalar para el debate. Ahí están los números, 741-0955 y 980-025-540, que es un celular. Vamos con la primera llamada. Buenas noches.
1: Buenas noches, señor Jorge Valdés.
0: Bien, ¿de dónde nos llama?
1: ¿Aló?
0: Sí, lo escuchamos.
1: Señor Valdés, buenas noches.
0: Bien, buenas
1: Héctor,
0: noches.
1: Héctor, acá de Zárate, lo saludo.
0: Dígame, Héctor, por favor, adelante.
1: Sí, sobre este tema acaba de usted mencionar la presentación de los equipos técnicos, entre comillas, de los partidos, ¿no?
0: Ajá.
1: Yo me hago una pregunta y siempre fui incisivo sobre este tema, que todos los partidos de la primera vuelta deberían ya presentar su primer gabinete ministerial, ¿no? Con su primer ministro, principalmente los ministros de las carteras más que calientes, se puede decir, entre comillas, ¿no? Educación, interior, salud, economía, etcétera.
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1: Porque el partido más pintado hasta el último, parece que son aventureros, a última hora me están recolectando gente, que no nos puede presentar un equipo ya de ministros ya que van a hacer sus... O sea, ¿con qué cara se presentan? Como a cualquier juego de naipes al Perú, un juego de azar, ¿no? Llegan al poder por obra del destino, lo pasamos en 2021, cuando juramentaron y no tenía ministro de Economía, creo que juramentó 3 días después el señor Franke. O sea que me sorprende que los partidos más pintados, ya que tiene formación, deben presentar en su primer gabinete ministerial para analizarlos y ver qué posibilidades, si son gente que ha pasado, ha tenido buenos estudios y han pasado por la administración pública sin ninguna tacha, ¿no? Pero me parece que es mucho aventurerismo político, excepto de los partidos pequeños y el de izquierda también son los principales que nunca presentan a su primer gabinete, porque debería ser obligatorio realmente.
0: Bien, Héctor, es una excelente propuesta y te agradezco mucho tu llamada. Un gran saludo para el distrito de San Juan del Lurigancho. Vamos a la siguiente llamada. Buenas noches.
2: Hola.
0: Buenas noches.
2: Buenas noches, señor periodista.
0: Bien,
2: con respecto, yo voy a ir a usted, ¿no? Porque también es imparcial. Mire, después de una pandemia que trajo tanta pobreza, le eligieron a ese señor que está preso por dar un golpe y por robar, señor Pedro Castillo, porque Salatiel Marrufo lo denunció, ¿no? Lo denunció de que Sala Borral le había dado más de millones de soles. Por eso renunció, no, por eso dio el golpe. Para escabearse de que su pueblo dice él que es inocente. Y no es así. Los que vemos televisión, la información sabemos, señor. Nos ha destruido el Perú durante 5 años. ¿Y otra vez vamos a querer regresar? No puede. Hay que pensar, patriotas, señores patriotas, hay que pensar. El Perú, mire, está primero. Tanta gente en los hospitales. O sea, no hay medicamentos. Las personas están luchando para vivir. Y otra vez, el Jurado Nacional de Elección, la OMPE, que nos han estafado, nos han robado. Yo vivo en Magdalena, 54 años, yo soy personal. Se han perdido 48 hasta, señor, este periodista. ¿No se va a quedar así? En la Cámara de Comercio ha dicho que ha habido fraude. Fraude ha habido, señor. Gracias.
0: Bien, muchas gracias por su llamada. Vamos con la siguiente llamada. Buenas noches.
3: Buenas noches, señor.
0: Díganos, ¿dónde nos llama?
3: De Breña.
0: Díganos, por favor.
3: ¿Sabe que tanto presidente que ha entrado ni siquiera ha aumentado la jubilación de 1990? Ya se pasaron, ya. ¿Por qué no aumentan? Las cosas todo tan caro. Para que vaya al mercado que va a entrar la persona a ver si se alcanza la plata. Eso es lo que está aquí a opinar. Gracias, señor.
0: Bien, muchas gracias por su llamada. Y ojalá se haga algo por los pensionistas. Verdaderamente tienen pensiones paupérrimas, por llamarlos de alguna manera. Adelante con la siguiente llamada. Buenas noches.
4: ¿Aló?
0: Buenas noches.
4: Buenas noches.
0: Bien, ¿de dónde nos llama?
4: Del RIMAC.
0: Díganos, por favor.
4: En cuanto a lo que están comentando, yo voy a votar en blanco.
0: ¿Por qué?
4: Porque, en la verdad, no tengo confianza en estas elecciones que han habido por un montón de irregularidades. Y yo y mis amigos vamos a votar en blanco porque, tanto por un lado, la señora Keiko con el señor Sánchez no presta mucha confianza. O bien nos vamos tipo Venezuela, o bien nos vamos tipo Cuba. Muchísimas gracias, muy amigo.
0: Bien, muchas gracias por su llamada, querido amigo. Un gran saludo para el RIMAC. 9:39 de la noche. Vamos con la siguiente llamada. Buenas noches. Buenas noches.
5: Aló, buenas noches, señor Jorge. Le llamo de acá de región Ucayali.
0: Díganos.
5: Ya, amigo. Gracias por el espacio. Primeramente, su opinión sobre el candidato, de JP, que dice, ¿no? Bueno, a mí me parece que este señor no va a tener ninguna propuesta respecto de lo que dicen las propuestas, las nuevas propuestas. Porque de él su único propuesta va a ser sacar a Pedro Castillo. Nada más, señor, ese es el único. En esos caballitos de batalla, ¿no? Ahora, otra cosa, el pueblo acá está muy, no le quiere acá. Realmente estamos mirándolo, escuchándolo, ¿no? Sus propuestas, hemos escuchado desde un principio, que nada de bueno era. Palabras para que mejora, la cosa en seguridad ciudadana, por decir. Eso es todo, señor Jorge. Gracias.
0: Bien, muchas gracias por su llamada. Un gran saludo para Ucayali. Vamos con la siguiente llamada. Buenas noches.
6: Buenas noches. ¿Qué tal?
0: Buenas noches. ¿De dónde nos
6: llamas? Buenas noches.
0: Bien.
6: Aló, desde Chimbote.
0: Díganos, por favor.
6: Yo creo que había un fraude evidente, ¿no? Y todo el Perú lo sabe, al menos más del 70%, ¿no?, de que ha sido un robo, y lo que me sorprende es que nadie diga nada, ni los gremios, ni los empresarios, ni los opositores de otros partidos. ¿Por qué? Porque estamos en una dictadura perfecta, ¿no? Se han juntado Keiko de derecha, se ha juntado la izquierda y se han juntado los caviares, y se van a repartir el país. Como el país es tan grande y tan rico, se han dado cuenta que para qué pelearse si podemos exprimir al Perú. ¿Cómo lo exprimen? Con los bancos cobrando altas tasas de interés, las minas pagando pocos impuestos, las minas legales y las minas informales contaminando, las farmacias cobrando lo que quieren, los seguros cobrando lo que quieren, las clínicas cobrando lo que quieren. Entonces se han dado cuenta que para qué se van a pelear, la izquierda, derecha y caviares se han juntado y están gobernando el Perú hace 10 años. Y hasta la CONFIEP, ¿no?, los mineros, los petroleros, los banqueros quieren que gane Sánchez. ¿Por qué? Porque se han dado cuenta que no va a pasar nada, ¿no? Al que le tienen miedo es a Rafael López Aliaga. ¿Por qué? Porque Rafael López Aliaga les va a poner a estas empresas algo que ellos tienen mucho miedo. ¿Qué cosa es? Competencia. En vez de que haya 4 bancos, van a haber 14 bancos. En vez de que haya solo 2 farmacias, van a haber 20 farmacias. Entonces, a él lo han apartado. Es la segunda vez que le roban las elecciones. Y es la tercera vez. Qué casualidad que justo gana por 0.1. Keiko pierde por 0.1 con PPK. Keiko pierde por 0.1 con Castillo. Ahora López Aliaga pierde por 0.1 con Sánchez. Esto ya es demasiado. Y la gente tiene que levantarse. La gente tiene que salir a las calles a protestar.
0: Muchas gracias por su llamada. Vamos con la siguiente llamada, por favor. Buenas noches.
7: Buenas noches.
0: Buenas noches.
7: Buenas noches.
0: Buenas noches. ¿De dónde nos llama?
7: Chorrillos.
0: Díganos, por favor.
7: Señor periodista, acá la primera vez que hemos hecho, señora, Keiko Fujimori ha cogobernado ya con todos los gobiernos. Ella ya demostró su... Ahora, lo que a mí me preocupa es que durante su gobierno se ha regalado este Tigüiza, un metro cuadrado a Ecuador le hemos dado. ¿Por qué le hemos dado territorio? Ahora también tenemos la ley de procrímenes creada por este congreso corrupto. Además, esta señora lo único que hace es vaca, doctor presidente. Entonces, eso no puede ser, no hay desarrollo. Ahora tenemos en cuenta que tanto hablan del comunismo cuando Donald Trump está visitando a Xi Jinping. Entonces, ¿de qué comunismo se está hablando acá? Acá es el odio. Esta señora, que confirmé, mientras sigue la política, nada va a cambiar el país. Sigue el divisionismo. Yo tengo miedo que este señor se quede en el poder durante 20 años.
0: Bien, muchas gracias por su llamada. Vamos con la siguiente llamada. Buenas noches. 7-4.
8: Buenas noches.
0: Bien, buenas noches. ¿De dónde nos llama?
8: De Arequipa.
0: Díganos, por favor.
8: Sí, señor periodista, la verdad es una lástima, una pena, que en verdad los jóvenes tienen que adaptarse quizás a esta política mafiosa, corrupta, asesina, criminal. Yo creo que Lima debería demostrar en verdad la verdadera situación que estamos viviendo. No es posible que ahí, en su propia ciudad, maten a cantidad de choferes, cobradores, ciudadanos común y corriente que solamente transitan. Son asesinados como si fueran, no sé, un simple animal, no sé, la verdad es penoso ver todo eso.

0: Bien, muchas gracias por su llamada y muchos saludos para Arequipa. Vamos con la siguiente llamada. Buenas noches.
1: Buenas noches. Hablo de acá de Chimbote.
0: Díganos, por favor.
1: Mire. Exitosa. Hablemos de los países gobernados por la izquierda, empezando de Cuba, Perú, Colombia, Brasil. Bueno, Chile ya se sacudió de esa escoria de la izquierda. Ahora nosotros estamos en esta estupidez de lo que hemos visto, del fraude que han hecho, pero el Jurado Nacional de Elecciones hace lo que se le viene y todas las autoridades y el pueblo, bien, gracias, escuchando todo lo que se escucha. El domingo, mañana ya van a dar el veredicto, ya, ¿no es cierto?, de los dos candidatos. Pero ¿sabe usted por qué? Recuerda que en el 2021 hubo una masacre en la parte de Sierra y le dieron muerte a no sé cuántos campesinos. Ellos van a festejar, a celebrar esa fecha, dando el triunfo a la izquierda. No sé si usted se da cuenta de eso. Lamentablemente, yo tengo mis hijos grandes, pero mis nietos, yo velo por ellos. Esa gente que va a votar por la izquierda, realmente, que piense y que recapacite, pensando en sus hijos, en sus nietos.
0: Bien. Muchas gracias por su llamada, querido amigo. 9:47 de la noche. Estamos en Exitosa, la voz de los que no tienen voz. 7410955 980-025-540. Vamos con la llamada. Buenas noches. Buenas noches.
2: Buenas noches.
0: Díganos, por favor, ¿de dónde nos llama?
2: Sí, le pido a mi estimado amigo.
0: Díganos, por favor.
2: Sí, con respecto a las elecciones de la segunda vuelta. Yo creo que es una segunda vuelta bastante importante para nuestro país, en la cual se define entre la señora Keiko y el señor Sánchez. Yo creo que ambos tienen que dar sus propuestas, las mejor presentables, que sean en beneficio del país. Eso es lo que queremos todos los peruanos. Queremos unas propuestas que sean razonables y que beneficien al país, Esa es mi opinión, mi estimado amigo.
0: Muchas gracias por su llamada. 9:48 de la noche. 7410955 980-025-540 son los números de Exitosa, la voz de los que no tienen voz. Vamos con la llamada. Buenas noches.
3: Buenas noches. Aló, buenas noches.
0: Bien, díganos. ¿Aló? Por favor. Díganos, ¿de dónde nos llama? Díganos, por favor.
3: ¿Quiere saludar a todos los peruanos? ¿Aló?
0: Sí, estamos escuchando.
3: Peruanos, primeramente, creo que no debemos desunirnos y tampoco denigrarlos. Creo que eso nos desunir a todos nuestros, como somos patriotas. Primeramente, ¿no? Dos, como humanos, creo que es el migrante, de que ha habido muerte, de por ejemplo, este 2021, en la marcha, hasta ahora que no es ningún joven se pronuncia sobre la muerte, y no hay justicia. Pero para los animalistas, que cuando muere un perro, o lo jalan, y hay justicia rápido. Pero ha muerto hasta ahora, ningún peruano se adhiere a hacer justicia. ¡Exitosa! Y no puede ser. Y la política de esta es política salvaje, prácticamente estamos, sin querer, somos indirectamente, ¿no?
0: Bien, muchas gracias por su llamada, querido amigo. 7410955 980-025-540 9:49 de la noche. Vamos con la siguiente llamada. ¡Exitosa! Buenas noches.
4: Buenas noches.
0: Buenas noches.
5: Buenas noches, señor periodista.
0: Bien, ¿de dónde nos llama?
5: ¿Sabe lo que quiero decirle? Es que ni siquiera en el debate, ni actualmente, nadie habla sobre el desarrollo del país. Todos hablan sobre obras.
0: Bien, vamos con la siguiente llamada. Tenemos un problemita con esa llamadita. Ojalá nos pueda volver a llamar nuestro amigo que se comunicó. 741

0: 1-800-955-980-025-540. Son las 9:50 de la noche. Todavía hay tiempo para que usted nos haga algunas llamadas y podamos escucharlo con una llamada al aire en la que usted libremente puede expresarse. Buenas noches.
1: Buenas noches.
0: Bien, ¿de dónde nos llama?
1: Desde Apurímac.
0: Díganos, por favor.
1: Bueno, nada más decirles que esta vez votaremos por una mujer, porque en estos 25 años nos ha gobernado la izquierda, que a la actualidad no hemos obtenido nada. Esta vez votaremos por la estabilidad económica y nunca más a una izquierda radical. Gracias.
0: Bien, muchas gracias por su llamada. Saludos para Apurímac. 741-0955-980-0955.

0: comunicado diciendo que la intervención del Estado en los asuntos económicos, especialmente en Latinoamérica, es positivo y que ha sido un gran error del Banco Mundial haber evitado la industrialización de estos países. Eso a raíz de la visita del presidente Trump a la China, y que las políticas de la China y otros países en donde el Estado ha intervenido en la economía, en la industrialización, y desde el Estado proteger todo lo que es pues la economía, es lo más acertado. Señor, eso puede significar que ese gran debate, ese gran dilema en todos los países de Latinoamérica va a quedar en un segundo plano. Se puede entender que por fin está llegando el fin, ya la finalización de este gran debate, de luchas políticas que ha habido en toda Latinoamérica, y que casos como Cuba, Venezuela, en que esos partidos políticos desde el Estado que quieren mejorar la economía, mi estimado amigo Valdés.
1: Bien.
0: Ya está llegando a su fin este debate ya que ha conmocionado tanto a nuestros países.
1: Bien, muchas gracias por su llamada. Muchos saludos para Loreto. 9:53, vamos con una llamadita más. Buenas noches.
2: Sí, buenas noches. ¿Me escucha?
1: Perfecto, le escuchamos. ¿De dónde nos llama?
2: Del TRIMAT.
1: Díganos.
2: Ah, bueno. En cuanto a la Universidad San Marcos, hemos visto de que los profesores están denunciando que hay una intención de privatizar San Marcos. Y vemos cómo la rectora Sherry Ramón tiene una gran amistad con Rospigliosi. Esta gente quiere privatizar. Y detrás de Rospigliosi está Keiko. O sea, en resumen, Keiko quiere privatizar San Marcos. Gracias.
1: Bien, muchas gracias por su llamada. No creo, y discúlpeme que intente corregir un poco lo que nos dijo, pues no creo haber escuchado eso en las noticias, de que habría una intención de privatizar. Creo que la discusión va por los estudiantes que han tomado la Universidad de San Marcos. Recuerde usted que yo soy sanmarquino también, que han tomado la Universidad de San Marcos porque habría un proyecto de ley que lo que pretendería es hacer que los rectores puedan reelegirse, y lo que se pretende es que no haya una reelección de rectores. Particularmente tampoco creo en ningún tipo de reelección. Creo que esa es un poco la línea de debate y no la otra, aunque habría que investigar un poco a ver si hay algún indicio de eso. Naturalmente sería un despropósito pretender privatizar cualquier tipo de educación pública, ¿no? 9:54, vamos con una llamadita más. Buenas noches.
3: Buenas noches.
1: Díganos, por favor, ¿de dónde nos llama?
3: De San Juan de Lurigancho.
1: Adelante, por favor.
3: Mi tema es decir que en este momento que está pasando el país, de dividirnos y reflexionar, que ya vivimos etapas difíciles en el año 87, en el año 80 con Alan García. Entonces queremos nosotros como peruanos unirnos y ver cómo podemos salir de esto adelante. Vemos una izquierda que quiere arremeter con todo. Yo tuve la oportunidad de viajar a Argentina cuando Fujimori hizo el Fujichok. Era difícil el Perú en esos momentos. Y ahora volver a lo mismo, es regresar al país, a seguir trabajando. ¿Y por qué situación viene del país también? Porque la izquierda ahí en Argentina gobernó 20 años y destruyó el país. Miremos Bolivia, miremos Venezuela, miremos Cuba. Y en la unión de peruanos que queremos por nuestro país lo mejor. Nada más eso, mi amigo, y que la OMPE sea un ente que sea transparente en estas elecciones. No volvamos a lo que pasó en el 2020.
1: Gracias por su llamada. Una llamadita más. Y acabamos. A ver, una llamadita más. Buenas noches. Buenas noches. Bien, lo escuchamos. Creo que...
4: Sí, aló, buenas noches.
1: Buenas noches. Díganos, por favor, le escuchamos.
4: Ah, sí, buenas noches. Sí, bueno, acá una compatriota peruana hacer un llamado acá a los peruanos, pues, ¿no? Para que en esta

0: segunda vuelta, sepamos por quién votar, ¿no? Y yo creo que la mejor opción es la tercera que dijo. No le entreguemos el país a estos izquierdistas.
1: Bien, muchas gracias por su llamada. Queridos amigos, los acompañó Jorge Valdés en Exitosa, la voz de los que no tienen voz. Continúe con la programación de Exitosa. Ya viene Hayimi. Nos vemos el próximo sábado.
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0: pero exitosa. Hola amigo, buenas noches con todos ustedes. Gracias, gracias, Tacna, estuve en Tacna. Gracias a todo el Perú y a toda la gente que nos acompaña de diferentes partes del Perú. Yo contento, yo feliz de agradecer a todo el público que finalmente hace posible llegar a sus hogares a través de la señal de exitosa. Sábados y domingos estamos con todos ustedes y yo realmente contento, yo realmente feliz en esta noche. Agradezco a todo el público que finalmente nos acompaña de diferentes partes del Perú. En esta primera parte del programa se me ha ocurrido habilitar las líneas telefónicas. Así que vamos a escucharlos. Obviamente necesito que ustedes realicen su pregunta puntual para desarrollar esta noche. Señores del volante, ¿cómo le va? Buenas noches. Hola a todo el público que nos acompaña. La gente que trabaja de noche, los agentes de seguridad. Gracias a todo mi público que realmente hace posible ingresar a sus hogares. Repito, gracias a todo mi público que realmente hace posible ingresar a sus hogares. Así que yo les agradezco. Pero ¿cómo están ustedes? ¿Cómo están en esta quincena de mayo? ¿Cómo avanza el tiempo? Estamos próximos a menos de días, diría yo, de una segunda vuelta donde finalmente vamos a elegir a nuestro presidente del Perú. ¿Qué va a pasar? ¿Qué va a ocurrir? La gente está preocupada realmente frente a todo esto. Vemos a la señora Fujimori que ya está recorriendo el Perú. Sin embargo, pues ahorita, el 7 de junio, donde el señor Nicolás Lucar a las 5 de la tarde va a dar el famoso flax electoral, donde vamos a elegir finalmente a nuestro presidente o presidenta del Perú. Ya lo he dicho, hay que votar a conciencia, hay que tomar realmente el criterio y cómo sabemos cómo vamos a elegir a nuestro que nos va a representar. Porque de nada vale elegir a un candidato y que finalmente lo vaquen a corto plazo. Sería un grave error, ¿no les parece? Señores, 10 de la noche. Saludos Trujillo, lunes y martes estoy en Trujillo. El lunes y martes estoy con todos los amigos de Trujillo. Así que yo agradezco ahí en el Hotel San Andrés. En el Hotel San Andrés vamos a estar, repito, en el Hotel San Andrés, ahí en Trujillo, vamos a estar y yo agradezco a todo mi público que me acompaña. 74-19-55, habilito a la línea telefónica, quiero escuchar al público de esta noche. Mientras vienen nuestros invitados, habilitamos entonces la línea telefónica. Para todo el Perú, tienen que bajarle volumen, por favor, a su radio solamente por el teléfono. Así tenemos una comunicación bastante fluida. Repito, así tenemos una comunicación bastante fluida con todos ustedes esta noche. Señores, vamos con llamadas entonces telefónicas. Hola, buenas noches, ¿cuál es su nombre?
1: Señor Jimmy, ¿cómo está?
0: Hola, amiga, ¿cómo andamos? ¿Qué novedades? ¿Cómo va todo?
1: Ay, papá, que está un poco mal, sí, igual, con su hora le salen unas manchas rojas, sus pies y la frente, no sé qué, de qué será que le proviene eso.
0: ¿Qué te ha dicho el

0: porque tiene más, tiene 9, tiene 10. No sé qué voy a hacer con mi papá, señor Jim, ayúdenme, qué cosa.
1: ¿Cuándo nació tu papá?
0: 24 años.
1: Es que no es fácil para ti todo esto y de pronto estás un poco fastidiada, un poco incómoda y lo cual no te deja estar tranquila. Aquí hay dos cosas, amiga, hay que orar por él, poner las cosas en las manos de Dios y de pronto estás muy concertada, no sabes qué va a pasar, no sabes qué va a ocurrir con tu papá. Él, bueno, no pone muchas veces de su parte y poco a poco ya estás tú, que te puedes ser muy, muy apenada con todo esto. Hay que orar, poner las cosas en las manos de Dios y no estés desanimada. No estés triste, así que hay que mantener con calma las cosas, querida amiga. Pero también, yo ya te dije, tienes que pensar en ti. Es muy importante pensar en ti. Señores, 10:04, sigo. Buenas noches, estamos en Exitosa para todo el Perú. Estoy en vivo, repito, estoy en vivo. Hola, la voz que integra el Perú. Con todo mi público. Buenas noches, ¿cuál es tu nombre?
2: Aló, Lori.
1: Sí, por favor, tu pregunta.
2: 8 de abril. Por favor, ayúdame. Quería saber por qué siempre conozco separados o casados. Nunca conozco a alguien soltero. Ver, ayúdame si voy a conocer a alguien. Gracias.
1: Bueno, claro que tú te sientes un poco desconcertada, un poco apenada. Tú buscarías de alguna manera encontrar a la persona correcta, a la persona indicada. Tú mismo lo has dicho y te pregunta y te preocupa realmente el tema de no encontrar la persona correcta, la persona indicada para ti. Primero que nada, los tiempos de Dios son perfectos y yo considero que si viene alguien a tu vida a corto plazo, viene alguien a tu vida, lo cual obviamente tú vas a estar contenta, vas a estar feliz, que te hace pensar que no eres tú realmente el problema, sino que bueno, estas personas se te acercan y todo, pero va a llegar la persona correcta. Va a llegar la persona indicada a tu vida, donde finalmente tú vas a estar motivada, una persona que te valore como tal, una persona que te dé tu lugar. Es muy importante, yo considero que sí, llega a tu vida. Así que no te desanimes, ten calma, los tiempos de Dios son perfectos y sí, llegará próximamente esta persona a tu vida. No es que has nacido para estar sola, no es que nadie va a acercarse a ti de pronto, no, amiga. De hecho, que va a llegar pronto y sí, vas a tener cierta estabilidad. Señores, estoy en vivo, hola, con todos ustedes. Me voy en este bloque con llamadas telefónicas. Para mi público
3: exitoso.
1: Hola. 74-19-55. Para todo mi público que me acompaña esta noche. Hasta la 1 de la mañana nos quedamos, claro, hasta la 1 de la mañana. ¿Qué pasó con las llamadas? Si estábamos bien con las llamadas, ¿qué ocurrió? A ver si solucionamos ese problemita técnico, qué raro. 74-19-55 con todo mi público.
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1: Sebastián López, un abrazo para ti, amigo. Iquitos, y en cualquier momento voy a ir a Iquitos. ¿Cómo nos escucha la gente en todo el Perú? Muchas gracias. Sí, me quedo hasta la una de la mañana a través de Exitosa, pero en este bloque voy a habilitar las líneas telefónicas y estar con todo mi público que me acompaña. Hola, ¿cuál es tu nombre?
4: Mi nombre es David, soy en noviembre 18 del 67. Quería saber sobre el trabajo.
1: ¿Y dónde estás tú? ¿En qué parte del Perú, amigo?
4: En Lima.
1: En Lima. Mira, la verdad, trabajo no debe faltar, pero tienes que buscar nuevos horizontes, nuevas oportunidades. Si bien es cierto, te preocupa mucho esta situación. Sientes que deberías estar mejor, tú sientes que deberías estar excelente, pero fíjate que no te veo mal. Es momento de buscar un nuevo trabajo, es momento de buscar una nueva opción donde finalmente vas a estar con una actitud positiva, con una actitud que te conviene. Amigo, en el mes de junio te viene algo bueno. Escúchame bien, en el mes de junio, gracias a Dios, con su divino poder, te viene algo bueno, lo cual te favorece y te conviene. Mente positiva. Claro que el tiempo avanza, eres demasiado realista que tú sientes que deberías estar mejor.

0: demasiado realista que tú sientas que deberías estar excelente. Pero, gracias a Dios, viene la oportunidad de crecer, la oportunidad de avanzar donde finalmente vale la pena. Rosa Medina, un gusto. Saludos, Rosita, para ti, Cajamarca. Vamos a estar cualquier pronto. Llegó Poronguito. Hola, sigo. Buenas noches. Hello. ¿Cuál es tu nombre?
1: Elmer Guevara.
0: Señor Guevara, ¿cuál es su pregunta?
1: Mi pregunta es del tema de salud, económico.
0: Perfecto, me habla con una voz como que si estuviera... Tienen que estar más animosos, por favor, señores, a la hora de contestar. Estamos en vivo a través de Exitosa. Claro, la vida es una, hay que disfrutarla, hay que estar con una actitud positiva, hay que contestar alegres, hay que contestar contentos, pero siempre apegado al teléfono. Tú estás así porque quieres, estás un poco deprimido, un poco apenado con ciertos acontecimientos que se han presentado para ti, pero fíjate que vas a estar bien, poco a poco te vas a recuperar, poco a poco te vas a restablecer, así que no se me bajonee, no se me desanime. Sigo con todos ustedes, ráfaga de llamada telefónica. Hola, buenas noches.
2: Hola, buenas noches, Jimmy.
0: ¿Cuál es tu nombre?
2: Mi nombre es Jaime Gómez Mando, llamo de Andorras a Apurímac.
0: Ah, Apurímac, ya vamos a ir a Apurímac, un gusto. ¿Y cuál es tu pregunta?
2: Jimmy, quiero saber sobre el amor. Mi pareja se me está alejando, no sé a qué se debe.
0: Tu pareja, ¿cuándo nació tu pareja? ¿Sabes? ¿Te acuerdas cuándo nació tu pareja?
2: El 21 de diciembre del año 1973, se llama Lida Tandal.
0: Mira, la verdad te estás ahogando en un vaso de agua. Claro que te preocupa esta situación que no te deja estar tranquilo, que no te deja estar bien. A ti te va a ir muy bien. Te soy sincero, claro que te va a ir espectacular. Tienes la posibilidad de crecer. Es más, diría yo que vas a hacer un negocio donde vas a estar contento, un negocio donde vas a estar positivo. Claro que te favorece, amigo. No te desanimes, que sí o sí veo cierta estabilidad. Prepárate porque veo cambios. Prepárate porque veo la oportunidad de crecer. Pero en el amor no es que de pronto se haya terminado esta relación. No es que se haya acabado. Fíjate que van a estar contentos, van a estar felices. Ahora es el momento propicio. Te voy a proponer algo, hay un viaje para ustedes. Te soy sincero, vale la pena y no te preocupes. 10 y 10, qué bonito número, 10 y 10 en Exitosa. Señores del volante, ¿cómo está el tráfico? ¿Cómo va el tráfico? ¿Hacia dónde se dirigen? ¿Hacia qué parte? ¿Es al norte? ¿Se van al sur? ¿Se van a la carretera central? ¿O de repente se van al Callao? Cuéntenos, acompañado de Exitosa, yo estoy en vivo. Estamos en vivo. Poronguito, me acercas. ¿Qué haces, Poronguito? Con todos ustedes esta noche. Seguimos. Hola, buenas noches. ¿Cuál es tu...? A ver si solucionamos el problema con la línea telefónica. Sí, 74-10-9-55 es el teléfono de Exitosa esta noche.
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0: Me voy a quedar hasta la una de la mañana con llamadas telefónicas, así que timbren, por favor, amigos, que vamos a estar con todos ustedes. Y el público, que dicho sea de paso, nos acompaña. Exitosa. Así que les agradecemos de todo corazón esta noche. Exitosa con todos ustedes. Hola, buenas noches. No hay llamadas telefónicas, a ver si solucionamos, por favor. No hay teléfono, ¿cómo estamos con el teléfono, por favor? No hay llamadas, o sea. Hola, buenas noches, ¿cuál es tu nombre?
4: ¿Cómo estamos, joven?
5: Noches, señor Jaime.
0: Sí, ¿cuál es tu nombre?
5: Mi nombre es Carmen Rosa, que quiero saber acerca de mi hijo. ¿Cómo va con su pareja? Y hace poco se ha presentado a una empresa y no sé si va a trabajar. Mi nombre es Carmen Rosa, le llamo de la provincia de Azángaro.
0: Azángaro, saludos a Azángaro. Fíjese que quiero ir a Azángaro, me quedé la otra vez con la oportunidad de ir a Azángaro. Como toda madre, obviamente preocupada por tu hijo, como toda madre realmente queriendo avanzar, queriendo hacer las cosas bien.

0: avanzar. Pero en el nombre de Dios, fíjate que veo sorpresas. En el nombre de Dios, fíjate que veo novedades para él. En cuanto al amor, él tiene que definir, porque más parece que es una relación de costumbre y no es que esté él, wow, enamorado. Fíjate que no. En fin, ánimo, paciencia frente a todo esto. Señores, 10:13. Estoy el lunes en Trujillo con todo el público de Trujillo. Vamos a estar allá. Y yo agradezco al público que nos acompaña, al público de Trujillo. Voy a estar ahí en el Hotel San Andrés y también vamos a estar en Exitosa Trujillo. Repito, vamos a estar ahí en el Hotel San Andrés, también voy a estar en Exitosa Trujillo, la hora esotérica para todo el público que finalmente nos acompaña. Así que yo agradezco a todo el público. Rosa García, un abrazo, amiga. Fíjate que quiero ir a Chimbote también. Vamos a tratar en lo posible. De repente, en cualquier momento, nos vamos a Chimbote. Pero de momento estamos en Trujillo. Bueno, dicho sea de paso, pues después de mucho tiempo volvemos a Trujillo. Después de muchas lunas, volvemos a esta hermosa ciudad donde el público ya nos acompaña y se hace presente a través de Exitosa. Hola, ¿cuál es tu nombre?
1: Mi nombre es Marina Jaime.
0: Hola Marina, un gusto. ¿Cuál es tu pregunta?
1: Igualmente, Jaime, un gusto hablar contigo. Mi pregunta es acerca de mi salud y el amor.
0: Tu salud y el amor, perfecto. Por favor. ¿Y cuándo naciste?
1: El 22 de enero de 1976.
0: Debes tener calma, tú a veces te estresas porque quieres. Escúchame bien, a veces te estresas porque quieres. Yo no veo la más mínima posibilidad, algo de peligro. Yo no veo la más mínima posibilidad de que exista algo complicado en relación a tu salud, fíjate que no. Pero estás enamorada y me parece muy bien. Estás enamorada, gracias a Dios todo está expuesto. No hay nada oculto con tu pareja. Y cabe decir que ustedes van a continuar. Cabe decir que ustedes van a avanzar de una manera favorable. Aunque a veces tú quisieses que él fuese completamente diferente, esté más apegado, más cariñoso contigo, y te preocupa realmente todo eso. Pero lo bueno que sí hay un interés. Repito, lo bueno que sí hay un interés y finalmente vas a avanzar, vas a crecer, lo cual realmente sí corresponde el amor para ti. Mereces ser feliz, mereces tener cierta estabilidad. Te repito, lo cual corresponde el amor para ti. Y claro que vas a estar contenta sin ningún tipo de inconveniente, menos tener prosperidad, porque no entiendo por qué no tienes un buen negocio. Según mi tarot, es el momento propicio para iniciar un negocio, lo cual finalmente, claro que te fa por ese 10:16. Sigo, señores, 10:16 en Exitosa. Gracias, Tacna. Hemos estado en el mercado Boloñesi de Tacna, en el mercado central. Ahí en Tacna, gracias, Tacna. Visiten mi canal de YouTube, también mis redes sociales. Fíjense ustedes que hemos subido un especial de las guaringas, un especial de Huancabamba. Ahí hemos estado. Hola, buenas noches. ¿Cuál es tu nombre? Hasta la 1 de la mañana, nos quedamos hasta la 1 de la mañana con todo mi público. Señores del volante, seguimos con todos ustedes. Hola, ¿cuál es tu nombre? Hola.
2: Yoli.
0: ¿Cuál es tu pregunta?
2: Quisiera saber si voy a volver con mi antigua enamorada.
0: ¿Cuándo naciste tú?
2: El 4 de octubre de 1977.
0: Mira, la verdad de las cosas, te estás ahogando en un vaso de agua. Yo no veo como tal la más mínima posibilidad de que de pronto vuelvas con ella. No, amigo. Yo no veo eso. Quiérete un poquito. Parece que ella se siente segura de ti y tú has estado mendigando, rogando. Y ese es un grave error. Así que ahora yo te recomiendo que te des un tiempo, que te des un espacio. Tú quieres crecer, tú quieres avanzar, tú quieres proyectarte. Dicho sea de paso, claro que lo vas a lograr en el nombre de Dios. Pero es un grave error que tú estés mendigando amor. Te repito, es un grave error que tú estés mendigando amor, porque no te corresponde para nada. Señores, sigo, estamos en vivo 10:18. Me quedo con todos ustedes hasta la 1. Luego viene el horóscopo detallado. Sigo.

0: buenas noches, ¿cuál es tu nombre?
1: ¿Aló? ¿Con Hajimi?
0: Hola, hola, ¿cómo te va?
1: Hola, Hajimi.
0: ¿Cuál
1: Soy
0: es
1: Alejandra,
0: tu...?
1: Alejandra, me llamo Alejandra.
0: ¿Cuál es tu pregunta?
1: Quiero hablarte acerca de mi salud. Es que yo ya me hice un chequeo ya en enero y ya todo salió bien mis resultados. Sino que ahora quiero saber qué tengo exactamente que me está perjudicando y si es estrés o es mi anemia.
0: ¿Pero qué te dijo el médico? ¿Cuánto tiempo que estás con esta situación así un poco?
1: O sea, anteriormente ya tenía anemia, pero ya me ha curado la doctora. Y, pero ahora, en enero me hice unas ecografías y todo está en orden. No tengo nada. Entonces, y un momento a otro me siento así como cansada, algo así. Entonces, y lo que quiero saber es si es estrés o sigue mi anemia.
0: Pero no has intentado.
1: Tengo miedo de sacarme otra vez análisis de sangre, así si es que tengo.
0: Ya, pero yo te pregunto lo siguiente, ¿no has intentado utilizar medicina natural?
1: Sí, también.
0: ¿Cuándo naciste tú?
1: El 6 de julio. El 6 de julio, signo cáncer.
0: Mira, la verdad de las cosas, sí necesitas medicina natural. Yo no veo una enfermedad complicada, es estrés lo que tú tienes, estás un poco tensa, un poco nerviosa. Obviamente que no es fácil todo lo que te ha pasado, todo lo que...

0: recuperar. Sigo con todos ustedes, 10:20, estamos en vivo, exitosa, con todo mi público querido esta noche, que me acompaña todo el Perú. Luego vienen las noticias. Visiten mi canal de YouTube. Estuve con el Gato Herrera en Huancabamba y hemos subido un especial exitosa. Bonito. Un especial donde hemos hablado de las lagunas, la poderosa Laguna Negra, la poderosa Laguna Blanca, con todo mi público de Huancabamba. Así que les agradezco de todo corazón. Me había olvidado, si me permite, mi productora, saludos a nuestros amigos del Popular. Me hicieron una nota, ellos sorprendidos, cómo perdí 31 kilos, imagínense ustedes. Así que gracias a mis amigos del Popular por esta hermosa nota. Hola, buenas noches, ¿cuál es tu nombre?
1: Hola, buenas noches, mi nombre es Alessandra.
0: Hola, Alessa, ¿cómo te va?
1: Bien, gracias a Dios.
0: Qué bueno, me alegra. ¿Cuál es tu pregunta? ¿Dónde estás primero? ¿En qué parte del Perú estás tú?
1: Chiclayo.
0: En Chiclayo, nos vamos a Chiclayo. ¿Cómo están los preparativos para recibir al Papa? Cuéntame.
1: Pues está a todo dar. Estamos poniendo el punche todos los chiclayanos.
0: En el nombre de Dios, están preparando así los chiclayanos. Eso es bastante bueno, bastante favorable. Cuéntame tu pregunta.
1: Soy del 28 de julio del año 2000. Quisiera saber sobre el padre de mi hijo.
0: Perfecto. ¿Qué te preocupa realmente de él?
1: Y me voy a quedar con él.
0: A ver, vamos a ver, en el nombre de Dios, ¿cuándo naciste tú exactamente para poder ayudarte?
1: Yo soy el 28 de julio del 2000.
0: 28, es que tú estás un poco tensa, un poco preocupada. Lamentablemente tú le has tolerado muchas cosas y ha sido para ti una situación un poco difícil, un poco complicada, que no te deja estar tranquila, que no te deja estar bien. Él se siente seguro de ti, pero tú también le has tolerado muchas cosas, querida amiga. Honestamente, yo no veo que vayan a volver. Quiérete un poquito. Lo veo inestable, lo veo confundido, lo veo que no sabe lo que quiere él, y ese es un grave error. Finalmente va a venir otra persona a tu vida. Sigo con todos ustedes, ya viene el cafecito, en breve viene el cafecito. Estamos en vivo con todo mi público a través de Exitosa. La hora 10 de la noche.
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0: Con 23 minutos, 10:23, sigo con todos ustedes. Hola. Me quedo hasta la 1 de la mañana. ¿Cómo no recordar a los agentes de seguridad que nos acompañan esta noche? Buenas noches, ¿cuál es tu nombre?
3: Gustavo, el Chiclayo.
0: Chiclayo, el público conectado con Exitosa Chiclayo. ¿Cuál es tu pregunta?
3: Quería saber acerca del amor, ¿cómo va a ir?
0: En el amor, ¿cómo te va a ir? ¿Cuándo naciste tú?
3: 29 de enero del año.
0: Es que tú eres demasiado bueno, amigo. Uy, tú mucho piensas en los demás. Y es una situación un poco difícil, un poco complicada para ti. Hay que saber decir sí y saber decir no en su debido momento. Pero lamentablemente tú nunca dices no. Ya, te repito, hay que saber decir sí, saber decir no en su debido momento, pero lamentablemente tú nunca dices no. Te va a ir muy bien, yo te veo contento. Dios bendice a los buenos hijos como eres tú, preocupado por tu familia, íntegro por tu familia, tú das todo por tu familia. Y eso es bastante bueno, bastante favorable para ti. Pero muchas veces como que te sientes un poco vulnerable, muchas veces como que te sientes un poco vacío, tú sientes que el tiempo avanza, obviamente quisieras compartir con alguien, pero gracias a Dios el amor va a fluir en su debido momento. No es que pienses, bueno, de repente el doctor Hajimi me ha hecho algo para quedarme solo porque no es justo todo lo que me está pasando. No, tranquilo, fíjate que el amor te va a sonreír en su debido momento. ¿Qué es lo que te conviene ahorita? Trabajar, te conviene avanzar, te conviene proyectarte de una manera favorable, y eso es lo más importante. Te repito, sí te va a ir muy bien, te va a ir espectacular, y poco a poco las cosas empiezan a mejorar. Señores, 10:25, no se olviden, antes de irnos a las noticias, voy a estar con todos los amigos de Trujillo. El lunes estoy en Trujillo y

ustedes obviamente desean contactarse conmigo, lunes y martes voy a estar en el Hotel San Andrés. Veo mi canal de YouTube y estamos creciendo, avanzando, gracias a mi público que finalmente, bueno, ustedes siguen mis redes sociales y todos los contenidos que subimos a nuestro canal de YouTube. Les agradezco en las redes sociales y todo el contenido que subimos a nuestro canal de YouTube. El número, tenemos un nuevo número para todos ustedes, las personas que desean sacar una cita, que desean contactarme. El número es facilito, recontra facilito, 980-200-100. Ni cómo ustedes se equivoquen, estamos cambiando, estamos renovando todo para mi público. 980-200-100 para todo mi público que me acompaña. Tengo noticias, me voy rapidito a noticias, pero al volver vuelvo con las llamadas telefónicas y con todos ustedes, amigos, en Exitosa.

0: 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Son las 10 y 27.
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2: 10 de la noche con 29 minutos. El Jurado Nacional de Elecciones realizará mañana la proclamación oficial de las dos fórmulas presidenciales que competirán en la segunda vuelta electoral prevista para el 7 de junio. El gobierno solicitó el apoyo del Comité Internacional de la Cruz Roja para la búsqueda, ubicación e identificación de ciudadanos peruanos que viajaron a Rusia y presuntamente fueron enviados bajo engaños al frente de batalla en la guerra contra Ucrania. A través de un decreto supremo publicado en el Diario Oficial El Peruano, el Ejecutivo declaró como día no laborable el lunes 27 de julio de 2026 para los trabajadores del sector público en todo el país. En noticias regionales, el gobierno prorrogó por 60 días calendario el estado de emergencia en 134 distritos de diversas provincias de los departamentos de Ancash, Ica, La Libertad, Lambayeque, Lima, Moquegua, Piura y Tumbes debido al peligro inminente generado por las intensas precipitaciones pluviales. En el ámbito internacional, la presidenta encargada de Venezuela, Delcy Rodríguez,

0: se reunió con el canciller de Surinam, Melvin Bouba, quien visitó Caracas para consolidar la integración regional y evaluar la cooperación bilateral en áreas como la pesca, agricultura, turismo y energía. En deportes, Paolo Guerrero, capitán de Alianza Lima, destacó la victoria conseguida en Cusco ante Cienciano y señaló que se pudo conseguir gracias al sacrificio que hicieron todos. 10 de la noche con 31 minutos, tú estás en Exitosa, en Lima 95.5 de la FM. Seguimos en una noche esotérica con Hajimi.
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0: estamos en vivo a la hora 10:32. Estamos en vivo a través de Exitosa. Gracias, Rodríguez de Mendoza, Chachapoyas, Cusco. Gracias a toda la gente también de Nauta y Quito. Voy a ir por ahí, me han invitado, así que cualquier momento me doy un saltito por ahí. Chachapoyas, Tarapoto, mi tierra, Cerro Mocho, Sullana, Piura, donde finalmente nos acompañan. También Juliaca, Desaguadero, donde el público nos acompaña. Y finalmente, pues esta noche, a través de Exitosa, llegó el maestro Abel, el maestro que está de moda. ¿Se acuerdan ustedes que se viralizó en las redes sociales estos memes? Bueno, no era un meme, sino un video que llamaba mucho la atención, donde el cuy de pronto se metía en las cajas, el cuy adivinaba quién ganaba el mundial y una serie de acontecimientos que finalmente, pues de alguna manera era viral. Ese video, la gente le agarraba cariño al cuy. Y el maestro Abel era el encargado de este espectáculo bonito, de este espectáculo donde finalmente es la energía del cuy que dirigía todo eso. El maestro Abel, conocido también porque él dirige, obviamente, las hojas de coca, y es muy conocido. El maestro Abel, un gusto, ¿cómo te va? Gracias por estar en Exitosa. ¿Cómo te ha ido? ¿Cómo va todo? ¿Cómo van las cosas?
1: Vamos avanzando.
0: ¿Cuánto tiempo? Ahora en el mes de mayo, maestro Abel, la mayoría de las personas pues tratan en lo posible de visitar Juliaca, de visitar Puno, donde la gente pues trata en lo posible de esta fecha.
2: Cruces, las salacitas.
0: Ya. ¿Todo mayo se celebra o solamente el día 3 de mayo?
2: Su día.

0: carros, terrenos, todo lo que uno desea, todo lo que uno desea tener, pero todo en miniatura.
1: Ah, tranquilamente, si yo quiero, por ejemplo, construir un hotel, lo encuentro en miniatura. Claro, me quiero comprar un carro color azul, lo compro en miniatura y tengo el carro, todo
0: así es, Jaime, todo con fe. Positivo.
1: ¿Qué se te dio por aterrar el cuy de pronto? Buena idea la tuya de agarrar el cuy mágico y de pronto pues...
0: Renato.
1: El cuy Renato, perdón, cuy Renato. El famoso cuy Renato. ¿Cuándo lo sacas? Me imagino que para el mundial.
0: Sí, Jaime, en las redes me están pidiendo bastante la tómbola del cuy Renato. Lo vamos a sacar porque el público lo pide, sí, para el mundial.
1: Perdón, ¿y qué se te dio por utilizarlo?
0: Bueno, pues Jaime, yo también hago limpiezas con cuy, ya para limpiar la energía negativa, para purificar, para sanar a una persona. Y también, pues, ¿no? Hemos hecho, a ver, ¿qué más puede hacer el cuy? Y, bueno, se empezó a hacer la tómbola del cuy y bien acertado el cuy, Renato.
1: Sobre todo porque se viralizó esos videos, ¿no?
0: Sí, sí, era viral en todas las redes.
1: ¿De dónde? Para que el público te conozca un poco y también tus nuevas redes sociales, ahora que está de moda las redes sociales. ¿De dónde eres exactamente tú y qué es lo que tú haces?
0: Yo soy de Puno. Yo soy curandero andino, ¿no? Naturista, curandero, trabajo con lo que es con la ciencia ancestral. Pago a la tierra, hacer, pues, ¿no?, ofrendas a la Pachamama.
1: Estos famosos despachos a la tierra, ¿no?
0: Claro, los despachos a la Santa Tierrita Pachamama, ¿no? Para pedir todo lo que es bueno para nosotros, ¿no?
1: Que es muy...
0: Salud, trabajo, negocio, economía. Es bastante bueno.
1: ¿Y qué es lo que ves en las hojas de coca, por ejemplo? ¿Hacia dónde los diriges? ¿Qué te pregunta la gente? Por ejemplo, ¿has traído tus hojas de coca y qué es lo que la gente puede preguntar?
0: En las hojitas de coca se puede ver todo, ahí. Todo, ¿no? Salud, trabajo, dinero, amor. Todo tipo de consultas se puede hacer en las hojas de coca.
1: Todo tipo de consulta. Te pregunto, por ejemplo, el Perú, ¿qué va a ocurrir el domingo 7 de junio? ¿Qué va a ocurrir en el Perú?
0: El domingo 7 de junio, la segunda vuelta, ¿no?
1: La segunda vuelta, claro que sí.
0: Jaime, yo he estado viendo quién va a ser, ¿no?, el presidente o la presidenta. Desde allá a mí me salió que va a ser varón.
1: ¡Hombre!
0: Sí.
1: Pero tú lo dijiste en mi canal de YouTube. Yo me acuerdo que tú me dijiste que se repetía la historia de Castillo. Y mira lo que ocurrió con su personaje, ¿no? Está en mi canal de YouTube, visiten Jaime Oficial. ¿Qué es lo que viste realmente? ¿Por qué te persigue esa evidencia desde la hoja de coca?
0: Porque eso lo he estado viendo, Jaime. Cuando, por ejemplo, yo no veo algo, y es porque va a pasar, pues, ¿no? Y yo, si me preguntas por política, ¿quién va a ser el futuro presidente? Ahí me sale un varón.
1: Ya, ¿y cómo consideras tú de que le va a ir a este hombre? ¿Cómo le va a ir a este varón?
0: Bueno, va a tener problemas. No sale que lo vaya bien, porque va a tener bastantes dificultades.
1: Va a tener muchas gobernar. Dificultades para... Sí. ¿Y terminará, no terminará? ¿Qué va a pasar? ¿Va a cumplir la misma línea del señor Castillo? Que dicho sea de paso, no queda nada para estas elecciones. De 15 días ya empieza nuevamente el tema político, los famosos debates y los candidatos tratando de conquistar tanto la señora Fujimori el sur y el señor Sánchez tratar de recorrer el Perú, hacer campaña.
0: Claro, como yo te digo, Jaime, lo vuelvo a decir, me han estado preguntando, para mí me sale un hombre va a ser presidente. O sea, estamos hablando del señor Roberto Sánchez.
1: Él va a ser presidente entonces del Perú. Ya, por eso yo te pregunto, ¿y cómo va a ser su gobierno?
0: Vamos a consultar a las hojas de coca nuevamente, ¿ya? A Roberto Sánchez. Mira, su gobierno no va a ser, como quien dice, bueno, va a tener problemas para gobernar. Para mí, yo veo que él no va a terminar su mandato.
1: ¿No va a terminar su mandato?
0: No.
1: Ah, atención, Perú. El maestro Abel anuncia a través de las hojas de coca de que ve como ganador al señor Roberto Sánchez, sin embargo, considera de que no terminaría su mandato presidencial. Sin embargo, considera de que no terminaría su mandato presidencial. O sea, ¿será vacado? Muchos problemas, muchas...
0: Claro, yo veo que va a ser vacado.
1: Va a ser vacado. Bueno.

0: señores, estamos en vivo 10 y 39 en el Perú.
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0: 10 y 39 en el Perú. Estamos en vivo. Las hojas de coca. Mucho se habla. Fíjate que el otro día me quedé, te quería preguntar. Luego vamos a habilitar las líneas telefónicas. ¿Crees que en el Perú se presente algún movimiento sísmico o no?
2: Mira, cuando he hecho los vaticinios para el 2026, hablé mucho de Arequipa, ¿no? La gente de Arequipa, y que ha tenido, pues, ¿no? Desastres naturales, no de magnitud, pero sí de considerable, pues, ¿no? Vamos a ver qué es lo que pasa en este tiempo. Siempre nos pedimos a la Santa Tierrita Pachamama, los sapos.
0: A ver, concéntrate, estamos en vivo, 10 y 40.
2: Mira, yo veo que sí. Yo veo que sí. Ahora en mes de junio, pronto, yo veo que
0: ¿junio?
2: Sí. ¿Junio?
0: Atención, pero ¿dónde lo ves? ¿En Lima? ¿En qué parte del Perú?
2: Yo lo veo central, acá en Lima.
0: Toco madera, ojalá Dios quiera que te
2: Yo veo en Lima, pues, ¿no? Siempre Perú también es un país sísmico, pues, ¿no? Y yo veo que en Lima, sí. Va a haber movimiento, pero no me sale de consideración.
0: O sea, tú te preocupas, según tus hojas de coca, sí, va a haber un movimiento sísmico y de mayor preocupación.
2: Es que no sea tan grande, Jaime, pero yo veo que sí. Yo veo que en mes de junio, va a haber movimiento, aquí en Lima.
0: En el mes de junio, ahorita. Señor cautivo de Yabaque, hay que tener mucho cuidado. Esos movimientos sísmicos que te preocupan, que no te deja estar... bueno, tú mismo lo has dicho, estamos en una zona sísmica. En cualquier momento pueden ocurrir.
2: Claro, claro. Está preparado nomás, Jaime.
0: Hay que estar preparados y tomar conciencia de las cosas. Lo más importante, estar preparados, ¿no? De repente es un poco prematuro. Pero te voy a preguntar, qué inteligente mi productora. Claro que no has traído a Renato, al Cuy, pero ¿se puede saber a través de las hojas de coca por dónde va a direccionar el Mundial, no?
2: ¿Qué va a ganar?
0: Sí.
2: No, hay varios favoritos, pues.
0: A ver, ¿no? Por ejemplo, cuéntanos, de pronto. A lo mejor...
2: Tenemos que ver, pues, ¿no? Que por lo menos tener opciones.
0: ¿Qué crees tú que pueda ocurrir? ¿Qué crees tú que pueda pasar dentro de esas opciones? A lo mejor alguien por ahí, ¿qué ve usted?
2: Vamos a ver.
0: Latinoamérica, un europeo, Países Bajos.
2: Yo veo un europeo, no lo veo un país así de...
0: Brasil, no, Argentina tampoco.
2: No, un país europeo.
0: Europeo, atención, qué interesante lo que estás anunciando.
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0: La radio del Perú, exitosa, ¿ves entonces a un país europeo?
2: Sí, Jaime. Vamos a ver, lo primero que tenemos que es disfrutar el Mundial.
0: Claro, porque finalmente claro. El fútbol apasiona, el fútbol.
2: Claro, claro.
0: Y eso es bastante bueno, bastante favorable.
2: Y que gane el mejor.
0: Y que gane, obviamente, el mejor. ¿Y cómo son esas ofrendas a la tierra que tú realizas? Por ejemplo, si alguien está interesado...
2: Las ofrendas, mira, las ofrenditas se hace siempre 12 en punto de la noche, ya. En las ofrendas, pues, se trabaja con la Santa Tierrita Pachamama,
0: ya,
2: para pedir su energía, ya que la tierrita, pues, nos da hierbas, nos da frutos, nos da todo lo que tenemos, pues, ¿no? Y se da, hace un agradecimiento. Y ahí se pide también, pues, ¿no? Para mejorar la salud, el trabajo, el dinero, la felicidad con la pareja. Y se chaya, pues, ¿no? Con vinito, alcoholcito, cervecita negra, chichita de jora, todo eso va. Es un trabajo bastante bonito, Jaime, el pago a la tierra.
0: Un trabajo bastante bonito.
2: Sí, el 24 de junio, pues, en el Indiray va a ser el pago a la tierra.
0: Es muy importante ese día, ¿no?
2: Sí, sí, muy importante.
0: ¿Y qué es lo que la gente generalmente pide? Por ejemplo, tengo un negocio, quiero verlo próspero, me acabo de casar, quiero ser padre, me acabo de mudar, o quiero que mis hijos sean profesionales. ¿Qué es lo que generalmente pide la
2: gente? La gente pide todo, pero últimamente me han estado pidiendo por el tema de amor.
0: ¿Del amor?
2: Sí, sí.
0: ¿Para qué? ¿Para que vuelva el ser
2: para
0: amado?
2: Que para que vuelva el ser amado. para que su relación dure, para que su relación pues no sea dañada por terceros, ya que hay gente bastante envidiosa, gente mala, y me han estado pidiendo por el tema de amor y economía.
0: Amor
2: y economía.
0: Y economía, te pide la gente. La radio del Perú exitosa, estamos con

0: problemas de claro, salud o cómo?
1: Sí, sí, hay enfermedades que la ciencia médica no puede sanar y la Pachamama sí lo puede curar. Por ejemplo, cuando una persona tiene susto, se va su ánimo, con una ofrenda, esa persona se va a curar, se va a sanar. También cuando lo agarra el cerro, o cuando también lo agarran la laguna, dicen, ¿ya? Con un pago a la tierra esa persona se cura, se sana, porque es ofrenda a la tierrita, pues para que lo devuelvan su ánimo, lo suban su energía, lo puedan curar, sanar, porque esas enfermedades, pues lamentablemente la ciencia médica no puede curar.
0: Pero también, digamos, utilizan los fetos, todo eso, ¿no? Las hojas de coca, es un despacho poderoso, ¿no?
1: Claro, claro, claro, es un trabajo completo. Un trabajo completo, por ejemplo, se empieza pues a las 9, se entrega a 12 de la noche en punto, termina por lo menos a las 3 de la mañana. O sea, es como...
0: Ah, es una ceremonia completa, sí, no es hacerlo ya y chao.
1: No, no, 5 o 6 horas es toda la ceremonia.
0: 5 o 6 horas en toda la ceremonia que se realiza, ¿no?
1: Así es, porque eso se tiene que quemar y también se quema pues no una hora, hora y media, para que se queme toda la ofrenda. Y cuando se quema la ofrenda, ahí también se ve cómo va a estar el avance. Si lo haces por un tema de salud, cómo va a estar su recuperación. Si lo haces por un tema pues de trabajo, negocio, ahí se ve cómo va a estar el avance. Si va a ser rápido, va a ser un poco lento.
0: O sea que el mismo maestro, según cómo se va consumiendo, ve el avance tanto del negocio.
1: Sí, ahí se ve todo. Ahí se ve. Y bueno, al cliente se le informa, pues, ¿no?
0: ¿Y cuántos despachos se hace al año? ¿O es uno por año?
1: Mira, yo considero que una persona, pues, se puede hacer 3 veces.
0: ¿Tres veces?
1: Claro, 3 veces al año. Siempre, ¿no? Mientras estás avanzando, pasa el tiempo, siempre hay problemas, dificultades. Y con el despacho Pago la Tierra, pues, te llenas de energía positiva, de vitalidad. Y eso pues te ayuda a avanzar y a conseguir tus proyectos, tus metas, a seguir más que todo, ¿no?
0: Ah, te ayuda todo eso a conseguir lo más importante, tu objetivo. Señores, estamos en vivo, la hora 10:47, el maestro Abel nos acompaña esta noche. El señor José Vázquez está en Cajamarca, ¿y eso puede ser también a distancia o solamente tienen que estar las personas presencial en este despacho a la madre tierra?
1: Puede ser a distancia o presencial. No hay personas, yo tengo por ejemplo clientes del extranjero, de provincia, me dice: maestro Don Abel, házmelo una ofrenda. Me mandan pues su foto, sus datos completos, su fecha de nacimiento, y se pide para esa persona.
0: Hay personas. O sea que tranquilamente, si Juan Flores está en Tumbes ahorita, ¿no?
1: Sí.
0: Y te puede, ¿sabes qué? Voy a tener un evento, voy a inaugurar mi local ahora en el mes de junio y necesito protegerlo, necesito hacer un pago a la madre tierra. A distancia, obviamente que tú le enseñas cómo su despacho.
1: Claro, eso, claro, ¿no? Claro. O sea, porque el trabajo es espiritual, Jaime. Es espiritual. Ya, se le indica al cliente, ¿no?, qué es lo que va a hacer, le vamos a decir a qué hora va a hacer la ofrenda, 12 en punto de la noche, y él pues se tiene que estar orando, pidiendo para que la Pachamama, los apus, los santitos que vamos a ofrendar, lo reciban, pues, ¿no? Y lo ayuden a mejorar lo que pide.
0: Lo ayuda a mejorar todo lo que pida, pero lo importante es la fe, digamos, ¿no, maestro?
1: Sí, correcto, la fe es todo, Jaime, la fe mueve montañas.
0: La fe mueve montañas, claro que sí. Lo importante, señores, es la fe. Si no, es en vano y no va a funcionar. Repito, lo más importante es la fe. Seguimos, estamos en vivo a través de Exitosa con todos ustedes, señores. La hora 10:49. ¿Qué más encontramos en estos despachos a la madre tierra? Por ejemplo, ¿qué pasa si Rosa y César no son padres de familia? ¿Se les puede pedir en estos despachos para ser padres o no?
1: Claro que sí. La Pachamama, Jaime, te da todo lo bueno. Todo lo que uno quiere que sea positivo, que sea bueno.
0: Ya. Yeah.
1: Lo que no se puede pedir, pues, es como que, como para hacer daño a una persona.
0: Imposible.
1: Eso no va a funcionar. Ahí en la Pachamama pides todo lo que deseas. Si quieres para tu negocio, para tu negocio. Si quieres para tu empresa, para tu empresa. Si quieres para tu matrimonio, te pides para tu matrimonio. La gente de Puno, Jaime, la gente

0: del sur está acostumbrado bastante a la Pachamama. Por ejemplo, se van a casar, antes del matrimonio se hacen un pago a la tierra para que su matrimonio pues esté bien, que sea, que dure, que perdure, que sea pues como Dios mande, porque se hacen su pago a la tierra, la gente del sur.
1: O sea que ellos tienen la costumbre de antes de iniciar ese compromiso muy importante,
0: sí.
1: realizar su...
0: Claro, se hacen su pago a la tierra, mayormente lo hacen cuando se comprometen.
1: Para encaminar esa relación, para sí. que por lo menos sus proyectos tengan mucho amor.
0: Claro, claro.
1: Pero también nosotros vemos por las redes sociales unos matrimonios hermosos donde la gente se congrega, muchos grupos musicales, los regalos que la gente les lleva, ¿no?
0: Sí, hablando de matrimonio, en Juliaca se hacen buenos matrimonios.
1: Claro, ahí vemos que va Agua Marina, van buenas orquestas y el padrino se viste de gala. Y tienen razón, porque una vez uno se casa en la vida, pues, ¿no? Y claro. Lo celebran. En el AVE, una vez me invitaron a un matrimonio y a lo grande.
0: Mínimo, por el sur, el matrimonio dura 3 días. Mínimo.
1: 3 días dura el matrimonio.
0: Sí.
1: ¿Y los 3 días hay fiesta?
0: Los 3 días hay fiesta. Se casa un sábado, domingo, lunes. El último día chayan los regalos.
1: El último día. Y también hay reunión, hay fiesta,
0: claro,
1: hay bailongo.
0: Hay todo.
1: Chayan los regalos.
0: Y chayan para que lo dure, pues, Jaime. Para que sea bienvenido todo.
1: Para que sea bienvenido todo, sí, ¿no? Sí. Yo me quedé sorprendido. Fíjate, en Juliaca me hablaron bastante de los cementerios. Y bueno, se me ocurrió ir al cementerio. Pero qué bonito, cómo construyen esos mausoleos. Eso es, qué bonito, esos cementerios. La gente cómo le da un último adiós a sus seres queridos con un homenaje muy bonito.
0: Sí, sí, lo arman así bien bonito. Todo, la gente del sur... de Puno, de Juliaca, de Ilave, de Julia, así la gente de Desaguadero, toda la parte del sur es bastante creyente en la Pachamama. Bastante, bastante. Para que ellos hagan algo, ellos se hacen su ofrenda, se piden, porque los funciona.
1: O sea, no es hacerlo por hacer, antes de iniciar un proyecto importante, ellos tratan en lo posible de ritualizarlo para que le vaya bien, encaminarlo para que le vaya bonito.
0: Claro, claro, correcto.
1: Ah, interesante. Si ustedes quieren hacer una exitosa ofrenda, ¿cómo es? ¿Ofrenda o despacho?
0: Es igual, ¿no? Una ofrenda, un pago a la tierra, un despacho, es lo mismo.
1: Es lo mismo.
0: Es lo mismo, sí.
1: Ya saben, contáctese con mi amigo el maestro Abel. ¿Cuáles son tus nuevas redes sociales ahora que estás de moda? Cuéntanos.
0: Me pueden seguir a todos, ¿no? Como Curandero Andino Don Abel. Estamos en TikTok, estamos en Facebook, Instagram, ¿ya? Y a mi número personal, pues, Jaime.
1: Por favor.
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1: Ese es su número telefónico, directamente la gente llámelo, él mismo les va a contestar para que ustedes puedan...
0: Sí, la atención es personalizada, todo lo obvio.
1: Lo más importante, la atención es personalizada. ¿Y acá dónde estás atendiendo?
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1: A ver, repite, por favor, ¿dónde están ubicados para que el público pueda ir?
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1: Frente al Campo de Marte, ahí el público... creo que estás bastante tiempo ahí, ¿no?
0: Sí, es una feria que ya tiene bastantes años.
1: Bastantes
0: años estamos trabajando ahí, Jaime.
1: Ah, perfecto, entonces la gente puede ir, puede contactarte. No se preocupen los que están en provincia, porque tranquilamente... ustedes pueden hacer su despacho, ¿no?
0: Claro, su ofrendita a la Pachamama para que puedan mejorar y pedir su deseo, bueno.
1: Y pedir
0: su deseo, lo que uno desea, bueno.
1: Su deseo, que es lo más importante. Señores, estamos en vivo la hora 10:54. No se olviden, saludos Cusco. En Arequipa estamos en el mes de junio. Este lunes me voy a Trujillo, no queda nada. Yo realmente contento, feliz, agradecer a todo mi público de Trujillo, los ¡exitosa! Amigos del volante, la gente ahí en el Hotel San Andrés, ni cómo se pierdan, frente a la Universidad Nacional, ahí está el Hotel San Andrés, donde voy a estar con todos los amigos de Trujillo. También estuve en Tacna, gracias Tacna, hemos venido realmente contentos, todo el público. Estuvimos en la Plaza de Armas de Tacna, en el Centro Cívico, en el mercado. Estuvimos grabando contenido para todo mi público. Repito, estuvimos grabando contenido para todo mi público y yo realmente les agradezco de todo corazón al público que realmente me ha acompañado, al público que se hizo presente ahí en Tacna. Antes de irnos a la pausa, no se olviden de visitar mis redes sociales y también mi canal de YouTube. Estoy como Hajimi Oficial. Y yo realmente ya me acostumbré a las redes sociales. ¿También transmites en el TikTok?
0: Sí, Hajimi. Estoy transmitiendo. Te comenté, Hajimi, como está la delincuencia, está mal en Perú.
1: ¿Qué pasó?
0: Me han robado pues mi teléfono.
1: ¿Cómo lo robaron?
0: Me han hurtado. Pero bueno, mi cuenta está actual ya como curandero andino Don Abel.
1: A ver, mientras que nos vamos al corte, ustedes van a agarrar ahorita su móvil, van a agregar curandero
0: andino Don Abel.
1: Curandera. Todo junto, curandero andino Don Abel, síganlo por favor, porque él está con mucho contenido. Él está, como siempre, tratando de llevar la hoja de coca. Aparte que has traído tus velas.
0: Claro, la velita siempre, ¿no? Para que haya bastante energía, iluminación.
1: ¿Y esa mano, y esa vela de la mano?
0: Esta velita es pues para el trabajo.
1: La mano, con el símbolo del dólar, acá la tengo, el símbolo del sí, dólar.
0: Para el trabajo.
1: Para el trabajo, para la abundancia,
2: exitosa.
1: Para la prosperidad. Saludos, Chongoyape, gracias a la señora Úrsula Romero allá en Chongoyape. ¿Cómo nos escucha el público? Cusco, voy a ir a Cusco, si Dios quiere. Bueno, ahora en junio, Cusco se viste Cusco, de gala.
0: Claro, ¿no? Sí, ya viene el 24 de junio, el Interrail y el Cusco hacen su pago a la tierra.
1: El 24 de junio la gente, pero en realidad viene gente de todo el mundo, ¿no?
0: Sí, va, ahí viene maestros de todo sitio, hacen su ofrenda a las 12 en punto.
1: ¿A las 0 horas?
0: 12 en punto del mediodía.
1: Ah, del mediodía, con toda la energía de los sapos, la naturaleza, en nombre de Dios, Cusco se viste de gala. Vamos a la pausa, estamos en vivo, 057 en Exitosa. Volvemos.

0: La hora en exitosa. 10 de la noche y 57 minutos. 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

0: vivo en Exitosa. Vamos a tomarnos una foto para las redes sociales. Ahí, perfecto. Parece que has anotado mal tu número, maestro curandero Don Abel. A ver, repítelo, por favor, tu número.
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0: A ver, vamos a tomando una foto para las redes sociales. Estamos en vivo. ¿Cuál es tu Instagram?
1: Curandero Andino Don Abel.
0: Ahí está, curandero Andino Don Abel. Señores, estamos en vivo la hora 10 de la noche, 11 con un minuto. Vamos a habilitar las líneas telefónicas del público para que nos, ¿qué necesitas? ¿El nombre, fecha de nacimiento? ¿Cómo te pregunta la gente, por ejemplo?
1: El nombre y la fecha de nacimiento.
0: Señores, a ver, necesitamos el nombre y la fecha de nacimiento, por favor. A ver, vamos, Cristian Lima, ahí está para que nos tome la foto, ¿vale? Tu celular, ya. Para nuestro amigo, mientras habilitamos la línea telefónica del público. Estamos en el 74-19-55. Repito, señores, ese es el teléfono de la radio. 74-10-9-55 para todo mi público. Pregunta puntual, repito, pregunta puntual. Y lo más importante, deben bajarle volumen a su radio solo por el teléfono. ¿De qué parte de Puno eres?
1: Puno mismo, Jaime.
0: De Puno mismo. Qué pena lo que está ocurriendo ahora en Bolivia, el bloqueo de las carreteras. Sí. La gente como que no está de acuerdo en poco tiempo que tiene el presidente, ¿no? 6 meses que tiene el presidente y ahora pues, al parecer por el tema lamentablemente del combustible y muchos peruanos obviamente damnificados. Tengo amigos que se llevan a Santa Cruz y se han tenido que regresar por todo lo que está ocurriendo, por todo lo que está pasando. Y se iban por tierra cruzando Desaguadero porque se querían ir al Salar de Uyuni y hacer una excursión, prácticamente mochileando. Sin embargo, dadas las circunstancias, y obviamente pues han tenido que regresarse a Ciudad de Piura para tratar de evitar estos pequeños inconvenientes. 11:03 en el Perú. Hola, buenas noches para todo mi público. Ya saben, para preguntar en las hojas de coca, ¿cuál es su nombre? Nos quedamos hasta la 1:00 a.m. con todo mi público. Ya viene Madame Reina en breve. Buenas noches, ¿cuál es su nombre?
2: Exitosa. Buenas noches, Jaime. Mi nombre es Gridia. Soy del 31 de marzo del 67. Mi signo es Aries. Quiero saber, que me está yendo mal, cómo me va a ir en economía y sobre todo si voy a llegar a tener pareja, puesto que estoy soltera.
0: Soltera, perfecto, de inmediato.
1: Hola, Guille, ¿qué tal? ¿Cómo está? Te la maestro Don Abel. Vamos a ver con fe, ¿no? Puse las manos para que te pueda responder, ¿ya? Guille, claramente se ve pues que hay energía negativa. Cuando hay energía negativa siempre va a haber trabas, complicaciones en la vida, ¿ya? Y no simplemente te va mal en el lado sentimental, también en el lado económico. Yo te recomiendo que te hagas limpiar, que te hagas purificar para botar esa energía negativa, para liberar todo lo malo que te está pasando y puedas mejorar. De esa manera se te puede ayudar.
0: ¿Consideras que es muy importante realizarse una limpia lo más pronto posible, no?
1: Sí, Jaime, porque lo veo su camino bloqueado, pues. Cuando hay un camino está bloqueado, uno necesita despegar todo eso. Y para eso se hace las limpias, las ofrendas, los florecimientos, para que se pueda ayudar con todo eso.
0: Destrabar lo más pronto posible todos esos inconvenientes, señores. Estamos en vivo. Lectura de la hoja de coca. Repito, lectura de la hoja de coca a través de Exitosa. Señores, hola. Exitosa, buenas noches. ¿Cuál es tu nombre?
3: Jaime.
0: Hola, ¿cuál es tu nombre?
3: Jaime.
0: Jaime, ¿cuál es tu pregunta?
3: Quiero saber si vuelvo con ella o no.
0: Si vuelves con tu pareja o no. Ya, ¿cómo se llama tu pareja?
3: Grida.
0: Perfecto, ¿qué va a ocurrir en el amor? ¿Vuelve? ¿No? ¿Vuelve?
1: Vamos a ver, Jaime, ¿qué tal? ¿Cómo está? Buenas noches, este es el maestro Don Abel.
0: Don Abel, ¿qué está de moda? Cuenta.
1: Mira, yo veo que hay amor, yo veo que sí hay sentimiento, pero también hay cólera, resentimiento. Y ese es un poco complicado, ¡exitosa! Porque yo veo dos personas que se quieren, que se aman, pero son bastante orgullosas. Yo veo que sí van a volver, me sale positivo, pero más adelante, por ahora no, porque sale dañado su corazón de la persona, de la expareja, ya, y tiene resentimiento hacia él. O sea, es como que todavía no lo quiere perdonar rápido, pero veo que sí va a volver, pero más adelante.
0: O sea, tú consideras que ella está resentida, ella sí, ahora está un poco apenada, se le hace un poco difícil a ella confiar y probablemente darle la oportunidad a él.
1: Claro, claro, él sabe lo que ha hecho, los problemas que han tenido y bueno, pues no, ella todavía no lo sabe superar, no lo está superando y por ese motivo no vuelve. Pero sí van a volver, porque hay amor, hay sentimiento.
0: Lo importante es que si hay amor, hay sentimiento. Ve con calma, tranquilo, Jaimito. ¿Qué le hiciste? Pues, Jaime, es un grave error. La muchacha está triste, está incómoda. Hola, sigo en Exitosa. Con todo mi público, el maestro Abel, seleccionando sus hojas de coca. Y ya sabes, obviamente, según cómo salen las hojas de coca, de cómo va direccionado todo eso, ¿no?
1: Sí, sí, correcto. Tenemos que ver cómo cae, pues, ¿no? Y según eso se responde.
0: Ah, es muy importante saber cómo cae. Hola, buenas noches, ¿cuál es su nombre?
4: Luis.
0: Señor Luis, un gusto, ¿dónde está usted? ¿En qué parte del Perú y cuál es su pregunta?
4: En Arequipa, Arequipa.
0: Ah, pregunta, Arequipa, mira, nos vamos, Arequipa, un abrazo, Cerro Yuli en Arequipa, Cerro Colorado, ¿cuál es su pregunta? Por favor.
4: Yo voy a Sachaca ya. Mira, mi pregunta es la siguiente, ya. Yo soy Cáncer, ya mi pareja es Escorpio, quiero saber si nos vamos a casar o no.
0: ¿Cuánto tiempo que llevas con tu pareja?
4: Casi 6 meses, nada más.
0: Ya, y consideras, bueno, ¿te preocupa realmente ver si se van a casar o no? Perfecto, de inmediato. Saludos, Sachaca, Arequipa.
1: Vamos a ver qué dice. Bueno, yo lo veo que todavía no. Me sale negativo. Yo no veo matrimonio todavía.
0: ¿Todavía no?
1: No veo matrimonio todavía. Yo veo una relación todavía que no está así sólida. Yo veo una relación pues que está en proceso y todavía es muy pronto para el matrimonio.
0: ¿Consideras que todavía no?
1: Bueno, yo veo que no va a haber matrimonio por ahora.
0: Y aparte que muy poco tiempo, 6 meses todavía, ¿no?
1: Claro, la relación está en proceso recién.
0: Claro que probablemente el amigo está muy enamorado, está muy ilusionado y con ganas de concretar la posibilidad para el amor. Sin embargo, consideras que todavía no. César Guarnizo está en Chosica. Saludos, Chosica. Mi amigo Jorge Zafra también está en Chosica. Somos un equipo que trabajamos de noche. Exitosa está a las 24 horas del día, señores. Yo me voy, viene plantas que sanan, ¿no? Plantas que curan, que sanan. Y también, obviamente, con Marcial. Después sigue todo el equipo que hace posible llegar las 24 horas del día a través de Exitosa. Suena y suena el teléfono esta noche con todos ustedes. Hola, ¿cuál es tu nombre?
5: Buenas noches.
0: Sí, ¿cuál es tu nombre? No, no te escucho muy bien. Tienes que hablar más fuerte, por favor. Acércate un poquito más al teléfono con una actitud positiva. ¿Cuál es tu nombre? Ya, ¿y cuál es tu pregunta?
5: Sobre la salud.
0: ¿Cuándo naciste tú?
5: El 6 de junio.
0: 6 de junio, pero no nos das muchos datos, pero igual, vamos a ver qué sale, por favor.
1: ¿El nombre cuál es, me dijo? Para poder
0: Sandy, saber. Sandy, bueno, es que no hablan muy bien. Se parece que no hay dificultad en la línea telefónica. Vamos, por eso le repito al público, acérquese bien al teléfono. No nos escuchen por la radio, sino por el teléfono.
1: El tema de salud. Bueno, yo veo que siente, emocionalmente lo veo mal, ya, lo veo con energía baja, lo veo pues con dolor de cabeza, estrés, ansiedad, y eso no es bueno, Jaime. Su salud de ella pues es emocional, emotivo, pero son cosas que se pueden sobrellevar. Tiene ciertas molestias también en la espalda, pero no me sale grave.
0: Por lo menos no hay nada grave, no hay nada de mayor preocupación. Otra foto para las redes sociales. Mire, maestro Don Abel, por favor, por aquí. Perfecto, para todo mi público, estoy como vidente Hajimi. Tus redes sociales.
1: Curandero Andino Don Abel.
0: El curandero Andino Don Abel. ¿Cuándo traes a Cuy Renato?
1: Hajimi, lo vamos a sacar para el Mundial.
0: Si Dios quiere.
1: Lo vamos a sacar, ya está decidido.
0: Se le acaban las vacaciones al Cuy Renato y ya lo van a ver en el TikTok. Ya lo van a ver grabando el contenido. ¿Y cómo utilizas el cuy para las personas, por ejemplo?
1: Cuando se hace una limpieza, una curación, pues el cuy se lo ritualiza. se lo ritualiza para que pueda poder limpiar, purificar a esa persona que se siente mal, se siente enferma o tal vez necesita descargar la energía negativa, al cubi se lo ritualiza. Se lo ritualiza y, por ejemplo, si muchas personas, Jaime, se hacen limpiar porque tienen tensión, estrés, se ve la espalda, la cabeza, y se hacen limpiar con cubi y lo saca, los cura, los purifica. Y, por ejemplo, Jaime, si a ti te duele la cabeza, es bueno ponerte el cubi en la cabeza. Si te duele el estómago, también se te pone en el estómago.
0: Y si me duele las rodillas, por ejemplo,
1: también se pone la rodilla también, claro.
0: ¿Y qué ocurre? Digo yo, de repente, mi ignorancia, ¿no? También se le puede colocar a usted, y en el norte, mira, churrito, lo mojeado, ¿para qué lo dejaste salir? Ya lo mojearon, ya. ¿También a los criaturitas o no?
1: No. El cubi este absorbe, ya, así a niños chiquitos, por ejemplo, de 6 años para abajo, no se puede limpiar con cuy. No se puede.
0: Error, definitivamente. Error,
1: claro, sí. Porque son todavía angelitos, pues, Jaime. Yo los limpio con huevo, con alumbre, que es bastante bueno también el alumbre. El azufre también es bastante bueno para sacar, liberar la energía negativa o el susto que tienen los niños, porque mayormente los niñitos se asustan de todo. Como son frágiles, y es necesario limpiarlo con huevito, con alumbre, y eso lo va a sacar, lo va a quitar.
0: Con huevito, con alumbre, perfecto. Señores, estamos en vivo, 10:11 en Exitosa, 11:11. Pero cada qué tiempo es bueno pasarse el cuy, ¿cómo la gente lo debe utilizar?
1: Hay personitas, pues, que se pasan cada 3 meses, cada 4 meses. Yo tengo un cliente, pues, no, que cada 3 meses se hace limpiar con cuy, porque es una persona que tiene negocio, empresa, y lo envidian bastante. Hay bastante gente que lo quiere ver mal y me dice: maestro, límpiame, purifícame, porque yo me siento ya débil, siempre me pasa esto, por mi trabajo, ¿no? Por la envidia de la persona, el egoísmo, todo eso. Es depende de la persona cuánto tiempo se puede hacer pasar. Es depende de cada uno.
0: Depende de cada uno. Perfecto, señores, estamos en vivo a través de Exitosa. Sigo con llamadas telefónicas del público. Sigo con llamadas telefónicas para, a través de las hojas de coca, lo que ustedes quieren saber, que es muy importante, muy, pero muy importante, la lectura de la hoja de coca. Hola. Buenas noches, ¿cuál es tu nombre? Hola. No te escucho bien, por favor, tienes que bajarle volumen al radio, solamente por el teléfono. ¿Cuál es tu nombre?
6: No, habla 5 Cebre, porque los hombres los tíos han quedado para abajo.
0: No, ¿qué dice? Parece que se cruzó el satélite, parece que se cruzó el satélite. 7410, bueno, estamos en vivo. 7410-955. Con todo el público. Hola, buenas noches. ¿Cuál es tu nombre? Hola.
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0: Sí, ¿cuál es tu nombre?
8: Viviana.
0: ¿Cuál es tu pregunta?
8: Soy de la ciudad de Cusco y mi pregunta es: ¿estoy realizando mi tesis? ¿Puedo terminar este año?
0: ¿Estás realizando tú?
8: Su maestría.
0: Su maestría, perfecto.
8: Sí.
0: ¿Cuándo naciste exactamente, por favor?
8: El 10 de octubre del 85.
0: 10 de octubre del año 85, perfecto, de inmediato.
1: Vamos a ver, hola, ¿qué tal? ¿Cómo estás? Te habla el maestro Don Abel. Vamos a ver cómo va tu maestría. Bueno, yo lo veo que sí. Me sale un sí rotundo, con fe nomás, dale con todo, no tengas duda. Y yo veo que sí lo vas a tener. Y me sale rápido, me sale pronto.
0: Lo más importante, obviamente, que ya se ha venido preparando para este acontecimiento muy importante. Imagínate, preocupada por el tema de la maestría, que dicho sea de paso, sí lo va a lograr, según las hojas de coca.
1: Bastante positivo.
0: Bastante positivo, y sí lo vas a lograr. Señores, estamos en vivo con todos ustedes. Con todos ustedes estamos en vivo. La hora 11:15. Buenas noches con todo mi público a través de Exitosa. llamada telefónica para todo mi público que me acompaña esta noche. Y me quedo como siempre hasta la una de la mañana. Nos quedamos hasta la una de la mañana. En breve viene Madame Reina. Madame Reina viene en breve. Sigo. Claro que sí. Hola, ¿cuál es tu nombre? Hola. ¿Cuál es tu nombre? Buenas noches.
7: Miguel Carvajal.
0: Hola, Miguelayo, ¿cuál es tu pregunta?
7: Quería saber cómo vivía en el negocio este año.
0: Ya, ¿cuándo naciste tú?
7: 24 de enero del 79.
0: El 24 de enero del año 79, perfecto. De inmediato a la zona de Coca.
1: ¿Qué tal? Buenas noches, Miguel. Te habla el maestro Don Abel. Vamos a visualizar sobre tu negocio. Bueno, yo veo dificultades. Ya me sale dificultades, atraso. Y eso viene por envidia. Debes tener cuidado, no confíes en nadie. Porque estando bien, avanzando bien, pues está retrocediendo. Yo lo veo retrocediendo. Eso va a depender mucho de ti, ya, de las ganas, del ánimo que tú lo pongas para que puedas mejorar. Porque yo veo que también tiene ya proyectos, tienes proyectos. Y eso va a depender mucho de ti, ¿no? De las ganas, el ánimo que lo pongas. Pero yo también recomiendo que tu negocio lo puedas limpiar, purificar, de una u otra forma ayudarte para que puedas salir del mal momento.
0: O sea que tú ves el negocio que está un poco cargado, el de Miguel.
1: Sí. Él tiene para avanzar, mira, él tiene para superarse bastante, pero lo veo su trancado, trabado, ¿ya? Y eso necesita una limpieza, pues no purificación, para que pueda mejorar, porque si un negocio está mal, poco a poco empieza a fracasar, pues no, y uno ya puede renunciar.
0: Supongamos que alguien ahorita en Tumbes, de repente en Hilo, a lo mejor en Ayacucho, está así un poco limitado, preocupado con el negocio, al igual que Miguel. ¿Qué aconsejas tú? ¿Cómo lo puede limpiar? ¿Cómo puede, digamos, él, alguien ahora que no puede llamarnos y con algo casero? ¿Qué le aconsejas tú,
1: por ejemplo? Mire, todas esas personitas que están pasando un mal momento en su negocio, lo que tienen que hacer, el Jaime, pues, sahumar con incienso. Sahumar con incienso, limpiarlo. Todo tu negocio, ¿no? De adentro para afuera. Y también yo recomiendo, pues, que se haga enmacerar ruda, romero, retama, que se haga enmacerar, ¿ya? Y de un día para el otro lo rieguen en la mañana.
0: Y pero, por ejemplo, un martes, un viernes.
1: De preferencia, un martes o un viernes, de preferencia para limpiar. Y eso te va a ayudar a purificar tu negocio, a botar la energía negativa, la mala vibra de la gente, porque en un negocio, pues, entran muchas personas y a veces puede entrar hasta el enemigo.
0: Y no sabemos con qué intenciones entran esas personas, ¿no?
1: Claro, claro, por eso es bueno. El incienso es bastante bueno. El incienso, la mirra, es bastante bueno para limpiar. Si es que tu negocio está mal, así yo te recomiendo como maestro, pues, que lo puedas limpiar. Y si haces un esfuerzo más, hazte un pago a la tierra, una ofrenda, para que tu negocio, pues, se levante. Para eso sirve el pago a la tierra, para levantar el negocio.
0: Pero, a ver, ya, supongamos, Miguel Vázquez ahorita en Cajamarca, el martes lo va a hacer esta limpia. ¿Antes de abrir el negocio o en la noche cuando ya lo cerró el negocio? ¿Cuál es lo más recomendable, digamos, para que esa magia funcione?
1: Lo recomendable es limpiar en la noche. En la noche, ¿ya? Y como vas a hacer macerar ruda, romero, retama, flor amarilla, hasta rosas, eso lo riegas en la mañana. Cuando lo abres.
0: Previamente macerado.
1: Claro, previamente macerado. Lo vas a sahumar en la noche y en la mañana lo riegas con lo que has macerado. Y eso lo va a ayudar bastante.
0: Y eso lo va a ayudar bastante.
1: Claro, el ambiente va a estar más, más limpio, va a traer más clientes, la gente que vendrá se va a sentir más agradable. Porque cuando un negocio está truncado, Hajimi, hasta los mismos clientes ya no quieren ingresar, ya no quieren entrar. Porque hay energía negativa, pues, ¿no?
0: Es como que hay algo que los bota, hay algo que no los deja ingresar, hay algo que no los deja de pronto estar con...

0: dicen o te trabajan para que tú puedas fracasar, bueno, y eso es exactamente por envidia. Y ahí uno se tiene que limpiar, purificar.
1: Ah, claro, porque tiene razón, lamentablemente no somos monedita de oro para caerle bien a todo el mundo, ¿no?
0: Claro, somos monedita siempre, de oro. Siempre gente mala.
1: Y siempre va a haber gente malintencionada, gente negativa, digamos, frente a todo eso. Señores, 11 con 21 minutos. Y si sentimos la casa cargada, ¿también podemos hacer lo mismo o no? Por ejemplo, en ese sentido, ¿qué hacemos ahí?
0: Claro, mira, el incienso es bueno para todo. Por ejemplo, cuando la casa está cargada, empiezas a discutir con la pareja, a tener problemas con la pareja.
1: O los hermanos también se paran peleando sin motivo alguno.
0: Claro. Pasa dificultades, una y otra cosa pasa en tu casa y ni a ti te gusta estar en tu casa, sientes como si alguien te estaría botando, y ahí también tienes que limpiar tu casa. Mayormente cuando una casa está pesada, ya ocurre pues las separaciones, el distanciamiento de la pareja, porque ya no se siente agradable, ya no se siente cómodo, ya no se siente como en casa, pues no, sino como le estarían alejando, botando. Y ahí tienes que limpiar tu casita, purificarlo, para que el ambiente pues sea agradable.
1: Para que el ambiente sea agradable.
0: Claro, pues no, y no tengas dificultades con la familia, con la pareja y todo esté bien.
1: Pero algo muy importante, y durante este tiempo, estamos en mayo, quincena de mayo, una familia donde el abuelito, el papá, la mamá y de pronto los hijos paran enfermos, delicados de salud, sin motivo alguno. Desde el otro día conversaba con un amigo, si no es mi abuelito, ha ido más, cayó mi mamá, se recuperó mi mamá, mi papá se cayó, se dobló la pierna. Entonces, ¿qué hacemos ahí ante este ente de enfermedad, espíritu negativo en nuestro hogar?
0: Ah, yo recomiendo cuando ya entra la enfermedad, ya estás hablando de un tema más fuerte ya, pues, ¿no? Porque haya ha sido malintencionado por otras personas, porque ya se está cayendo ya el abuelito, el papá, el hermano, la hermana, uno a cada uno pues lo están teniendo problemas de salud. Ahí tiene que limpiar y hacerse un pago a la tierra. Es necesario para que uno pueda sacar esa maldición, como que dice lo malo que está pasando en el hogar, pues, ¿no? Ahí yo recomiendo que limpien y se hagan un pago a la tierra para que puedan mejorar, para que puedan dar la contra a todo eso.
1: Ya saben, limpiar y una buena ofrenda a la madre tierra. Sobre todo protección para los hijos, para la familia, que es muy importante, ¿no?
0: El pago a la tierra te protege. Te protege porque eso va encomendado a los apus, a los santitos que tienes fe, tal vez tienes también así almitas, te pides pues, ¿no?, que te cuiden, que te protejan y no te pase nada malo.
1: Y no te pase nada malo. Tengo tiempo para otra comunicación telefónica, señores. 74-19-55 son los teléfonos de Exitosa para todo mi público que me acompaña esta noche. Repito, 01 si estás en provincia, 74-19-55. En breve viene Madame Reina. Luego en el otro bloque voy a responder las llamadas telefónicas de mi público a través de Exitosa. Con todos ustedes, hola. Buenas noches, ¿cuál es tu nombre?
2: Elías.
1: Hola Elías, ¿cómo te va? ¿Cuál es tu pregunta?
2: Buenas noches, ojalá. Me quería preguntar al señor Abel sobre mi negocio. Yo soy Elías, de Lurín.
1: En Lurín, perfecto. ¿Cuándo nació usted, señor?
2: 20 de julio del 54.
1: 20 de julio del año 54, de inmediato.
0: Hola Elías, ¿qué tal? ¿Cómo estás? Vamos a ver, con fe, ¿no vas a cruzar tus manos? Elías, este caso es común. Este caso es común. Y yo tu negocio también lo veo atrasado. Atrasado. ¿Ya? Y yo te recomiendo que lo puedas limpiar, lo puedas purificar. Porque si no, poco a poco te vas a desanimar, vas a querer renunciar, porque yo veo bastante atraso. Este caso es común, Jaime. Cuando un negocio está atrasado, fracasado, uno tiene que limpiar, purificar, porque te están avisando, hay que te están echando algo, o las cosas no están bien, porque una persona puede poner todo de su parte, lo veo que pone todo de su parte, pero cuando hay energía negativa, pues lamentablemente

0: su negocio no va a poder despegar.
1: Entonces ahí también le recomiendas, es muy importante tratar de limpiarlo, tratar de florecer su negocio para que por lo menos le vaya bonito y tener cierta estabilidad, lo más importante, ¿no?
0: Claro, correcto.
1: Perfecto. Gracias, amigo. Por favor, ¿dónde te ubicamos? ¿Cuál es el número?
0: Mis redes es Curandero Andino Don Abel. Estamos en Facebook, estamos en TikTok. Mi número telefónico es el 942-055-832. 942-055-832, Don Abel, Curandero Andino.
1: Y por favor, menciona nuevamente tu WhatsApp, ¿no?
0: Claro, el WhatsApp es el 942-055-832.
1: Perfecto, vamos a ir rapidito a la pausa, viene Madame Reina en el programa, yo agradezco a todo el público que nos acompaña. Mi número, facilito, 980-200-100, 980-200-100 para todo mi público que me acompaña. Volvemos en Exitosa, la radio que se ve.

0: La hora en exitosa. 11 de la noche y 27 minutos. 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
2: Once de la noche con 29 minutos, el candidato presidencial de Juntos por el Perú, Roberto Sánchez, realizó un mitin en la Plaza de Armas en el distrito de Puente Piedra e hizo un llamado a derogar las leyes pro crimen al considerar que estas normas se ríen de la justicia. Alejandro Sánchez, sindicado por la Fiscalía como el financista del expresidente Pedro Castillo, volvió a solicitar al Poder Judicial que le permita afrontar en libertad la investigación preparatoria que se le sigue por el caso denominado Asesores en la Sombra. El Poder Judicial ordenó levantar el secreto de las comunicaciones del exministro del Interior, Juan José Santibáñez, como parte de la investigación preliminar que se le sigue por el caso El Dorado. En noticias regionales, el Ministerio de Cultura informó que logró detener trabajos ilegales de excavación y remoción de suelo en el sitio arqueológico Huaca La Alameda, en el distrito de Pimentel, región Lambayeque. En el ámbito internacional, en deportes, por la 15ª fecha del torneo de apertura, Sport Boys superó por 1-0 a Cusco FC en el Miguel Grau del Callao. 11 de la noche con 30 minutos, tú estás en Exitosa, en Lima 95.5 de la FM. Seguimos en una noche esotérica con Hajimi.

0: 11:31. Estamos en Exitosa para todo mi público. Exitosa la radio que se ve y con todos contentos y felices esta noche. Me quedo, repito, me quedo hasta la 1:00 a.m. Ya viene en breve Madame Reina. Tengo a Yolanda Hurtado. Hola, doña Yolanda, ¿cómo te va? Un gusto.
1: Hola, mi.
0: ¿Cómo te ha ido? ¿Cómo va todo? Hola. Se cortó la comunicación con Yolanda. Yolanda, ¿cómo te ha ido?
1: Muy bien, amigo, feliz de la vida, como siempre agradeciéndote a ti, porque siempre me invitas, siempre hay una especie de agradecimiento del público, colaboración del público, de verdad, con toda la acogida que tiene Exitosa por todas las provincias del Perú, cada vez uno se hace más conocida, ¿no?
0: ¿Dónde andas? ¿Cómo has estado? ¿Cómo ves el panorama?
1: Yo acabo de venir de Tarma. He estado en el ambiente del señor de Murguay y he estado también por Salas, por Chiclayo. O sea, hemos estado por dos lados. Aquí, uno por trabajo y uno por el tema de fe que tengo al señor de Murguay, ¿no? Pero cuéntame, ¿qué es lo que quieres saber? Bueno, yo este ambiente lo veo bastante movido, ¿no? Hay una situación bastante tensa que todavía en los próximos días van a continuar. La gente no se resigna a esta derrota del señor Aliaga, entonces el diablo todavía sigue, como se dice, acechando a lo que puede ser la población del Perú, ¿no? Todavía hay mucha gente que definitivamente no acepta a otra gente que ya está haciendo campaña, pero lo más interesante es que el diablo sigue acechando. Cuando dice esta carta, quiere decir que quizás volvamos a tener un mismo acontecimiento que tuvimos en el 2021. Aquel acontecimiento donde nadie se dio cuenta lo que pasó y el último tuvimos de presidente al señor Castillo, ¿no?
0: ¿Pero qué consideras tú que vaya a ocurrir con el señor López Aliaga? Bueno, no entendió que ya perdió, el pobre hombre le hicieron creer que sí, que iba a ser el presidente del Perú. Y bueno, una situación bastante complicada.
1: Claro, lo que pasa, mira, yo veo un López Aliaga bastante cansado, un López Aliaga triste. Para ser políticos hay que ser mentiroso, cizañoso, ambicioso, y son características que este señor no los tiene, pero a su vez como que ha habido muchas cosas que definitivamente han hecho pues que el señor esté derrotado, ¿no? Que haya esta derrota, ¿no? Pero definitivamente, ¿qué va a pasar? Yo veo que la gente va a salir a marchar, la gente que es partidaria y la gente no partidaria, que de alguna manera quiere que el voto sea limpio, van a salir a marchar. Mucha gente que ha votado por el señor Nieto, por el señor Álvarez, por el señor Grosso, por todos los señores que han estado en candidateando,
0: sí,
1: han salido a marchar, han apoyado. Ok, que el señor Nieto manda o que el señor tal manda, no, que votó en su momento por su preferencia y ahora quiere que se respete su voto. Entonces eso es lo que yo he podido percibir. Ahora, si tú me hablas ya en el punto de vista esotérico, en el punto de vista predicción, yo te diría que en estos días se van a ver muchas movidas. Se veo muchas movidas. Yo he visto un atentado a la señora Keiko Fujimori.
0: ¿Un atentado? Ojalá Dios quiera que te equivoques. ¿Cómo así? Cuéntanos.
1: Mira, yo, tú sabes, mi amigo Hajimi, y yo siempre he tenido tu respaldo por toda la veracidad y la exactitud de mis predicciones. Y yo definitivamente siempre estoy atenta a cualquier tipo de cosas que ve en mi mesa y que ve en mi trabajo. Entonces yo diría que cuidarse con estos próximos días, va a haber un atentado, un accidente, donde definitivamente ella tiene que tener cuidado. Esto es, como se dice, ganancia de pescadores. Ganancia de pescadores, porque definitivamente eso le va a ayudar bastante a ella a mejorar. Pero la señora Keiko tiene que, como dijo el señor Aliaga, ella cree y está confiada en que ella va a ganar, pero definitivamente cuando el diablo acecha es que no va a haber una ganancia tampoco de ella. Y definitivamente, ojo, a pesar que yo estoy recorriendo todo el Perú, ¡exitosa! Tú no sabes cómo recorro todo el Perú, soy como una especie de vigilante y recorro y veo la preferencia que tiene la señora Keiko, pero también esto ya viene guiado de muchas cosas que definitivamente pasan de una, simplemente de una equivocación o de una descoordinación.
0: ¿Pero qué puede ocurrir?
1: Bueno, el atentado que yo le veo a ella es como un atentado agresivo hacia su camioneta, ¿no? Viniendo ella por algún tipo de ciudad que va dentro de Lima hacia el sur, o sea, no por, ya debe ser por tipo Moquegua o por tipo Arequipa mismo. veo un atentado.
0: Un atentado, ojalá Dios quiera que te equivoques. Pero
1: ¿qué, entonces? Yo también quiero equivocarme.
0: Ya, pero a tu modo de ver las cosas, ¿quién crees que gane?
1: Mira, como siempre digo, no, las energías cambian, pero yo no me he equivocado ninguna. Pero ahorita yo te digo que yo ahorita energéticamente y con todo lo que puede haber salido. Mira, yo hace una semana hablaba de un triunfo rotundo a señora Keiko, rotundo. Pero ahora en estos momentos las energías están muy niveladas, pero unas niveladas a mal, porque sale el diablo. O sea, cuando tú nivelas a mal, cuando te vienen a tu consultorio y te preguntan qué está pasando, señora Yolanda, explíqueme qué está pasando. Yo te digo, sale el diablo, porque hay alguien que quiere perjudicar la verdad quiere perjudicar. Entonces, la verdad es que posiblemente sea una ganadora señora Keiko, pero si la señora Keiko tiene que avalar sus votos, poner sus personeros para que ella gane. Pero ahorita todo se ha invertido, esta semana todas las cartas, todos los datos se han invertido, y posiblemente si estamos ya poco a poco de que ya sean las elecciones, el futuro presidente sería el señor Roberto Sánchez, pero hay que
0: poner... la gente, el ciudadano de pie se pregunta, ¿por qué Roberto Sánchez no hace campaña?
1: Es que lo que pasa es que Roberto Sánchez no va a hacer campaña en Lima, pues, querido Jaime, no va a hacer campaña en Lima porque la campaña en Lima va a ser toda una derrota. Él va a hacer campaña, él está haciendo campaña. La gente no cree que no está haciendo campaña. Claro que está haciendo campaña. Tú vieras cómo se le está escurriendo en provincia a las personas. Él no va tras el voto de Lima porque Lima va a perder. No va tras el voto del norte porque el norte va a perder. Tú miras en tu mapa, sin ir tan lejos, miras en tu mapa y vas a ver cuántas provincias ha ganado la señora Keiko. Ya creo que le lleva una diferencia. Entonces, lo que pasa es que el señor va a ir a lugares donde definitivamente el etnocacerismo, que ese señor Antauro Humala ya tiene ya sus votos fijos. Y no estamos hablando, porque en Lima no va a hacer campaña. En Lima él no tiene preferencias de las personas que son los llamados caviares, los de izquierdas, de centro, quizás voten por él, pero definitivamente en Lima pues no tiene acogida el señor Sánchez, y eso lo han visto las encuestas, no hay que ser adivino para decirlo, ¿no? Entonces lo que yo te diría a ti es que el señor Sánchez está haciendo una campaña bastante agresiva en los poblados, donde está haciéndose valer con como siempre con su discurso de toda izquierda, ¿no? Del pueblo y todo eso, ¿no? El tipo de discurso que siempre hace, ¿no?
0: ¿Y crees que a la señora Fujimori le cueste un poco conquistar el sur del Perú?
1: Hay un anti-Keiko. Lo que pasa es que en el sur de Perú hay un anti-Keiko, pero ha bajado bastante, Jaime. Yo me he ido hasta Puno. Yo estaba en Puno, Juliaca, y en Puno, Juliaca hay una situación donde la gente está prefiriendo su bolsillo. La gente ya ha vivido. Yo tuve una conversación con una persona que me contó que ellos un mes estuvieron muy mal, y ellos no quieren volver a repetir cuando ellos no tenían ni qué llevarse a la boca. Entonces ellos dicen, nosotros hemos pasado, cuando fue lo del tiempo de Castillo, le hemos vivido mal con todas las marchas que volvemos, y no queremos. Queremos que de alguna manera hay una situación de estabilidad en el Perú. No queremos que comenzar de cero. Entonces la gente tiene miedo. O sea, ¿qué nos proponen los dos bancadas? Entonces la gente se va por la que... ¿Qué nos prefieren los dos? Discúlpame. ¿Qué nos prefieren los dos candidatos? Y la gente de alguna manera se va pues por la que le parece un mal menor, que es la señora Keiko. Pero eso es lo que opinan ellos. Pero acá no me voy a eso. La señora Keiko puede mañana ganar las elecciones. Acá vamos con el diablo. Y no digan que soy ave de mal agüero. Sino que simplemente si la señora no hace nada por ver sus votos, no hace nada por controlar, no hace nada por buscar alianzas, mira, con el señor y apoyar de alguna manera al señor Aliaga en estos momentos, que está haciendo pues que de alguna manera se respete la voluntad popular, cuando ella salga definitivamente va a pasar lo mismo, ¿no? Porque ya hubo, sí, ella ganó las elecciones en el 2021, pero era que no se pudo comprobar pues con todo lo que pasó con el señor Corbett y todo. Muchos videntes decían que iba a ganar, porque era la verdad, iba a ganar, pero yo te dije que el diablo se anteponía, y es lo mismo que está pasando ahorita. El diablo, aunque tú creas, aunque tú te agarres, te rastres y rastres, digo, ¿cómo va a volver a pasar? Pero está pasando de nuevo. O sea, para ser tan exacto, las predicciones es que es un déjà vu, y es una situación donde se está viviendo de nuevo. Bueno. Yo te vine contando de este fraude desde la primera vez que hablamos de fraude. desde la primera vez que me preguntaste, ¿va a haber fraude? Yo te dije que acá no vengan otras videntes a decirnos que nosotros no fuimos que hablamos del fraude, y hablamos del fraude tal cual.
0: Bueno, esperemos en el nombre de Dios, una situación un poco, situación complicada, que finalmente hay que esperar que Dios nos dé sabiduría, no dejarse llevar por las emociones. Y de ser así,
1: claro.
0: Ya supongamos, ganó a la señora Keiko Fujimori,
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0: 51%, y el otro señor menos ya. ¿Cómo sería su gobierno?
1: Mira, la señora Keiko sería un gobierno muy parecido al que hizo su papá en el 1990, creo que no, yo no voté esos años, pues no recuerdo, pero fue en 1990. Donde fue un año muy parecido, o sea, muy parecido. Ella, como dice acá el alcano de la torre, va a querer limpiar su imagen. Entonces, ella no se acaba con el poder, porque a mí cuando me habla, ella se acaba con el poder. No, si está prohibido que haya reelección, yo creo que ya estamos hablando de más, ¿no? Entonces, yo veo que ella va a ser un gobierno muy parecido a su papá de 1990, y te vas a acordar de mí, apúntalo, escríbelo. Aunque Keiko ahorita tiene muy mala relación con su mamá, con su hermana, disculpa, ella no va a volver a postular, pero su hermano Kenji va a volver a postular. Ella va a dejar todo el plato tendido para Kenji para el 2031, y te vas a acordar de mí que Kenji va a querer candidatear, ¿no? Entonces, ella va a ser un gobierno. Mira, como siempre he dicho, un gobierno tal cual hizo su padre, definitivamente ella está, como se dice, apostando por limpiar la imagen de su padre. Parece que es una confesión o algo que ella le dice a su padre, que va a limpiar toda la imagen y va a ser bien parecido al gobierno de su padre. Porque acá sale eso, la rueda de la fortuna. Y el gobierno de su padre, el primer gobierno de su padre, valgan verdades, que fue un gobierno donde definitivamente las cosas cambiaron para el Perú. Díganse que la constitución es mala o buena, que las cosas no. Lo que pasa es que al Perú nos falta bastante, bastante instruir en qué cosas son los que definitivamente hay de bueno en la constitución, qué cosas es el libre mercado, y nos falta. No, muchos dicen que la señora Fujimori vendió el Perú, pero son contratos, son concesiones. No, yo no defiendo a nadie, digo la verdad. Yo no quiero defender a nadie. Si tú me estás preguntando cómo va a ser su gobierno, muy exitosa, parecido al gobierno de su papá y el primer gobierno. Los demás situaciones fueron desastrosas, con las que muchas personas, ella perdió pues toda la credibilidad, pero va a ser muy parecido al primer gobierno de su papá.
0: Pero sí va a cumplir lo que ella ha ofrecido, el acercamiento al pueblo.
1: Porque es una promesa que le hizo a su padre en vida. Entonces ella va a limpiar su imagen y va a limpiar, como se dice, todas las partes que ella quiere hacer. Así va a ser su gobierno, muy parecido a su papá. Definitivamente va a ser un gobierno, como se dice, de muy parecido al que estamos viviendo ahorita. Es que el Perú, con todo, como dijo el señor Aliaga, ¿no?, que en una entrevista, que el Perú pues ahorita tenemos muchos minerales, y los minerales nuestros han subido bastante. Entonces definitivamente tenemos mucho potencial para hacer muchas cosas, y al Perú lo único que le falta es que se administre bien políticamente, porque económicamente tenemos, gracias a Dios, el respaldo del Banco de Reserva. Entonces eso es lo que yo diría. Yo, si tú me preguntas a mí, un acto predictorio, ¿qué pasará con un gobierno de la señora Fujimori muy parecido al que hizo su padre en el 2090, y limpiar su imagen? Es lo que quiere la señora Fujimori. Mira, yo, si tiene o no tiene, si roba o no roba, definitivamente eso ya déjalo a Dios. Pero lo que se viene acá de parte de ella es eso. Un eventual gobierno del señor Sánchez, que tú no me lo has preguntado, pero te lo voy a decir.
0: ¿Qué pasaría, por ejemplo?
1: Está rodeado del arcano del diablo. No es que eso yo le voy a decir a la gente, no vote por Sánchez. La gente vota por quien le da la gana. Vote por quien él cree, vote con conveniencia, vote porque quiere, vote porque es su partido, vote por donde sea. Pero eso sí, un gobierno va a ser donde vamos a tener que pasar 3 años bastante difíciles, porque si entra el señor Roberto Sánchez, va a ser un año donde va a haber muchísimos problemas, y va a ser un año donde definitivamente nosotros no vamos a tener una estabilidad social, y eso va a ser el problema.
0: Pero, o sea, sería una situación bastante complicada, diría usted.
1: Claro, claro. Y mira, lo que pasa es que el señor Sánchez tiene un señor Antauro. Y valgan verdades, el señor Antauro, ¿no?, como se dice, como nosotros lo vemos, el señor Antauro puede ser muy nacionalista, una persona muy, muy especial en la manera de decir sus cosas, muy libremente las hablas, pero de todas maneras dice la verdad. Y es tal como él quiere hacer el Perú. él piensa que Perú es su rancho. Entonces, como piensa que Perú es su rancho, o piensa que Perú somos, que todos somos electos caseristas, y él nos va a mandar a vender periódicos y nos va a mandar a tener una religión como él quiere. Porque quien ha oído a Antauro Humala en una plaza, que venga a discutir, pues, y que hable. Quien ha andado con Antauro Humala, y de alguna manera coincidiendo, porque nunca yo le he perseguido, sino que yo, gracias a que he tenido muchas giras por todo el interior del Perú, me he encontrado muchas veces haciendo sus mítines, y yo he podido ver un Antauro que no va en busca de plata. Antauro va en busca de poder. Antauro es una persona que se cree un dios, y toda persona que se cree un dios nos hace recordar de alguna manera a grandes ídolos, como el señor Hitler, como el señor Mussolini, como personas que han tenido muchas consecuencias nefastas para su población. Así que las personas que dicen, ok, el nacionalismo, sí, somos nacionalistas, porque como nacionalistas y peruanos trabajamos y nos sacamos el ancho. Como nacionalistas llevamos con orgullo nuestro apellido, y todos tenemos derecho, ya seamos de color de cabello rojo, anaranjado, verde, marrón, el color que queramos, somos peruanos, ya seamos de tez blanca, oscura, negra, lo que seamos, somos peruanos. El Perú es multirracial, el Perú no solamente pertenece a la sierra, el Perú es costa, sierra y selva. O sea, la gente está haciendo que el Perú sea serrano. El Perú no es serrano, el Perú tiene, cuando tú vas a Arequipa tiene costa, sierra y selva, cuando tú vas a Tarma, costa, sierra y selva, ¿no? O sea, tú vas a encontrar todo tipo de climas, porque es el Perú es bendecido, y como bendecido tenemos que ponerle mucha fuerza. Así que ahí están las dos posiciones. ¡Exitosa! Si tú vas a mi consultorio y me preguntas, Yolanda, voy a hacer un negocio de, voy a vender camotes, voy a tener una tienda de abarrotes, yo te doy las dos posiciones, tú la tomas o la dejas.
0: 11:48 minutos en el Perú, pero que se habla mucho. Me he quedado pensando en lo que ha dicho el maestro Abel en el bloque pasado. Bueno, él considera que ahorita pronto viene un movimiento sísmico en el Perú, teniendo en cuenta que estamos en una zona sísmica. ¿Qué ves tú, por favor? Cuéntanos.
1: Hay que tener mucho cuidado, porque estamos en una semana bastante difícil. Mira, yo diría que a partir del 15, como he venido diciendo en mis predicciones, hasta, digamos, hasta la última semana de junio, hay que tener mucho cuidado, porque definitivamente todas las personas que leemos el tarot, leemos hojas de coca o hacemos algún tipo de ritual para la tierra y conocemos, estamos viendo eso, estamos viendo que la tierra se va a mover en estos días bastante fuertes, y va a ser un día miércoles, hay que tener cuidado con eso.
0: Mucho cuidado, esperemos. ¿Qué más has visto? Cuéntanos en esta noche.
1: A mí me da mucho miedo, de verdad, y estoy viéndolo ya, no por ahora, sino me lo preguntaron. Me preguntaron unas personas que estaban en el extranjero si se veía alguna pandemia o qué estaba pasando con una especie de creo que había sido el, discúlpame, había sido el, ay, ahorita no lo tengo, pero había sido, que también encontraron un crucero, que había encontrado varios infectados.
0: Ya. Yeah.
1: El ébola no es, es el, ay, de verdad, es, ahorita no lo tengo. Entonces me preguntaron, entonces yo ahí fue que me enteré que había pasado una especie de enfermedad.
0: Un pequeño virus, ¿no?
1: Sí, que había sido encontrado. Entonces hay que tener mucho cuidado, porque gracias a esa comunicación, a esa consulta, ¡exitosa! Yo pude ver que hay que tener mucho cuidado con enfermedades en la piel. Siempre ahorita estamos pensando nosotros, ahorita en estos momentos estamos pensando bastante en los bronquios, porque de verdad hemos tenido yo también enfermé, me dio neumonía a mí la vez pasada. Hemos estado muy propensos a enfermedades bronquiales, pero ahorita hay que tener mucho cuidado con enfermedades a la piel. Mucho cuidado con enfermedades a la piel, porque definitivamente podemos, pues esto no sea simplemente un problema de un ratito, sino ya puede complementarse en algo más masivo. Hay que volver al lavado de manos y todo. Y eso es lo que he podido yo ver ese día que me hicieron la consulta, que no es broma, porque nos puede atacar, nos podemos tener problemas con eso. Hay que tener mucho cuidado con eso, mucho cuidado.
0: Hay que tener mucho cuidado con todo eso. Señores, estamos en vivo a través de Exitosa. La hora 11:51 minutos. Sé que es muy prematuro, pero ¿ves de casualidad algo relacionado con el mundial?
1: ¿Con el mundial de qué año?
0: De fútbol.
1: A ver si vamos a ir al mundial. Vamos,
0: algún equipo probablemente con buenas intenciones. ¿Algún equipo?
1: El mundial, no sé si dije en tu canal, no sé en qué canal fue que dije que el mundial se lo va a ganar Francia, creo que dije. Bueno, yo creo que el Mundial se lo va a llevar Francia, ¿verdad? Francia es el jugador de Mbappé, ¿verdad?
0: Sí.
1: Por las iniciales que me salieron, me hablaba de un Mundial con Mbappé. El Mundial se va para Francia. No sé quién me preguntó.
0: Tú consideras, pero entonces Argentina y Brasil no tendrían mucho protagonismo y tú ves que eso se va para Francia. Interesante lo que anuncia Yolanda, o sea, a su modo de ver las cosas, claro que el fútbol apasiona, pero ya veo a los muchachos de Exitosa Deportes tras
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0: Este acontecimiento muy bonito del deporte, ¿qué va a pasar? ¿Qué va a ocurrir? Dice que ve a Francia, ¿será verdad tanta belleza? ¿Será verdad tanta belleza lo que anuncia? Bueno, vamos a preguntarle, Yolandita. Concéntrate, por favor, dinos realmente.
1: Se nos cortó la llamada. Te contaba de que yo había visto que el Mundial se iba para Mbappé, para lo que era la parte de Francia. Para ahí se va el Mundial.
0: Bueno, conste que lo dice aquí en Exitosa. Lo ves ahí y consideras que sí, entonces.
1: Sí, se va para Francia el Mundial. Los creo que el Mundial ahora como no soy muy pegada al fútbol, que no es mi agrado. Creo que el Mundial va a tener varias sedes en los Estados, va a ser un Mundial en los Estados Unidos, pero va a tener varias sedes, ¿no?
0: Claro.
1: Yo veo el como se dice, veo el resaltar de muchos equipos sudamericanos. Muchos equipos sudamericanos van a resaltar en este Mundial, ¿no? Entonces, eso va a ser lo bueno de este Mundial.
0: O sea que consideras que los equipos sudamericanos van a tener mucho protagonismo.
1: Sí, considero. Si tú me dices, me ayudas con los equipos sudamericanos.
0: Por ejemplo, ya, ¿cómo ves a Brasil? ¿Cómo ves a Argentina?
1: Wow, tú sabes que esos son equipos que toda la vida van a ser muy, muy notables. Pero yo mira, a Brasil lo siento muy débil, pero Argentina no creo que todavía, no sé si todavía o será el último mundial de Messi, pero yo veo que tras este último mundial de Messi y tras esta situación, yo veo que mucha gente, y te vas a acordar de mí, que muchos jugadores jóvenes van a resaltar y va a haber uno que va a salir. Uno va a ver el heredero de Maradona. Como yo le contaba, lo que yo, me entrevistaron fue una netamente deportivo. Entonces yo veo que ahí van a ser una persona nueva en el fútbol argentino. No, Brasil sí está como que en capa caída con algunos problemitas, pero poco a poco va a ir avanzando.
0: Poco a poco va a ir avanzando, consideras interesante. ¿Dónde podemos ubicarte? Cuéntanos.
1: Bueno, ustedes saben que yo soy Yolanda Hurtado Vidente y estoy en el 954-548372 y estoy en mi TikTok como Yolanda Hurtado.
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0: Yolanda Hurtado, repite nuevamente tu TikTok. ¿Cómo la gente puede ubicarte? ¿Cómo la gente puede...? A ver.
1: Siempre en el 954-548372 y también estoy como Yolanda Vidente, 954-548372 y Yolanda Vidente, para que ustedes puedan llamarme, hacer sus consultas, y si llaman por Exitosa siempre hay promoción.
0: ¿Y cómo va lo de tu proyecto, de tu podcast?
1: Mi podcast está hermosísimo, ya lo estamos lanzando dentro de muy poco, donde uno de los primeros invitados vas a ser tú. Mi podcast es un podcast donde se va a funcionar lo que es la moda y lo que es la brujería. Es algo bravazo, pero muy bonito. Y mis talleres que ya van a salir a la luz, que son talleres donde vas a aprender a sanarte y vas a aprender a leer tarot y vas a hacerlo de una manera de consejería, donde definitivamente primero te sanas tú, después sanas a las personas.
0: Ah, perfecto. Primero te sanas tú y después sanas a las personas, que me parece realmente interesante. Yo te agradezco, Yolanda. Gracias, que Dios te bendiga. Te aviso para que nos visites a la radio, ¿ya?
1: Siempre, amigo. Gracias a ti, que Dios te bendiga y que todo te vaya a los éxitos, a ti y a tu gente que es tan hermosa. Gracias. Un bonito, bonito domingo y feliz día.
0: Igualito, un bonito domingo en el nombre de Dios. Señores, vamos a ir rapidito a la pausa, viene Madame Reina en el programa, no se olviden visitar mis redes sociales y también tenemos el nuevo número de teléfono para todo mi público, es el 980-200-100. Repito, para todo mi público que gentilmente nos quiere ubicar tanto en las videollamadas y también en las citas presenciales, estoy en el 980-200-100. Para todo mi público esta noche a través de Exitosa. Como siempre, estamos en vivo. En cualquier momento damos pase a la información. Repito, estamos en vivo y en cualquier momento damos pase a la información. Pausa y volvemos.

0: La hora en exitosa. 11:57 p.m. Radio Exitosa en Lima 95.5.
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0: ustedes a través de Exitosa esta noche, la hora cero horas en el Perú. Primero que nada, gracias a Dios con su divino poder que nos permite ingresar a sus hogares. Repito, Exitosa. Gracias a Dios con su divino poder que nos permite ingresar a sus hogares. Estamos en vivo, Madame Reina, ¿cómo te va? Un gusto.
1: Gracias por la invitación. Un saludo para todos los amigos exitosos que nos están viendo y escuchando. Pues feliz de poder acompañarte en este mes tan importante y tan hermoso que es el mes de mamá, ¿no? Y sobre todo el día de hoy, que es cae luna nueva, ¿no? Y tenemos una luna nueva en Tauro. Entonces vengo un poco a combinar un poco estas energías que tanto nos trae, por una parte, el mes de la madre, que es tan importante, está asociado pues con las constelaciones familiares, nuestra madre, a lo que viene a ser la abundancia, la prosperidad, según muchas personas también pues consideran, ¿no? De que tiene que ver la prosperidad y la abundancia. Pues la energía de nuestra mamá nos brinda esa energía de la abundancia, para que nosotros podamos realmente conectar con esa abundancia,
0: claro,
1: que
0: algo,
1: tanto
0: algo,
1: nosotros
0: algo
1: buscamos.
0: Muy importante que anunciaba Librana, y me quedé pensando, y tiene razón, no solamente esperar el Día de la Madre, sino los 35, 65 días del año, valorar a nuestra madre, que
1: exacto,
0: es muy importante.
1: Exacto, qué,
0: ¿no?,
1: importante es realmente reconectar con esta energía, realizar una constelación familiar con nuestra madre. Así hay muchas personas que me dicen, quizá mi mamá, bueno, ya falleció, nunca la conocí, me criaron algunos tíos, no sé quién es mi mamá, soy adoptada, adoptado. Bueno, no hay ningún problema. Lo ideal es que tú conectes con esa energía que es de tu mamá, la que te corresponde. Y hay muchas personas que han venido realizando estas constelaciones familiares, Jaime, donde realmente ahora pueden realizar la vida que ellos desean. Hay muchos testimonios, tengo muchas personas que hoy en día están logrando pues todo lo que se han propuesto y están logrando muchos
0: exitosa
1: objetivos más todavía. O sea,
0: leo
1: no solamente
0: la pausa,
1: algunos.
0: Leo la pausa, me parece interesante, Madame Reina, el famoso, se ve de mayo, esta luna de
1: sí,
0: la abundancia y relación
1: nueva
0: con la energía.
1: Sí,
0: ¿no?
1: Con relación a
0: la abundancia. Por ejemplo, conversé con Florencia, un beso para ella allá en Argentina, una astróloga muy interesante que la sigo, y de pronto Florencia, yo le preguntaba a Florencia cómo puedo utilizar esta luna que ella anunciaba en sus redes sociales, y se venía viralizando de pronto, ¿no? Contenido, por decirlo
1: claro,
0: así, ¿no?
1: Uh-huh.
0: Y ella decía que es muy importante, por ejemplo, hoy día ingresar, qué pena que no lo logré contactarla la semana pasada, uh-huh, porque me hubiese gustado entrevistarla todo, pero ella anunciaba de que, por ejemplo, esta luna es muy, ajá, importante. Hoy día 16, ingresar al mediodía una mascota o también ingresar una planta.
1: Mira, la, ¿no?, energía de la luna nueva, Hajimi, nosotros la podemos aprovechar desde que inicia la fecha hasta 48 horas después. Así que eso quiere decir que todavía hay oportunidad de poder ingresar el día de mañana, mediodía también, a una mascota, una planta, o también hacer un ritual como te he traído para poder compartirlo, que nosotros podemos realizar para poder nosotros conectar con esta energía de la abundancia y de la prosperidad, porque hay muchas personas, ¿no?, que se quedan pensando, ¿cómo puedo hacer para mejorar mi economía?
0: Pero no podemos subir a la azotea del agua, eso
1: no,
0: es otro.
1: ¿No? Claro, el ritual del agua, de cargar nuestras
0: llena,
1: piedras,
0: ¿no?,
1: eso es con luna llena. Ajá. Luna nueva,
0: perfecto,
1: es...
0: Siempre me acuerdo del señor que subió a la...
1: El que le dijo a Chelín, ¿cómo está Chelín? ¿Sabes algo de Chelín?
0: Mañana viene Chelín.
1: Ay, qué lindo, Clito, dale mis saludos.
0: Viene. Usted se pierde, pues se va por otros lares. El público dice, Madame Reina ya no viene. Pero bueno,
1: ahora estoy por aquí, así que feliz de poder compartir con ustedes en una fecha tan importante,
0: exitosa,
1: y que puedan pues conectar con esta energía. Entonces, ¿qué podemos hacer nosotros esta fecha, no? El día de hoy también pueden hacerlo, como te digo, Jaime, el día de mañana no hay ningún problema. Ustedes lo que van a realizar...
0: ¿Qué te parece, por favor, uh-huh, qué te parece si nos van enviando? Hay que hacer
1: una dinámica. A ver.
0: Uh-huh. ¿Ya? Señores, ahorita vayan enviándonos, pero lo malo que luego se satura en el WhatsApp. Ya,
1: vamos
0: vayan enviando
1: y vamos avanzando
0: sus fotos. Uh-huh. ¿Qué te parece?
1: Que nos manden fotos con,
0: por ejemplo,
1: con sus
0: ¿qué?
1: Mamitas. cómo han celebrado el Día de la Madre.
0: Ah, pero de todas perfecto, maneras, claro, de repente tienen una foto sí. guardada como el domingo, cómo lo celebraron, a lo mejor
1: o se alguna fueron foto a almorzar, que tengan con su mamá.
0: O se fueron de pronto de paseo, aunque la mayoría se sí. fueron al Campo Santo a recordar
1: también
0: a su mamita.
1: Está perfecto, ¿no? Que nos envíen para nosotros poder revisar las energías,
0: de las
1: ¿no?
0: personas.
1: Sobre todo fotos donde no salgan niños, ¿no?
0: Ah, obviamente, criaturitas, no, por favor, nada de churres. Error, porque no podemos publicarlo, sino sí. imagínate. Ya. Tenemos un cuadrito, me avisas, Cristian, tenemos un cuadrito, pero ¿cómo utilizamos esta energía, teniendo en cuenta los de Tauro? Bueno, en realidad para todos esta energía es esta luna nueva, ¿no?
1: Sí, esta luna nueva cae, pues, en Tauro, puesto todavía ahorita estamos con esta energía, y esta energía, ¿a qué nos invitas? A Tauro está asociado a lo que es la abundancia, la economía, digamos, la prosperidad. Entonces, ¿nosotros qué tenemos que hacer? Nosotros sanar ese vínculo con la madre. Estamos en el mes de la madre, sanar este vínculo con mamá. Nosotros podemos hacer incluso una meditación, una visualización donde nosotros soltamos todo ese rencor, todo ese resentimiento y le decimos, te amo, mamá, no, perdóname por todo lo que he hecho, por esas veces que, bueno, no he sido al 100% un buen hijo, ¿no? Pero hacerlo de corazón, con mucha fe. Nosotros también esto podemos acompañarlo con inciensos, prender una velita blanca y también, pues, una vez que ya hemos hecho ese perdón, nosotros vamos a comenzar a escribir en una hoja de papel todo lo que nosotros deseamos atraer a nuestra vida, todo lo que viene a ser relacionado a nuestros proyectos, relacionado al tema, vale la pena recalcar el punto de la abundancia, ¿no? Todo lo que viene relacionado a la abundancia, todo lo que es
0: perfecto.
1: La prosperidad.
0: Tenemos el cuadro, por favor, sí, de inmediato, 0:07. Estamos en vivo, 0:07. Dice ritual de luna nueva en Tauro. Abundancia, estabilidad, amor propio. Cuéntenos.
1: Exacto. Entonces, nosotros, para esta luna nueva, como te comentaba Jaime, primero hay que preparar el espacio, ¿no? Dice, escribe una, enciende una vela blanca o verde, pues asociado a lo que viene a ser la economía, donde nosotros primero vamos a respirar profundo y conectar con esta intención. Y primero lo que nosotros vamos a hacer es revisar y hacer esta conexión con nuestra madre y poder decirle, mamá, perdóname, ¿no? Perdón, lo siento, te amo. O sea, realmente conectar con nuestra mamá. Y luego de ello vamos a nosotros escribir nuestras intenciones. En este momento nosotros vamos a comenzar a escribir todo lo que nosotros deseamos atraer a nuestra vida, lo que nosotros por ahí queremos mejorar, no sé, quiero abrir un negocio, quiero mejorar en algún tema en particular, en mis estudios, algo que yo realmente quiera sembrar esta intención. Mientras yo lo voy escribiendo, lo voy visualizando, cómo esto se hace visible en mi vida y lo voy sintiendo con mucho amor. Luego, estas afirmaciones, yo las voy a repetir y las voy a leer, si puedo, mira, Jaime, lo que dice aquí, frente a un espejo, ¿no? Y también, pues, las voy a repetir constantemente para yo, sentirme que ya la tengo, que esto es mío, que me pertenece, ¿no? Y vas a visualizarte y sentir de que esto es parte de tu vida.
0: Esas luego, afirmaciones son muy importantes, entonces.
1: Es importante, claro. Entonces, yo aquí les he puesto un mantra o una afirmación que ustedes pueden repetir. Si es que por ahí, pues, me puedes decir, no, ay, no se me ocurre escribir
0: nada. A ver, me parece que no hay audio, me mandan varios mensajes que no tenemos audio, sí, ya está. A ver si me confirman, escucha? Por favor, no sé cómo reviso mi WhatsApp y me dicen de que no tenemos. Ya tenemos audio. Ah, perfecto, gracias.
1: Ah, ya.
0: Tenemos que repetir todo.
1: Vamos a repetir todo, entonces.
0: Les decía primero de que les envíen sus fotos. No, ya está, perfecto, ajá. Gracias. Cosas que ocurren, pues estamos en vivo. Un pequeño problemita técnico. Si se han dado cuenta, estamos con un equipo completamente
1: Totalmente nuevo, todo está
0: todo
1: precioso.
0: Está renovado, estamos amigos de Tapoto. Ah, ya se escucha, doctor, gracias, muy amable. ¿Cómo nos quiere el público? Y
1: sí,
0: están pendientes. Ya llegó el audio,
1: pendientes.
0: Dice, claro sí. Que sí. Ya. Vayan enviándonos las fotos que damos de.
1: Vamos, que nos envíen fotos que están con su mami, si de ser posible, pues, justo que hayan pasado en este Día de la Madre con su mamita, o pueden ser en cualquier momento fotos con mamá, donde no salgan niños, de todas maneras, ¿no?
0: Es muy importante, ya. Les comentaba de que esta luna es muy importante, muy a margen de que les comentaba justo, tengo una amiga astróloga, que me comentaba que debemos aprovechar esta luna el día de hoy para ingresar al mediodía una mascota, ingresar al mediodía una planta. Yo ingresé un bambú, pero tiene algo muy importante lo que usted anuncia, uh-huh. Madame Reina. Esta energía está, mañana todavía logramos...
1: Sí, Jaime, vamos a repetir todo lo que hemos dicho porque no nos han escuchado nada, también me están escribiendo. Entonces, como te comentaba, la energía exitosa de la luna nueva, nosotros la podemos aprovechar 48 horas después de cuando inició. Es decir, tenemos aquí 2 días para poder trabajar con esta energía. Es decir, mañana también podemos nosotros ingresar una mascota, una planta. Podemos nosotros trabajar esa energía y, de ser posible, hasta el mediodía, ¿no? Tenemos que aprovechar el mediodía.
0: ¿Hasta el mediodía?
1: Sí. Y también podemos hacer estos rituales donde nosotros podemos conectar con esta energía de la abundancia y la prosperidad, considerando que estamos en el mes de mamá, que simboliza para las constelaciones familiares el tema de la abundancia, y estamos ahorita en plena luna nueva, ¿no? Entonces nosotros combinamos estas dos energías y tenemos algo poderoso, ¿no? Si nosotros sanamos ese vínculo con mamá y nosotros realizamos este ritual de luna nueva en Tauro, nosotros podemos a corto plazo realmente visualizar todo lo que nosotros estamos pretendiendo adicionar a nuestra vida y poder mejorarla de esta manera, ¿no?
0: Mira lo que me dice Miguel Nolasco en Sullana. Saludo, la perra del Chira. ¿Qué hago? No conocí a mi mamá, lamentablemente falleció cuando yo nací.
1: Mira, exacto, porque, justo lo que comentábamos. Hay muchos casos, ¿no?, donde me pueden decir: mi mamá falleció cuando yo nací, soy adoptado, me crió mi tía, me crió mi abuelita, o incluso nunca tuve contacto con mi mamá, sé que está viva en tal país, por ejemplo, pero yo no tuve nunca cómo conectar con ella, algún día la voy a ver, o posiblemente también la mamita partió al más allá. Entonces, ¿qué hacemos, no? Nosotros nos quedamos como el señor que nos hace la consulta: ¿cómo hago en este caso? Que yo no tengo a mi mami físicamente presente y tampoco cómo contactar con ella. ¿Qué hago? En este caso, Hayimi, o en
0: porque debe
1: general.
0: Ser complicado ahí ese tema, ¿no? Yo tengo un amigo, por ejemplo, que su mamá lo dejó churrito, chiquito, un año, porque se fue a Argentina a trabajar. Entonces era un poco difícil para él.
1: Exacto.
0: Y te hablo de los 80 y tanto, cuando no había ahora la comunicación del WhatsApp, que tú pones una videollamada.
1: Que uno aplasta un botón y ya estás, ¿no?, ahí, exacto.
0: Teníamos que esperar el telegrama.
1: Y sí, es verdad, ¿no? Claro. Y era muy complicado el tema de la comunicación. Pero en el tema energético, Jaime, nosotros lo que podemos hacer y lo que trabajamos es conectar con el tema de nuestra energía con nuestra mamá. Esto no requiere que la mamá esté físicamente presente, no importa si falleció hace poco o si nunca la conociste, como es en tu caso. Lo que tienes que hacer es conectar con su energía, ¿no? Y lo mismo es con la energía de nuestro papá. Pero en este caso, como estamos conectando con la energía de la abundancia, que es nuestra mamá, estamos en el mes de la madre y con la luna nueva en Tauro, entonces hay que nosotros conectar con la energía de mamá. ¿Y de qué manera? Realizando una constelación familiar. De esta manera tú vas a poder conectar con esa energía y vas a poder en tu vida practicar y realizar todo lo que tú deseas con mucho éxito, con mucha abundancia. Hay muchas personas que incluso dicen: ¿por qué a fulano de tal, no? Que incluso lo señalan, no, dicen que es mala persona, ¿por qué le va bien, no? Pero nosotros no sabemos cómo es ese vínculo con su madre o cómo es la energía que manejan ellos como entre mamá e hijo, ¿no? La energía puede ser muy fuerte, ¿no? O la cuida la mamá, entonces, o la adora la mamá. Entonces, nosotros mientras más le demos tranquilidad, paz y serenidad a nuestra madre, la abundancia va a venir a nosotros. Parece mentira, pero comiencen a practicarlo y van a ver y se van a dar cuenta que es así. Sobre todo hacer las paces, ¿no? ¿Cómo hago las paces? En este caso tuyo, por ejemplo, lo que puedes hacer es una meditación también, ¿no? Cierras tus ojos, conectas con la energía de tu mamá, haces 3 respiraciones y le agradeces por la vida que tienes, por la vida que te dio. Entonces tú ya, en el simple hecho de hacer este ejercicio, tú ya estás agradeciéndole que ella te ha dado esa vida que tú tienes para poder seguir presentando todo lo bueno y lo poderoso que la vida tiene para poder manifestarlo a través tuyo, ¿no?
0: Perfecto. Rosario Flores está en Arequipa. Pero ¿cómo hago? Mi madre me abandonó, nos trataba mal, se avergonzaba de nosotros, prefirió ser más mujer que madre y nos abandonó. por una persona que inclusive después la abandonó a ella. ¿Qué hago ahí? ¿Cómo trato de solucionar esto? Dice que su claro. mamá está viva.
1: Mira, ahí,
0: Jaime, ¿qué ocurre ahí con ese tema? Porque yo creo que muchas personas se van a sentir identificadas.
1: Sí, por supuesto, ella, ¿no? Muchas familias, hay de todo, ¿no? Hay de todo, en realidad. Aquí lo que tenemos que hacer es nosotros aceptar a nuestra madre como fue. Nosotros no podemos juzgar.
0: Bueno, como es, porque está viva todavía.
1: Claro, ¿no? Como es. Entonces no podemos juzgar ni criticar cómo es nuestra mamá. Entonces, simplemente hay que aceptar lo que la vida nos dio, ¿no? Y hacer una constelación familiar te va a ayudar muchísimo que tú puedas entender el por qué y por qué pasa una cosa o la otra, porque definitivamente es mucho por explicar y poder concientizar qué es lo que está pasando dentro de ese campo energético, y de alguna forma tú también en esta constelación tú puedas conectar con la energía de tu madre y todo te vaya de maravilla, porque si tú sigues cargando estas penas, este dolor o incluso hasta odio, ¿no? Hay mucha gente que hasta le tiene odio a su madre, ¿no? Y a veces, pues, eso suena un poco fuerte, pero pasa, ¿no? A ti te habrán dicho claro. algunas personas, y a mí también, Jaime, han pasado cosas muy duras, pero mientras nosotros no perdonemos de corazón lo que nos ha sucedido, porque finalmente éramos muy pequeños y nosotros mismos no podíamos defendernos de las cosas que pudieron haber pasado, tenemos que hacer las paces con ese niño interior que tenemos
0: y ahora golpeado, esta luna, ¿no? Que es, digamos, propicia durante todo este mes de mayo, ¿no?
1: Sí, todo este mes de mayo tenemos nosotros, incluso para poder aprovecharlo y conectar con la energía de nuestra madre, poder hacer estas constelaciones que son tan poderosas y que muchas personas, como te comentaba, Jaime, han logrado salir adelante, poder mejorar en su economía y hacer nuevos negocios, y ahora le están yendo muy bien, ¿no? Yo agradezco a todas esas personas que confían en mí y que siguen avanzando en sus proyectos y que los veo y las veo cada vez mejor, ¿no? Acá les mando un gran abrazo y que sigan así, que sigan para adelante, porque también nos ven, te escuchan mucho, Jaime, y pues les está yendo muy bien, ¿no? Están aumentando. Es realmente maravilloso cómo podemos nosotros gestionar nuestra abundancia a través de la sanación de la energía del dinero que viene a Perfecto. Ser asociado a nuestra mamá.
0: Luego vamos con el cuadrito, pero por favor, sí. La palabra.
1: A ver, el mensaje angelical.
0: ¿Cuál es el mensaje de esta semana? Y ahorita, tras el mensaje, el horóscopo detallado, ya. Signo por signo.
1: Ay, mira, se salió esta.
0: Contale, pero que vamos no sea, ¿no? A ver, por favor, de inmediato, cuéntenos.
1: A ver, vamos a ver una más. Se ha salido volando nuestra. Mira, nos sale el mensaje del compromiso. Tenemos que comprometernos con nuestros propósitos. Justo en la luna nueva nos habla de que
0: nosotros, por favor, la cámara.
1: Tenemos que conectar con estos propósitos que ya tenemos internamente dando vueltas por ahí, queriendo mostrarse, realizarse. Entonces, tenemos que gestionar ese compromiso. No se duerman, por favor, en que ya mañana. No, empiecen hoy con ese compromiso. Y también nos sale el amor romántico. Entonces, para muchas personas, por ahí el amor romántico está rondando. Esto quiere decir que también es un amor romántico, también puede ser hacia nosotros mismos, un autocuidado, querernos un poquito más, darnos un espacio para nosotros, ¿no? Valorarnos. Entonces, el día de hoy, el día de mañana, también pueden hacer este ritual de la luna nueva en Tauro, donde inicialmente pueden, pues, hacer esta sanación con mamá para que la abundancia y la prosperidad realmente se muestren en sus vidas, y luego ya pues mostramos el cuadrito para que las personas puedan, Jaime, realizar, ¿no? Realizar este ritual.
0: Señores, 0:19, estamos en vivo, el horóscopo detallado signo por signo, atención. Vamos con el signo de Aries. ¿Qué hay para esta semana de luna nueva? Vas a contar con todas las herramientas necesarias para tener el entendimiento que realmente te hace falta ahora, continuar o no continuar en el ámbito laboral. Depende de ti, Aries. Eres hábil, eres inteligente, haces una mea culpa. No te está oyendo muy bien, te sientes estancado, te sientes limitado. Sin embargo, el que busca encuentra, y es el momento indicado para buscar nuevos horizontes, nuevas oportunidades laborales. Número 6 y el color blanco.
1: Aries, tu mensaje angelical. Ahora mismo las condiciones no son favorables. Espera o busca otras opciones y pide a los ángeles que te ayuden, guíen y consuelen.
0: Y consuelen. Tauro, estás de moda, no te puedes quejar. Estás de onomástico, el universo conspira a tu favor. Muchos acontecimientos favorables se te presentan para ti. Un amor del pasado vuelve. Cuidado con los embarazos no deseados. Cuidado con los embarazos no deseados. Un amor del pasado vuelve con buenas intenciones, con ganas de recuperarte. Se acabó esa inestabilidad que no te deja estar tranquilo. Un pequeño problema familiar que debes tratar de solucionar lo más pronto posible. Tienes trabajo, tienes la responsabilidad de avanzar, pero también date un tiempo, un espacio para ti. Número 2, el color amarillo te favorece.
1: Tauro, tu mensaje angelical. Mantienes un vínculo especial con los animales. Tus mascotas en la tierra y en el cielo cuentan con la protección de los ángeles.
0: Mi amigo Jorge Zafra, un abrazo para ti, Chosica. Nos vamos a Chosica en breve, 0 horas con 20. Estamos en Géminis. Atención, ¿qué hay para el signo de Géminis? Continuar con ese amor sería un grave error. ¿Quieres tu

0: favorece.
1: Géminis, tu mensaje angelical. Soy el ángel de la paz. Te ofrezco tranquilidad y un camino más llano y suave.
0: Parece, lamentablemente, señores, Reina, tengo que se ha congestionado el WhatsApp. Envíenmelo a este número, por favor, que les voy a dar ahorita. 9-800-25-540. No sé si lo podemos poner en la parte de aquí bajito. El 980-025-540. Vayan enviándome, por favor, las imágenes. Sí, pues, lamentablemente, se colapsó el WhatsApp de la radio. A ver, voy a dar ese número, por favor, ese número para que ahorita ustedes envían. Ahí está bajito, 980-025-540. Ya, este es el número. Yo luego te paso las imágenes para irlas. Sí, mejor, claro. Ya. Todos solucionamos aquí, estamos en vivo. El mensaje ya lo dio, ¿no?
1: Sí.
0: Ya, vámonos con Cáncer, señores, estamos en vivo. Vayan enviándonos sus imágenes a ese número. Cáncer. No te puedes quejar, tienes cierta estabilidad. Por mérito propio te corresponde este ascenso. Quieres buscar estabilidad en el ámbito laboral y pones todo de tu parte. Buscas ese ascenso que va de la mano con el lado económico. Sin embargo, cuidado con esos gastos innecesarios. Te preocupa crecer, te preocupa avanzar, pero también te estás involucrando en una relación complicada. ¿Qué estás haciendo, Cáncer? Cuidado con esos amores prohibidos, con esos amores que te van a traer luego serios problemas. Cuidado, porque las mentiras tienen patas cortas y este triángulo amoroso definitivamente esta semana podría salir a la luz y te va a perjudicar. Jueves o viernes es el momento propicio para ese cambio de luz que tanto estás buscando. Número 9, el color verde te favorece.
1: Cáncer, tu mensaje angelical. Para resolver esta situación, analiza con empatía la opinión de la otra persona. Cuando cuidas de ti, todo el mundo se beneficia. Hoy, date un gusto que te relaje como un masaje, un baño con sal o una sesión de pedicure.
0: Perfecto, ahora vamos con el signo de Leo. Te vas a mudar, mudanza a corto plazo. Hace mucho tiempo que tú quieres concretar esa oportunidad. Te está yendo muy bien, logras tu objetivo de tener cierta estabilidad, sobre todo en el lado económico. Estás en una temporada, sobre todo ahorita, esta semana con esta luna nueva, de querer retomar algunos estudios, algunos proyectos, que va de la mano también con esta mudanza. Sin embargo, Leo, en el amor es mejor estar solo que mal acompañado. Estás perdiendo el tiempo, esta persona solamente quiere pasarla bien. Número 2, el color azul te favorece.
1: Leo, tu mensaje angelical. Tu deseo está a punto de hacerse realidad. Sigue trabajando igual de bien que hasta ahora. Es un buen momento para dar a luz nuevas ideas y situaciones en tu vida. Yo te vigilo, te guío y te protejo durante estos cambios.
0: Perfecto, te guío. Vamos a terminar ahora. Sí, dice, hola, hola, me ponen por aquí. ¿Quién me habla, amigo? O sea, estamos al aire. Un momentito, vamos con Virgo. Perfecto, estás enamorado. Qué bueno, Virgo, porque todo está expuesto, no hay nada oculto. Te muestras tal como eres, con esta persona muy bien, con esta persona espectacular, lo cual realmente vale la pena. Pero no te descuides de tus proyectos, signo de tierra, grave error. ¿Qué ocurre con tus proyectos? Tienes que ponerle fuerza, tienes que ponerle ánimo. Cuidado porque te gane el tiempo. Cuidado porque vas a dejar oportunidades, porque estás enamorado, embobado, y ese es un grave error. Número 5, el color rojo te favorece.
1: Virgo, tu mensaje angelical. Para tomar una decisión, pregúntate, ¿de qué forma me acerco más a mi divino propósito y qué me aleja más de él? Recuerda que te hallas en el final de un ciclo de tu vida. Invoca a tus ángeles para que te consuelen y guíen hacia el próximo paso que debes dar. Recuerda que te espera la felicidad.
0: Qué bonita imagen. Antes de irnos a la pausa, no sé si tenemos esta imagen. Mira cómo nos envían esta imagen.
2: Sí, hermosa.
0: Aquí la tengo ahorita, muy tras linda, la pausa. Creo que mejor tras la pausa, señores. Cómo ha tenido bastante aceptación este número del público. Realmente que les agradezco. Nos siguen llegando las imágenes. Buenas noches. Señora Elena Carreño, un abrazo para usted, viuda de Cortés. Felicidades para usted y María Zoe. Desde la punta en el Callao. Por acá está la imagen. ¿Dónde está la imagen? A ver, vamos a retroceder un poco.
1: ¿Cuál, de la luna nueva?
0: 1423 mensajes, wow. Fíjate, a ver, vamos a, ¿dónde está el primer mensaje? Que me parece, qué bonito mensaje. Mejor vamos primero a las noticias. Señores, noticias en radio, pausa en televisión. Volvemos con Madame Rain. Estamos en Exitosa.

0: La hora en exitosa, 12 de la noche y 27 minutos. 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
2: Con 28 minutos, la OMP introdujo una modificación en el conteo oficial de votos de las elecciones 2026 al eliminar de la contabilización los votos asignados a la fórmula presidencial del Partido de los Trabajadores y Emprendedores, cuyo candidato principal, Napoleón Becerra, falleció semanas antes de la jornada electoral. Los 60 jurados electorales especiales, habilitados para las elecciones 2026, culminaron las proclamaciones descentralizadas de los resultados de la primera elección presidencial, realizada el 12 y 13 de abril. Más de 4.200 personas fueron detenidas entre enero y marzo pasado por el delito de omisión de la asistencia familiar que se comete al incumplir con el pago de una pensión de alimentos establecida por una sentencia judicial, informó el Ministerio Público. En noticias regionales, el gobierno por intermedio del Ministerio de Salud declaró emergencia sanitaria por brote de sarampión con transmisión local confirmada en el departamento de Puno y riesgo elevado de diseminación en Lima Metropolitana y el Callao, así como en otros 11 departamentos. En el ámbito internacional, un avión de la Fuerza Aérea Argentina trasladó 12 toneladas de carne de pollo a La Paz y El Alto, ciudades afectadas por 11 días de bloqueos viales de sectores sociales que exigen la renuncia del presidente Rodrigo Paz. En deportes, River Plate se impuso por 1-0 frente a Rosario Central por las semifinales de la Apertura de Argentina y clasificó a la final del torneo. 12 con 30 minutos, tú estás en Exitosa, en Lima 95.5 de la FM. Seguimos en una noche esotérica con Hajimi.
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0: en vivo esta noche con todos ustedes. Mi amigo Narwhal, un abrazo para ti, felicidades y tantos amigos que me escriben. Estamos en vivo, claro que estamos en vivo. Me quedo hasta la 1 de la mañana. Estuve en Tacna, quiero agradecer a todo el público de Tacna. Estuve ahí en el mercado central, luego estuvimos en el mercado Bolognesi grabando contenido. Y gracias al distrito Albarracín, también tanta gente que realmente el público de Tacna, yo me quedo sorprendido cómo escucha exitosa. Me voy mañana, el lunes y martes estoy en Trujillo. Voy a estar en el Hotel San Andrés. Agradezco a todo el público de Trujillo que finalmente nos acompañan. Voy a estar en el Hotel San Andrés y también la hora esotérica desde Trujillo para todo mi público que me acompaña. Luego de mucho tiempo volvemos a Trujillo, así que ahí ustedes tienen mi número donde gentilmente me pueden ubicar. Repito, el día 18 y 19 estamos con todos los amigos de Trujillo. 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
0: Perfecto. Saludos a mis amigos del Popular. Hoy día me hicieron una pequeña nota, pues yo realmente contento y también sorprendido. Nadie me cree. Son 2 meses, señores. 2 meses donde miren ustedes ese cambio. ¿Cómo estaba, señor? ¿Qué es esto? Por Dios santo. No se ría, Madame Reina, por favor. Y todo el mundo se ría allá adentro en cabina.
1: Hasta acá se escuchan las risas.
0: Estaba irreconocible, pues me había descuidado un poco. Y ahora 31 kilos he perdido, imagínense. Usted también acaba de empezar esta semana el tratamiento.
1: Así es, yo he empezado esta semana el tratamiento y me siento pues más tranquila, renovada. No sé cómo lo habrás experimentado tú al inicio. Yo, sin embargo, pues sí siento que el tema de los antojos se han desvanecido. Esto me permite pues alimentarme de una manera más saludable. Y es por un tema pues de autocuidado también, ¿no? De amor propio.
0: Hoy día hemos empezado con un grupo pequeño de personas que gentilmente han asistido. Este viernes tenemos otro tratamiento para otro grupo, el tratamiento para otro grupo. Escríbanme a mi número, un cambio total que ustedes se van a quedar sorprendidos. Es aquí está el número, escriban este número solamente para Lima por el momento, Vámonos con imágenes, por favor, para avanzar con el tiempo. Imágenes que nos van enviando, señores. 0:34 en exitosa. Vamos con imágenes del público que nos han enviado al WhatsApp de... Esa es la imagen que me llamó mucho la atención. Fíjate, dice, buenas noches, señor Hayimi, con mi mamá, dice...
1: Mira, Hayimi,
0: 100 años la señora.
1: Increíble, ¿no? Increíble. Fíjate, a pesar del tiempo que ha transcurrido, definitivamente, pues la energía que la señora transmite es poderosa, es hermosa, es amorosa, es tierna, mira nomás, nada más cómo sonríe su hija, está feliz, está maravillada de poder tenerla físicamente a su madre y pues la cuida, ¿no? Finalmente llega un momento de la vida en que nosotros tenemos que también hacernos cargo de nuestras madres y retribuirle todo ese amor que en algún momento nos han dado y considerar también de que esta energía nos apoya y nos sirve para nosotros continuar. Y esta señora, ambas se ven con esa misma energía sumamente cálida y que las ayuda a poder avanzar día a día, ¿no? Felicidades para ellas.
0: Perfecto. Otra imagen, rapidito, estamos con todos ustedes. Toda la familia se congrega en el Día de la Mamá. Ella se llama Daría Ríos, el 24 de noviembre del año 42. Tiene 83 años y tiene para rato tu mamita. Una mujer carismática, ella no se mete con nadie, no se complica la vida a tu mamá, aunque a veces piensa que ustedes son unos niños. Sin embargo, feliz, contenta. Mira los regalos que le llevan a su mamita.
1: Mira, bien contentos todos, pero sin embargo hay como unas tensiones, Hayimi, ¿no? Hay ciertas tensiones que pues por ahí hay que también trabajarlas. Pero es, dentro de todo es algo leve, es algo que pues se puede resolver tranquilamente y a grosso modo pues son una familia que siempre está unida, a pesar de todo lo que sucede, siempre están juntos, siempre están tratando de apoyarse unos a otros y resolver los temas, pues como cualquier familia que pueda tener discusiones, pues si mínimamente las tienen y las resuelven. Ellos se apoyan muchísimo, así que bendiciones para ellos.
0: Perfecto, vamos con la siguiente imagen. Buenas noches, mi madre Luz Elena Carriño, la señora directamente desde La Punta, su hija María del Pilar. Bueno, la señora tiene su carácter, ya no ha sido fácil para la señora, una persona probablemente que tenía una niñez un poco marcada, sí. Sin embargo, pues obviamente pues eso le ha ayudado mucho a ella, ¿no?
1: Sí, finalmente ambas manejan esa misma energía. Nosotros a medida que también vamos avanzando en el proceso o en el trayecto de nuestra vida, vamos adoptando mucho el carácter de nuestra madre, ¿no? A veces decimos, ay, no, de niños, no, yo no quiero ser de grande como mi mamá, pero finalmente terminamos adoptando muchas cosas del carácter de nuestra madre y ahí pues yo veo las energías muy, muy semejantes, ¿no? Entre las dos. Como tú comentas, pues la señora ha tenido temas muy duros y pues definitivamente esto lo ha proyectado a su hija, ¿no? Y que también le ha costado mucho salir adelante, le ha costado mucho avanzar. Sin embargo, a pesar de todo, ellas están muy unidas y tratan siempre de llevar de buena manera ese vínculo que ellas tienen, ¿no? Y también Perfecto. Muchas felicidades para ellas.
0: Julio Sobero, hola, mi madre y mi esposa, dice. Gracias, Julio.
1: Mira, él también, ¿no? Él tanto, mira, fíjate nada más cómo están posicionados, ¿no? Están al mismo nivel la esposa y la mamá. Entonces es como que para él tienen el mismo peso, ¿no? Su madre y su esposa. Esto también marca mucho en la forma en cómo uno se toma las fotos, la posición en la que uno tiene. Ahí, por ejemplo, de hecho, definitivamente hay mucho amor hacia la madre, mucho amor hacia la esposa. Es como que él trata de ser equitativo para ambas. Sin embargo, al momento de que nosotros nos tomamos esta foto, siempre la pareja tiene que estar uno al lado del otro,
0: ¿no? Uno al lado del otro. Eso tenemos sí. Una foto sorpresa antes de irnos al horóscopo. Me dice Bronquito que la sacó de las redes sociales. A ver, ¿cuál es esa foto?
1: ¡Ay, mira!
0: ¿Y dónde está usted, Madame Rey? ¿Su mamá? Bueno, logró observar a su mamita. ¿Y quién es la otra señorita?
1: Un beso para,
0: ¿la otra
1: señora? Para mi mami y para mi tía. Pues nosotras somos muy unidas, ¿no? A pesar
0: de. ¿Es
1: también...
0: hermana de Patty también, la señora?
1: Sí, sí, sí.
0: Ah, está la
1: sí, ellas son hermanas,
0: Patty.
1: ¿No? Y las dos son hermanas de Patty también. Bueno, ellas toda la vida han
0: sin
1: sido.
0: Sin llorar, Madame Reina, por favor, sin llorar.
1: Muy unidas. Entonces, yo me he criado también con mi tía. Hemos pues, hasta el momento, ¿no? Hasta el día de hoy, siempre estamos ahí pendientes. ¿Qué puede necesitar una de la otra? Y estamos ahí siempre apoyándonos. Y mira, no se escapa tampoco mi perrito que está ahí siempre queriendo salir en la foto.
0: ¿Y el así gato?
1: Que, también estaba ahí dando vueltas, pero no lo dejo entrar a esa zona porque si no se me pasa el vecino.
0: Perfecto. Señores, vamos con el horóscopo. Sigue llegando a las imágenes 980-025-540. Repito, 980-025-540. Virgo, ahora vamos con Libra. Nos quedamos en Virgo. Sigue Libra, poronguito. Libra, un momento tenso, un momento complicado con el tema de tu salud. Lamentablemente te has estado automedicando y ese es un serio problema. Libra, hace mucho tiempo que has estado un poco complicado, hace mucho tiempo que has estado un poco tenso. Piensa más en ti, no puedes automedicarte. Un pequeño tratamiento que te va a ayudar. Sin embargo, te preocupa lo que está ocurriendo en tu familia. Económicamente estás muy bien, Libra, te va a ir muy bien, vas a avanzar de una manera favorable. En el amor, una relación es de a dos. Tu pareja necesita que te involucres más. Tu pareja necesita que pongas más de tu parte. Y esta semana tienes que definir realmente hacia dónde vas en el amor. Número 4, el color rosado te favorece esta semana.
1: Libra, tu mensaje angelical. Te traigo un mensaje de tu difunto ser querido. Soy feliz, me encuentro en paz y te amo. Por favor, no te preocupes por mí. Soy el ángel de la abundancia. Recibirás el dinero que necesitas y Dios se encargará de que así sea. Ten fe y confianza.
0: Perfecto. Señores, estamos en vivo 0 horas con 40. Escorpio, debes estar tranquilo y manejar las cosas con calma. Documentos salen favorables para ti. Hay un tema legal que te preocupa, una situación bastante complicada para ti que jamás te imaginaste. Tontamente te metieron en este problema. Sin embargo, Escorpio, no hay mal que por bien no venga. Estás un poco preocupado porque en el ámbito laboral las cosas han estado lentas y estás entre la espada y la pared de no saber qué va a pasar, qué va a ocurrir. Sin embargo, gozas del amor, toda esa alegría, toda esa felicidad en el amor. Te sientes contento, te sientes motivado con tu pareja. Hay proyectos de un compromiso, de una convivencia que realmente, Escorpio, vale la pena, a pesar de que tú eres muy exigente. Pero esta convivencia sí te va a ayudar para fortalecer el tema del amor. El color azul, número 7, esta semana te favorece.
1: Escorpio, tu mensaje angelical. Ten fe y esperanza, porque en el horizonte se presiente algo nuevo y positivo que tú todavía no logras ver. Se avecina un feliz traslado a otra casa o un nuevo empleo. Este movimiento te aportará energía positiva.
0: Energía positiva. Ahora vamos con Sagitario. Alisa maletas, vas a viajar. Esa visa sale favorable. Este préstamo, todo indica que esta luna te va a favorecer, te empodera. Ojos del amo, engorda el ganado. Y si tú quieres que este negocio avance, pon de tu parte una nueva estrategia para tratar de crecer, de avanzar, de cautivar a tu clientela, que es lo más importante. Sagitario, estás enamorado. Sin embargo, tú quisieras ser correspondido, pero ve con calma. Y esta persona te dijo que solamente quiere pasarla bien y tú quieres involucrarte tanto, pero tranquilo, tranquila, porque si tú le vas a exigir a esta persona qué somos, hacia dónde vamos, la vas a aburrir y va a terminar contigo. Así que ten paciencia. Tras llegar el fin de semana, es el momento propicio para ese cambio de luz que tanto estabas buscando. Número 6, el color amarillo te favorece.
1: Sagitario, tu mensaje angelical. Eres un trabajador de la luz. Dios necesita que proyectes tu luz y amor divinos. Recuerda que por el momento estás confundido e indeciso porque no cuentas con suficiente información. Investiga o busca el consejo de algún experto antes de tomar una decisión.
0: Perfecto, señores, estamos en vivo con todos ustedes a través de Exitosa. Ahora vamos con el signo de Capricornio. Una semana bastante interesante para ti. El universo conspira a tu favor. Vas a dar rienda suelta a la creatividad. Tratar de invertir en ti. Tratar de proyectarte a corto plazo. Cabe decir que para Capricornio le va a ir muy bien. Tú no te complicas la vida. Cosas de los placeres de la vida. Quieres viajar, quieres proyectarte y es más, quieres invertir, querido Capricornio. Pero debes ser reservado, ¿no? Todas las personas que te rodean son buenas. Ese es un grave error. Noticias a corto plazo de un amor del pasado, pero así como viene, se aleja de tu vida. Número 2, el color blanco te favorece.
1: Capricornio, tu mensaje angelical. El arcángel Rafael te dice: te estoy ayudando a curar tus dificultades físicas y las de otras personas. Tú eres un sanador como yo. No temas ser poderoso, no corres ningún riesgo. Sabes hacer uso de tu poder de un modo afectuoso que beneficia a otras personas tanto como a ti mismo.
0: Ahora es el signo de Acuario. Es mejor estar solo que mal acompañado. Lamentablemente te vas a dar cuenta esta semana de las traiciones. Te vas a dar cuenta, lamentablemente, de cosas ocultas que salen a la luz. Por más que te duela un poco, debes aceptar la realidad. Sin embargo, te vienen propuestas. Vas a recibir noticias, llamadas telefónicas de nuevos trabajos, de nuevas oportunidades. Alguien de tu entorno, lamentablemente, parte a la otra dimensión. Alguien que ya cumplió su ciclo, Acuario. Dios te da resignación, Dios te da fuerza. Pero es el momento propicio para tratar de retomar algunos estudios y proyectos que tú postergaste. Número 6, el color rojo te favorece.
1: Acuario, tu mensaje angelical. Estás protegido de cualquier daño o adversidad. Lo peor ya ha quedado atrás. Te ruego que te relajes y que te sientas totalmente a salvo. La precaución está justificada. Mira en lo profundo de cada situación antes de continuar avanzando.
0: Ahora vamos con el signo de Piscis 045, la mejor semana de tu vida. Logras tu objetivo, no te está yendo muy bien, sin embargo, esta semana se te abren las puertas. Esta semana se te presenta la Virgen, como dicen. ¿Por qué? Porque te veo con gran expectativa. El universo conspira a tu favor. Vienen sorpresas, vienen novedades y es más, viene un dinero extra para ti. Cuidado con las articulaciones, has estado un poco tenso, un poco preocupado por el tema de la salud. Sin embargo, te repito, esta mala racha ya pasó y sí, vas a tener cierta estabilidad. Número 2, el color amarillo te favorece.
1: Piscis, el arcángel Uriel te dice, tus emociones son sanadoras, lo cual te permite abrirte a un amor mayor. Yo te ayudaré a eliminar de tu corazón y tu mente la ira y la incapacidad de perdonar. Ahora es el momento de aprender, estudiar y recopilar información. Disfruta del hecho de ser estudiante porque en el futuro te convertirás en un en el futuro convertirás tus conocimientos en acción.
0: Perfecto, estamos en vivo con todos ustedes.
1: Estamos en vivo, sí.
0: Señores, vamos con las siguientes imágenes. Vamos a las siguientes imágenes con todos ustedes que nos envían. Por favor. A ver, ¿cuál imagen es esa? Tenemos que retroceder. Dice, hola, soy José y mi madre Susana, que falleció hace 6 años y que no es fácil, obviamente, para ti, amigo. De hecho, que la recuerdas, bueno, logro ver que era tu cómplice, era tu compañera. Y siempre tú dices, ¿cómo no le dices a mi mamá? ¿Por qué no la valoré como tal? Pero bueno, ella siempre está a tu lado y de hecho que te bendice en todo momento.
1: Es verdad, Jaime, se siente pues esa energía de cómo no valoré a mi madre, cómo no tuve más tiempo para poder pasar con ella. Sin embargo, tu mami, desde donde está, ella te envía siempre toda esa energía de la abundancia para que tú logres alcanzar en esta vida todos tus propósitos. Y siempre las madres nos acompañan hasta el último momento. No importa así las tengamos desde el otro plano, siempre van a estar con nosotros. Así que un abrazo para ti enorme.
0: Qué bonito mensaje que me manda mi amigo Narwhal, qué interesante, lo voy a leer con, claro, tienes todita la razón. Aquí dice, otra imagen que nos envían a través de Exitosa. Hola, soy mamá, hija Isabel y Sofía, las dos somos del signo de Géminis. Saludos desde el rico Piura, estamos con calor, dice, bendiciones. A veces no le tienes paciencia a tu mamita. Ya, a veces no le tiene, bueno, pero sin embargo tu mamá te entiende, es tu cómplice, es tu compañera, tu mamá, las dos tienen su punto de vista, dale gracias a Dios, tienes mamita para rato.
1: Así es, Jaime, y así como dices, que de alguna forma a veces no le tiene paciencia y viceversa, porque las dos, como ella nos dice que las dos, ambas son Géminis, ambas manejan esa energía dual, cuando a veces están de buenas o a veces cuando, ¿sabes qué? Desaparecen porque no quiero ni verte, pero finalmente siempre las dos como manejan mucho esta energía dual, se comprenden y siempre están juntas, a pesar pues de a veces tener estos momentos de adversidad, pero siempre están juntas, ¿no? Un beso para ellas que son hermosas.
0: Seguimos con la siguiente imagen, estamos en vivo. Hola, buenas noches, Amelia y yo, Zoraida, madre e hija. Contenta Amelia con su mamita. La señora, ella no se complica la vida, un ángel de Dios, su mamá. Cuidado con el tema de la salud, probablemente el tema de la espalda y las piernas, lo que respecta a tu mamita. Pero no hay como tal algo complicado. Hay un viaje para ustedes. ¿Dónde te vas a llevar a pasear a tu mamá? A corto plazo, veo un viaje. Yo siempre he dicho, Dios bendice a los buenos hijos. Y de hecho que sí, te va a ir muy bien. ¿Qué ve usted, Madame Reina?
1: Mira, Jaime, yo veo que ambas manejan una energía muy alegre. Ellas son muy divertidas, ellas están aquí, están allá. No solamente viajan, sino que también ellas son de darse sus gustitos, de irse a pasear, comerse ese heladito, ese postrecito. Ellas todo el tiempo están contentas, todo el tiempo están divirtiéndose, celebrando en una fiesta, en otra fiesta, y ellas la pasan muy bien juntas, ¿no? Si una por ahí está pensando en una, pues la llama, y luego la otra, y en ese plan están, se están apoyando siempre, y siempre la pasan muy bien, ¿no? Felicidades para ellas, porque de verdad disfrutan de esta vida como debe ser.
0: Perfecto, siguen llegando las imágenes, siguen llegando para todos ustedes, amigos. Estamos en Exitosa. Mira qué bonita imagen. A ver, ¿dónde está? Se me fue por aquí. Vamos a ver a través de Exitosa. Perfecto. Dice, hola, buenas noches, ¿qué debo hacer con mi hija? Ella es del 25 de diciembre y yo soy cáncer, tenemos problemas, dice, bueno, ayúdenme por favor. Saludos desde Villa El Salvador, ¿qué hago para ayudar a mi hija?
1: ¿Ellas son las de la foto?
0: Sí, ella es la señora Jacqueline, ella se llama Jacqueline y su mamá se llama Carmen. Bueno, lo primero que tienes que hacer es hacerte amiga de tu hija. No te eches la culpa de todo lo que está ocurriendo y tú estás pensando realmente qué va a pasar, qué va a ocurrir. ¿Qué mensaje les envías? Cuéntame.
1: Mira, Jaime, definitivamente no todos los vínculos son los más digamos, los mejores exitosa que uno puede esperar, ¿no? De alguna forma también hay que tener cierta aceptación con nuestros hijos, tanto con nuestras madres, con nuestros hijos. Hay que dejarlos que ellos se equivoquen, que tomen sus decisiones, que si por A o B no nos escuchan, en este caso para la señora, mucha paz, mucha tranquilidad, porque finalmente nuestros hijos, ellos van a tomar la decisión. Nosotros como padres les podemos decir muchas cosas, pero quienes van a tomar la decisión son ellos. Y hay que acompañarlos siempre desde el amor. Mira la carta que le sale, que le dan los ángeles, que por ahora esta forma que ella tiene de vincularse con su hija, pues es poco probable de que ella pueda encontrar algo positivo. Entonces, paz, tranquilidad, serenidad y dejarla que ella se desenvuelva de la forma en que considera, que no hay, digamos, que no le dé la contra, ¿no?
0: Perfecto. 0:51, ¿cómo avanza el tiempo? Tenemos más imágenes. Rápido. A ver, hay que correr con las imágenes, dice Jaime. Extraño a ver, mi mamita que partió a la otra dimensión, Gabriela, y mi madre, mi nombre es Gabriela. Y su mamita se llama Consuelo. Claro, es que no es fácil para ti, Gabriela.
1: Sí, mira esa
0: pero
1: foto.
0: También tu mamita ya había cumplido su ciclo. Uh-huh. Ya había cumplido su ciclo. Tu mamá ya quería partir. Obviamente que tuviste querido que te dure más tu mamá. Y ahora es cuando la extrañas. Suele pasar de repente, sí, escuchando, claro, canciones, a lo mejor algún recuerdo en relación a tu mamá. Y por estas fechas, de hecho, que te pones un poco sensible a recordarla. ¿Qué te puedo decir? Que es tu compañera. ¿Qué te puedo decir? Que te acompaña. Y lo bueno, que no te espera para nada.
1: Así es, Gabriela, mucha mucha resignación, te enviamos desde aquí mucho mucho cariño, y no te pongas triste, porque podemos sentir, bueno, hasta aquí cómo lloras y sufres, de alguna manera considerando de que de esa forma tú te sientes mejor, pero créeme que tu mamita exitosa está presente, y desde el otro plano también siente que tú sufres, entonces tú tienes que estar feliz y recordando los momentos así tan hermosos como en esta foto, ¿no? Donde tú te sentías una niña al lado de ella.
0: Perfecto. Vamos con la siguiente imagen. Hola, buenas noches. Saludos desde Cusco. Un abrazo, Cusco. Ya voy a Cusco. Está con su mamá. Porque también sueño con personas que ya fallecieron. Bueno, porque de hecho que siempre está a tu lado, personas desde más allá. Y están tan conectadas contigo que buscan el momento propicio a través de los sueños para mandarte algunos mensajes. De repente no te das cuenta. De hecho que todos somos intuitivos, pero no te das cuenta. Y a lo mejor estás desarrollando el don, exacto, de la mediunidad. Que hay que saberlo manejar, que es muy importante.
1: Es verdad, Jaime. Mira esta foto. Ellas también, pues, por ahí como que también tienen un poco de tensión ahí, entre de repente mucha restricción ahí en ese vínculo, ¿no? Sin embargo, pues es un vínculo amoroso, que dentro de todo ellas a todos lados van juntas, siempre se acompañan, son un vínculo de mamá e hija, de que tratan de estar de alguna manera comprometidas una con la otra. Cuesta un poco, está un proceso, en una etapa de la vida un poco compleja, sin embargo están saliendo adelante juntas.
0: Claro que sí. 0:54, otra imagen. Dice, mi papá tiene 81 años. Por favor, ¿quiere que le envíes un mensaje según el mensaje de las cartas? Por favor, señor Carlos Fortunato Reyes, un abrazo, nos está mirando. Señor, que Dios me lo bendiga. Un abrazo para usted. Mire, su hija preocupada por usted.
1: Qué lindo. Un mensaje para el señor Carlos, ¿no?
0: No nos indica su nombre, pero que mira el cariño, el amor. Sí. Ahora que se viene el día del padre, preocupada por la salud de él, y qué bueno que estés con tu papito. Bueno, pues el señor, tú como siempre preocupada por tu papá, sí, aunque a veces es como un niñito.
1: Porque ella considera que pues por un tema de salud, ¿no?
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1: Pues que definitivamente hay temas aquí en la salud, pero que todo va a salir bien, ¿no? Al señor hay que controlarlo, realmente considerar el tema de si el médico te dice, bueno, tienes que seguir ciertas indicaciones, síguelas al pie de la letra, porque aquí me sale la carta del éxito, así que todo va a salir bien y esta salud va a mejorar, así que no tengas miedo, no tengas esa angustia, porque bueno, tu papito va a estar bien.
0: No, todo es alegría. Mira esa última imagen que nos envían. Ella es mi madre. Bueno, sale la señorita con la boca tapada. Ella es mi madre. Sin embargo, tengo herida de abandono. Aquí sabe, tal cual me reenvían.
1: Sí.
0: Mi mamá. Sí. En embargo, sí, tengo, pero no sé cuál es la que tiene herida, o a lo mejor es él, no, no nos digas ni siquiera el nombre de tu mamita.
1: Claro, y solamente... ¿por qué considera que tiene esa herida? No hay que revisar, porque las heridas son
0: pero
1: cinco.
0: ¿Sabes cuál es el problema?
1: Bien qué
0: leo
1: es lo que
0: los
1: hay
0: mensajes y la mayoría dice, ¿por qué mi mamá tiene preferencias? No entiendo. Sí.
1: Es que, claro, la mayoría. Es que siempre hay un hijo favorito, ¿eh? Todas las mamás tienen un hijo favorito. Así que por ahí atentas, porque a veces ellas, las mamás, creen o creemos que no nos damos cuenta, o que nuestros hijos no se dan cuenta, pero siempre entre los hermanos lo sienten, se dan cuenta, claro, que hay un favorito.
0: Gladys está en Ica, un abrazo para ti, mi mamá Midori Avellaneda, un abrazo, señora Midori, dice, con mi hermanita mayor, muchas gracias. Piscis, hola, soy Dulcelina, mi mamá Zarela, un abrazo, señora Zarela, tantas imágenes que me ganó el tiempo, me llamo Zoila y mi hermanita mayor, con mi mamá y mi prima y mi abuelita, hola, buenas noches, soy mi mamá se llama Mari Ordóñez en Chimbote, y tantas, señora Carla y Paula, tantas imágenes que nos han enviado esta noche. Nos vamos, tus redes sociales.
1: Un saludo también para Erika, que nos está viendo, y toda su familia.
0: Erika, un abrazo fuerte para ti, que Dios te bendiga.
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0: Nos vamos, que Dios me lo bendiga. Viene Marcial con todos ustedes. Hoy tenemos un excelente programa aquí a las 10 de la noche en Exitosa. Gracias, permiso.

0: en Exitosa, 12:00 p.m. y 57 minutos. 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

0: hace sufrir.
1: Hola, hola, hola, hola. Hola, Perú, buenos días, ¿ah? Bienvenidos, bienvenidos, bienvenidos todos, todos, todititititos, todos. Bienvenidos a esta edición de hoy, domingo, 17 de mayo del año 26 de La Voz de los Pueblos a través de Exitosa Perú. Estamos transmitiendo para la radio en Lima y el Callao en los 95.5 de la frecuencia modulada estéreo. Somos la voz de los que no tienen voz. A esta hora, 1:00 a.m, 2:22. Estamos escuchando Agua Marina. Esta canción se llama La Revancha, ¿no? Esta es la canción de Porky. Súbela un cachito, sí,

0: tocado.
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0: esta hora ya estamos completos. ¿Ah? Bienvenidos, bienvenidos a La Voz de los Pueblos, bienvenidos. Hoy tenemos un programa de salud, hay un montón de preguntas. Estaba buscando el listado de preguntas, mi querido Maranto. No las encuentro, santo Dios. Me han preguntado de la tos, el color de las heces, cosas que son recurrentes y que la gente va preguntando. Y hay que hacerlas para que todos las puedan ver. Bien, a esta hora, como todos los días, vamos a iniciar nuestro bloque de salud con nuestro querido médico naturista, el doctor Jefferson Vera. ¡Vamos con la cuña en plantas que sana!
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0: Un aplauso fuerte para el doctor Jefferson Vera. Ajá. Oye, estaba con el cerquillo abajo, me dice. Muy bien. Sí, ¿no? Oye, la gente es bien zapa, ¿no, Marantoni? Le digo, ¿quién estará escribiendo? Gracias, señora Laura. Dice, estás con el cerquillo muy abajo allá. Claro, como estoy frentón. Muy bien, señora. Ahora sí estoy guapo. Muy bien. Bien, vamos a coordinar la presentación del doctor Jefferson Vera. Deme un cachito nomás, por favor, Doc. Bien, llévate la cuña, mi querido César. Una con seis. Ahí está, ahora como siempre le damos la bienvenida a nuestro médico naturista, el doctor Jefferson Vera, en Plantas que Sanas. Hoy va a hablar sobre la magia, la maravilla que producen las verduras en nuestro cuerpo. Desde el color, la textura, la fibra, dicen la pigmentación. Son maravillosas, nos pueden ayudar a mejorar el sistema circulatorio, en algunos casos a una buena digestión. Doctor Jefferson, como siempre, buenos días.
2: Muy buenos días con todos, encantado de acompañarles el día de hoy otra vez aquí en su programa de Plantas que Curan. Muy bien, el día de hoy vamos a hablar acerca de las verduras, ¿no? No tanto lo que siempre no se sabe, sino ahora les he traído los avances en cuanto a la investigación, porque así como también se investigan plantas, también siempre se investigan principios activos, ¿no? Sabemos que, por ejemplo, las flavonas, las antocianinas, hoy en día frenan el deterioro cognitivo. O sea, quiere decir que frenan el problema de aprendizaje en el cerebro. Y eso justamente es un estudio a largo plazo que recién culminó hace 2 semanas, imagínense, después de 8 años.
0: ¿Cómo nos ha llamado usted todas las plantas, perdón? Las feronas.
2: Flavonas y antocianinas. Frenan el deterioro cognitivo.
0: ¿Y cómo 8 años? Y en 8 años, doctor, ¿qué es lo que ha procesado usted?
2: Este estudio lo estuve siguiendo, ¿no? Ya mucho tiempo, y se culminó hace 2 semanas, acerca de que quienes consumen 600 miligramos aproximadamente diarios de flavonoides, que tenían un 20% menos de riesgo de deterioro cognitivo. Y esto, las flavonas, por ejemplo, ¿se encuentran dónde? En los pimientos principalmente. En los pimientos, el apio, las naranjas también reducen el riesgo casi hasta un 38%. O sea, quiere decir que si tenemos una persona, por ejemplo, con problemas del habla, problemas de falta de concentración, o sea, estas verduras, netamente estas, favorecen ello, ¿no? Entonces, eso nos dice que nunca es tarde para comenzar a producir ese efecto, ¿no? Que en quienes, por ejemplo, comían. Yo sé que comemos muchas verduras, pero hay verduras especialmente que ayudan en ello. Ahora, por ejemplo, las verduras de hoja verde hacen que el cerebro, por ejemplo, tenga 4 años más juventud. O sea, eso es algo que también se sabe recientemente, ¿no?
0: Con estas flavonas.
2: Así es. Las verduras de hoja verde también. Y esto, ¿dónde está el estudio? Por ejemplo, en el Rush University, ¿no? Que siguió a 581 personas, 581 personas, hasta después de morir, como se dice.
0: Bueno, doctor, perdóname usted que le interrumpa. Cuando dice hojas verdes, ¿se refiere usted a la lechuga?
2: Acelgas, espinacas, lechugas. Las hojas de apio, las hojas de la beterraga.
0: Ahora, ¿todo eso comerlo sancochado o crudo en ensalada, mejor?
2: Todos ellos se pueden comer crudos de preferencia, porque las personas que comían porciones de hojas verdes por semana tenían menos placas de Alzheimer. Alzheimer, por ejemplo, con ataque al cerebro, fueron unas placas, y esas placas se veían disminuidas Y se veía un cerebro mucho más joven todavía, ¿no? Cuatro años más joven.
0: Son las flebonas.
2: Así. Flavonas.
0: Flavonas. ¿Y así quiénes son las antocianinas?
2: Las antocianinas, digamos, son compuestos que están son anticancerígenos y están compuestos, por ejemplo, en el brócoli, la coliflor y el apio. Y las naranjas también. Por ejemplo, estos antioxidantes que contienen las porciones de hoja verde, los antioxidantes que contienen evitan el estrés oxidativo en el cerebro. ¿Y qué es el estrés oxidativo? Un estrés oxidativo básicamente es, por ejemplo, tienes mucho trabajo, ese deterioro, el estrés te genera deterioros, por ejemplo, como el dolor de cabeza, falta de sueño. Eso es lo que reduce en las verduras, ¿no? Las hojas verdes, en el consumo, el estrés oxidativo.
0: La ansiedad también,
2: doctor. También, por supuesto. Miren, cuando uno se puede preocupar, pero que no generes nada. O sea, no pasa nada, me preocupo, sí, pero no pasa nada. ¿Se acuerdan cuando éramos niños? Te preocupabas, estabas preocupado porque habías llegado tarde a la casa, o sacaste una mala nota, pero tu cuerpo no te producía ningún malestar. No te producía ni siquiera problemas a la piel ni nada. El deterioro oxidativo viene justamente por ahí. Cuando te preocupas y ya se te revuelve el estómago, ya te duele la cabeza, ya comienza a caerse el cabello, te duelen las articulaciones, se te va el apetito o te aumenta el apetito. O sea, a eso me refiero cuando hablamos de estrés oxidativo. Y eso es justamente lo que las hojas verdes han estado haciendo, porque reducen también el estrés oxidativo en el cerebro 4 años más joven.
0: ¿En serio, Doc?
2: Eso es lo último que hay, digamos, acerca de las verduras.
0: Perdón, que vuelva al estudio. ¿Usted lo ha hecho el estudio solo? ¿Dice que ha hecho un seguimiento de algo que es mundial ya?
2: Sí, así es, por supuesto. Todo lo que les menciono están en las páginas de PUB. No, están en inglés, obviamente, sí, en inglés, pero la traducción es cosa de niños hoy en día, pues, ¿no? Ya claro. Se puede hacer así. Entonces,
0: pero el doctor tiene una base científica, porque a veces Doc nos dicen, sí, pero las verduras, las plantas, no. El doctor tiene, por eso es, yo siempre le digo, ¿no?, con nuestro médico naturista, que es un científico. Por acá no estamos jugando, ¿no, Doc?
2: Así es. Entonces, por ejemplo, si hablamos de frutas y verduras que bajan la presión mejor que el bicarbonato.
0: ¿Cuál?
2: En otro estudio, por ejemplo, de 5 años, también de 5 años, hay varios. Por ejemplo, hay estudios, por ejemplo, que recién han comenzado a investigar las raíces del apio. Hay estudios que recién han comenzado a estudiar las uvas en otros países. Entonces, todo ese seguimiento, ustedes se imaginan, más o menos hay textos de 580 hojas que se publican, digamos, metaanálisis recientes, que se van a cómo va el avance, cómo van los preparativos de los pacientes, qué preparación le hacen. Entonces, todo eso te especifican en las 580 hojas y le van haciendo seguimiento hasta que se completen 5 años, otros en 6 años, doctor, y como se dice, ya salen las carnecitas.
0: Doctor, perdóname yo como siempre cortándolo, pero será bueno porque nos están escribiendo. ¿A dónde lo pueden llamar las personas que quieren hacer una consulta seria por escrito?
2: Sí, al 945-482-482.
0: 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Mira, todo lo que se habla acá todos los domingos y en este momento es de suma trascendencia. El doctor, si tienes una curiosidad, le escribes y el doctor te va a dar seguramente un enlace, ¿no, Doc?
2: Así
0: para
2: es.
0: Que usted pueda ratificar lo que conversamos.
2: Por ejemplo,
0: acá,
2: miren ustedes, las frutas y las verduras bajan la presión mejor que el bicarbonato, ¿no? Por ejemplo, si usted añade 2 a 4 tazas de frutas y verduras al día, eso reduce la presión al igual que tomar bicarbonato. O sea, las verduras reducen el ácido del estómago.
0: La oxidación del cuerpo.
2: Así es, el ácido, por ejemplo, clorhídrico, se reduce, y eso, ese exceso de ácido generado obviamente a veces por dietas altísimas en pollo, carne, ¿no? Yo sé que a veces algunos entrenan, hacen ejercicio, y las verduras pueden bajar tanto como el bicarbonato, ¿no? Ahora, mucha gente bota las hojas de beterraga o remolacha, ¿no? Para los que están en otros países y nos escuchan.
0: Esas hojas verdes, yo las he probado, son amargas, ¿eh?
2: Hasta los residuos, miren ustedes, de la cocina, la ciencia lo estudia. O sea, eso es lo maravilloso, ¿no? En Suecia, los científicos han encapsulado las hojas de extracto de hojas de remolacha o extracto de hojas de beterraga. ¿Y para qué sirve esto? Lo han hecho en micropartículas, ¿no? Porque el recubrimiento tuvo más actividad antioxidante que el extracto solo. Entonces lo han hecho en micropartículas y ahora se usa para alimentos, digamos, cosméticos, ¿no? La idea es aprovechar. Ahora, ¿qué cosa hace las hojas de remolacha en el cuerpo? Mejora la piel. evita la infección del acné, reduce la infección del acné en un 20%. Yo sé que es poco, pero uno busca lo mejor para una enfermedad determinada en lo que sea. Entonces, si ellos dicen que las hojas de remolacha, al consumirlas en ensaladas, reducen un 20% los ataques de acné a la piel, entonces, ¿cómo no lo voy a consumir? De todas maneras. De todas maneras, ¿no? Ahora, mi conclusión es que no busquemos la verdura mágica. No busquemos la verdura mágica, sino busquemos el hallazgo más fuerte entre todas las verduras, ¿no? Y la variedad con frecuencia, porque sabemos que todo esto, yo sé que demora. Uno dice, pero yo como de todo, claro, pero en ciertas enfermedades se requieren más de una sustancia, más de un color para mejorar ese problema, ¿no? Yo sabía hace mucho tiempo que las hojas de beterraga eran muy buenas, pero jamás me imaginé que podrían servir para reducir un 20% el ataque de acné a la piel. O sea, eso es algo que no me lo espero, ni lo imaginés. Por las sustancias puedo saberlo, pero obviamente usted se imagina cuánto tendría que tomarme, cuántos días para siquiera poder llegar a un atisbo de lo que ellos ya saben, ¿no? Por ese estudio que hicieron en 580 personas, o sea, maravilloso. Ahora, las verduras también fermentan tu microbiota y producen medicamentos internos. Es algo que también es nuevo. Es, por ejemplo, cuando la fibra de la alcachofa, del espárrago, de la cebolla, del ajo, llega al colon, las bacterias la fermentan y producen ácidos grasos de cadena corta, o sea, butirato y propionato de acetato, que no solamente alimenta el intestino, sino que también ese butirato reduce la inflamación sistémica y mejora aquí la barrera intestinal, que se asocia a un menor riesgo de cáncer de colon. Eso es lo que hace maravilloso, ¿no?, las verduras. Si usted tiene, por ejemplo, familia con cáncer de colon, cáncer de estómago, mi sugerencia es: comience a consumir más espárrago, más cebolla, más ajo, ¿no?, y alcachofa, porque la fibra de estas verduras van a producir ácidos de cadena corta que producen en la fermentación butirato, propionato y acetato.
0: Doctora, acá una señora me ha mandado una pregunta, ahorita encuentro el nombre. Me dice si es que todas las verduras se deben de comer, que usted ha dicho, cocida, por ejemplo, el brócoli.
2: No, crudas. En este caso, crudas, y para los que tengan gases, hoy no es su tema.
0: Ya.
2: Hoy no es su tema.
0: Coma eso. ¿Y el brócoli, doctor, pasado por agüita?
2: No. Crudo, en ensalada. Crudo. El día de hoy me estoy dedicando a hablar de verduras.
0: ¿El tallo
2: y frutas
0: también?
2: Crudas, todo crudo, en ensaladas.
0: La coliflor también.
2: Así es. Los que tengan gases, hoy no es su tema, lo siento. Hablo acerca para los que todavía pueden comer de todo, así es que aprovechen. Dice un dicho que mientras puedas comer de todo, cúrate de todo. Entonces, con esto último que les digo, puede usted generar sus propios antiinflamatorios intestinales. ¿Por qué? Porque recuerden, le vuelvo a repetir, estas verduras que he mencionado fermentan la microbiota y producen medicamentos internos antiinflamatorios.
0: O sea, la intención de que se coma cruda es que todo el proceso sea adentro. Ahora, doctor, ¿cuánto hay que comer de estas ensaladas? 100 gramos, 500 gramos, ¿cuánto es?
2: 150 gramos a 160 gramos.
0: O sea, es poquito.
2: Poco, nada más. No requieres mucho. Recuerden que no es la cantidad. Nunca ha sido la cantidad.
0: La señora que me estaba llamando me preguntaba justamente, ¿y el brócoli se debe comer? Porque seguramente la señora mayor puede tener problemas de masticación. Lo puede cortar, ¿no, doctor?
2: Así es.
0: Mira, el tallito lo puedes cortar como la vainita.
2: Por supuesto, así es. Por ejemplo, otro estudio más, ¿no? Porque rara vez hablamos de esto, ¿no? De las cosas últimas que hay. Otro estudio más, que es el nitrato de la remolacha o el nitrato de la beterraga, ¿no?, que y de la espinaca, mejoran el flujo sanguíneo en minutos.
0: De la beterraga por el color, ¿no, Doc?
2: Así es. Ahora, uno se pregunta, ¿por qué orino oscuro? O sea, cada vez que como beterraga, orino oscuro. La orina cambia de color. ¿Te has preguntado alguna vez? Claro, tiñen orina, pero hay algo ahí, que el cuerpo convierte los nitratos naturales en óxido nítrico. ¿Y qué es eso? O sea, el estudio se ha basado en que un vaso de jugo de beterraga baja la presión y aumenta el flujo sanguíneo al cerebro y al músculo en 45 minutos.
0: 45.
2: O sea, doctor, lo puede usar para entrenar. Claro, un vaso de jugo de beterraga antes de entrenar, mire usted la maravilla que ayuda, ¿no? Por eso, ahora se usa en deportistas, en pacientes con problemas circulatorios. Usted que tiene varices, use el jugo de beterraga.
0: Vamos con la llamada, doctor. Aló, buenos días.
3: Buenos días, Sí, buenos días, Marcial. ¿Cómo estás, Marcial?
0: Dime, Marcial. Dime, Miguel Ángel.
3: Miguel Ángel de San Juan de Miraflores.
0: Dime, Miguel.
3: Sí, saludando también al doctor Jefferson Vera, allí presente.
2: Mucho gusto.
3: Sí, sí doctor. Justamente me hace usted ver la importancia, la trascendencia y la repercusión que han tenido los cursos de química orgánica que yo recibí en San Marcos. Cuando se hizo en laboratorio, se trabajó con los pigmentos vegetales, en una pera de bromo, en una pera de decantación, para separar los fases de tres pigmentos, ¿no? La clorofila, el verde, la xantofila.
2: Qué divertido eso.
3: Amarillo, y la antocianina del color rojizo.
2: Sí, así es.
3: Sí, muy interesante. Y lo veo la importancia, la trascendencia y la repercusión que tienen como antioxidantes en los deterioros cognitivos, ¿no?
2: Así y es.
3: Justamente a las 7 de la noche yo estaba poniendo en mi estado un mensaje al respecto en lo que concierne a una parte psicológica y después a la parte biológica, que es lo que concierne. En la parte psicológica, para decirlo rápidamente, yo entiendo que el deterioro cognitivo está en el alma, no en el cerebro, como dice la
2: ciencia médica. Correcto, así
3: y,
2: es.
3: Y todo esto empieza desde mucho antes, ¿no? Cuando no tiene la persona la capacidad de preguntarse por qué pienso como pienso, por qué pienso así, para después, en la adultez mayor, no poder preguntarse por qué siempre me falta algo, o por qué compenso una carencia o conflicto del pasado con otra cosa distinta, ¿no? Pero yendo al tema biológico, que no se confían en el doctor, es el deterioro cognitivo está en el alma, como digo yo, y no en el cerebro, como dice la ciencia médica, porque la misma ciencia dice o acepta que hay cerebros con características de deterioro neuronal, con esto de las proteínas y toda esta cuestión, ¿no? Y que nunca manifiestan síntomas clínicos de deterioro o de afectación, ¿no? O sea que también no toda causa-efecto se cumple inexorablemente. Obviamente que me baso en varias lecturas. Por ejemplo, acá tengo una lectura conocida del doctor Carlos Sandoval, que titula su libro La enfermedad del olvido, el Alzheimer y otras demencias. Pero este libro, que es de un San Martín, un médico, como en mi universidad, pero solamente como era de suponer, se describe toda la sintomatología perfectamente.
0: Oye, Miguel Ángel, divertido y entretenido, pero no queremos que se vaya el espacio solamente con un oyente. ¿Tendrás alguna pregunta allí para realmente para tu mamá, algo para ti?
3: Sí, para enterarnos nosotros y el público en general, la importancia de estos antioxidantes que son los pigmentos, pues, la antocianina.
0: La antocianina.
3: Muy amable,
0: Marcial. Sí, no, a ti, doctor.
2: Gracias.
0: Sí, acá tenemos una pregunta, luego la resolvemos. Aló, buenos días.
4: Buenos días.
0: Dígame su nombre, por favor, ¿de dónde llama?
4: De Chorrillos, Isabel.
0: Isabel, adelante, Chorrillos.
4: Ya. Quiero preguntarte qué verduras puede consumir una persona con hígado graso.
2: Muy bien, vamos a responder también su pregunta.
4: Ok, muchas gracias.
2: Buenas. Las personas que me están llamando en este momento al 9.

0: nivel, digamos, humano, microscópico, por electrónica, se ve que el hígado es como una esponja, tiene huequitos, lleno de huequitos, y es como una esponja. Entonces, como la grasa, las moléculas de grasa son mucho más pequeñas todavía que esos orificios, se meten fácilmente, así como en, como quien introduce cosas en el hueco de los quesos, algo así, y impregnan todo el tejido de grasa. Entonces,
1: ¿qué verduras debe comer?
0: Una de las verduras que mejor ayuda para ello es el nabo, el poro, la cebolla, y también aquí está las vainitas. La alcachofa también, se usa mucho el agua para el hígado, se dice, ¿no? Pero estas verduras, básicamente por su contenido de cloro, son, digamos, las mejores
1: para el hígado. Doctor, en ensalada puede ser cebolla con limón, o le quito el limón.
0: Con limón, póngale limón, no hay problema.
1: Doctor, el poro sí crudo es bien feito, doctor.
0: Sí, así es, le doy la razón.
1: Ahí sí es feito.
0: Pero por la salud, lo que sea, no sé, no. Ensalada, por favor, adelante.
1: Acá hay una super pregunta, dice, mi papá ha sido operado del corazón, le ha puesto un marcapaso, ¿qué es lo que debe comer? A veces se pone un poco dificultoso, ¿qué verduras fáciles le doy para su mal?
0: Muy bien. Anota. En este caso te recomiendo mucho aquí, por ejemplo, el zapallo italiano, ¿no? Porque tiene también terpenos, y también tiene lo que es los flavonoides, el zapallo italiano, también que es la pituca y la racacha, y esta otra verdura que es el oyuco también,
1: el
0: maravilloso.
1: ¿El oyuco cocido?
0: No, el oyuco es cocido aquí, sí, por la digestión. Se quita un 30%, pero queda todavía, digamos, los nutrientes.
1: Pero el oyuco se puede cocinar ligeramente, su pequeño aderecito.
0: El oyuco, básicamente, miren, es de fácil cocido, ¿ah?
1: Sí.
0: Es un vegetal, básicamente.
1: ¡No lo recocines!
0: No es un tubérculo, pero el oyuco, básicamente, se cocina y tienes un 70% todavía de principios activos allí, así es que también es muy bueno para tu papá.
1: ¿Y el zapallo cómo lo debe comer?
0: El zapallo italiano sí.
1: ¿Crudo?
0: Sí, crudo y con limón, nada más, te nada recomiendo. Más.
1: ¿Cuánto? ¿150 gramos diarios?
0: 100 gramos suficiente.
1: ¿Es así, no?
0: Sí.
1: Puñito,
0: sí.
1: O sea, te compras un zapallo mediano y te va a durar toda la semana.
0: Así es.
1: Ya, doctor, acá también había una pregunta que... Bueno, que tenía que ver con esto. ¡Qué feo! Dice, nos ha mandado una foto, ¿no? Mire, dice... Están muy feos, dice, que coman verduras. Gracias. Obviamente. Gracias, señor Marco, por eso. No, es una broma, dice, qué buen programa hacen. Gracias. Los jugos, ¿se deben tomar con azúcar o azúcar rubia?
0: Nunca añadan azúcar a los jugos.
1: No,
0: es todo lo contrario a lo que se habla, ¿no? Si, por ejemplo, cuando se hacen ensayos clínicos, metanalíticos de las verduras, ningún hombre de ciencia le añade azúcar a algo para ver qué sale, porque sabemos que el azúcar es un pirógeno, ¿no? Cuando hablo de pirógeno me refiero a los juegos pirotécnicos, ¿no? Del calor que genera, porque la palabra pirógeno es calor. El azúcar genera algo pirógeno en las moléculas cuando entran al cuerpo, y pueden deteriorar fácilmente las enzimas, las vitaminas, los sueros de las verduras o las frutas. Entonces, añadir azúcar a algo simplemente es quitarle todo lo bueno que puede haber allí.
1: Una pregunta de Alan Aponte, don Marcial de la Cruz. Doctor Jefferson, ¿sabe, doc? Me han detectado diabetes tipo 2 y quiero saber qué hierbitas son buenas. Yo soy de las personas que son obesas y quiero saber si la diabetes es regulable, dígame.
0: Claro, por supuesto, en la diabetes te recomiendo mucho la zarza parrilla, así se llama. Los nombres de las plantas son...
1: ¿Cómo se llama? ¿Es una planta o una hoja, doctor?
0: Una planta, no, unas hojitas, ¿no? La zarza parrilla, el otro es el diente de león, también está el hinojo, las hojas de coca también le pones allí. Cada uno pueden ser 25 a 30 gramos de cada uno para un litro de agua.
1: Pero ese es ya hervirlas.
0: Sí, eso sigue en infusión. Tome, por favor, unas 3 tazas al día antes o después de las comidas.
1: No, pero creo que la pregunta de Aponte va por el día. ¿Qué verduras debería de comer? ¿Zanahorias, anchaditas?
0: Ahora, las verduras que puede comer básicamente son la zanahoria cruda, porque tiene mucha fibra y su fibra es la más intacta que, ¿no?, que puede haber.
1: El nabo y el, ¿cómo se llama ese rojito?
0: El nabo, la zanahoria, el rabanito también.
1: El rabanito.
0: Sí, las verduras blancas, como se dice.
1: ¿Cuánto debe comer eso diario?
0: 100 gramos a 120 gramos aproximadamente.
1: ¿Todos los días, todo el día?
0: Todos.

0: los días durante un mes exacto.
1: Aponte, te abrochaste, mira, las rayas, la zanahoria, haces como la ensalada de la pollería, no le eches todo eso que le echan los polleros, que han desgraciado la ensalada, tú le echas mayonesa.
0: No.
1: Un poquito de limón, un poquito de sal, ¿no, Doc?
0: Sí,
1: y nada más.
0: No le pongan eso. La...
1: No le pongan esa mayonesa que hacen ahí esos bandidos de la pollería,
0: No, es que básicamente, pues eso ya es este.
1: No, doctor, han prostituido la ensalada, así como han prostituido al ceviche. Dice ceviche sin ají, no es ceviche. ¿De dónde ha sacado eso? De un penal lo ha sacado de ceviche.
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1: Bueno, nos tenemos que ir, doctor, porque ya estamos muy tarde. 1:28, nos vamos bailando, no he podido ver la canción. Pero como no la voy a ver, yo le voy a poner nombre. Este es el grupo Court de Inglaterra.

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2: Una de la mañana con 30 minutos. El Pleno del Jurado Nacional de Elecciones, bajo la presidencia de Roberto Burneo, proclamará oficialmente hoy a las 7 de la mañana los resultados de la primera vuelta de las elecciones generales 2026. El gobierno solicitó el apoyo del Comité Internacional de la Cruz Roja para la búsqueda, ubicación e identificación de ciudadanos peruanos que viajaron a Rusia y presuntamente fueron enviados bajo engaños al frente de batalla en la guerra contra Ucrania. A través de un decreto supremo publicado en el Diario Oficial El Peruano, el Ejecutivo declaró como día no laborable el lunes 27 de julio de 2026 para los trabajadores del sector público en todo el país. En noticias regionales, más de 8.3 millones de soles en maquinaria, combustible y material utilizado para la minería ilegal fueron incautados durante operaciones ejecutadas durante 6 días por el Comando Conjunto de las Fuerzas Armadas en 4 sectores de la región Madre de Dios. En el ámbito internacional, al menos 57 personas fueron detenidas durante enfrentamientos entre la policía y manifestantes que bloquean las carreteras de acceso a La Paz, en protesta contra el gobierno y en demanda de aumentos salariales, informó la Defensoría del Pueblo de Bolivia. En deportes, en duelo jugado en el estadio Villa Emprendedora CFC por la 7ª jornada del Grupo B de la Liga 2, Comerciantes FC goleó por 3-0 a Deportivo Binacional y se mantiene invicto en el torneo de ascenso. 1:32 a.m, tú estás en Exitosa, en Lima 95.5 de la FM, seguimos en La Voz de los Pueblos, Comercial de la Cruz.
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0: los brazos arriba. ¡Mento! Estamos escuchando a Sur Andino. Esas son las canciones que me gustan. ¿Ah? Escucha, súbela, súbela, César. 1:35, o 1:33, 53 segundos de la mañana, noche, madrugada. Estamos en La Voz de los Pueblos y estamos con nuestro médico naturista, el doctor Jefferson Vera. Estamos hablando de la importancia de las verduras, el secreto de las verduras, lo ha llamado el doctor. Yo te contaba que las verduras tienen una composición por su estructura, por su fibra, por el color, que ver con un bienestar de la salud. Y el doctor acá nos está trayendo un mundo nuevo. Todo parte a raíz de un estudio que usted ha desarrollado, doctor. Recordémosle a la gente que se enganche esta hora.
1: Así es. Entonces, hemos estado divulgando ya algunas cosas nuevas, información nueva acerca de las verduras. Por ejemplo, comer verduras crudas y cocidas también, en este caso sí pueden ir cocidas también, activan mucho el metabolismo, ¿no? Distinto. Por ejemplo, la zanahoria cruda, intacta, por ejemplo, aquí la zanahoria cruda intacta, baja la presión y el colesterol. Eso sí es muy cierto, ¿no? La zanahoria, por ejemplo, cocida al vapor, en estos casos, libera carotenoides. ¿Y qué son los carotenoides, no? Son los que aumentan
0: ¿Qué verdura, perdón, doctor?
1: La zanahoria cocida.
0: La zanahoria cocida.
1: Así es. Cuando es cruda la zanahoria, la fibra intacta baja la presión y el colesterol. Pero cuando está cocida la zanahoria, cuando se cocina, libera carotenoides que aumentan la vitamina A disponible y para mejorar el sistema inmunológico. Miren la diferencia entre crudo y cocido, ¿no?
0: ¿Y crudo qué activa?
1: Ahora usted entiende por qué es que los enfermos del estómago, los enfermos de cáncer, comen cosas cocidas. Porque esto ayuda al sistema inmunológico, a diferencia de cuando se come cruda. Por eso es que se manda a comer a veces cocido en vez de crudo. Nunca se habla a boca suelta, como escucho a veces por ahí. No, que cocido mata los nutrientes. No, nunca se habla a boca suelta. Simplemente decir, no, lo cocido
0: está muerto. Me para diciendo eso.
1: Lo crudo y lo cocido tienen un fin en una enfermedad.
0: Claro.
1: Ahora, por eso es que los nutricionistas hoy en día, no sé si lo has escuchado, Marcial, pero muchos nutricionistas ya no hablan tanto de, digamos, de que crudo es mejor, ¿no? Ahora te dicen varía, pero sí. Antes decían que lo crudo era mejor, y me acuerdo en el año 2000 decían, no, crudo es mejor.
0: Era la moda, doctor.
1: Y me da pena porque obviamente obedecen a modas, ¿no? Entonces, hoy en día dicen variado, pero antes decían, sí, no, crudo es mejor. Entonces, igual, imagínense, ¿no?
0: Igual ahora, los oncólogos, los
1: por ejemplo, los glicosinados, ¿no? Los glucosinalatos, ¿qué cosas son? Del brócoli, activan la desintoxicación hepática. Y esto para la pregunta que me hicieron hace un momento, ¿no? Esto, estudio del año 2000, comenzó en el año 2006 todavía y concluyó hace un mes atrás recién. Los glicosinalatos del brócoli, cuando usted mastica brócoli o coliflor, se libera el sulforafano, ¿no? Y ese compuesto activa genes NRF2, que son justamente como el interruptor maestro del detox del hígado. O sea, esa es la verdadera depuración del hígado, obviamente, cuando usted come el brócoli, sí, o el coliflor crudo, ¿no? Entonces, y esto también está en los estudios Harvard, ¿no? Los Harvard demuestran que comer una porción de crucíferas, ¿no? 3 a 4 veces por semana, mejora los marcadores hepáticos. Así es que
0: 100 gramos de cada uno, ¿no?
1: Por supuesto, así, o sea, es.
0: 200 gramos de esas verduras cada, ajá, semana va a mejorar.
1: Incluso los que tengan hígado graso, coman brócoli y coliflor.
0: Doctora,
1: siempre y cuando es así, no tengan gases.
0: Doctor.
1: Si tienen gases, no lo hagan.
0: Y si lo hacen, toma agua. Así, doctor, es. Mi papá es un adulto mayor de 94 años, Antonio, dice, ¿qué verduras, qué tipo de carnes para una rápida recuperación de sus fuerzas que ha sido operado? Dice.
1: Muy bien, recomiendo inmediatamente el jugo de beterraga, todos los días un vaso de jugo.
0: Con naranja.
1: Sí, con naranja, así es. La beterraga, recuerde que he mencionado que mejora mucho la activación metabólica. Así es que jugo de beterraga, medio vaso con un poco de naranja todos los días.
0: ¿Algo de agüita con la naranja? No.
1: No es necesario, no le pongan agua.
0: Póngale una naranja para que le dé sabor. Doctor, mi mamá mi madre que está en el cielo, le gustaba darme jugo de beterraga con manzana. Yo me acuerdo que parecía un espesado. Pero si yo no lo tomaba, basta. No comía todo el día.
1: Sí, muy cierto.
0: Así que mi mamá miraba así.
1: Ajá.
0: Me lo tomaba, doctor. Creo que eso ha servido bastante porque a veces la vitalidad tiene que ver también cuando un niño se alimenta bien, ¿no? Para los niños está bien que le demos jugo de beterraga, doc.
1: Por supuesto, claro que sí, el jugo de beterraga.
0: Pero ¿cómo le endulzamos? Porque realmente el jugo de beterraga se ve bien feo.
1: Es ligeramente dulce, ¿ah? ¿Eh? Es ligeramente
0: dulce. Es ligeramente dulce cuando sí. Se zancocha,
1: ¿no? Póngale zanahoria. Ya, si no lo pasa así, póngale un poco de zanahoria. Porque recuerden que la zanahoria cruda también tiene una fibra que mejora el colesterol y desgrasa el hígado.
0: Doctor, ¿con aliño y un poquito de azúcar a las verduras?
1: No. Todo menos azúcar, no le pongan azúcar.
0: Yo conocí una persona que
1: quieres endulzar la beterraga, ya bueno, ponle zanahoria un poco, no pasa nada.
0: Pero no azúcar, tampoco panetela ni esas chancacas. No,
1: la zanahoria es dulce, o sea, va a endulzar la beterraga.
0: O sea, no le echen nada, un poquito de limón
1: zanahoria
0: nomás.
1: Y listo, ¿no? Es dulce.
0: Para las verduras sancochadas, la beterraga ligeramente. ¿Cuánto recomienda usted de cocción? Recomienda usted para la beterraga, doc.
1: Por ejemplo, la cocción de la beterraga puede ser hasta 6 minutos nada más.
0: ¿Y cortadas en dos para que?
1: Sí, por supuesto. ¿Ya? 6 minutos está listo.
0: Doctor, porque hay gente, lo que yo veo, no está la beterraga media hora, ya mataste, te vas a comer pura fibra, ¿no, doc?
1: Así es. Por ejemplo, en otro experimento del año 2013, se usaron relojes con sensor de sueño. Miren ustedes, o sea, un reloj inteligente, ¿no? Relojes con sensor de sueño. Y las personas que, digamos, comían 7 tipos distintos de verduras, al día mejoraban el sueño profundo. O sea, hagan una ensalada multicolor, no estén comiendo solamente lechuga con cebolla.
0: Ajá.
1: O sea, eso. Porque 7 tipos de vegetales diarios mejoraban las fases diarias de sueño, ¿no? Y también mejoraba mucho la frecuencia cardíaca. Y no era por la fibra total, era por la diversidad de los fitoquímicos, o sea, de las verduras.
0: De las verduras,
1: ¿no? Y eso, cada tipo de verdura, les cuento esto, cada tipo de verdura alimenta unas bacterias distintas en el intestino. O sea, me dejo entender. Una vez dije acá en este programa, el intestino tiene casi
0: 9 metros.
1: Sin exagerar, 600 millones de bacterias.
0: ¡Wow!
1: O sea, es un universo ahí adentro.
0: 600 millones, eso.
1: Y 5 verduras nada más pueden nutrir diversos tipos de bacterias en el intestino. Por eso es que se dice la variedad.
0: 600 variedad. Millones, doctor, ¿verdad? No han contado mal.
1: Y 600 millones aproximadamente.
0: Los han censado.
1: Algo así.
0: ¡Qué bestia!
1: Yo siempre me he preguntado cómo calculan, ¿no? Si la ciencia es capaz de calcular estrellas y distancias, ¿no? Planetas y exoplanetas, doctor, imagínense.
0: Creo que están exagerando 600 millones, ¿sí?
1: Imagínense, es un universo dentro.
0: ¡Wow! O sea, es más gente que...
1: En el 2009 decían que era solamente 12 millones, ahora son 600 millones. Imagínense cuántos años... Y de acá, digamos, a 10 años... ¿Qué más se encontrará en el intestino? Porque, miren usted.
0: 9 metros.
1: A ver, don Marcial, la Tierra es un grano de arena en todo el universo.
0: Sí, pues.
1: Y menos que un grano de arena, te puedo decir. Es la Tierra, comparada de todo el universo y su extensión, la Tierra, digamos, es algo microscópico en todo el universo. Ni se ve siquiera, desaparece.
0: Nos mandan saludos, dice.
1: Muchas gracias.
0: Los estoy viendo. Gracias. Ahorita te voy a ver, por favor, espérate.
1: Ahora, el intestino, por ejemplo, cuando se agranda, primero se descubrieron las células. La célula no intestinal, los cilios. Pero yendo más a fondo, se ven células. Se ven células y se ven quarks.
0: ¡Exitosa!
1: Que son muchos entes mucho más pequeños todavía. Ahora las bacterias, pues el mundo bacterial es súper pequeño.
0: Vamos saludando. Milena Jiménez, gracias. María Fun también. También para Juan Miguel, Marilú, Ileana, para Claudia Curoto y para Víctor Antonio Pinedo. Gracias por estar en sintonía. Y a Nick, que nos ha mandado, los estoy viendo, dijo, ¿no? Gracias, doctor. Una pregunta que es recurrente siempre, por acá las anoté. Me dicen, cuando como tengo la sensación, ¿no? Lo que usted habla del reflujo, dice, ¿no? ¿Qué es lo que debo de hacer? Y luego sigo teniendo hambre.
1: Cuando uno tiene este reflujo, yo te aconsejo comer, por ejemplo, había dicho que la beterraga también ayuda al reflujo, mucho la zanahoria también. Te aconsejo aquí que puedas, por ejemplo, si es que tienes ansiedad, introduce más proteínas. Por ejemplo, las claras de huevo sancochadas están perfectos para ello.
0: O sea, que le quite el arroz.
1: Sí, la harina está bien como energía, pero recuerden que la proteína te va a saciar. Así es que comiencen a añadir huevos sancochados, unas 3 o 4 claras de huevos sancochados en su dieta para que esto sacie el cuerpo, ¿no?
0: Doc, no sé si usted ha visto hace como cuando vino la pandemia, que los youtubers y los influencers, lo que yo les llamo los streaming, en realidad son streaming, empezaron su campaña de avallasallamiento. Y decían que la mejor dieta era una cosa que mucha gente come, ¿no? Comer 3 huevos duros, media palta, verduras verdes y algo de menestra. ¿Eso está bien?
1: Sí, está bien. Está muy bien. Por ejemplo, en un desayuno sabemos que tenemos que combinar grasas, carbohidratos,
0: como almuerzo
1: proteínas,
0: también.
1: Así es.
0: Como almuerzo también está bien,
1: claro,
0: ¿no?
1: Claro que sí.
0: Uh-huh. Eso es lo que nos pregunta mucha gente. Sí, hay cosas buenas que salen en las redes y hay cosas que están distorsionadas o muy pegadas a la moda. ¿Cómo se llaman los que se dedican a los recién nacidos? Neonatólogos, ¿no?
1: Así es,
0: ya, neonatos. Exageran, ya es recontra comercial. Le han ganado a los que venden diplomados o maestrías en las universidades. Son más mentirosos que un pasador roto. ¡Aló, buenos días!
2: Aló, buenos días, con doctor Belleza Sobera.
0: Sí, buenos días. Pues díganos su nombre, señora.
2: Mi nombre es Berta Salinas.
0: ¿Y de dónde llama usted?
2: De Bellavista, Callao.
0: ¿Y el doctor es todo suyo, doña Adelante. Berta?
2: Sí, admiro bastante los temas que habla en Radio Exitosa.
0: Gracias.
1: Muchas gracias, gracias. ¿Cuál es su pregunta?
2: Quería hacerle la pregunta sobre el tema del hepatitis C. ¿Y qué tratamiento deben de seguir las personas que tengan 59 y saber si el hígado se regenera? Es un órgano que es fácil de recuperarse.
1: Muy bien, hay un compuesto que se llama inulina, que lo contiene la alcachofa. Y consumido por 12 semanas, o sea, 200 gramos, 20 gramos por día de alcachofa. 20 gramos de inulina de alcachofa por día, por 12 semanas, reduce la grasa hepática. Así es que yo te aconsejo que puedas darle alcachofas diariamente a tu familiar, ¿no? Y eso fue medido por resonancia, ni siquiera es porque simplemente lo consumió y mejoró, no. Lo que se le da al paciente se mide por resonancia. Entonces, doctor, la inulina alimenta bacterias que producen el butirato y la baja síntesis de grasa, ¿no?, en el hígado.
0: La alcachofa sí cocida, Doc.
1: Sí, cocida.
0: ¿Cuánto tiempo la debo de cocer?
1: La alcachofa, por ejemplo, se puede cocer hasta 10 minutos para que se ablande.
0: Ya, nada más.
1: Ahora, algo muy muy puntual que les digo aquí, cuando usted cose la alcachofa, recién se produce la sustancia llamada inulina. Así es. Entonces, la inulina de la alcachofa es específicamente para personas que tengan grasa en el hígado, ¿no? Porque va a alimentar las bacterias que producen butirato y propionato, que mejoran.
0: ¿Cuánto debo de comer? Una tapita de alcachofa diaria.
1: Sí, 20 gramos. 20 sí, gramos aquí una tapita.
0: Muy caro. Ah, igual sí. Que la vainita, doctor, ¿cómo es posible que la vainita el kilo esté 16 soles?
1: No,
0: ya alguien está loco.
1: Pero
0: qué acá está, loco está Cristian, pero no, el que vende vainitas, no.
1: Tenemos que comer verdura de todas maneras.
0: Yo, doctor, voy y me pelo un poco más de verdura. Sí, y de paso me jalo una zanahoria. ¿Cómo es posible que la zanahoria esté 4 soles el kilo, doctor Santos? Uh-huh.
1: Por ejemplo, don Marcel, uno de los estudios sí más grandes que se ha hecho en el campo del, ¿no?, de la, vamos a ponerle así, ¿no?, un silogismo, ¿sí?, mío, en el campo de la verdurología.
0: Verdurología.
1: Así es.
0: ¿Cuál es el silogismo, doc?
1: Así como también Marco Aurelio de Negri, ¿no? A veces inventaba su silogismo.
0: El, ¿no?, grande Marco Aurelio.
1: Así es.
0: Decían que era mi papá.
1: Yo voy a decirle ahora, ¿no?, en el mundo de la verdurología, ¿no?, ¿sí?, hay un estudio también que mencionan, por ejemplo, acerca de esta verdura que es maravillosa, ¿no?, que es el licopeno, que siempre lo he mencionado acá,
0: sí,
1: el licopeno.
0: Siempre lo menciono, sí.
1: Para mí, de todas las verduras, el tomate es el más estudiado, ¿eh? Porque
0: los rojos.
1: El licopeno del tomate cocido reduce el riesgo de cáncer de próstata. Y ahora usted se pregunta, aquí no fueron 180, no fueron 150.
0: ¡Exitosa!
1: Fueron 250,000 hombres. Es el estudio más grande que hay.
0: Y comerlo crudo.
1: Así es, de metaanálisis de 26 estudios con 250,000 hombres. Que se le daba 2 a 3 porciones de tomate a la semana. 2 a 3 porciones de tomate a la semana.
0: ¿Porciones de cuántos gramos, Doc?
1: Aproximadamente de unos 40 gramos.
0: O sea, un tomate. Medio tomate casi.
1: Así es, entonces, Doc. Y se les daba cocido con aceite de olivo.
0: Cocido, ¿no? Así Doc, es. Vamos a las preguntas, si no se me van a matar. Buenas, queridos Marcial, una pregunta al doctor. ¿Cómo se toma el bicarbonato para la presión? Gracias, siempre los escucho, gran programa. Michelle Rosas, hola Michelle, querido, discúlpame que me haya demorado.
1: El bicarbonato se toma una cucharadita en un vaso de agua. La cuchara puede ser al ras nada más, no es necesario que sea llena, colmada. Una cucharadita al ras en un vaso de agua, se toma eso, puede ser dos veces por día, estaría muy bien. Pero recuerden que viene a ser una sal, así es que es un mineral, así que tomar también mucha agua de paso.
0: O sea, doctor, a mi vaso de agua, que es un cuarto de litro, le echo una cuchara.
1: Una cucharadita.
0: Pequeñita, me
1: así
0: la tomo.
1: Es, al ras, plana, o sea, la plana, no colmada hasta arriba.
0: Y me la tomo.
1: Así es.
0: Una vez al día, nada.
1: Dos veces al día puede ser.
0: ¿Y eso me va a ayudar de qué manera?
1: Eso es para la presión, para la digestión, en el caso de problemas de hipertensión también.
0: Pero, doctor, bastante agua, ¿no?
1: Sí, así es.
0: Porque está de moda esto ahora. Doctor, una pregunta, Betty y Ataco. Buenos días, Marcial, doctor Jefferson. Consulta, ¿qué cantidad de beterraga se debe de usar para el jugo de con naranja? ¿Qué fruta es efectiva para el estreñimiento? Muchas gracias.
1: Muy bien, hay una fruta que, miren, antiguamente cuando no había pitahaya era la papaya, la reina del estreñimiento. Pero la papaya no tenía ese efecto, hasta que vino la pitahaya a humillar a todas las frutas, ¿no?
0: Sí.
1: En el campo.
0: 80 soles el kilo de pitahaya también, sí, se
1: en
0: malea,
1: el campo de, ¿no? la evacuación, pues la pitahaya es la reina. ¿Y por qué la pitahaya es tan laxante? Ahora, hay dos tipos de pitahaya. Ahora hay la amarilla y la roja.
0: Sí.
1: ¿No? La violeta, digamos, ¿no? La violeta o la rojiza es un laxante suave.
0: La rojiza.
1: Así es. Pero la pitahaya amarilla, esa, si estás bien extrañido, te recomiendo la amarilla.
0: ¿Pero cuánto debes comer?
1: La mitad.
0: Ya nada más.
1: Así es, sí. Y si no funciona la mitad, una entera en ayunas. Ajá. Siempre y cuando no tengas problemas, doctor, de glucosa, no seas diabético, adelante.
0: ¿Y cuánta naranja para el jugo de beterraga o cuánta beterraga para
1: media naranja para medio vaso de jugo de beterraga sería muy bien.
0: Una beterraga, para que te salga una beterraga, una cabeza y media.
1: Así,
0: ¿no?
1: Es.
0: Doc, acá hay otras preguntas. Alan Aponte me dice, por favor, me quedé dormido. Oh. Él nos preguntó. Le han detectado diabetes tipo 2. Quiero saber qué hierbitas son buenas y qué tipo de ensalada debería de comer diario.
1: Las ensaladas de cebolla, ajo, quión, también el pimiento rojo y también tomates. Le pones vainitas, que es la reina de la diabetes, ¿no?
0: ¿Sancochada la vainita?
1: Así es, sancochada, eso.
0: Pero ligeramente.
1: Así es. Y en el caso de las hierbas, puedes tomar, por ejemplo, el diente león, el boldo, el cedrón. Y también esta planta llamada, se me fue ahorita.
0: ¿Zarzaparrilla?
1: Raíz de angélica, así se llama.
0: ¿Raíz de angélica? ¿La ha inventado usted o así se llama?
1: No, así se llama. Búsquenla, pregunten a su hierbera, raíz de angélica, así se llama la planta.
0: Raíz de angélica.
1: Miren, en plantas hay nombres de mujeres, hay raíz de angélica, hay otra que se llama Verónica. Así, uh-huh. Imagínense.
0: Verónica.
1: Verónica también.
0: No me menciones ese nombre, doctor, por favor. Doctor, perdón, acá.
1: Agarramos
0: carne. Angélica Sotelo. ¿Qué verdura se debe consumir para la persona que tiene fibromialgia?
1: Fibromialgia.
0: Fibromialgia. Fibromialgia. Discúlpame, Angélica. Gracias por el excelente programa, doctor Vera. Gracias. Yo también les mando un saludo, dice.
1: Muy bien, en el caso de la fibromialgia, te recomiendo muchísimo aquí el aceite de sachainchi, el aceite de olivo, el aceite de linaza, el aceite de, puede ser de pecanas o de almendras, los aceites de semillas que me consigas. Uh-huh. Eso va a ayudar mucho en la fibromialgia. También te recomiendo aquí el agua de valeriana y hoja de naranja, 20 gramos de cada uno para un litro, está perfecto.
0: Uh-huh. Acá, perdóname, acá hay otra pregunta. Nixton de la Cruz, Nixton, debe ser mi hijo. Buen día, Marcial, consulta para el doc. ¿Qué se puede tomar para la próstata?
1: Muy bien, justo hablábamos del licopeno hace un momento, ¿no? 2 a 3 porciones de tomate a la semana con aceite de olivo va a reducir el riesgo de un 23% de crecimiento prostático. Ahora, les explico el secreto de esto. El calor y la grasa rompen pared celular y liberan licopeno. Así es que el tomate crudo no tiene ese mismo efecto, tiene que ser cocido. Tomate cocido con aceite de olivo para los hombres. Todos los hombres tienen que consumir tomate cocido. Con sus hombres, compren su tomate, sus kilos de tomate mañana en el mercado y coman eso 3 veces por semana. Tomate cocido con aceite de olivo en una ensalada está pero perfecto. Recuerden, lo vuelvo a repetir. El calor y la grasa del aceite de olivo rompen la pared celular y liberan licopeno, que es la sustancia que desinflama la próstata.
0: Acá es Marlene Quispe, buongiorno, Marcial, doctor Lovera, gracias por sus consejos. Pietro Zambrano, hola Marcial, saludos a doctor Lovera. Marcial, yo tomo achicoria una vez a la semana y también tomo mi extracto verde de manzana, apio, perejil y limón y pepinillos todos los días. ¿Eso está bien, dice?
1: Sí, por supuesto, está muy bien, está muy bien.
0: Claro, Alex Martín Macías me manda una foto. Renzo me pregunta sobre la fibromialgia. ¿Qué debe tomar, dice él?
1: En el caso de la fibromialgia también, por ejemplo, te recomiendo aquí las hojas de naranja, la valeriana, la manzanilla, está esta planta también llamada violeta, hojas de violeta, ¿no?
0: Ese es para hervir, pero algo de consuma de las hierbas, verduras.
1: En el caso de verduras te recomiendo, por ejemplo, aquí las alcachofas, las beterragas también, el apio. Y hay una verdura que también es excelente y que está en el olvido también, ¿no?
0: ¿Cuál es?
1: Es esta, el poro.
0: El poro.
1: El poro también.
0: El poro feo, doctor. No,
1: le he dicho. Consuman verduras.
0: Consuman.
1: Así es.
0: Doctor, tenía otra pregunta, por acá se me ha ido. Vamos con una llamada, ya no hay tiempo, César. Nos hemos ido en consultas. Saludos, Roger. Saludos de Cristian, doctor. Nos ven bastantes personas a esta hora. O no duermen porque es domingo. Bueno, doc, ¿dónde lo podemos ubicar? ¿Dónde lo pueden ubicar las personas para que le hagan más consultas?
1: Sí, nos ha quedado corto esto de las verduras, realmente, sí, ¿no? Una más, por ejemplo, los polifenoles de la cebolla y morada mejoran la sensibilidad a la insulina en 4 semanas. Hace que diabéticos consuman cebolla.
0: Doctor, una buena ensalada para todos, que es lo que hago yo siempre, casi todos los días. Cebolla bien picada, doctor, me ha dicho que no la lave, la dejo que se airee para que no amargue. La zanahoria a veces la rayo, igual que ¿sabes este rojito chiquito?
1: 50 gramos de cebolla al día, suficiente para controlar la diabetes.
0: ¿Cómo se llama ese chiquitito, esta verdura que parece?
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0: Rabanito. El rabanito rallado también. Le echo un poco de limón, doctor, un poco de esto. Y eso como casi todo el día. Siempre ha sido así.
1: Es excelente.
0: Desde chiquillo, así siempre. No sé por qué me gustaba comer. Sí,
1: maravilloso. Muy bien, estoy en el 945-482-482. 945-482-482. Mi teléfono personal, ahí me dejan un mensaje WhatsApp. O también estoy en las redes, en TikTok, como Dr. Jefferson Vera. JWF Jefferson Vera. Un abrazo.
0: No hay más tiempo. Nos tenemos que ir hasta la próxima semana con el doctor. Nosotros ya volvemos con La Voz de los Pueblos al 100%.

La hora en exitosa, 1:57 a.m. Radio Exitosa, en Lima, 95.5. 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

Perú, buenos días. Bienvenidos, ¿ah? Hola, Chiclayo. Hola, Piura. Antes saludamos a todo el Perú, ¿te acuerdas de Sarín? Hola, hola, hola, Perú querido. Bienvenidos todos, todititos, todos. Los de arriba, los de abajo, los del medio, los del centro, los laterales, la derecha, izquierda, centro. Todo lo que tú quieras, ¿ah? Los que están trabajando, los que están durmiendo. Bienvenidos, bienvenidos. Bienvenidos a La Voz de los Pueblos a través de Exitosa Perú. Estamos transmitiendo para Lima en Radio Lima y el Callao en los 90.

0: francesa, González, ha programado para empezar esta jornada tan interesante al grupo 5 con la siempre la estrella del Perú, doña Rosy War. César. Hola. Afuera hablan de la bichota, ¿no? De Madonna. Nosotros tenemos a nuestra Rosy War. Es tremendo show en vivo y en vivo. Escúchala, súbela. Bienvenidos a la única radio que ves, ¿ah? Bienvenidos a la única radio que trabaja las 24 horas del día. Bienvenidos a la única radio que en medio de esta maraña de mensajes, ¿ah?, busca la verdad. Bienvenidos a la única radio en vivo. Hola. Dice que a esta hora nos ha escuchado de casualidad Jack Miranda, ¿no? Él nos ha dicho qué efectos produce el oyuquito. A él le gusta el oyuquito, el rojo, dice. El doctor ya se fue. Vamos a preguntarle cuando esté por la carretera. En un rato más, ya. A él le gusta el oyuquito. ¿Es loco oyuquito? ¡Uy! Vamos, Cesarín, síguela, súbele un cachito más.
1: ¡Levanten la mano!
0: Hola, Cristian.
2: Se acabó la política.
0: Esta madrugada encabeza el grupo, el grupo mínimo aquí en Exitosa, la señorita Lisbeth Cristóbal. Un aplauso para ella. Al fondo, manejando el canal de televisión, el señor Cris Luna, digo Lima. Ahí al costadito está buscando sus figuritas del mundial y de paso haciendo algo. Piero Leguía, nuestro productor más cercano, el señor Mar Anthony Cruz. Un aplauso para ti, Mar. Afuera, en el control interno y externo, que nadie se haga el loco por afuera, ningún perro ladra o mee en la puerta, está nuestro jefe de seguridad, Martín Reyes. Un aplauso para Martín. Está con todas sus huestes. Les acaban de entregar justamente esa pistola, César, de radio paralizador. Recuerda, César, recuerda, el primero que tuvo esa pistola de radio paralizador, ¿quién fue? Martín, ¿sí o no? Ya después Reyardo, ya después Bruce, me preguntaron, oye, Mar, ¿cómo es eso? Yo le dije, mira, venden en tal lugar, y se fueron. ¿En serio, Mara? ¿En serio? Martín Reyes es el primero que ha tenido una gestión de acá de La Voz de los Pueblos, las armas paralizadoras. ¿Sí o no, César? Sí. Sí. Sí. Bueno, pero el más responsable de todos, yo diría el más irresponsable, cualquier ruido, sonido así extraño, corte, es responsabilidad de él. Un aplauso para mi querido César González. Este es el equipo mínimo de esta madrugada. Yo soy Marcial de la Cruz Esparza y Girao con Chetor. Voy a estar con ustedes hasta las 6 de la mañana cuando nos conectemos con Piura. Bueno, también está Randy, ¿no? Perdóname, Randy. Ya, por favor, dale el protagónico a esta hora, mi querido Randy Calandra, ¿ya?
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1: Hoy tenemos que comentarte que la señora Keiko Fujimori ha iniciado la segunda vuelta electoral con encuentros emotivos, ¿ah?, con personas, con grupos en mercados muy interesados, y de paso un encuentro muy emotivo con el señor Pedro Pablo Kuczynski, donde ofrece reconciliación, soluciones, una buena cara, orden, etc. Esa es la línea de la bandera de esta segunda vuelta, que en esta primera semana va a pintar las caras. Por ejemplo, la cara del señor Sánchez se va pintando, ¿no?, del tipo rebelde, ¿ah?, el que quiere conquistar Lima. Y está muy activo en las redes, ¿ah? No le interesa la televisión por ahora, pero está muy activo en las redes. Soy la revolución, soy el cambio. Ayer, lamentablemente, convocó acá por el sur de Lima, nadie fue. No sé cuál es su revolución en Lima, pero esa es, o ese es el primer paso. Y en el caso de Keiko Fujimori, va quedando claro que lo que quiere sentar es una mujer madura, sensatez, ¿no?, solvencia, orden, que es una de las líneas de acción de su campaña, pero sobre todo madurez, porque ella va a poner orden, ¿no? Yo siempre pongo en tela de juicio todo lo que dicen los políticos, ¿ah? Como por ejemplo Porky, el señor Rafael, él se ha ido al Congreso y estamos seguros que ahí se va a parapetar, se va a apoderar de un lado y él va a levantar la bandera del cambio, de la resistencia, del capital, del trabajo. Ese va a ser su fuerte. Sánchez va a querer tomar Lima, trabaja fuertemente en las redes y él vende "Yo soy la revolución y el cambio". La señora Keiko Fujimori nos está vendiendo a partir de hace unos días "Yo soy el orden, la serenidad, ¿ah? Sí, voy a hacer lo que ha hecho mi papá, lo bueno". No nos tenemos que olvidar de nada. Tampoco ser mezquinos, ¿ah? Pero tenemos que revisar el asunto. Tampoco vamos a poner en la mesa que están los peores. No. Los que están en la mesa, estos dos candidatos, Sánchez y la señora Fujimori, son los que usted ha elegido. Son la consecuencia de su reflexión, de ese día con el hígado, de ese día con el antivoto que usted fue a votar. Y también están los más de 2 millones, ¿no?, que no han ido a votar. Ustedes también son responsables, así que nadie se debe de arañar. No nos preocupa mucho, pero nos llama muchísimo la atención, ¿no?, la posición de Keiko Fujimori. Su primer encuentro, grandilocuente, con luces, es con Pedro Pablo Kuczynski. Nos está diciendo: "Yo no me peleo, yo no vengo a pelear, yo presento soluciones, voy a hacer lo bueno de mi papi, yo ya estoy madura, ya estoy vieja, estoy madura". Vamos con eso a comentar. ¿Qué es lo que usted cree, mi querido amigo oyente? Vamos a los números, me los pones adelante, mi querido César, por favor. Porque no me acuerdo ni el número de la casa de mi mamá, aunque no te acuerdes. Y aunque no me creas, yo me voy de la radio y me olvido de ustedes, ¿verdad? No me acuerdo el número. Pónmelo ahí, por favor, si fueras tan amable. No lo tengo. Llámanos, por favor, a los números que están en la pantalla, si fueras tan amable. ¿Lo tienes ahí? O pásamelo por interno, Cesarín. Queremos comentar sobre este tema. ¿Qué te parece la actitud de la señora Fujimori? ¿Ah? ¿Sí? ¡Aló, buenos días! Pero que hay gente que ya está escribiendo, ¿ah? Aunque no me creas. Mira, a ver. ¡Aló, buenos días, por favor! Dígame su nombre.
2: Marcial de la Cruz, Esparta. Miguel Ángel de San Juan de Miraflores.
1: Dime, Miguel Ángel.
2: Así fue, mi tema, Marcial. Sí, Keiko, cuando no reconoció el triunfo electoral de PPK y le hizo un desplante todo, y va a madurar así tan... Eso no madura. Mira, mira, que te voy a decir. Mira, Keiko, sí, con estos encuentros emotivos, entre comillas, está desarrollando pues una habilidad social para conmover las emociones primarias de los cerebros primarios, que se dejan impresionar fácilmente por lo que ven y lo que oyen. Es una especie de manipulación que se desbarata con una palabra reactiva, ¿no? China rata.
1: Oye, bien ácido eres, pero... Yo he dicho lo mismo, pero no he dicho China rata. Gracias, mi querido Miguel Ángel. A su estilo, Miguel Ángel. Tenía que ser un sanmarquino. Lo ha resumido, ¿no? En realidad, mi querido Omar, yo he dicho lo mismo, ¿ah? ¿Eh? Pero lo he hecho con elegancia, ¿no? Porque nosotros no nos casamos con nadie. Yo no me como nada de lo que dicen los políticos. Cuando yo empecé a trabajar con ellos, siempre les decía, señor, en prensa, en el periodismo, nosotros no les creemos tres veces. A la primera, no le creo. Sí. A la segunda, menos. A la tercera, ya algo. Y ahí están los números. ¿Dónde están los números? No los veo. Ah, ya. Pero ponlos ahí en la pantalla. A ver. Discúlpame, mi querido amigo, porque solamente me acordé que ya me olvidé. Ya. Ok. Llámanos, por favor, al 980. Ese es el nuevo número. 980-025-540. 980-025-540, por favor. Llámanos, ese es el nuevo número.
3: ¿Qué cosa?
1: Ese número, llama ahí, por favor. No te va a costar la llamada, ¿no? Necesitamos escucharnos sobre este tema. Te estoy contando que la señora Keiko Fujimori está iniciando, ya inició la segunda vuelta, y en esta primera semana, así como Sánchez, se están pintando la cara para la batalla. La cara de Keiko es: yo no me peleo, yo soy mesurada, sensata, tengo encuentros emotivos con las señoras del mercado. En Piura he recordado que hace 30 años mi papá le puso agua y desagüe a la señora. Ay, señora, la quiero mucho. Con PPK lo he abrazado. Ay, pobrecito, que no se ha muerto preso en su casa, ¿no? Entonces, ella está pintando la cara de la mujer madura, de la que va a poner orden, que es una de las líneas de acción. Ah, y que también tiene un equipo de trabajo. Creo que está bien, pero los periodistas siempre tenemos que mirar con reojo todo. Y en el otro lado, el señor Sánchez, el señor del sombrero falso, está pintándose la cara como el del cambio, de la revolución. Lo ha quitado a Antauro, lo ha arrimado un poquito al loco de José Domingo. Yo voy a hacer el cambio, nueva constitución. ¿Qué más dice él? Vamos a revisar cómo se maneja la economía. Vamos a ver cuánto de plata hemos ahorrado. Las empresas del Estado, no son del Estado todavía. Las mineras, todas esas, ya, ese es el cambio que él propone. Y quiere conquistar Lima. Está subterráneamente avanzando por Lima. Ayer estuvo por acá, déjame, antes de la llamada, Cesarín, discúlpame, por favor. Porque acá lo anoté, me pareció muy, muy curioso y muy gracioso. Nadie fue, oye, ¿no? Sí, se fue a Ventanilla. Reunió a la gente, nadie llegó, ¿eh? Yo estaba, bien hecho. Aló, buenos días.
4: No, buenos días, señor Marcial.
1: Dígame su nombre, caballero.
4: Eduardo Gutiérrez.
1: Eduardo de Arequipa, ¿no llamabas hace tiempo? Cuéntame.
4: Bueno, Marcial, ¿qué le puedo decir? Ahorita la política nos ha traído divisiones, nos ha traído más que todo sorpresas, ¿no?
1: Sí.
4: Pero yo sí me siento, la verdad, recontra indignado, señor Marcial.
1: ¿Por qué te han hecho?
4: Yo no sé el Perú a quién le pertenece. Ese cuento que dicen, ¿no?, ahí en Lima, todos estos periodistas, que el Perú es del pueblo, el pueblo es de nosotros, que el pueblo y el pueblo. Yo la verdad estoy cansado.
1: Muy bien, sí.
4: Estoy cansado de escuchar ese tema, ¿no? Pero el Perú no nos pertenece. El Perú le pertenece, lamentablemente, a estos mafiosos, a estos empresarios que compran, ¿no?, la fe de todos los peruanos, más que todo de los corruptos. Pero se está yendo para abajo. Lamentablemente, todos estamos viendo ahorita, ¿no?, cómo Argentina, con la derecha, hasta ya están comiendo carne de burro. Están buscando en la basura comida. Igualito están en Bolivia, hartos de la derecha. A nivel mundial, la derecha, el capitalismo y estos pseudo empresarios, violadores quizás de en escándalos a nivel mundial, han destrozado todo, lo han destrozado, señor Marcial. En ese instante estamos prácticamente viviendo una desigualdad increíble en lo que es la política neto nacional. No la tenemos. Lamentablemente, Estados Unidos y estos, ¿qué te puedo decir, no? Empresarios poderosos han subordinado a muchos países. Y ahorita estamos pasando, la verdad, y no solamente Perú, están pasando muchos países estos problemas, que ya se han cansado ya del imperialismo. Y va a pasar lo mismo con Perú. Y si no hacemos algo por recuperar por lo menos nuestras riquezas, que nos pertenecen a todos, le pertenece a usted, me pertenece a mí, y le pertenece a muchos, tal vez vamos a seguir siendo ese país de Venezuela que se le están robando el petróleo, no, le están quitando así en la cara de ellos, y van a pasar a ser ahora un estado más de Estados Unidos, el estado 51. Es una lástima que la verdad no tengamos identidad nacional.
1: Bien.
4: Eso sería, yo, o sea, bien, muchas gracias.
1: Bien, mi querido Eduardo. Solamente agregar tres cosas. El Perú, sí, el Perú administrativamente se ha convertido en un botín de los mafiosos. Pero el Perú es de todos nosotros, ¿ah? Eso de las riquezas es relativo, ¿no? Yo no soy dueño del cerro donde está el oro. Tenemos que organizarnos para eso. Dos, que la derecha mata. Mucha información equivocada llega desde la Argentina. La contracción que tiene la Argentina. Mira, la Argentina ha sido una potencia mundial. En el siglo pasado, en el 30, competía con los Estados Unidos. El puerto de Buenos Aires competía con Nueva York y en muchos años fue más importante. Es una realidad, una composición social distinta, ¿no? Tienen propósitos muy similares a los nuestros, pero con una composición abierta, ¿no? Al capital. Por eso es que Perón, que trató de ser populista, trajo a la ruina a la Argentina. Lo deterioró desde que llegó, 30 años, destruyó la economía argentina. O sea, ya hay un poco de imprecisión, mi querido Eduardo. Lo que está haciendo Milei, a su estilo de perro ladrón, perro de chacra, es una contracción que necesitaba, seguramente. Sigue la resistencia. Yo no creo en la mamadera del Estado. No me gusta que la gente viva pendiente del sueldo del Estado. Por eso que tú ves, yo critico, los primeros que critico son a las oficinas de comunicaciones en las instancias de gobierno, ¿no? ¿Cómo un ministerio puede tener 30, 40 periodistas? No me faches. Yo soy gobierno, los voto a todos. Y así lo digo, ¿no? Acá le he dicho a la gente, yo nunca he creído en la estabilidad laboral, pero respeto quien cree en eso, ¿no? Y lo otro que te quería decir, que no hay política nacional. También esa es una distorsión. ¿Cuál es la política nacional? Un partido nacionalista, los nacionalismos son los fachos, son los autoritarios. No es bueno eso, Eduardo, pero es interesante escucharnos. Entonces, si alguien no llega a un acuerdo, tú tienes un interés nacionalista, a ver, y pongámoslo sobre la mesa, pero tenemos que escucharnos, querido. ¡Aló, buenos días!
3: Días, desde Piura. José Cárcamo.
1: José Cárcamo, dime.
3: Señor Marcial, ya dejémonos de hipocresía tantos. Nosotros vemos la realidad como está viviendo el Perú. Uh-huh. Nosotros debemos defender lo indefendible. Usted, señor Marcial, yo siempre le digo, usted saca la cara por la Keiko y eso se ve a legua, señor. Déjenos de confundir a la población. Deje de confundir a la población. La población siente lo que piensa, lo que vive, la virrealidad.
1: Pero
3: vive la realidad y eso usted debe. Usted siempre se inclina un poquito a la queja, aunque diga que no. Aunque diga que no, pero señor, a legua se ve eso.
1: Oye, Cárcamo, no te vayas.
3: Señor, déjeme hablar, no, señor. Pero, Mariel, déjeme, pero, hablar, pero, déjeme hablar, por favor. Déjeme hablar. Yo veo lo que siento, yo como un. Que somos revolucionarios, que no sé cuántos, señores. Es la gente que necesita, que está sufriendo, que pide. Que el gobierno haga por la gente que necesita, no por la gente que verdaderamente tiene, a pesar que tiene, todavía sigue queriendo joder más al Perú.
1: No te vayas,
2: señor,
1: José.
2: Eso es lo que debe ser los peruanos. Usted debe ser consciente que los peruanos estamos...
1: Escúchame, pues, vamos a conversar.
2: Estamos haciendo necesidad, señor Marcial. Usted no se acomode para la queico. Tal vez le dan su sueldito, porque yo también, escúcheme, he estudiado periodismo. ¿Y sabe por qué me quité de periodismo?
1: ¿Por qué?
2: Porque esos periodismos se dejan comprar con plata y para que hagan, siempre le dan plata para que hablen bien de los empresarios. Ya, y por eso se lo digo, señor.
1: Pero déjame hablar, José, déjame hablar, José Caracho.
2: De periodismo, señor.
1: José, déjame hablar. Para eso estoy a periodismo, para no dejarme hablar, caramba. Ya me tienes hinchado las pelotas, oye.
2: Por el pueblo.
1: Cárcamo, escúchame. Oye, ¿no acabas de escuchar lo que acabamos de comentar? Miguel Ángel lo resumió, Keiko Rata. Yo le he dicho de una manera muy, muy simpática, muy diluida en bicarbonato de sodio. Yo he dicho que la señora Keiko ya empezó la segunda vuelta con encuentros emotivos, porque se está pintando la cara. ¿De qué se está pintando la cara? Yo soy serena, no peleo, no respondo mal, porque ya maduré y porque voy a poner orden. Punto seguido o reglón seguido. ¡Ja! Hay que revisar lo que dice la gente. Yo no le creo a los políticos. Eso es lo que he dicho, ¿cómo que estoy echado? Lo que sucede, José, es que tú estás acostumbrado a escuchar periodistas echados, ¿no? Como sucede en algunos lados de la izquierda. Yo no puedo aceptar, pues, que un señor como Sánchez, ¿no? Y te lo digo así, ¿no? Un sanmarquino prestigioso hablando tontería y media, ¿no? Un político debe entender cuál, de repente el público no, la dimensión de cambiar una constitución. ¿Sabes lo que ha pasado en el mundo con estas cosas? Le das el poder a un solo lado. Mira lo que casi pasa en Chile. Entonces, tiene que haber un equilibrio. El Estado no puede solucionar todo. El Estado tiene que abrir las puertas y los espacios. Entonces, si tú vas a entender, como me lo estás diciendo, que el Estado no ayuda, no asiste. ¿Y de dónde saca el plata el Estado? ¿De dónde?

0: Isabel, San Marquino, todo San Marquino es prestigioso. Que tenga una posición de izquierda, yo lo entiendo, y siempre digo, las izquierdas deben estar en la mesa del debate, porque tienen una perspectiva distinta, ¿no? Lo adverso, lo que choca, es lo que tiene que evolucionar en algo que mejore a todos, si no, vas a tener siempre a dos enemigos. ¡Aló, buenos días!
1: ¡Aló, buenos días!
0: Dígame su nombre, ¿aló? Por favor. Dígame su nombre.
1: La señora María de Pisco.
0: ¿Cómo está María de Pisco?
1: Señor, yo también quisiera opinar. Mire, ¿se acuerda que yo le llamé sobre mi problema de la pierna que tenía, las varices?
0: Sí.
1: Ya, entonces lamentablemente, mire, ¿cuántos prácticamente meses está pasando? Y no tengo la solución hasta ahorita. Yo creo que ahorita es justo que los dos partidos que se están presentando para ser presidente también hablen sobre la salud, porque es una decadencia total, porque no tenemos una atención, de verdad no hay medicamentos, no hay nada, y acá el que tiene plata se sabe, y el que no tiene plata lamentablemente estamos penando y nos morimos, pues lamentablemente es así. Más bien esos candidatos deben de hablar sobre la educación también, ya que ahorita también acá donde yo vivo, acá en Pisco, lamentablemente hay un pedagógico que representa a la población más pobre, que digamos en educación brinda, ya que no tenemos los medios económicos de mandar a nuestros hijos a la universidad más lejos porque cuesta, y los chicos tienen talento todo, pero la economía está primero, y sobre todo la comida que tenemos que ahorrar para ello. Entonces lamentablemente tienen que ir a un pedagógico a estudiar y ser profesional. Entonces, ¿qué pasa? Ahora el Estado le quiere cerrar. Hay un problema, y justamente el día lunes va a haber un paro, que van a hacer un plantón.
0: ¿Cómo, se llama ese pedagógico de Pisco?
1: El Carlos Medrano Vázquez, es un pedagógico de educadores.
0: Ya es para ser profesores, ¿no?
1: Ajá, entonces van a hacer un plantón. Ya la región tampoco no apoya, no apoya el alcalde de San Clemente, que somos acá del distrito de San Clemente.
0: ¿Por qué lo van a cerrar? ¿Por qué lo van a cerrar?
1: Más o menos el desfile va a empezar a las 7, entre las 9 debemos de estar caminando al puente.
0: El lunes.
1: Los padres de familia. Vamos a hacer el plantón porque lamentablemente nos quieren cerrar el pedagógico. No, no,
0: pero ¿cuál es la razón? ¿Por qué lo quieren cerrar?
1: Allá, porque no, o sea, prácticamente no hay reconstrucción del pedagógico, y el CODE ICA han mandado documento a Lima y se pelotean entre los dos, entre
0: Lima. ¿Y qué hace el alcalde? ¿Qué hace el alcalde allí?
1: El alcalde lamentablemente le invita para que vayan a ICA, el alcalde le fijó Jaimito, pero ellos son omisos.
0: No,
1: son
0: el alcalde, al alcalde distrital, provincial, les han dado la facultad para que ellos también tengan que ver con la educación. Sí, mira, señor. mira María. Ajá. Mira, nosotros nos quejamos, andamos quejándonos, y nosotros mismos somos los culpables. Creo que hay responsabilidad grande del alcalde, ¿eh? De la gente que escogió al alcalde, porque él es el que debe estar reclamando. Y mira, ajá. Pisco,
1: señor,
0: cuando...
1: Marcia, sí. Discúlpenme, un ratito, yo le voy a cortar un ratito. Sí, la directora Elena Salazar... ya le ha comunicado, le ha invitado más para que la acompañe a ICA, para que como él como autoridad también apoye también al alcalde de Pisco, pero ellos son sordos y mudos, no quieren ir, ella más está ahí peleando para allá, y lo pelotean.
0: Sí, pues.
1: Que sí, que el otro
0: no. Mire, esta es una pelea política. Cuando digo política no es que es un partido. Política, que es una pelea de gestión. Él tiene que irse a pelear. O sea, ¿cómo van a cerrar? O sea, no lo han reconstruido, lo van a cerrar. Mire, mira el golpe que le dan a Pisco si cierran eso. ¿Ah? Lo retrasan. Eso.
1: Sí, pero ahorita, lamentablemente, como dice, hay que lucharla. Y nosotros vamos a hacer el plantón.
0: El lunes.
1: Y vamos a pedir porque nuestros hijos están ahí.
0: El lunes a las 9 de la mañana, ¿no es cierto? Para acordarme. El mismo lunes que estamos amaneciendo, ya mañana. Gracias, nos tenemos que ir ya, pero en Pisco cuando fue el terremoto, César, ¿ah? Los mismos pisqueños le engañaron al Estado, vino una autoridad de Pisco para hacer la reconstrucción de casa, también le robó, todo el mundo robó, y eso, César, no es pues el fujimorismo, el aprismo, no, el nacionalismo antau, no. Son peruanos como tú y como yo que creen que...

estado de la mamadera. Hay que sacarnos ese chip de la cabeza. Tenemos que irnos. Este es Amor Serrano, ¿no, César? ¿Ah? ¿No? Son del Duque. ¿Correcto? ¡Buena!

0: ahora en Exitosa, 2 de la mañana y 28 minutos. 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

0: 2:30 p.m. El Pleno del Jurado Nacional de Elecciones, bajo la presidencia de Roberto Burneo, proclamará oficialmente hoy a las 7:00 a.m. los resultados de la primera vuelta de las elecciones generales de 2026. En conversación con Exitosa, el abogado y excongresista Víctor Andrés García Belaúnde se refirió al reciente encuentro que tuvo la candidata Keiko Fujimori con Pedro Pablo Kuczynski y señaló que no cuestiona que se haya reunido con el expresidente. En el ámbito internacional, al menos 3 personas murieron y 15 resultaron heridas hoy en Moscú y su región tras el mayor ataque de drones ucranianos contra la capital rusa, que involucró a más de 80 artefactos no tripulados, según las autoridades locales. En deportes, por la 15ª fecha del torneo Apertura, Sport Boys superó por 1-0 a Cusco Fútbol Club en el Miguel Grau del Callao. 2:31 p.m. Tú estás en Exitosa en Lima 95.5 de la FM. Seguimos en La Voz de los Pueblos con Marcial de la Cruz.
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0: Hola Perú, buenos días. Bienvenidos, bienvenidos. 2 de la mañana, 32 minutos, 42 segundos. De la mañana, noche, madrugada, como usted quiera. Bienvenidos, bienvenidos, bienvenidos todos. Bienvenidos a La Voz de los Pueblos a través de Exitosa Perú. Estamos transmitiendo para la radio en Lima y en Callao en los 95.5 de la frecuencia modulada. Somos La Voz de los que no tienen voz a esta hora. Te cuento que estamos empezando el día. Estamos empezando, iniciando junto con ustedes hoy domingo 17 de mayo del año 26. Y para esta ocasión, don César González Capurro, sobrino de ya saben de quién, ha programado a los hermanos Gaitán Castro. La canción se llama Profesorita. César, súbela un cachito. Así, así sufrimos los peruanos. Hola, hola, hola, hola, hola, hola. Hola Perú, buenos días. Ah, qué linda guitarra yacuchana, ¿no? ¿Me escucha? País, ¿ah? Cuando lo escucho, cuando lo veo, cuando lo siento, cuando conversamos, cuando renegamos. Así somos los peruanos, ¿ah? Tenemos que escucharnos, juntarnos. Somos más importantes que cualquier otra cosa. ¿Sí? ¿Sí? Tú también eres importante, chato. ¿Cómo te va allá en Barbadillo, ah? Dime.
1: Se acabó la política.
0: No, no. Bueno, para ti sí, pero puedes comentar de cuando en cuando. ¿Sí o no, mi querido Mar? El chato que comente, muy bien. Ay, ay, ay, César, otro cachito.
2: Yo no podría decirle sí o no.
0: No, no le hemos consultado nada. Vladimiro, por favor, ¿dónde estás? Te van a pescar, ¿ah? Me han dicho que estás por Barranco.

0: Entonces es el prófugo menos buscado.
1: Pero es probable que no sea él.
0: No, así es, así es. Mi querido cara de choclo.
2: Tenemos una casita y un carro nuevo para.
0: Hola, hola, hola, hola.
2: Tenemos una casita y una.
0: Hola, Perú, buenos días. Ya, llévatelo. Nos tenemos que poner serios. Yo te estaba contando hace un rato que hoy nos preocupa la actitud de los candidatos, ¿ah? Keiko Fujimori ha empezado temprano la segunda vuelta y está pintándose con los colores con los cuales va a combatir por lo menos esta primera semana, que es Mira mi cara. Ella ha iniciado una especie de acercamiento, de encuentros emotivos. Se va al mercado, las mamachas la abrazan, las mamás también. Se va a Piura, recuerda que aquí su papá puso una calamina. Recuerda que acá su padre laboriosamente instaló la tubería del agua y la gente le aplaude. Viene a Lima, se abraza con Pedro Pablo Kuczynski, a quien lo odiaba, y él dijo, no, papá, rat, choro, hija chora. ¿Te acuerdas? Ella no le perdonó. Bueno, entonces estamos viendo en esa transformación de melodía de la señora Keiko Fujimori por la política. Entonces, cuando los periodistas vemos eso, siempre nos llama la atención. Los gestos. Los gestos en un político son importantes cuando van del político hacia la gente. Pero cuando los recibimos nosotros, que somos la gente, la audiencia, el oyente, el auditorium, tenemos que revisar los bolsillos primero y nos preguntamos si, pues, Keiko está pintando la imagen de una persona conciliadora, Mark, que no se pelea con nadie, sopesada, sosegada, madura, seria, porque va a poner orden. Ah, es la línea de su campaña. Y al otro lado, al frente, el señor del falso sombrero, ¿no? El prestigioso sanmarquino, que no sabe algunas cosas, está tratando de conquistar Lima. Está trabajando intensamente por las redes. Convocó en Ventanilla por las redes un encuentro al cual nadie fue o llegaron tarde, ayer a las 11 de la mañana. Se está pintando la cara. El radical, él va a cambiar todo, ¿eh? Desde la Constitución, que es una de las armas que va a tener allí para lanzarlas al auditorio cuando lo tenga apasionado. El conglomerado allí gritando, sí, cambio, sí, todos se van. ¡Ah! Va a sacar la carta. ¡Voy a cambiar la Constitución, así me digan que no! ¡Y vamos a hacer una distinta! Así es. Entonces, así está. Y el tercero en disputa, que no está en la cancha, está afuera, está offside, que es el señor Rafael López Aliaga, se va a apoderar del Congreso para levantar la bandera. Mira mal lo que te estoy diciendo, ¿eh? La bandera de la revancha, del capital que salva al Perú. Y lo vamos a ver así en esa acción. Y lo contamos con un poco de sarcasmo, no porque sea malo, sino porque queremos provocarte, incendiarte, encenderte en ti una opinión. Llámame, por favor, tenemos que opinar sobre esto al 980-025-540. ¿Qué te parece esta actitud contrita de la señora Keiko? ¡Aló, buenos días!
3: Buenos días, Marcial. Habla Gloria.
0: ¡Hola, Gloria!
3: La verdad que soy bien indignada contigo. ¿Cómo vas a apoyar a Satanás? ¿Cómo vas a apoyar a esa chinarrata? A esa mala hija. La peor mala hija de este mundo. Que ni siquiera tuvo amor a su madre ni a su padre. Menos va a tener amor a todas esas personas que están ciegos, sordos y mudos.
0: Pero Gloria,
3: que han podido votar por una recontrarrata de
0: Gloria, Gloria querida, pero
3: déjame hablar.
0: Sí, te estoy dejando hablar, pero ¿en qué momento apoyo a Keiko? ¿Pero en qué momento apoyo a Keiko? Si le he criticado.
3: Por Keiko, por esa satánica. Por esa satánica, de Keiko, me refiero.
0: Te digo, pero yo no la estoy apoyando. Pero te acabo de criticarla.
3: No, pero déjame hablar, que tengo mucho que hablar de esa chinarrata.
0: Habla, mi amor.
3: Tengo mucho que hablar yo.
0: Dime todo lo que quieras. Habla, mi amor.
3: En Perú hay que decir la verdad. Acá en el Perú hay una tira de desgraciados, malditos.
0: Mar antes.
3: Que no se dan cuenta de esa chinarrata.
0: Piero también.
3: No se dan cuenta de esa chinarrata ¿No se dan cuenta que su padre de esa chinarata se llevó todita la plata del Perú a otro país?
0: Escucha,
3: y la,
0: Piero, escucha.
3: Ha dicho que yo voy a hacer lo que mi padre
0: rata,
3: ha hecho.
0: Piero.
3: Yo voy a hacer lo que mi padre ha hecho. Eso es lo que ella va a hacer. Ah, si posible, como una pulpa, va a querer llenarse todos los bolsillos de plata. Eso es lo que esa chinarata va a hacer. Yo no sé por qué esta gente, esta gente de miércoles de acá del Perú, gente que no ve, no escucha, sí, no pues. Se da cuenta de esta recontrarata.
0: Gloria, querida.
3: Déjame hablar.
0: Pero antes que sigas hablando, Gloria, pero yo no he defendido a Keiko, ¿eh? Lo mismo que tú has dicho, lo he dicho de manera sutil. Ahí está. Rata, esa rata de Piero.
3: Déjame hablar.
0: Ya, mi amor, habla.
3: Casa a una cuadra, hay uno que trabaja con esta chida rata. Ya, es su brazo derecho.
0: Cristian Lima es.
3: Déjame hablar. Este hombre llegó a tener 3 carros, aparte de los 3 carros nuevecitos.
0: Ah, Cristian.
3: Llegó a tener 2 motocholos.
4: Déjame hablar, Marcial.
3: Motocholo nuevecito y el otro seminuevo.
0: Motocholos.
3: ¿De dónde sacó este hombre para comprarse 3 carros nuevecititos? ¿De dónde?
0: ¿De dónde?
3: ¿Y sabes qué? El suegro de este hombre, que es mi vecino, me dijo de que la Keiko le había dado a él le había dado esos carros.
0: Ya.
3: Esta chinarrata, nadie, y yo no sé cómo puede haber gente que haya dado voto por ella, que dice que va a votar por ella. Es que tan gran cosa es esta chinarrata. Chinarrata sí, pues. Es lo peor.
0: Tienes razón. Gracias, mi querida Gloria. Ya, mi ¿algo amor, más? Ya. ¿Quieres decir algo más?
5: Amor.
0: Ya no. Ya.
3: Vete.
0: Ve. No, ¿quieres decir algo más, digo?
3: Alberto Sánchez Palomino es presidente.
0: Ya.
5: Mi amor, ya.
0: ¿Quién más?
3: Pero déjame hablar.
0: Ya, habla, por favor.
4: Déjame hablar, Pepe Marcial. Déjame hablar.
3: Por favor, te lo pido, déjame hablar. Yo tengo mucho que hablar, pero tú no me dejas hablar. Me cortas y me cortas.
0: Ya, discúlpame.
3: Acá el único hombre que merece ser presidente del Perú es Roberto Sánchez. Y yo le pido a todos, que apoyen a Roberto Sánchez.
0: ¿Quieres que haga la confesión de nuevo?
3: A Roberto Sánchez.
0: Ya.
3: Porque él se lo merece.
0: Muy bien.
3: Él merece ser presidente del Perú. Él va a ser un buen gobierno.
0: Dime, y si yo postulara a la presidencia, tú votas. Gloria.
3: Pero déjame hablar. Dios mío.
4: Déjame hablar. Déjame hablar. Déjame hablar, Pepe Marcial. Déjame hablar.
0: mi querida Gloria.
3: Pero
0: y si yo.
3: Tengo mucho que hablar,
0: ya. Ya, Gloria, ya me. Ya. Gracias, mi querida Gloria. Oye, Gloria ha hablado 5 minutos, César, y no le hemos dejado hablar. Bueno, así estamos, ¿ah? Mira, ¿dejamos hablar? No dejamos. Gloria nos expresa su bronca, su cólera, su forma de ver el Perú, su forma crítica que tiene de la señora Keiko Fujimori. Como lo hemos dicho nosotros, ¿no? Nosotros no nos casamos con nadie. No es la forma, creemos. Y eso. Llámanos, por favor, al 980-025-540. Mar, te he mandado una nota ahí de lo que viene. Me lo imprime. No, espérate. No. Ahorita te lo mando. Espérate, por favor. Acá vamos al Twitter. En el Twitter. A ver. William Cárdenas.
6: ¿Por qué no se centra en los temas?
0: March. Marcial Sotillo, así se llama. También Marisol. Marisol. También Josué Daniel. Luis Bernal. Freddy Luna. También No a la Izquierda Ambeadora. Y Arcadio 13. Gracias por estar allí con nosotros. ¡Aló! ¡Buenos días!
7: Gracias por estar.
0: ¿Con quién tenemos el gusto?
8: Marcial, con Heiner de Huachipa.
0: Hola, Heiner, dime.
8: Señor Marcial,
7: Hola, Heiner, dime.
8: A mí me gustaría opinar sobre este punto.
0: Dale.
8: ¿Cuánto tiempo?
0: Bájale el volumen al televisor. Heiner, por favor, bájale el volumen al televisor para que no se filtre y conversemos por acá. Adelante, Heiner, lo que querías contarnos.
8: Listo, ¿ahí está bien?
0: Bien, bien, perfecto.
8: Ya, mire, señor, ¿cuánto tiempo se ha demorado el gobierno para derrotar al terrorismo? Y no es justo que en este, el señor Sánchez meta gente que pertenece al terrorismo. Eso no se da cuenta la gente. Hemos vivido un terror en el año 81 hasta el 85, si no me equivoco. Y yo he estado enlistado en la Marina y he visto todo lo que han hecho los terroristas. Entonces no es justo que esa gente en el Senado, en diputados y en el Congreso esté metido gente terrorista. Y eso no se da cuenta la gente. Ya se olvidaron lo que se pasó en el Perú en aquellos tiempos cuando volaban las torres, coche bombas, extorsión y muchas cosas más. Eso ha combatido el señor Fujimori. Y ahora se está volviendo a repetir la misma historia. Y en el gobierno se ha metido gente del terror. Gracias.
0: Gracias. Gracias, mi querido Heiner. En mi comentario, seguramente cuando hablemos más allá de Sánchez, yo estoy recibiendo información como muchos colegas y buscamos. Hay gente del Movadef y gente de Sendero Luminoso que está muy cercana al grupo. No decimos lo que ha dicho Heiner, pero sí, ¿no? Es por eso que están pidiendo que abran los nombres de los colaboradores, de los equipos técnicos. Sendero o Movadef ahora no tiene armas, no tiene petardos, no. Movadef se ha organizado, tiene una estructura muy bien organizada, con profesionales, ¿ah? Pero que tienen esa misma idea de radical, ¿no? Del cambio. Cuando las cosas estén más serias de lo que están hoy, lo comentaremos con un poco más de detalle, ¿no? ¡Aló, buenos días! Por favor, dígame su nombre. ¡Aló! ¡Aló! ¡Buenos días!
5: ¡Aló, Marcial! ¡Buenos días!
0: ¡Dígame su nombre!
5: ¡Jorge! ¡Jorge!
0: ¡Dime, Jorge! ¿De dónde llamas?
5: Bueno, estoy de pasada acá en Cusco, pero quiero opinar.
0: Ok, Jorge, bájale el volumen al televisor para que no se acople el audio, si fueras tan amable.
5: A ver, un momentito. Aló.
0: Te copio, dime.
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5: Mira, Marcial, hay varias personas que han llamado apoyando a ese farsante de Roberto Sánchez. Uy. Y seguramente, como dijo el amigo que me antecedió, son gente pariente de terroristas. Yo voy a votar por Keiko, porque Sánchez va a ser el peor de los presidentes. El marxismo y el progresismo están mandando en el país. Y la gente piensa que hemos nacido ayer. Esa señora que pedía que le dejes hablar, el otro señor que también pedía que le dejes hablar es tal Cárcamo, creo, ¿no? Sí. Oye, esa gente es tan intolerante, si desde ahora que están así, se comportan así, ¿qué será cuando lleguen a ser gobierno? Yo no tengo ningún problema en decir que voy a votar por Keiko. Y Keiko, como dijo el amigo que me antecedió, va a poner orden. Y hay que apostar por el orden que ella representa y no por el caos que representa Sánchez. Saludos y un abrazo.
0: Bien, orden y no caos. Sobre eso va a versar seguramente todo nuestro tema. Seguimos con llamadas, ¿no? No hay vamos con la siguiente llamada. Aló, llamada 11, dígame su nombre.
10: Acá Walter de Jesús María.
0: Dime, Walter.
10: Bueno, ante todo agradezco lo que me está dando para hablar democráticamente como tiene que ser. Yo he escuchado a algunas personas conversando, ¿no? Eduardo, algo, hasta la última señora. Bueno, ellos creen que nosotros tenemos la necesidad, ¿no? Acuérdese que Bolivia ha sido gobernado por más de 20 años por Evo Morales. Destruyó su economía, destruyó todos los gases, todo.
0: Sí.
10: Claro. Y Argentina también. ¿Por quién fue gobernado? Por los kirchneristas, que fueron de izquierda. Nosotros pasamos eso.
0: Algo hemos contado eso sin echarnos para el lado de Keiko.
10: Disculpe que le interrumpa, pero es así. Entonces nadie nos puede decir otra cosa. Nosotros hemos pasado, ahorita estamos tranquilos con la economía y hemos sufrido. Ahora, el problema del Perú que pasa es que en algunos gobiernos regionales, fíjense usted, como Cajamarca, Puno, Coco, Ancas, ¿quién ha estado gobernando los últimos 20 años? La izquierda. Fíjense bien, ellos son, ¿qué hacen con el dinero? Postulen cosas, ¿dónde está el canon? ¿Qué hacen con la plata? Eso es lo que se tiene que investigar, ¿qué hacen con todo el dinero? Por eso que para esta segunda vuelta voy a votar por la democracia. Lamentablemente ya pequeñé a pensar.
0: ¿Cuál es tu nombre, me dijiste, amigo?
10: Walter, Walter.
0: Walter, ¿y en Jesús María por quién vas a votar?
10: Ahí van a votar todos por la democracia.
0: Me refiero a alcaldes de Jesús María.
10: Por la democracia, ¿no, maestro? Muy bien. Lo que pasa es, así bien. Tiene que ser. Muchísimas gracias por la gran acogida que tengo. Gracias, cuídese, ¿eh?
0: Gracias, Walter de Jesús María, que está de paso en el Cusco. Vamos con la siguiente llamada. Sí, sí. Probando micro. Sí, sí. Aló, buenos días. Hola.
11: Hola.
0: ¿Con quién tengo el gusto, caballero?
11: Con Jorge.
0: Jorge, ¿de dónde llama?
11: Hola.
0: Arequipa. De Arequipa.
11: Oye, amigo, un favor y con el mejor respeto que tienes. ¿Tú estás haciendo tus propias encuestas, hermano?
0: No.
11: ¿Cuánto te están pagando?
0: No, hermano, pero yo no estoy haciendo ninguna encuesta y nadie me paga.
11: No, es que tú eres recontra derechista y tú estás, deja al pueblo que decida por su propia voluntad.
0: Pero, hermano Jorge de Arequipa, si yo fuera recontra derechista, yo no estoy orientando el voto, pero te escucho.
11: Oye, hermano, o sea, uno que protesta, ¿cómo lo va a decir un marxista o terrorista? ¿Qué tienes?
0: Yo a nadie le he dicho marxista ni terrorista.
11: No, que tú estás equivocado, hermano. Tú se tienes que hacer.
0: Hermano, voy a repetir lo que he dicho. Voy a repetirlo.
11: ¿Estás haciendo tus encuestas?
0: Yo no he hecho encuestas.
11: A estas horas, y mira. Y tú piensas que va a ganar Keiko. Nadie lo quiere Keiko, hermanito. Ya, será mal candidato JJ Sánchez, pero nadie lo quiere a Keiko en Arequipa, en todo el sur, hermano. O sea, por gusto estás gastando tus salidas, tus palabras, todo, porque nadie lo quiere y no va a ganar.
0: Pero Jorge, porque gracias por ser tan educado para la crítica, pero creo que te equivocas. Déjame gracias. Gracias, mi querido Jorge. Lo voy a responder al aire para no ser un... El comentario que estamos haciendo es que la señora Keiko se está pintando la cara de una persona conciliadora, se va al mercado, abraza a la gente, se ha ido a Piura, mi papá puso acá la calamina, viene la señora, tu padre me puso el tubo, la tubería. Y estamos criticando que esa es la cara que se está pintando Keiko y que los periodistas de verdad no le creemos a ningún político tres veces. La primera no, eso es lo que hemos dicho. ¿Y cuál es la imagen que pinta la señora Keiko con todo su derecho que ella tiene? Está bien. Soy la conciliadora, soy una persona sensata, madura, busco el orden. En el otro lado, Sánchez se pinta la cara para conquistar Lima por las redes. Está convocando, nadie va. Y luego, a raíz de dos comentarios, sí, he dicho, hay grupos del Movadef, que era Sendero Luminoso, que siguen activando, y acá lo he dicho siempre, Movadef tiene más de 50 organizaciones bien estructuradas, con profesionales, pero no han perdido la idea básica. Cuando Abimael dijo, todo queda acá, porque es así, y es una posición, una decisión política, punto. Que estén involucrados cerca al señor Sánchez, hemos dicho que tenemos información que sí. Cuando la información, para mi parecer y mi entender, esté mejor corroborada, seguramente la voy a comentar. Yo no llamo a nadie terrorista, amigo. Tampoco marxista. Son palabras que no las uso. No las uso. Y la gente que me escucha, la que me escucha, podrá corroborar eso. No uso esas palabras. Nunca. Aló, buenos días. Hola, buenos días. Por favor, dígame su nombre.
12: Buenos días.
0: ¿Con quién tenemos el gusto?
12: Buen día.
0: ¿Y su nombre es?
12: Vilma.
0: Vilma, dígame, Vilma.
12: Buen día, señor Marcial. Estoy escuchando sus comentarios.
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12: En realidad yo estoy un poco de acuerdo con el señor que me ha antecedido. Al decir usted, hay representantes de terroristas, como que usted está tildando al partido y está tratando de desprestigiar.
0: No, pero escúcheme, Vilma, pero yo le estoy diciendo la verdad. Vilma, querida. Vilma, no estoy insinuando. Vilma, querida, no estoy insinuando. Tengo la información que el Movadef está allí. Y lo que he dicho es, quiero confirmar las cosas. Mire, si usted escucha mi programa, desde que llegué a esta radio, yo dije, el Movadef está en la calle. El Movadef tiene más, mire, lo dije el año 2021, ¿eh? Tenía más de 45 organizaciones comprobadas por seguridad de Estado.
12: Mira, tenemos más de 200 años que la derecha nos está gobernando.
0: No, pero ya te vas al tema de la historia, mi querida Vilma.
12: Y prácticamente, no, es que están hablando de Fujimori. Alberto Fujimori, ¿qué es lo que ha hecho en el Perú? Prácticamente ellos no vinieron, no tuvieron nada, son descendientes japoneses. Sin embargo, nosotros como peruanos no somos dueños ni del cerro.
0: Pero si hablamos de 200 años, entonces hablemos de Grau. Grau no era peruano, era de familia colombiana, porque antes esa parte no era Colombia. ¿Ah? El señor Bolognesi, su padre era italiano. ¿Ah? Alfonso Ugarte nació en Chile. ¿Ah? O'Higgins, el gran libertador, peleador, guerrero, perdón, de la guerra con Chile, nació aquí en Tacna. Porque, señora, entonces si vamos a hablar de esas cosas, nos vamos a confundir, Vilma.
12: Yo le sugiero. Para que con Fujimori se opone a muchos de repente acuerdos.
0: Entonces no votemos por ella. Pero no digamos mentiras.
12: Por eso le digo que ella no ha hecho nada. Hay mucha gente ignorante que está hablando y diciendo de que hay que entre Fujimori y que ella va a poner orden. ¿Por qué no pone orden ahora si ella tiene mayoría en el Congreso? Si es la que decide. Es una mujer, la verdad, como alguien dijo por ahí. Si no tiene sangre en la cara para muchas cosas,
0: entonces,
12: por su madre, no es nada. No,
0: entonces,
12: es una mala madre.
0: No vote por ella, pero no diga que yo estoy desprestigiando a nadie. ¿Me entiende, señora? Acá tratamos de hacer periodismo serio. Y lo que yo le he dicho, yo no estoy insinuando. Le estoy diciendo, el Movadef está involucrado allí. Es como el señor Pedro Castillo, cuando yo le dije, Pedro Castillo nació de un movimiento del Movadef, que es el CONARE, que es el comité que quería tomar el sindicato más grande del Perú, que es el SUTET. En el SUTET está Patria Roja, que es la izquierda recalcitrante en el país, enemigos de ellos. Y hay otra izquierda más moderada. El señor Breña Pantoja, uno de los fundadores, congresista, con quien he conversado varias veces, lo entrevisté para otro lado del año 2022 y le pregunté sobre Movadef. Él no me dijo, sí, me dijo, no, hay huestes que ingresan, porque él mantiene su línea, ¿no? Entonces yo no le estoy diciendo porque quiero hacer quedar mal. Nosotros hacemos periodismo, tratamos de hacerlo con la menor cantidad de errores para que no nos digan, usted se ha vendido, usted lo compran, ¿no? Gracias, Vilma. Vámonos a una pausa. Ponme la canción para que me pase el soponcio. Oye, Piero, pásame mi agüita de azar, por favor. Nos vamos cantando con Corazón Serrano. Esta canción se llama... No, es un mix de lambadas, ¿no? Una pausa, ya volvemos.
4: Déjame hablar, Ben Marcial, déjame hablar.

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ahora, 3 de la mañana, 2 minutos, 12 segundos. De la mañana, madrugada, noche, como usted quiera. Bienvenidos a... Bienvenidos.

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Y a esta hora, don César González Capurro ha programado para iniciar el día a Lisandro Mesa. Esta canción se llama, llama. Ya se me fue. Por acá la tengo. Acá está Cesarino. No, no me digas. El hombre feliz. Súbela un cachito.

0: esta hora tenemos que invitar a nuestro querido Ranti Calandra, porque te voy a contar lo que no puede ser ahora.
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0: 234 millones de soles, ¿ah? Escucha, 234 millones de soles están perdidos, tirados en una compra que no se utiliza por culpa de la burocracia, la negligencia, ¿ah? El despego del funcionario público por gestionar 234 millones. Esto está afectando a más, o son, perdóname, 448 mil kits escolares para zonas vulnerables que se van a perder o ya están perdidas porque están abandonadas. Esto va a afectar a 7.282 colegios públicos en Cajamarca, Loreto, Amazonas, San Martín y Ucayali. Y más allá del escándalo que significa la cifra, la cantidad, las personas afectadas, tenemos que volvernos a preguntar, ¿quién le hace daño al país? ¿Quién es el peor enemigo de los otros, los peruanos? Y seguimos en esa verborrea de ponerle apellido o nombre de partido político, de decir que el Estado no cumple. El que no cumple es un peruano como tú y como yo, que se pervierte, que pierde el sentido, la naturaleza del trabajo. La plata no cae del cielo, la gestión no es un botón. La plata trabajas. La gestión hay que activarnos, hay programas. Estamos llenos en todas partes de gente inútil en el Estado, que cree que el Estado es una mamadera y luego le echa la culpa al de atrás, al de al fondo, al que viene hablando. Luego le envidia si tiene plata, luego lo amenaza o lo insulta si es que viene con una bandera de revolución. Así estamos, pues, partidos. Estos graves retrasos en esta entrega del material de escolares a las instituciones ha sido detectada por la Contraloría. 1.074.461 kits escolares de primaria y secundaria de 18.336 colegios públicos, ¿ah? En los niveles 1 y 2 de pobreza en 20 departamentos del Perú. Mira la cifra, mira la data que nos entrega la Contraloría. Entonces, más allá de publicar la información, más allá de hacer un punto crítico, tenemos que revisarnos los peruanos. ¿Qué nos está pasando? ¿Qué ha pasado? ¿Por qué le echamos la culpa siempre a alguien? No puede ser, amigo oyente, televidente, no, es que no puede ser que tiremos a la basura 234 millones cuando eran kits escolares para los chicos de las zonas más alejadas del país. 20 departamentos están involucrados en esto. ¿Deberíamos de sancionar cómo? ¿Los colgamos, los fusilamos, los quemamos, los cocinamos? ¿Qué hacemos? ¿Ah? ¿Qué hacemos? Simplemente, amigo, no puede ser, no puede ser. Vamos a dejarlo allí porque necesitamos escuchar la opinión de ustedes. Necesito escuchar la opinión de ustedes. Llámame por favor al 980-05-540. 980-025-540. 234 millones de soles casi tirados a la calle, a la basura, en adquisición de 1.074.000 kits escolares para las zonas más pobres, más alejadas del Perú. En una revisión que hizo el Servicio de Control Concurrente de el OSI, que es del Ministerio de la Producción, es que nos hemos venido a dar cuenta de este terrible desmadre. Llámanos, por favor, cuando ya son las 3:08 de la mañana. Llámame al 980-025-40. 980-025-40. Acá me escribe el señor Claudio y me dice, esto es de los políticos. No, Claudio. Nuevamente volvemos a perder el rumbo. ¿Esto es de algún partido político? ¿Es de la derecha, de la izquierda? Como ustedes les dicen, ¿ah? ¿De quién es? Es responsabilidad de un peruano, como tú y como yo. Y es por eso que soy sarcástico, somos sarcásticos cuando escuchamos los comentarios críticos politizados. Cuando se quiere hacer política desde la fiscalía, cuando se quiere hacer política desde un tribunal de justicia, cuando se quiere hacer política desde un sindicato. Política se hace en el Congreso. Política hace el que postula a la presidencia, porque él va a gestionar. Y en el Congreso van a ver, van a agilizar las cosas. No hacemos ni una ni otra. 980-025-540. Aló, buenos días.
2: Aló, buenos días.
0: ¿Con quién tenemos el gusto?
2: Aló, señor Marcial, le llamo de Pisco, la señora María.
0: ¿Cómo está María? Dígame.
2: Quisiera opinar.
0: Dígame.
2: Lo que está hablando es algo injusto, lo que está pasando. Pero lamentablemente hay personas que son responsables de cada área. Ellos tienen que ver la situación, de ver cómo van a hacer ese trabajo. Y lamentablemente acá hay personas que, o sea, ellos se creen ser capacitados, postulan a ese puesto de trabajo para trabajar por el Estado y ganan bien. Y lamentablemente, mire cómo nos
0: sí, pues,
2: tiene.
0: Recuérdenos, señora María, en Pisco van a cerrar un pedagógico donde se forman profesores porque no lo han reconstruido.
2: Sí, señor, justamente yo le llamé a Nante, pero me da, ahorita como usted está,
0: ¿Temas escolares?
2: Es así. ¿Cómo dice?
0: Es un tema educativo, cuéntenos.
2: Ya, ¿del pedagógico?
0: Sí.
2: Ya, en el pedagógico, lamentablemente, dice que lo van a cerrar, ¿por qué? Porque no hay infraestructura del pedagógico, como ellos están en módulos de madera, y no tienen la infraestructura, entonces es el colegio.
0: ¿Pero por qué están en módulos de madera?
2: ¿Por qué? Porque cuando hubo el terremoto se cayó lamentablemente el pedagógico y quedó así, y han gestionado directores tras directores después del terremoto y nunca sacaron nada. Y ahora, como la Miss Elena es la directora, ella está gestionando para hacer la reconstrucción y le pelotean. Y ella pide apoyo al alcalde del distrito San Clemente, le pelotea, pide al alcalde de Pisco a Jaimito, le pelotea. O sea, lamentablemente ella está para acá, para allá sola, y no tiene el apoyo de nuestro alcalde, ni del alcalde provincial, ni distrital. Y eso es lamentable, porque nosotros hemos votado para que gestione él como alcalde, ¿no? Cualquiera cosa para el pueblo. Pero así es, pues, cada uno cuando asuma el puesto no se acuerda del pueblo, solamente se acuerda de la plata que llegue y del diezmo, de las obras que hace. Lamentablemente que es una cochinada, como se puede decir. Acá al frente de mi casa no es un asfalto, una lengua de gato, no echa en el cemento adecuado, nada, es una lengua de gato que ya se está destapando. Eso sí, lamentablemente hay veces el pueblo, como no nos levantamos todos, no somos unidos, lamentablemente solamente hay personas que rajan y a la final le invitamos para que salga y no nos acompañan, y somos unos gatos que salimos.
0: Eso, ahí está, pues, ahí está. Entonces, ajá, a usted, sí. usted no tiene una motivación de izquierda, de derecha, no es del partido A, B, C, D. Usted está reclamando por algo justo, ¿ve?
2: Entonces, claro, señor Marcial,
0: sí.
2: Discúlpeme, yo lamentablemente, yo no soy de izquierda, de derecha, yo soy democrática. La persona que va a entrar, que trabaje, porque a las finales, mire, yo estoy sufriendo de mi varices, lloro, me tomo mis calmantes, voy, me curan en el hospital ahora, pero ¿qué? No me extraen la varices, ahí lo tengo, mi pierna está todo feo, pero ¿quién me dice yo te voy a ayudar para las pastillas? Nadie. Yo todos los días tengo que salir a trabajar, comprarme mis pastillas, tengo un hijo epiléptico que es discapacitado, no recibe una pensión, estoy gestionando ahora, ojalá que Dios quiere que reciba una pensión para comprarle su medicina también, que le falta, porque todo no me da el CIS. Pero eso sí, ¿por qué me voy a matar yo sacando la cara por que voten por este, que voten por este, cuando lamentablemente llega la hora de las 12, señor Marcial, a veces yo como un camote, lamentablemente a veces como lo que yo pueda conseguir para mis hijos, y así
0: madrecita.
2: Yo me sacrifico y mi hijo ahora se suena en el Medrano y todavía lamentablemente quieren cerrar, pero nosotros vamos a salir, vamos a ser valientes, salir ni luchar por ese pedagógico, porque no merece que lo cierren, porque hay personas que son cantidad de las chacras, vienen de todo sitio.
0: Claro.
2: El factor económico, estudian. Sí, señor Marcial, yo le escucho todos los días, recibo su consejo de ¿cómo se llama? De nutrición, todo lo que da el doctor también, pero a veces no entra mi llamada, y otra cosa es que no tengo mucho crédito también, es así, señor.
0: Sí, pero aquí, en este teléfono que has llamado, el 950, no te cobra nada. Ajá. es un
2: Ah, ya, señor Marcial, y es así, señor Marcial. Lamentablemente,
0: María.
2: Yo no sé por qué se pelean la gente en este, que voten por este, que voten. A mí me da tanta cólera que primero deben pensar en su hígado, que se hace un hígado, y a la final es quien entre. Cada uno come con su plata, lamentablemente. Ya más bien hay que ver, hay que pensar por qué vamos a votar. Lamentablemente es así, hay que analizar para que pueda luchar por el educador, por la salud, que lamentablemente hay bastantes jubilados que van, pobrecitos, paracetamol, le dan ibuprofeno, y si ese jubilado no tiene un apoyo que le compren unas medicinas, unas vitaminas, se muere. Es así. Lamentablemente nuestro Perú está todo destruido. ¿Por qué? Por nosotros mismos, por nuestro egoísmo, que todos no tenemos una idea centrada, y todos los políticos lamentablemente llegan al poder ¿a qué? Aquellos se benefician, tienen de todos y se acuerdan del pobre. No se acuerdan del pobre, ellos solamente jalan para su molino, como se jubilan con la ley de que ellos cobran, se hacen ver en clínica, pero es así. Pero
0: sí,
2: solamente
0: pues,
2: hay un Dios,
0: mira,
2: que lo va a juzgar.
0: María, yo espero que hayas botado un poco la bronca que tienes. Has dicho dos grandes verdades. Tú eres una mujer sola, nadie te ayuda, tienes que trabajar.
2: No.
0: Así estamos millones de peruanos. No esperamos que venga un partido, que venga una revolución.
2: No.
0: Hay que trabajar para que haya riqueza. La riqueza no cae de arriba del cielo.
2: Sí.
0: Eso es lo que no ve mucha gente, ¿no? Y defiende, como tú bien dices. Y dos.
2: Ajá. Señor Marcial, sí. Yo le digo porque yo he estudiado en el Medrano. Yo he estudiado, he terminado todo en el Medrano, pero lamentablemente, como mi hijo se accidentó, me dediqué a él, ya no saqué mi título. Y por el título yo no puedo trabajar en un colegio. ¿Y qué? Me he quedado así trabajando para luchar, porque lamentablemente ahorita.
0: Pero termina con tu título para que tú tengas una oportunidad. Nunca es tarde, María.
2: Sí, justamente. Estoy luchando.
0: Lucha, mujer, lucha, mujer.
2: Sí,
0: percibo,
2: voy a sacar mi título como sea.
0: Percibo, sí, que eres una gran persona.
2: Sí.
0: Sales a luchar y, como tú dijiste, que era lo segundo, ¿no? Somos pocos, los demás miran. Así están.
2: Sí,
0: así
2: sí
0: están hasta que vienen las elecciones. Han estado mirando todo el día y dicen, bueno, la señora María tiene un interés, por eso quiere.
2: No.
0: Así
2: no.
0: Dicen. No, la gente es así, traidora. La gente es así, ligera.
2: Sí, señor Marcial, más bien yo le felicito a usted y yo le escucho, todos los días le escucho, y acá la población también de San Clemente le escucha a Radio Exitosa, porque es la única radio que lamentablemente nos deja opinar y nos da muchos consejos,
0: sí,
2: también. Y de verdad, yo en mi tristeza, en mi pena que estoy, yo me alegro bastante con ustedes. Muchas gracias.
0: Gracias, un aplauso para ti, querida María. Gracias, les daré un fuerte aplauso. Así al otro lado hayan 100, 10, 20, 40, 50. Por lo menos calamos en el corazón de mucha gente, ¿no? La idea de un morning show en la madrugada es esa. No que veas solamente noticias, sino que tú te comprometas y te metas en el tema. Nos riamos, nos bromeemos, nos pongamos chaplines, escuchemos música. Pero que tú participes en una conversación. Vamos con la siguiente llamada, César. 980-025-540. Aló, buenos días.
3: Aló, buenos días. Radio Exitosa.
0: ¿Perdón?
3: ¿Me comunico con Radio Exitosa?
0: Sí, bájale el volumen al televisor, dime tu nombre.
3: Ya, mi nombre es Luis, de la provincia de Yauyos.
0: ¿De Yauyos?
3: De Ollón, Ollón.
0: Ah, perdóname, de Ollón. Oye, a Ollón no voy hace 800 años, dime. No, a Churín siempre iba siempre, pero una vez fui a Ollón por un tema de una mina, creo que es mexicana, no, si no estoy mal. Vea, dime. Es una mina mexicana que está al fondo, bien al fondo. Pero bueno, dile, dale.
3: Ay, caramba, lo dijiste, siempre da sorpresas buenas. La señora que me entregó me sacó el árbol.
0: La...
3: Sinceramente, esa es la imagen que da nuestro pueblo. Yo tengo uno de sus valores, señor. Yo no soy fanático de un político que ahorita está, pues, JP, está Keiko, ¿no? Uh-huh. Lo que yo busco es eso, que haya trabajo, oportunidad, donde la riqueza, desgraciadamente, que el Perú tiene tanto, no se distribuye como debe de ser. Ese es el meollo de nuestro atraso.
0: Sí.
3: Y en segundo lugar, señor, nadie dice, como ciudadano, mea culpa. Por ejemplo, ¿qué? ¿Qué podemos pedir a un presidente que nos represente cuando nosotros como ciudadanos, no todos, son contraditos en este Perú?
0: Sí.
3: Son idóneos, son educados, son respetuosos. Donde no botan un papel a la calle.
0: Sí.
3: Donde tú vas, saludas, o das la mano a una anciana a coger la calle. Eso no existe. Porque si eso existiera, entonces sería un país modelo con educación, y esa educación viene de los padres. Pero desgraciadamente, eso se ha perdido, señor.
0: Sí, pues.
3: Ahora, en esta coyuntura, de dos candidatos que están, como le digo, yo no soy político, yo vivo mi trabajo, solamente que queremos oportunidad en este país, donde todos cambiemos primero para que tengamos un presidente idóneo. Lo que quiero llegar, señor, es que, como le digo, yo no soy fanático de ningún partido, pero por mi cultura, por la forma que por lo menos leo un poco y sí. Veo, que las grandes potencias industrializadas están de derecha, donde fomentan el trabajo. Aquí en Perú hay bastante riqueza. Lo malo es que estamos gobernados con gente ignorante, gente no preparada, donde la no llega a distribuirse como debe de ser. Ese es el detalle, señor. Ese es el detalle. Y ningún político escucha decir eso. Que va a haber trabajo, que es de la gente riqueza. Y lo que se produce a la gente que no tiene, no es dinero. Tener pues carreteras, por esto son varios puntos donde hay ojos de agua termal,
0: sí.
3: ¿Ya? Y no hacen nada. Lo otro, los JP no simpatizo, como le digo, por cultura, mis vecinos, países como Cuba, Venezuela, que no prosperan. Y esa gente quiere dinero efectivo, pero después, ¿qué hacen? Se lo gastan, invierten. Entonces, aquí el detalle es trabajar. Le pongo un ejemplo. Entonces, pues, el Estado es muy atraso. Las comunidades que yo veo, por lo menos aquí, tienen fuentes termales. Y su morir los puso. Señor, como es comunal, todo el mundo quiere gobernar. Las minas no progresa. Créeme, desde que
0: sí.
3: Si morir se va, no sirven ni siquiera una rosita, no ponen pino. Para mí, señores,
0: oye, ¿cuánto, señor? Luis, por eso decías al principio que te hayas identificado. Yo estuve en Ollón por eso. Las cosas, mira, que dejó Fujimori, ahí él regalaba, creo, una vaca, ¿no? Para que las críen, ¿no es cierto? Nadie avanzó. Igual en Churín abajo, arreglaron las aguas termales y la gente, como tú me dices, se quieren agarrar todo y no trabajar. No entiendo eso, yo.
3: Esa es la empresa del Estado. Mira, otro ejemplo, es el Estado. A todas las comunidades, las municipalidades. Son empresas del Estado, no funcionan, hay dinero. Pero ¿sabes por qué no funciona? Porque desgraciadamente entran políticos sin un ápice de cultura.
0: Yes.
3: Porque, señor, yo fuese alcalde, lo primerito que haría, arbolizar. Arbolizo todo Churín, toda esta cuenca termal, señor.
0: Claro.
3: Créeme que sería un modelo, haríamos picnic dentro de ese bosque. Señor, esta señora que me entrecieron sacó lágrimas, porque mucha gente como yo solamente trabajamos, no queremos que el Estado nos regale, queremos las carreteras.
0: Bien, Luis, eso.
3: Ejemplo,
0: mira.
3: Mira, claro, sí. Escúcheme, para terminar. Huancahuasi, Huancahuasi lo hizo a Fujimori. Y él dijo bien claro que era pescador de joven, venía con su papá a pescar. Y conoció esas aguas, ¿eh? Y esas aguas estaban recluidas años. Pero cuando vino él, hizo una linda construcción ahí.
0: ¿Y cómo está ahora Huancahuasi?
3: Está como dejó el chino, pero como le digo también, es otra empresa comunal que no pone ni un pino. Yo cuánto voy y les digo, señor, arboricen.
1: Todos arboricen
3: aquí.
0: Luis, no, has puesto el dedo en la llave.

0: que tiene que ser brillante y fuerte. Y voy hasta donde la señora, y es una señora humilde, que no tiene información, que no tiene acceso y que no hay una autoridad que la convoque y la haga participar. Y ese es el alcalde. Y luego salen afuera a decir que es culpa del Estado, que es culpa de Juan, de la familia Gutiérrez, de la familia González, de la familia de Cristian Luna, de la familia Cruz, de la familia de Marcial de la Cruz. Y es ahí donde yo los llamo, pues, llorones. La plata se hace trabajando, no cae del cielo. Para que haya plata y riqueza hay que trabajar. Y para que haya riqueza nacional hay que gestionar. Y si hay un pillo, un ladrón, un bandido, por eso pues tienes que elegir a alguien que en el Congreso mire, chequee. La función del congresista, ¿cuál es? Legislar y fiscalizar. Pero como estos son unos animales, creen que ser congresista es, en mi gestión, no César, he hecho 40 leyes. Y tú la vas a revisar. Y sinceramente, antes hacía eso cuando era reportero de calle, le revisaba
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0: Mal escritos para que lo entienda su abuelita, que es abogada. Ya, de ahí partimos mal. Por eso que yo le tengo esa ojeriza a los abogados, ¿no? A los legulleros, ¿no? Habla para la gente, legisla para el país, no para que tú te regodones, ¿no? Necesitamos cambiar el país con esa mentalidad de María.
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0: María, me emocionas igual que Luis de Ollón, María de Pisco. En la reconstrucción de Pisco se puso todo, Marc. ¿Y quién se robó la plata? De la misma gente. Le decían, se le cayó su casa, por favor, ¿dónde vivía? No tenían casa y decían que tenían su casa para que le den 7.800 soles, que era como un bono que se lo daban así, en manos, César. Comenzaron a trafear la misma población y el que entregaba. Se demoró, nunca se construyó nada. Vino de Venezuela Chávez y dijo, voy a hacer una caseta. Y las hizo en 2 semanas. Porque tenía plata y porque tenía un interés, obviamente. Entonces, ¿qué nos demostraba eso? Que sí se puede hacer. ¿Por qué no se hace? Hace, porque hay 2, 3, 4, 5, 7, llama al otro, 8, llama a su primo, se coluden para jalarse la plata. Y por allí, así como la candidata de Juntos por el Perú, la señora que está presa, se disfraza de dirigente de acá, de allá, y luego se mete. Igual hacen nosotros, los que están en una extrema ideológica. Entonces, contarte esto, y te cuento esto, porque necesito reafirmar algunas cosas con la gente que escucha, ¿no? Yo no soy periodista de ayer.
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0: Yo hago periodismo desde que tengo 20 años, ya han pasado bastante, ¿eh? 800 años. Y siempre he hecho temas políticos, porque me gustaban, ¿no? Entonces, conozco a estos tipos. Los conozco, a los buenos, a los malos, a los mediocres y a los que se creen importantes. 3:27, hablamos como el oro, César. Me encanta. Ah, ¿cómo comienza, no? Nos vamos con Wilson Benítez. ¿Cómo no me voy a sentir contento de haber nacido acá? Cuando un artista como Wilson compone algo maravilloso como esto, ¿ah?
2: ¡Usha!
0: ¡Usha! ¡Cho, cho! 3:27, 47 segundos de la mañana, noche, madrugada, como tú quieras. Bienvenidos a Exitosa. Uy, no pasa nada, ¿no? Escucha, escucha.

ahora en Exitosa. 3:00 a.m. y 28 minutos. 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

3:30 a.m. En conversación con Exitosa, el abogado y excongresista Víctor Andrés García Belaúnde se refirió al reciente encuentro que tuvo la candidata Keiko Fujimori con Pedro Pablo Kuczynski y señaló que no cuestiona que se haya reunido con el expresidente. En el ámbito internacional, la Defensoría del Pueblo de Bolivia informó ayer sábado que la operación militar y policial para intentar desbloquear carreteras en el departamento de La Paz y los posteriores enfrentamientos entre manifestantes y agentes dejaron 47 personas detenidas y 5 heridas. En deportes, Pablo Guede, técnico de Alianza Lima, habló en conferencia de prensa tras la victoria frente a Cienciano y destacó lo hecho por sus jugadores ante un rival complicado. El argentino indicó que deben seguir trabajando con la misma humildad, pues aún faltan 2 fechas para el final de la apertura. 3:31 a.m. Tú estás en Exitosa en Lima 95.5 de la FM. Seguimos en La Voz de los Pueblos con Marcial de la Cruz.

hola, hola, hola, hola, hola, hola, hola. Ah, por acá era, ¿no? ¡Hola! Hola, Perú, buenos días. Bienvenidos, ¿ah? Bienvenidos, bienvenidos. Este es Paseo.

0: colegio bailaba esto, Cesarín, aunque no me creas. ¡Cómo me encanta el Perú! ¡Súbela, súbela un cachito! ¡Hola, hola, hola, hola, hola, hola, hola, hola, hola, hola, Perú! Buenos días, buenas noches, buenas madrugadas, bienvenidos, ¿ah? Bienvenidos todos, todos, todos, toditos, todos. A esta hora, 3 de la mañana, 33 minutos, 33 segundos. En la mañana, de la noche, de la madrugada, como usted quiera. A esta hora estamos escuchando a los Super Mañaneros. Una cortesía gentil de don César González Capurro, nuestro DJ internacional. La canción se llama Guaila, papá. Cuando usted ve los eventos donde los grupos bailan, porque hay grupos que se han constituido para solamente para el guaylas, César, y hacen las coreografías tan lindas que hacen. Cuando me ha tocado hacerles reportaje a los chicos, son gente que tiene que tener físico para zapatear. Luego hay un ordenador, ¿no? Y compiten. Antes hacían la competencia en un cine que ya no sé si existe, en Comas. Se llenaba tremendamente, ¿no? Y ya lo hace más de 20 años. Y la gente decía, hemos perdido la riqueza natural de nuestra música. No, ahí está, ahí está. Así como es el guaylas, bailado, danzado, musicalizado. Hay temas del norte, la música criolla, costeña. Hay la música, la que yo le llamo la música contemporánea, tropical peruana, que es todo un éxito, ¿eh? Tremendo éxito, no solamente en nuestro país. Entonces, el artista, este artista, ha necesitado una ley para que le den trabajo, ha necesitado una ley para que tenga creatividad. ¿Qué necesitaba, César? Que se abran los espacios, que hayan teatros, que la gente tenga plata para que vaya, pague y los vea, ¿no? Hace unos días ha llegado este actor mexicano Zurita para presentar 2 días su obra de teatro. La semana pasada estuvo por cuarta vez el grupo Core, grupo británico de rock, tremendo, ¿no? Van Halen, que va a programar Perú para su tour del próximo año. Porque estamos en el circuito donde hay plata, porque se ha abierto el espacio. En la agroexportación se ha abierto el espacio. En la minería, ¿qué es lo que hay que hacer? Hay que poner a todos los elementos de juicio y de movimiento de la cadena productiva para que eso fastidie. ¿Qué estadio falta? No, es que estamos mal usando los estadios. Este grupo que va a venir, no, hay un grupo que llega a Strokes, que es mi grupo, o los Strokes. Sí, es que no hay. Va los Strokes. ¿Te gustan los Strokes, Mar? Yo soy un Stroker. Los Strokes van a tocar en la San Marcos. Y la próxima semana, Soda Estéreo. San Marcos, César, se presta más para eso. La playa no, se genera un tremendo bolondrón, ¿ah? Sí, es que no hay salida. Para conciertos medios está bien. Es un embudo, pues. Por eso digo, creo que el estadio de San Marcos se presta para eso, ¿no? Hay que acondicionarlo para que no se malore. O el Amauta, que está abandonado, ¿no? Pero ¿qué es esa? Mira, ese es un espacio. Entonces, volviendo al punto original de los chicos del guaylas, han necesitado una ley para que progresen. Entonces, viene un tonto a engañarte y decir que voy a hacer como la ley del cine. Yo tengo amigos y un saludo para Dino García. Hace un rato me has mandado una invitación, Dino querido. Tremendo camarógrafo, tremendo cineasta, director de fotografía. Tremendo, no porque sea mi amigo, ¿eh? Tremendo es el hombre, ¿ah? Compositor visual de muchas telenovelas, Dino García. Dino García necesita una ley, ¿ah? Él dijo, me vuelvo independiente, se volvió independiente. Y ahí le va muy bien a Dino García. ¿Necesitamos una ley para eso? Entonces, hay que madurar, hay que procesar muchas cosas. Decir esto es porque soy de la derecha, porque estoy en contra de la izquierda. No. Decir esto es, vamos a romper huevos. Hay que romper huevos. No todo lo de la canasta, pero hay que hacer eso. Bueno, a esta hora, ¡Toma! Estábamos hablando de que es todo un escándalo y no puede ser que 254 millones de soles se hayan echado a la calle porque se han perdido en la compra inútil, porque se ha quedado abandonada, de 1.074.000 kits escolares para los chicos de los colegios de la periferia del país, de los lugares más alejados en 20 departamentos, ¿no? Afecta a 7.282 colegios públicos. Los más afectados, ¿eh? Cajamarca, Loreto, Amazonas, San Martín, Ucayali. Retrasos en la entrega del material. En algunas ni siquiera han quedado abandonados. Ha tenido que llegar la Contraloría para revisar esto. La OSI del Ministerio de la Producción es la que ha encontrado a través de la Contraloría. Y el resumen es la burocracia, la negligencia. ¿Cuál es la negligencia? El no gestionar que llegue. Yo llego a ser jefe, gerente en el Estado, en cualquier instancia, y estoy contento, publico en mí. Soy gerente de abastecimiento. Soy gerente de logística. Ah, el Colegio de Contadores saluda a Marcial de la Cruz porque es el nuevo gerente de logística. Y logística no funciona. ¿Ah? Y después en la cadena hasta donde llegue el beneficiado hay un interesado que peñizca algo. Y la gente que dice es el Estado, es la familia González García, es la familia de la Cruz, es la familia Cristóbal, es la familia Luna, digo Lima. Y le chancamos el mote y no son así como María de Pisco. Van a cerrar el pedagógico, que es un instituto que forma profesores. ¿Quiénes pitean? 5, 6 con María, 7, 10, 15, 20, 40. Y los demás miran por la ventana y comienzan entre ellos a hablar, a murmurar. ¿Qué interés tendrá? Seguro trabaja para Juan. No. ¡Ay, no! Entonces cuando venga un político a hablar, voy a evitar que cierren ese. ¡Sí, sí! ¡No, que no lo cierren! Ahí están gritando. ¿Cómo se llama eso? Hipocresía. Doble cara. ¿Cuál es nuestro segundo apellido, mi querido Marc? Contreras. ¿Cuál es nuestro tercer apellido? ¡Envidia! ¿Cuál es nuestro cuarto apellido? Quiero que te vaya recontra mal.
1: Envidiosa.
0: Envidiosa. Así somos los peruanos, pues entonces hay que decirlo. Si no lo dices, ¿ah? Aló, buenos días.
2: Aló, buenos días.
0: ¿Con quién tenemos el gusto?
2: Estoy llamando de Moquegua.
0: Dígame su nombre.
2: Inés.
0: Inés, dígame, Inés.
2: Quisiera dar una opinión.
0: Dale, Inés, te estamos escuchando, querido.
2: Mire, señor, lo que yo tengo una opinión, yo vivo en Moquegua, pero soy puneña. Pero a mí me gustaría que haya un Pinochet en el Perú.
0: Sí. ¿Por qué quieres eso, Inés?
2: Porque es demasiada corrupción, demasiado rastero, demasiado de todo.
0: Sí, pues.
2: ¿Por qué crees que de Juliaca nos escapamos a otros departamentos? Porque en Juliaca ya no es Juliaca ya.
0: Sí, pues.
2: Demasiado rateros, demasiado delincuentes. Entonces, cuando haya ese Pinochet en el Perú, a todos los socios, a todos los pagos, a todos los
0: chancas,
2: que se manden a la selva.
0: Yo también haría lo mismo, Inés, ¿eh? Sinceramente, ¿eh? Esos rateros que matan a un hueco.
2: Sí, extorsionadores de todo. Pero yo quisiera que haya también otro que venga a las batidas, a la batida antiguamente que los jóvenes iban a la servicio militar obligatorio.
0: Ya.
2: Ya. Cosa que cuando había servicio obligatorio no había nada, ni maricones, ni ociosos, ni vagos que se ven al cuartel. Ya no había ni eso, donde que se ponen aretes en la nariz, en la oreja, donde se ponen ya. Entonces, ¿qué pasaría? Que habría leve, todos los chicos se pescarían a sus casas, no estarían en la calle.
0: Tienes toda la razón. Si habría una batida permanente todos los días, levantamos 300, Inés. Viene su papá, su esposa a recogerlo. Se queda la mitad. ¿Dónde trabajas? No hay nada, ya te quedas una semana. No hay que comer, cómete las uñas. Ocioso de miércoles. ¿Sí o no? Yo, tienes toda la razón, ¿ah? Tienes toda la razón. ¡Aló!
2: A las 6 de la tarde era toque queda. De toque queda, nadie salía de su casa. Y todos en su casa que estaban. Y a partir de la noche reventaban, empezaban a reventar los bancos, los municipios.
0: Sí.
2: Yo tenía mi edad de 11 años. Me metí hasta las 6 de la mañana abajo de la cama. Y la calamina, como tostado, bajaba de las balas.
0: Mira tú. Es que así estábamos, ¿ah? ¿No?
2: También que no han pasado, no han sufrido esta, ¿cómo le puedo decir? Ese miedo, eso, no. Por ejemplo, acá, yo cuando ahí llegamos, ¿qué vamos? Nada sabían de que ese terrorismo, que aquí era libre la gente.
0: Sí, ¿no?
2: Y ahora, yo digo, me gustaría siempre, así cuando opinamos entre señoras, mi opinión es, ¿por qué no hay un Pinochet, uno que aprendemos todos? Es el que desaparece el club de madre, esto nos pone más ociosos. Bueno, queremos regalado comida. Y es más, ¿quién están en ahí? Los hijos de las esposas de los militares, de los policías, porque el comedor es para los más pobres, no para los que tienen.
0: Sí. Tienes toda la razón, mi querida Inés. Gracias, Inesita, por llamarme de Moquegua. Necesitamos poner orden, pero orden con justicia, ¿no? Y hay mucha contemplación con mucha gente ociosa. Bueno, Silvana Núñez, hola, Marcial, te estamos escuchando en simultáneo, mi hermano Anthony Núñez y yo. ¡Hola, Anthony! Hola, mi querida Silvana. Gracias por ser tan gentiles y estar ahí con nosotros. También un saludo para Eve Gildebrando Chumacero. Buenos días, Marcial. Saludos desde Piura. Gardi Aedo Zúñiga. Señor Marcial, ahora nadie nos gobierna. Estamos piloto automático. Sí, pues, los congresistas están detrás de sus bonos. La policía no hace nada. Los ministros entran por sus intereses. Por gusto peleamos nosotros. Sí, pues, y estamos nosotros desgarrándonos las camisas. Luis Alberto Cabrera, buenos días, señor Marcial, por favor, no se insinúe y sáquese el sombrero. No, cuando yo te digo una cosa, la señora me decía, usted está insinuando que está Movadef. No, le estoy diciendo, Movadef está metido allí. Y lo que yo les he dicho es, quiero tener la certeza plena para indicarles, ¿no? El comité de tejedores de canastas de Piura, porque así se llaman, ¿ah? La otra es Asociación de Artesanos Cerámicos del Valle de tal lugar. Así se llama. ¿Qué han estado haciendo estos últimos 20 años? Gestionando para ellos, ¿ah? Porque son inteligentes, ¿no? Son inteligentes. Y luego que captan, como se dice ahora, tienen una comunidad grande, César, ¿no? Ahora con las redes, una comunidad más fortalecida, comienzan el proceso de ideogenización. Entonces, les dicen, mira, esto tenemos por esto, hay que cambiar. Y el cambio es radical, ¿ah? No, acá no queda nadie. Ni homosexuales, ni nada. Menos periodistas como ese tal de la Cruz en Exitosa. Y me pajarean. Aló, buenos días.
1: Muy buenos días, don Marcial. Le hablo Fortunato desde las frías pampas de Junín.
0: Hola, mi querido frío Fortunato. Eres la llamada 17.
1: ¿Cómo está usted? Un saludo y un abrazo a todos mis hermanos agricultores y ganaderos de todo el Perú. Hay veces, pues, hablar de la educación, de estos materiales que han estado guardados, pues, en almacén por tantos años, es por culpa de los diferentes ministros de educación que pasaron.
0: Sí.
1: Solamente se preocuparon, pues, todo el tiempo en defender a su presidente, en llenarse los bolsillos y nada más. Pero la educación en el interior del Perú totalmente abandonado, sin materiales para que puedan aprender estos nuestros alumnos. Hablando actualmente, pues, de los dos partidos que pasaron a la segunda vuelta, llegaron pues solamente con fraude, con engaño y todo por el estilo. Muchos hablamos, pues, don Marcial, que Caico va
0: a ser
1: su papá y todo, don Marcial. Pero lastimosamente hay que hablar también, pues, de Roberto Sánchez. Igual que Pedro Castillo va a ser un nieto más en el poder va a llevar al fracaso al Perú 5 años más. El pan cuando llegó Castillo al poder era 10 panes por un choro. Ahora cuando llega Roberto Sánchez al poder va a ser 2 panes por un choro, porque esas comidas de estos señores que solamente quieren llegar al poder para hacerse millonario, él y su familia y sus allegados, don Marcial. Muchísimas gracias, un bonito fin de semana a usted y a todos nuestros oyentes. La región Junín es la región más alegre, lleno de fiesta, lleno de alegría, escuchando lindas canciones. Gracias.
0: Tiene razón, es la región más alegre, Junín, y allí donde hace bastante frío también, en ese tablado, en ese collazo, ¿no? En esa zona plana que hay a la altura, donde está el río Junín. Con Chaycocha se llama el río, ¿no? Siempre me olvido, disculpen si me he equivocado de nombre. 3:49, César, ¿no? Vamos con la siguiente llamada, ¿te parece, mi querido Cesarín? Ah, espérate, César. Saludos para Amanda, para José. También, espérate, Cesarín, por favor, acá se me va. Espérense, por favor. César, esto está un todo lento, ¿ah? Saludos para Natalie Mejía. No sé, Natalie Mejía se graba de una manera muy extraña. ¡Aló, buenos días!
3: Señor periodista, muy buenos días.
0: ¿Con quién tenemos el gusto, caballero?
3: Luis Alfredo, del departamento de Puno.
0: Dime, Luis Alfredo.
3: Bueno, señor periodista, usted está comentando de los más de 1 millón de kits, ¿no?, abandonados.
0: Sí.
3: Yo pienso, seguramente han traído pues, los cubanos, los venezolanos o los bolivianos y lo abandonaron ahí y no hay responsable, ¿no?
0: No los pienso, han comprado.
3: ¿No? Pienso así. Como en el Perú nadie no ve problema, nadie tiene, entonces no hay responsable. Y ahora como está llegando también, ¿no?, a la segunda vuelta, está pasando Keiko y Sánchez, dos ladrones que simplemente van a pensar en sus bolsillos. El Perú no le importa a ellos. Uh-huh. Ningún gobierno va a solucionar. Uh-huh. Cuando un ciudadano quiere progresar, lo ponen leyes. Así como en los años 2000, sí, en el gobierno de Fujimori. Después viene Toledo y Alan García, cuando en la ciudad de Juliaca se ensamblaban, sí, camiones bus. ¿Qué han hecho? Lo han matado, pero lo han ahorcado. 26 años, ¿usted cree que simplemente hubiéramos ensamblado camiones bus? No, señor. Hubiéramos, sí, fabricado motores acá, en Juliaca. Hubiéramos avanzado, pero estos son pues, los enemigos del país. Esos son los gobiernos. Este foráneo, hace un momento usted dijo, Bolognesi, Grau, no eran peruanos, no son peruanos. Pues. Ellos son los que manejan, enemigos del Perú. Por eso nosotros no lo creemos en ninguno de los gobiernos, ningún candidato, señor. Muchísimas gracias, señor.
0: Pero escúchame, mi querido Luis Alfredo, siempre que nos llamas, cuando yo pongo los ejemplos de Grau, de Bolognesi, no los pongo para descalificarlos, sino los pongo para descalificar los comentarios que decimos, que no es peruano. O sea, eso de peruanidad es muy relativo. Los peruanos, queridos amigos, somos una fusión. Somos como nuestras comidas, ¿no? Mira, el vodka ruso, ¿con qué se hace? Con papa. ¿De dónde es la papa? ¿De dónde es la papa? Mark Anthony, ¿de dónde es la papa? ¿Con qué se hace el vodka? Con papa. ¿Ah? Entonces, el mundo gira, ¿no? Entonces, despersonalizarnos por esas cosas no es bueno. No es lo adecuado, no es lo que debemos de buscar los peruanos para podernos integrar como sociedad, como comunidad. No es bueno simplemente decir, pues no, mira, este es menos peruano que yo, o yo soy más peruano que este. No, eso no funciona. Hay otros temas más trascendentes que ese para poderlos comentar. Bien, mi querido, no, todavía hay tiempo, ¿no? Mi querido Cristian, sácame la ventanita porque le voy a mandar un saludo a unas personas que nos lo han pedido. Lo van a grabar. ¡Atención! Miraflores, ¿no? ¿Y dónde están los saludos? Santo Dios, se ha perdido. ¿Por dónde están? César, no me esconda los papeles, por favor, ¿ah? Ya me estoy cansando de esas cosas, Cesarín, ¿ah? A ver, ahí estamos, ¿no? Muy bien.
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0: Vamos a mandárselo para que ellos también lo graben. Bueno, a esta hora, 5 de la mañana con 53. 5 con 53. Queremos mandar un cariñoso saludo hasta Surquillo a la señora Charo Saucedo Flores, a su hermana Blanca, que siempre nos escuchan o en repeticiones, pero dicen que nos escuchan, ¿ah? También a su esposo, a Miguel Plasencia, a su hija Nicole y a la mascota de la casa, al bueno de Bristol, que cada vez que me ve me quiere morder, se quiere llevar una pierna. Le he dicho, soy puro hueso. Pero no, un saludo para ti, Charo. Gracias por la gentileza, gracias por el cariño y el aprecio. Un fuerte aplauso para ellos, mi querido César. ¡Bravo! De las 5 de la mañana. Ah, ya. Un saludo del futuro. ¿Cómo es que el futuro, César? Me está confundiendo, ¿ah? Así he dicho, 5 de la mañana, santo Dios. Estamos más locos que antes.
4: 3 de la mañana.
0: No, y Randy.
4: 54 minutos.
0: Randy, por favor, no te metas, querido. Quédate por allá, ¿ah? Vamos con la siguiente llamada, mi querido César. Aló, buenos días. Hola, buenos días. Por favor, dígame su nombre.
5: ¿Aló?
0: Sí.
5: Buenos días, señor Marcial.
0: Buenos días, dígame.
5: Señor Marcial, soy Maribel.
0: Sí, Maribel, dígame.
5: No, sino para opinar, señor Marcial. Yo digo, mire, las personas hablan, ¿no? La pobreza cuando
0: César,
5: a
0: mira,
5: nivel internacional la economía ha subido el 3%. Pensaban que 1% iba a subir, 1.5, ¿no? Pero ha subido el 3.5. Han dado un mensaje del Banco Central de Reserva, ¿no?
0: Sí.
5: Es admirable, ¿no? Pero ¿gracias a qué? A que si las empresas internacionales vienen, ¿no? Los empresarios, el mundo, que conceden las pequeñas empresas. Eso es lo que genera riqueza. ¿Y qué dice este sinvergüenza extorsionador de Sánchez, ¿no? De Juntos para Robar la Plata del Perú. Dice, ¿no? No, no quiere crecimiento económico. O sea, quiere que la gente se muera de hambre, pero sí quiere desarrollar su ideología al ser humano. Eso van a comer, señores, peruanos, patriotas, sus hijos. ¿Con qué plata van a estudiar? ¿Con qué plata van a comprar sus alimentos? ¿Con qué plata se van a vestir? ¿Con qué plata van a comprar sus pequeños artefactos? ¿De la ideología van a vivir? ¿Quiere que como Cuba, que no tiene luz, están llorando porque no tiene luz Cuba? Mira Venezuela, destruida. Bolivia, ¿cómo quedó? Cero de reservas. ¿Quiere que nos vean a nuestro país como parias? ¿Ah? Las reservas internacionales que tenemos, señor, no hay dinero ahí. Están invertidos en compañías de seguros internacionales. No hay plata en bruto. Eso debería explicarle, señor Marcial, por favor. Que ellos piensan que la plata se van a ir y van a saltar todo. Sus gobiernos regionales de Puno, señores. Ellos tienen para hacer carreteras, tienen dinero del cano, se lo tiran. Quieren pobres, como dijo ese presidente de México, hablo. Queremos pobres. Porque si no somos pobres, la izquierda nunca va a gobernar. Porque nos agarran como escudos.
0: Bien, bien mi querida.
5: Para las batallas, para su revolución.
0: Bien, mi querida Maribel, te dejo por el tiempo, por el tiempo. Dice que se había caído la señal, van a volver a grabar. Bueno, vuelvan a volver a grabar. Bien, nos tenemos que ir, César.
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0: Nos tenemos que ir, mi querido Cristian. Ah, 3 con 56 minutos. Ahora sí, un saludo para Surquillo, ¿eh? Para la señora Charo Sánchez Flores y para su hermana Blanca, para su esposo Miguel, para el bueno de Miguel, ¿ah? Miguel Plasencia, para su hija Nicole y para la mascota de la casa, para el gran Bristol. Bristol, que cada vez que me ve me quiere sacar una pierna. Ya le he dicho, no comas, no comas, no comas hueso. Un saludo para ellos, César, un fuerte aplauso para allá, para Charito. Tenemos que ir.
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0: Vámonos, vamos con Ocobamba. 3:57, 30 segundos de la mañana, de la noche, de la madrugada. Bienvenidos todos, toditos, todos. Gracias por estar en La Voz de los Pueblos.

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Hola, hola, hola, hola, hola. Hola, Perú. Buenos días, buenos días. Oye, este buen tema, Cesarín. 4 de la mañana, 1 minuto 48 segundos de la mañana, noche, madrugada. Bienvenidos, exitosa Perú. Bienvenidos al resumen. Al resumen de la semana. Bienvenidos, bienvenidos todos.

0: parece a uno de Karina, creo, ¿no? ¿No?
1: Sí. Hoy no estás a mi lado.
0: Oye, Cesarín, esa nota la para ponerla siempre, ¿eh? Caribeños de Guadalupe. ¡Bravo, caribeños de Guadalupe! Bien, llévatelo, tenemos que ponernos serios. Vamos a ir al resumen de la semana. Esta semana empezó. Han habido, se han producido muchas muertes, sobre todo por accidentes de tránsito. Empezamos el lunes, 11 de mayo, con un terrible accidente en la Panamericana Sur. Una minivan que iba a excesiva velocidad, se pensó en un comienzo que había sido culpa del bus que estaba detenido en un paradero que no es paradero. Iba a toda velocidad, quiso desviar, no controló bien el carro y se empotró con la parte de atrás. Dos familias quedaron gravemente afectadas por la muerte de sus seres queridos. Recordemos con un informe que ha preparado la producción.
2: Es el preciso instante cuando una minivan impacta violentamente con la parte posterior de un bus de transporte urbano en la Panamericana Sur, a la altura del puente Capilla en Villa El Salvador. En la imagen de una cámara de seguridad se ve la magnitud del choque al punto que la minivan empuja hacia adelante el bus que se encontraba detenido en un paradero de la vía. Varias personas quedaron atrapadas entre los fierros retorcidos del vehículo menor, por lo que fue necesaria la intervención de los bomberos y personal de emergencia. Una comerciante de la zona detalló lo ocurrido.
3: Vimos que el bus estaba cuadrado y ahí al momento nomás sentimos el impacto de la combi, que se empotró en la parte de atrás.
4: ¿La combi habría impactado?
3: Sí, por la parte de atrás, sí. Es que el bus estaba parado recogiendo pasajeros.
4: Ahora, ¿estos accidentes son recurrentes por esta zona?
3: No son recurrentes, pero sí esta zona es oscura en la madrugada. Ha sido 5:30 de la mañana, es oscura. Y a veces, como te digo, no hay luz, sus intermitentes no están prendidas, a veces paran indefectivamente a recoger los pasajeros y generan este tipo de cosas.
2: Lamentablemente, dos personas fallecieron. Davis Daniel Herrera Poma, de 20 años, quien viajaba en el asiento del copiloto, y David Gustavo Ocharán Zapata, de 53, que iba a la siguiente fila. Los heridos fueron trasladados al Hospital de Emergencia de Villa El Salvador. La policía ya inició las diligencias para ubicar al conductor de la minivan, quien se dio a la fuga tras el accidente. Exitosa conoció que la minivan registra más de 24.000 soles en papeletas por diversas infracciones de tránsito. Los vecinos y testigos del impacto señalaron que este tipo de transporte informal se caracteriza por manejar a gran velocidad.
5: Deben manejar con control, ¿no? Eso, recomendaciones que manejen con control, que no sean a veloz.
6: Es demasiado, esos micrófonos demasiado corren, vemos. Claro, demasiado corren. Esos no miden la velocidad y ¡pam! Se mandan nomás, vemos. Ah, es un riesgo para cada pasajero.
5: No miden, eso es. De repente debería de haber algún tipo de control, no solo de un policía parado ahí. Pero eso es innegable.
2: Un nuevo accidente que vuelve a evidenciar los riesgos del transporte informal y el exceso de velocidad en las vías de Lima Sur. Familiares de la víctima y vecinos exigieron sanciones más severas para el irresponsable chofer que huyó del lugar en vez de prestar auxilio a sus pasajeros.
0: Y es terrible todo esto porque la imprudencia va y viene, ¿eh? El bus no debió parar en un lugar que no es paradero. La gente no debe romper la regla, no es paradero, justamente por eso, porque es una zona de alta velocidad, no hay el espacio propicio. Y tres, lo más grave, un tipo que maneja una minivan, que cree que el servicio que él es más negocio que servicio, Y no respeta la condición de servicio. Estoy llevando gente, ¿no? Estoy llevando personas que pueden perder la vida, como sucedió, si es que yo me equivoco. En fin. 4:07, 11 segundos de esta mañana, noche, madrugada. Estamos en el resumen de la semana. Y el mismo lunes, casi al mediodía, contra todo pronóstico, ¿eh?, y contra todo cuestionamiento, el presidente del Consejo de Ministros apareció en conferencia de prensa anunciando lo que en previos días había tratado de evitar, una reconexión de plata para Petro Perú, ¿no? 2.000 millones. En conferencia de prensa, Luis Arroyo, el presidente del Consejo de Ministros, anunció este recurso financiero en favor de Petroperú. Dijo que esto no saldrá del Tesoro Público, sino de la banca internacional a través de un fideicomiso que estará a cargo de Proinversión, que va a administrar el dinero. Escuchemos.
7: Por primera vez, el financiamiento no vendrá del Tesoro Público. No se tocará ni un sol de los impuestos de todos los peruanos. Los fondos serán financiados por la banca privada internacional. Hasta 2.000 millones de dólares que serán canalizados a través de un esquema financiero moderno. Un fideicomiso que será controlado por Proinversión.
0: Bueno, y luego el presidente de Proinversión, el señor Luis del Carpio, se encargó de aclarar que este dinero no va a ser parte de una deuda del Estado. Y luego aseguró que no se va a privatizar Petroperú. Escuchemos al señor del Carpio.
8: Petroperú no tiene capital de trabajo suficiente para operar. Por lo tanto, este es un financiamiento para el capital de trabajo. Nadie está pronosticando que el Estado va a pagar esto. Por eso es contingente, por eso no es deuda. Quien va a pagar esta línea de 2.000 millones de dólares va a ser Petroperú. Petroperú pronto va a ser una empresa que va a ser operativa, va a volver a producir, va a volver a generar flujos, porque lo que no está...
0: Y el día martes, el martes 12 de mayo, amanecimos con un tremendo escándalo. Allanaron la casa del alcalde de La Victoria y de otras 14 personas más, porque son parte de una organización criminal que se dedicaba a vender cupos en Gamarra. Escuchemos el informe.
2: Todo se desarrolló de madrugada cuando la Fiscalía contra el Crimen Organizado y la División de Delitos de Alta Complejidad ejecutaron un megaoperativo contra la organización criminal Los Pulpos de La Victoria, investigada por el cobro de cupos y la venta ilegal de espacios públicos en Gamarra. Uno de los allanamientos se realizó en la vivienda del alcalde de La Victoria, Rubén Cano, ubicada en La Molina. De acuerdo con las pesquisas policiales, esta banda habría operado desde hace años cobrando dinero a ambulantes y vendedores informales para permitirles ocupar espacios en los dameros A y B del emporio comercial. 14 personas fueron detenidas durante la intervención y permanecen en la sede de la prefectura. El fiscal adjunto provincial de Lima, Carlos Angelino, indicó que la investigación incluye a exfuncionarios de la municipalidad y al actual alcalde.
9: Nosotros tenemos una serie de funcionarios de la Municipalidad de La Victoria, entre ellos está el alcalde Rubén Cano, junto con la gerencia, el gerente de fiscalización, está también el funcionario de la gerencia de recursos humanos.
2: Según la tesis fiscal, los cobros irregulares podrían llegar hasta los 5.000 soles por puesto, con pagos diarios de 5, 10 y 20 soles. La policía sostiene que parte de esta estructura criminal habría contado con apoyo desde el interior de la Municipalidad de La Victoria. Incluso señalan que Rubén Cano presuntamente habría facilitado el acceso de miembros de la organización a determinadas áreas municipales, permitiendo mantener el control de los espacios ocupados por los informales.
10: Presumimos, ¿no?, como autoridad edil, ¿no?, tendría que tener el control de toda esta zona de manejo, de como es el emporio comercial de Gamarra. Pero como le digo, está en proceso de investigación, vamos a establecer los vínculos, de qué manera, ¿no?, si es que tendría el burgomaestre, y según eso, en los 15 días que nos queda, vamos a tomar con el Ministerio Público la mejor decisión.
2: Horas más tarde, el alcalde Rubén Cano negó cualquier vínculo con Los Pulpos de La Victoria y aseguró que durante la diligencia no se encontró ningún elemento comprometedor en su vivienda.
11: No tengo nada que ocultar, no tengo nada que hacer las cosas, todo las facilidades. Me han pedido mi teléfono, los he dado. Han revisado todo mi domicilio, rincón por rincón, no he encontrado nada.
2: Las investigaciones continuarán en los próximos días mientras la Fiscalía recopila documentos, testimonios y registros municipales que permitan determinar el nivel de participación de los intervenidos en esta presunta red criminal que operaba en uno de los principales emporios comerciales del país.
0: Terrible. Esto del alcalde el señor Rubén Cano. Difícil de creer, ¿no, César? Difícil de creer que no tenga ninguna participación si es que la policía lo ha detectado. Me da la impresión que él ha dejado que otro opere, ¿no? Y su posición vertical y radical contra el formal. ¿Recuerdas la plaza que está allí en Gamarra? Él a la tropelía votó a los que estaban allí para favorecer a otros, porque todo puesto en ese lugar es un negocio, es una mina de oro. Todas las boutiques que estaban en el sótano y en otra parte son productores, venden en cantidad, en mayoría, y ahí tenían una tremenda vitrina. Creo que era el mejor stand o el mejor pequeño mall de Gamarra. Entonces yo, ¿por qué se lo quito a quien lo ha organizado, quien estuvo en la primera organización? Llegaron, creo, a un pequeño acuerdo después, ¿no? Entonces, cuando tú tienes gente como esa, que en lugar de abrir mejor las puertas, ¿no?, la cierra para beneficiar a alguien, tienes que ponerle mucho ojo. El alcalde no puede ser un abusivo, tiene que ser la autoridad, pero tiene que pensar y ver por todos los demás, no solamente por él. A mí no me gusta. ¿Qué es eso? ¿Qué es eso? Cambiamos de tema. El mismo martes, en ATE, la avenida Nicolás Ayón, que se enlaza con la carretera central, se convirtió en un caos. Todo el mundo reclamaba y renegaba, ¿no, César? Obras de trabajo en el lugar generaron el corte del tránsito. Hay un informe elaborado por la producción para recordar y entender cómo se produjo todo eso.
12: Tiempo está esperando por
13: una hora para un kilómetro. Desgraciadamente las obras son buenas, pero la planificación parece que no la han hecho, porque en todas partes, Esperanza, congestión vehicular, 2 horas para pasar, la paralela que es el riel, también congestión vehicular, 1 hora.
14: Es el malestar de miles de conductores que pasan horas frente al volante, escuchando el incesante sonido del claxon y esperando llegar a sus destinos en una zona que se ha vuelto un caos. Tras el cierre parcial de la avenida Nicolás Ayllón, por la demolición de más de 20 predios que busca recuperar espacios y ampliar la carretera central, las vías alternas lucen ahora saturadas, con largas filas de vehículos y pocos efectivos de tránsito que luchan por dirigir el flujo vehicular. Uno de los choferes contó que demora más de 2 horas para llegar a su trabajo en un centro de salud. Indicó que al ser médico, sus pacientes se ven afectados. Dijo que todo esto responde a un mal plan de desvío que efectúa la Municipalidad de Lima.
15: Tengo que ir a trabajar acá al Hospital del Seguro y no hay pase, y el policía no hace para que haya doble sentido, porque nosotros entramos acá a la derecha y mire, ya yo entro a las 7 de la mañana y todavía no puedo ni llegar a mi trabajo.
16: ¿Usted va al hospital?
15: Yo soy médico, trabajo ahí.
16: ¿Como médico se ve afectado y por ende a sus pacientes también?
15: Por supuesto, porque ahorita yo tengo que atender pacientes y están esperándome y yo no llego.
14: Los pasajeros, entre ellos estudiantes, adultos mayores y pacientes del hospital de Vitarte, optaron por bajar de sus buses y continuar su trayecto a pie. Una mujer embarazada contó que caminó más de 1 hora y pese a su condición se trasladó de Santa Clara hasta Santa Anita para llegar a tiempo y no perder su cita médica.
17: Como 1 hora, porque sería las 7 de la mañana.
14: Ajá. 1 hora caminando yo.
17: Sí, de la Cruz.
14: ¿Hasta dónde se dirige?
17: A Bosque todavía, a Santa Anita.
14: ¿Tiene una cita?
17: Sí.
14: ¿Usted está embarazada?
17: Sí, porque acá hay tráfico hasta acá arriba y no dejan pasar.
14: Claro, ajá. Digamos que eso se debe al desvío, los afecta a todos ustedes.
17: Sí, demasiado.
14: ¿Usted de qué parte viene?
17: De Santa Clara, pero que arreglen rápido, porque hay muchas personas con las cuales no se pueden transportar más rápido a su trabajo o a donde tienen cita, ¿no?
14: Pero tú, usted que va a un centro de salud.
17: Sí, hoy día tengo que salir más temprano porque me toca a las 2 y tengo que caminar todavía.
14: Mismo panorama se vive en la avenida 26 de Mayo, San Juan, Central y Santa María, vías consideradas desvíos, pero que se han convertido en verdaderos atolladeros sin salida.
0: Tremendo, tremendo, ¿no? Y esto se sigue repitiendo. Mira, la congresista ese mismo, ya al día siguiente, miércoles, la congresista Francis Paredes, una profesora de 38 años, si no estoy mal, de Ucayali, está comprometida ya desde hace muchísimo tiempo en el tráfico de influencias, César. Pone gente, ubica a sus personas y lo que dicen que ella cobra. Fue una de las damas que perteneció al grupo bautizado como Los Niños de Palacio de Gobierno, porque también se puso a la orden ya al servicio de Pedro Castillo. Seguramente ella tenía cierta afiliación, pero cuando Pedro Castillo le dijo, miren, vamos a hacer esto, ya, yo me apunto. Y se apuntó y pasó listas de personas que iba a colocar en el servicio público. ¿Para eso va un congresista? ¿Para esos contubernios? Bueno, hoy parece que sí está hasta el cuello, ¿eh? No lo han detenido, pero intervinieron en un operativo en Lima y en el mismo Ucayali, varias casas allanándolas para ubicarlos, ¿no? Conocidos como los operadores del Oriente, y que a la señora congresista Francis Paredes le dicen la profesora. Escuchemos el informe.
2: De las 10 viviendas allanadas por los fiscales anticorrupción y la Dijimín, sobresalió este inmueble ubicado en la cuadra 13 del Jirón Junín, en Barrios Altos, donde vive Rosa Paredes Castro, hermana de la legisladora por Ucayali Francis Paredes, y quien sería presuntamente integrante de la organización criminal que tendría como cabecilla a la parlamentaria. Según la hipótesis fiscal, la congresista sería presuntamente la cabecilla de esta red criminal que habría operado mediante el cobro de sobornos y el direccionamiento de contratos vinculados principalmente al servicio de vuelos médicos de eSalud. Las investigaciones apuntan a una presunta red de tráfico de influencias para colocar funcionarios en cargos estratégicos de diferentes instituciones públicas. Las autoridades investigan los presuntos delitos de organización criminal, colusión agravada, tráfico de influencias y cohecho pasivo propio. De acuerdo con la fiscalía, esta red habría coordinado la entrega de beneficios económicos a cambio de asegurar contratos y favorecer a determinadas empresas proveedoras del Estado. Horas después, Francis Paredes, en un comunicado, rechazó las imputaciones en su contra y aseguró que carecen de sustento y veracidad. Dijo que su hermana no es funcionaria pública ni ha trabajado para el Estado, por lo que consideró irresponsable vincularla a presuntos actos irregulares sin pruebas. Paredes afirmó que colaborará con las autoridades para el esclarecimiento de los hechos y aclaró que las relaciones sostenidas con personas e instituciones forman parte de su labor congresal y no implica beneficios indebidos.
0: Todo lo que dice la congresista no es exacto. La congresista está siendo mencionada. La fiscalía en sus notas, César, afirma que hay fuente humana. Hay personas que quieren librarse porque hay una cadena. Entonces dicen, no, yo hacía esto por encargo de tal. No, yo lo hice porque la jefa era la profesora. Así que hay mucho pan por rebanar ahí, congresista Francis Paredes. A mí me huele que ahí, César, algo está podrido. El miércoles 13, la Policía Nacional desarticuló una facción de la organización criminal La Nueva Generación, que operaba en los distritos del Agustino y en Ate. ¡Chantajistas! Entre los intervenidos se encuentra un policía, Manuel Baltasar Solórzano, quien presuntamente integraba esta banda. El grupo operaba mediante la modalidad de estafa, en lo que ofrecían propiedades con documentos falsos y luego pagos constantes bajo la promesa de luego formalizar, y al final era una tremenda estafa. Escuchemos al coronel Montúfar los detalles que dio.
18: Lamentablemente, y todavía es un tema de investigación, está involucrado un efectivo de la Policía Nacional del Perú, en la cual la titularidad del teléfono en la cual se emitían algunos mensajes extorsivos salían definitivamente de la propiedad del policía, que en ese entonces todavía era, el momento de iniciarse las investigaciones, era alumno de la Policía Nacional del Perú. Ahora, en la actualidad, ya un efectivo en actividad. Hoy, certificados que este sujeto tendría aproximadamente más de 50 certificados vacíos y algunos con nombre que este sujeto otorgaba y vendía a diestra y siniestra a incautas víctimas.
0: Claro, incautos, pues, porque eran muy crédulos. Según las investigaciones, la banda exigía montos de hasta 500 soles que podían ser cobrados de forma diaria o semanal bajo la amenaza, dice el coronel Montúfar, que también agregó, encontraron armas y granadas. Escuchemos.
18: Fíjense ustedes, una granada de uso manual, acompañado de un mensaje amenazante, en la cual es da a conocer que si no pagas la cuota, simplemente vas a sufrir las consecuencias. Eso estaba envuelto en una bolsa negra que ha sido avizorado pues por el mismo fiscal, en la cual hemos irrumpido y hemos allanado este predio, así como en el predio que pertenece al líder de esta banda.
0: 4 de la mañana, 23 minutos, 26 segundos.
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0: Y esta semana ya se ha hablado claramente y abiertamente de que el fenómeno del Niño costero va a ser terrible, grandilocuente. Algunos calculan que podría ser tan peligroso y tan devastador como el del año 1997. Ojo, que en aquel momento

0: Es un Godzilla, César. ¿Ah? Exitosa envió un equipo a la costa, a nuestras playas, aquí en Chorrillos, y elaboró el siguiente informe para contextualizar el tema.
1: A nivel internacional hay preocupación por parte del fenómeno del Niño global, pero en el Perú la preocupación se centra en el impacto del fenómeno del Niño costero. Y en este informe de Exitosa Noticias nosotros relatamos qué es lo que viven los pescadores y comerciantes del muelle de Chorrillos.
2: El fenómeno climático caracterizado por el calentamiento inusual y anómalo de las aguas superficiales del mar en la costa norte de Perú y Ecuador ha generado cierto impacto económico en el bolsillo de comerciantes y pescadores del mercado artesanal y el muelle ubicado en Chorrillos. Jesús León, un pescador de 72 años, compartió para Exitosa algunas complicaciones que ha tenido junto a sus compañeros en el mar de Grau.
3: Y la pesca ha mermado, poco a poco pescado, ha bajado la pesca. Aguas claras, cambia por la temperatura.
1: También indican que la temperatura del mar no será habitual como otros años en este tipo de fenómenos. ¿Ustedes lo han sentido?
3: Sí, ese es cierto. O cuando ya viene así el Niño costero. Porque en este tiempo las aguas son más frías, pero el agua no está fría, tan templada. Y ha bajado, quiere decir que no ha traído la pesca que viene, porque cuando cambia la corriente del Niño, viene agua caliente, viene otra clase de pesca. Entra pampanito, entra yanque, pero ahorita como se llama. No hay, como usted ve, el mercado está casi, la de esto está vacío porque no hay pesca. El único que hay un poco es pejerrey nomás.
2: El hombre, con 6 décadas de experiencia en el altamar, relata que a diferencia de otros años, no se están atrapando cangrejos, calamares y otras especies que con frecuencia son adquiridos por comensales y negocios.
3: Lo que no hay es cojinova, no hay chita, no hay lenguao. Pescado fino, pescado blanco casi no hay, pero no ha habido. Cangrejo también ha desaparecido, el cangrejo. Cangrejo había, pero no hay cangrejo.
1: Todo ello por el fenómeno del Niño costero.
3: Calamar también, que en este tiempo que viene, siempre viene a desovar, a dejar su huevera el calamar. Parece que este año parece, no es nada, pero parece que no va a entrar.
1: Porque, todo ello por el fenómeno del Niño costero.
3: Por el Niño costero, porque el agua es templada y esos pescados son de agua fría.
2: Dora Román, comerciante de mixtura y pescados, también compartió su preocupación por los impactos del Niño costero.
4: No hay mucho pescado casero. Hay poco, mírame. Pejerrey, chiquito, el pescado no tenemos.
1: Los que se dedican a la venta se ven perjudicados.
4: Claro, bastante. No tenemos ni venta, no tenemos pescado. ¿Con qué trabajamos?
1: ¿Pasó lo mismo el año pasado o esta vez es diferente?
4: El año pasado también ha estado así, pero ahora más peor.
1: Se ha complicado la situación.
4: Exactamente. No podemos trabajar porque no hay mucho pescado.
1: ¿Qué tipo de pescados nada más están vendiendo acá?
4: Saliendo pejerrey, bonito, cachema, de cada cosita, poquito.
2: Estimando que el fenómeno persistirá hasta enero del 2027, aunque se prevé que su intensidad sea mayormente débil, no se descarta que alcance una magnitud moderada durante los meses de junio y julio de este año.
0: Terrible, por eso le llaman el Godzilla, no el Niño Godzilla. Son las 4 de la mañana, 28 minutos, 18 segundos, César. Tenemos que ir cantándonos con esa canción tan buena que has programado, por favor. Póngla o ya no hay. ¡César! Ahí está. ¡Hey! ¡Nos vamos rapidísimo! ¿Ah? ¡Te voy a dejar con Gilda! ¿No?

0: ahora en Exitosa, 4 de la mañana y 29 minutos. 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

0: 4:31. El Pleno del Jurado Nacional de Elecciones, bajo la presidencia de Roberto Burneo, proclamará oficialmente hoy a las 7:00 a.m. los resultados de la primera vuelta de las elecciones generales 2026. En conversación con Exitosa, el abogado y excongresista Víctor Andrés García Belaúnde se refirió al reciente encuentro que tuvo la candidata Keiko Fujimori con Pedro Pablo Kuczynski y señaló que no cuestiona que se haya reunido con el expresidente. En el ámbito internacional, al menos 3 personas murieron y 15 resultaron heridas hoy en Moscú y su región tras el mayor ataque de drones ucranianos contra la capital rusa, que involucró a más de 80 artefactos no tripulados, según las autoridades locales. En deportes, por la 15ª fecha del torneo Apertura, Sport Boys superó por 1-0 a Cusco Fútbol Club en el Miguel Grau del Callao. 4:32 a.m. Tú estás en Exitosa en Lima 95.5 de la FM. Seguimos en Exitosa Perú con Marcial de la Cruz.
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Hola. Estamos en la hora romántica de la madrugada. Hola, hola, Perú. Me tengo que poner al ritmo. Hola, Perú querido. Bienvenidos todos, todititos, todos. A esta hora de la madrugada, esta canción la ha pedido Chris Lima. Estamos iniciando el día, hoy domingo.

9:34. Estamos iniciando a esta hora, ¿vale?, el resumen de la semana. De la semana aquí en Exitosa. Y para comenzar el día, la jornada, don César González le echó caso a Cris Lima, ya programado a Proyección. Esta canción se llama No Vuelvo Más.

Oye, pero John siempre canta así, ¿no? Dramático son, ¿no? Parecen de ópera. A ver, sube, sube. No vuelvo a amar. No. ¿Ah? ¿Me sale o no? Chris, ¿me sale o no? Oye, ¿me sale o no? Mira. No. ¿Cómo es eso, Chris? Yo te respeto bastante. Mar, a mí me sale, mira, escucha.

0: torres de exitosa y me dijo, ven por la calle, soy el tonto. Ah, ya está bien. Bueno, ya llévatelo, César. Somos un programa. Oye, pero ellos siempre cantan así, ¿no? Son bien ceremoniosos, parecen que han escuchado bastante ópera, ¿no? Cantan así con la voz embornada. Bueno, vamos al resumen de la semana. Vamos a empezar con el jueves, ¿ah? Tras oficializarse el pedido de la fiscalía de 10 años, 8 meses de prisión contra el suboficial de la policía Luis Magallanes por el presunto delito de homicidio en agravio de Eduardo Mauricio Ruiz, conocido como Truco. En los estudios de Exitosa llegaron los abogados Arbizú y Gamarra, Roger Ruiz, padre de Truco, y brindó una conferencia de prensa donde expresó su disconformidad. Escuchemos.
1: Para nada, no. Nada del oficial Magallanes Melo, ni del Estado, ni de la policía, nadie. Nadie se acercó a mí, solo soy con el apoyo acá de los señores que están conmigo y de mi familia, nada más, ¿no? Y eso es la única persona que me están apoyando. Compete, como dice, solo al señor Magallanes, al oficial Magallanes, casi no a mi hijo, sino que a los altos mandos, ¿no? Porque ese policía no pudo estar solo por su propia cuenta ahí, ¿no? Nunca voy a volver a tenerlo conmigo y deja un hijo de 11 añitos que...
0: Bueno, el papá agregó, perdón, ya la defensa legal de la familia de Truco, que Truco señaló que en el caso debió verse en la Fiscalía de Derechos Humanos y no en una común. Incluso indicaron que llegó a la Fiscalía Suprema de Patricia Benavides. Escuchemos.
2: Vio a la Fiscalía de Derechos Humanos, porque es algo que no compete solamente al suboficial Magallanes, que es el que ha realizado el disparo, sino que lo hizo en ejercicio de funciones, lo hizo dentro del marco de un plan operativo, y además hay muchas preguntas que quedan sueltas pese a la investigación. Entonces, al final, cayó en la Fiscalía Suprema, me parece que justamente en la de Patricia Benavides, que señaló que lo resolviera al final la fiscal Gelacio, que acababa de ser nombrada en...
0: Bueno, en este caso hay que ser claros y decir que hay un sesgo, César, de politizar este asunto. Truco perdió la vida insanamente, ¿no? Lamentamos la vida, la de su nene, su hijo, la de la familia, la del papá que está dolido, que ha servido a la patria, recuerdo algo. Pero no hay que olvidar el contexto, que no viene el caso a anotarlo hoy, pero lo que sí hay que anotar es la intención de la defensa. La defensa que está politizada lo que quiere es enganchar esto con el Estado. No por el presidente que estuvo en ese momento, que era Dina Boluarte, ¿no? Sino porque ellos tienen un propósito político. Indicar más adelante que desde el Estado se sistematice este tipo de acciones. Allí a la clara lo que se ve es una tremenda torpeza del policía. Y esta torpeza hace que los policías no actúen cuando hay un ladrón. Pero tome en cuenta esto, Mar Anthony. Acá hay una intención de esta defensa de querer politizar. Yo creo que lo justo es que lo condenen con el año que cree la familia y que lo gestione y que se atribuya parte del delito y del cargo a otras personas que puedan estar involucradas. Pero tratar de decir que hay cosas sueltas, que esto forma parte de una acción dentro del servicio, lo que ellos quieren decir es que el Estado sistematiza esto. Puede ser o no cierto, no tengo la verdad yo, pero lo que sí vemos es la intención en estos casos, y hay que decirla y anotarla. El mismo jueves 14 de mayo, el Congreso de la República, sin quórum, sin gente, porque no van a trabajar esos señores, y se debería de descontárseles todo en mesa, el Pleno no aprobó la interpelación al ministro de Defensa. El congresista Quito rechazó la decisión del Pleno, asegurando que una vez más el Congreso blinda a los ministros. Esto fue por el caso de los aviones, ¿no? Escuchemos.
3: Y la reconsideración la ponen inmediatamente, cuando esto puede haber sido puesto más adelante. Han detenido esta moción cuando debieron haberla tocado hace 2 semanas, la están tocando 2 semanas después, enfriando el tema de Huancavelica. Lo que buscan aquí es la impunidad, y hasta el momento no se sabe qué es lo que ha ocurrido. Por esa razón hemos hecho esta moción de interpelación, para que venga el ministro a explicar los acontecimientos, los hechos y también las responsabilidades.
0: quien defendió el voto en contra, quien defendió el voto por no la, la vacancia, o perdón, la interpelación al ministro de Defensa, fue la señora María Acuña. Escuchemos cómo argumentó.
4: Nosotros vemos que no hay argumentos como para nosotros, según la bancada, porque yo pertenezco a una bancada y la bancada ha decidido no dar el voto para que se... Tú sabes que no puede ser un blindaje, porque nosotros como congresistas tenemos que pensar que ya falta 2 meses nada más para terminar esta gestión, y no hay argumentos como para poder censurar.
0: Cambiamos de tema, y el mismo jueves 14, y acá se hizo una consulta pública, se inició nuevamente el pago a los fonavistas. Muchas personas mayores de edad nos llamaron. Hay un parámetro, 88 años para arriba, tienes que haber estado inscrito. Si ya cobraste, pasaste a una segunda colocación. Y en la sede de la avenida Felipe Arancibia, del Banco de la Nación, decenas de adultos mayores formaban, como siempre, largas colas para recibir este dinero que se les está retornando. Escuchemos.
5: Sí, ya verifiqué, sí estoy en el padrón. Ojalá que sea lo justo, porque hemos aportado tanto que hay que ver cuánto sale. No he podido verificar cuánto es. Esperando, porque está haciendo un frío acá. Pero los días de pago deberían ser atender siquiera una hora antes, porque también son personas de edad. No debería ser así, ¿no? Una vez lo hicieron, pero de ahí ya ni más.
0: Sí, pues. Esa es la falta del funcionario. ¿Qué debería de hacer? Exacto, iba a decir. ¿Qué debería de hacer mi querido César González? Un saludo para Isaac Mía, mi socio, mi amigo, mi pata, te quiero. ¿Qué debería hacer el gerente de comunicaciones cuando yo le digo, porque esto le digo a Isaac? ¿Qué debería hacer? Nos conocemos, porque los conozco a varios. Juan, Pedro, al toque, tú ya sabes el cronograma. ¡Banco de la Nación! Hacer eso que ha dicho la señora. La reputación, ¿no? Como ahora le quieren decir en los diplomados, ¿no? Lleva el curso de reputación e imagen profesional. Y veo la malla curricular por la cual me he peleado con la universidad, yo en algún momento, porque cuando vuelves a estudiar después de 10, 15 años, te friegan con la malla, ¿no? Bueno, en fin. Ya no voy a hablar de esas cosas, ¿no? Y la formación no pasa por el criterio, el sentido común. Y a un comunicador el sentido común lo da el ejercicio de la profesión. Cuando a mí me ha tocado hacer esto, te pones mosca. Ajochas a los gerentes para que trabajen antes. Porque esa es la imagen, porque tú vas a llegar a ser viejo. A mí estas cosas, César, me indignan, oye, porque hay gente que se sienta, llega como jefe y se siente orgulloso, saca pecho y no hace nada, se rasca las bolitas. Entre los adultos mayores encontramos a Luis Contreras, quien se enteró que estaba en el padrón mientras hacía la fila. Él anunció que utilizará su dinero para los gastos médicos de su esposa, quien tiene cáncer desde hace 3 años. Caso dramático, escuchemos, ¿no?
6: Señor Luis, usted sí forma parte del día de hoy.
7: O sea, puedo cobrar. Ya. A ver, tengo mucho problema de salud. Aparte de mi persona, de mi señora. A ella le dio cáncer de mama, tiene muchos problemas económicos. Cesó en su trabajo y ahora estamos con problemas económicos.
6: ¿Usted va a utilizar este dinero para su... miento de su
7: claro,
6: pareja?
7: Claro, por supuesto.
6: ¿Cuánto tiempo ya tiene su esposa esta enfermedad?
7: Ya.
0: Bueno, vamos a girar un poco el tema, pero este asunto... mira, los niños y los viejos, o los viejos y los niños. Un país, una organización civil como la nuestra, que no respete a sus viejos, es una organización civil que no tiene futuro. Acuérdate de esto. La gente inteligente, la gente que gestiona, no debe preocuparse por llenarse de cosas, comprar, igual que tú en tu vida. El tiempo es lo más importante, es lo más valioso. Y tenemos que usar el tiempo para crear, para gestionar. A mí estas cosas me mueven el bobo, me mueven el corazón. Igual con los niños, ¿no? Pues hace un rato yo hablaba, ¿no?, de los neonatólogos. No sé, eso de las especialidades a veces genera ciertas estupideces profesionales como estas, ¿no? También se pasan los neonatólogos inventando cosas que ya sabíamos, articulándolas en un espacio científico para que gastes. Bueno, allá ellos, que Dios los perdone, yo no. Vámonos a otro tema que es interesante. Los arqueólogos han descubierto una tremenda joya arqueológica en el Cusco. En entrevista exclusiva con Exitosa, el arqueólogo Dante Huaylpayunca dio detalles de los trabajos que se están desarrollando y que han permitido el encuentro de piezas históricas que pertenecen a Tacrachullo, considerada por algunos, y esto es verdad, la legendaria ciudadela inca perdida. Escuchemos, ¿ah?
8: El proyecto comenzó en el año 2019 y se elaboró durante 5 años corridos hasta el año 2024. Durante ese proceso se tuvo infinidad de hallazgos, que incluso palabras del responsable de obra de ese momento, que es Emerson Pereira, a pesar de que él trabajó durante 10 años en Machu Picchu, en el sitio arqueológico de Machu Picchu, nunca vio esa magnitud en cuanto a hallazgos, en cuanto a la arquitectura inca, que es de manera muy asombrosa, ¿no?, lo que pudimos encontrar en el templo de Aconcagua o Tacachullo.
0: Templo de Aconcagua, sí, mira, Aconcagua. No, también en Chile hay una Aconcagua. En otro momento, Dante Huaylpayunca aseguró que todos los hallazgos de plata, cobre y oro corresponden a la zona donde vivía la población y que, según los primeros estudios, trataría de una ciudadela con más de 300 recintos. O sea, no era una ciudad cualquiera, era una urbe, y esa es la importancia. Escuchemos.
8: Para que entienda la magnitud del sitio, este sitio contiene más de 300 recintos, o sea, donde pueden vivir. Haciendo datos estadísticos, era una población muy inmensa. Dentro de ellos también se tuvo muchos hallazgos importantes, incluso el que mencionó usted de las lentejuelas de oro, cobre y plata, que fue una parte de los hallazgos, porque los hallazgos en general fueron mucho más grandes, ¿no? Se tuvieron collares, anillos, se tuvieron pulseras en metal, se tuvieron cerámicas, líticos trabajados. Era todo una ciudadela de la magnitud de la que merecía el imperio incaico, ¿no?
0: César, y eso da la impresión que hay por descubrir más en el contorno. Yo hace muchos años, me vas a fastidiar, yo he ido a Machu Picchu varias veces, pero cuando fui para hacer un pequeño reporte, me fui para la parte de atrás y el arqueólogo que estaba ahí, porque hay arqueólogos en cada piso, me mostró una zona de exploración que luego ya la han abierto. Ya lo hace más de 20 años, ¿ah? Y él me decía que muchos estudiaban la posibilidad de encontrar un camino hacia otras ciudades, partiendo porque Machu Picchu era un fuerte, ¿no?, donde no, inexpugnable, nadie podía llegar, ¿no? Y a mí me interesa esto, nos debe interesar, porque esto descubre la gran capacidad de las antiguas culturas del Perú. Bien, el viernes, en Huaycán, delincuentes robaron por quinta vez un comedor. Vamos a escuchar el reporte para avanzar con el tiempo y contextualizar el tema.
9: No fue una ni dos veces, sino más de 5 ocasiones en la que delincuentes hicieron de las suyas en un comedor popular, sin importar que sus acciones dejarán a decenas de beneficiarios sin comer. Las cámaras de seguridad captaron a un sujeto caminando de su local tranquilamente con 2 balones de gas que minutos antes había sido sustraído del comedor Virgen de Otuzco en Huaycán, Ate. Ante ello, la señora Esperanza, presidenta del local, contó a Exitosa cómo se registró el robo, en el que también se llevaron ollas y alimentos de primera necesidad. La situación ha puesto en alerta a las madres de familia.
10: Desde el 15 de febrero, el 15 un robo, después a los 15 días en marzo otro robo, después otra vez en marzo mismo han venido, han palanqueado la puerta, pero no robaron nada porque menos mal salieron las vecinas. Entonces acá solamente se quedaban los 2 balones de gas, uno lleno y uno vacío.
11: ¿Y se llevaron incluso hasta el vacío?
10: Sí, señorita, lo sacaban de la cocina.
9: La dirigente señaló que el último robo ocurrió meses atrás y que no pudieron cocinar por falta de alimentos, ollas y gas.
10: arroz, dos ollas, una olla nuevecita que la teníamos arriba, con productos que a veces nos están quedando, ¿no? Nos quedan fideos, y ahí estaba llenecita la olla de esos productos, la nueva y una viejita, que ahora ya no podemos cocinar ya, no, como debe ser, no, estamos cocinando en los peroles.
9: Pese al robo, las madres no se quedaron con los brazos cruzados y utilizaron leña y las donaciones que recibieron para seguir cocinando. No obstante, pidieron que el sujeto pague por sus actos y se refuerce la seguridad en la zona. Si usted desea apoyarlas con alguna donación, comuníquese al número 901-603-348. El comedor se los agradecerá.
0: Así será. Recuerde los teléfonos, el comedor se los va a agradecer. Son exactamente las 4:51, mi querido. Vamos con llamadas, ¿no, Mark? ¿Ok? Vamos con llamadas. Llámanos, por favor, al teléfono que te voy a dar, que es un WhatsApp. 980-025-540 para que opinemos sobre los temas que hemos conversado o el tema que tú quieras contarnos aquí en La Voz de los Pueblos. Recuerda que estamos en el resumen de la semana. Aló, buenos días. ¿Lo tienes? ¿Con quién tengo el gusto?
12: Jorge Vicente Lima.
0: ¿Perdón?
12: Jorge Vicente Lima.
0: Hola, Jorge, ¿cómo estás?
12: Hola, Mato, ya estamos ya en la segunda vuelta ya.
0: Ajá. Jorge, qué gusto escucharte de nuevo. Dime.
12: De un lado, y aquí es una confrontación a la franca, derecha e izquierda.
0: Sí, creo que sí.
12: No. A la derecha ha quedado Keiko. Hubiera sido mejor Porky. Yo considero que Porky hubiera sido mejor candidato de la derecha, pero no pudo pasar. Está Keiko. Si gana Keiko, pongamos que hoy día gane Keiko, si fuera el día de la selección, mañana la economía amanecerá estable, tranquila, sin sobresaltos. El dólar permanecerá igual o hasta bajará un poquito quizás. Del lado izquierda, que hay un par de sujetos ahí, Sánchez con Antao. Vaya dupla, esa parejita sí que es la muerte. Así, la muerte de esa parejita. ¿Qué nos ofrecen? Asamblea Constituyente. ¿Ah? ¿Qué más? Votar a Julio Velar en el Banco de la Reserva. Meter las manos en el Banco de la Reserva. Ay, ay, eso sí que es una idiota. Y guerra con Chile. Oiga, estos tipos no pudieron estar más locos, ¿no?
0: Oiga,
12: todo eso, yo le pregunto a la población, ¿todo eso nos va a dar algo de beneficio a la población? Los inversionistas extranjeros van a entusiasmarse con todo
0: esto. Es que nuestro, nuestro segundo apellido, tercer apellido es envidia. Por eso
12: van a salir corriendo del Perú. El dinero se va a largar del Perú y va a haber un cambio. El cambio va a ser, porque la izquierda siempre habla de cambio, ¿no?
0: Sí.
12: Que la clase media se va a volver pobre y los pobres se van a volver miserables, como los venezolanos que andan dando lástima en los estadios de América. Bien. Eso es el cambio que está a la izquierda, no hay otra cosa.
0: Gracias, mi querido Jorge. Un aplauso para Jorge, no nos llamaba hace tiempo, Jorge. Gracias, gracias por estar ahí siempre con nosotros.
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0: Un saludo para Les Johan, es una dama, Patricia Carreño, para Mariela 29, para Machi, para Doris Becerra, para Arcángel el Inmortal, para Eloy D, para Javier Puse, para William Luis Herrada, para Kevin Kenji Chávez y para Marina y Javicho. ¡Aló, buenos días!
14: Hola, Marcial, buen día, Manuel de Chiclayo.
0: ¿Cómo estás, Manuel, querido? Cuéntame, ¿qué comentario a esta hora?
14: ¿Qué querés comentar? Lo mismo de siempre, Marcial. O sea, lamentablemente, todas las instituciones públicas, incluidas las Fuerzas Armadas y Policiales, están politizadas. Todas están subordinadas a quienes dirigen el poder ejecutivo. ¿Por qué? Porque todos buscan que llevarse parte de la torta, todo el dinero nomás, porque a mí me da mucha pena que, por ejemplo, el ejército, no estoy pidiendo que haya un golpe de Estado, pero se permite a vista y paciencia que hagan todo lo que están haciendo en el país los políticos, No puede ser. Inclusive nosotros mismos, la población, callados, no salimos a protestar, ni siquiera en nuestro barrio. La delincuencia avanza, la inseguridad cada vez es peor. La policía siempre va a haber honrosas excepciones, también decepciona. Y así no avanzamos a ningún lugar. ¿Qué país le vamos a dejar a nuestras futuras generaciones? Gracias, Marcial, buen fin de semana.
0: Sí, pues, hay que entender, mi querido Manuel de Chiclayo, ex Surquillo, y mi querido Jorge, que me ha dado gusto escucharte. ¡Oiga! Tenemos que evolucionar. No voy a decir cambiar a la persona. Nos falta eso, nos falta crecer mentalmente. Nos falta crecer como personas, como ciudadanos. Hay que dejar de mirar cómo el otro reclama. Hay que dejar de ser un inútil en la calle, le ensucia si quieres que la limpien, ¿no? Te portas como un miserable con el vecino, no respetas a tu madre, ¿ah? Le mira las piernas a la vecina, a la esposa de tu amigo, porque así somos, ¿no? Y cuando lo hacen contigo, es el pecado del diablo, santo Dios. Tenemos que corregirnos y te pongo estos extremos domésticos, porque así eres, así somos. No digo que seas un santo, nadie es un santo. Tenemos que saber convivir, y para la convivencia hay que respetarnos. No es que viene alguien y te dice, acá está la fórmula, voy a cambiar las reglas de juego para ir al mundial, papito lindo. ¿Ah? Los goles que se anoten en el Perú van a valer doble. Y los goles que anote el enemigo en el Perú va a valer la mitad. Eso es lo que te dicen cuando quieren cambiar. Te venden polvo, te venden humo. Te dicen lo que tú quieres escuchar, como tú eres un vagoneta ocioso, conchudo, haragán, ¿no? Te gusta estar sentado, crees que la riqueza sale del banco. Si quieres plata hay que trabajar. Hay gente que no tiene el acceso, hay que abrir los espacios. Nos tenemos que ir, me dice, tienes razón, César. 4:57 de la mañana. Voy a preparar mi candidatura presidencial al club. Pero me voy cantando a Club de la UA. Cooper me ha llamado. Que venga, Marcial. Voy allá, voy.

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se fue a la basura la letra. Hola Perú, buenos días, bienvenidos, bien, bienvenidos todos, ¿ah? Todititos todos, los de arriba, están bien arriba, los de abajo, los del medio, los del centro, los costados, laterales, izquierda, derecha, todos, César, bienvenidos a la única radio que ve, la única radio que trabaja las 24 horas del día. Bienvenidos a la única radio que busca, tratamos de buscar la verdad. La única radio en vivo. Estamos empezando juntos el domingo. Hoy domingo 17 de mayo del año 26. Para esta ocasión con César González. Me he hecho caso, ya he puesto esta canción que me encanta. Partido en dos. A propósito de dos, son los candidatos en la segunda vuelta. Estamos escuchando arriba la única tropical. César, querido, ¡súbela!

0: Hola Perú, buenos días. César, a la voz de tres ya. Una, dos, tres, páquete. Somos un programa serio. Volteemos la página, César.
1: Ay, Dios mío.
0: Pásame mi agua de azar, mi querido Piero. No te la estés tomando. Te vas a poner en nota si te tomas todo el agua de azar, ¿eh? ¡Piero! Ya, déjamela ahí, por favor. 5 de la mañana. Santo Dios, 5 de la mañana, ¿no? 5 de la mañana, 3 minutos 49. ¿Puedes guardar tu gallo, Cristian, por favor? ¿No te das cuenta que hace bulla hasta acá? Ah, ¿te lo vas a comer hoy día? Muy bien. Bueno, vamos al tema de hoy. En Los Olivos, sicarios han asesinado a balazos, lamentablemente, a un jalador de combi allá en la avenida Los Próceres, en Guaidoy. El crimen quedó registrado en una cámara de video. En las imágenes se observa la llegada de estos sicarios en una moto, la cual estacionan en la avenida Alfredo Mendiola, seguidos después por dos sujetos que descienden de un auto. Uno vestía polera negra con capucha, buzo plomo y zapatillas, y caminó directamente, como estamos viendo, sí que estamos viendo, hacia la víctima para dispararle 6 tiros. Tras perpetrarse este ataque, el sicario corrió hacia la berma central de la vía. Luego regresó hasta donde lo esperaba su compinche en la moto, con quien huyó con rumbo desconocido. La víctima, identificada como André, es un venezolano conocido entre sus compañeros como Chamito. Según relataron los allegados, era papá y trabajaba como jalador de combis desde hace 5 años para poder mantener a su hijo, quien reside en el extranjero. En declaraciones exitosas, una de sus compañeras descartó que el crimen esté relacionado con un caso de extorsión y aseguró que Chamito era una persona tranquila y trabajadora, y según otros era muy, muy respetuoso y humilde. Escuchemos el testimonio de la compañera.
2: Andrés, sí. Pero nunca se le había tomando nada acá con nadie, como agua, acá, tranquilo, el chico llamaba nomás San Diego, nada más. Y con el micrófono llamaba. Yo con mi amiga acá que venía de Moliente, conversábamos, haciendo algo, yo venía a colaborar, ¿eh? Ahí lo veía el chico, tranquilo, conversaba también, nada, llamaba. Nunca le dije nada de malo.
3: ¿Y es la primera vez que sucede un hecho similar aquí en la zona?
2: Sí, anteriormente. Sí, bueno, en este lado sí.
3: Sí,
2: la vida antes lo atrapó.
0: Terrible lo que pasa. Tenemos que estar nosotros habituados a este tipo, porque no hay orden. Ellos hacen eso porque son dueños del lugar, de la calle, del espacio. Nadie les hace frente y nadie quiere dispararlo, porque después los van a meter preso al policía, ¿no? Así estamos. Vamos hasta San Juan de Miraflores. Una dama fue baleada y finalmente terminó muriendo. Su esposo, su pareja, quedó herido. Esto sucedió en la puerta de una licorería o un establecimiento llamado La Taberna, que está en el mercado San Carlos, en San Juan del Lurigancho. Las víctimas se encontraban cerca del lugar cuando fueron abordadas por la espalda. Y aquí estamos viendo el lugar del asesinato. El sujeto les disparó en reiteradas oportunidades. Luego del ataque, lamentablemente, la dama perdió la vida, mientras que su acompañante resultó gravemente herido, fue auxiliado, llevado de emergencia al Hospital Canto Grande, donde hasta ahora su pronóstico es reservado. La policía de Canto Rey llegó a la escena del crimen, ha iniciado las primeras investigaciones. Y allí estamos viendo el espacio donde se ha producido todo esto. Y la conmoción de la gente, porque lo que estamos viendo al fondo, César, es la gente, que a pesar que tiene miedo, porque es parte de nuestra naturaleza, asistimos a cómo la policía recoge. Y muchos, refunfuñando, protestan, ¿no? Nadie hace nada. Y muchos de ellos son también bandidos, ¿ah? Mira la enorme cantidad de gente. Después, cuando dicen, ¿por qué la televisión? Así dicen, ¿no? No pasa cosas culturales porque a la gente le gusta ver esto. Así somos de ligero. Bueno, cambiamos de tema. Esta noche la Policía Nacional ha capturado a un sujeto acusado de disparar contra un bus de transporte público, dejando herido de bala al chofer y agrediendo al cobrador en un presunto acto de amenaza para obligar al transportista a acatar sus exigencias extorsivas. El general Reboredo informó que este sujeto fue detenido en flagrancia minutos después del ataque de ocurrido en el distrito de San Martín de Porres. El intervenido fue alcanzado por agentes de la unidad de los Halcones, quienes tuvieron que reducirlo por la fuerza durante la intervención. Escuchemos al general Reboredo.
4: Ya todavía es un sujeto irrecuperable, ¿no? Lesionó a un transportista y es en esas circunstancias que el personal que se encuentra cumpliendo las diligencias dispuestas por el comando y en concordancia a los últimos hechos ocurridos que ustedes han advertido, se ha capturado a esta persona, a quien se le ha encontrado un arma de fuego, un revólver. Ha sido neutralizado y se ha logrado evitar el costo social, la vida de otros pasajeros que se encontraban en ese vehículo.
0: El director de la DINCRI señaló que el detenido integraría una organización criminal que se autodenomina Los Mexicanos. Escuchemos.
5: ¿Cuánto le pedía? ¿Se sabe eso?
4: Se ha encontrado una misiva, un papel con un texto que exigían el sometimiento de esta línea, pero en esa trazabilidad, en esa zona de operaciones, se tiene la operación de los rezagos de Los Mexicanos. Y esto guarda relación con la hipótesis técnica que ya se le ha indicado a ustedes. Tras la liberación de un cabecilla como el Negro Marín, se recomponen estos grupos criminales y aparecen pseudo bandas que utilizan también estos grupos para atemorizar a los trabajadores.
0: A contracara de la sensación que tenemos, Lisbeth, de que todo está perdido, la policía presentó resultados, la data es importante, y dice que los homicidios en el Perú han caído en un 22.73% en lo que va del año. Hay que redondearlo, César, hacia arriba ya, 25%, o sea, si habían 100 muertos o 100 asesinatos, hoy hay 75. Eso en la métrica, si queremos utilizar un término de marketing, significa una sustantiva disminución, pero en la realidad la sensación es otra, o cómo estamos. La Policía Nacional del Perú ha informado este descenso en los índices de criminalidad a nivel nacional, de acuerdo con las estadísticas oficiales publicadas por la institución en sus redes sociales. Las cifras de homicidios han registrado una reducción del 22.73% en lo que va de este año, como resultado del despliegue de operativos, patrullajes preventivos. El reporte estadístico detalla que entre el 1 de enero y el 15 de mayo del año 2025 se contabilizaron 1.236 homicidios en todo el país. En contraste, durante el mismo año, hoy 26, la cifra descendió a 955 casos, ¿no? O sea, casi 300 casos menos. Pero acá hay que hacer una lectura más exacta, porque es inexacto, ¿no?, medir 5 meses, menos de la mitad, cuando estoy usando proporciones anuales, que vale para situaciones de otra naturaleza, pero para algo que tú no puedes predecir, para algo que tiene líneas de control, como son ataques, disminución, tienes que ser cauto con lo que estás diciendo. Yo reconozco, la policía, por lo menos el grupo de Reboredo, trabajan para hacerlo bien. En fin, vámonos a esta hora a la conexión regional.
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0: Nos vamos hasta Arequipa. Lamentablemente, un joven ha perdido la vida trágicamente en un restaurante. Jaime Benavides, atención Jaime, en Arequipa, por favor, detalla qué es lo que se produjo en este accidente fatal.
7: Información en vivo desde Arequipa. Un trágico hecho se registró en el restaurante El Mirador de Chilina, ubicado en la avenida Arequipa del pueblo joven Francisco Mostajo del distrito de Caima, donde un adolescente de 16 años perdió la vida tras caer presuntamente desde un segundo piso. Según las primeras diligencias, el menor cayó sobre un elevador montacarga que funcionaba al interior del local. De acuerdo con la información policial, los agentes acudieron al lugar luego de la alerta alerta emitida por la central de 105 que reportaba la caída de una persona dentro del restaurante. Al llegar los agentes, encontraron al joven sin signos vitales en el área ubicado en la parte posterior. Desde el equipo informó Jaime Benavente para Exitosa, la voz de los que no tienen voz.
0: Jaime, disculpa, Jaime Benavente, te dije Benavides, perdóname. Ese es un restaurante conocido ahí en Arequipa, qué lamentable. Nos vamos hasta Trujillo. En La Libertad han descubierto un falso secuestro. Ena Soto nos tiene los detalles de este suceso.
8: Información en vivo desde la región La Libertad. Una rápida investigación policial permitió descubrir que un supuesto secuestro reportado en Trujillo en realidad habría sido planeado por el propio desaparecido para obtener dinero de su familia. Todo comenzó el pasado 13 de mayo, cuando una mujer identificada como María Reyes García denunció ante la policía la desaparición de su hijo Fran Junior Reyes García, de 34 años, quien supuestamente había sido secuestrado luego de salir en busca de trabajo un día antes. Según la denuncia, la situación se volvió aún más preocupante cuando la madre empezó a recibir mensajes vía WhatsApp donde le exigían 30,000 soles a cambio de liberar a su hijo. En medio de la desesperación, la mujer llegó incluso a depositar 1,000 soles mientras pedía ayuda a las autoridades para encontrarlo con vida. Tras recibir la denuncia, el personal del área de secuestros y extorsiones de la DEPIN Cricentro inició inmediatamente las investigaciones en el operativo de búsqueda. Fue así que durante las diligencias, los agentes lograron ubicar al supuesto secuestrado en el peaje de Chicama, desplazándose tranquilamente en una minivan junto a otro sujeto identificado como Wilder Julio Torres Bautista, de 23 años, conocido con el alias de Hermanito. Sin embargo, conforme avanzaban las investigaciones, los agentes descubrieron que Fran Junior Reyes no era víctima de un secuestro, sino que presuntamente había fingido la situación para extorsionar a su propia familia y obtener dinero. Ante ello, ambos sujetos fueron detenidos en flagrancia por el presunto delito contra la fe pública en la modalidad de falsa genérica. Durante la intervención, la policía también logró incautar los 1,000 soles entregados por la madre, 2 teléfonos celulares y el vehículo que habría sido utilizado para ejecutar esta maniobra. Las autoridades señalaron que este caso demuestra el rápido trabajo de inteligencia y reacción policial para esclarecer los hechos que inicialmente generaron gran preocupación entre los familiares. Asimismo, indicaron que las investigaciones continuarán para determinar si existen más personas involucradas en este hecho. Con esta intervención, también la Policía Nacional busca combatir las distintas modalidades delictivas y evitar que casos falsos movilicen recursos destinados a verdaderas emergencias. Informó para ustedes Ena Soto en los 103.3 de Exitosa, la voz de los que no tienen voz.
0: Gracias, Ena, pero qué terrible escena, ¿no? Mira, esto de pervertirnos y autosecuestrarte, 1,000 soles, 2,000 soles. Estamos locos, nos falta un tornillo en la cabeza. Y hay que decirlo y anotarlo y criticarlo, ¿no? Lamentable, lamentable. Mucha gente pasa. Acá lo bueno es la policía, al momento actuó. Nos vamos a estar Arequipa. Richard Carcina nos cuenta una historia. Están estafando con falsas pepitas de oro. Ten cuidado, Cris. Te han ofrecido pepitas de oro, ¿no? Richard, por favor, cuéntanos los detalles.
9: Información en vivo, efectivos de la Policía Nacional han detenido a un sujeto implicado en el delito contra el patrimonio en la modalidad de estafa tras un rápido accionar de efectivos de la Policía Nacional. Este hecho se suscitó en la avenida Los Incas con Daniel Alcides Carrión en el cercado de Arequipa. Según información de la Policía Nacional, la víctima habría sido engañada mediante la modalidad conocida como las pepitas de oro, utilizada por sujetos para convencer a sus víctimas de entregar dinero a cambio de supuestas piezas de valor. Bajo este engaño, el agraviado habría realizado retiros bancarios por una importante suma de dinero. Al percatarse de que se trataba de una estafa, la víctima solicitó apoyo de la policía. Tras un accionar rápido, lograron la intervención y detención precisamente de uno de los sujetos involucrados y recuperaron la totalidad del dinero que fue entregado a este sujeto, ascendente a 6,000 soles. Asimismo, se incautaron las supuestas pepitas de oro, las cuales fueron embaladas y lacradas conforme a ley como evidencia de este caso. Desde Arequipa informó Richard Calcina para Exitosa, la voz de los que no tienen voz.
0: Gracias, Richard Calcina. ¿Ves? Apenas hay un espacio para la viveza, la agudeza y la picardía mañosa de muchos peruanos, se pone en acción. No es que están vendiendo oro, Yo te conté, no sé, se están vendiendo oro en el norte, en lingotes, para que tú los compras y luego tú los oficializas. Los he traído. Y el otro se evita el trámite de legalizar. Vámonos a Puno. En Puno se ha declarado emergencia sanitaria por el sarampión. En riesgo Puno. La medida se ha oficializado mediante un decreto supremo extraordinario que publicó el peruano. Además, se advierte sobre un riesgo elevado de diseminación del virus hacia Lima Metropolitana y el Callao y los departamentos de Arequipa, Cusco, Huancavelica, Moquegua, Amazonas, Loreto, Tacna, Tumbes, Sucayali, Madre de Dios y Apurímac. Ya pues, gobierno, todo el Perú, porque todo el mundo va a Puno, el comercio, en fin. La norma faculta al Ministerio de Salud, al Instituto Nacional de Salud y a las redes asistenciales regionales a ejecutar, escuchen, a un plan de acción inmediato con presupuesto institucional para frenar el avance de la enfermedad. Cuidado con los bebés recién nacidos, por favor. Nos vamos hasta la Contraloría. Escándalo en el Ministerio de la Producción, ¿eh? Escándalo en este segmento de compras a las MIPES. La Contraloría ha detectado que casi 450 mil kits escolares, que incluyen buzos, polos, mochilas, cuadernos, permanecen abandonados en un almacén en el Lurín y no han sido entregados, a pesar que el primer bimestre escolar ya concluyó. Se ha perdido prácticamente, lo han botado a la basura. ¿Cuántos millones de soles perdemos? 234 millones de soles. ¿Por quién? Por la burocracia, por la negligencia. Por la burocracia, gente, funcionarios, trabajadores que no cumplen con su trabajo. Por la mala gestión, negligencia. Tú eres jefe, mando medio, tú tienes que arrear a la gente. ¿Cómo es posible, tú, jefe del almacén, que no estés piteando por esto? Que no hagas un descargo. Ojo, ya se acaba el año escolar. Y esto iba para los departamentos más complicados, ¿ah? Cajamarca, por acá los debo tener. En fin, y las poblaciones más alejadas. Mira, ahí está el video. ¿Tú tienes alguna explicación para esta necedad? No hay ninguna. El presupuesto asignado para el transporte, mira, solo para el transporte, fue de solo 16 millones de soles, cuando el costo real era 33 millones, dejando el proceso de distribución paralizado por falta de fondos. ¿Verdad? Así juega Perú, mi querido Mark. No sé qué castigo darle a esta gente y todos los que postulan a mando medio, superior, a mí me desespera. Presentan un folder de grados y no saben ni limpiarse, ya sabes, el popó, para hacer estas estupideces. Más de 7000 colegios son los que están afectados con este desmadre, ¿ah? Son 448 mil kits, 7.282 colegios públicos, los más pobres, ¿ah? Y los más alejados. Cajamarca, Loreto, Amazonas, San Martín y Ucayali. ¿A quién le reclamo? ¿Ah? ¿A la derecha, a la izquierda? ¿A la familia Pérez? ¿A la familia González? ¿A la familia Tapia? ¿A la familia de la Cruz? ¿Al partido A, al partido B? Tenemos los peruanos que comenzar a reconstruirnos desde la casa. Hay que participar en la familia, hay que darle responsabilidad a la gente. La educación no es un libro que tú te lees. La cultura no es yo me siento y escucho, no. Es un proceso largo. Necesitamos crecer como ciudadanos. Estas cosas, ¿sabes qué, César? Yo lo fusilaría a todos estos hoy. No, me paso. Vamos al Jurado Nacional de Elecciones, que ya proclamó los resultados oficiales de la elección presidencial. La ceremonia pública se va a llevar a cabo en la sede institucional de Jesús María a las 7 de la mañana, ¿no, Lisbeth? Usted va a ir, ¿no? ¿Sí? Va a ir con Percy. Va a transmitir en vivo la señorita productora Lisbeth Cristóbal desde allá. Y se va a formalizar las dos fórmulas presidenciales que van a competir por la jefatura del Estado en la segunda vuelta. Este acto oficial se concreta luego de que la Oficina Nacional de Procesos Electorales, conocida como OMPE, o digo como le dicen, o mejor no digo, culminará el pasado viernes 15 de mayo la contabilización del 100% de las actas en un marco de incertidumbre con irregularidades en una parte de Lima para perjudicar a un candidato, pero detrás, lo más importante, a una sombra, un hueco de corrupción. Y en la OMPE han anulado los votos del candidato fallecido antes de la proclamación electoral. La actualización fue desarrollada horas antes de la proclamación oficial de los resultados y responde a las resoluciones emitidas por el Jurado Nacional de Elecciones. Se han eliminado estos votos que habían sido hacia el candidato Napoleón Becerra, que lamentablemente falleció semanas antes de las elecciones, y según ha precisado la OMPE, la medida afecta únicamente la elección presidencial y no modifica

0: media de retraso, luciendo su característico sombrero chotano. Mentira, no había gente. No tuvo convocatoria y se tuvo que ir a otro lado. Se hizo tan, tan, tan, tan y luego llegó. El candidato de Juntos por el Perú estuvo acompañado de sus candidatas a la presidencia, Analí Márquez y Brígida Kuro. Escuchemos lo que señaló el señor Sánchez.
1: Porque sí, hubo una dictadura para imponer una constitución, la de 1993, y que desde allí en adelante ha generado mucha riqueza, ha generado inmensas millonadas de plata, pero la gran mayoría nacional sigue pobre.
2: Lo que nos indica.
0: Y en parte de su discurso dijo que va a derogar las leyes anticrimen, y él no se acuerda que él apoyó una y una fue formulada por su grupo. ¡Santo Dios! ¿Se escucha?
1: Se ha unido al pacto mafioso de la clase política y se ha convertido hoy en el principal enemigo de nuestra patria, porque asesina todos los días a 7 emprendedores con extorsión, con sicariato. Por eso, sin derogar esas leyes que han permitido que el crimen se ría de la justicia. ¡Abajo el pacto mafioso!
0: Bueno, así me digas que quista. ¿Cuál pacto mafioso, tío? No te votaron del Congreso porque acordaste los votos para que no te voten. Porque estabas recontra vinculado al golpe de Pedro Castillo. ¿Verdad o no? Pero estaba fuera. Negociaste, querido. Vámonos al pacto mafioso, ponme la música mafiosa. Por favor, César, que nos vamos. Estoy molesto. Allá no hay música, no hay música, vámonos.

en Exitosa. 5 de la mañana y 27 minutos. 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

5 de la mañana con 29 minutos. La Oficina Nacional de Procesos Electorales realizó una modificación en el conteo oficial de votos de las elecciones generales 2026 al eliminar de la contabilización los sufragios emitidos a favor de la fórmula presidencial del Partido de los Trabajadores y Emprendedores del Perú, cuyo candidato principal era Napoleón Becerra, quien falleció semanas antes de los comicios. El Pleno del Jurado Nacional de Elecciones, bajo la presidencia de Roberto Burneo, proclamará oficialmente hoy a las 7 de la mañana los resultados de la primera vuelta de las elecciones generales 2026. El Ministerio de Transportes y Comunicaciones informó que hoy, desde las 8 de la mañana, entre

en vigencia la primera etapa del plan de desvíos vehiculares en un tramo de la avenida Morales Duárez como parte de las obras del proyecto Puente Santa Rosa, infraestructura que conectará de manera definitiva con el nuevo aeropuerto internacional Jorge Chávez. En noticias regionales, Senami informó que desde el martes 19 al miércoles 20 de mayo se registrará el descenso de la temperatura nocturna de ligera a moderada intensidad en la selva de los departamentos de Cusco, Huánuco, Junín, Loreto, Madre de Dios, Pasco, Puno y Ucayali debido al segundo friaje. En el ámbito internacional, Irán advirtió este domingo a Estados Unidos de que cualquier nueva agresión militar en su contra provocará una respuesta más contundente y severa, incluido escenarios sorpresivos y devastadores, después de nuevas amenazas del presidente estadounidense Donald Trump y en medio del estancamiento de las negociaciones de paz. En deportes, Paolo Guerrero, capitán de Alianza Lima, destacó la victoria conseguida en Cusco ante Cienciano y señaló que se pudo conseguir gracias al sacrificio que hicieron todos. 5:31 a.m. Tú estás en Exitosa en Lima 95.5 de la FM. Seguimos en Exitosa Perú con Marcial de la Cruz.

0: Ciudad Perú. Buenos días, bienvenidos, bienvenidos todos, todititos todos. Bienvenidos a Exitosa Perú. Bienvenidos a la única radio que ve, la única radio que trabaja las 24 horas del día. La única radio en vivo, la única radio que en medio de esta maraña y de un montón de cosas, busca, busca la verdad. 5 de la mañana, 33 minutos, 33 segundos. Soy Marcial de la Cruz Esparza. Voy a estar con ustedes hasta que salga el sol o llegue. Desde Piura, ¿quién va a venir ahora desde Piura, mi querida Lisbeth? Cintia García. Acá puse otras cosas. Desde que llegue Cintia, Cintia querida, perdóname. Ya a esta hora. Tengo que indicar que no estamos solos, ¿ah? Esta madrugada ha conducido la producción de todo el programa la señorita Lisbeth Cristóbal. Un aplauso para ella. Al fondo, Cristian Lima está dirigiendo el canal de televisión a su costado, colaborando con el color naranja el señor Piero Leguía. Hola, Piero. Ya sé de qué hueco eres, ¿ah? ¡Ay, ahí corre, mira! Y el segundo productor, encargado también de gran parte del programa, nuestro Junior, Mar Anthony Cruz. Un aplauso para Mar Anthony. En la seguridad externa e interna, con sus huestes, el señor Martín Reyes. Un aplauso para Martín. Pero el más responsable de todo, ¿eh? Cualquier sonido, pérdida, caída de la señal al aire, todo error pasa por él.
1: Exitoso.
0: Es responsable. El señor César González. Mi querido Cesarín. Y también Randy, que anda metido ahí en la lata, en el cajón. Ahí he visto una foto de Piero con Keiko. Oye, te sale muy bonita tu foto. Ya sé de qué calaña eres. Piero. Bueno, vamos, vamos. Vamos a dejar, César, volteemos la página. Te voy a contar. Ya no sé por dónde voy a empezar, mi querida Lisbeth. Hemos perdido los papeles. Cuéntame, recuéntame, con el abogado de Juntos por el Perú, ¿no? Afirmativo. Bien, vamos con el abogado. Aquí en Exitosa, el abogado de Juntos por el Perú, Duberly Gutiérrez Rodríguez, perdón, el excongresista, es de izquierda, es también fiscal de la nación, ¿no? Abogado del partido Juntos por el Perú, se ha referido acerca de la solicitud de la fiscalía de 5 años de prisión para Roberto Sánchez. Sobre esto aclaró que si bien no conoce el detalle, el caso, explicó que toda persona está sometida a un proceso penal o investigación, debe atravesar varias fases y es muy cierto. Es, entiendo yo, prematuro hablar de eso, pero escuchemos al abogado.
2: Que una persona que está sometida a un proceso penal, a una investigación, ese proceso tiene fases, hay lo que se llama la investigación preparatoria, que es donde la fiscalía recoge pruebas para ver si acusa o no acusa, si ya cuando vence esa etapa de la investigación preparatoria, formula acusación, y si hay formula acusación, hay lo que se llama la etapa intermedia de control de la acusación, como por ejemplo, para que me entiendan, ahorita por ejemplo un juez haya sacado por ejemplo a TPK del delito de lavado de, me parece, de organización criminal. Entonces eso es por ejemplo para que ya no vaya a juicio oral.
0: Gracias, saludos para los que nos están viendo. Y Keiko Fujimori ha comenzado a pintarse la cara con los colores que la transforman en esta primera semana. Apenas ahora se publicó el resultado final oficialmente, donde la declara o determina que es una de las que ha pasado a la segunda vuelta. Keiko Fujimori se reunió con PPK, con Pedro Pablo Kuczynski, la candidata presidencial. Keiko visitó en su vivienda de San Isidro, en la calle Choquehuanca, al exmandatario Pedro Pablo, más conocido como PPK. En el encuentro, marcado por un fuerte simbolismo histórico, la cita apenas horas después de que el Poder Judicial archivara de forma definitiva el caso de Odebrecht y contra Kuczynski, y en la víspera de que el jurado proclame todo, la reunión tiene una connotación distinta a un encuentro simplemente de dos líderes. Y la connotación sigue creciendo, ¿eh? Porque el encuentro para muchos es el inicio de esa pintada de cara, ¿no? Yo no me peleo, yo me reconcilio, soy amable, yo soy una persona madura, yo voy a poner orden, yo puedo ser la presidenta. Pero lo curioso, algo que ha descubierto la producción del programa, es que han entrado a la cuenta de PPK y ya no está la foto, ¿no? Y en la foto que dice, o en la cuenta de PPK, esto ha sido retirado, ¿no es cierto? Está suspendido. Exactamente, mira, la foto, claro, este post es de una cuenta suspendida, lo que ha subido Keiko, la foto que jaló de PPK, porque él fue el que publicó. Entonces lo que se entiende es que Pedro Pablo Kuczynski o no está de acuerdo, que no creo que haya sido directamente, creemos que ha sido un familiar, pero claro, y esto es lo que él subió. Ahí estamos viendo a Keiko tomando desayuno con Pedro Pablo, y sí, le dijo, me alegro, desayuno, porque Pedro Pablo ya no come, cuando uno ya está medio en rigor mortis, ya no come, solo se hidrata. Bueno, y ahí está Keiko, es mi promo, eso es lo que has dicho, que es mi promo, mira, suéltame, César. Te voy a sacar la mugre. Bueno, ahí está mi promo, tomando solamente agua, pero él ya está en rigor mortis, ¿no? Entonces, ella, sí, le expresó la buena voluntad con la que lo venía a visitar, pero lo curioso es, ella cogió la foto, pero la cuenta está suspendida. Entonces, la lectura desde que Keiko se acerca a él con una amabilidad interesada, porque no se puede quitar eso, Keiko dice, ya he madurado, no me peleo con nadie, voy a poner orden, soy la presidenta. Pero parece que alguien del lado de PPK, porque no creo que haya sido Pedro Pablo Kuczynski, alguien ha movido y lo ha bajado. Ajá. Entonces, allí dice, espérate, ahí no veo. Está muy Sí, ahí sí leo, ahí está. Hoy recibí la visita de Keiko Fujimori, puso en su Twitter Pedro Pablo, en momentos en los cuales nuestro país se encuentra otra vez al borde del abismo. ¡Exitosa! Quienes lideramos tenemos que dar el ejemplo. Y son tres, ¿no? Esa es la uno. Y ahí está la foto. O sea, es evidente, sí, pues, es evidente que había una complacencia, una aceptación, ¿no? Y lo recibía como un signo de buena voluntad. El señor Pedro Pablo Kuczynski. ¿Por qué hoy no está? Si esto fue el sábado, ¿no? En la mañana. ¿Por qué no está? ¿Por qué no está? Dos lecturas, ¿no? ¿Ah? Se dieron cuenta que Keiko está utilizando esto para pintarse la cara de la buena persona. Mira, esto no es que esté hablando mal de Keiko. Te estoy relatando el suceso en conjunto, ¿no? Nosotros lo comentamos. Me pinto la cara de una persona amable, no me peleo con nadie, ¿no? Yo ahora he madurado, soy responsable, voy a hacer lo bueno de mi padre, estoy madura para ser presidenta. Ya la cuarta vale. Ese es más o menos lo que se lee. Y el retiro del post, del Twitter o del ex de Pedro Pablo Kuczynski, creemos nosotros que no ha sido directamente él, puede ser alguien de su entorno que le ha dicho sácalo, bájalo, o algún familiar, ¿no? Porque no está de acuerdo. En todo caso, va a dar que comentar esto que ha sucedido a esta hora. 5:41 minutos. Gracias, Lisbeth. Lo que pasa es que se ha borrado lo que está acá. Bueno, continuamos. Y Víctor Andrés García Belaúnde ha dicho, yo no critico a Keiko por haber citado a PPK. Esto lo hizo en conversación con Exitosa. El abogado y excongresista Víctor Andrés García Belaúnde se refirió al reciente encuentro, ¿no?, que tuvo Keiko Fujimori con Pedro Pablo Kuczynski. Él reitera, yo no cuestiono que se haya reunido con el presidente, pero escuchemos.
1: Yo no critico a Keiko por haber citado a PPK, habiendo PPK dicho lo que dijo de ella en su momento. O sea, parecería que ya se olvidó de los agravios, en buena hora que sí sea.
3: Dieron la vuelta a la página.
1: Dice. En buena hora que sí. Sin embargo, yo quiero anotar dos cosas que son importantes. En primer lugar, a PPK se le ha librado de una responsabilidad, de una acusación absurda, que recibió dinero para su campaña. Y en ese momento no era delito recibir dinero para las campañas. Así que me parece muy bien que se hayan pronunciado recién ahora, algo tardíamente. Sin embargo, Kuczynski no se ha librado todavía de nada, ¿no? Así es. Porque sigue con el tema de los dineros recibidos por consultorías de Odebrecht para ciertas obras importantes. Una de ellas es Olmos. Yo creo que eso no se puede librar. Lo veo muy difícil que se libre porque efectivamente recibió dinero de Olmos para facilitar todo a Olmos.
0: Pero allí hay que tener hay que probar todo eso, que está sobre la mesa. Y sí, Pedro Pablo Kuczynski fue llevado a lo que llegó con cierta injusticia, pero bastantes cosas ha hecho PPK para estar sentado en el banquillo de los acusados. Luego, García de la Hunda aseveró que Keiko Fujimori y Roberto Sánchez fueron la sorpresa en las elecciones generales, ya que ambos pasarán a la segunda vuelta electoral. Escuchemos, a ver cómo lo fundamenta.
1: Bueno, yo creo que ha habido varias sorpresas, ¿no? Unas más grandes que otras. La gran sorpresa ha sido que llegue Sánchez, poco conocido, un candidato poco conocido, que había sido ministro de Castillo, vinculado a ese sector, y que era parlamentario, sin mucha notoriedad, digamos, y que súbitamente trepó en las encuestas y dejó abajo, atrás, a todos los de izquierda que estaban postulando, ¿no? Ahí está Perú Libre, está Atencio, está, en fin, todos los candidatos. Bueno, está el propio Vizcarra, uh-huh. Está, en fin, todos los que han quedado, ya son tantos que es difícil mencionarlos, pero todos se han quedado atrás.
0: Nos vamos a esta hora. Nos vamos hasta Palacio de Gobierno. Allí el presidente Balcázar firmó una resolución, una autógrafa, perdón, de ley que dispone que las instituciones educativas y universidades, tanto públicas como privadas, deban ser utilizadas de manera prioritaria para la instalación de las mesas electorales. El acto contó con la participación del ministro de Educación, el ministro, el presidente del Consejo de Ministros, Luis Arroyo Sánchez, de Economía y Finanzas, el defensor del pueblo, José Gutiérrez. A 3 semanas de que se vaya a desarrollar la segunda vuelta presidencial, que va a definir a su sucesor, el actual mandatario del Perú oficializó esta norma enviada por el Congreso de la República que modifique el artículo 65 de la Ley Orgánica de Elecciones. Precisó que las sedes educativas que hagan caso omiso a la ley recientemente promulgada serán sujetos de una multa. Pero siempre las cosas obligadas, mi querida Lisbeth, no son las mejores, ¿no? Cuando utilizan los centros educativos, los dejan una tremenda cochinada y la OMPE no se hace cargo de nada, ni los baños los limpia. Y es un costo que debería estar incluido, ¿no? Y sobre todo en colegios particulares hay gente que a veces se lleva cosas, porque así somos pues los peruanos, ¿no? Somos bien, bien, bien desordenados. Vamos a otro tema, pero del Jurado Nacional de Elecciones, que ha aclarado que mantener una multa pendiente por no haber votado en la primera vuelta de abril no impide participar en la segunda vuelta presidencial de este próximo 7 de junio. El derecho al sufragio se mantiene plenamente vigente. Sin embargo, el organismo electoral advierte que la deuda económica continuará acumulándose y generará restricciones severas como impedimentos para desarrollar trámites notariales, operaciones bancarias o gestiones en entidades públicas. Escucha, las sanciones aumentan considerablemente para quienes además fueron designados miembros de mesa y no asistieron, debiendo pagar todos ellos una multa fija adicional, aparte de los ciento tantos soles, 275 soles más, recordando que las mismas autoridades de la primera vuelta repetirán, escúchame, sus funciones en lo que esto es que se llama el balotaje. Si has sido miembro de mesa, anda, porque vas a tener, por lo menos con el interés, sin querer queriendo, una deuda de casi 900 soles. ¿Ah? En el caso de los electores omisos, el costo de la multa se aplica según la escala oficial vigente del Jurado Nacional de Elecciones, basada en el mapa de pobreza del INE. Se pagará 110 soles en distritos considerados no pobres. Surquillo en Lima es distrito no pobre, ¿eh? 55 soles en zonas catalogadas como pobres, más arriba de San Juan del Lurigancho. San Juan del Lurigancho no, ¿eh? Y 27 soles en distritos de pobreza extrema, que no tienen caminos, salidas viales, o sea, lugares bien alejados. No te la vas a librar, ¿eh? Y para evitar estas penalidades, se puede tramitar una dispensa justificada ante el Jurado Nacional de Elecciones o cancelar la deuda directamente a través del portal pagalo.pe. O sea, pagalo P, ¿no? cambiemos de tema, vamos con los transportistas. Los transportistas en conversación con Exitosa, el señor Víctor Marquina, asesor de la Confederación de Gremios de Carga Pesada del Perú, explicó la razón por la que el sector al que representa ha anunciado un paro indefinido a partir del próximo martes 2 de junio, 4 o 5 días antes de las elecciones. Escuchemos.
3: Lo que pasa es que sí se han comprometido en una larga discusión, diría yo, que llegó a buen término parte del Estado, no para nosotros, porque nosotros inicialmente pedimos 6 soles, de un subsidio de 6 soles por galón durante 3 meses, únicos 3 meses, es un subsidio, o sea, no es un subsidio que va a durar para toda la vida. Y terminamos en 4 y por 2 meses, o sea, fuimos por 18 y terminamos con 8 con presencia del viceministro representante del Consejo de Ministros, ministro de Transporte y Comunicaciones, ministro de Energía y Minas, la PCM y Ministerio de Economía y Finanzas. O sea, estaban los actores sentados con el gremio, con los gremios más importantes de transporte de carga, de pasajeros urbanos, interurbanos a nivel nacional.
0: Y ojo al gremio de transporte de carga pesada. El Estado no tiene que estar subsidiando todo. Hay que fiscalizar. El precio de la gasolina en algunos casos ha llegado hasta 30 soles. Eso es por falta de control. El Estado tiene que salir a controlar a estos grifos, ¿no? Y te pongo el precio máximo de la máxima de gasolina para que entiendas que todo nos afecta. Y tú vas a ir a la tienda y todo ha subido 20%. Las galletas, el aceite, el arroz, el azúcar, las verduras. El kilo de vainitas en algún lugar se vende a 16 soles. Un pepino, 3 soles. Un choclo, 2.80. El kilo de la papa guairo, 7, 8, 9 soles. Es porque el transporte de carga está aplicando el exceso, el plus del combustible al usuario. Entonces, ¿qué debe hacer el Estado? Controlar, ¿qué es lo que no hace? Y Marquina ha agregado que estos incumplimientos de los acuerdos del Estado deben de cumplirse, pero deben también exigirle a ellos fiscalización. Escuchemos.
3: Y de transporte interprovincial de pasajeros. Llegamos a la conclusión de que nos iban a apoyar y que tendría que salir un decreto de urgencia, el cual debería estar implementándose en el mes de mayo. Estamos a mediados del mes de mayo y no tenemos absolutamente nada.
0: No tienen nada, en fin. Somos la única radio que ve, la única radio que trabaja todo el día, todos los días del año. Pero lo más importante, somos la única radio en vivo. A esta hora nos vamos hasta La Victoria con Marcia. Chau, a Marcia querida, cuéntame. A esta hora, 5:51, ¿qué está pasando en La Victoria?
4: Muy buenos días, Marcial, información en vivo. Nos encontramos en el distrito de La Victoria y la intersección del jirón García Naranjo con el jirón Antonio Raimondi. A este punto hemos llegado tras recibir denuncias por parte de los vecinos y conductores que transitan diario por esta zona. A esta hora de la mañana, como se puede apreciar, el panorama es preocupante. El pavimento se encuentra completamente destruido. No solamente hablamos de baches pequeños, sino de rajaduras, grietas profundas y huecos de grandes proporciones que se han apoderado de la vía, dejando el suelo lleno de piedras sueltas y tierra. Si bien por la hora la presencia de transeúntes es mínima, hay que precisar que este es un sector realmente comercial del distrito. Estamos en una zona muy cercana de importantes centros comerciales, lo que significa que en unas horas el flujo vehicular va a ser intenso. Ahora, nuestros amigos del volante tienen que girar o evitar caer en estas grietas y terminar con las suspensiones o las llantas rotas. Y algunos transportistas intentan también desviar el camino, pero la realidad es que aquí ya no es cuestión de esquivar el peligro, sino de solucionarlo. Esta es la información que tenemos desde ese distrito de La Victoria, donde los vecinos y usuarios de esta vía hacen un llamado también urgente a las autoridades correspondientes, en especial a la municipalidad de La Victoria, para que puedan ejecutar una renovación integral del pavimento. Informó Marcia Chavo para 95.5 de la FM Lima Exitosa, la voz de los que no tienen voz.
0: Copiado, la autoridad municipal debe de ponerse mosca allí. Vámonos, vámonos, atención, a partir de las 8 de la mañana de hoy, domingo 17, y mañana lunes, se va a cortar el tránsito en la avenida Morales Duárez. Esto entra en vigencia en la primera etapa del plan de desvíos, escucha, vehiculares, en un tramo de la avenida Morales Duárez como parte de las obras del proyecto Puente Santa Rosa, infraestructura que va a conectar de manera definitiva con el nuevo aeropuerto internacional. Repetimos, va a haber un corte desde las 8 de la mañana del tránsito. La medida contempla, escucha, reducciones parciales al tránsito entre el Jirón Ucayali y la calle 28 de julio. Jirón Ucayali, la calle 28 de julio. Ya estamos viendo en el mapa, zona donde se iniciarán los trabajos preliminares de este proyecto vial, con el objetivo de mejorar la conectividad entre Lima y Callao y facilitar el acceso hacia el aeropuerto Jorge Chávez. La autoridad está precisando que el tránsito no será interrumpido totalmente en la avenida Morales Duárez. Esto para mantener la circulación vehicular. Se van a habilitar vías auxiliares. Necesitas, si transitas por allí, ver el mapa. Van a habilitarse vías auxiliares y carriles temporales en sentido inverso a fin de reducir el impacto en el desplazamiento de conductores y pasajeros. Asimismo, se ha implementado señalización temporal, vertical y horizontal, porque a veces el espacio no permite verlo en horizontal y tenemos que tener una en vertical, y tienen mucha razón ahí, muy bien. Además de ajustes en los tiempos de semaforización. También se va a contar con orientadores de tránsito en toda la zona para poder facilitar el flujo vehicular y peatonal durante la ejecución de las obras. Ojo, el acceso en esta avenida se va a evitar. Escucha, Jirón Ucayali y la calle 28 de julio. Se van a habilitar vías alternas, algunos carriles y otros. Estate atento, revisa el mapa, ahí lo tenemos. Plan de desvío, proyecto Puente Santa Rosa. 5:56, 13 segundos de la noche, de la mañana, de la madrugada. Tenemos que hacer una pequeña pausa a esta hora y ya volvemos con Conexión Regional.

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0: 9 minutos 14 segundos estamos en Exitosa y a esta hora nos vamos directo hasta Piura. Buenos días, Cintia. Cintia García, ¿cómo estás? Buenos días.
1: Hola, Marcial. Hola. ¿Qué tal, Marcial? Buenos días. Como siempre, hola, todos los domingos, saludándote a ti, a toda la gente que nos está viendo y que nos está escuchando a través del dial. Recordamos que hoy tenemos un especial aquí en Piura, ¿no, Marcial? Tanta sí, información que tenemos.
0: Ajá, contigo empezamos este gran bus, el único, ¿ah? La única conexión regional verdadera, auténtica, con todas las regiones de nuestro país, aquí en Exitosa y su propia programación. Te dejo, Cinta querida. ¡Chao!
1: Chao, Marcial, que tengas un bonito domingo. Y nosotros a continuar, como siempre, con la programación aquí en Exitosa Piura, en los 104.1 de la FM. Darles la cordial bienvenida a todos ustedes que se vienen uniendo a través de las redes sociales, también a través de la señal de la radio. Cintia García con ustedes el día de hoy para poder llevar información regional de aquí, de nuestra región de Piura. Realmente tristes porque la situación aquí se viene agravando más. Tenemos crisis en nuestra infraestructura, proyectos que no avanzan, crisis hídrica, no hay agua en muchas zonas de Piura, la inseguridad que nos está golpeando terriblemente. Estamos bastante

que es que vengo manifestándoles esto, porque la región de Piura, y así como muchas regiones de nuestro país, se encuentra ahora con esas situaciones de inseguridad. Y así es como iniciamos nuestro programa y te invitamos a quedarte con nosotros estos 60 minutos.

0: Los vecinos del asentamiento humano Jorge Basadre han venido manifestando su incomodidad, ya que lamentablemente hace más de 2 meses no cuentan con agua potable. Y esto va para todas nuestras autoridades. Qué pena tener que ver a nuestros vecinos realizar huecos en las fronteras de sus casas, buscar agua en la zona más baja, en donde caiga un chorrito de agua para poder aprovecharlo y llevarlo a la casa. Hoy nuestros vecinos del asentamiento humano Jorge Basadre vienen pidiendo la atención de las autoridades. ¿Y por qué lo piden? Porque son 2 meses que no cuentan con este líquido elemento. Y como vamos a escuchar en un pequeño relato de una vecina, ella manifiesta que agua es vida. Y si no tenemos agua, pues no tenemos absolutamente nada ni la esperanza de poder realizar nuestro día a día con total normalidad. Lo sabemos, es un derecho tener agua potable en casa, contar con este servicio, es un servicio básico, y pues lamentablemente esto es en lo que nos están, digamos que las autoridades no vienen trabajando respecto al desarrollo de sus distritos, ¿no? En esta vez podemos observar la desidia por parte de las autoridades y sobre todo de esas empresas prestadoras de servicio que lamentablemente no solucionan estas crisis. Vamos a escuchar brevemente a esta vecina, quien manifiesta que no solamente es el problema del agua, sino también el problema de la acumulación de residuos. La basura en cada esquina de esta ciudad de Piura, sin que las autoridades y los funcionarios envíen una programación en donde va a llegar el carro recolector a recoger, a detener estos depósitos insalubres que muchos malos vecinos están optando por poner en cada esquina. Escuchemos.
1: Es que ya hace mucho tiempo, desde el año pasado, estamos en este problema del agua. No hay agua, tienen que hacer huecos profundos para poder sacar agua. A veces no viene, no cae nada, hay que comprar el agua todos los días. Ya hace ahorita ya 2 meses que no hay agua. A veces vienen a ver si es que sube el agua, miran, ven y se van, dicen que ya van a solucionar, pero hasta ahora nada.
2: Hasta ahora nada, ¿no? A ver, vamos a intentar conversar también con otra de las usuarias. A ver, acompáñame por acá. Vemos también justamente cómo algunos tienen que estar realizando diferentes estrategias desde la parte baja de sus hogares, ¿no? Vemos cómo a través de una manguera llegan a tener que posicionar esta situación para poder tener algo de agua, ya que por esta intersección no existe la llegada del agua continua, ¿no? Aún así estamos observando que ya anteriormente hemos realizado una visita debido a la contaminación de basura que hasta el momento persiste en esta intersección, cerca a una institución, un PRONEI, donde varios alumnos, varios niños llegan a circular por esta zona. Hasta el momento no se ha registrado una mejoría con respecto a la limpieza de esta zona, donde ya vecinas también han comentado que persiste esta situación. Señora, nos comenta que hasta el momento no han llegado.
1: Han venido el martes, el miércoles, pero ahorita les tocaba pasar por hoy día, pero no viene. Yo pediría que por favor solucionen lo más pronto posible del agua, porque el agua es para todo y el agua es vida, ¿no? Y sin agua no podemos hacer nada prácticamente, y estar compre, y aparte los recibos que vienen y no hay solución, pues. Igual también de la basura, yo no sé qué está pasando con la municipalidad, que no vienen a recoger la basura. Y ahorita tantas enfermedades, hay una enfermedad de las ratas que está viniendo, y ahí en esa basura las ratas vienen, los perros desparraman la basura, rompen las bolsas y todo el olor, la mosca, y esa contaminación nos afecta a todos.
0: Y aquí hay un tema bastante importante del que debemos tratar. Es que Piura se encuentra en una crisis epidemiológica, en donde venimos teniendo casos ya confirmados de leptospirosis. Hasta el momento tenemos 6 fallecidos por leptospirosis. Tenemos también el tema del virus de manos, pies y boca, que está afectando a los más pequeños. Tenemos incremento de casos de dengue. Entonces, esta acumulación de residuos, lamentablemente, está haciendo de que nuestra población se vea aún más vulnerable frente a estas enfermedades. No, tenemos que pedir el apoyo de la Dirección Regional de Salud. Necesitamos la atención urgente de nuestras autoridades. No podemos, señores, permitirnos que nos sigan exponiendo a todos a sufrir algún tipo de enfermedad. Todo porque lamentablemente no tenemos siquiera la atención por parte de nuestros gobernantes. Pasamos ahora

recurrente, ya que los proyectos que se vienen ejecutando, como es el mantenimiento de las vías del distrito de Piura, de la provincia de Piura, también se vienen realizando proyectos de agua y alcantarillado, y estos proyectos lamentablemente vienen con cierto retraso, vienen con ampliaciones de plazo, vienen con la falta de organización por parte de consorcios que vienen siendo adjudicados para estos proyectos y que lamentablemente no están cumpliendo los plazos previstos. ¿Quiénes están viendo afectados? Todos los moradores de Piura, todos los piuranos venimos padeciendo esta situación. Se cierran calles y lamentablemente no se ve ningún progreso, no se ve ningún avance. Esto es en la avenida César Vallejo, en donde permanece cerrado. ¿Y qué es lo que ocasiona? Pues el incremento del caos vehicular. Esto lamentablemente lo vemos en la calle César Vallejo, pero también lo vemos en toda la amplitud del territorio piurano. Vamos a ir mirando estas imágenes para que ustedes puedan observar cómo es que se encuentran los proyectos que se vienen ejecutando aquí en Piura. Las calles cerradas lamentablemente ocasionan que nuestros transportistas tengan que buscar vías de acceso, ¿no? Vías alternas. Y lo peor de todo en este caso es que no tenemos ni tan siquiera señalización. No hay señalización. Lamentablemente, los consorcios, estos ingenieros que deberían estar en la zona para poder tener un informe, ¿no? Porque nosotros como comunicadores sociales, como periodistas, vamos hacia la persona responsable. En este caso, el supervisor, el ingeniero supervisor. Lo encontramos, nunca podemos encontrar a un ingeniero en esos proyectos que se vienen ejecutando, siquiera para que nos den una razón y el plan que tienen para realizar, porque deberían tener un plan de contingencia. Todos sabemos que esos proyectos, antes de ser ejecutados, tenemos que tener un plan de contingencia, ¿no? Ya ha habido una socialización, pero sin embargo los vecinos de Piura manifiestan que en ningún momento han socializado con ellos para saber por lo menos cuánto va a durar este proyecto, cuáles son las vías alternas, a qué es lo que debemos acostumbrarnos, solamente por el tiempo que va a llevar el proceso constructivo. Lamentablemente no lo hay. En este caso de las calles cerradas, en este proyecto de la César Vallejo, es un proyecto que va a tener un tiempo, según lo que especifica el expediente técnico, 360 días calendarios, ¿no? Entonces, esto quiere decir que los transportistas van a tener que buscar vías de acceso en donde puedan transitar con normalidad. Algo que tenemos que tener en cuenta también es que el caos se viene incrementando. Hablamos del caos vehicular. En las horas punta, lamentablemente, observamos que los vehículos se acumulan en tal zona y lamentablemente se conforma esto en un caos, en un bullicio. No hay autoridades que puedan frenar esta situación y los usuarios y los piuranos nos sentimos bastante abandonados frente a nuestra infraestructura. Y poco a poco vamos a ir viendo, porque incluso dentro de los informes tenemos una

de provincial nos den soluciones, porque nos estamos enfrentando, según lo que nos indica Senami, a un niño bastante fuerte, ¿no? Un niño global fuerte, y si es que continuamos así, Piura se va a ver bastante afectado. Esa es la realidad, y pues lamentablemente no tenemos la atención de nuestras autoridades. Eso es lo más lamentable. Ustedes ya pudieron observar las imágenes, así se ve Piura, así es como se vienen ejecutando los proyectos. Hay cierta

0: posible que continuemos en esta situación y hasta el momento no haya ningún tipo de solución por parte de nuestras autoridades locales, ¿no? Mucho menos el Estado peruano, con toda la crisis, todo el caos que se viene viendo políticamente, pues hasta el momento no tenemos ninguna respuesta para que se puedan solucionar estos temas. 6:00 a.m. con 13 minutos a través de los 104.1 de la FM. Nosotros estamos desde la región Piura llevándoles la información. Y pues una de las situaciones bastante complicadas que se nos ha visto, se nos ha podido informar a través de las redes sociales, que son los primeros que nos dan el impacto de la noticia cuando podemos observar en los celulares asesinato en Sullana, asesinato en el distrito tal, en el Bajo Piura. Pues todos estos hechos delictivos, estos hechos de criminalidad que tienen que ver con el sicariato han sucedido esta semana. Y lo más lamentable es que viene llevándose en los distritos de Piura, del Bajo Piura y en Sullana, en la provincia de Sullana. Estos casos que vamos a ver realmente nos afectan porque ha sido la manera más cruel que han podido acabar con personas que se dedicaban o que de pronto estaban desarrollando alguna actividad con normalidad. En la provincia de Sullana, un padre de familia mototaxista fue acribillado por sicarios. En el distrito de Castilla, un joven de 24 años que llegaba a un taller de mecánica, lamentablemente fue impactado también, perdiendo la vida en el sector Villasol. Y el mismo día jueves, sucede una situación bastante terrible, esto en el distrito de La Unión, en donde un padre de familia, un padre de tres menores hijos, fue acribillado, siendo alcanzado por cerca de 10 impactos de bala que acabaron con su vida. Realmente lamentable cómo es que Piura se viene convirtiendo en un territorio que no deja ninguna garantía siquiera para tener algo de tranquilidad y poder transitar por las calles con total normalidad. Hoy la inseguridad nos golpea de tal manera que viene afectando tanto a la población con estos hechos de sicariato. Vamos a ver este informe que hemos preparado, en donde Piura es un territorio en zozobra. Veamos este informe.
1: En Piura, la muerte ya no irrumpe, se instala, se ha vuelto rutina.

0: territorio. En Castilla, sector Villasol, el martes 12 de mayo, el cuerpo de Edinson Flores Valladolid, de apenas 24 años, cayó al pavimento a de disparos. Dos sujetos en moto, el sello repetido del sicariato, ejecutaron el ataque con precisión. Él intentó esquivar la muerte, pero las balas fueron más rápidas. No hubo auxilio, no hubo oportunidad, solo el eco de los disparos y el silencio posterior.
1: Las autoridades o de la policía que pongan atención más que todo a este asentamiento humano, porque de todo este sector noroeste de Castilla es el asentamiento humano más importante de este sector. ¿Por qué? Porque tenemos un mercado de aquí sectorial y acude muchísima gente de todos los sectores. Y además es una zona comercial que la misma municipalidad lo declaró. ¿Por qué? Porque tenemos tiendas mayoristas, tenemos restaurantes, tenemos un grifo, y es por eso que nosotros queremos, a través de ustedes, señores, de la prensa, queremos más patrullaje, que la policía por lo menos esté en cada instante, en cada lugar.
2: Mayor fiscalización,
1: el serenazgo, porque el año pasado sucedió aquí nomás en una cuadra, también mataron a una persona.
0: Días después, en Sullana, la historia se repitió con una crueldad aún más simbólica. Juan González More, mototaxista, fue asesinado en un atentado que no solo le arrebató la vida, sino que reabrió una herida que nunca cerró. 2 años atrás, había perdido a su hijo, también víctima del sicariato en Piura. La violencia no solo mata, persigue. Pero el golpe más desgarrador llegó desde el Bajo Piura, en el distrito de La Unión, allí donde la población lleva más de 10 días sin acceso a agua potable, una crisis que ya evidencia abandono estatal. La tragedia alcanzó un nivel aún más indignante. Dani Moscol Chiroque, padre de 3 menores, recorría trochas transportando agua en una moto furgón. No llevaba armas, no huía, no amenazaba. Aún así, fue interceptado y acribillado con al menos 10 disparos. Sus hijos quedaron huérfanos. Su delito, en una región olvidada, fue sobrevivir. 3 escenarios distintos, un mismo patrón. Violencia organizada, impunidad y ausencia de autoridad.
3: Figura con relación a que el comando de la Policía Nacional de Perú ha dispuesto, con la resolución respectiva, la incorporación de 200 nuevos efectivos policiales que pasarán a prestar servicios en esta región policial de Piura. Estos nuevos 200 efectivos policiales van a sumar al trabajo que venimos realizando desde los primeros días de enero hasta la fecha. Estos efectivos policiales van a fortalecer las capacidades operativas, tanto en el aspecto de la prevención y la investigación criminal. Estos oficiales van a ser distribuidos en las comisarías y despingues de esta región policial, especialmente en las jurisdicciones donde exista mayor incidencia delictiva y falta de personal.
0: La pregunta es inevitable: ¿dónde están quienes deben garantizar la seguridad? La policía, las autoridades locales, los responsables de diseñar estrategias que frenen esta ola criminal, parecen llegar siempre tarde o, peor aún, no llegar. No hay un plan claro, no hay resultados visibles, no hay sensación de control. Lo que sí hay es miedo. Piura vive una crisis que ya no admite diagnósticos repetidos ni promesas vacías. La ciudadanía no necesita discursos, exige acciones concretas, porque mientras las autoridades debaten o guardan silencio, en las calles la ley la sigue imponiendo las balas. Y en esa realidad, cada día que pasa sin respuesta es un día ganado por la violencia.

0: sábado en horas de la tarde, también en Sullana se vio otro hecho similar. Entonces esto nos está dejando como medida de pronto de los ciudadanos poder organizar alguna organización por parte de los vecinos para buscar seguridad, porque lamentablemente si vamos a esperar por parte de la policía que nos puedan resguardar y que nos puedan brindar siquiera algo de tranquilidad, creo yo de que no vamos a lograr tener la tranquilidad que tanto anhelamos. 6:22 a.m. y pues continuando con esta información y con cada uno de estos informes, nuestra compañera Carolina León ha realizado un informe en donde las defensas ribereñas que hace aproximadamente 5 años fueron entregadas en el gobierno del señor Servando García. Estas defensas ribereñas, que tuvieron un costo de cientos de miles de soles, iban a durar 100 años y pues lamentablemente no han llegado ni a un lustro. ¿Por qué? Porque hasta el momento ya estamos viendo el desprendimiento de esas losas de concreto. Piura ha enfrentado bastantes embates de la naturaleza, en donde el Niño costero ha sido el que nos ha afectado. El pasado 2017, cuando nos vimos afectados tanto Piura como el Bajo Piura, pues nos vimos sobre las aguas. No teníamos a dónde recurrir y es por ello que el señor Servando García invirtió mucho dinero para buscar siquiera algo de tranquilidad y dijo, bueno, vamos a hacer las defensas ribereñas para que nuevamente estos diques no se abran y no inunden Piura. Pero lamentablemente no hemos llegado ni a 5 años y ya están cayéndose esas losas de concreto. Vamos a ver este informe que nos ha preparado Carolina, en donde defensas ribereñas del río Piura para 100 años se caen a pedazos. Veamos.
1: Una obra que fue señalada como emblemática, hoy presenta serias deficiencias. Las defensas ribereñas del río Piura empezaron a ceder. En la margen derecha se observa la caída de las tablaestacas que sostienen la losa de concreto. El decano del Colegio de Ingenieros, Manuel Asmat, expresó su preocupación por el estado de las defensas ribereñas.
2: Bueno, hemos encontrado una posible falla en el sistema de tablaestacado que se ha instalado ahí como parte de las defensas ribereñas. Eso lógicamente requiere la revisión del estudio geotécnico que en su oportunidad se ha realizado y también de los procedimientos constructivos realizados durante la construcción. Ya hemos recomendado también que se puedan realizar algunas calicatas para verificar el punto hasta donde se han hincado las tablaestacas, ¿no?
1: Un trabajo bien hecho para 100 años. Con esa frase, el ex gobernador regional de Piura, Servando García Correa, les prometía a todos los piuranos que las defensas ribereñas del río Piura durarían un siglo y así evitar un nuevo desastre como el ocurrido en el 2017. Sin embargo, la mañana del martes pasado, al menos 6 metros de las losas que forman parte del dique del río Piura se hicieron pedazos entre los puentes Cáceres e Integración a la altura de los distritos de Piura y Castilla, perteneciente al tramo.

0: y también conducir estudios geotécnicos que permitan descartar la ocurrencia de este tipo de situaciones en otros tramos.
1: Hoy nuevamente Piura se queda vulnerable frente a una posible emergencia. Especialistas exhortan a las autoridades a tomar medidas preventivas urgentes y realizar una evaluación integral de las defensas ribereñas antes de la llegada de nuevas lluvias extraordinarias.
2: Bien, este informe que nos trajo Carolina León realmente importante porque es la realidad de nuestras defensas ribereñas que ahora se encuentran prácticamente pues amenazando a Piura nuevamente con esas inundaciones que hemos visto en el año 2017, ¿no? De esa manera estamos observando cómo es que se vienen dando estas crisis. A esta hora de la mañana nos vamos a una pausa comercial y regresamos con más aquí en los 104.1 de la FM. Somos Exitosa Perú.

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Tumbes 24 grados, Tacna 16 grados, 6:33 de la mañana. El Pleno del Jurado Nacional de Elecciones proclamará hoy oficialmente los resultados de la primera vuelta de las elecciones generales 2026. La ceremonia pública se llevará a cabo en la sede institucional de Jesús María a las 7 de la mañana, formalizando las dos fórmulas presidenciales que competirán por la jefatura del Estado en la segunda vuelta programada para el próximo domingo 7 de junio. La Oficina Nacional de Procesos Electorales, OMPE, realizó una modificación en el conteo oficial de votos de las elecciones generales 2026, al eliminar de la contabilización los sufragios emitidos a favor de la fórmula presidencial del Partido de los Trabajadores y Emprendedores del Perú de Napoleón Becerra, candidato que falleció semanas antes de los comicios. Hoy, a través de un decreto supremo publicado en el diario

0: oficial el peruano, se declara en emergencia sanitaria por el plazo de 90 días calendario, Lima Metropolitana y las regiones de Puno, Arequipa, Cusco, Huancavelica, Moquegua, Amazonas, Loreto, Tacna, Tumbes, Ucayali, Madre de Dios y Apurímac, y la provincia constitucional del Callao por brote de sarampión. En conversación con Exitosa, Víctor Marquina, asesor de la Confederación de Gremios de Carga Pesada del Perú, explicó la razón por la que el sector al que representa anunció un paro indefinido para el próximo 2 de junio.
1: Lo que pasa es que sí se han comprometido en una larga discusión, diría yo, que llegó a buen término parte del Estado, no para nosotros, porque nosotros inicialmente pedimos 6 soles, un subsidio de 6 soles por galón durante 3 meses, únicos 3 meses, es un subsidio, o sea, no es un subsidio que va a durar para toda la vida. Y terminamos en 4 y por 2 meses, o sea, fuimos por 18 y terminamos con 8 con presencia del viceministro representante del Consejo de Ministros, ministro de Transporte y Comunicaciones, ministro de Energía y Minas, la PCM y Ministerio de Economía y Finanzas. O sea, estaban los actores sentados con el gremio, con los gremios más importantes de transporte, de carga, de pasajeros urbanos, interurbanos a nivel nacional.
0: En el plano regional, la Comisión Multisectorial encargada del Estudio Nacional del Fenómeno El Niño en FEN mantuvo el estado de alerta por el niño costero en Perú y advirtió que las condiciones cálidas en el mar podrían continuar hasta febrero del 2027. En el plano internacional, Venezuela deportó hacia Estados Unidos al empresario colombiano Alex Saab, acusado de ser testaferro del depuesto presidente Nicolás Maduro, informó el Servicio de Migración venezolano a través de un comunicado. Recuerde que puede enviarnos sus fotos y videos al WhatsApp de Exitosa, 940-800-800, 940-800-800. Estamos en Piura en los 104.1 de la FM y Canal 34 de Movistar. 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

0: aquí en la región de Piura. Somos Exitosa Perú a esta hora en los 104.1 de la FM. Y pues una de nuestras crisis que viene viviendo Piura es esta ejecución del proyecto del mantenimiento y el mejoramiento de las vías en Piura. ¿Quién no recuerda darse una vueltita por Piura, esa Piura tradicional en donde podíamos degustar de muchos dulces piuranos, del chifle piurano, ¿no? Pasear por nuestras calles limpias, ordenadas, llegar a la catedral, sentarnos en la plaza principal de Piura. Y pues cuando hay el solcito, este sol piurano bastante, bastante rico, bastante bonito. Y pues ahora todas estas vías lamentablemente se han convertido en decepción, en desesperación, en caos. Es que en realidad ya no sabemos qué es lo que viene sucediendo con este proyecto, que en vez de darnos tranquilidad, nos da bastante preocupación. Y la preocupación es por cómo avanza Piura. Uno de los atractivos que tenía Piura era sus calles tradicionales, estos lugares a los que podíamos visitar. Teníamos turismo, teníamos visitas de muchos piuranos que residen en otro lugar y que venían hacia su tierra natal con la finalidad de poder volver a vivir esos momentos que vivieron en la infancia. O sino también aquellos turistas extranjeros que venían a instalarse aquí para luego tener que cumplir con su programación de visitas, playas, los balnearios, como por ejemplo Máncora, los desiertos como el de Sechura, muchos lugares atractivos aquí en Piura. El turismo era bastante notorio en nuestra ciudad. Hoy el turismo ha desaparecido. Comerciantes han tenido que cerrar sus puertas. No hay atención en los principales, en las principales calles del distrito o del centro histórico de Piura, ¿no? Esto lamentablemente por una mala ejecución, en donde esta semana estos proyectos que tienen mucho retraso llevó a la desesperación al señor Jorge Burneo. Lamentablemente, esta persona de la tercera edad se encadenó a un vehículo con la finalidad de protestar para que no sigan interviniendo las calles, porque los comercios ya han tenido que cerrar. Y estos puntos de comercio en Piura son bastante vitales para la ciudad, para la economía de Piura y sobre todo para el sustento de estas familias. Gracias al informe que tenemos de Ana Belén, vamos a poder observar cómo es que esta situación se ha realizado y nos ha preocupado terriblemente. ¿Qué es lo que piensa la autoridad? Todavía no sabemos porque no se ha manifestado, pero nosotros los ciudadanos y a través de los medios de comunicación, y Exitosa sobre todo, estuvo en ese momento en el que se venían desarrollando esta protesta, digamos, ¿no? Esta protesta por parte del señor Burneo. Piura entre cadenas y frustración, la otra cara de las obras del centro de Piura. Veamos este informe.
1: Mañana en el centro de Piura ya no se vive igual. El tránsito constante de clientes, las puertas de las tiendas abriendo desde temprano y el movimiento comercial que caracterizaba a estas calles hoy ha sido reemplazada por el polvo levantándose entre ellas y también el ruido de las maquinarias, junto con la desesperación de comerciantes que sienten que sus negocios se hunden junto a las pistas. En la intersección de la calle Callao y Junín, a pocos metros del óvalo Grau, un adulto mayor decidió convertir su indignación en protesta. Con una cadena atada en su cuerpo y sujetándose a un camión de carga de la empresa encargada de la obra, exigía que ya no continúen destruyendo las calles del centro histórico de Piura.
2: No creo que en una ciudad, en el corazón de Piura, hagan tanto atropello y ninguna autoridad sale adelante.
1: Pedí a las autoridades el señor Jorge Burneo, comerciante de aproximadamente 70 años, mientras vecinos y transeúntes observaban la escena.
2: Por un poco de corrupción, nos atropellan a los vecinos. Oye, así, el corazón de Piura, hacen esto 15 años en zonas más alejadas. ¿Qué atropellos no cometerán? Un día que los peruanos estamos expuestos a cualquier empresa que abusa del ciudadano, porque a veces somos sumisos, pero ya, colma la paciencia. Y en un momento que colma, y dice, uno dice basta ya, y yo dije ya basta. Yo no puedo permitir que mi piedra, mi centro de piedra quede desbaratado todo, y que ninguna autoridad se pare aquí.
1: La imagen impactó a todos. Un hombre de la tercera edad enfrentándose solo a una maquinaria gigantesca en medio del intenso calor piurano y rodeado de zanjas, tierra acumulada y calles prácticamente intransitables. Las obras forman parte de un megaproyecto valorizado en más de 113 millones de soles, que contempla pistas, veredas y drenaje pluvial en el centro histórico de Piura. Sin embargo, lejos de generar tranquilidad, hoy provoca molestia e incertidumbre entre vecinos y empresarios.
3: No nos dejan acceso a nada. O sea, mire, nosotros tenemos negocio, yo tengo mi imprenta, tengo personal, y yo tengo que seguirles pagando, o sea, porque la gente ya no quiere pasar por acá. Mire, o sea, que nuestras autoridades vean que necesitamos que nos dejen acceso. Todo está cerrándolo. O sea, no quieren romper las veredas. Nos han dicho que en un año. O sea, ¿cómo va a ser una obra tan pequeña en un año? Van a dejar a un montón de gente sin trabajo. O sea, deberían nuestras autoridades, el gobernador, ayudarnos.
1: Y es que caminar por estas calles se ha convertido en todo un desafío. Tablas improvisadas sirven como puentes para cruzar enormes zanjas. Los comerciantes aseguran que las ventas han caído en un gran porcentaje. Algunos locales lucen vacíos y otros permanecen cerrados. El panorama es desolador. En cada cuadra hay historias de pérdidas económicas, deudas y también preocupación.
4: Y usted ve que es... El desmonte lo han puesto exactamente en la puerta del local comercial que yo rento, que yo alquilo, perdón, que yo le alquilo, ¿no? Entonces, dígame, la señora me acaba de comentar que ya se quiere retirar. Obviamente porque no le es rentable alquilar y que sus clientes no lleguen. Nosotros como propietarios reclamamos que el desorden y la falta de organización que tiene, que tengo entendido que es obra del gobernador, para hacer este loquerío. Empiezan abriendo las pistas desde el río, ¿no? Que es la calle Lima, hasta acá, y no reponen más que dos cuadras. El resto es puro, como ustedes lo ven, un desorden. Desmontes, lugares inapropiados para una persona que puede caminar con silla de ruedas o con andador. Es imposible.
5: Hoy desde noviembre, sigo la cuadra rota. Mis clientes no pueden pasar porque no los dejan pasar. Por eso aquí, para que haya compromiso, el alcalde tiene miedo a venir. Que mande un regidor, el regidor tiene miedo. Un funcionario, que venga un fiscal. Eso es lo que queremos, autoridades. El gobierno regional, de repente no es su competencia, él dice que está haciendo la obra. El alcalde no se puede lavar las manos diciendo que es una obra del gobierno regional. ¿Para qué está él? Entonces que se vaya a su casa.
6: La mayoría de personas que tienen acá un negocio no son negocios propios de sus locales, todos alquilan un local. Entonces, uno como negociante agarra y dice, mire, ya están haciendo la obra. Yo por mí esperaría, pero el dueño que me alquila a mí el local, ¿qué es lo que me dice? A mí no me interesa, a mí me pagas mi plata porque tenemos un contrato y punto.
7: La protesta del adulto mayor definitivamente recibió respaldo, ya que más personas comenzaron a salir de sus negocios para exigir respuestas y reclamar por la lentitud de los trabajos. Mientras tanto, agentes policiales y representantes técnicos llegaron hasta la zona, incluyendo a la ingeniera a cargo de la obra y también personal de la Defensoría del Pueblo para poder llegar a algún acuerdo.
8: Le pedimos así encarecidamente por nuestra familia y por la salud de todas las personas que estamos aquí, que cada vez que hacen una cosa de estas, de verdad que nosotros nos ponemos, ya no sabemos ni qué. O sea, el gobernador debería venir, cuando menos por respeto, porque le demos el voto y venir y decir.
7: Exigen la presencia del alcalde, del gobernador, y de todas las autoridades correspondientes para que hagan un pronunciamiento acerca de las calles que se están realizando, ¿no?
9: Hace rato le dice que no se van a abrir más pistas hasta que no se cierre la curva.
8: ¿Cuándo se acaban de cerrar?
7: Están diciendo que la ingeniera ha comunicado que ya no van a romper más pistas hasta terminar la Cusco.
10: Que va a llegar a una solución, que va, ya va a abrir el acceso de la Junín, y que va a conversar, va a hacer un diálogo con todos nosotros para llegar a un acuerdo y que ya va a tomar medidas al respecto. Según ella nos ha dado su palabra, vamos a ver si cumple su palabra de verdad, porque nos va a hacer firmar un documento.
6: El problema es que se lava las manos porque están hablando de que el problema es el contratista, que no ha hecho justamente el tema de la sensibilidad social y tanta vaina, pero esa es una tiradera de pelotas entre ellos, pues eso no se hace. O sea, lo que están haciendo no solamente es una falta de respeto, lo que están haciendo es destruir la economía de la familia, de cada persona que está emprendiendo negocio.
1: Pero más allá de una cadena atada a un camión, esta escena refleja el cansancio acumulado de toda una población que asegura sentirse olvidada, porque detrás del polvo, las zanjas y el ruido de las máquinas, hay familias enteras intentando sobrevivir. Y en el corazón del centro histórico de Piura, la paciencia parece haberse roto mucho antes que las pistas.

0: llegar el señor Burneo por hacer la petición, ¿no? Su protesta era pedir que ya no sigan interviniendo esas calles porque el comercio se ve bastante afectado. Y si es que hablamos de la historia de estos centros comerciales, de cómo es que llegaron a ser puntos bastante conocidos en el centro de Piura, pues sí están afectando grandemente, ¿no? Sobre todo su economía, a las personas que alquilan estos stand, también se están viendo afectados porque no hay ya el alquiler constante que se hacía. Esos contratos lamentablemente se han tenido que ver de alguna manera disipados porque no es de pronto la voluntad del comerciante, sino más bien ver de cómo es que se encuentra esta situación y por qué es que no se puede seguir, ¿no? Esto es lo que lamentablemente viene viviendo Piura, y Ana Belén lo ha reflejado a través de este informe tan importante. ¿Qué es lo que va a hacer la autoridad, nuestro gobernador regional? ¿Qué medidas va a tomar respecto a esto, en donde vemos ya a una población desesperada? Porque estas son medidas extremas. Una persona de la tercera edad que se encadene a este vehículo pesado, en donde el sol estaba irradiando con tal fuerza que afectaba la salud y que podía deteriorar la salud del señor Jorge, ¿no? Entonces no vimos la presencia de nuestro gobernante. Lo que sí vimos era la presencia de la ingeniera, quien había manifestado de que ya no se iba a seguir abriendo las calles hasta terminar en el Jirón Cusco. Una de las avenidas que también viene siendo afectada es la avenida Grau, frente al Hospital Reátegui, en donde ya tiene aproximadamente 2 meses y estos trabajos no hay cuando inicien, ¿no? ¿Qué necesidad de romper las calles y no iniciar con el trabajo de inmediato, ¿no? ¿Qué necesidad tener que poner en esta situación a los vecinos, a nuestros piuranos que lamentablemente se ven ahora bastante afectados con esta intervención de las calles, ¿no? Comerciantes, transportistas, trabajadores de todos los rubros nos vemos afectados por este proyecto que, si bien es cierto, viene tardando ya demasiado. No, necesitamos respuestas claras y sobre todo cuál va a ser el panorama de hoy en adelante de esta ejecución de esos trabajos que se viene realizando para el proyecto de las vías en Piura. Y hablando sobre este tema, Ana Belén salió a las calles a conversar con los piuranos y a preguntarles qué opinan acerca del avance de las obras que se vienen ejecutando en las calles del centro de Piura. Y esto es con respecto a nuestro segmento La Voz de los Pueblos. Así que vamos con este segmento gracias a nuestra compañera Ana Belén Dávila.
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2: En nuestro segmento La Voz de los Pueblos vamos a conocer qué opinan los piuranos acerca del avance que se está ejecutando en las calles de Piura. Escuchemos.
3: Bueno, el avance que se está ejecutando está regularmente aceptable, ¿verdad? Quizás hay un poquito de demora por las cuestiones climatológicas de la lluvia, pero sí se está avanzando. Ya no es culpa ya de las autoridades que tengan que construir por donde ellos están vendiendo sus productos.
4: ¿Cómo se nos ocurre pensar que esto es una obra cuando no hay tráfico, cuando no han negado el acceso público,
5: a paralizar,
4: están negando el derecho constitucional a trabajar?
5: yo estoy desde noviembre, ¿ya? Sigo la cuadra rota. Mis clientes no pueden pasar porque no los dejan pasar. Yo tengo, le digo, 7 meses ahí botado. Mis máquinas ya se me han malogrado también. Tengo que traer gente de Lima a repararlas. ¿Y quién me repone eso? He tenido que despedir 4 trabajadores, los tuve que despedir porque ¿qué hago con gente si no produzco? No hay producción. Esto me dijeron 1 mes. Luego que otro mes, luego se quiso caer una casa, cerraron ahí, recién por ahí parece que le están abriendo, pero la gente no la dejan pasar. ¿En qué estamos? ¿En qué quedamos?
6: Se vienen haciendo con mucha lentitud, hace falta que sea más rápido, porque eso ocasiona molestias a todo el ciudadano.
7: El desmonte lo han puesto exactamente en la puerta del local comercial que yo rento, que yo alquilo, perdón, que yo alquilo, ¿no? Entonces, dígame, la señora me acaba de comentar que ya se quiere retirar. Obviamente porque no le es rentable alquilar y que sus clientes no lleguen a su casa, al local, ¿no? Entonces, nosotros como propietarios reclamamos que el desorden y la falta de organización que tiene el gobernador, ¿no? Porque tengo entendido que es obra del gobernador para hacer este loquerío. Empiezan abriendo las pistas desde el río, ¿no? Que es la calle Lima, hasta acá, y no reponen más que 2 cuadras. El resto es puro, como ustedes lo ven, un desorden.
8: De verdad, y es una inacción que no hay acceso a nada. O sea, han cerrado toda la Junín, la Callao. Entonces no tenemos acceso a nada, nosotros somos comerciantes, tenemos créditos, tenemos pagos, tenemos trabajadores que tenemos que pagar desde el diario, y ahora estamos totalmente de verdad devastados, perdiendo ya prácticamente. Entonces esto ya nos llegó a preocupar demasiado, porque desde el día lunes ya rompieron la Callao, entonces no tenemos acceso a nada.
9: No nos dejan acceso a nada. O sea, mire, nosotros tenemos negocio, yo tengo mi imprenta, tengo personal, y yo tengo que seguirles pagando, o sea, porque la gente ya no quiere pasar por acá. Mire, o sea, que nuestras autoridades vean que necesitamos que nos dejen acceso, o sea, nos den vías para todo está cerrándolo. O sea, deberían ayudarnos a nosotros y darnos vías para poder nosotros movilizarnos. No quieren romper las veredas. Nos han dicho que en 1 año, o sea, ¿cómo va a ser una obra tan pequeña en 1 año? Eso no es más de 3 meses. Miles de soles. O sea, todos los días estamos perdiendo dinero porque la gente no pasa por nuestras cuadras. No pasa. O sea, ¿qué esperan? Que comiencen a votar a todas las personas. O sea, van a dejar a un montón de gente sin trabajo. O sea, deberían nuestras autoridades, el gobernador, ayudarnos. Que agilicen este proceso más rápido, o sea, que la construcción sea rápida.
10: Las obras no las están avanzando por tramos. Entonces, si tú empiezas a hacer una rompedera de puros pistas, veredas y todo, de golpe todo, y no hay un orden de hacer por tramos, no solamente crea caos, el problema es que destruye un montón de negocios. Ahora, ¿de qué manera? La mayoría de personas que tienen acá un negocio no son negocios propios de sus locales, todos alquilan un local. Entonces, uno como negociante agarra y dice, mire, ya están haciendo la obra. Yo por mí esperaría, pero el dueño que me alquila a mí el local, ¿qué es lo que me dice? A mí no me interesa, a mí me pagas mi plata porque tenemos un contrato y punto. O por lo menos que se avance por un tramo por línea entera, ¿no? Ya no importa que cruce cuadras, pero una sola línea por tramo, ¿no? Han empezado allá, ahorita al costado de Arequipa, de la avenida Arequipa, ya hay pistas de cemento, pero no la han culminado.
11: El alcalde, el gobierno no se preocupa en acelerar en que se arreglen las vías. ¿Cuánto tiempo ha pasado y ni una vía hasta ahorita ha sido abierta? No entendemos por qué están haciendo un tramo acá, un tramo allá, y al final todo esto nos perjudica. Nosotros como transportistas realmente estamos incómodos, pero ¿qué podemos hacer si ellos son los que tienen el manejo de todas estas obras? Debería el alcalde o gobierno regional supervisar más profundamente esto para que esto realmente avance, porque si usted ve las avenidas, la avenida Gulma, la avenida Grau, hasta el momento no podemos circular porque están totalmente quebradas.
2: Los piuranos nos comentaron acerca de su preocupación del desorden que existe por el retraso de las calles, principalmente del centro de Piura, por lo que exhortan a las autoridades correspondientes que aceleren esta situación.
0: Este fue el segmento de La Voz de los Pueblos, pues es la opinión de los piuranos, en donde lamentablemente no están de acuerdo con esta ejecución. Es mucho el plazo para demorar estos proyectos. Lamentablemente son muchos los el tiempo retrasado. Esperamos tener de alguna manera respuesta por parte de nuestras autoridades respecto a esto. Definitivamente es lo que tenemos en Piura y esperamos tener mayor información en adelante. Muchas gracias a todos, hemos podido llevarles la información y por supuesto nosotros a través de Exitosa comprometidos con la información. Me despido de en la región de Piura, gracias a todos ustedes y bueno, vamos a una pausa y al regreso viene nuestro compañero Andrew Peña desde la región de Cusco. Nos vemos y que tengan un bonito domingo.
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0: Hola, muy buenas, buenos días realmente. El día de hoy es un buen y un bonito día. Domingo 17 de mayo. Sean todos bienvenidos a esta edición informativa de La Voz de El Exitosa, obviamente. Exitosa Perú, saliendo en vivo a través de la señal de Exitosa en la 99.3, frecuencia modulada para toda nuestra región del Cusco. Desde aquí les saluda Andrew Peña, que los va a estar acompañando el resto de esta hora informativa, nuevamente a través de la señal de Exitosa Perú. Sean todos bienvenidos, espero que estén pasando un bonito día, un bonito domingo 17 de mayo. Y así como estamos hablando de este día, el día de hoy se cierra un capítulo y se abre otro. El Jurado Nacional de Elecciones va a proclamar oficialmente los resultados de la primera vuelta. Ya no hay ninguna duda realmente. Keiko Fujimori y Roberto Sánchez van a la segunda vuelta este domingo 7 de junio. Se acabó la espera, se acabó el voto a voto. Ahora viene el cara a cara que va a definir el rumbo del país por los próximos 5 años. Hoy vamos a ver quiénes son, qué van a proponer y por qué la pelea por el segundo lugar terminó en los tribunales y en la calle también. Realmente esta primera vuelta fue un maratón de un mes. El 12 de abril votamos por el presidente, diputados, senadores y parlamento andino. Pero como usted recordará, hubo fallas logísticas, mesas que no se instalaron, y el Jurado Nacional de Elecciones tuvo que extender la votación al 13 de abril con el 100% de las actas procesadas. Keiko Fujimori lideró con el 17,18%, pero la pelea, ¿dónde estuvo? La pelea, obviamente, como usted recordará, estuvo por el segundo puesto. Roberto Sánchez empezó sexto, pero cuando llegaron las actas de Cajamarca, de nuestra región del Cusco, Huancavelica, Amazonas, Apurímac y Huánuco, remontó y dejó fuera tanto a otros candidatos como lo vendría a ser Jorge Nieto, Ricardo Belmont y el propio Rafael López Aliaga, con el cual tiene una diferencia de aproximadamente más de 21.000 votos. Entonces, el Jurado Nacional de Elecciones confirmó hoy que es, bueno, ya va a confirmar técnicamente, va a dar esta proclama de la segunda vuelta electoral que se va a realizar, como bien dijimos, este domingo 7 de junio. Entonces, a estar muy atentos, seguramente dentro de breves instantes o seguramente unos minutos, vamos a tener este enlace en vivo desde la capital Lima con esta proclama del Jurado Nacional de Elecciones sobre la segunda vuelta electoral. Pero usted puede dejarnos también en las redes de Exitosa Perú y a nuestro número celular también qué es lo que usted considera realmente que va a pasar en esta campaña por la segunda vuelta electoral. ¿Podríamos estar repitiendo el plato referente a lo que pasó en 2021? ¿O podríamos estar hablando ya también de nuevas alianzas? ¿Podríamos estar hablando sobre una nueva estrategia de campaña de parte también de la lideresa de Fuerza Popular Keiko Fujimori o el líder de Juntos por el Perú Roberto Sánchez? Con la proclama de hoy del Jurado Nacional de Elecciones, usted, estimado radioescucha, usted, estimado televidente, ¿cree que el proceso fue limpio? ¿Que hay que respetar el resultado? Como, bueno, veíamos bastantes cuestionamientos de parte de Rafael López Aliaga. ¿O cree usted que hubo alguna especie de manejo malintencionado o que debería investigarse a fondo, en realidad, como ya lo venía haciendo el mismo Jurado Nacional de Elecciones? Así que tenemos realmente esta pregunta en la plataforma del día de hoy. Lamentablemente, bueno, como veíamos, estuvo un proceso electoral realmente manchado con todas estas ineptitudes, con todas estas negligencias de parte de la misma OMPE, de parte de los mismos entes electorales que se deberían encargar de que esto sea realmente una fiesta democrática. Esto realmente no es un tema menor. Cuando un candidato no acepta el resultado sin pruebas, le hace el daño a la democracia. Pero también hay que decirlo, los fallos logísticos de la OMPE el 12 de abril realmente sí existieron. No hay que hacernos de la vista ciega, de los oídos sordos. Eso obviamente alimenta la desconfianza de todas las personas por un proceso electoral digno, por un proceso electoral que realmente respete la decisión del pueblo, que es para lo que justamente están hechas las elecciones y justamente para lo que somos un país democrático. Bueno, como veíamos, al parecer Rafael López Aliaga se quedó fuera por 21.000 votos. Bueno, a ver, desde el inicio realmente denunció un... Bueno, muy bien. Tenemos, al parecer, tenemos el pase aquí en la capital de Lima. Adelante, por favor.
1: Si quieres, pero igual tienes que hacer paseo allá. Normal.
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3: ¿Cómo están, compañeros? Muy buenos días. Estamos en vivo desde la sede principal del Jurado Nacional de Elecciones, ubicado en Jesús María, porque en tan solo minutos se va a proclamar los resultados, en este caso de la elección presidencial de la primera vuelta, los resultados oficiales por parte del Jurado Nacional de Elecciones, y se conocerá finalmente quiénes son los candidatos presidenciales que pasan a la segunda vuelta. Si bien es cierto, la OMPE ya hace unos días oficializó estos resultados a través de su plataforma digital, donde se ha conocido que Keiko Fujimori y el señor Roberto Sánchez de Juntos por el Perú serían los dos candidatos que, según las actas contabilizadas, pasarían a la segunda vuelta del 7 de junio. Sin embargo, el organismo electoral correspondiente que debe oficializar estos resultados es el Jurado Nacional de Elecciones, quien en breve va a iniciar con esta convocatoria de prensa que principalmente fue programada para las 7 de la mañana. Estamos viendo que están organizando todo para que finalmente el pleno del Jurado Nacional de Elecciones, que van a acompañar a su titular, el señor Roberto Burneo, puedan ingresar a esta sala que se ha acondicionado para los medios de comunicación, y finalmente se va a poder conocer estos resultados de cara ya a lo que va a ser la segunda vuelta en menos de un mes, en realidad, que está programado para el domingo 7 de junio. Va a participar el señor Roberto Burneo, que es presidente precisamente del Jurado Nacional de Elecciones, pero también quienes integran el pleno de este organismo electoral, de la señora Marta Maiz, el señor Rubén Torres, Aarón Ollarse y el señor Gunter González, según lo que nos ha informado. Vemos que ya está lista la mesa, y hay que indicar que han llegado también observadores internacionales. Hemos visto a la misión europea, que ha hecho su ingreso y se encuentra sentado bastante atento de lo que va a ser esta proclamación oficial, en este caso de los resultados de las elecciones en la primera vuelta, de cara ya a conocer a los dos candidatos que van a competir en esta segunda vuelta, con la aspiración a llegar al sillón presidencial en estas elecciones generales 2026. Hemos visto la presencia también de algunos integrantes de partidos políticos que han llegado desde muy temprano, en realidad, y además en los exteriores de este importante sede del Jurado Nacional de Elecciones hay efectivos policiales que están resguardando la institución, como también personal de UDEX. Esto se da, además, compañeros, recordemos, luego de que los jurados electorales especiales hayan concluido este proceso descentralizado en todo el país de revisar las actas impugnadas y cualquier tipo de observación, en este caso de lo que ha sido el escrutinio de todos los conteos de votos a nivel nacional. Una vez culminado ello, que se dio plazo primeramente hasta el 7 de mayo, luego se extendió unos días más y finalmente ya hoy 17 de mayo, domingo 17 de mayo, se va a conocer los resultados oficiales por parte del Jurado Nacional de Elecciones. Indicar además que hay una gran presencia de medios nacionales como medios internacionales que están bastante atentos a cómo se ha venido desarrollando este proceso electoral, que, si bien es cierto, ha tenido una serie de cuestionamientos, ya finalmente hoy se va a conocer de manera oficial a los dos candidatos que, según resultados de la OMPE, al 100% de actas contabilizadas, ya tendríamos entonces a estos dos candidatos presidenciales, Keiko Fujimori por Fuerza Popular y Roberto Sánchez por Juntos por el Perú. Es importante resaltar que esta proclamación de resultados es solo de elecciones presidenciales, según lo que indica en su convocatoria de prensa, así que estamos a tan solo minutos de poder conocer lo que va a anunciar además el Jurado Nacional de Elecciones, porque al terminar la proclamación se va a desarrollar una rueda de prensa para conocer cuál es, digamos, lo que viene de cara a la segunda vuelta, el cronograma que ya está en desarrollo, y el señor Roberto Burneo va a responder también algunas consultas de los medios de comunicación. Es entonces la información que tenemos en vivo a esta hora de la mañana desde el Jurado Nacional de Elecciones para los 95.5 de la FM en Lima. Exitosa la voz de los que no tienen voz.
0: Muy bien, realmente estamos viendo lo que está sucediendo en esta sede del Jurado Nacional de Elecciones en Lima. Nuevamente, Exitosa está cubriendo este evento tan importante. Recordemos, y tal como nos dice nuestra compañera, la reportera Vanessa Rubio, que esta proclama, según la información que se tuvo, según la invitación que se tuvo también a la prensa, es la proclama únicamente de los resultados de la elección presidencial. Entonces, no vamos a ver todavía este tema de los senadores, diputados, Parlamento Andino. Estamos viendo únicamente la proclama presidencial. Luego de esto se va a dar una rueda de prensa y esperemos obviamente que se aclaren las dudas de las personas, que se aclaren las dudas de la población, que lamentablemente estas elecciones las han visto como una de las más empañadas de polémicas, una de las más empañadas de fallas logísticas, de fallas humanas también en realidad. Esto es algo completamente negligente, algo que realmente no debió suceder porque se pierde, se mancha realmente esta fiesta democrática que debería serlo. Lamentablemente las personas, la misma población ha perdido la confianza en sus instituciones que velan por este desarrollo normal, por este desarrollo exitoso de las elecciones que se tienen. Realmente. Bueno, la transparencia debería ser total en el proceso de esta segunda vuelta, realmente. La auditoría pública del software y la capacitación de miembros de mesa para evitar los fallos de que pasaron en abril realmente tiene que ser cruciales y tiene que ser la primera línea en la agenda. Y también los candidatos deberían tener una campaña de propuestas y no de insultos. Bueno, nos informa que tenemos en línea a José Tello. José Tello, bueno, vamos, por favor, es nuestro experto en temas electorales. Estamos en línea exactamente con José Tello. Adelante, por favor. Hola, muy buenos días. Bienvenido a Exitosa Perú.
2: Buenos días.
0: Bueno, gracias. Muy buenos días. Para ir directamente con este tema, realmente, ¿qué opina usted respecto a este lamentable hecho que ha sucedido en estos meses, en estas semanas? Hemos visto tanto las denuncias por fraude, hemos visto también las polémicas que han sucedido realmente con este tema de las mesas electorales y demás. Coméntenos un poco, por favor, su perspectiva.
2: Bueno, en líneas generales hay que ser claros en algo. No hemos tenido un fraude electoral. Eso hay que ser categóricos. Hemos tenido una grave irregularidad que afectó la votación en Lima. Ha perjudicado realmente candidaturas como la Rafael López Aliaga. También se podría decir candidaturas como la Jorge Nieto, Keiko Fujimori, Carlos Álvarez, Ricardo Belmo. Pero principalmente Rafael López Aliaga, que aspiraba a llegar a la segunda vuelta con Keiko Fujimori. Puntualmente, eso es lo que ha ocurrido. Ahora, si han estado planteando como corresponde, ellos en un día pedido se le complementaría, pero finalmente esto no ha prosperado porque no es un marco legal, y aparte porque tenemos un cronograma electoral que hay que seguir. Lastimosamente, hay situaciones en las cuales se producen daños irreparables, y el término irreparable lo dice todo. Son de posibilidad de revertirlos. Pero tenemos que seguir adelante y sacar lecciones aprendidas. Y realmente lo que sí hay que procurar ahora, como he podido escuchar que has comentado, es justamente que esta parte de la elección se vuelva una elección propositiva, no se vuelva algo que realmente pueda ayudarnos a entender a todos los peruanos que el proceso democrático que tenemos por delante puede ayudarnos a mejorar diametralmente la situación política que tenemos hoy día, y la estabilidad de desgobierno, sensación de gobierno frente al liderazgo y demás, ¿no?, que nos aqueja.
0: Exacto, realmente ha sido una de las elecciones más controversiales que han sucedido en la historia moderna del Perú, realmente. ¿Y cómo usted percibe este momento en donde el Jurado Nacional de Elecciones va a dar esta proclama de los resultados de las elecciones presidenciales? ¿Usted cree que realmente la población tiene la confianza y realmente se van a estar preparando para la segunda vuelta electoral, o todavía van a haber los cuestionamientos que hubieron respecto y referente a la primera vuelta en los siguientes meses, en las siguientes semanas, que van a esperar todavía, obviamente, este 7 de junio es la segunda vuelta electoral, pero referente a la población, ¿usted cree que este tema de la primera vuelta la van a dejar atrás o van a querer continuar y obviamente con los cuestionamientos que han sucedido?
2: Lo que ocurre es que definitivamente los cuestionamientos van a venir de la parte afectada, eso de todas maneras. También en la población que siente pues que hay un ambiente donde no hay confianza. Hay que recordar algo: a la población y en general, en cualquier tipo de relación humana, la confianza se construye. No es que venga, digamos, por osmosis. La confianza se construye. Es algo importante que los organismos electorales realmente construyan confianza, reconstruyan confianza. No va a ser fácil en tan corto plazo, pero tiene que hacer este proceso. Y es muy importante, Raúl, que tenga la sociedad civil en el mismo, ¿no? Creo que la sociedad civil ahorita tiene que asumir un rol protagónico y tiene que ayudar mucho a que el proceso cambie. Cuando la sociedad civil, en lo de las organizaciones sociales, los gremios, los sindicatos, me explico, o sea, esa parte articulada que tenemos dentro de la sociedad, esa parte organizada, entonces son intereses legítimos, pero que se pueden convertir en grupos de presión, o sea, pueden entrar al campo político para presionar a los políticos y buscar de que encaucen en función de los intereses parecidos sus cálculos personales. Pero algo muy importante, pues darle solvencia también al trabajo que han realizado los organismos electorales. Es importante que suceda. O sea, hay que tratar de sumar con los organismos electorales y que todo avance, porque los cuestionamientos finalmente van a seguir y tenemos que ser conscientes de ello, pero también tenemos que ser conscientes que el cambio de mando se tiene que dar. Y hay virtuales parlamentarios, o sea, tenemos ya un congreso, se puede decir que está visualizado, ¿no? Y hay personas que salen a dar declaraciones, no como extraños, sino como extraños congresistas, sean diputados o senadores. Entonces, el tema está en avanzada, el proceso electoral, la renovación de la política para estos nuevos 5 años que empiezan a partir del 28 de julio, del 2026 y hasta el 28 de julio del 2031, ya está. Hay que trabajar en función de eso y sumar. Y es muy bueno lo que te has dicho. Es una etapa de propuestas, es una etapa donde se tienen que dar pues debates, jurados, presidentes, candidatos presidenciales, candidatos a la vicepresidencia, equipos técnicos. Y no solamente los que organizan jurados en las elecciones, estos debates, sino que además también otro tipo de debates que pueden ser importantes de desarrollo con la sociedad civil y no con las universidades a nivel nacional. Convocan a los
0: exitosa,
2: si no pueden ellos, sus vicepresidentes o coros técnicos. Pero si tengamos voz cantante de las dos fuerzas políticas que son antagónicas ideológicamente y que empezó a hacer una vuelta, ¿no? Porque tenemos a Juntos por el Perú, que es izquierda marcada, y tenemos a Fuerza Popular, que es un extremo de derecha también marcado.
0: Exacto, correcto. Bueno, y referente a esto, ¿podríamos hablar de que estamos repitiendo el panorama del 2021, cuando Keiko Fujimori se enfrentó, podríamos decirlo, o compitió por el puesto del señor presidencial con Pedro Castillo, que también era una izquierda, podríamos decirlo, bastante marcada, nuevamente con sus palabras? ¿Usted cree que se repite este panorama político? ¿Usted cree que realmente se repite? Y según lo que estábamos viendo en los días anteriores, con estas expresiones lamentables, también discriminatorias, de algunas personas y también con otras expresiones radicales de otro lado, ¿usted cree que se repite este panorama que teníamos en ese ya lejano año 2021, que podríamos estar hablando entre una derecha marcada con una izquierda igualmente marcada?
2: El panorama se repite, pero los actores han cambiado. Tengo Felipe y mi amigo de la de 2021. Bien, está Pedro Castillo, está Roberto Sánchez, que tiene un perfil distinto, por más que evoca Pedro Castillo de manera constante y permanente. Sin lugar a dudas, pues, también la población que era niña la misma desde 5 años. Está teniendo el proceso de otra manera. Entonces, creo que por ese lado hay cambios. Hay que reconocer también que tenemos 2.5 millones de electores que son nuevos. Tenemos que entender que hace poco se votó por el cambio del día. La mayoría de peruanos, exactamente por 21 millones, hemos conocido lo que la votación en México en realidad. Hay que recordar que solamente 6 millones conocen lo que la México en realidad, que se
0: existió
2: en el Perú hasta la elección del año 90. O sea, hay muchas cosas que han cambiado. Ya sabemos cuál es el correlato de fuerzas. Sabemos, por ejemplo, que hay líderes que han aparecido, ¿no? Y que están dándole pues un nuevo un nuevo corte a todo esto. Han desaparecido otros. Por ejemplo, en el escenario político están saliendo José Luna, César Acuña, pero sin embargo ingresó Jorge Nieto en el escenario político. Han llegado dos fuerzas políticas como la Liberal por Carlos Álvarez y Juan Ricardo en el Parlamento, sin embargo sus líderes han desaparecido, sin ni siquiera esperar mucho tiempo.
0: Exacto, justamente hablando de esto, veíamos cómo la población, quizás podríamos decirlo de esta manera, le daba la espalda a algunos políticos que ya pasaron ya varias veces, tanto por curules congresales, tanto con sus bancadas y tanto también referente a lo que hubo en las elecciones regionales y municipales ya pasadas del 2022. Podríamos estar hablando de que también lo que se vio ahora en estas elecciones, tanto para senador, tanto para diputados, tanto para Parlamento Andino y presidenciales, se podría reflejar en las elecciones regionales y municipales, ahora que tenemos otro foco también pasando ya después de la segunda vuelta.
2: Lo que pasa es que para las elecciones regionales y municipales tenemos candidatos que han aparecido, o sea, son candidatos que han generado liderazgos nuevos y, bueno, o sea, renovación, ¿no? Por ejemplo, partidos políticos como este Buen Gobierno ha tenido un posicionamiento importante, pero también en Arequipa es muy probable que tenga un éxito electoral. El mismo Jorge Nieto, como que ha adelantado, tampoco no lo ha dicho de manera expresa, que estaría yendo a las elecciones regionales. Pero por otro lado, tenemos líderes como César Acuña, principalmente, que está viendo de tener un posicionamiento en las elecciones regionales y municipales con su partido de Por el Progreso, el cual ya perdió la inscripción. O sea, a partir del primer día hábil de enero del 2027, por más que ahora postule candidaturas para las elecciones regionales y municipales, este partido va a perder la inscripción. Entonces, la reconfiguración del poder a partir del 2026, este año en curso, va a ser distinta. O sea, hay cambios. Por eso, un poquito cuando tocaste el hecho, y quería hacer justamente esa idea, cuando tocaste el hecho de que iba a repetirse el escenario de 2021, sí, claro, o sea, en correlato de fuerzas que va en la segunda vuelta, sí, izquierda y derecha, ¿no? En una visión tradicional de la política, pero realmente con actores distintos, hasta la propia que confundió el sector que estábamos con un performance distinto al 2021. Tenemos a Roberto Sánchez, pero por otro lado también la reconfiguración del tablero electoral, donde los políticos que han aparecido ahora son distintos, en un escenario distinto, valga la redundancia. Entonces, me parece que también el contexto incluso de la simultaneidad, ¿no? El año 2026, que es un año electoral que tiene tres elecciones nacionales, también le da un toque totalmente diferente al año 2021. Pues no, o sea, no es lo mismo que el año 2021 para nada en ese punto. Hay que recordar que este año no solamente estamos cerrando elecciones generales, sino que además también tenemos elecciones regionales y municipales y una elección que pasa desapercibida. Salvo cuando tocaron el famoso caso de las mesas 900.000, las elecciones de centros poblados, que son elecciones que están calendarizadas para el mes de noviembre de este año, van a la par con las elecciones municipales.
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2: Pero son organizadas por las municipalidades provinciales, ¿no? En los centros poblados, 3.008, para ser más exacto. Entonces,
0: correcto,
2: eso es importante tener en consideración.
0: Bueno, correcto. Obviamente tenemos este tema de las elecciones, que no solamente hemos votado este año 2026 con las elecciones generales, tanto para presidenciales, senadores, diputadas y Parlamento Andino, sino también que tenemos el panorama de que se vienen las elecciones en los meses siguientes, también para la región y para municipales. Bueno, ahora, hablando a lo que va a pasar ahora a partir del día de hoy, domingo 17 de mayo, hasta el domingo 7 de junio, ahora que el Jurado Nacional de Elecciones va a proclamar estos resultados de las elecciones presidenciales, ¿qué etapas son las que continúan según lo informado por las autoridades electorales? ¿Hay alguna fecha confirmada para la impresión de cédulas?
2: Eso ya es parte del cronograma que se viene desarrollando. Habrá que ver en los siguientes días información oficial, por ejemplo, del tema de las cédulas, pero aparte de eso también hay que tener bastante claridad en lo que se refiere a los debates, ¿no? también qué tipo de formato van a hacer los candidatos. Todo eso tenemos que tenerlo quizás en las próximas horas, días, ya muy bien definido. Pero lo que queda claro es que estamos viendo para el 7 de junio, que la fecha es segunda vuelta, a una votación, y se debería convocar a la población que salga a votar. Ese es un mensaje final que te puedo dar. Hay que invocar a la población que salga a votar. Ya hemos tenido un sentismo que no deberíamos tener en el momento de todos, pero no nos comprometamos a ir a las urnas y, hablando en términos informáticos, resetear el sistema. O sea, tenemos que resetear el sistema. Es un momento en el cual también tenemos que decir cómo podemos, si es que el presidencialismo sigue o no, porque había mucho debate si es que el jefe de gobierno es elegido en las urnas, como viene ocurriendo bajo el régimen presidencial. Es decir, escogemos a nuestro presidente en las urnas o pasamos pues esa elección a través del Parlamento, ¿no? Lo que se conoce como el parlamentarismo. Esa elección donde elegimos el Parlamento y el Parlamento escoge al jefe de gobierno. Técnicamente, los últimos 10 años lo que hemos tenido es una situación bastante compleja, donde el jefe de gobierno no es el Parlamento y no ha venido prácticamente de lo que es la urna. Entonces, yo creo que tenemos que prepararnos para ese escenario y estar muy atentos al respecto.
0: Exacto, correcto. Bueno, muchísimas gracias por esta comunicación. Entonces, nos quedamos técnicamente con palabras finales, que la población tiene que ir realmente a las urnas, tiene que ejercer su derecho de voto, su derecho y también su deber. ¿Por qué deber? Porque es un deber de todos los peruanos elegir realmente a nuestras autoridades. Es un deber para que los próximos 5 años sepamos que estas autoridades que hemos puesto en los cargos ha sido también nuestra elección, y hacer una mea culpa si es necesario, o ser consciente de ello mismo también. Muy bien, muchísimas gracias por esta comunicación analista político José Tello. Muchísimas gracias. Bueno, nos vamos ahora sí a una breve pausa comercial. Ya volvemos aquí en Exitosa Perú, la voz de los que no tienen voz. Ya volvemos.

0: La hora en exitosa. 7:27. 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
2: Bueno, continuamos aquí en Exitosa Perú, la voz de los que no tienen voz desde Cusco. Estamos saliendo a través de la señal de las 99.3 frecuencia modulada. Nuevamente, muchísimas gracias a todas las personas que se conectan aquí en Exitosa Perú. Bueno, tenemos un enlace en vivo desde Jesús María, en la capital de la República Lima, con nuestra reportera Vanessa Rubio. Adelante, Vanessa, buenos días.
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3: Buenos días, información en vivo. Hace tan solo un minuto acaba de iniciar esta ceremonia de proclamación de los resultados oficiales de la elección presidencial y las fórmulas presidenciales que van a competir en la segunda vuelta el 7 de junio. Tiene la palabra en estos momentos el presidente titular del Jurado Nacional de Elecciones, Roberto Burneo, quien está acompañado de todo el pleno del JNE. Vamos a escuchar sus declaraciones.
4: Gray, jefe de misión de observación electoral.
5: Se da inicio a la sesión solemne de proclamación de resultados de las elecciones generales.
4: A los señores personeros de las organizaciones políticas que han participado en este proceso electoral de elecciones generales de 2026, a los funcionarios, al equipo del Jurado Nacional de Elecciones, a los miembros de prensa y medios de comunicación presentes. Se da inicio a la sesión solemne de proclamación de resultados de las elecciones generales del 12 y el 3 de abril del año 2026 para la elección de presidentes y vicepresidentes de la República.
6: El Jurado Nacional de Elecciones saluda vuestra presencia a la sesión solemne de proclamación de resultados de las elecciones presidenciales del presente año. Damos paso a la instalación del Pleno del Jurado Nacional de Elecciones en sesión solemne. Presidente, señor Roberto Rolando Burneo Bermejo. Miembros del Pleno, señora Marta Elizabeth Maiz Molina, señor Gunter Hernán González Barrón, señor Rubén Jaime Torres Cortés, señor Aarón Oyarce Yuseli. Secretaria General, señora Jessica Elisa Clavijo Chipoco. Señoras y señores, para iniciar este acto oficial, les invitamos a entonar el himno nacional del Perú.
3: Compañeros, estamos escuchando en estos momentos parte de la entonación del himno nacional de nuestro país como parte del inicio de la sesión solemne que ya acaba de empezar. Está como invitado también el defensor del pueblo, Josué Gutiérrez, quien se encuentra en primera fila sentado junto además al jefe interino de la OMP, el señor Bernardo Pachas. Hemos visto también a diferentes funcionarios que están acompañando, además de la invitación de observadores internacionales como la misión, la Unión Europea y también la OEA, quienes están sentados también escuchando atentamente la proclamación de estos resultados. A quien también podemos ver dentro de los invitados es a la señora Norma Yarro, quien es integrante de una organización política de Renovación Popular. Ella es la única persona de un partido político que ha llegado también a la participación de la proclamación de los resultados. Indicar y recalcar que esta proclamación de resultados es de las elecciones presidenciales y también de la fórmula presidencial. Hablamos del primer vicepresidente y segundo vicepresidente, más no todavía de las otras elecciones que aún están siendo contabilizadas por la OMP, de senadores, diputados y parlamento andino. En breve entonces se va a conocer ya la proclamación de los ganadores, en este caso de la elección.

0: Presidencial que se llevó a cabo en primera vuelta el 12 de abril, para saber también quiénes competirán en esta segunda vuelta que está programada para el 7 de junio. Vemos que está acompañando al señor Roberto Burneo, presidente del Jurado Nacional de Elecciones, todo el pleno del jurado, en realidad está la señora Marta Maiz, el señor Rubén Torres, Aarón Ollarse y también Gunter González y la secretaria general del Jurado Nacional, Jessica Clavijo. Ellos han iniciado esta sesión solemne donde vamos a conocer ya los resultados de cara a la segunda vuelta. Recordemos además que según las actas contabilizadas por la OMP el 100%, quienes pasarían sería la señora Keiko Fujimori de Fuerza Popular y el señor Roberto Burneo de Juntos por el Perú. Esto luego de que ya se haya proclamado los resultados de manera descentralizada por parte de los jurados especiales electorales, quienes habían observado hasta más de 600.000 actas, y era importante que se pudiera proclamar estos resultados previo ya a conocer quienes pasan a la segunda vuelta. Ha culminado ya la entonación del himno nacional y vamos a escuchar lo que sigue declarando el señor Roberto Burneo en esta proclamación importante de resultados para todo nuestro país.
1: Para el levantamiento del acta de proclamación de resultados obtenidos por las fórmulas de candidatos a la presidencia y vicepresidencias de la República, de conformidad con los artículos 322 y 323 de la Ley Orgánica de Elecciones número 26.859. El texto del presente acta de la sesión formará parte integrante del acta final del proceso electoral del presente año, uno de cuyos ejemplares será remitido al presidente del Congreso de la República. La señora secretaria general del Jurado Nacional de Elecciones dará lectura a la parte pertinente del acta de proclamación de resultados obtenidos por los candidatos de las fórmulas de candidatos a la presidencia y vicepresidencias de la República.
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1: Formará parte integrante del acta final del proceso electoral del presente año, uno de cuyos ejemplares será remitido al presidente del Congreso de la República. La señora secretaria general del Jurado Nacional de Elecciones dará lectura a la parte pertinente del acta de proclamación de resultados obtenidos por los candidatos de las fórmulas de candidatos a la presidencia y vicepresidencias de la República en el marco de las elecciones generales 2026.
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3: Señor presidente, con su permiso. En la ciudad de Lima, a las 7 horas del 17 de mayo de 2026, se reunió el Pleno del Jurado Nacional de Elecciones, bajo la presidencia del magistrado don Roberto Rolando Burneo Bermejo y con la asistencia de los señores miembros del Pleno del Jurado Nacional de Elecciones. Doctores, doña Marta Elizabeth Maiz Molina, don Gunter Hernán González Barrón, don Rubén Jaime Torres Cortés y don Aarón Ollarse Yuseli, así como la señora secretaria, abogada Jessica Elisa Clavijo Chipoco, con la finalidad de levantar el acta general de proclamación de resultados de la elección de presidente y vicepresidentes de la República, llevado a cabo el domingo 12 de abril de 2026, en el marco de las elecciones generales 2026, convocadas mediante el Decreto Supremo 039-2025-PCM, publicado en el Diario Oficial El Peruano el 26 de marzo de 2025, que tiene como una de sus finalidades la elección del presidente y de los vicepresidentes de la República del Perú para el periodo julio 2026-julio 2031. Se hace la precisión que mediante acuerdo del Pleno del 12 de abril del 2026 se amplió el horario de instalación de mesas de sufragio hasta el día 13 de abril de 2026, desde las 7 de la mañana hasta las 2 de la tarde de acuerdo a los usos horarios, y se amplió el horario de votación hasta las 6 de la tarde del 13 de abril del 2026 respecto de las mesas de sufragio ubicadas en 13 locales de votación distribuidos en los distritos de Lurín, Pachacámac y San Juan de Miraflores, en la provincia y departamento de Lima, así como en las mesas de sufragio en dos circunscripciones del extranjero, Orlando en Florida y Patterson en New Jersey, en los Estados Unidos de Norteamérica, por las razones que se explicaron en el propio acuerdo. Para el presente acto, acto de proclamación se invitó a los personeros legales de las organizaciones políticas participantes. En esta acta general se consigna el resultado del cómputo al 100% de los votos obtenidos en las actas electorales de la presente elección realizada bajo el sistema de distrito electoral único, que comprende los votos emitidos en todo el territorio nacional y los votos emitidos en el exterior por los ciudadanos peruanos residentes en el extranjero, contabilizados por las correspondientes oficinas descentralizadas de procesos electorales de la Oficina Nacional de Procesos Electorales, de acuerdo con sus funciones y que nos fueron remitidos de manera centralizada mediante el oficio 1637-2026 de la Secretaría General de la OMPE el día 16 de mayo de 2026. Asimismo, se consigna la información proporcionada por los 60 jurados electorales especiales a través de sus respectivas actas descentralizadas de proclamación de resultados del cómputo. Es así que en este estado del proceso electoral, el Jurado Nacional de Elecciones deja constancia de los siguientes datos en cumplimiento de lo establecido en la Ley Orgánica de Elecciones. La relación de las actas descentralizadas que se han tenido a la vista corresponden a los siguientes jurados electorales especiales: Lima Centro 1, Lima Centro 2, Trujillo, Lima Oeste 3, Chanchamayo, Lima Oeste 1, Santa, Puno, Leoncio Prado, Huaura, Lima Sur 2, Cañete, Arequipa 2, Lucanas, Cangallo, Lima Oeste 2, Jaén, Cajamarca, Huarochirí, Cusco, Lambayeque, Guamalíes, Huánuco, Huaraz, Bagua, Chachapoyas, Lima Este 2, Lima Norte 1, San Román, Huancayo, Pacasmayo, Sánchez Carrión, Lima Norte 2, San Martín, Chiclayo, Ica, Callao, Huamanga, Abancay, Huari, Lima Este 1, Lima Sur 1, Coronel Portillo, Tumbes, Piura 2, Piura 1, Pasco, Mariscal Nieto, Tambopata, Mainas, Alto Amazonas, Lima Norte 3, Andahuaylas, Cayoma, Sullana, Huancavelica, Arequipa 1, Chota, Canchis y Tacna. Las mesas de sufragio en el territorio nacional y en el extranjero. Cantidad de mesas instaladas. En el territorio nacional, 92.718. Cantidad de mesas no instaladas. En territorio nacional, 0. En el extranjero, 48. Cantidad de actas contabilizadas, 92.762. Países en los que no fue posible llevar a cabo la elección: Venezuela, Israel, el Líbano, Jordania, Arabia Saudita, Irán, Kuwait, Emiratos Árabes Unidos y Qatar. Número de actas contabilizadas normales, 86.800. Las fórmulas presidenciales inscritas para participar en el proceso de elecciones exitosa generales corresponden a las siguientes organizaciones políticas: Ahora Nación, Alianza Electoral Venceremos, Alianza para el Progreso, Partido de Integridad Avanza País, Partido de Integridad Social, Fe en el Perú, Fuerza Popular, Fuerza y Libertad, Juntos por el Perú, Libertad Popular, Partido Aprista Peruano, Partido Cívico Obras, Partido del Buen Gobierno, Partido Demócrata Unido Perú, Partido Demócrata Verde, Partido Democrático Federal.
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3: Creo. Partido Perú Moderno, Partido Podemos Perú, Partido Político Cooperación Popular, Partido Político Integridad Democrática, Partido Político Nacional Perú Libre, Partido Político Perú Acción, Partido Político Perú Primero, Partido Político PRIN, Partido Sí Creo, Partido Perú Moderno. Partido Podemos Perú. Partido Primero la Gente, Comunidad, Ecología, Libertad y Progreso. Partido Progresemos. Partido Renovación Popular. Partido Salvemos al Perú. Partido Un Camino Diferente. Partido Organización Política Unidad Nacional. En este punto es necesario señalar que la organización política Partido de los Trabajadores y Emprendedores PTE Perú presentó su respectiva fórmula de candidatos a la presidencia y vicepresidencias, la cual fue retirada de la contienda electoral mediante la resolución 2146 del Jurado de Lima Centro 1, integrada mediante la resolución 2154 del mismo Jurado Electoral Especial de fecha 20 de marzo de 2026, debido al fallecimiento del candidato a la presidencia de don Napoleón Becerra García, disponiendo que los votos que se le atribuyan sean ingresados como votos nulos. Dicho pronunciamiento fue confirmado con la resolución 628-2026 del 27 de marzo de 2026, emitido por este Tribunal Electoral. Antes de consignar en la presente acta el resultado del cómputo de la votación, es preciso indicar que el 14 de mayo de 2026, este órgano colegiado adoptó el acuerdo que fijó la fecha de la presente proclamación general y dispuso la revisión de oficio de todas las actas de proclamación descentralizadas de los jurados electorales especiales para asegurar la doble instancia basándose en los principios de lealtad constitucional y debido proceso, eficacia del acta electoral e impulso de oficio y responsabilidad previstas en el título preliminar de la Ley Orgánica de Elecciones. Es así que se emitió la resolución 1134 del 17 de mayo, con la cual, luego de efectuada la revisión de oficio de las actas descalzadas, se declaró que estas no presentan inconsistencias respecto de los reportes de los resultados de las actas contabilizadas al 100% del cómputo de votación de la elección presidencial remitidos al jurado electoral especial por las oficinas descentralizadas de procesos electorales. Asimismo, de tal revisión se advierte que el cómputo descentralizado efectuado por las oficinas descentralizadas de procesos electorales adjudica votación a la fórmula de la organización política Partido de los Trabajadores y Emprendedores PTE Perú, por lo que la referida resolución 1134 precisa que en el acta general de proclamación de resultados de la elección presidencial, los votos contabilizados por dicha fórmula de candidatos pasen a los votos nulos, sin que se afecte la votación de las demás organizaciones políticas. Siendo así, el resultado consolidado del cómputo de la votación obtenida por las organizaciones políticas participantes es: Fuerza Popular, 28.877.678. Juntos por el Perú, 2.015.114. Renovación Popular, 1.993.905. Partido de Buen Gobierno, 1.837.517. Partido Cívico Obras, 1.698.903. Partido País para Todos, 1.326.717. Ahora Nación, 1.221.272. Primero la Gente, Comunidad, Ecología, Libertad y Progreso, 571.170. Partido Sí Creo, 560.792. Partido Frente de la Esperanza 2021, 307.880. Podemos Perú, 266.768. Partido Político Cooperación Popular, 214.779. Alianza para el Progreso, 192.516. Partido Aprista Peruano, 161.248. Partido Político Somos Perú, 153.073. Partido Patriótico del Perú, 144.183. Partido Político Perú Primero, 143.908. Alianza Electoral Venceremos, 140.174. Un Camino Diferente, 128.009. Partido Demócrata Unido Perú, 119.028. Partido Político Nacional Perú Libre, 100.073. Partido Morado, 82.195. Unidad Nacional, 57.939. Progresemos, 66.046. Partido Demócrata Verde, 63.924. Partido Político Integridad Democrática, 63.751. Libertad Popular, 40.870. Avanza País Partido de Integridad Social, 32.585. Partido Político Perú Acción, 31.710. Fuerza y Libertad, 27.217. Fe en el Perú, 23.335. Partido Demócrata Federal, 21.744. Salvemos Perú, 17.648. Partido Político PRI, 14.555. Perú Moderno, 9.801. Partido de los Trabajadores y Emprendedores, 0. Total de votos válidos, 16.738.039. Votos en blanco, 2.372.895. Votos nulos, 1.056.811. Total de votos emitidos, 20.167.745. El Jurado Nacional de Elecciones, ejerciendo su función establecida en el artículo 178, numeral 5 de la Constitución Política del Perú, y el artículo 5, literal I, de la Ley Orgánica del Jurado Nacional de Elecciones, luego de consolidar los resultados del cómputo descentralizado de la votación de la elección presidencial emitida en el Distrito Electoral Único, que incluye los votos emitidos dentro del territorio nacional y en el extranjero. Todo ello contenido en las actas remitidas por los 60 jurados electorales especiales, declara que ninguna de las fórmulas de candidatos ha obtenido más de la mitad de los votos válidos de los comicios realizados el presente año. En vista de ello, en aplicación de lo estipulado en el artículo 111 de la Carta Constitucional y el artículo 18 de la Ley Orgánica de Elecciones, corresponde que se lleve a cabo una segunda elección entre las dos fórmulas de candidatos que han obtenido las dos más altas mayorías relativas, que en este proceso electoral son las representadas por las siguientes organizaciones políticas: Fuerza Popular y Juntos por el Perú. Suscriben el acta los magistrados Burneo Bermejo, Maiz Molina, González Barrón, Torres Cortés, Oyarce Yuseli, secretaria general Clavijo Chipoco.
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4: Resultado de del cómputo nacional, se establece que ninguna de las fórmulas presidenciales ha obtenido más de la mitad de los votos válidos, sin computar los votos viciados y en blanco, cantidad requerida para ser elegido presidente y vicepresidente de la República. Las fórmulas presidenciales que han obtenido las dos más altas mayorías relativas son: el partido político Fuerza Popular, con su candidata a la presidencia de la República, señora Keiko Sofía Fujimori Iguchi, y el partido político Juntos por el Perú, con su candidato a la presidencia de la República, señor Roberto Helber Sánchez Palomino. En consecuencia, de conformidad con la Constitución Política del Estado, la Ley Orgánica de Elecciones y el Decreto Supremo 039-2025-PCM, se establece como fecha para una segunda elección presidencial entre las fórmulas del Partido Político Fuerza Popular y el Partido Político Juntos por el Perú para el domingo 7 de junio del año 2026.
1: A continuación,
5: Se procederá a la suscripción del acta de proclamación de resultados de la elección presidencial por el señor presidente y los señores miembros del Pleno del Jurado Nacional de Elecciones.
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0: De la proclamación de los resultados que finalmente ya acaban de ser proclamados por el señor Roberto Burneo, presidente del Jurado Nacional de Elecciones, que en estos momentos estamos viendo junto al Pleno, están suscribiendo esta importante acta de acuerdo a la Constitución de nuestro país. Él ya ha indicado que se ha establecido como fecha para la segunda elección de la fórmula presidencial para este domingo 7 de junio. Quienes pasan entonces es la señora Keiko Fujimori de Fuerza Popular y el señor Roberto Sánchez de Juntos por el Perú. Ellos son los dos candidatos que han obtenido las dos más altas mayorías en este proceso electoral, en la primera vuelta en realidad de las elecciones presidenciales y de su fórmula presidencial. Hablamos de cada una de estas políticas. Han indicado también que se han contabilizado más de 92.762 actas y que previamente los jurados especiales electorales han terminado también de proclamar de manera descentralizada las más de 60.000 actas que fueron en su momento observadas para que fin de mayo ya proclame, como lo acaba de hacer el señor Roberto Burneo, esos importantes resultados de cara a la segunda Fuerza Popular son quienes, según el programa establecido,
6: las clavijo es que a nivel internacional, en este caso en el extranjero, no se instalaron 48 mesas de sufragio, pero que en nuestro territorio nacional se instalaron todas las mesas. Estamos hablando de 92.718 mesas de sufragio, y también ha señalado que en algunos países del extranjero no ¡exitosa! Se pudieron llevar a cabo elecciones. Algunos países para mencionar han sido Venezuela e Irán, pero finalmente se ha llevado a cabo este proceso electoral en primera vuelta, donde han participado una gran cantidad, además, recordemos, de organizaciones políticas de manera histórica nunca antes visto en nuestro país. Y otro dato a resaltar es que 60.000 actas fueron observadas previamente, y esto superó el número de actas observadas en el año 2021. Ello ha llevado también a la demora de esta proclamación de resultados, pero finalmente ya el día viernes al mediodía, en este caso el jurado electoral especial descentralizado ha podido ya terminar justamente de revisar estas actas contabilizadas y finalmente proclamar los resultados en cada una de las regiones donde se observaron, para que hoy domingo el Jurado Nacional de Elecciones, junto a todo el Pleno, en realidad puedan proclamar estos resultados importantes para que el 7 de junio se pueda desarrollar la segunda vuelta y podamos conocer a quién va a ser el próximo presidente o presidenta de nuestro país los próximos 5 años. Están presentes, bastante atentos, el defensor del pueblo Josué Gutiérrez, el señor Bernardo Pachas, quien es el jefe interino de la OMPE, y hemos visto, como indicábamos, a observadores internacionales de la misión europea, de la OEA, también hay agencias y medios de comunicación internacionales que están precisamente atentos a todo lo que se viene desarrollando en esta ceremonia solemne de proclamación de resultados presidenciales y también de la fórmula presidencial, en este caso de los vicepresidentes de cada una de estas organizaciones políticas, que ya la OMPE había indicado a través también de sus plataformas digitales al 100% de actas contabilizadas, que la señora Keiko Fujimori pasaba segunda vuelta con el 17.19% y el señor Roberto Sánchez con el 12.03%. Es entonces el resultado que acaba de oficializar ya el señor Roberto Burneo, quien luego de haber suscrito también esta acta importante, va a realizar una rueda de prensa para poder responder a los medios medios de comunicación sobre las interrogantes en relación a este proceso que sin duda ha tenido una serie de cuestionamientos y también de retrasos, pero que finalmente continúa avanzando para esta segunda vuelta que va a ser el domingo 7 de junio. Estamos...
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0: compañeros, buenos días. Continuamos aquí en la sede principal del Jurado Nacional de Elecciones, donde el señor Roberto Burneo hace unos minutos acaba ya de culminar esta proclamación de los resultados de las elecciones y la fórmula presidencial de la primera vuelta, y quienes han obtenido las dos más altas mayorías han sido la señora Keiko Fujimori de Fuerza Popular y el señor Roberto Sánchez de Juntos por el Perú. Él está junto a todo el pleno del Jurado Nacional de Elecciones, ha terminado de firmar este documento, la suscripción de esta acta según manda la Constitución de nuestro país.
1: Elección presidencial. Damos por concluida la sesión solemne.
2: De esta forma, señoras y señores, hemos llegado al final de la sesión solemne de proclamación de resultados de la elección presidencial del año 2026 e indicar las fórmulas presidenciales que pasan a segunda vuelta electoral. El Jurado Nacional de Elecciones les expresa su agradecimiento por su asistencia a este trascendental acto. Señoras y señores, tengan ustedes muy buenos días.
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0: Bien, compañeros, entonces acaba de culminar esta primera parte de la proclamación de los resultados, en este caso de los candidatos que pasan a la segunda vuelta, el señor Roberto Burneo de El Perú y Keiko Fu. No, la firma, suscripción de esta acta, y vamos a proceder a esperar también lo que va a ser la conferencia.
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0: Con la salida, en este caso, de los invitados de la sala, y vemos que todo el pleno del Jurado Nacional de Elecciones, liderado por el señor Roberto Burneo, presidente precisamente de esta importante institución, están ya tomando esta fotografía oficial luego de haber proclamado estos resultados. Se ha establecido ya la fecha para la segunda elección de la fórmula presidencial el domingo 7 de junio. Quienes han obtenido las dos más altas mayorías son la señora Keiko Fujimori, como indicábamos, de Fuerza Popular, y el señor Roberto Sánchez de Juntos por el Perú. Importante entonces esta información que ya se conoce de manera oficial para todo nuestro país, quienes van a disputar en este caso la segunda vuelta el domingo 7 de junio. Es importante señalar que en este proceso electoral fueron observadas más de 60.000 actas, que finalmente ya los jurados electorales especiales han podido proclamar los resultados en cada una de las regiones, y hoy domingo 17 de mayo ya se han conocido estos resultados para que nosotros el 7 de junio también podamos llevar a cabo esta segunda vuelta y conocer quién será el próximo presidente o presidenta de nuestro país. Están saludándose algunos de los invitados que han llegado a esta ceremonia solemne, el defensor del pueblo Josué Gutiérrez. Vemos también al señor Bernardo Pacha, quien es el jefe interino de la UMPE. Tenemos entendido que en unos minutos se va a dar también una rueda de prensa para que el señor Roberto Burneo, presidente del Jurado Nacional de Elecciones, pueda brindar declaraciones a los medios de comunicación, medios nacionales e internacionales, además que también están atentos las misiones, los observadores, ¿no?, internacionales, la misión europea y también la OEA. 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
4: Muy bien. Veíamos entonces desde la sede de Jesús María en la capital de la República, Lima, esta proclama de los resultados de la primera vuelta electoral. Y estamos también enlazados con nuestro compañero Cristian García desde Arequipa. Muy buenos días, Cristian. ¿Qué tal? ¿Cómo te encuentras?
5: ¿Cómo estás, Andrew? Buenos días. Un saludo para todo el país que está conectado con Exitosa Perú a esta hora de la mañana y que ha seguido atento cada peruano, cada peruana, esta proclamación de resultados que ha durado exactamente 30 minutos, mi estimado Andrew. Empezó 7:30 y luego el protocolo, la lectura del acta y la firma de la misma ha durado 30 minutos. Y bueno, como ya se sabía por los resultados preliminares de la OMPE, en esta proclamación se iba a indicar de que los candidatos que van a segunda vuelta son Keiko Fujimori y Roberto Sánchez.
4: Exacto, Cristian. Coméntanos, ¿cómo vive Arequipa ahora mismo este proceso electoral? ¿Cómo vivió Arequipa esta primera vuelta electoral? ¿Y cómo se espera que se reciba este proceso de segunda vuelta electoral? Ya hay posiciones, ya hay reacciones en realidad. Y tú, desde tu plano personal, ¿cómo ves esta segunda vuelta electoral y la confianza que se tiene con la OMP y el Jurado Nacional de Elecciones?
6: Hay mucha preocupación en Arequipa, hay mucha incertidumbre respecto de las diversas irregularidades con las que principalmente en Lima y en otros puntos del país se han desarrollado las elecciones. Sabemos que ya por propia intervención de las autoridades electorales, de los organismos internacionales, no hay un fraude. Sí, muchas quejas, muchas denuncias, pero muchos ciudadanos están todavía atentos, con mucha expectativa de qué va a pasar el próximo 7 de junio. Te comento, mi estimado Andrew, que aquí en Arequipa no ganó Keiko Fujimori, ni tampoco ganó Roberto Sánchez. No son los candidatos que en su mayoría votó la población arequipeña. Aquí ganó el candidato Jorge Nieto. Sin embargo, en algunas provincias, como Carabelí, sí ganó Keiko Fujimori, al igual que en la provincia de Islay, y en otras ganó Roberto Sánchez, pero la mayor cantidad de votos, de manera global, fueron para el candidato Jorge Nieto. Así es que la población arequipeña en su conjunto tendrá que decidir entre estas dos opciones para el próximo 7 de junio.
4: Exacto, Cristian. Muchísimas gracias por tu panorama. Bueno, con toda la población cusqueña, con toda la población peruana que me ha escuchado el día de hoy, muchísimas gracias. Mi nombre es Andrew Peña. Conmigo será seguramente hasta el próximo domingo. Cristian, adelante. Muy buenos días.
6: Muchas gracias, Andrew. Continúa la transmisión para Exitosa Perú. Estamos atentos ahora a que cualquier momento inicie la conferencia de prensa que se ofreció se realizaría luego de la proclamación de resultados, que, como indico, empezó exactamente 7:30 de la mañana. Estuvo programada para las 7 horas, pero posiblemente por temas de protocolo, de propia organización, de retraso en algunas presencias de autoridades y de invitados, esto empezó 7:30 y duró exactamente 30 minutos. Se ha realizado esta actividad en la casona del Jurado Nacional de Elecciones, que queda en el distrito de Jesús María, con una gran presencia de medios de comunicación que tenía que estar para verificar, para transmitir esta proclamación final de resultados, que, como ya todos sabíamos quiénes eran los candidatos que pasaban a segunda vuelta, hacía falta esta actuación final por parte del Jurado Nacional de Elecciones y de todos sus miembros. Han estado, además del presidente del jurado, Roberto Rolando Bermejo, han estado los demás miembros, los magistrados Maish Molina, González Barrón, Torres Cortés y Oyarce Yuseli, presentes en la mesa de honor. Y luego de la lectura del acta de proclamación de resultados, a cargo de la secretaria del jurado, Jessica Clavijo, es que los mismos magistrados, integrantes del pleno, han procedido a firmar el acta en la que se proclaman los resultados, y conforme la norma, conforme indica la norma constitucional, la norma electoral, ya se tiene que determinar si alguno de ellos pasó más del 50% de los votos válidos. Como eso no ocurrió, los dos candidatos más votados son los que pasan a segunda vuelta: Keiko Fujimori y Roberto Sánchez. Vamos a ampliar esta información con el análisis de Giovanna Peñaflor, que es analista política y que ya está en la línea de Exitosa. ¿Cómo está, Giovanna? Buenos días. Aquí te saluda Exitosa Perú.
7: Muy buenos días. ¿Cómo estás, Cristian?
6: Una primera lectura de esta ceremonia realizada desde las 7:30 y que ha concluido en una primera parte hace algunos minutos.
7: Bueno, realmente lamentable que se haya tenido que esperar 33 días para que el Jurado Nacional de Elecciones dé resultados oficiales. Creo en ninguna parte del mundo moderno hoy en día se demoran tanto para este tipo de procesos, ¿no? Y creo que es la cereza en el postre de una elección que en modo alguno puede considerarse ni un ejemplo ni una fiesta democrática.
6: Hubo una intervención por parte de los trabajadores del Departamento de Comunicación, entiendo, del propio Jurado Nacional de Elecciones, anticipándose a esta crítica que tocaba de realizar. Y, por ejemplo, señalaban que las proclamaciones de las últimas elecciones siempre se han realizado en estas fechas, ¿no? Incluso pusieron un cuadro en la que colocaban que la proclamación de las elecciones de este año 2026, 17 de mayo, se comparaba con las de 2021, que fue el 18 de mayo. La proclamación de las elecciones del 2021 fue el 18 de mayo.
7: Realmente es vergonzoso ese tipo de comparaciones. Primero, porque el mundo avanza. Y nosotros en el Perú hemos quedado con el tema de que nunca podemos hacer nada mejor. Número uno, aun cuando la tecnología, se ha triplicado, cuadriplicado en eficiencia, nosotros no. Nos comparamos con el pasado. Segundo, nos comparamos con en plena pandemia. O sea, ¿cómo es posible que nos comparemos con plena pandemia, que es un tema totalmente distinto? Realmente creo que es, no vuelvo a decir, o sea, no quería usar la palabra, pero vergonzosa la actitud de nuestras organizaciones electorales. O sea, realmente, por ejemplo, no se habla de la participación, y no comparándola con el 2021, que es la fecha, digamos, de pandemia, ni con elecciones municipales o regionales, sino la anterior presidencial, que gana Pedro Pablo Kuczynski. En esa, las 10 regiones con mayor porcentaje de participación estaban por encima del 80% de participación. ¡Exitosa! Hoy en día, la participación de los electores solamente es superior al 80% en tres lugares: Tacna, Ica y Arequipa. En todos los demás es menor. O sea, no volvimos a los resultados de la elección del 2016. Y en Lima, que dicen que no hubo problemas, ¿no es cierto? Que no hubo en Lima metropolitana. En el 2016 la participación fue 86.81. En plena pandemia bajó a 74.81 y hoy día es 80%.
6: Sí.
7: O sea, esas
6: habría
7: son
6: que precisar
7: para el jurado.
6: Claro. Las elecciones del 2021 fueron el 11 de abril y la proclamación fue el 18 de mayo. O sea, un mes.
7: Estamos hablando
6: y siete
7: de una
6: días.
7: Elección atípica también, donde hubieron un montón
6: la
7: de
6: pandemia.
7: Las del 2021 fue la pandemia. Entonces, o sea, realmente Correcto. Yo creo que estamos hablando de situaciones que ni deberían tomarse ni ponerse en un cuadro comparativo. Lo cierto es que hemos tenido irregularidades durante todo el proceso. Lo cierto es que la gente no confía en las autoridades electorales. Lo cierto es que querrán pasar la página como si nada hubiera ocurrido y volvemos todos a empezar felices para la segunda vuelta. Pero yo creo que definitivamente no reconocer que la democracia peruana está herida, independientemente de quién pasó, quién pase o no pase, sino por todo el procedimiento, y que se necesita hacer algo con el país, no hace sino traer malos augurios para el futuro de nuestra patria.
6: ¿Qué porcentaje, dijiste, Giovanna, había ido a votar en esta elección 2026?
7: Estábamos diciendo que en general la participación ha sido menor, y estás hablando de la no votación, y a eso hay que sumarle los blancos y viciados, ¿no es cierto? Y si uno quiere decir, porque bueno, la excusa va a ser, no, es que el padrón no está actualizado, los que se fueron, los que se mudaron, los que no vinieron, los que no sé qué, y entonces la participación, esa es la excusa para la participación de los últimos 10 años. No sé qué hacen los organismos electorales entre una elección y otra, porque nunca tienen un padrón actualizado, ¿no es cierto? Entonces estamos hablando de una no participación de como más o menos alrededor del 20%. ¿Por qué? Porque estamos hablando de dos candidatos que pasan a segunda vuelta con menos de 5 millones ya en el máximo 5 millones de redondeando de electores, sobre un padrón de 27 millones. O sea, no es que solo en Arequipa quedó primero otra agrupación y tendrán que pensarlo, no. Significa, ¿no es cierto?, que la gran mayoría de peruanos no votó por ninguna de las dos opciones que han pasado a la segunda vuelta, que son dos opciones que representan a un mínimo porcentaje de peruanos, porque representan a un mínimo porcentaje de peruanos. Que si no fuera por esta invención de la segunda vuelta hecha para tratar de darle más legitimidad a las cosas, pero no es para inventar legitimidades, sino para darles más legitimidad, ¿no es cierto? Sería, a ver, tener un presidente con alrededor de 11% del padrón electoral, ¿sería considerado lógico?
6: De ninguna manera. Y ya, precisamente lo sobre vamos, lo que indicas...
7: Porque la segunda vuelta es una ficción. Es una ficción, es un tubo por el que tiene que pasar el ciudadano que no ha querido votar por ninguna de esas dos opciones, que no les ve no ve que sean una buena alternativa, y que en los pocos días que faltan para la elección, gracias a esta habitualidad del Jurado Nacional de Elecciones, que dice que es habitual demorarse así, o sea, no nos compara con el resto del mundo, sería bueno que nos compare, ¿no es cierto? Por lo menos con los países de la región, para saber qué tal vamos.
6: En esta línea de ideas, mi estimada Giovanna, permíteme esta pregunta. En total eran 27.3 millones de peruanos habilitados para votar. 27 Exacto. millones, diremos. Y solo 16 millones de votos válidos. Exacto. Ese dato es bastante gráfico, es bastante vergonzoso, además.
7: Duro.
6: Entonces hay 11 millones de peruanos que entre votos nulos, votos blancos, ausencias, indiferencia, rechazo, también ha expresado una posición en esta elección, y no es un número menor.
7: Exactamente, y es un número que viene creciendo de elección a elección. Porque hoy en día, ¿no es cierto?, de los dos que han pasado, porque uno, y cuando digo de elección a elección es porque saco el tema de la pandemia, y porque no estamos en pandemia, porque deberíamos haber tenido una elección normal, sin problemas, porque ha tenido 5 años para arreglar, pensar, no ha habido ninguna dificultad, no estamos en medio de una emergencia climática, el país no está interrumpido, nada, ¿no es cierto? Entonces, ¿cómo estamos? Peor. Eso es lo que deberíamos decir. Estamos peor en términos electorales. Las reformas que hicieron no han servido para nada. Las instituciones no han mejorado, han retrocedido. Entonces, yo creo que no querer ver eso es querer tapar el sol con un dedo. Y uno puede decir, bueno, tengo la obligación de ir a votar porque finalmente estas dos opciones son las que terminan siendo validadas para una segunda vuelta. Pero eso no quiere decir que no tengamos que reconocer cuál es la realidad que nos lleva a eso. Porque si vamos a actuar como si no hubiera pasado nada, ¿no? Como eran las parejas de antes, no veo la infidelidad, no existe, no, nadie es infiel, todos son perfectos, no hay otro hogar, no hay otros hijos, no hay nada. La negación total. En lugar de agarrar y decir, bueno, ¿quieres quedarte, seguir viviendo con ese señor o señora? ¿Tiene otra familia, tiene un amante, tiene lo que fuera? Ok, pero hay que ver la realidad. Y eso Exacto. es lo que no se quiere hacer en el país. Ver la realidad.
6: Otra idea que te planteo. Mira, son 27 millones. Estamos hablando de 27 millones de peruanos. Pero en la información oficial de la OMPE, le ponen a la candidata que ganó, que tiene la mayor votación, la candidata Keiko Fujimori, 17% de votos, claro. votos válidos. Pero si sacamos la proyección de un universo de 27 millones, estos 2.8 millones apenas pasan el 10%.
7: Exacto.
6: De los votos que debieron emitirse a nivel nacional. Y si hacemos el mismo ejercicio para el candidato que quedó segundo, que ha sacado 2 millones de votos, de 27 millones, mi estimada Giovanna, es posiblemente el 7 o el 8%. Entonces, candidatos con 10...
7: Y si lo comparamos, con 10, mira, con un dato más, sí, si quieres, sí, coloquial, sí, para la gente. Los seguidores que tienen los influencers. Más seguidores...
6: Tiene un influencer.
7: Una gran cantidad de influencers en el Perú. ¿Qué votos tienen las dos personas que van a disputarse la presidencia?
6: Es cierto. ¿Cómo debemos ahora enfrentar la segunda vuelta, Giovanna, con esta situación tan precaria, tan débil, tan reducidamente democrática?
7: Yo creo que lo primero, como te digo, es aceptar la realidad. Y en esa, aceptar la realidad, tomar la decisión de no volver a cometer el error de estos últimos 5 años, en términos ciudadanos. ¿Cuál ha sido el error? Dejarles creer a la clase política, a los que estaban en el Congreso, que podían hacer lo que les da la gana sin ningún costo. Y esta elección, tal cual está pasando a segunda vuelta, es el mensaje de que sí pueden. Porque las tres organizaciones que han quedado en primer lugar forman parte del llamado pacto mafioso. O sea, ya han gobernado durante estos 5 años y forman parte de haber hecho lo que han querido, los tres, ¿no? Y me refiero a los tres primeros, o sea, a Keiko Fujimori, a Sánchez y a López Aliaga. Porque ninguno, exacto, como agrupación política, se escapa de ese tema. Unos con mayor poder y responsabilidad que otros, pero todos en el mismo saco. Entonces, por lo tanto, ¿qué es lo que tenemos que plantearnos como ciudadanos? ¿Cómo vamos a hacer para decirles que se necesitan cambios, que se necesita cambios reales, no cambios hechos a medidas para llegar al poder o para mantenerse en él? Que no vamos a seguir permitiendo que hagan lo que quieren. Con la premisa de que mejor estamos así de estables, entre comillas, que presionando porque no ocurran determinadas cosas. Yo creo que ante la falta de liderazgos políticos, porque lamentablemente no lo hay, porque también hay que reconocer, si estos dos señores, esta señora y este señor, con esos mínimos porcentajes pasan a segunda vuelta, es porque ha habido una recatafila de candidatos que ninguno logró conectar tampoco de manera adecuada con la ciudadanía, ¿no? Todos fueron globos de ensayos, unos que quedaron flotando más arriba o más abajo, pero también siguen en el mismo proceso. O sea, cuando decimos realmente hay muy pocos lugares donde haya quedado en primer lugar algún candidato si se considera los votos blancos y viciados. Y no porque los votos viciados hubieran sido aluvionales tampoco, para hablar un poco de las comparaciones como hace el Jurado Nacional de Elecciones. Lo cual también, dicho sea paso, eso sí es una sorpresa, porque quiere decir que los miembros de mesa son mucho más inteligentes, porque ante la gran complejidad que tenía esta elección no se equivocaron tanto, ¿no? A pesar de todos los pesares.
6: Entonces, habría que hacer un llamado.
7: Realmente.
6: Sí, sí. Continúa, Giovanna.
7: No, realmente creo que la solución va por eso, porque hasta que aparezca nuevos liderazgos, se corre el gran riesgo de que gane quien gane esa elección, sienta que el mensaje es, gané con el 50% de los votos más uno válidamente emitidos, aunque eso sean 5 millones, que ojalá fuera así, porque eso obligaría a los organismos electorales y a los políticos a entender que hay una gran, enorme mayoría que no está de acuerdo con todo lo que ha ocurrido, ni tampoco con las opciones que finalmente han pasado, porque hay que hacérselas ver.
6: Como ocurrió el año 2021-2022, para esta elección de segunda vuelta, que es similar en posiciones políticas de Pedro Castillo con Keiko Fujimori, digo bien, hubo una gran cantidad de personas que no querían votar ni por uno ni por otro. Esa misma situación se va a repetir en este proceso, sumados a los que no votan, a los que no votaron. Habría que hacerles un llamado a esos electores, Giovanna, para que puedan ejercer mejor su derecho ciudadano e impedir que posiblemente ganen candidatos a expensas de los ausentes, a expensas de los que no votan o de los que marcan nulos sus votos.
7: Pero en este caso, ¿no es cierto?, en que la elección ha sido como ha sido y han llegado estas personas, yo creo que la opción viciar o votar en blanco es una expresión, que no se quiera leer ese dato, que no se le quiere interpretar, que se le quiera meter debajo de la alfombra, ¿no es cierto? Es una cosa que no significa. Yo sí, o sea, sería mejor que los que no votan fueran y pusieran su voto. Lo que pasa es que mucha gente tiene este temor, el voto blanco beneficia al que más gana, el voto blanco lo pueden utilizar. Bueno, el voto viciado puede ser una opción políticamente expresiva de una negación a aceptar las cosas como han venido sucediendo. Yo creo que eso es legítimo. Dudo que eso avance mucho porque la gente se mueve por miedos, ¿no? Y entonces la gente de nivel alto va a decir, okay, si no voto por Keiko, va a ganar el comunismo. Y la gente de izquierda de Sánchez o antikeikista o antifujimorista va a decir, si dejo de votar por Sánchez, va a ganar Keiko. Y nos vamos a volver a mover como en las últimas elecciones o en las elecciones en general, segunda vuelta, después del 2012 más o menos, en función, desde la del 2016 efectivamente, en votos anti. Pero no nos movemos en votos anti porque la gente lo quiera, sino porque las opciones que están sobre el tablero lo único que despiertan es rechazo. Y finalmente la gente, hay que obligarla a elegir entre quien te genera más rechazo que el otro.
6: Es un problema, es un tremendo problema para el cual ya tenemos menos de un mes. En esta última consulta que te realizo, mi estimada Giovanna, con todo lo que ha ocurrido con el proceso desde el lado de la OMPE, principalmente porque es el que ejecuta la elección propiamente dicha, ¿se podrán corregir todos los errores? No solo en el tema logístico, en el tema de la distribución, en el tema del retorno de las actas, la preparación de los responsables de la votación en cada local de sufragio. ¿Habrá tiempo para corregir todas las irregularidades que hemos visto todos los peruanos?
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7: Mire, en primer lugar, habría que ver que según el Jurado Nacional de Elecciones, grandes problemas no ha habido. Entonces, si la próxima elección hay los mismos, dirán, pero la anterior fue igual. O sea, es una posibilidad. Ahora, teóricamente debería uno esperar que se esfuercen un poco más y que puedan la parte operativa, ¿no?, que fue tan pequeña según algunos, darse sin ningún problema. Pero el asunto de fondo es, aun cuando no exista ningún asunto, aun cuando no exista ninguna queja en esta parte, ¿los cimientos están bien puestos? O sea, tenemos un edificio, vamos a tener, suponiendo que los corrijan todos, un edificio con bonitos acabados, arreglan y cambian las puertas de triple A por puertas de madera, ponen un piso de mayor calidad, no sé, cambian los grifos por ahí más finos, pero el cimiento, ¿de dónde parte? ¿Eso puede ser arreglado así sin más? Eso es lo que yo creo, que allí hay un error, el mismo error que se cometió en el país cuando se decidió dejar a Dina Boluarte en el gobierno. Dicho sea de paso, los tres que están allí estuvieron de acuerdo en eso, ¿no? O sea, el que pudo haber pasado y los dos, ¿por qué lo menciono? Porque finalmente aquí no se trata de a mí me simpatiza más uno o el otro. Aquí de lo que se trata es de lo que le conviene más al país. Y lo que le conviene más al país es dejar de tratar de encontrar soluciones fáciles, como mantengamos a la señora en la presidencia todo lo que podamos, ¿para qué? Para luego terminar con un nivel de inestabilidad enorme durante las propias elecciones, que eso tampoco se ha discutido lo suficiente. ¡Exitosa! Para terminar dándonos cuenta de que en realidad no es que en el Perú no importa quién gobierne, porque finalmente nada funciona bien. Entonces, yo creo que eso va más allá. O sea, estamos yendo a un

0: contacto más adelante conforme avance el tiempo y llegue el 7 de junio. Muchas gracias, buenos días.
1: Muchas gracias a ti, hasta luego.
0: Muy bien, 8 de la mañana con 30 minutos, se ha convocado una conferencia de prensa por parte de la OMPE, Oficina Nacional de Procesos Electorales, invita a los medios de comunicación a la actividad de impresión de la segunda parte del acta padrón en el marco de la segunda elección presidencial. Esto va a ser hoy al mediodía en una imprenta que está ubicada en la avenida Nicolás Ayón en la capital de la República. Vamos a estar atentos y presentes también. Corresponde una pausa, al retorno más información para Exitosa. Volvemos.

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0: 4 de la mañana. El Jurado Nacional de Elecciones proclamó a Keiko Fujimori de Fuerza Popular y Roberto Sánchez de Juntos por el Perú como los candidatos presidenciales que disputarán la segunda vuelta de las elecciones generales 2026 este 7 de junio. Así lo señaló el presidente de la institución, Roberto Burneo.
1: Las fórmulas presidenciales que han obtenido las dos más altas mayorías relativas son el partido político Fuerza Popular, con su candidata a la presidencia de la República, señora Keiko Sofía Fujimori Iguchi, y el partido político Juntos por el Perú, Roberto Helber Sánchez Palomino. En consecuencia, de conformidad con la Constitución Política del Estado, la Ley Orgánica de Elecciones y el Decreto Supremo 039-2025-PCM, se establece como fecha para una segunda elección presidencial entre las fórmulas del partido político Fuerza Popular y el partido político Juntos por el Perú para el domingo 7 de junio del año 2026.

0: Ana Peñaflor, analista política, se refirió a la participación del electorado en la primera vuelta el pasado 12 de abril.
1: Hoy en día la participación de los electores solamente es superior al 80% en tres lugares, Tacna, Ica y Arequipa. En todos los demás es menor. O sea, no volvimos a los resultados de la elección del 2016. Y en Lima, que dicen que no hubo problemas, ¿no es cierto? Que no hubo en Lima metropolitana. En el 2016 la participación fue 86.81. En plena pandemia bajó a 74.81 y hoy día es 80%.
0: En diálogo con Exitosa, el experto en temas electorales, José Tello Alfaro, instó a la ciudadanía a prestar atención a los debates electorales de cara a la segunda vuelta presidencial 2026.
2: Hay que tener bastante claridad en lo que se refiere a los debates, ¿no? También qué tipo de formato van a hacer los candidatos. Todo eso tenemos que tenerlo quizás en las próximas horas, días, ya muy bien definido. Pero lo que queda claro es que estamos viendo para el 7 de julio que la fecha es segunda vuelta a una votación y se debería convocar a la población que salga a votar.
0: Conversación con Exitosa, el excongresista Víctor Andrés García Belaunde señaló que Keiko Fujimori y Roberto Sánchez fueron la sorpresa en la primera vuelta de las elecciones generales 2026.
3: Bueno, yo creo que ha habido varias sorpresas, ¿no? Unas más grandes que otras. La gran sorpresa ha sido que llegue Sánchez, poco conocido, un candidato poco conocido, que había sido ministro de Castillo, vinculado a ese sector, y que era parlamentario, sin mucha notoriedad, digamos, y que súbitamente trepó en las encuestas y dejó abajo, atrás, a todos los de izquierda que estaban postulando, ¿no? Ahí está Perú Libre, está Tencio, está, en fin, todos los candidatos. Bueno, está el propio Vizcarra, uh-huh. Está, en fin, todos los que han quedado, ya son tantos que es difícil mencionarlos, pero todos se han quedado atrás.
0: La Municipalidad de San Miguel anunció que dejará sin efecto cerca de 21.000 fotopapeletas impuestas a conductores en distintas zonas del distrito, luego de detectar deficiencias en la señalización vial y retrasos en la entrega de las notificaciones. En diálogo con Exitosa, Luis Quispe Candia, presidente de Luz Ámbar, se refirió sobre la eliminación de 21.000 papeletas irregulares en San Miguel, tras un convenio entre la comuna del distrito y la Municipalidad de Lima. Desde su perspectiva, dicho acuerdo está siendo mal utilizado.
4: El de Magdalena ha sido por la implementación de cámaras de control de velocidad y esta vez tenemos, son papeletas de infracción que imponen los inspectores de transporte en mérito a un convenio con la municipalidad provincial. Vamos a ver, el problema de fondo está en el convenio. Si bien es cierto, la municipalidad provincial puede suscribir convenio con las municipalidades distritales para que estas entidades colaboren con la provincial, sea en el tránsito, en el transporte. Recordemos que ellos tienen tres competencias: competencia de gestión, competencia de fiscalización y competencia normativa. De modo que utilizan, digamos, el convenio para que tengan, digamos, el brazo fiscalizador alcance a un mayor espacio. Pero lo que considero respetuosamente a nuestras autoridades de la municipalidad es que ese convenio está siendo mal utilizado.
0: Recuerde que puede enviarnos sus fotos y videos al WhatsApp de Exitosa 980-025-540, 980-025-540. 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

0: de la mañana, 8 de la mañana con 40 minutos. Hace dos minutos aproximadamente ha iniciado la conferencia de prensa en la casona del jurado en Jesús María. Retornamos a ese lugar con Vanessa Rubio. Adelante, Vanessa, exitosa.
1: Y las condiciones económicas no han sido de un nivel importante que hayan desmerecido o delegitimado la jornada electoral del 12 de abril. Hasta el 29 de abril, el Jurado Nacional de Elecciones ha recibido más de 46.000 solicitudes de dispensa, es decir, justificaciones por las cuales las personas no han participado en la primera vuelta de las elecciones generales de 2026, entre ellas y las motivaciones que se han derivado es por viaje, enfermedad, impedimentos laborales, entre otros. Con ello podemos reafirmar que el ausentismo es multicausal y no únicamente atribuible a la demora en la instalación de mesa de sufragio. Eso no significa desconocer o minimizar las incidencias ocurridas, por ello hemos recogido las lecciones de esta primera vuelta y estamos fortaleciendo, mejorando y ajustando la coordinación, la supervisión, la fiscalización y la capacitación y la capacidad de respuesta del sistema electoral de cara a la segunda vuelta. Sobre las mesas 900 también ya se ha pronunciado el Jurado Nacional de Elecciones y estas responden y tienen un sustento no solo constitucional sino legal y responden a la necesidad de acercar el voto a los ciudadanos que viven en zonas alejadas de difícil acceso o que se encuentran en centros poblados. Considerar que en el Perú existen cerca de 100.000 centros poblados en el país e incluso en Lima existen un poco más de 5.000 centros poblados y esa es la realidad de nuestro país. Resaltar también sobre la fiscalización de los sistemas de la OMPE que el jurado en el marco de sus atribuciones y competencias ha fiscalizado estos sistemas y ha realizado las fiscalizaciones, auditorías y supervisiones antes, durante y después del proceso electoral. En ese contexto y conforme a los informes emitidos por la Dirección Nacional de Fiscalización, la OMPE ha subsanado las observaciones formuladas, de las cuales no se han identificado hallazgos críticos que comprometan el normal desarrollo del proceso electoral sin desmerecer las dificultades que hubieron en el 12 de abril. Quiero ser enfático que el proceso se ha desarrollado dentro del marco constitucional y legal con decisiones adoptadas por las autoridades electorales en el ámbito de sus competencias. La legitimidad se sostiene precisamente en el respeto a estos procedimientos y finalmente a las decisiones que el Jurado Nacional de Elecciones a través de sus jurados electorales especiales y de su pleno han tomado en todo momento. Asimismo, estamos dando un paso importante con la conformación del Comité Académico de Expertos y de Apoyo Electoral, integrado por especialistas con experiencia en sistemas, en procesos, en temas electorales de diferentes países, inclusive el Perú. Este equipo tiene como objetivo verificar, evaluar y fortalecer los procedimientos y herramientas utilizadas durante la elección a efectos y de cara a la segunda vuelta. Debo señalar que estas acciones se realizarán de manera regular como parte de las funciones de la fiscalización y de la mejora continua del Jurado Nacional de Elecciones. Este comité nos acompañará fortaleciendo, emitiendo sus observaciones, sus comentarios y recomendaciones de manera simultánea a efecto de coadyuvar a la mejora de los procesos y el fortalecimiento del trabajo del Jurado Nacional de Elecciones. Está conformado por expertos de renombre nacional e internacional, quienes en el marco de su plena autonomía conocerán los procesos del sistema electoral y con independencia y con profesionalismo nos van a ayudar a fortalecer la institucionalidad de todo este trabajo. Este comité de expertos va a estar integrado por Lieneke María Escol Calle, de nacionalidad peruana, Pedro Alfredo Astudillo Paredes, también de nacionalidad peruana, José Inostroza Lara, de nacionalidad chilena, José Clastorni, de nacionalidad uruguaya, Vanessa Santo Domingo, de nacionalidad de Puerto Rico. El equipo anunciado es multidisciplinario y con amplia trayectoria en temas de ciberseguridad, innovación tecnológica, materia electoral y en auditorías. Confío plenamente que con su independencia y el compromiso de cada uno de ellos permitirá fortalecer los procesos electorales del Perú, del Jurado Nacional de Elecciones y ahondar en el fin último de los procesos, que es garantizar la legitimidad de las autoridades electas. Estamos convencidos que fortalecer la democracia también implica revisar lo ocurrido, identificar todo aquello que debe mejorarse y fortalecer el sistema electoral con transparencia y responsabilidad. Por ello, se vienen realizando mejoras y ajustes orientados a fortalecer la coordinación, la fiscalización y la capacidad de respuesta del sistema electoral, con el objetivo de que en esta segunda vuelta se desarrolle con transparencia dentro del marco de la normatividad legal y se reduzcan o minimicen todas las contingencias e incidencias que se pudieron haber advertido. Hemos reforzado el despliegue territorial de fiscalizadores, los mecanismos de monitoreo y la articulación operativa a nivel nacional para darle mayores garantías y tranquilidad a la ciudadanía. Se va a reforzar la fiscalización previa en los locales de votación y se contarán con más de 2.500 fiscalizadores de contingencia que permitirán estar inclusive 24 horas del día fiscalizando y monitoreando todo el proceso electoral. Desde el Jurado Nacional de Elecciones continuaremos fiscalizando cada etapa del proceso electoral y de seguir trabajando de cara a la ciudadanía tenga la seguridad de que el voto será respetado. Somos plenamente conscientes del significado histórico que representa el día 17 de mayo para el país y el profundo impacto que tuvo la violencia terrorista contra nuestra democracia. Sin embargo, en esta fecha queremos, de proclamación de resultados, queremos manifestar que la democracia ha superado muchos obstáculos y que hoy día la democracia vence los mismos, y es un día para resaltar, no de cara a la violencia, sino todo lo contrario, que el Estado de Derecho y la democracia siempre se imperan frente a esas dificultades y desafíos. En ese sentido, el estricto cumplimiento de fijar una fecha, una vez concluido el cómputo oficial y resueltas todas las actas observadas e imponiciones, es muy importante para garantizar el despliegue logístico que le compete a la OMPE y la organización del proceso electoral. Así que, lejos de generar desconfianza, este acto reafirma que las instituciones democráticas prevalecen y que la voluntad ciudadana se respeta con absoluta transparencia y conforme a la ley. Por eso el mensaje de hoy que quiero transmitirles es claro, que la democracia, el Estado de Derecho y la voluntad ciudadana siempre van a prevalecer frente a cualquier forma de violencia. Ese es el camino que como país hemos decidido defender y fortalecer. Hago un llamado a los candidatos que participarán en la segunda vuelta y a toda la ciudadanía a mantener un clima de paz, responsabilidad y respeto democrático durante esta nueva etapa. El país necesita serenidad, diálogo y una campaña basada en propuestas. Desde el Jurado Nacional de Elecciones, el centro del proceso electoral es y seguirá siendo el ciudadano que participará pacíficamente y se garantizará su derecho al voto. Ese seguirá siendo nuestro compromiso con el país y con la democracia. Muchas gracias.
2: Ahí escuchábamos la...
3: Bien, entonces van a iniciar la rueda de preguntas, en este caso al señor Roberto Burneo, presidente del Jurado Nacional de Elecciones, quien ha dado un poco el recuento de cómo se ha llevado también este proceso en la primera vuelta de las elecciones presidenciales, luego además de que se proclamaran ya los resultados hace unos minutos. Se le está consultando sobre estas irregularidades que han ocurrido de manera histórica en estas elecciones con el tema de los retrasos y con las diferentes denuncias que se han venido dando luego de lo ocurrido el 12 de abril. Vamos a escuchar las declaraciones del señor Roberto Burneo y también de todo el pleno que lo viene acompañando. El señor Burneo ha indicado también previamente que, si bien es cierto, ha existido un ausentismo, hasta el 29 de abril se han recibido 46.000 justificaciones para no votar de ciudadanos y que además han habido 546 pedidos de nulidad que ya han sido resueltos en su totalidad. Vamos a escuchar parte de sus declaraciones.
1: Bueno, gracias por las preguntas. Respecto a la primera y el tema de la confianza y la credibilidad en los procesos, es importante resaltar que no podemos negar que hubieron muchas dificultades y defectos en la parte, el despliegue logístico de parte de la entidad organizadora, en este caso la OMPE. También es necesario, en función de ello, fortalecer la fiscalización en torno a todos los procesos electorales y todo el mecanismo que se ha empleado. Es importante resaltar que hemos recogido todas las lecciones aprendidas de cara a la primera vuelta y estamos fortaleciendo el área de fiscalización. Solamente incorporamos

0: Y se va a dar resultado de ese proceso de fiscalización para que la ciudadanía en su conjunto sepa cómo se va desarrollando, qué hemos observado, qué es lo que de alguna forma se viene implementando, a efecto de que no haya dudas de que se viene realizando el proceso de fiscalización y en todo caso cuáles son las recomendaciones y observaciones. No solamente vamos a mejorar procesos, sino los vamos a transparentar y les vamos a poner a disposición de la ciudadanía toda esta información. Queremos dar mensajes claros, concretos, no solamente de fiscalización, de seguimiento y monitoreo, sino de articulación con la OMP. Por eso venimos trabajando y saliendo juntos como sistema a efecto de generar esos mensajes importantes a efecto de ganar poco a poco la credibilidad. Somos conscientes que la credibilidad y la confianza se ha ido a menos respecto de los sistemas electorales, por eso creemos muy importante fortalecer esto, mejorar esta situación y que la población poco a poco vaya viendo ellos mismos con hechos concretos cómo es que se desarrolla el proceso y tenga la tranquilidad que el jurado va a garantizar de que el despliegue logístico y todas las situaciones no deseadas que se advirtieron y que efectivamente son materia de investigación y finalmente por las autoridades competentes no se repitan y que cualquier riesgo sea minimizado. Realizar acciones de prevención y todo eso venimos fortaleciendo de cara a poco ganar esa confianza, esa credibilidad, porque estamos conscientes de que de eso depende la legitimidad de las próximas autoridades electas. Y esa es la tranquilidad que le queremos dar a la población y esa es la transparencia y el mensaje claro que le queremos dar a todos ellos. Respecto al debate presidencial, esto responde a consensos con las organizaciones políticas. Es un tema que no solamente responde a la voluntad del jurado, nosotros proponemos algunas fechas, algunas situaciones, pero eso va a ser negociado con ellos. Esto lo vamos a hacer en forma inmediata, entre mañana pasado, de hecho ya tenemos consensuado reuniones de negociación en donde el jurado y las dos organizaciones políticas que han pasado a la segunda vuelta, hablamos de Fuerza Popular y Juntos por el Perú, nos vamos a sentar a conversar y hablar no solamente de las fechas, de los lugares, sino también de las posibilidades logísticas de armar todo el debate presidencial, sino también de la metodología. Entonces, todos estos temas, como fue anteriormente en los debates que se dieron, se van a negociar con ellos, debatirlos y finalmente llegar a consensos. En los debates que hemos tenido los últimos más de 16 años que lo realiza el jurado y más de 20 años o 30 años de debates presidenciales en el país, siempre ha sido así. Se hace un consenso, no es un tema unilateral de parte de la autoridad electoral, ni menos del Jurado Nacional de Elecciones, sino todo se hace o por sorteo. Y si son sorteos, se hacen a través o con la presencia de un notario público. Así que esa es la garantía que tenemos. No puedo adelantar las fechas o las propuestas que vamos a dar porque no quiero que se reduzca la capacidad de negociación que tenemos porque finalmente responde a una relación, en este caso tripartita, para esta segunda vuelta y vamos a comunicar inmediatamente que ya tengamos los consensos, los acuerdos a toda la población.
1: Bien, Carlos Fernando.
2: Respuesta del señor Roberto Burneo, quien ha señalado que vienen fortaleciendo la fiscalización por parte del Jurado Nacional de Elecciones y además han, señalado que han aprendido de los errores que se han cometido en esta primera vuelta y por ello van a reforzar la fiscalización. Ha señalado también que van a poner información en línea, en tiempo real, para que los ciudadanos puedan conocer cada una de las etapas, como por ejemplo hoy la realización de la prueba de color en Huachipa, que va a realizar la OMP, y también van a informar a los ciudadanos si hay alguna observación, algún aspecto que se observa observa en relación a cada uno de los procesos previos a la segunda vuelta. También ha señalado que va a conversar con las organizaciones políticas que han pasado a segunda vuelta en los próximos días. Hablamos de Fuerza Popular y también van a conversar con Juntos por el Perú, el señor Roberto Sánchez, para conocer la metodología también

0: y los lugares de los debates para llegar a un consenso de este proceso importante antes de la segunda vuelta que se desarrolla el 7 de junio. Vienen realizándole más consultas los medios de comunicación en relación también a lo que la señora Norma Yarrow ha señalado más temprano, que ha solicitado la destitución del señor Roberto Burneo, quien es titular del Jurado Nacional de Elecciones. Vamos a escuchar su respuesta.
1: ¡Exitosa!
2: Muchas gracias por las preguntas. Respecto de los pedidos de nulidad que se han formulado y los que se podrían formular sobre la primera etapa de segunda vuelta, ya está definido por la máxima autoridad electoral del país, que tiene la última decisión en esta materia, y esa es nuestra competencia. No obstante que puedan haber algunos competidores que pueden no estar de acuerdo, que podrían formular todos los recursos, que nadie les niega que lo puedan hacer a diferentes instancias, la autoridad máxima y única en el país en materia electoral es el Jurado Nacional de Elecciones, y es el que define, y para eso es nuestra función constitucional, quién pasa o no pasa a la segunda vuelta. Y para ello hemos, como hemos indicado, hemos resuelto todas las incidencias, todos los pedidos, todas las observaciones y todos los pedidos que se han formulado ante el Jurado Nacional de Elecciones. Así que sobre ese punto ya hemos pasado una nueva etapa, y respecto de las competencias de Fiscalía o el Tribunal Constitucional, ellos tienen sus competencias propias y respecto de ellas yo no me voy a comentar, pero no son competentes para definir en materia electoral, y solo, conforme a la Constitución, es el Jurado Nacional de Elecciones. Respecto a los pedidos que puedan formular en cuanto a destituciones, etc., eso también es parte del derecho de cada persona de formularlos, pero somos totalmente claros que hemos actuado conforme a nuestras competencias, conforme al mandato constitucional, con el debido proceso y con la objetividad, no solamente el Pleno del Jurado Nacional de Elecciones, sino todas las instancias del Jurado Nacional de Elecciones, y eso así lo podemos haber garantizado y lo hemos transparentado en cada decisión. Nuestras decisiones no quedan en el tintero, sino que son socializadas a todas las personas. Y en esos términos se pueden evaluar, criticar, comentar, pero son nuestras decisiones y todas están debidamente motivadas. Así que con esa seguridad y tranquilidad de todos los plenos, de mi parte podría yo garantizar que hemos actuado conforme al ordenamiento jurídico, conforme a nuestras competencias, garantizando que las incidencias graves que se presentaron el 12 de abril sean mitigadas, minimizadas, y garantizando finalmente el derecho al voto, no solamente de una región, sino de todo el país y de todos los ciudadanos del Perú a nivel mundial. Hemos agotado todo lo que hemos podido evaluar, todas las incidencias que se han podido presentar, todos los pedidos que se han podido formular, y todos los hemos atendido con prontitud, con motivación y con unas respuestas totalmente transparentes. Esa es la garantía que hacemos y eso es lo que podemos decirle a todas las personas.
3: Ahí escuchamos la
2: respuesta. Respecto al debate electoral, tenemos ya la propuesta, pero no podemos, digamos, ponerla a conocimiento porque sería un poco reducir la capacidad de negociación que podríamos nosotros formular y quizás adelantar algo que podría incomodar o no a los a las organizaciones políticas. Lo que sí les podríamos garantizar que obviamente el debate presidencial se tiene que hacer con por lo menos una semana antes de la fecha del 7 de junio, a efecto de poder dar a conocer todas las propuestas, y todas las alternativas que se puedan poner en la mesa van a ser discutidas, atendidas y poder ser consensuadas. Así que nosotros no cerramos nada, todo lo contrario, como siempre hemos tenido la más amplia amplitud en cuanto a poder conversar con las organizaciones políticas y lograr a esos consensos que permitan finalmente que en este debate o debates electorales de segunda vuelta tengan las mismas condiciones a efecto de poder finalmente dar a conocer a la población sus propuestas, sus alternativas, para que finalmente sean ellos los que puedan tomar las decisiones al momento de ir a sufragar, al momento de ir a las urnas.
0: Bien. Bien. Bien. respondiendo el señor Roberto Burneo preguntas de los medios de comunicación. Ha indicado que ya se han resuelto las incidencias, los pedidos, cualquier tipo de observación formuladas ante el Jurado Nacional de Elecciones, y se ha referido también a lo indicado por la señora Norma Yarro sobre la solicitud de la nulidad de la proclamación de estos resultados de cara a la segunda vuelta. Él ha señalado que cualquier otra instancia no es competente para definir en materia electoral, y también ha indicado que ya se ha transparentado cada decisión y que el Jurado Nacional de Elecciones ha actuado de acuerdo a la normativa y se ha garantizado el derecho al voto. Ha vuelto a reiterar información sobre este debate que se va a realizar máximo una semana antes de la jornada de la segunda vuelta, y se le está preguntando también sobre esta auditoría al sistema informático STAE que utilizó la OMPE para las elecciones del 12 de abril. Vamos a escuchar sus declaraciones.
2: Esta función la hemos hecho antes, durante y después del proceso electoral. Lo que se nos sugirió fue una auditoría, o lo que estaban pidiendo, una auditoría internacional. Nosotros nunca hemos hablado que vamos a convocar a una auditoría internacional. Lo que sí hemos dicho que íbamos a convocar y reforzar a través de un comité de expertos nuestros procesos, nuestro trabajo, y acabo de anunciar a ese comité de expertos. La fiscalización auditoría, como lo señala, se viene realizando y los informes los venimos comunicando y se han puesto en conocimiento público, y los resultados de los mismos también. Así que esos procesos los vamos a reforzar, obviamente, a efecto de garantizar y minimizar cualquier riesgo en torno a la segunda vuelta. Respecto de lo demás y los incidentes que podrían darse o que se hayan dado, y la responsabilidad se está viendo a través de otras autoridades, pero en cuanto al tema electoral y lo propio, nosotros ya lo venimos realizando, repito, antes, durante y después del proceso electoral. En lo que se refiere a fortalecer nuestras capacidades, como he comunicado, ya vamos a transparentar por un lado todas las acciones de fiscalización a efecto de que la ciudadanía comience a ver y conocer todo el trabajo de fiscalización y en todas las incidencias que se reportan en torno a ello. Eso no solamente va a garantizar y fortalecer nuestro trabajo, sino que va a transparentarlo. Estamos mejorando nuestros procesos, vamos a hacer un despliegue también respecto al despliegue del material electoral, que vamos a estar de cerca en torno a ello, también respecto de la impresión del mismo, y especialmente le vamos a poner foco desde días antes, como lo hemos hecho, pero vamos a fortalecer aún más el despliegue del material electoral con fiscalizadores que estén hasta 24 horas del día en torno a ello.
1: ¡Exitosa!
2: En cuanto al proceso de fiscalización mismo durante la jornada electoral, también lo venimos fortaleciendo, no solamente con nuevas estrategias, sino de cara a minimizar cualquier riesgo y también a socializar y poner en conocimiento cada momento de los procesos con las incidencias que se den en tiempo real. Por ejemplo, instalación de mesas, demora la instalación de las mismas o demora eventualmente del material electoral, que vamos a garantizar que no vuelva a suceder. Segundo, en cuanto al tema de incidencias que se podrían dar durante la jornada y también el cierre de la jornada electoral, el cierre del escrutinio y todas esas incidencias relevantes, a efectos que toda la ciudadanía sepa desde el jurado en tiempo real de este tipo de cosas. Y también en cuanto al repliegue del material electoral, también vamos a poner cuadrillas de fiscalizadores que van a estar acompañando todo, en todo momento, este material, minimizando cualquier riesgo, evitando de que subrepticiamente material electoral salga por lados que no deberían darse, y finalmente recogiendo todas esas lecciones que la primera jornada electoral no se ha dado. O sea, queremos garantizar y darle la tranquilidad a toda la ciudadanía que vamos a fortalecer todo el proceso de fiscalización en torno al despliegue, a la jornada misma y al repliegue del material electoral, pero no solamente eso, a todos los procesos más sensibles y medulares de la jornada electoral en sí, por ejemplo, el tema del conteo de los votos, el levantamiento de actas, todos esos procesos, tengan la seguridad que en este corto tiempo van a tener no solamente la garantía de la presencia del jurado, del fortalecimiento de sus procesos, sino también la garantía de transparentar los mismos. Ese es el gran esfuerzo y el gran compromiso que nosotros podemos darle a la población.
0: Ustedes han indicado en la proclamación de los resultados que todas las mesas de sufragio fueron instaladas en territorio nacional. Sin embargo, esto no significa una participación total en las mesas. ¿Se podría detallarnos cuál es el porcentaje o la cifra de ausentismo de la ciudadanía en estas elecciones y si eso responde a las irregularidades por la demora de la llegada del material electoral? ¿Y qué acciones ustedes van a impulsar desde el Jurado Nacional de Elecciones para que se pueda aumentar esta participación de la ciudadanía y se garantice además que sea un proceso transparente y no ocurran incidencias? Para que se pueda aumentar esta participación de la ciudadanía y se garantice además que sea un proceso transparente y no ocurran incidencias como ya pasó en el 12 de abril, donde hubieron incluso dos fechas de elecciones. Y si me permite, por favor, una segunda pregunta es sobre los debates presidenciales. Los candidatos que ya ustedes oficialmente han indicado que han pasado a segunda vuelta, puntualmente la señora Fujimori ha solicitado tres fechas de debate, uno para los aspirantes a la presidencia, para los vicepresidentes y el equipo técnico. Como organizadores, ¿ustedes ven esto viable? ¿Y en qué fecha sí se podría indicar o se está estimando que se puedan dar estos debates, tomando en cuenta que falta menos de un mes para el domingo 7 de junio? Muchas gracias.
2: Exitosa. Muchas gracias por la pregunta. Respecto a la primera, le paso al doctor González para que responda.
1: En primer lugar, buenos días con todos. Gracias, presidente. Sobre el particular, acá tenemos algunas cifras oficiales basadas en los distritos en donde hubo los problemas de deficiencia logística y en donde las mesas se instalaron, digamos, más allá del horario regular. Por ejemplo, Villa El Salvador tiene un 82% de participación electoral. San Juan de Miraflores tiene 80% de participación electoral, que es superior al promedio de Lima Metropolitana. O sea, en esos distritos donde tuvieron los problemas de deficiencia logística ocasionada por OMPE, la participación electoral es mayor que el promedio de Lima. Entonces allí, por ejemplo, el ausentismo no ha tenido una incidencia significativa. Pónganse también en el caso de distritos donde no hubo ese problema, tipo Lince, tipo La Molina, tipo Ate, tipo Cieneguilla. Todos ellos tienen 77, 78, 79% de participación. Entonces, la tasa de ausentismo que se ha registrado se debe, digamos, a fenómenos y a causas diferentes a el tema logístico. En Lima es alrededor del 80%. En los distritos donde hubo problemas, la participación es mayor incluso que en los distritos donde no lo hubo. Entonces, la conclusión es clara a tenor de la información oficial que se tiene. Y en gran parte esto se ha debido a las medidas que se tomaron ese día: ampliación de horario de instalación, ampliación de horario para la votación, ampliación de horario en ciertas mesas que no se abrieron el día 12 y que por ampliación se abrieron el día 13. En conjunto, el resultado de esas medidas ha sido que el ausentismo no ha sido significativo, sino no tendríamos estas cifras. Dicho sea de paso, no creemos que sea correcto medir el ausentismo del 2026 con el ausentismo del 2016, porque evidentemente en 10 años los fenómenos sociales, la migración que se ha producido tiene impacto en la mayor ausencia de personas. Lo que estamos haciendo es medir el 2026 con el 2026. ¿Cuáles son las cifras del 2026? En distritos donde no hubo problemas y en distritos donde hubo problemas. El resultado es que es muy poco significativo o incluso hubo más votación en esos distritos. Son cifras oficiales que ustedes las pueden obtener también en la página de la OMPE.
2: Muchas gracias, doctor González. Así es, un poco respecto al ausentismo, como hemos indicado, es multicausal. Uno de los factores fue el tema de la demora, pero no es el único factor. Y de las dispensas que hasta el momento hemos recibido, la gran mayoría, por no decir casi todas, obedecen a otras circunstancias y no responden al tema del ausentismo. Finalmente, Lima está dentro del puesto 17 de ausentismo. Hay más ausentismo en otras regiones que no han tenido problemas de despliegue, y eso se debe a factores de diferente naturaleza. Temas de territorio y otros temas propios de cada región. Así que, como le repito, hemos analizado cada detalle a efecto de poder garantizar de que el voto ciudadano quede totalmente garantizado y que ante la eventualidad de haber generado un impacto importante se puedan tomar decisiones, y hemos encontrado que el impacto ha sido mínimo o ha sido minimizado o mitigado con las medidas extraordinarias que el Jurado Nacional de Elecciones ha implementado. Respecto de la mayor participación ciudadana, es muy importante, no solo ahorita, sino desde antes, desde la primera vuelta, que el jurado ha hecho todos los esfuerzos para que haya la mayor participación a través de un fortalecimiento de su campaña del voto informado. Hemos podido incluso tener en nuestra página web, con una página web más amigable, más de 60 millones de personas que han ingresado a nuestra página de voto informado, con lo cual hemos llegado sin lugar a dudas a los más de 27 millones de electores que tienen prevista en este proceso electoral. Vamos a volver a fortalecer toda la campaña en torno al voto informado de cara a la segunda vuelta para garantizar que las personas ¡exitosa! Vayan de la mejor forma a votar y puedan generar mayor participación. También a través de la OMPE lo vamos a instar y ya los comprometemos para que comprometan a los miembros de mesa. Recuerden que la participación de los miembros de mesa ha sido de más del 90%, si no me equivoco, de los miembros de mesa titulares o suplentes. Pocas mesas han sido miembros de mesa que se han cogido de la cola. Recordemos que los miembros de mesa son la autoridad en la mesa de sufragio y está conformado por ciudadanos de todo el país. Así que ellos les reconocemos el gran compromiso y trabajo en una jornada electoral de primera vuelta muy compleja, que se han quedado inclusive hasta de madrugadas, inclusive 24 horas, pese a las dificultades, y ellos también pueden manifestar no solo las dificultades, sino que sí se ha ejercido el derecho al voto y por el gran compromiso que han tenido. Así que no solamente son las autoridades del sistema electoral, sino también son los ciudadanos que en gran medida han participado en el proceso electoral. Nuevamente, respecto del debate, tenemos todas las posibilidades abiertas para ponerlas en la mesa, tanto nosotros como las organizaciones políticas, y les vamos a comunicar exactamente en su oportunidad qué consensos y cómo llegamos al tema. Como repito, tiene que ser antes de la segunda vuelta, así que más o menos tenemos muy cortos los tiempos para poder consensuar y organizar todo el proceso, porque si fuera en cualquier parte del país, tenemos que hacer un despliegue no solamente en cuanto al movimiento de materiales, recursos humanos y demás para poder organizar esto. Así que esto responde a una coordinación y también considerar los tiempos que tenemos muy cortos para tal efecto. Así que eso lo vamos a conversar y de hecho que lo vamos a comunicar en esa oportunidad. Muchas gracias.
3: Señor Burneo, ¿qué tal?
0: Bien, entonces la respuesta del señor Roberto Burneo a la consulta de Exitosa ha indicado que el porcentaje de ausentismo no ha sido significativo y que responde a fenómenos y causas diferentes al tema logístico, a la problemática logística, y que incluso en los distritos de Villa El Salvador y San Juan de Miraflores son los distritos que han tenido mayor participación en relación a Lima Metropolitana. Recordemos que estos distritos de Lima Sur fueron donde se registraron estos problemas en la llegada del material electoral, por lo que se tuvo que ampliar una fecha más de la jornada electoral, recordemos el 12 y 13 de abril. Ha indicado que todavía están abiertas las posibilidades para los debates, se va a concertar una reunión con las organizaciones políticas que han pasado a la segunda vuelta, en este caso Fuerza Popular y Juntos por el Perú, para poder verificar si hay la posibilidad de realizarlo en otra parte del país, qué modalidad va a ser, si es que no va a ser en la capital, si va a ser en alguna región, si es que se va a tomar en cuenta también lo que estaban solicitando de que sean tres fechas de debates. Lo cierto es que los plazos son bastante cortos porque se debe realizar hasta máximo una semana antes del 7 de junio el día en que se va a realizar la segunda vuelta electoral. 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
3: Muchas gracias, Vanessa, por esta información en este enlace desde la casona del Jurado Nacional de Elecciones del Distrito Limeño de Jesús María. Ya estamos con Luis Aguilar. ¿Cómo estás, Luchito? Buenos días, exitosa Perú.
4: Buenos días, Cristian. Mira, a tan solo 21 días del proceso para culminar la segunda vuelta y elegir al presidente, el Jurado Nacional, tras estas idas y venidas, puede pronunciarse a nivel nacional, ¿no? Esperemos que tras la segunda vuelta no podamos escuchar tanto a la OMPE como al jurado, de repente, luego de las 72 horas como máximo, ¿no? Porque ya estamos hablando de dos candidatos y todo podría ser mucho más factible. Y esperemos exitosa también que todos estos errores que se han cometido no se repitan, Cristiano.
3: Sí, esperemos que sí, porque hay una alta incertidumbre y molestia en muchos ciudadanos que siguen reclamando la irregularidad de las elecciones en diversas zonas, no solo de Lima, sino de otros sectores sociales. Esperemos que sí, y ojalá que pronto se defina, mi estimado Luchito, las fechas de los debates, si van a ser uno, dos o tres, para que a partir de esas intervenciones los peruanos podamos tomar mejores decisiones. Te dejo con la transmisión, mi estimado amigo, nos vemos pronto. Hasta luego.
4: Gracias, Cristian. Un gran abrazo para ti. Vamos inmediatamente a lo nuestro. El 13 de mayo, nosotros recordamos la aparición de la Virgen de Fátima, ¿no? La aparición de Nuestra Señora de Fátima. Es un día especial para los cristianos, para las madres, sobre todo, porque ahí cerca siempre se celebra el Día de la Madre, ¿no? Pero precisamente el 13 de mayo, una madre liberteña recibe un regalo que ninguna madre quisiera tener. Esta madrecita recibe una llamada para decirle que su hijo, Frank Junior Reyes García, de 34 años, había sido secuestrado. Entonces, oye, en realidad, una madre, ¿no?, que le digan, oye, a tu hijo lo han secuestrado, es como quitarle la vida, ¿no? Entonces, esta madre desesperadamente empezó las negociaciones con los supuestos delincuentes, quienes le pedían 30 mil soles por su rescate.
5: ¡Exitosa!
4: Por un manganzón de 34 años, disculpen que utilice este término, por un manganzón de 34 años. Entonces la señora María, que precisamente tiene el nombre de la Virgen y que toda esta desgracia para ella empieza el 13 de mayo, inicia la negociación. Pero la pobre mujer no tenía dinero. ¿De dónde va a sacar 30 mil soles? Deposita mil. Pero sabiamente la señora denuncia a la Policía Nacional. La Policía Nacional empieza a hacer el rastreo, a hacer el seguimiento, y encuentran al manganzón, o sea, al hijo, supuestamente secuestrado, a Frank Junior Reyes García, de 34 años. Lo encuentran, ¿no?, junto a Wilder Julio Torres Bautista, de 23, que estaban de lo más felices, ¿no?, circulando por una carretera liberteña. La policía lo detiene creyendo que efectivamente era el secuestrador del manganzón este, y resulta que era un autosecuestro. O sea, a esos extremos estamos llegando, ¿no? Un hombre de 34 años autosecuestrando para que su madre tenga que pagar dinero que no tenía la señora. No tenía el dinero. Tenemos precisamente un breve resumen de lo que pasó, y esto debería indignarnos, ¿no? Este sujeto que se autosecuestró, no sé qué dice la norma, qué dice la ley, debería irse de por vida a prisión. Vamos con Ena Alice Soto Prado, que nos cuenta esta historia brevemente. Adelante.
5: Patas es una paradoja trágica. En esta provincia de la región La Libertad, el suelo que se pisa es de oro puro, pero el aire que se respira es de terror absoluto. De la noche a la mañana, este rincón del Perú no solo se ha consolidado como la capital de la minería ilegal, el crimen organizado y la trata de personas, ahora sumado a su catálogo de espanto, el secuestro cotidiano. En los socavones de Patas, las bandas criminales ya no solo roban el mineral, secuestran trabajadores para cobrar rescate o simplemente para apoderarse de las minas a la fuerza. El ataque en la sombra y la desesperación. La última pesadilla comenzó el pasado 10 de mayo, en la bocamina La Joya 2425, operada por la pequeña empresa legal Inversiones Mineras Geraldine. Los obreros se disponían a realizar el cambio de guardia y fue entonces cuando el estruendo de las balas rompió la rutina. Un grupo de delincuentes armados tomó el control del lugar, dejando un trabajador herido de bala y a decenas atrapados en la oscuridad del subsuelo. Lo que siguió fue un calvario de burocracia y miedo. Los representantes de las minas corrieron a la comisaría de Chagual. Sin embargo, la respuesta inicial de la Policía Nacional y del Ejército fue
6: segunda. Gracias por el pase. Nosotros le contamos una noticia bastante llamativa que se ha registrado aquí en la región La Libertad y que terminó dando un giro totalmente inesperado para las autoridades policiales. Todo comenzó luego de que una mujer identificada como María Reyes García denunciara ante la policía la desaparición de su hijo Fran Junior Reyes García, de 34 años. Según indicó la madre, el hombre había desaparecido el pasado 12 de mayo, luego de salir supuestamente en busca de trabajo. Sin embargo, la preocupación aumentó cuando al día siguiente la mujer comenzó a recibir mensajes de vía WhatsApp, donde le exigían la cantidad de 30,000 soles a cambio de liberar a su hijo, haciendo creer que se trataba de un secuestro. En medio de la desaparición y el temor, la madre llegó incluso a depositar 1,000 soles mientras pedía apoyo urgente a las autoridades para encontrar con vida a su familiar. Tras la denuncia, agentes especializados del área de secuestros y extorsiones de la Devincre Centro activaron inmediatamente un operativo de inteligencia y búsqueda para ubicar como tal el supuesto secuestrado. Y es ahí donde las investigaciones empiezan a revelar algo totalmente distinto a lo que inicialmente se pensaba. Los efectivos policiales lograron ubicar a Fran Junior en el peaje de Chicama, desplazándose con total normalidad a bordo de una minivan junto a otro sujeto identificado como Wilder Julio Torres Bautista, conocido con el alias de Hermanito. Tras las diligencias correspondientes, los agentes descubrieron que no existía ningún secuestro y que presuntamente todo habría sido planeado por el propio desaparecido para obtener dinero de su familia mediante amenazas y mensajes falsos. Ante esta situación, ambos sujetos fueron detenidos en flagrancia por el presunto delito contra la fe pública en la modalidad de falsedad genérica. Durante la intervención policial también se logró recuperar los 1,000 soles entregados por la madre, además de incautar 2 teléfonos celulares y el vehículo que habría sido utilizado durante esta maniobra. Las autoridades señalaron que este caso demuestra la rápida capacidad de reacción e investigación de la Policía Nacional para esclarecer hechos que inicialmente generaron gran preocupación. Asimismo, las investigaciones continúan para determinar si existirían más personas involucradas en este hecho. Y justamente sobre este caso y la rápida intervención policial, escuchamos la declaración del general Ricardo Espinosa.
7: Dio a través de las redes un aparente secuestro que impactó la ciudad de Trujillo, porque rápidamente a la policía se le exigió respuesta y que podamos ver la negociación. Los familiares de esta persona que indicó estar secuestrado es básicamente Fran Junior Reyes García, ¿no? Este señor enviaba las imágenes y estos textos, cuando vemos el texto, dice: mira, madrecita, voy a servir Fran, tu hijo ha mordido el anzuelo, creyendo que ganaba 850 soles mensuales, y él asume de que había sido secuestrado para ser sometido a trabajos forzados de medir ilegal, y le comienzan a exigir una cantidad de dinero, efectivamente, a la madre. Y resulta que se trataba de un autosecuestro. Y aquí lo vemos a la persona.
8: Y ahí está la plata formando.
7: ¿Y cómo te van a
8: robar? ¿Quién te va a robar?
7: ¿Y si el mensaje? ¿Qué pusiste?
8: Y va a haber que yo le digo, quiero 30 soles porque yo voy a tener un
7: haber autosecuestrado.
6: 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Muy buenos días.
4: 9 de la mañana con 26 minutos. Antes de irnos al corte, brevemente, ¿no? Pasan cosas extrañas. Miren, acá en Trujillo, una pareja de esposos estaba extorsionando a una enfermera. El sujeto este tenía en el teléfono registrado el número de la enfermera desde donde salían los mensajes extorsivos como extorsi. Lo detienen, lo intervienen, le quitan el teléfono y este sujeto manifestaba que todo lo que estaba haciendo con esta enfermera era una broma, una bromita. Salió libre de toda responsabilidad y quién sabe ahora qué estará haciendo. Y miren, qué tal regalo por el Día de la Madre, ¿no? Un manganzón de 34 años autosecuestrarse. Y todo está vinculado a la minería ilegal también, porque ahí él dice que lo habían llevado para hacer trabajos forzados en la minería ilegal, de lo cual vamos a hablar luego del corte. Y hemos tenido un breve adelanto de este secuestro de 33 trabajadores mineros en Patas. Regresamos.

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0: Nacional de Elecciones, Roberto Burneo, hizo un llamado a la ciudadanía de cara a la segunda vuelta electoral el próximo 7 de junio.
1: Las fórmulas presidenciales que han obtenido las dos más altas mayorías relativas son el partido político Fuerza Popular, con su candidata a la presidencia de la República, señora Keiko Sofía Fujimori Iguchi, y el partido político Juntos por el Perú, Roberto Helber Sánchez Palomino. En consecuencia, de conformidad con la Constitución Política del Estado, la Ley Orgánica de Elecciones y el Decreto Supremo 039-2025-PCM, se establece como fecha para una segunda elección presidencial entre las fórmulas del partido político Fuerza Popular y el partido político Juntos por el Perú. El mensaje de hoy que quiero transmitirles es claro, que la democracia, el Estado de Derecho y la voluntad ciudadana siempre van a prevalecer frente a cualquier forma de violencia. Ese es el camino que como país hemos decidido defender y fortalecer. Hago un llamado a los candidatos que participarán en la segunda vuelta y a toda la ciudadanía a mantener un clima de paz, responsabilidad y respeto democrático durante esta nueva etapa.
0: En otro momento, el presidente del Jurado Nacional de Elecciones, Roberto Burneo, se refirió a aquellos candidatos que no están de acuerdo con los resultados de la primera vuelta electoral.
1: Las fórmulas presidenciales que han obtenido las dos más altas mayorías relativas son el partido político Fuerza Popular, con su candidata a la presidencia de la República, señora Keiko Sofía Fujimori Iguchi, y el partido político Juntos por el Perú.
2: Sobre la primera etapa de segunda vuelta ya está definido por la máxima autoridad electoral del país, que tiene la última decisión en esta materia, y esa es nuestra competencia. No obstante que puedan haber algunos competidores que pueden no estar de acuerdo, que podrían formular todos los recursos que nadie les niega que lo puedan hacer a diferentes instancias, la autoridad máxima y única en el país en materia electoral es el Jurado Nacional de Elecciones, y es el que define, y para eso es nuestra función constitucional, quién pasa o no pasa a la segunda vuelta.
0: Parte ante la consulta de exitosa en conferencia de prensa, el miembro del Pleno del Jurado Nacional de Elecciones, Gunter González, se refirió al ausentismo en la primera vuelta electoral.
3: Esos distritos donde tuvieron los problemas de deficiencia logística ocasionada por OMPE, la participación electoral es mayor que el promedio de Lima. Entonces allí, por ejemplo, el ausentismo no ha tenido una incidencia significativa. La tasa de ausentismo que se ha registrado se debe, digamos, a fenómenos y a causas diferentes a el tema logístico. En Lima es alrededor del 80%. En los distritos donde hubo problemas, la participación es mayor incluso que en los distritos donde no lo hubo.
0: A través de sus redes sociales, el ex candidato de Renovación Popular, Rafael López Aliaga, anunció que impugnará los resultados de la primera vuelta electoral. En el plano internacional, el gobierno peruano solicitó el apoyo del Comité Internacional de la Cruz Roja para la búsqueda, ubicación e identificación de los ciudadanos peruanos que viajaron a Rusia y presuntamente fueron enviados bajo engaños al frente de batalla en la guerra contra Ucrania. Recuerde que puede enviarnos sus fotos y videos al WhatsApp de Exitosa, 980-025-540, 980-025-540. 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Exitosa, la voz de los que no tienen voz. 9:35 de la mañana. 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

0: 9:36 a.m. Y Pataz es una provincia rica. Tú literalmente en la provincia de Pataz vives sobre oro. Además hay una riqueza interminable aparentemente. Sin embargo, la pobreza aún persiste, pero sobre todo insiste en prevalecer, en reinar la informalidad. La delincuencia ha llegado, pero como es una zona tan agreste, la disputa por el oro se vive diario. Los secuestros dentro de socavones son a menudo pues usuales. Lo que pasa es de que de algunos de estos secuestros nos enteramos y de otros no. Las muertes son a diario porque llega gente de diferentes partes del Perú que muchas veces desaparecen 2, 3, 4, 5, 6 meses. Su familia no los extraña probablemente y nunca se enteraron que murieron en Pataz. Se han descubierto fosas comunes, se han descubierto cadáveres por acá, por allá, y nunca los han identificado. Recientemente ha habido un secuestro de 33 trabajadores mineros. ¿Por qué esto explota? Explota porque familiares, o sea, los trabajadores mineros de ese socavón eran familiares de campesinos de la zona. Y los campesinos de la zona, obviamente, son los que manejan a los ronderos campesinos, las rondas campesinas. Y las rondas campesinas van y encaran al comando conjunto de Pataz para que vayan a rescatarlos. El secuestro, que ya se ha convertido en algo cotidiano en Pataz, es uno de los últimos acontecimientos que nos ha puesto en alerta, pero para los patacinos es algo que pasa a diario. Ena Soto nos cuenta la historia. Adelante.
1: Pataz es una paradoja trágica. En esta provincia de la región La Libertad, el suelo que se pisa es de oro puro, pero el aire que se respira es de terror absoluto. De la noche a la mañana, este rincón del Perú no solo se ha consolidado como la capital de la minería ilegal, el crimen organizado y la trata de personas, ahora sumado a su catálogo de espanto el secuestro cotidiano. En los socavones de Pataz, las bandas criminales ya no solo roban el mineral, secuestran trabajadores para cobrar rescate o simplemente para apoderarse de las minas a la fuerza. El ataque en la sombra y la desesperación. La última pesadilla comenzó el pasado 10 de mayo, en la bocamina La Joya 2425, operada por la pequeña empresa legal Inversiones Mineras Geraldin. Los obreros se disponían a realizar el cambio de guardia y fue entonces cuando el estruendo de las balas rompió la rutina. Un grupo de delincuentes armados tomó el control del lugar, dejando un trabajador herido de bala y a decenas atrapados en la oscuridad del subsuelo. Lo que siguió fue un calvario de burocracia y miedo. Los representantes de las minas corrieron a la comisaría de Chagual. Sin embargo, la respuesta inicial de la Policía Nacional y del Ejército fue, según denunciaron, dolorosamente insuficiente. Hubo promesas de rescate de un capitán que prometió volver en 30 minutos y desapareció. Llamadas sin respuestas y el rumor de los criminales asegurando impunemente que actuaban bajo el respaldo de grandes mineras de la zona. Para el 14 de mayo ya eran más de 30 los mineros atrapados bajo tierra con la vida pendientes de un hilo.
2: Dijo que no, presuntamente porque Compañía Minera Poderosa es la que está trayendo delincuentes para matarnos.
3: Así es.
2: ¿Ya? Esa es la verdad.
3: Así es, señores, así es la verdad.
2: Si no tienen valentía, yo sí tengo valentía. Y estoy dispuesto a que cualquier criminal delincuente me mate. Yo no tengo seguridad, no tengo nada. Las Fuerzas Armadas no están cumpliendo su función como tal. Entonces, ¿qué hacen acá? ¿Qué quieren? ¡Nosotros vamos a ingresar! ¡Ya! ¡No podemos dejar que nos maten en nuestro propio pueblo! Más de 2 años en estado de emergencia, ¿y cuál ha sido el resultado? Después no les gusta que les digan dónde están los 50 millones que han invertido.
1: Operación Cupaz. Militares y policías lucharon 10 horas entre fuego y táctica para el rescate. La presión rindió frutos la tarde del mismo 14 de mayo. El Comando Unificado Pataz, Cupaz, compuesto por Fuerzas Armadas y la Policía Nacional, activó una operación táctica de alta precisión. El reto era mayúsculo. Ingresar a una mina sin activar las trampas de los captores ni arriesgar la vida de los rehenes. La operación se extendió por más de 10 horas continuas debido a la hostilidad y los disparos con lo que los delincuentes recibieron a la fuerza del orden. La presión militar y policial no dio tregua. En una primera fase, las fuerzas especiales lograron evacuar de manera progresiva a 20 trabajadores. Finalmente, tras citar el territorio con el apoyo estratégico de las rondas campesinas locales y bajo la supervisión en tiempo real del Ministerio Público, se concretó la liberación del total de los 33 mineros secuestrados. El trabajador que resultó herido de bala durante el ataque inicial fue trasladado de urgencia a un centro médico minero, donde afortunadamente se reportó como estable. Durante la ejecución de la operación, las fuerzas del orden recibieron respuestas hostiles. Sin embargo, no cesó la presión militar ejercida para conseguir el objetivo. Así, tras más de 10 horas, se logró en una primera fase la liberación progresiva de 20 trabajadores, quienes fueron puestos a un buen recaudo. Pero el temor sigue siendo instalado en Pataz. Las mafias del oro ilegal han convertido a esa provincia en un territorio donde la violencia manda y donde el secuestro se ha vuelto parte de la rutina. Escuchemos las declaraciones del jefe policial de La Libertad, Ricardo Espinosa Cuestas.
4: Esto realmente en Pataz es otra problemática. En Pataz lo que tenemos son socavones que luchan por mantener la posesión, digámosles así, de los socavones que encuentran de repente la meta del oro. Entonces, ¿qué es lo que sucede? Hay socavones que tienen 1 kilómetro de profundidad. Entonces las personas que están trabajando se enfrentan a que comiencen a hacer detonaciones para poder tomar posesión. Y es así como han sido retenidos 38 trabajadores. Pero como ustedes entenderán, Pataz es inmenso, es agreste, son cerros tremendos, es la cordillera. Por lo tanto, la policía llega con la Fuerza Armada y ha liberado a esos 38 trabajadores. Han habido 2 homicidios. Sin embargo, la población se han llevado a sus difuntos, a sus cadáveres, y no ha permitido que la policía ni la Fuerza Armada pueda retirar esos cadáveres y ser sujetos en una investigación. En esos lugares agrestes, donde es totalmente difícil, los ronderos son los que están tomando esa actitud. Entonces, eso todavía sigue investigación, se seguirá informando porque la policía tiene presencia en Pataz y está trabajando.
5: General, usted...
0: 9:44 a.m. Y bueno, vamos a pasar a otro tema también de injusticia total. Juancito, no voy a decir ni apellidos, es un vigilante que se hizo famoso porque mientras él estaba sentadito en su lugar de trabajo, una mujer ebria a bordo de una camioneta impacta sobre la propiedad donde él permanecía y literalmente lo aplasta. Él estuvo 5 días internado en UCI, pero en ese camino pasaron cosas muy extrañas, ¿no? Extrañísimas, desde el parte policial presuntamente manipulado a una actitud bastante sospechosa del fiscal. Y posteriormente, la libertad de la mujer por quien no pidieron prisión preventiva. Y luego de que Juancito fallece, recién el Ministerio Público varía su pedido, ¿no? De 4 años y tantos meses a 5 años, 4 meses de prisión, su pedido. Se trata de un proceso que tiene que ser de manera veloz, porque fue un proceso de flagrancia delictiva. O sea, la sentencia tendría que haberse dictado el miércoles o jueves como máximo. Estamos domingo y no hay una sentencia tampoco. El tema se ha mediatizado tanto y hasta la fecha, después de haber enterrado a Juancito, no hay justicia. Y la gente que ama o que quiere a Juancito, sus seres queridos, y los trujillanos que nos hemos encariñado con él por su caso, por este problema tan grave que le ha tocado vivir a toda su familia, estamos esperando una sentencia justa para Marixa Polet Alfaro Serna, la mujer que en total estado de ebriedad, literalmente pues atropelló y mató, porque luego del atropello muere Juancito. Este informe es de María Fernanda Santos, quien ha seguido de cerca todo este proceso. Juancito muere, la injusticia sigue y la responsable aún no recibe una sentencia. Adelante con el informe.
5: Hay muertes que no solo apagan un corazón, sino que desnudan las costuras de una sociedad entera. El último latido de Juan Martínez Torres, a sus 54 años de edad, se extinguió entre el frío de las máquinas de la Unidad de Cuidados Intensivos del Hospital Belén. Pero a Juancito, el vigilante de saludo amable y pasos cansados, no lo mató solo el impacto de una camioneta en el exclusivo sector de Las Palmas del Golf. Lo terminó de abatir un sistema que parece tener la balanza calibrada según el grosor de la billetera. La historia de esta tragedia es el retrato de dos realidades que conviven en el Perú, pero que rara vez reciben el mismo trato ante la ley. Mientras Juan luchaba por su vida, atrapado entre fracturas expuestas y operaciones de emergencia, la mujer que según las investigaciones lo embistió en estado de ebriedad, Marixa Polet Alfaro Serna, respiraba el aire de la libertad apenas 48 horas después del incidente. Lo que ocurrió en la comisaría tras el atropello no fue solo negligencia, fue una bofetada a la verdad. Un cuestionado documento policial intentó reescribir la tragedia, consignando que las heridas de Martínez eran producto de una caída. ¿Cómo se confunde el impacto de una camioneta de toneladas con un simple tropiezo? Esa sospecha de favorecimiento que obligó a la intervención del general Ricardo Espinosa y a la separación de los agentes involucrados deja una pregunta amarga flotando en el aire de Trujillo. ¿Cuánto cuesta comprar el silencio de un parte policial? Si no fuera por la presión mediática y el clamor ciudadano, la muerte de Juancito habría sido archivada bajo el rótulo de un accidente doméstico, una injusticia perfecta. Mientras la defensa de la investigada se esforzaba por dar la imagen de una empresaria trabajadora, la familia del vigilante vivía un calvario de abandono. Denunciaron que el apoyo prometido nunca llegó con sinceridad, sino como intentos de acercamiento que se sentían más a manipulación que a remordimiento. La justicia en el Perú suele ser un camino empedrado para el que no tiene contactos. Es indignante ver cómo el proceso penal parece correr en cámara lenta para sancionar la irresponsabilidad al volante bajo los efectos del alcohol, pero vuela a la velocidad del rayo para liberar a quienes tienen poder económico. La justicia que se inclina ante el poder no es justicia, es un privilegio mal habido. Familiares de Juan Martínez alzan su voz de protesta.
6: Por supuesto, que hagan las cosas a conciencia, que podría ser tranquilamente un familiar de ellos, pero como no es así, nos abandonan, nos dejan de lado, que no se compren, porque hay plata de por medio, sí, pero ya sabemos cómo es la justicia acá en el Perú. Pedimos justicia.
7: Ustedes no quieren dinero, ustedes quieren justicia, que le
6: por supuesto, ¿no? No queremos dinero, acá queremos una pena grande, porque esto de acá no puede quedar así.
5: Hoy, el puesto de vigilancia de Juancito está vacío. Sus hijos ya no esperan al hombre que trabajó toda su vida cuidando bienes ajenos para asegurar el pan de los suyos. Su muerte ha transformado el caso. Ya no hablamos de lesiones, sino de una vida truncada por la negligencia y la impunidad. Si Marixa Polet Alfaro Serna continúa afrontando este proceso en libertad mientras una familia entierra a su padre, el mensaje para la libertad es claro y aterrador. En nuestras calles, la vida de un hombre humilde vale menos que la comodidad de quien puede pagar un buen buffet. Que el nombre de Juan Martínez Torres no se pierda en el olvido de los expedientes. Su partida debe ser el motor de una exigencia colectiva. Que la justicia, por una vez en este rincón del país, deje de mirar el apellido y empiece a mirar la verdad. Descansa en paz, Juancito. Trujillo no debería dormir tranquilo hasta que tu muerte encuentre la sentencia que merece.
0: 9:51. Trujillo está pasando momentos críticos. Para empezar, los que vienen a Trujillo probablemente ingresan por una carretera que está totalmente destruida, ¿no? Y mucha gente se ve afectada, entre ellos mi persona, les cuento. Yo he perdido en más de una oportunidad 2 vuelos porque calculé mal el tiempo, porque simplemente la carretera de Trujillo a Huanchaco está destruida y uno no sabe si va a llegar a tiempo o se va a retrasar 15 o 20 minutos. Y eso no es todo. Las disputas políticas, los intereses políticos, la campaña que se viene, está deteniendo obras como por ejemplo el muelle de Huanchaco también. O sea, Huanchaco está castigado por todas partes, su carretera y ahora su muelle destruido. ¿Qué es lo que está pasando con el muelle? Ya tienen el proyecto casi listo y están buscando el billete, están buscando la plata para que lo ejecuten por obras por impuestos. Pero como hay tanto interés político, campaña política entre los que aspiran a participar en el próximo proceso electoral, los empresarios se están corriendo. Así que vamos con el informe de Huanchaco, el muelle que agoniza. Adelante.
5: El salitre no perdona, pero los intereses políticos son mucho más corrosivos. En las orillas de Trujillo, donde el tiempo suele medirse por el ritmo de las olas y el vaivén de los caballitos de Totora, el muelle artesanal de Huanchaco se erige como un símbolo de resistencia. Sin embargo, hoy su estructura no solo lucha contra la fuerza del Pacífico, sino contra un enemigo más silencioso, el estancamiento. La reconstrucción de este emblema norteño ha dejado de ser una simple nota en la agenda de infraestructura para convertirse en una crónica de la incertidumbre, con una inversión proyectada que supera los 38 millones de soles. El proyecto promete transformar la fisonomía del balneario en un plazo de 2 años. Pero en Huanchaco, el futuro parece estar atrapado en un presente que no termina de avanzar por discrepancias que no aportan unión ni consenso y generan el atraso total. Escucharemos las declaraciones de un ciudadano.
8: Lo más importante de esto es que esto no es de ahora, esto está planificado hace tiempo, su construcción del nuevo muelle o rehabilitarlo. Mejor es el nuevo muelle, pero no lo hacen hasta la fecha. Huanchaco tiene el punto fundamental que es el turismo. Y el turismo nos ayuda por sus aportes económicos, su presencia y la fluidez del turismo mundial, ¿no? Entonces, ¿qué es lo que está pasando? Hay una dejadez. Lo que sé que de hablaban que el presupuesto ya está, que esto para acá y hasta ahora nada. Como usted ve, más bien parece la Fuerza Aérea ahí, mire la cantidad de animalitos, aveguaneras, que verdaderamente están contribuyendo, son adornos, pero están contribuyendo también a la destrucción de ese muelle.
5: El debate actual no es solo técnico, es una pugna entre la perfección, el interés político y la urgencia. Por un lado, las voces académicas y gremiales exigen una revisión exhaustiva de los aspectos arquitectónicos para que la modernidad no devore la identidad histórica del distrito. Por el otro, el ciudadano de a pie y el empresario local observan con temor cómo los expedientes se acumulan mientras las maderas crujen y cada día generan más obstáculos que siguen matando al gigante de madera. Nadie quiere apostar por obras donde las controversias avanzan más rápido que las soluciones. Esta premisa resuena con fuerza en los pasillos de la municipalidad, del gobierno regional y en las mesas de los restaurantes que miran al mar. El riesgo es real. Cuando un proyecto de esta magnitud se empatana, el mensaje hacia la inversión privada es devastador. La desconfianza es un oleaje que aleja a los capitales y en la región, donde el turismo es el motor de la reactivación, no nos podemos permitir un muelle que solo exista en el papel. El impacto va más allá de los pilotes que se traga el mar. No hablamos solo de tablones y clavos. La puesta en valor del muelle es el epicentro de un ecosistema económico que alimenta a miles. Escuchemos.
9: porque antes vendía yo más, vendíamos todos vendíamos más, pero ahorita nos, ya que están iguales, pero no hay clientes, en Turismo no hay, eso es que no consumían, ahora no vienen.
5: Los empresarios de la gastronomía van viendo cada día cómo sus negocios se hunden junto al muelle olvidado. Lo mismo sucede con los hospedajes, debido a que cada día son menos turistas que llegan al balneario. El muelle es la tribuna desde donde el mundo observa la milenaria tradición de la pesca en totora y el hermoso atardecer huanchaquero. Pero ese sueño es lejano y peligroso. El muelle es una trampa mortal. La oportunidad de la inversión se aleja cada día más y más. Actualmente existen mecanismos de participación técnica para pulir el proyecto. El norte del Perú no necesita más anuncios grandilocuentes ni expertos politiqueros que le encuentran un problema a cada solución, quienes de la noche a la mañana se convirtieron en expertos en cultura. Tampoco se requieren primeras piedras que terminan siendo lápidas de proyectos olvidados. Necesita ejecución y consenso que parece lejano. Huanchaco merece que su obra más importante deje de ser una promesa suspendida en el aire salino para convertirse finalmente en el muelle que conoce y que conecta su glorioso pasado con un futuro de desarrollo real. Porque mientras el debate no encuentra puerto, Huanchaco sigue viendo cómo su gran oportunidad se pierde lentamente en la profundidad del mar.
0: Claro, cada vez yo puse en alerta hace unos días atrás de que en todo el Perú tienen que estar vigilantes, porque justo en estos últimos meses de gestión de alcaldes y gobernadores se licitan una gran cantidad de obras y muchas obras que quizás queden licitadas, el próximo gobierno, la próxima gestión, las van a anular. Y cada una de las regiones, de las provincias, de los distritos, van a perder millones y millones de soles en penalidades. Mientras tanto, los políticos que lleguen al poder van a relicitar estas obras con la intención de repente de tener mejores porcentajes a su favor. Me refiero a porcentajes de resultados, no otro tipo de porcentajes. 9:58, Elio, ¿cómo estás? Muy buenos días.
10: Hola, Luis. Ahora sí. ¿Qué tal, Luis? ¿Cómo estás? Muy buenos días. Estamos preparados acá, Elio, aquí para comenzar con este tema de las de los resultados ya al 100%.
0: Por fin, mira, a 21 días de la segunda vuelta. Pero para despedirme, Elio, ya, yo nuevamente voy a insistir. Hay que estar en alerta con los alcaldes distritales, provinciales, gobernadores que se van. En estos últimos meses licitan obras en cantidad y muchas veces los que regresan, esas obras las hacen volver a cero y los gobiernos locales, distritales y regionales tienen que pagar millonarias penalidades porque el empresario nunca pierde, ¿eh? Nunca pierde. Así es que alerta, Elio, atentos a todos nuestros colegas a nivel nacional.
10: No, y además es una forma de terminar la gestión, ¿no? Así terminan, con un montón de licitaciones, obras, proyectos, y sabemos por qué, porque se les agota el tiempo, ¿no? Y hacer una obra implica, pues, bastante presupuesto, ¿no? Son millones y millones que se gastan en ellos, y parte de ese dinero se va a las billeteras, ¿no? A los bolsillos de estos políticos, por eso es hasta casi desesperados, pero ¿y saben cómo se defienden, Luis? Se defienden, o sea, hacemos, no hacemos obras, se quejan. Hacemos obras, también se quejan. No, entonces, pues, ¿qué pasa? O sea, y todavía se molestan, ¿no? Solo que hay que fiscalizar.
0: Pero lo más grave de todo esto,
10: lamentablemente, los regidores no fiscalizan bien, o si control interno y contraloría se les pasean las tortugas y no hay fiscalización. Ese es el tema, Luis.
0: Cierto, Elio, para despedirme, yo durante todo este tiempo que tengo frente a un micrófono de Exitosa, que ya son cerca de 16, 17 años, todas las gestiones que han culminado, ¿no?, han dejado obras licitadas y las nuevas, esas licitaciones e incluso obras iniciadas las han paralizado. Las han vuelto a licitar obviamente con las empresas de sus amigos. Las empresas que dejaron de hacer la obra cobran penalidades. No les importa. Pagan la penalidad, pero lo importante es que la obra o se paraliza y no se hace, y se hace como él quiere, o lo hace la empresa de su pata, de su amigo, de su compadre. Así es que estamos en este momento, en un momento muy crítico, crítico, Elio. Un abrazo, Elio. Así tienes es. Mucho que dar el día de hoy. Un fuerte abrazo desde
10: Así Trujillo. Es.
0: Adelante.
10: Muchas gracias, Luis. Saludos a todos los que están en sintonía de Exitosa. Hoy estamos domingo y efectivamente, ¿no? A mí cada vez que me dicen, Elio, ¿tú por qué defiendes un poco el mercado, no? Algunos están bastante incómodos a veces conmigo porque yo siempre he sido claro en ese sentido. Y me dice, ¿por qué no permites que el Estado intervenga, no? Y que también pueda... Ahí está el Estado, pues yo les digo. Siempre, ¿no? Les pongo ese ejemplo. ¿Quieres ver cómo actúa el Estado ejecutando, haciendo? Mira tu municipio. Mira tu municipio, ahí está. Tiene un alcalde, tiene gerentes hasta de por gusto. No, los gerentes tienen subgerentes hasta de por gusto. Tienen asesores hasta de por gusto. ¿No? Y un montón de personal, una planilla inmensa, y miren, no pueden hacer una vereda. Ahí está, ese es tu Estado, pues. Ese es el Estado que tú quieres que intervenga, el Estado que, ¿no?, que nacionalice. No, yo quiero que se recuperen, ¿no?, los recursos, porque los hemos regalado. No, nos están robando, se llevan. Entonces el Estado tiene que... Mira, mira un municipio, nada más, ahí está tu ejemplo. No, ya está. Y se acaba el debate. Y se agota el debate. Muy bien, señores. A ver, 10 de la mañana con 3 minutos. 10 de la mañana con 3. Hoy es 17 de mayo. Y miren cuánto nos hemos demorado, ¿no?, para contar los votos al 100%. No me van a decir que esta ha sido, pues, una elección transparente. Por favor, no me vengan con ese cuento, ¿ah? Mínimamente, pues, una autocrítica tiene que haber. El que era jefe de la OMPE ya no es más el líder de esa institución. Renunció. Y ese es solamente el inicio, ¿no? Porque después han venido una serie de cosas. Una serie de cosas mínimamente, pues, que nos debe generar una pregunta. ¿No? Y miren cuánto tiempo ha pasado hasta ahora, ¿no? Ya digamos de todo lo que ha pasado, las ánforas encontradas en la basura, el tema de las famosas mesas 900K, el retraso en la instalación de las mesas, los software que no encendían o que no se podían instalar, las elecciones después del 12 de abril, ¿no? Hasta el día de hoy, miren cuántos días han pasado. Desde el 12 de abril hasta hoy, 17 de mayo. Más de un mes para contar votos. ¿Alguien será capaz de decirme, Elio, son observaciones, pero no hay fraude? Bueno, ¿no? Eso se tiene que investigar finalmente. Que se investigue, ¿no? Realmente, pero no me digan, pues, que esto, uy, Corbeto es un héroe, ¿no? Porque eso yo lo escucho, pero de una manera conveniente. O sea, el que pasó a la segunda vuelta dice, no pasa nada, no le importa. Una pizca, pues, de coherencia, ¿no? Nada más. O sea, no porque el resultado me conviene, esto es lo máximo. Y si no me conviene, bueno, estamos en la posición así de Rafael López Aliaga también, ¿no? Impugnando los resultados y todo ello. O sea, más allá de lo que pudo o no haber pasado, si esto se trata de algo dirigido o si se trató solamente de un conjunto, un concierto de ineficiencias y de incompetencias, más allá de ello, si quiero una crítica, pues el proceso ha sido muy accidentado. Y solamente la primera vuelta, nos falta la segunda vuelta. Ok, entonces hoy vamos a hablar de ello. Ya tenemos, pues, los resultados al 100% de forma oficial, porque ya lo sabíamos. ¿no? Lo sabíamos desde hace más de 2 semanas, donde las proyecciones nos indicaban que no daban los números como para que Rafael López Aliaga pueda nuevamente llegar al segundo lugar, ¿no? Ya estaba en el tercer lugar y de ahí no se movía porque lo poco que faltaba por contar ya no le permitían, digamos, pasar a segunda vuelta. Entonces, ya lo sabíamos, pero oficialmente hoy, según el jurado, ¿no? Ya están los resultados listos. Muy bien, entonces vamos a tener una segunda vuelta entre Keiko Fujimori y Roberto Sánchez de Juntos por el Perú, ¿no? Y ahora tendremos pues una campaña que en realidad nunca paró, ¿no? Yo lo he visto a Roberto Sánchez haciendo campaña durante todos estos días y también a Keiko Fujimori, ¿no? Haciendo lo propio, ¿no? Quien, bueno, vamos a ver si es que es la próxima víctima en toda esta situación de la segunda vuelta. Bien, vamos a conversar inmediatamente con Iván Hurtado, él es analista político, sobre esta situación. Iván, ¿cómo estás? Muy buenos días, bienvenido a Exitosa. Quería preguntarte, ¿no? Ahora ya de cara a la segunda vuelta, ¿no? Y para finalizar, ¿no? No creo que me digas que el proceso de primera vuelta ha sido, pues, impecable, ¿no? No creo que me digas eso. Pero al mismo tiempo quiero que me digas, ¿no? Según tu razonamiento, tu análisis, ¿hubo algo chueco? ¿Hubo fraude o no hubo fraude para ti, Iván? Muy buenos días nuevamente.
11: Elio, muy buenos días. Gracias por la oportunidad. Bueno, para responder directamente a tu interrogante, yo creo que estamos frente al proceso electoral nacional más incompetente de los últimos 20 o 25 años, ¿no? Yo creo que desde el fraude que se hizo el año 2000 para la tercera reelección del expresidente Alberto Fujimori, no se había visto un proceso electoral tan mal llevado, y evidentemente esto tiene que ser sancionado. Si no es por la vía penal, tendrá que ser sancionado en la vía administrativa, pero es evidente que el conjunto de profesionales que ha tenido la responsabilidad de conducir este proceso en la OMPE tiene que ser sancionado y tiene que ser retirado de esta entidad. Ahora, si esto alcanza para decir que ha habido un fraude, yo creo que todavía hay una brecha, y en todo caso tendríamos que manejarnos bajo la presunción de inocencia, y tiene que investigarse si los errores, entre comillas, que se han dado en este proceso responden pues a incompetencias, o es que ha habido deliberadamente actos dentro de la OMPE que han buscado favorecer a uno u otro candidato, ¿no?
10: Muy bien. Claro, más allá de algo deliberado, algo planificado, lo cierto es que lo que ocurrió, ¿no? Lo que ocurrió, que no está bien, que todos lo debemos criticar, así el resultado nos convenga por nuestras inclinaciones políticas, ¿no? Al menos una crítica, pues eso es lo único que les pediría, ¿no? A todos mis amigos políticos que defienden así a rajatabla, ¿no? A la OMPE. No, este es el proceso inmaculado, dicen, ¿no? Algunos, todo está en la página web, revisa que esto, que el otro, ¿no? Siquiera, pues, levanta una ceja, hermano, no sean tan, tan frescos, ¿no? Este proceso no ha estado bien. Y eso se tiene que decir con convicción si eres un demócrata. Pues si no eres un demócrata, no te importa la democracia, no te importa nada, ni la transparencia, ni el respeto del voto popular. Bueno, yo entiendo, pero si quieres hablar de democracia, al menos una crítica, ¿no? Bien, ahora entramos a la segunda vuelta, digamos formalmente, porque la segunda vuelta ya se abrió hace rato, ¿no? Entonces, Iván, la pregunta es, ¿qué estrategias deberían aplicar los dos candidatos que ya están en segunda vuelta? ¿Tú qué crees?
11: Bueno, claramente en esta segunda vuelta nuevamente el país va a experimentar un periodo breve, en realidad, pero intenso de polarización, como ya hemos visto en las anteriores segunda vuelta, en los anteriores procesos de segunda vuelta electoral a nivel nacional. Yo creo que hay que diferenciar las estrategias ganadoras de las estrategias perdedoras. Yo creo que la prensa nacional fundamentalmente ha demostrado una gran capacidad para demoler candidatos, pero no para construir candidaturas, ¿no? Si uno analiza, por ejemplo, la campaña del señor Roberto Sánchez, el señor Roberto Sánchez prácticamente no ha aparecido con demasiada relevancia en los medios nacionales. Él ha hecho una campaña más de medios regionales, de trabajo en regiones y alejado de la prensa nacional. Y ese resultado o esa estrategia en realidad se ha copiado del proceso electoral anterior, una estrategia muy similar a la que ha seguido el señor Pedro Castillo en el proceso anterior. Y creo que la señora Fujimori ha identificado esta estrategia de campaña y está un poco tratando de no declarar a medios nacionales, no tener tanta exposición mediática en prensa nacional y por el contrario buscar medios regionales o buscar canales de comunicación distintos a los que ha logrado en el pasado. Por otro lado, como ya dijimos anteriormente, creo que ambas candidaturas están buscando conquistar el voto de centro, y por esa razón, por ejemplo, ha llamado poderosamente la atención la fotografía del día de ayer de la señora Keiko Fujimori con el señor Pedro Pablo Kuczynski, en una imagen que muestra una cierta reconciliación con centro, espectro caviar del espectro político, y en la misma línea el señor Roberto Sánchez, pues se ha alejado, le ha quitado, digamos, relevancia al señor Antauro Humala, que tuvo una gran participación en la primera vuelta en su campaña, sobre todo con sus reservistas en el sur y en el Ande peruano, ¿no?
10: Muy bien, entonces tú crees que en esa línea ambos candidatos han hecho bien las cosas, o sea, no exponerse en los medios de comunicación les ha dado resultados.
11: Bueno, no tanto no exponerse a los medios de comunicación, sino no darle tanta relevancia dentro de su estrategia a los medios nacionales. Creo que es importante la premisa que dije al inicio de mi participación, Elio. Los medios nacionales han mostrado una gran capacidad para demoler candidaturas, pero una incapacidad absoluta para construir candidaturas. ¿Qué quiere decir? Ellos no ponen presidentes, pero sí evitan quien llegue a la presidencia. Entonces es muy importante que ambos candidatos eviten la prensa nacional y encuentren al revés canales directos con medios regionales, o que traten de hacer la campaña tradicional del pasado, no acercarse directamente a la gente. Eso claramente está funcionando mucho mejor que en otros procesos electorales, ¿no?
10: Uh-huh. Ahora, yo te planteo una figura, yo no sé si tú también de repente la has analizado. A ver, por un lado está la campaña de Juntos por el Perú, que tú más o menos avisoras, ¿no? ¿Qué cosa nos va a traer Juntos por el Perú? Muchos dicen va a traer el cambio, ¿no? O sea, Juntos por el Perú representa el cambio, sobre todo en el modelo económico. Ya sabemos por qué. Ellos plantean bajarse pues el artículo 61 de la Constitución, ¿no? Materia económica, desde el saque, ¿no? Con una asamblea constituyente para cambiar la Constitución y todo ello. Listo, entonces es el cambio.
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10: Mientras ves la figura de Keiko Fujimori y Fuerza Popular, y entonces uno se pregunta, ¿no? En materia económica, es la defensa de la Constitución, del capítulo económico y la estabilidad, pues, ¿no? Mantener las cosas como hasta ahora han llegado. Entonces, si tú le planteas así en simple esa figura a cualquier peruano, el peruano dice, yo quiero el cambio, pues. Pero ahí uno se tendría que hacer la pregunta, oye, ¿pero el cambio para bien o para mal? ¿No? Entonces, ¿qué cosa es lo que el peruano debe visualizar y entender como algo positivo? ¿Mantener el sistema económico como hasta ahora, o cambiarlo como lo viene anunciando Juntos por el Perú en su campaña proselitista? ¿Tú qué dices, Iván?
11: Bueno, yo creo que es importante diferenciar el tipo de análisis. Una cosa es el análisis político y otra cosa es el análisis económico. En cuanto a análisis político, la señora Fujimori claramente está vendiendo un mensaje de orden y estabilidad, ¿no? Y con, digamos, de tratar de optimizar el funcionamiento del sistema. Ese es su mensaje central. Por el lado del señor Roberto Sánchez, el mensaje de él es de cambio, pero también de incertidumbre, porque busca atraer a aquel votante que está de alguna manera con cierto hartazgo sobre el funcionamiento del sistema económico y político de nuestro país. Entonces, cada uno ha adoptado una estrategia muy distinta, ¿no? Por un lado, el cambio y la incertidumbre, por otro lado la estabilidad y el orden, ¿no? Eso en cuanto al análisis político. Saliendo de ese escenario, ya como economista y no como analista político, creo que es muy importante entender que la incertidumbre nunca le hace bien a un sistema económico. La incertidumbre en realidad es como un terremoto para el sistema económico de nuestro país, y claramente esa incertidumbre se ve reflejada pues en indicadores de corto plazo, como el movimiento del tipo de cambio y ese tipo de cosas. La propuesta económica de la señora Keiko Fujimori es en realidad mucho más sensata, realista, que la propuesta económica del señor Roberto Sánchez. El señor Roberto Sánchez habla más de generalidades, más buscando quizá el voto de aquel ciudadano que está cansado del sistema político. Hace unos días nada más el vocero político y técnico de Juntos por el Perú hablaba de las reformas que quieren llevar adelante, pero ni siquiera conocía pues que de las reservas de Camisea no sale GLP. Él creía que salía GLP. Entonces, claramente, digamos que a nivel de planes de gobierno, el plan de gobierno de la señora Fujimori es mucho mejor que el plan de gobierno del señor Roberto Sánchez, ¿no? Eso también es absolutamente objetivo y claro, ¿no?
10: Pero a ver, la gente, y en el ámbito político, como tú lo mencionas, ¿no? La gente agarra pues los mensajes así tipo TikTok, rapidito nomás, ¿no? ¿No? Así inmediatos, ¿no? Chiquitos. Y el mensaje es, ¿no? Keiko Fujimori es el continuismo. y el otro es el cambio. ¿Qué cosa prefiere? Ah, no, yo quiero el cambio. Cuando no saben que el cambio es pues al barranco.
11: Claro, es bien importante lo que menciona Celio, porque si bien sí, Juntos por el Perú representa un cambio, pero todo cambio no necesariamente es un cambio para bien. O sea, no olvidemos que en los años 2000, por ejemplo, el señor Hugo Chávez en Venezuela, él decía, él era el candidato del cambio, él quería cambiar absolutamente todo, y lo logró, cambió las cosas, pero no fue un cambio para bien, fue un cambio para mal. Procesos similares se han visto en países como Bolivia, en Argentina, donde el cambio y ese paradigma del cambio que muchas veces se endulza en términos políticos, termina siendo pues el vehículo para una transformación para peor, e incluso se ha logrado quebrar profundamente países que eran en su momento que países que tenían cierta viabilidad, como es el caso de Venezuela. Más allá de, digamos, la comunicación política que hagan los candidatos, es muy importante analizar los planes de gobierno, pero también es importante guiarnos por los técnicos especialistas que realmente conocen qué clase de medidas son buenas para la salud, para la educación, para la economía y para todos los ámbitos, ¿no? En realidad uno tiene que alejarse un poco de las etiquetas si quiere tener un mejor voto, ¿no? Y buscar un poquito más a profundidad e identificar qué cosas son buenas y qué cosas son malas. Algo que poderosamente ha llamado la atención que, por ejemplo, una de las islas de eficiencia del Estado y de grandes resultados es el Banco Central de Reserva del Perú. Y lo primero que ha dicho el señor Roberto Sánchez, quizá apelando a esta idea del cambio, es: yo lo voy a retirar al señor Velarde porque cualquiera debe tener la oportunidad de dirigir el BCR. Evidentemente eso es demagogia pura, y en lugar de estar apuntando a los lugares del Estado donde no funcionan bien, apunta pues a una isla de eficiencia que debiéramos proteger como pocas islas de eficiencia que hay en el Estado, ¿no?
10: ¿Qué te ha parecido el primer round, digámoslo, ¿no?, por llamarlo de alguna forma, de esta segunda vuelta, ¿no? El tema, el debate, que a mí me parece repetitivo, ¿no? Porque todo el tiempo estamos en las mismas. Oye, el debate tiene que abrir ahí una escaramuza, un chispazo tiene que abrir, ¿no? Y ya, Keiko Fujimori dijo, ya vamos a debatir tres veces. El otro se asustó, parece que creyó que eran, ¿no?, tres debates de ellos mismos, cuando en realidad la propuesta era un debate entre candidatos a presidencia, otro debate de candidatos a la vicepresidencia y otro debate de equipos técnicos, ¿no? Esa era la propuesta de Fuerza Popular. Y se asustó Roberto Sánchez y respondió, no, vamos a debatir a Chota. ¿Qué te pareció eso?
11: Bueno, son las escaramuzas, las primeras escaramuzas de la segunda vuelta electoral. Creo que es muy importante, como dijimos hace un instante, diferenciar los tipos de análisis. Para un votante racional, para un votante informado, definitivamente los debates son pues un espacio muy interesante para conocer las propuestas que cada uno de los candidatos le ofrece al país. Sin embargo, muchas veces en términos políticos, no necesariamente el mejor candidato o el candidato que tiene mejores propuestas es el elegido, sino el que se mueve con mayor astucia política. En ese sentido, creo que hacen mal los candidatos en tratar de perseguirse el uno al otro. Yo creo que en realidad cada uno tiene que aprender a responder y no a reaccionar, porque en la medida que cada uno de ellos pise el palito y comete errores, va a perder sus posibilidades de ganar este proceso de segunda vuelta. En realidad, más que por los aciertos, en la segunda vuelta se gana por no cometer los aciertos. Creo que es importante recordar que, por ejemplo, en la primera vuelta electoral, independientemente de los errores de OMPE, el señor Rafael López Aliaga, que se pasó buena parte del proceso en el primer lugar, termina perdiendo no por los aciertos de otros, fundamentalmente por sus desaciertos en la etapa final de la campaña. Ambos candidatos, el señor Roberto Sánchez y la señora Keiko Fujimori, tienen que ser muy cuidadosos en no cometer errores y por el contrario, hilar muy fino en pues tratar de conquistar a la mayor parte del electorado y con ello lograr sus aspiraciones de ganar la segunda vuelta electoral, ¿no?
10: Sí, pues, no, esto de los debates, no, no, vamos a Chota. Keiko inmediatamente respondió, dijo, pero ¿por qué Chota? Si quiere ser local, le dijo, vamos a Huaral o en San Borja, pues, ¿no? Para que juegues en tu cancha. En fin, ¿no? Estas cosas. Pero a algunos les gusta. Y como dices tú, hay varios tipos de análisis y también varios tipos de electores, ¿no? El elector que le gusta este show. Y el elector, digamos que esto lo ve simplemente como un complemento, ¿no? Nada más, pero que no inclina la balanza para una conclusión final, ¿no? Porque lo que quiere saber son planes, propuestas y propuestas serias, viables, realizables y no demagogia y no populismo, ¿no? Entonces, eso también hay que tenerlo muy, muy claro. Ahora, respecto al caso de Rafael López Aliaga, ¿no? Él ya emitió a través de su partido un comunicado donde decía, desde el Congreso vamos a seguir luchando, ¿no? Y uno asumía de que él iba a juramentar, ¿no? De que había cambiado de opinión, iba a juramentar como senador. es creo el tercero más votado, creo, ¿no? A estas alturas, aunque todavía falta el conteo. Pero después, nuevamente, ¿no? Como que no juramenta, o sea, ¿tú qué crees que debe hacer, ¿no? Un político responsable, un político serio, Iván, a estas alturas.
11: Bueno, es interesante analizar la figura de Renovación Popular y dentro de ello de su líder, el señor Rafael López Aliaga. Yo creo que la inexperiencia política, a pesar de que él ha sido alcalde de Lima y que ya lleva buen tiempo en política, se ha notado a todas luces, ¿no? En realidad él ha actuado con una termocefalía bastante intensa, ¿no? Él se deja llevar mucho por sus emociones y creo que no tiene la capacidad de escuchar a sus asesores, o no los tiene competentes en todo caso, ¿no? En realidad, en el marco de un sistema democrático imperfecto como el que tenemos, en realidad los líderes políticos deben procurar siempre actuar con responsabilidad. Y si ellos le han ofrecido un proyecto político al país y han sido seleccionados como la tercera agrupación más votada, bastante cerca de la segunda, pues tienen que estar a la altura de ese encargo, y eso pasa por asumir las responsabilidades a las cuales han postulado. Y en este caso, el señor Rafael López Aliaga ha liderado la postulación de sus candidatos también al Senado, y él mismo ha sido elegido. Entonces, corresponde a ellos primero aceptar los resultados, a pesar de las serias irregularidades que ha habido, que hay que castigarlas o sancionarlas, pero él no puede patear el tablero. Patear el tablero en realidad es un acto de irresponsabilidad que ya hemos visto en el caso del señor Ricardo Belmont, que una vez que se ha dado cuenta que no iba a pasar a la segunda vuelta, inmediatamente abandona todo su bancada parlamentaria, tanto en el Senado como en diputados. Lo mismo pasa con el señor Carlos Álvarez, que al día siguiente de perder la elección abandona todo su proyecto político, actuando sin ninguna responsabilidad frente a su electorado. Entonces, de Rafael López Aliaga esperamos un poco más. Sin embargo, lamentablemente, él no ha dado señales de tener una inteligencia política muy desarrollada, sino todo el contrario, ¿no? Como dije hace un instante, actúa bajo una termocefalía que aparentemente no puede controlar, ¿no?
10: Ahora, ha dicho que impugnara los resultados.
11: Bueno, en una democracia existe la vía institucional también para ese tipo de procesos. No, uno no puede, si no está de acuerdo, simplemente callarse ante los flagrantes hechos que se han dado en las elecciones, sobre todo en la región Lima. Pero tienen que canalizarse por una vía jurídica, de manera que se conozca la verdad. Yo creo que más allá de que ya se ha dado unos resultados y se ha proclamado a los ganadores de la primera vuelta electoral, es muy importante que estas auditorías que se van a realizar al proceso electoral nos hagan saber a todos los peruanos si realmente ha habido una mano oscura dentro de la OMPE que ha llevado a o la voluntad de alterar los resultados, o si por el contrario simplemente han sido actos de incompetencia. Una democracia se hace más sólida en la medida que los peruanos en su conjunto conocemos las causas de los hechos que se han evidenciado el 12 de abril, y todos los peruanos queremos saber qué es lo que ha ocurrido, ¿no?
10: Roberto Burneo, el presidente del Jurado Nacional de Elecciones, ha dicho: yo nunca dije que íbamos a hacer una auditoría. La auditoría la hemos hecho antes, durante y después. ¿Qué tal?
11: Bueno, en realidad creo que tratan de cubrir también los errores o la falta de acción de parte del Jurado Nacional de Elecciones. Todo el mundo que tiene cierto nivel de especialidad en esto sabe que incluso existen las auditorías forenses. ¿Qué son estas auditorías? Son pues procesos que se realizan después de ya incluso sancionados los resultados, simplemente con el objetivo central de conocer la verdad. Y ese, como dije hace un instante, debiera ser una aspiración de todos los peruanos, al margen de que ya se haya proclamado a los ganadores de la primera vuelta. Esta auditoría forense nos va a permitir conocer cuál ha sido realmente el rol del señor Corbeto, los principales gerentes de la OMPE, y también cuál ha sido el rol de la gente dentro del Jurado Nacional de Elecciones durante, antes y después de este proceso electoral. No olvidemos, Elio, que en el proceso electoral anterior la señora Keiko Fujimori, también no de acuerdo con los resultados, judicializó los resultados para lograr recibir las actas del proceso electoral. Ese proceso, si bien ha tenido una sentencia donde se le ha obligado a OMPE a entregar el padrón electoral que todavía no ha ejecutado, lo que ha permitido es que para este proceso electoral, por ejemplo, ya no se destruya las cédulas de votación. De manera que si hay cuestionamientos a un conjunto de ánforas, se va al acta, pero también se puede ir a las cédulas de votación. Entonces, estos cuestionamientos o estas auditorías que buscan alcanzar la verdad sobre un proceso electoral, siempre de manera sistémica, generan una retroalimentación necesaria para optimizar el proceso. ¡Exitosa! Lo que me queda claro es que la organización de los procesos electorales en el Perú está muy, pero muy lejos del nivel de eficiencia de procesos electorales en países como Argentina, Brasil o Chile, donde los resultados son mucho menos cuestionados y finalmente los resultados pues se tienen un tiempo mucho más breve y no tan prolongado, que ha superado incluso el mes en el caso de Perú, ¿no?
10: Bien, ahora, segunda vuelta con la serie 900.000 o no, o cómo hacemos.
11: Bueno, ese es un tema bastante interesante. No estoy muy convencido de que exista la legalidad para esta, para llevar adelante la votación de las cédulas 900.000 en todo el Perú. De lo que sí estoy convencido es que se debe garantizar en todo el Perú que todos los ciudadanos peruanos tengan la posibilidad de votar. No se puede, bajo ninguna circunstancia, pretender censurar a uno u otro grupo o espacio, digamos, de peruanos por digamos, leguleyadas, ¿no? Yo no sé si las leyes están bien hechas, en este caso específico, pero lo que sí tengo absolutamente claro es que nadie en el Perú debe quedarse fuera de votar o de pretender de desempeñar sus derechos políticos a elegir y ser elegido, que es un fundamento básico dentro de la democracia. Se tiene que optimizar y analizar claramente qué es lo que ha pasado con esta serie 900, si se ha ejecutado de la manera correcta o no, pero siempre bajo el principio de que se debe garantizar el voto de la mayor cantidad de peruanos, sino de todos, ¿no?
10: Claro. Bien. Iván, ¿te animarías a compartir con nosotros tus proyecciones, tus cálculos para esta segunda vuelta entre Keiko y Roberto, o prefieres para una siguiente oportunidad?
11: Bueno, yo no le tengo miedo a las proyecciones, para algo uno hace análisis, okay, y eso significa que uno no esté exento de cometer errores dentro de su análisis, porque la política, no solo en el Perú, sino en el mundo, es bastante, genera bastante incertidumbre y los cambios se dan de un momento a otro. Yo lo que creo es que, a diferencia de los tres procesos electorales anteriores, donde la posición, digamos, de perdedora de la señora Keiko Fujimori era mucho más grande por la fuerza del antifujimorismo, en este proceso electoral yo siento que, por un lado, el antifujimorismo ha perdido muchísima fuerza, se ha desacreditado bastante por los errores que ha cometido en los procesos electorales anteriores, y por otro lado también noto una evolución interesante del personaje en la candidatura de la señora Keiko Fujimori. De hecho, la imagen del día de ayer, la fotografía con el señor Pedro Pablo Kuczynski, muestra a una señora Fujimori mucho más madura. Ahora, si en el proceso ella nuevamente vuelve a pisar el palito o vuelve a actuar con las vehemencias de procesos electorales anteriores, pues podría nuevamente afectar sus posibilidades de ganar. Yo creo que quien se perfila para tener un mejor desempeño es la señora Keiko Fujimori, y por otro lado, el señor Roberto Sánchez es un excelente titiritero. Él ha logrado unir fuerzas políticas bastante dispersas en la profundidad, pero que los tienen un vínculo en común, que es ese antifujimorismo a rabiarnos. Si nosotros analizamos a sus alianzas con el señor Antauro Humala, con el fiscal, ex fiscal, el señor José Domingo Pérez, e incluso con el conjunto de votantes identitarios representados, bien, en su vicepresidenta, demuestra también que es bastante estratega, bastante interesante, desde el momento incluso que se ha apropiado de él, digamos, de este símbolo del sombrero. Estamos frente a dos cuadros que, en términos estratégicos, son bien interesantes, pero creo que la coyuntura o el péndulo político está más favorable en este momento a la señora Keiko Fujimori. Sin embargo, como dije hace un instante, si ella vuelve a pisar el palito o vuelve a las vehemencias del pasado, es evidente que el señor Roberto Sánchez va a perfilarse seguramente con mayores posibilidades de triunfo, ¿no?
10: Ok. Iván Hurtado, muchas gracias por la entrevista. Muy buenos días.
11: Muy buenos días, gracias a usted.
10: Bien, buenos días a nuestro primer entrevistado. Y, o sea, Keiko Fujimori sí le puede ganar al panetón. ¿Ah? Puede ser, ¿ah? Puede ser. Señores, nos vamos a una pausa y regresamos con más. Esto es En Defensa de la Verdad, como siempre, como todos los domingos, por Exitosa. Regresamos.

0: La hora en exitosa. 10 de la mañana y 29 minutos. 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

0: Lima 23 grados, Madre de Dios 29 grados, Cusco 15 grados, 10:32 de la mañana. En conferencia de prensa, el presidente del Jurado Nacional de Elecciones, Roberto Burneo, hizo un llamado a la ciudadanía de cara a la segunda vuelta electoral el próximo 7 de junio.
1: Transmitirles es claro que la democracia, el Estado de Derecho y la voluntad ciudadana siempre van a prevalecer frente a cualquier forma de violencia. Ese es el camino que como país hemos decidido defender y fortalecer. Hago un llamado a los candidatos que participarán en la segunda vuelta y a toda la ciudadanía a mantener un clima de paz, responsabilidad y respeto democrático durante esta nueva etapa.
0: Asimismo, el presidente del Jurado Nacional de Elecciones, Roberto Burneo, informó que mañana se reunirá con los dos candidatos que pasaron a la segunda vuelta electoral, Keiko Fujimori de Fuerza Popular y Roberto Sánchez de Juntos por el Perú.
1: Respecto al debate presidencial, esto responde a consensos con las organizaciones políticas. Es un tema que no solamente responde a la voluntad del jurado. Nosotros proponemos algunas fechas, algunas situaciones, pero eso va a ser negociado con ellos. Esto lo vamos a hacer en forma inmediata, entre mañana pasado. De hecho, ya tenemos consensuado reuniones de negociación en donde el jurado y las dos organizaciones políticas que han pasado a la segunda vuelta, hablamos de Fuerza Popular y Juntos por el Perú, nos vamos a sentar a conversar y hablar no solamente de las fechas, de los lugares, sino de las posibilidades logísticas de armar todo el debate presidencial, sino también de la metodología. Entonces, todos estos temas, como fue anteriormente en los debates que se dieron, se van a negociar con ellos, debatirlos y finalmente llegar a consensos.
0: En declaraciones a la prensa, el candidato presidencial por Juntos por el Perú, Roberto Sánchez, señaló que su propuesta es una opción frente al autoritarismo.
2: En primer lugar, para agradecer a todo el pueblo peruano, las comunidades rurales, altoandinas, los peruanos más pobres, como dice la data, que son los que nos han apoyado y nosotros somos su voz, sus representantes, y estamos aquí ahora con la tarea de lograr una mayoría política, una mayoría social, un gran consenso país, donde las fuerzas somos capaces de levantar un proyecto alternativo al autoritarismo, al pacto mafioso, al cooptamiento del sistema de justicia. Somos capaces de levantar un proyecto de paz social, desarrollo humano, crecimiento de verdad para todos los peruanos y, por supuesto, erradicando la discriminación, el racismo.
0: En comunicación con Exitoso, el analista político Iván Hurtado señaló cuáles deberían ser las estrategias de campaña de los dos candidatos presidenciales que pasaron a la segunda vuelta electoral en los comicios generales 2026.
3: Yo creo que hay que diferenciar las estrategias ganadoras de las estrategias perdedoras. Yo creo que si uno analiza, por ejemplo, la campaña del señor Roberto Sánchez, el señor Roberto Sánchez prácticamente no ha aparecido con demasiada relevancia en los medios nacionales. Él ha hecho una campaña más de medios regionales, de trabajo en regiones y alejado de la prensa nacional. Y ese resultado o esa estrategia en realidad se ha copiado del proceso electoral anterior, una estrategia muy similar a la que ha seguido el señor Pedro Castillo en el proceso anterior. Y creo que la señora Fujimori ha identificado esta estrategia de campaña y está un poco tratando de no declarar a medios nacionales, no tener tanta exposición mediática en prensa nacional y, por el contrario, buscar medios regionales o buscar canales de comunicación distintos a los que ha logrado en el pasado. Por otro lado, como ya dijimos anteriormente, creo que ambas candidaturas están buscando conquistar el voto de centro y por esa razón, por ejemplo, ha llamado poderosamente la atención la fotografía del día de ayer de la señora Keiko Fujimori con el señor Pedro Pablo Kuczynski, en una imagen que muestra una cierta reconciliación con centro, espectro caviar del...
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0: 10 de la mañana con 37 minutos, 10 y 37. Bien, seguimos aquí en Exitosa y en Defensa de la Verdad. Allá, ahora ya estamos. Ya estamos, porque yo pensé que era la segunda edición de Cusco. No, ya, vamos. A ver, está con nosotros el, a ver, virtual, ¿no? Diputado por Renovación Popular, José Baella. Vamos a conversar con él sobre esto que se ha conocido acerca de la próxima acción que va a desarrollar Rafael López Aliaga, que ha anunciado una impugnación de la primera vuelta electoral. Señor José Baella, bienvenido a Exitosa. Bueno, los argumentos, me imagino, son los mismos que se han ido esgrimiendo durante todo este tiempo y que se ha descubierto, ha existido pues en la primera vuelta, ¿no? Imagino que su impugnación irá con toda esta información de respaldo. Muy buenos días.
1: Buenos días, muchas gracias. Sí, hay que empezar a hablar de que lo que se ha consumado es el fraude, ¿no? Ya no se ha respetado la voluntad, el voto de los peruanos, ¿no? En cuanto a segmentar solamente que Renovación Popular es el que va a impulsar esto, yo creo que acá hay que decirlo bien claro. Se está defendiendo la democracia, se está defendiendo que no se tuerza la voluntad, que no se haya torcido la voluntad de todos los peruanos. Y por eso que Renovación Popular va a insistir para llegar a la verdad. Todos hemos visto claramente todas las deficiencias graves que ha ocurrido, que unos le llaman fraude, otros no le llaman fraude, pero acá lo importante es que no se ha respetado la voluntad popular y vamos a seguir hasta llegar a la verdad. Tenemos que llegar a la verdad porque esto es un circuito ya, una situación que viene dando vueltas y va a impedir que los peruanos, para una segunda vuelta, estemos conformes con cualquier resultado, porque sabemos que no se ha permitido muchas, digamos, pedidos de Renovación Popular en cuanto a la tasa 900 mil, en cuanto a hacer una auditoría antes que se programen estos resultados, ¿no?
0: Claro, ahora, Burneo ha dicho que él nunca dijo que se iba a hacer una auditoría aparte, sino él dice que hay una auditoría permanente, ¿no? Antes, durante y después.
1: Sí, es una auditoría interna, pues. Eso no va a poner en evidencia. La auditoría usted la hace en razón a sus necesidades, en razón a lo que usted quiere. Lo que necesitamos nosotros es un peritaje internacional por personas independientes que conozcan el tema. Y yo le apuesto que en 5 días van a evidenciar lo que ha ocurrido, ¿no? Lo que ha ocurrido es una situación grave. Ya sabemos todas las irregularidades. Uno le llama fraude, no le llaman fraude, pero la situación está de que queremos conocer la verdad. Todos los peruanos nos sentimos indignados por lo que ha sucedido. Y yo creo que es en la mayoría de peruanos. ¿Y usted cree que para una segunda vuelta vamos a estar conformes? ¿El voto se va a respetar? Sabiendo que hay una serie de imperfecciones dentro de este sistema computarizado.
0: La próxima víctima, ¿sería Keiko Fujimori? ¿Qué dice usted?
1: Mire, yo creo que en este momento nos encontramos al borde del precipicio. Al borde del precipicio todos los peruanos, y tenemos que tomar una buena decisión. Yo creo que usted lo ha reflejado exactamente quién es la próxima víctima. ¿Quién es la próxima víctima? Y el problema está que todos los peruanos vamos a quedar al precipicio. Pero vemos que esta ola que se viene de socialismo, de extrema izquierda, nos puede apabullar, nos puede llevar al país, pero, a la ruina.
0: Pero puede ser, ¿no? Pero entonces, Keiko no dice nada, ¿no? Ella está tranquila y haciendo su campaña. Ella cree, sí, ¿no? Sí. Parece que tiene la convicción de que no le va a pasar.
1: Sí, pero está jugando con el destino de los peruanos. Y eso creo que es lo más grave, ¿no? Mucha confianza, porque estaba solamente mirando desde el balcón con lo que ha pasado en la primera vuelta, pero ahora viene la segunda vuelta. Mire la extrema izquierda con quién está rodeada, con un Antauro Humala, con senderistas, con el MRTA, con personas pues que definitivamente quieren un socialismo para el Perú. Yo creo que no lo podemos permitir. Mire los ejemplos de Venezuela, mire los ejemplos de Bolivia con Evo Morales, mire Cuba. son ideas trastocadas, y lamentablemente pues estas ideas han calado en muchos peruanos, hay que decir la verdad, pero tenemos que
0: ahora sí, señor Bahía, quería preguntarle lo siguiente. A ver, muchos ya dan por descontado el hecho de que toda la votación de Renovación Popular se va a trasvasar a Fuerza Popular, ¿no? Ya, es algo, dicen, automático, natural. Y puede ser que sí, ¿no? Puede ser que sí, pero ¿habrá una especie de, no sé, trato formal entre Renovación Popular y Fuerza Popular en esta segunda vuelta, donde, por ejemplo, se llame, ¿no?, a todos sus seguidores a apoyar esta candidatura o no? ¿Qué hará Rafael López Aliaga en ese sentido, o Renovación Popular?
1: Pero yo creo que eso se tiene que decidir en el momento. No creo que Rafael López Aliaga es un hombre de principios, de valores, y eso es muy importante para todos nosotros que digamos estamos en Renovación Popular, y no se puede transar con la corrupción, empezando por ahí. Pero se tiene que ver también, y tenemos que ver como objetivo final, que es el bienestar de todos los peruanos, la calidad de vida que se merecen todos los peruanos, resaltar los valores de la democracia. Eso también es muy importante. En su momento creo que se tomará la decisión.
0: Muy bien. Ahora, usted apoya la decisión de Rafael López Aliaga de no juramentar como senador.
1: Mire, como le digo, Rafael López Aliaga, el ingeniero, es un hombre de principios, de valores, y él sabrá tomar la decisión en su momento para poder seguir en esta lucha que nos hemos trazado, en conocer la verdad, decirlo así, de que este sistema electoral no funciona, este sistema electoral es un fraude, y queremos conocer la verdad, y desde afuera o desde adentro vamos a conocer la verdad, poniendo, digamos, las estrategias
2: exitosas,
1: excelentes, para poder conseguir este objetivo, ¿no? Que este sistema electoral no sea el mismo para una segunda vuelta, y verificar en el tiempo qué es lo que ha sucedido porque se ha desinversado el voto popular.
0: Ahora, según lo que ustedes han descubierto, ¿creen que les robaron el segundo lugar o les robaron el primer lugar? ¿No? ¿Cómo? Porque yo he escuchado a varios, inclusive decir que si se hubiera respetado el voto popular, Renovación hubiera estado en el primer lugar. ¿Ustedes cómo calculan, cómo han analizado eso a la interna?
1: Mire, con todo lo que se ha visto, con todas las irregularidades, con todo el fraude que ha ocurrido, yo estoy completamente seguro que a Rafael le han robado el primer lugar. Estoy completamente seguro, porque hemos ido a nivel nacional y se ha demostrado otro voto popular. Este cuento de las altas 900.000 supuestamente para que, de acuerdo a la ley 38.440, eran para centros poblados, se viene utilizando desde hace 20 años. O sea, quiere decir que en el año 2021 y anteriores también empezaron con 200 mesas, ahora hay más de 4.000. ¿Quién controla eso? ¿Quién controla eso? ¿No? Yo creo que acá, que a Renovación Popular, sobrado ha debido estar en el primer lugar. Si no hubiera este fraude, mientras que irregularidades graves, se le llama, no apurado, ¿no?
0: Bien, y la última, ¿no? Por favor, señor Bahía, ahora quiero que usted nos diga, ¿no? El tema de que todos nos preguntamos, ¿no? Dicen ya, Renovación Popular incluso hasta ha contratado una empresa, ¿no?, internacional, que les ha costado, ¿no?, un buen presupuesto, y han descubierto una serie de falencias, ¿no?, una serie de cosas, ¿no?, las famosas actas 900K, entre otros, ¿no? Y yo quiero preguntarle lo siguiente: ¿eso es suficiente como para llamar fraude, o les falta a ustedes el colaborador eficaz? Porque eso es lo que faltaría, ¿no? El colaborador eficaz que quiera dar toda la información y describirnos, ¿no?, ¿cómo es que se dieron estas cosas? ¿Ustedes tienen algo así o no tienen esa última parte que sería el eslabón que se busca, ¿no?, para tener, digamos, ya el asidero y el derrotero completo de lo que ustedes vienen diciendo?
1: Para poder catalogar un delito, ¿no? Nos hemos dejado llevar por los penalistas, y se pelean diciendo, no, ¿dónde están las pruebas? Es lo primero que preguntan. Ajá. Pero este es un proceso especial. acá personas de un pleno están, digamos, direccionando la voluntad, traicionando la libertad de votación de todos los peruanos. Es una justicia muy aparte, un sistema electoral muy aparte. Acá un proceso penal va a durar 4 o 5 años, mientras que nosotros necesitamos saber la verdad inmediatamente. Y para eso se está haciendo, digamos, la estrategia correspondiente de presentar los recursos necesarios en su momento y ante las autoridades que tienen que ver en este asunto. Pero no nos dejemos engañar. Acá ha habido un fraude, acá ha habido irregularidades graves que sumadas todas, pues, se nota que hay un sabotaje, hay una voluntad desde adentro, desde el Jurado Nacional de Elecciones y de la OMP, para torcer la voluntad popular. Y esa es la realidad. Y vamos a llegar a la verdad, estoy completamente seguro.
0: Bien, Tania, ¿tenemos a nuestro próximo invitado o puedo continuar? Ya, listo, ¿no? Muchas gracias al señor José Baella, virtual diputado por Renovación Popular, ¿no? Gracias por esta conversación. Muy buenos días.
1: Muy amable, buenos días. Muchas gracias.
0: Muy buenos días. Vamos ahora con Martín de Acevedo, experto en temas electorales, ¿no? Vamos a conversar todavía sobre este tema, que es justamente lo que hoy marca la tendencia, ¿no? La proclamación de los resultados oficiales de la primera vuelta, que está marcada por dos candidaturas, que son las que pasan a segunda vuelta. Keiko Fujimori, de Renovación Popular, en primer lugar, y en segundo lugar, Roberto Sánchez, de Juntos por el Perú. Muy bien, Martín, así,
2: señor Zúñiga, buenos días.
0: En general, ¿estás conforme con los resultados oficiales ya por parte de la OMP y del Jurado Nacional de Elecciones? Muy buenos días, bienvenido a Exitosa.
2: Bueno, habiendo analizado un proceso electoral y llevado a cabo el mismo y terminado el día de hoy en esta su primera etapa de la primera vuelta, yo tengo dos percepciones. Han habido una serie de irregularidades desde el punto de vista administrativo, logístico y operativo, pero eso no ha llegado a incidir sustancialmente, digamos, en la votación y en la manifestación de la voluntad popular, es decir, propiamente en la elección, dentro de lo que nosotros llamamos como expertos, es decir, en la consulta popular misma, al momento de la instalación.
0: Acaba de decir José Baella que le han robado no el segundo lugar, sino el primer lugar.
2: Ellos han venido sosteniendo ello con todo respeto y seguramente con todo derecho a protestar y a reclamar, pero ni formalmente ni en el fondo de ni en la forma ni en el fondo de lo que han reclamado lograron demostrar eso cuantitativamente. No hay hasta la fecha y hasta el momento de parte de ellos como impugnadores, como reclamantes de eso, que aunque sea en una sola mesa de las 92,000 y pico que han habido, demuestre, mire, aquí han venido a votar 300 y solamente aparecen, tipo decir, ya estamos en un ejemplo hipotético, 120 votos. De los otros 180, ¿qué se han hecho? Se han esfumado y aparece que Renovación Popular no tiene ni un solo voto. Una cosa así no se ha logrado demostrar, consecuentemente
0: ni,
2: no se
0: ni
2: puede.
0: ¿Ni en la serie 900K?
2: No, pues ahí hay una confusión. Ellos parten de una premisa absolutamente equivocada, que dicho sea de paso, pocos expertos han aclarado el tema. El tema es el siguiente. Esa ley salió efectivamente en el 2005 para terminar de formalizar a las municipalidades de centros poblados, que son alrededor de 4,000, versus a lo que el proceso electoral le llama centros poblados. Es decir, hay centros poblados municipales que tienen sus autoridades municipales que se rigen por esa ley, que tienen su presupuesto, que tienen sus recursos y sus ingresos. Para ellos era esa ley. Muy aparte es el tema de los centros poblados que denomina el proceso electoral y el sistema electoral, y que existe en 9,000 más o menos sitios o lugares pequeños donde votan entre 40 y 300 personas. Acabo de escucharle al señor Baella decir, ¿quién controla eso? El sistema, el que está a cargo como autoridad de llevar a cabo el proceso de la elección. Ellos son los que controlan, vigilan y supervigilan, como lo dijo en la mañana el Jurado Nacional Nacional de Elecciones, que también ha fallado en ese tema, pero no para llegar a manifestarse que se ha superado el umbral de la votación, digamos, de la distorsión de la voluntad popular, y consecuentemente ha habido un fraude. Yo pienso que eso no se ha dado, sino que más bien estos resultados que se dan finalmente a dos con las más altas mayorías relativas y de acuerdo con el artículo 111 y 18 de la Constitución y 18 de la Ley Orgánica de Municipalidades, van a ir a una segunda vuelta, efectivamente, a lo que en Francia, y aquí se ha cogido como figura desde allá, el balotaje, es decir, una segunda vuelta donde cualquiera de las dos candidaturas puede ganar por una mayoría simple y por una diferencia hasta de un voto, de modo que tampoco claro. Se aplica la figura aquella de la nulidad de los dos tercios de electores en blanco y en nulo, o que no asistan a votar. No hay ninguna de esas especulaciones.
0: Yo quisiera que nos explique esto de las famosas mesas 900.000. ¿Es cierto que en estas mesas no hay padrón? O sea, ¿es cierto que si yo estoy de tránsito por uno de esos lugares y que mi lugar de votación está pues en la ciudad del Cusco, pero estoy ocasionalmente de tránsito por uno de esos centros poblados, yo puedo ir a votar ahí? ¿Eso es verdad o no? Porque eso es lo que he venido escuchando, ¿ah? ¿Eh?
2: No, señor Zúñiga, hay un padrón, por supuesto que hay un padrón electoral que la RENIEC lo prepara y le entrega a la OMPE y al Jurado Nacional de Elecciones, que es quien verifica este padrón, fiscaliza este padrón y le da un ok, como lo va a dar en estos días para las elecciones municipales, le ha dado ya en estos días para las elecciones municipales y regionales, de modo que no, cualquiera que pasa por ahí no vota. No hay mesa de transeúntes hace muchísimo tiempo. No hay la posibilidad de ir a votar. Por ejemplo, yo estoy en la selva, en Timicurillo, no voy a poder ir a votar, por más que haya querido ir a pasar unos días allá después de visitar mi tierra en Iquitos. No hay esa posibilidad, señor Zúñiga. Se está distorsionando ahí un tema que es efectivamente denominado, como le repito, centro poblado, pero que es diferente del centro poblado municipal que tiene sus autoridades municipales, y que para eso, como expliqué, existe la legislación que ellos la tergiversan.
0: O sea, es válida continuar, digamos, con esta serie, ¿no? Que además ya tiene buenos años, ¿no? Desde el 2005, para esta segunda vuelta. Porque hay algunos que dicen, no, que no se aplique. Pero eso iría también en contra del derecho de muchos a elegir, ¿no?
2: Así es, porque además, señor Zúñiga, existe un repositorio desde mucho antes del 2005. Con el 2005, con la ley, esa ley no ha pasado y no ha tocado el tema electoral. Ese repositorio te hace ver que entre elección y elección se actualizan por la cantidad de votantes que se van incrementando, inclusive en esos lugares como en todas partes del país. Éramos, por ejemplo, hace 5 años 24.250.000 y hoy somos 27.500.000 aproximadamente electores. Ese incremento también se va dando en ese repositorio, también se van recogiendo esas actas, y no es que cualquiera pueda ir a votar. Si usted va y trata de votar no perteneciendo y no estando viviendo en ese villorrio, en esa villa, en ese poblado, en ese asentamiento humano, por pequeño que es, y que todavía no ha sido reconocido ni siquiera como centro poblado municipal, es decir, no tiene autoridades municipales siquiera, entonces es para ellos, para que estos ciudadanos, como usted dice en la última parte de su pregunta, no sean y no estén pues considerados ciudadanos de segunda categoría, sino ciudadanos que, como usted y como yo, tienen derecho a elegir y ser elegidos, que votan en las elecciones.
0: ¿En qué va a quedar la impugnación que va a presentar Rafael López Aliaga, según su cálculo? En nada.
2: Hace unos días, aquí mismo, cuando nos entrevistaban, decíamos, ¿y hay algún tipo de recurso legal que quede contra los resultados que se definirán el domingo con la proclamación? ¡Exitosa! Yo efectivamente dije sí. y seguramente ahí se percataron, y efectivamente se puede presentar una impugnación ante la resolución de esta mañana del Jurado Nacional de Elecciones, que proclama a los dos ganadores para la segunda vuelta, a los dos que pasan, perdón, a la segunda vuelta, para decirlo con propiedad jurídica. Esa acta es impugnable, pero solo y únicamente desde el punto de vista cuantitativo. Es decir, si yo puedo demostrar, como en el ejemplo que hace un momento le ponía, que por lo menos en una de las mesas de votación de las 92.000 que existieron, ha habido un desfase de ese tipo y de esa naturaleza, robándole, para decir en una palabra que entiende el público, votos al señor de Renovación Popular, al candidato de Renovación Popular, entonces, bien, ¿no? Porque inclusive el señor Baella, que en algún momento retrocedió en lo que ahora vienen diciendo, en el sentido siguiente, en la paradoja que entran en decir que ha habido fraude en las elecciones, pero ellos sí van a ser elegidos legítimamente, ellos sí han obtenido su votación como diputados y como senadores en este mismo proceso electoral, cuando hemos votado todos los peruanos en una misma cédula. Si vicias la cédula, si la cédula está viciada en su totalidad. No puedes decir luego que vale para esta parte y no vale para esta otra. Por eso el señor López Aliaga en algún momento también, dicho sea de paso, dijo, no voy a juramentar, porque sí, yo sí no reconozco en su totalidad. Ahí entran en una...
0: Ahora, ¿puede no juramentar?
2: Trataron de aclarar. ¿Perdón?
0: Sí, ¿puede no juramentar y luego entrar el accesitario?
2: Es su derecho, mire, es su derecho. Lo que puede ocurrir, que ha ocurrido ya varias veces en autoridades municipales y regionales, lo que puede ocurrir sería que el señor López Aliaga no juramente. Al no juramentar, queda vacío esa curul, y el jurado está obligado y llamado a convocar
0: al accesitario.
2: Al accesitario en su propia lista de votación, en el mismo orden en que se han presentado, y es el último en que no ha ingresado para ser juramentado y asumir el cargo. Puede efectivamente, es su derecho
0: una última pregunta.
2: Evidentemente no ser autoridad.
0: Nos queda claro, sí, ¿no? Sí. Que puede ser un camino. Una última pregunta. ¿Faltan todavía los resultados de senadores, diputados y Parlamento Andino? ¿Para cuándo estará? Porque miren cuánto tiempo ha pasado, ya más de un mes.
2: Aquí hay que hacer un poquito de reflexión breve nomás y rápida. Después de 35 años estamos eligiendo dos cámaras de parlamentarios. Entonces, eso va a tomar un poco más de tiempo. Yo calculo que debe ser unas dos semanas más, según lo que hemos venido viendo, el trabajo tanto de la OMP en el conteo de los jurados electorales especiales en el reconteo y del pleno del Jurado Nacional de Elecciones, porque se pueden dar ese tipo de impugnaciones, y de hecho se están dando, por eso se está demorando, porque ahí estamos hablando potencialmente de más o menos 9.000 personas que pujan por un lugar en los 190 curules que va a haber en el Congreso de la República en esta oportunidad, en esa medida y en esa proporción.
0: Perfecto.
2: Porque debe demorarse el proceso electoral en esa parte, pero no afecta los resultados y el ir a una segunda vuelta el 7 de junio.
0: Así es. Muy bien. Le agradezco mucho, Martín Acevedo, experto en temas electorales. Estuvo con nosotros en Exitosa. Nos tenemos que ir a una pausa comercial y regresamos enseguida. No se muevan.

0: La hora en exitosa, 11 de la mañana, en punto. 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

0: de la mañana con 3 minutos. 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Bien, es un panorama complejo el que se nos presenta. Todavía no salimos del trauma de la primera vuelta y ya estamos rumbo a la segunda vuelta, el 7 de junio. 7 de junio, ¿no? Miren, falta muy poco, y lo que se tiene que establecer a raíz ya de esta proclamación oficial es continuar con este proceso, ¿no? Lo que se viene es preparar todo el material para la segunda vuelta, el material que esperemos llegue a tiempo, el material que esperemos no vuelva a pasar por los mismos problemas de la primera vuelta, ¿no? Entonces, todo ello, encima hay que hacer pues lo que corresponde, ¿no? Los debates. El Jurado Nacional de Elecciones tiene que establecer, más allá de lo que diga Keiko Fujimori, Roberto Sánchez, De Chota, San Borja, que no. Eso es solamente circo, ¿ya? Lo que tiene que decir el Jurado Nacional de Elecciones es ¿cuándo, dónde y a qué hora es el debate? ¿Va a haber solamente un debate o va a haber dos o va a haber tres? Yo no creo que hayan ni siquiera dos, ¿eh?, ni tres, porque se imaginan ustedes al jurado haciendo 3 debates tal como lo planteó Keiko Fujimori. Inmediatamente van a decir, Keiko controla el Jurado Nacional de Elecciones, le hizo caso, ¿no? Ordenó y ya están cumpliendo, al pie de la letra, sin murmuración alguna. Entonces sería una ola de crítica, ¿no? Yo creo que va a haber un debate, de repente, ¿no? Ahora que es mucho más fácil, ¿no? Con tantos candidatos como se dio en la primera vuelta. Y eso es lo que queremos, conocer, ¿no? A ver cómo los candidatos sostienen sus propuestas, ¿no? ¿Cómo las defienden? ¿Cómo argumentan? Más allá del puyazo que es natural y que muchos esperan, ¿no? A ver, ¿no? Y consideran al ganador como el que mejor insultó. Ah, este insultó más, me gusta, ¿no? Este le dijo así, le dijo asá, bravo, ese es mi candidato. No, yo creo que hay otro tipo de electorado que lo que está esperando es justamente que defiendan sus propuestas, ¿no? Que evidentemente si son demagógicas o populistas se van a caer, pero si las defienden bien, ¿no?, y si son viables, entonces ese electorado que está esperando, ¿no?, tomar una decisión, que dicen que es el centro, ¿eh?, dicen que los que han votado por el Partido del Buen Gobierno y otros, ¿no?, la misma Marisol Pérez Tello, que es de Primero la Gente, dice que está esperando. Yo no creo, ¿no? Pero bueno, dice que es un sector bien informado, es un sector reflexivo, ¿no?, y que quiere datos, quiere información, ¿no?, acerca de las propuestas. Bueno, pero hay que hacerlo. Y ojalá eso sirva para votar bien, pues, ¿no?, el 7 de junio. Muy bien, 11 de la mañana con 7 minutos, abrimos nuestras líneas telefónicas, el 7410-955 y el 980-025-540, ¿no? Son nuestras dos líneas telefónicas que ya están disponibles para que ustedes puedan inmediatamente comunicarse con nosotros y darnos su opinión. Llamadas del público, entonces, repito nuevamente los números: 7410-955 y el 980-025-540. Los dos números de Exitosa para sus opiniones. Aquí estamos esperándolos. Vamos a escuchar al público, vamos a escuchar a los oyentes también, que por supuesto aquí tienen la posibilidad de darnos su punto de vista respecto a esta segunda vuelta, ¿no?, que se viene con todo luego, por supuesto, de los traumas de la primera vuelta. Así es que es necesario que la población comience a discutir, comience a debatir sobre lo que se viene. Eso está bastante claro. Bien, 11 de la mañana, 8 minutos, vamos a recibir esta comunicación. Muy buenos días, su nombre por favor y desde dónde nos llama.
1: Luis, le llamo de Chiclayo.
0: ¿Qué tal, Luis? Adelante.
1: Mire, no queremos ver todos los peruanos porque no sabemos cómo son las estafas, cómo son, no, en este caso, lo que ha ocurrido en nuestro país. Yo quisiera solamente, en la idea que yo tengo, que las casualidades en el mundo no se repiten dos veces. No puede ser casualidad, tiene que ser algo que no podemos descubrir, o las autoridades o quienes puedan investigar cómo es que la izquierda, ¿no?, nos está ganando en dos veces. En el 21 está igualita la misma figura: Keiko, el señor Teporqui y Castillo, ¿no? ¿Cómo llegó Castillo de atrás hacia adelante, hacia para agarrar el segundo puesto? Quiere decir que esa técnica lo tenía Venezuela. Ahora, en este mismo caso, la misma figura. Entonces, y ya se ha posesionado otra vez la izquierda como segundo. Entonces, por eso digo, no es casualidad, hay que investigar bien. Otra cosa, no sé si usted se ha dado cuenta, las elecciones del 21 y ante cada 5 años nos cambian de votación a los ciudadanos para impedirnos que vayamos. Por ejemplo, en mi caso, ¿no? Yo votaba dentro de la de Radio Urbano, en el 21. Después, ahora me han cambiado a un colegio recontra lejos, como imposibilitando que yo llegue, ¿no? Entonces hace la OMP, no hace un estricto control de quienes se presentan como candidatos. Todos son registrados, todos son enjuiciados, todos, y no hay ningún filtro para poder poner a gente honesta, pobre o ignorante, pero que sean limpios. Gracias.
0: Bien, muchas gracias, Luis. Saludos a Chiclayo. Bien, nuestras líneas telefónicas 7410-955 y 980-025-540. Bien, vamos a seguir escuchando al público y sus opiniones respecto a esta segunda vuelta y además todo lo que hemos pasado, ¿no? Hay quienes están conformes, hay quienes no, y es necesario decirlo. Y esa posibilidad, por supuesto, se abre siempre en Exitosa. Adelante, muy buenas tardes. Su nombre, por favor, y desde dónde nos llama.
2: Muy buenos días. Se llama Gilmar, de la región Puno.
0: Gilmar, bueno, adelante.
2: Gracias. Y felicitar a Radio Exitosa por darnos esta posibilidad de participación a nivel nacional. En verdad, ya se conocen los resultados. Y más allá de que gane quien gane, lo que necesitamos es que entren funcionarios honestos, gente en la política que piense en el resto de los peruanos y no como los actuales congresistas que han promulgado pues leyes con nombre propio. El sistema electoral actual de nuestro país es prácticamente pues una decepción, porque la cantidad de partidos políticos y la cantidad de ciudadanos que han participado con una serie de antecedentes, y muchos de ellos ahora van a ser diputados, van a ser senadores. Entonces, ¿qué podemos esperar los peruanos a nivel de legislación en los próximos 5 años? Creo yo tiene que haber una reestructuración en la ley de partidos políticos y que precisen un artículo donde diga que un ciudadano mínimamente debe de pertenecer a un partido político durante 5 años y evitar tanto tránsfuga a tantos partidos políticos que aparecen de la noche a la mañana para participar de un proceso electoral. Muchas gracias, buenos días.
0: Gilmar, yo quiero hacerte una pregunta nada más. Hay una candidata que está hasta protagonizando información, noticias en los medios y en las redes sociales, y que es de Puno, Brígida Kuro, ¿no? ¿Qué dicen los puneños, o al menos tu opinión respecto a su participación en la contienda de segunda vuelta?
2: Bueno, sinceramente hay posiciones divergentes, muchos la apoyan y muchos también pues están en contra, ¿no? Porque la posición de ella siempre ha sido una posición un tanto radical, pero que hoy en día muchos ciudadanos, dado la coyuntura actual de la actual clase política, valga la redundancia, la están apoyando, ¿no? Pero sin embargo, exitosa, quienes podemos observarla y poder entender la posición que ella tiene, Yo particularmente, yo dijera pues de que no es algo positivo para que pueda acompañar una plancha presidencial, pero lamentablemente las leyes son así. No hay un requisito donde diga cuáles son las condiciones que debe tener un ciudadano para poder participar, solamente la Constitución dice ser peruano de nacimiento y mayor de edad. Repito, hay posiciones encontradas, muchos están a su favor y muchos también la desaprueban, ¿no?
0: Ok, muchas gracias, Gilmar, ¿no? Y un saludo por intermedio tuyo a todo Puno. 11:14 a.m. Las líneas están abiertas. 7410-955 y 980-025-540, ¿no? Las líneas de Exitosa para el público que desea participar y darnos su opinión, su punto de vista en esta mañana, ¿no? En esta edición de En Defensa de la Verdad, siempre con la apertura que ya es una característica, ¿no? Una parte esencial, además de nuestros contenidos. Muy bien, 11:14 a.m, vamos con otra comunicación. Adelante, muy buenos días. Ahí, adelante, muy buenos días. ¿Desde dónde nos está llamando, señor, y cuál es su nombre?
3: Trujillo, César Vilches Cruzado.
0: ¿Qué tal, César? Adelante.
3: Bueno, nada más un pequeño comentario. Ya pasaron la proclamación, ya creo que lo hacen oficialmente ahora, ¿no?
0: Así es.
3: Así que, bueno, esperemos que la segunda vuelta sea una fiesta democrática y que el pueblo sepa escoger. Hay que escoger nuestros candidatos que queremos, especialmente pues para que tengamos una estabilidad económica, una seguridad que tanto nos falta, y trabajar pues, con nuestros, ojalá trabajen por los pequeños empresarios y emprendedores, ¿no? De este país. Yo auguro que eso debe ser la segunda. Entre los dos hay que buscar el bien o a dónde queremos ir. Yo estaría de acuerdo con la señora Keiko Sofía Fujimori. Es mi opinión personal. Muy buenos días, bendiciones a ustedes.
0: Buenos días, César. Justo te iba a preguntar eso, pero está bien que lo digas, ¿no? Porque no es necesario, creo, estar calculando, escondiéndose, ¿eh? Es más, se puede permitir, creo yo, ¿no? A estas alturas, de que la población se exprese abiertamente y con confianza, ¿no? Lo que debemos propiciar, ¿no? También a través de Exitosa y de cualquier medio de comunicación es la tolerancia, ¿no? Dentro del debate político, que a veces se pierde, se confunde, se distorsiona totalmente, ¿no? Entonces, yo los invito a que marquen nuestras líneas, el 7410-955 y el 980-025-540. Los números de Exitosa, ¿no? Estamos escuchando las opiniones del público respecto a cómo se perfila esta segunda vuelta. Y por supuesto, si nos dan a conocer también sus preferencias, más o menos de cuál es la inclinación del voto al momento, que podría estar cerrada o podría cambiar también en los próximos días, ¿no? Rumbo al 7 de junio, no hay ningún problema. Los escuchamos. Adelante, muy buenos días. Su nombre, por favor, y desde dónde nos está llamando.
4: Buenos días, caballero. Le habla el señor José Medina de aquí del departamento de Cajamarca.
0: ¿Cómo estás, José? Adelante, te escucho.
4: Sí. Gracias. Mire, como lo dijeron mis antecesores, que me anteceden la palabra, que en la política debe existir personas o participar personas sin antecedentes judiciales, sean personas íntegras y limpias, ¿no? Transparentes. Aquí, pues, amigo, el quien tiene plata, aunque esté en la puerta de la cárcel, es candidato a la presidencia o a diputado, a senador hoy en día. Y eso, ¿qué esperanza nos traen los peruanos? y bueno, hoy en día hay dos candidatos que están en camino. Que en realidad casi ninguno presta en garantía. Una, la señora, porque tiene tantos antecedentes penales, se conoce su historia, cómo fue. Y el señor Roberto Sánchez también está limpio. Entonces nosotros, de todas formas, tenemos que apoyar a uno de ellos. Y por eso, amigo, gracias a Exitosa que nos dan esta oportunidad de participar, debe darse una norma de que los que están requisitoriados o con procesos judiciales no deben participar en las políticas, mi querido amigo. Muchas gracias.
0: Uh-huh. A usted. Bien, José, pero no te inclinas por alguno. O sea, o caballero, vas a viciar tu voto de repente, ¿no? Que es una tercera opción.
4: Sí, sería opción de viciar voto, pero no serviría de nada. Entonces, yo tengo que apoyarlo, me guste o no me guste, al señor Roberto. Uh-huh. Al señor Roberto, le voy a apoyar al señor Roberto así directamente.
0: Ok. Muy gracias. Bien, José, muchas gracias.
4: Muchas gracias a ustedes.
0: De la mañana con 19 minutos. A ver, ese temita, ¿no? Mientras seguimos recibiendo más llamadas, mientras ingresan las comunicaciones, hay un tema que la gente siempre plantea, ¿no? Y dice, no deben participar en procesos electorales aquellos que tienen denuncias, que tienen una investigación a cuestas, que están cuestionados, no deben tener. Es que si eso se aplica, sería ir en contra de un derecho fundamental. Ustedes saben que todos somos inocentes hasta que se demuestra lo contrario. O sea, un imputado, un investigado, por cualquier proceso, no es culpable aún. Sigue siendo inocente. Cambia su situación hasta que sale una sentencia condenatoria, ¿no? Donde se grafique pues su culpabilidad, ¿no? Sobre el hecho cometido. Ahí recién se le cierran las puertas de la participación en política. Caso contrario, no se puede, porque sería vulnerar un derecho fundamental de la persona, ¿me entiendes? De participar en política, de elegir y ser elegido. Por muy cuestionado, por muy criticado, la gente ya está segura, no, ese es corrupto, pero no tiene una sentencia, está en investigación. Entonces, es por eso que tenemos candidatos así, con ese tipo de manchas, ¿no? Pero les explico un poco para que me entiendan. A ver, vamos con otra comunicación telefónica. Muy buenos días. Su nombre, por favor, ¿desde dónde nos llama?
5: Hola, señor, buenos días, Exitosa.
0: ¿Cómo está, señora? Hola. ¿Su nombre?
5: Me llamo Zaira de Apurímac.
0: Señora Zaira, qué gusto escucharla. Adelante.
5: Buenos días, indignado. Realmente, antes he escuchado su mensaje del señor Burneo. El programa de Beto Ortiz he visto en Facebook que realmente en febrero se han juntado Galarreta con la señora Keiko y el señor Burneo. Y qué raro que han hecho su conversado allí, por eso está en primer puesto la señora Keiko. Ella no tiene ni siquiera gente y está en número uno. Aparte de eso, en tiempo de Pedro Castillo, igualito. A Pedro Castillo la gente, un mar de gente seguía, pero a esta señora le seguía unos cuantos gatos y también en segundo puesto han puesto. Y ahora yo digo, ¿no?, que en segunda vuelta están las dos. Yo mi voto es para el señor Sánchez, él es más coherente, más sano, más honrado que la otra, porque la señora dice, voy a gobernar como mi padre, entonces va a haber otro Montesinos, va a haber otra colina, va a haber salitas de cine. Prácticamente el señor Fujimori era un dictador. Esta señora entra, jamás van a sacar ni con dinamita. Esa es mi pretensión de mí. Jamás, yo le llamo al pueblo peruano como yo, provinciana, que jamás daremos voto a Keiko Fujimori. El señor Sánchez llevará la bandera y él gobernará. Yo soy una pequeña empresaria, confío en él y yo sé que todos los que buscamos trabajo, dinero, inversión, va a haber inversión con este señor porque es más acuerdo más humanitario, yo veo. Esa es mi opinión, señor Exitoso. Muchas gracias.
0: Muchas gracias, señora Zaida, desde Apurímac. Muy bien, 11:23, vamos con más comunicaciones. 7410-955 y el 980-025-540. Los números de Exitosa están totalmente abiertos para nuestros oyentes que están permanentemente al tanto de todos los temas que vamos tocando. Y es justamente esta segunda vuelta ahora, ¿no? De lo que se viene, qué es lo que va a pasar, ¿no? ¿Cómo se va a configurar entre estas dos opciones? Existe una tercera opción, que es la de viciar o dejar en blanco la cédula, ¿no? Y claro, algunos sueñan con que esta opción pueda llegar al 70% o 66%, que me parece que es el cálculo más exacto, para anular la elección, ¿no? Pero yo no creo que eso pueda darse, ¿no? Es bien complicado, bien difícil. Bien, vamos con más comunicaciones telefónicas. Adelante, muy buenos días. Su nombre, por favor, ¿desde dónde nos está llamando? A ver, a las 11:25. Bueno, seguimos entonces esperando aquí, pero yo hablaba sobre esta tercera opción, ¿no? Ese es de verdad algo que están promoviendo algunos personajes. Yo no sé si esto tenga sentido, ¿no? Y además son políticos y hasta líderes de opinión, ¿no? Que están llamando al voto viciado. No sé de verdad si tenga sentido, pero están en todo su derecho a hacerlo, porque también es parte de, ¿no? Es una posibilidad, ¿no? No solamente votar por uno o por el otro, sino también no darle el voto a ninguno de los dos. Vamos con esta llamada. Adelante, muy buenos días. Adelante.
6: ¿Aló? ¿De repente me estás contestando? ¿Aló?
0: Sí, ¿cómo está? Su nombre, por favor. ¿Desde dónde nos está llamando?
6: Mi nombre es Leoncio García. Me llamo de Nazca.
0: ¿Qué tal, Leoncio?
6: Qué gusto, señor. Es para solamente decirle de que la persona que ha hablado sobre la posibilidad de votar en el centro y que le han mandado a un lugar demasiado alejado, eso ha ocurrido en todo lugar. Y lamentablemente los mayores hemos tenido que marchar hasta ese sitio para poder votar. A pesar de que existe una disposición de la misma de OMPE, que debía de acercar a los ancianos a un centro cercano a su casa. Aparte de eso, bueno, aló, ¿me está escuchando?
0: Sí, claro, ya. Claro, Leoncio. Adelante, sí.
6: Entonces, la otra es que, bueno, mayormente la parte política. No quiero interferir porque cualquiera de las personas que están interviniendo en esta elección, bueno, sabrán por lo que hacen. Pero lamentablemente la injusticia, lo que ha pasado con OMPE, y nada menos que una oficina dedicada a defender los derechos del ciudadano o del candidato, se ha alejado demasiado. Eso es todo, señor. Muchas gracias.
0: Bien, Leoncio, muchas gracias. Desde Nazca, Ica, ¿no? Yo veía un cuadro, ahora último, que se viralizó en las redes sociales, el cuadro de la pobreza monetaria. Ica es la región con menos pobreza de todo el país. Y bueno, Ica tiene motores económicos importantes, como es el turismo, ¿no? Ahí están las líneas de Nazca, tiene una serie de, ¿no? De posibilidades ahí para los visitantes, ¿no? Paracas, playas, pero tiene un motor poderosísimo, la agroexportación. Poderosísimo. Bueno, hay que analizar muy bien el voto, ¿ah? ¿Eh? señores, para la segunda vuelta. Muy bien, nos vamos a una pausa. Muchas gracias, por supuesto, a todos nuestros oyentes. Nosotros tenemos que continuar. Nos vamos inmediatamente a la pausa y regresamos con más aquí en Exitosa, en defensa de la verdad. No se muevan.

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0: temperatura en Lima 26 grados, Huánuco 29 grados, Ayacucho 19 grados, 11:31 de la mañana. Según el virtual diputado por Renovación Popular José Baella, al candidato presidencial Rafael López Aliaga le han robado el primer lugar en las elecciones generales 2026. Así lo señaló en comunicación con Exitosa.
1: Con todo lo que se ha visto, con todas las irregularidades, con todo el fraude que ha ocurrido, yo estoy completamente seguro que a Rafael le han robado el primer lugar. Yo creo que acá que a Renovación Popular, sobrado ha debido estar en el primer lugar. Acá ha habido un

0: nuestra competencia. No obstante que puedan haber algunos competidores que pueden no estar de acuerdo, que podrían formular todos los recursos que nadie les diga que lo puedan hacer a diferentes instancias, la autoridad máxima y única en el país en materia electoral es el Jurado Nacional de Elecciones, y es el que define, y para eso es nuestra función constitucional, quién pasa o no pasa a la segunda vuelta.
1: En comunicación con Éxitos, el experto en temas electorales Martín de Acevedo señaló que en esta segunda vuelta el candidato ganador lo hará por un voto.
2: Y consecuentemente se ha habido un fraude. Yo pienso que eso no se ha dado, sino que más bien estos resultados que serán finalmente a dos con las más altas mayorías relativas y de acuerdo con el artículo 111 y 18 de la Constitución y 18 de la Ley Orgánica de Municipalidades van a ir a una segunda vuelta, efectivamente, a lo que en Francia y aquí se ha cogido como figura desde allá, el balotaje, es decir, una segunda vuelta donde cualquiera de las dos candidaturas puede ganar por una mayoría simple y por una diferencia hasta de un voto.
1: En diálogo con Éxitos, el analista político Iván Hurtado señaló que la segunda vuelta electoral la ganará quien cometa menos desaciertos.
3: Hacen mal los candidatos en tratar de perseguirse el uno al otro. Yo creo que en realidad cada uno tiene que aprender a responder y no a reaccionar, porque en la medida que cada uno de ellos pisa el palito y comete errores, va a perder sus posibilidades de ganar este proceso de segunda vuelta. En realidad, más que por los aciertos, en la segunda vuelta se gana por no cometer los aciertos.
1: Recuerde que puede enviarnos sus fotos y videos al WhatsApp de Exitosa, 980-025-540, 980-025-540. 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

0: 11:35. Seguimos aquí en Exitosa y en Defensa de la Verdad. Pero tenemos información con Vanessa Rubio desde Jesús María. Vanessa, adelante, te escuchamos.
1: Elio, ¿cómo estás? Muy buenos días. Información en vivo. A su salida de la residencial San Felipe, el candidato presidencial Roberto Sánchez de Juntos por el Perú se mostró optimista luego de ser proclamado como uno de los ganadores de las elecciones en la primera vuelta y que además disputará esta segunda vuelta con Keiko Fujimori el próximo 7 de junio. Él ha asegurado que se encuentra tranquilo y agradeció a la población que ha respaldado su candidatura. Escuchemos.
2: Bueno, con tranquilidad y serenidad y mucha alegría también por el respaldo, porque ¿quién nos ha traído hasta la segunda vuelta? Los pobres extremos, las comunidades rurales, los pueblos quechos, aymaras, amazónicos, nos han traído hasta acá.
1: Elio, con respecto a las declaraciones de Norma Yarro, quien anunció a su salida del Jurado Nacional de Elecciones que el Partido de Renovación Popular solicitará la nulidad de la proclamación de resultados, que además calificó como sabotaje, Roberto Sánchez ha indicado que si bien la apelación es parte de un debido proceso, no existe evidencia de ningún fraude y se debe aprender a ganar, pero también a perder. Escuchemos.
3: Señora Norma Yarrow ha solicitado nulidad de esta proclamación que lo tiene usted en segunda vuelta junto a Fujimori. ¿Cuál es su postura?
2: Está en todo su derecho, es el debido proceso si alguien quiere apelar, pero la fuerza contundente de los votos está.

0: inaceptables porque no hay ninguna sola evidencia, lo dice la comunidad internacional, la Unión Europea, los observadores. Entonces hay que saber ganar y hay que saber perder.
1: En relación también a las actividades que viene ahora desarrollando de cara a la segunda vuelta, lo que ha indicado Roberto Sánchez es que se viene comunicando con el señor Jorge Nieto del Partido del Buen Gobierno, quien quedó en cuarto lugar y de momento asegura que tiene el respaldo de Ahora Nación, liderada por Alfonso López Chau, pero también de otros partidos políticos como Primero la Gente, Voces del Pueblo, Alianza Venceremos, entre otros, y confía en la voluntad de la población. Escuchemos.
2: ¿Se va a reunir con el señor Nieto o busca una alianza quizá con el señor Nieto?
0: Hemos llamado y estamos comunicándonos con todas las fuerzas democráticas. Vamos a lograr una mayoría política, una mayoría social, respetando la necesidad de luchar contra la pobreza, nos dé también democracia, sistema de justicia, lucha frontal contra la corrupción y el pacto mafioso que hoy tiene el gobierno presidencial de la señora Fujimori y de todos los fujimoristas.
2: ¿Algún candidato que ya ha mostrado su respaldo para apoyarlo en una alianza en esta segunda vuelta?
0: Sí, bueno, hay claridad, ¿no? En eso estamos avanzando con Ahora Nación, con Primero la Gente, con Voces del Pueblo, con la Alianza Venceremos. Se ha unido a nosotros también unos liderazgos diversos, por ejemplo, de Charlie Carrasco.
2: ¿Confía en una victoria, señor Roberto Sánchez?
0: Del propio de Virgilio Acuña. Claro que sí, el pueblo es más grande. Gracias. Y vamos a vencer democráticamente.
1: También se ha referido a esta fotografía de la reunión de Keiko Fujimori con el expresidente Pedro Pablo Kuczynski, y lo que ha señalado es que la candidata de Fuerza Popular tiene la libertad de reunirse con quien desee, esto como parte de su agenda para captar también alianzas y convencer a la ciudadanía para esta segunda vuelta que se va a realizar el domingo 7 de junio. Él ha continuado con su jornada, se dirige hacia el distrito de Puente Piedra en Lima Norte, donde tiene un evento con discapacitados, y luego también se va a trasladar hasta Jicamarca, ahí tiene una reunión con comunidades campesinas, y finalmente en Villa El Salvador tiene una concentración, pero esto en horas de la tarde. Es entonces la información que tenemos en vivo para los 95.5 de la FM en Lima, exitosa la voz de los que no tienen voz.
3: Bien, muchas gracias a Vanessa Rubio. A ver, ¿qué podemos decir de toda la información que hemos escuchado de la voz de Roberto Sánchez? No, Roberto Sánchez está, como es natural, ¿no?, en esta segunda vuelta, queriendo reconformar y robustecer, ¿no?, el voto obtenido que le permitió pasar a segunda vuelta, y esto para poder ganar ahora la segunda vuelta, ¿no? Y tiene que establecer alianzas, ¿no? Y yo creo que hay alianzas naturales. Por ejemplo, ¿no? Se habla mucho, porque ahí hay un grueso bolsón electoral del cual echar mano. Me estoy refiriendo al Partido del Buen Gobierno de Jorge Nieto. ¿Ya? Y esto hay que analizarlo, pero así delicadamente, ¿eh? Lo de Jorge Nieto. Yo creo que Jorge Nieto es de izquierda, ¿no? A pesar de que él dice que no, que yo soy de centro, no. Jorge Nieto es de izquierda, ¿no? Ahora él tiene que encontrar, ¿no? Y ese es un trabajo, esa es una chamba, esa es una tarea. Jorge Nieto en este momento yo pienso que está tratando de diseñar una buena respuesta cuando le pregunten, oye, ¿cómo vas a estar con Juntos por el Perú? Porque se supone que él es pues el centro, ese centro responsable, ¿no? Se supone. Entonces él tiene que contestar bien, tiene que decir, bueno, esta es mi justificación. ¿Por qué me voy con Roberto Sánchez? Por esto, por esto. Y tiene que ser creíble. Y ese es el problema, ¿no? Y ahí tiene ahí una gran tarea, tiene una gran chamba de cómo hacer eso. Sobre todo viniendo de Jorge Nieto, que dice pues ser un líder serio, ¿no? Entonces vamos a ver. Pero de qué es de izquierda, yo no tengo la menor duda, ¿no? Porque si me dicen que él es de derecha, yo soy el Che Guevara, pues, ¿no? Así de claros estamos en ese asunto. Ahora, otra cosa. Para nadie es un secreto que hoy por hoy el Partido del Buen Gobierno está conformado por los ex PP causas. Son PP causistas. Claro que sí. Y hemos visto a Keiko Fujimori en una foto con PPK. ¿Cómo está el tema? Entonces, por ambos lados están que entran, ¿no?, los candidatos a tomar justamente ese bolsón. Más allá, por supuesto, de lo indescifrable que representa hacer el trasvase, ¿no?, o hacer el endose, como dicen, ¿no? Oye, yo ordeno a todos mis seguidores que voten por tal. Eso es bien complicado, a veces no se cumple, pero igual entiendo que las dos propuestas están en ese camino, ¿no? Entonces hay que esperar. Ahora, lo de Marisol Pérez Tello sí me parece de verdad de vergüenza, ¿no? Ha salido un comunicado entregándose en bandeja de plata, ¿no? Regalándose por completo ahí, ¿no? Con una manzana en la boca, diciendo quiero gobernar con PPK, perdón, con Juntos por el Perú. Quiero cogobernar, claro. Quieren seguir respirando, quieren seguir teniendo vida, quieren sobrevivir, porque ya perdieron todo. Miren la votación que ha obtenido y está bien complicado reinscribirse, ¿no?, como partido político. Entonces así está la situación, ¿no? Y bueno, los demás naturalmente se van a juntar. O sea, ¿tú crees que Bermejo, Ronald Atencio no se van a juntar conjuntos por el Perú? Pero por supuesto, no es necesario ni siquiera que lo conversen. Ok, 11 de la mañana con 43 minutos, vamos rápidamente a cambiar de tema. Estamos en comunicación ya con Osvaldo Moreno, experto en gestión de riesgos de desastres, pues hemos conocido que el gobierno ha prorrogado por 60 días calendario el estado de emergencia en 134 distritos de diversas provincias, de los departamentos de Ancash, Ica, La Libertad, Lambayeque, Lima, Moquegua, Piura y Tumbes, debido al peligro inminente generado por las lluvias. ¿Cómo estás, Osvaldo? Bienvenido a Exitosa.
4: Elio, muy buenos días.
3: ¿Qué te parece esta decisión?
4: Gracias, gracias por la oportunidad, Elio, de estar un día más acá. Bueno, Elio, te comento, siempre va a ser una muy buena noticia que declaremos en emergencia estas zonas que necesitan, obviamente, hacer trabajos de prevención. Te recuerdo que este niño, ya no es niño costero, sino ya es un niño global, porque ahora tenemos instrumentos. La NOAA ha informado mediante toda su logística que ellos tienen para poder identificar un niño global, que se viene un niño global severo, es incluso más fuerte que el del 2017. Yo sé que si a los políticos que declaran emergencia o a los alcaldes que están de turno, tú le hablas de esto, ellos no entienden nada. Creo que ya hemos perdido el norte hace 10, 15 años de qué cosa es hacer trabajos de prevención. Todo lo que sucede, todas estas inundaciones, esa consecuencia de los que nos han gobernado los últimos años. Si no tenemos drenaje, si no tenemos ríos encauzados, si no tenemos, es porque ellos son responsables. Justamente, hablando de las elecciones, no hemos escuchado ninguna propuesta política, ningún plan de prevención. Nadie habló de prevención y es lo que sufre el Perú. Tenemos volcán, tenemos el Niño, tenemos un terremoto a puertas, tenemos tantas cosas. Lo único que nos faltan son huracanes y no hacemos trabajos de prevención.
3: Ahí está el máximo problema, ¿no? Y ahora, presupuesto existe también para este rubro, ¿no?
4: Por supuesto, si tú haces una
3: limitado, ¿no? Sí. Lo cual les permita excusarse y decir, yo no hago obras, por ejemplo, de contención en Ribera de Ríos, ¿por qué? Porque no tengo plata. ¿Eso es así?
4: Mira, si tú vas a hacer una carretera, históricamente sabes que en el año 97, en el 98, en 1827, el Perú ha tenido severos problemas climáticos, haciéndole mucho daño a la población, a la agricultura y a la economía. Tú debes tomarlo en cuenta a la hora que ejecutas una obra, a la hora que ejecutas una pista, ponerle drenaje y ponerle vías rápidas, no poner obstáculos, trabajar, hacer un plan integral que lo vengo diciendo hace más de 15, 20 años y hasta el día de hoy ninguno. Y los que nos van a gobernar, por lo que te he escuchado mencionar, yo hablé con ellos ya muchas veces y nunca han hecho nada. Y son de la sierra y son de los pobres y no han hecho nada. Ellos son los que van a terminar con la agricultura en el Perú y con lo que se le viene a la costa, a la sierra y a la selva. La costa va a tener lluvias intensas. Nuestra Lima, nuestra costa en general no está preparada para una lluvia. Los ríos no están canalizados. Vamos a tener problemas severos. Y hablando de la sierra, no va a haber lluvia en la sierra. Al no haber lluvia en la sierra, no vamos a abastecer el agua en la costa y la agricultura en la sierra va a ser golpeada, porque si ellos no tienen una cierta cantidad de agua o del que el clima que ellos están esperando sea a su favor para que llegue un calibre, su fruto, y pueda ser exportado, obviamente que va a ser golpeado en el comercio exterior. Y los que han fabricado ropa para la época de invierno o época de verano, si ellos tuvieran una información del Senami a tiempo, podrían trabajar con un año de anticipación para no perder estas producciones importantes que tienen los comerciantes de ropa, la agricultura.
3: Porque no va a haber frío.
4: Va a haber frío en la sierra. En la sierra va a haber frío y va a haber sequía. Pero va a haber calor y frío y va a haber sequía. Quiere decir que también puede haber incendios. En la selva va a bajar la corriente de los ríos. No va a haber tanta agua como normalmente necesita esta zona, porque su transporte de ellos es por río. Pucallpa, Ucayali, Iquitos necesitan mover su economía y saber en qué momento el río va a estar muy bajo para no movilizar. Y cuando no hay agua, no hay humedad. Y cuando no hay humedad, los árboles son más propensos, se exponen para ocurrir incendios forestales. Esta información se tiene que bajar a la población para que esta población tenga prevenido sus plantaciones, la extracción de madera, también la reposición de estas plantas que son extraídas, y tienen que prevenir en toda la selva también las enfermedades. El dengue se va a pronunciar, va a haber más dengue, quizás vaya a haber hasta cólera, porque va a haber, o sea, vamos a estar expuestos a los aniegos de agua que ocurren normalmente en estas zonas. Entonces, la costa tiene que tener un plan preventivo. Creo que ya no hacemos nada en la prevención. Creo que tenemos que tener una alerta. Ya INDECI tiene que trabajar y saber qué es lo que va a ocurrir. Ellos saben lo que va a ocurrir y estar preparados, ya. Y los presupuestos deben irse, Osvaldo, para allá.
3: Osvaldo, o sea, no hacer la inoperancia, la inactividad, la incapacidad, la ineficiencia o la corrupción, ¿no? Va a tener daños colaterales, eso es innegable, ¿no? Con lo que nos estás mencionando. Entonces es imperdonable justamente que tengamos ese tipo de autoridades. ¿Se les puede denunciar a estas autoridades por no hacer su chamba, su trabajo, ¿no? Para prevenir o para aplacar, digamos, ¿no? Lo que se nos viene. Y ¿qué dice la ley al respecto?
4: En algún momento lo hemos mencionado, la ley 29664 con el PP0068, que es la norma, la ley y el presupuesto que pueden disponer los gobiernos distritales, provinciales y regionales para hacer los trabajos de prevención. Cada gobierno local debería tener su área de gestión de riesgo de desastre, de prevención. Ellos presentan con el presidente de Defensa Civil, que viene a ser el alcalde, ellos han tenido que hacer su trabajo de prevención en su plan de 4 años y haber desarrollado. Si ellos no han actuado, por supuesto, porque ellos deberían haber sanciones, puede ser en consejo, puede ser en una reunión de consejo, pueden también vacar al alcalde que no haya hecho trabajos de prevención cuando han estado dentro de su plan. Ahora, los presupuestos de la PP00068, si han sido direccionados a los planes de prevención, de repente están en el vaso de leche, de repente están en la fiesta patronal, de repente están en otro lado, pero de repente no están en los planes de prevención, en los estudios que deberían. Por ejemplo, San Isidro, sin irnos muy lejos, no tiene el área de gestión de riesgo de desastres. Entonces, ¿cómo van a hacer trabajo de prevención en la Costa Verde, que es criminal la Costa Verde ahorita, si no tienen el área de gestión de riesgo de desastre? Mira, 4 años de gestión y no han hecho nada. Igual miles y miles de municipalidades y distritos a nivel de todo el Perú. Sí, pueden ser sancionados y debería haber normas y sanciones para que quede un precedente. Y no solamente ellos, también el área de gestión de riesgo de desastre del Congreso. ¿Qué ha hecho? ¿Se ha hecho su trabajo de fiscalizar estas áreas? Si realmente están trabajando en esas áreas, el área de gestión de riesgo de desastre es importante a nivel nacional, porque cada sol que nosotros invertimos en la prevención, nos estamos ahorrando 10 soles en la reconstrucción. Y acá claro, no es que tenga que trabajar vivienda, acá tiene que ser un trabajo transversal, transporte,
3: exacto,
4: todos, pero
3: justamente, ¿sabes? Eso es lo que te quería decir, ¿no? Acá tiene que participar todos, ¿no? Desde salud, educación, transporte, vivienda, interior y hasta defensa. O sea, todos deben de coordinar ¿no? Para tener una mejor respuesta, ¿no? En este tipo de eventualidades.
4: Sí, nosotros somos buenos reaccionando, somos reactivos, pero no somos prospectivos, no somos correctivos. Y la prospectiva dentro del área de gestión de riesgo de desastre es el pilar, porque él es el que te va a decir dónde vamos a ubicar los riesgos. Ahorita, si Lima va a recibir las lluvias, se van a activar las quebradas. El problema no es que se activen las quebradas, el problema es que va a bloquear a Lima, va a sellar a Lima por todos lados y no va a poder entrar los productos de alimentación. No va a haber agua. ¿Tú te imaginas a Lima 2 días sin agua? Vamos a colapsar. No estoy exagerando, sino que eso es lo que va a pasar, sino que no tenemos visión. Vemos hasta donde nuestros ojos dan y no vemos con larga vista. Ese es el problema que tenemos en el Perú de prevención. Dos, importantísimo, Seneprec. ¿Dónde está Seneprec? Seneprec tiene que trabajar. Defensa Civil, están preparados, ellos son militares. Siempre le dan la chamba a los militares que no deberían tampoco estar ahí. Porque si nosotros ponemos ingenieros, científicos, gente de gestión de riesgo de desastres que conozca el tema realmente, ya dejen de darle el premio al retirado del ejército en INDECI, porque en los últimos 30 años no han hecho nada. Del último 2017, acá no han hecho nada. Seguimos con los mismos problemas. Mira, yo te hablo con fuerza porque vamos a tener problemas en la pesca. Las anchovetas se van a ir, son de agua helada, van a ir a las profundidades. Es más, las vamos a tener acá, pero muy profundos, no vamos a poder traer anchovetas. O sea, la pesca va a ser golpeada. ¿Hemos pensado en ellos? ¿Hemos previsto eso? Ahora, las personas que se van a quedar sin casa, que los ríos se van a desbordar o las quebradas se van a activar, ¿dónde los vamos a reubicar? Existe un pueblo, Tiruntán, en Contamana, que ya desapareció. Ya lo han reubicado. Ya no existe. Se lo tragó la tierra. Bien, ahora, literalmente. Estamos trabajando.
5: Además de la inoperancia, ¿no? Del desconocimiento, la incompetencia, tenemos también el caso de la corrupción. Miren, el decreto establece que las acciones sean financiadas con el presupuesto institucional de las entidades involucradas, sin requerir recursos adicionales del Tesoro Público.
4: Ya no hay ese presupuesto.
5: Ahí está la plata.
4: No hay ese presupuesto.
5: Como estamos en emergencia, ¿no? Porque se ha, digamos, prorrogado la emergencia por 60 días más. Entonces ahí también hay mucho pericote, ¿no? Que mete. Sí,
4: Elio, no tenemos tiempo para ejecutar.
5: Porque las compras son directas, inmediatas, ¿no? Porque estamos en emergencia. Entonces, eso tampoco se fiscaliza bien.
4: Sí, Elio, no tenemos tiempo. No hay tiempo porque en la transición de este gobierno, que ha entrado sin saber nada de esto, la que está entrando tampoco, o sea, no tenemos tiempo, estamos a la deriva. Y ahorita dicen, no hacemos obras importantes porque estamos esperando que entre el otro gobierno. O sea, nadie quiere firmar una buena pro, ni acciones internas, porque se exponen a un juicio o a la corrupción. Entonces, no, mira, ve, sin irnos muy lejos, Lima, sus plazas y sus parques deberían tener árboles productivos que atrapen dióxido de carbono y aporten oxígeno. A la cantidad que tenemos de árboles, entonces no hay un plan en Lima, en los distritos, donde pongamos árboles que realmente aporten a la naturaleza. Mira, siguiendo muy lejos, Surco tiene 230 hectáreas de parques y gastamos agua, o sea, no pensamos que el agua es escasa en Lima, es un desierto, y no estamos poniendo árboles productivos, sembramos por sembrar porque la flor crezca, etcétera. Tú vas a California y existen los jardines secos. O sea, nosotros podemos aportar desde Lima a la naturaleza. No vamos a salvar el mundo, pero sí vamos a aportar, vamos a educar a la gente. O sea, no se trata de sembrar. Se trata de poner plantas eficientes, paltas. Las paltas van a subir su precio, no tienes idea, en algún momento, porque las tenemos que sembrar más lejos. Pero si nosotros tenemos distritos que sí se puede plantar la palta, y a la parte que la palta también atrapa dióxido de carbono y da un fruto, es un aporte. Hay cosas muy sencillas como estas que los políticos tradicionales no les pasa por la cabeza porque están pensando en hacer una plaza de armas de 17 millones donde roban más que hacer una plaza de armas que ahorrar en agua, porque si tú ahorras en agua haces riego tecnificado vas a ahorrar y esa plata la puedes poner, no sé, en seguridad ciudadana, en otras cosas más eficientes. Lamentablemente tenemos autoridades que no están comprometidas en prevención, están comprometidas en hacer obras que les quede su 10% o 5%, y eso es así. Así funciona Lima, así funcionan los distritos. Y lamentablemente se ponen a romper ahorita las calles antes de terminar, para terminar su presupuesto. Pero si tú ves, si tienen un almacén de ayuda humanitaria, no lo tienen. Si tienen albergues temporales, no los tienen. Y eso es lo que nosotros tenemos que aprender. Esa Costa Verde, que lo vengo diciendo hace años, es el callejón de la muerte. Algún día vamos a pagar las consecuencias en esa Costa Verde, que no tiene los andenes, no están bien preparadas. No tiene mallas dinámicas para proteger a la población flotante que todos los días pasa por ahí. No sé si recuerdas el Día del Padre, el temblor que hubo pequeño y salió polvareda, cayeron rocas. Imagínate con un temblor de 4.5, te imaginas de un 7.5, un 7.9. ¿Por qué tomo estos ejemplos? A pesar de que estamos hablando del niño costero o el niño global, estoy hablando porque no hemos hecho trabajo de prevención en ninguna dirección, en nada. Y las consecuencias de Perú también se ven en Europa. Europa también van a haber incendios forestales, Colombia tiene incendios forestales, y el dólar va a subir en todas partes, va a haber escasez de gasolina. O sea, es una consecuencia, por eso se llama niño global. No es para el Perú, es para todo el planeta.
5: Osvaldo, muchas gracias por la entrevista, ¿no? Osvaldo Moreno, especialista en temas de gestión de riesgos de desastres, ¿no? Nos ha explicado un poco cómo viene esta situación que nos preocupa, ¿no? Nos preocupa. Acá llueve un poquito y ya nos quedamos aislados. Nos quedamos sin carreteras, sin puentes. Es impresionante. Se caen los colegios, los hospitales, con un poco de lluvia, ¿no? Y a pesar de que nuestra historia, ¿no?, indica que tenemos estos fenómenos, nunca hemos estado a la altura, ¿no? Nunca hemos hecho nada por aplacar esto. Muy bien, 11:59 de la mañana. Quiero enviar un saludo muy especial para un gran amigo, ¿no?, que se comunicó hace unos minutos conmigo, para Frank Ríos Carvajal. Él está en Lima en estos momentos, pero acaba de llegar a Lima, ¿no? Y me comentaba, ¿no?, cómo ha sido su ruta, su periplo. Y me dice: Helio, para graficarte un poco la ruta, porque ha viajado desde Cusco hasta Lima, ha pasado pues por Abancay, Chalhuanca, Puquio, Nazca, Ica, y así hasta Lima, ¿no? Y me dicen cómo se configura la carretera en Pintas, ¿no?, el trabajo que han realizado los partidos políticos. Hay tramos, ¿no?, hay tramos tomados por Podemos, tienen todo el tramo pintado. Hay otro tramo que ha tomado pues otras agrupaciones y distintas. Me dice, a raíz de una comunicación que entró de Nazca, me dice: Nazca, Ica, todo es K, me dice, en la ruta, ¿no? Eso es lo que ha podido visibilizar. Me dice, más o menos así se parte. No he visto JP, ¿no? También me comenta eso, que no ha visto JP, y así, ¿no? Y así está todo el país, así están todas las rutas, ¿no? Interesante también eso, ¿no? El tema del gasto en campaña política. Muy bien, 12 del mediodía. Estamos ya con Fátima Constantino desde Chiclayo. Fátima, ¿cómo estás? Bienvenida a la programación descentralizada de Exitosa, como todos los domingos.
6: Helio, muy buenas tardes ya, ¿verdad? Desde Chiclayo buenas recibe tardes, un gran y cálido saludo desde la región Lambayeque. Esperemos que te encuentres muy bien.
5: Claro, nosotros aquí bien, y habiendo ya recibido los resultados oficiales, ¿no?, que ya pues nos indican que estos dos personajes van a tener que disputarse la presidencia de la República el 7 de diciembre, ¿no? Ya, como dicen, todo para adelante, ¿no? A pesar de que van a impugnar y todo, pero todo para adelante, y la población en ese sentido ya tiene que comenzar a sacar cuentas. Y recuerden que una elección es discriminatoria, así suene mala palabra, ¿no? O sea, si tú votas por uno, estás discriminando al otro, ¿no? Entonces ya, la gente tiene que ponerse a trabajar en ese sentido para tomar una buena decisión, y luego no estemos con quejas, ¿no? Esa es la tarea de todos los peruanos ahora.
6: Claro que sí, claro que sí. Es una gran responsabilidad realmente los comicios electorales, ¿no? Sea, y bueno, yo crecí con esta famosa fiesta democrática cuando se hablaba de las elecciones, ¿no? Pero realmente es un evento muy, muy importante para garantizar nuestros derechos en una democracia. Me parece que también como ciudadanos no hemos entendido quizás la seriedad de este proceso, de todos los procesos electorales, ya sea para elegir a un presidente, para elegir ahora senadores y diputados, ya pronto también alcaldes y gobernadores. Me parece que es una gran responsabilidad, ¿verdad? Por aquí se hablaba en Lambayeque hace unos días con un politólogo, por un analista, perdón, político, que decía no hay que ser clientes, no hay que ser una clientela de los partidos, sino hay que ir realmente votar con mucha responsabilidad. Creo que la palabra responsabilidad también está muy infravalorada, ¿verdad? La responsabilidad de saber a quién vamos a colocar ahí, pero no solamente de que si llega al poder determinado candidato o candidata, tiene pues la libertad de hacer lo que se le venga en gana, ¿no? Primero, incumplir su plan de gobierno, que es finalmente a través del cual llegó a la población, y segundo, que si no cumple o creemos que como ciudadanos no está realmente trabajando para nosotros, también hacer valer pues algunos recursos legales también para que de repente pues recordarle en todo caso para qué ha llegado realmente al cargo que tanto ha peleado.
5: No, Fátima, eso es por ley, ¿no? Gane quien gane, no tiene un cheque en blanco, ¿no? Hay que fiscalizarlo, claro, uh-huh. Uno desde el saque, y nadie tiene que asustarse por eso, ¿no? Esa es la labor, especialmente, no solo de la oposición, ¿no? Especialmente de la prensa, del periodismo, ¿no?
6: Y los ciudadanos.
5: Hay que hacer ese trabajo. Muy bien, Fátima, te dejo. Y yo me despido, regreso el próximo domingo, como siempre, en defensa de la verdad. Adelante, Fátima Constantino, desde Chiclayo.
6: Muchísimas gracias, Elio, y muy buenas tardes a todo nuestro público de Exitosa en esta jornada de domingo de Exitosa Perú, hoy desde Chiclayo, ¿verdad? Mi nombre es Fátima Constantino y los estoy acompañando también en una hora de programa. Vamos saludando también, al menos desde Lambayeque, desde la región Lambayeque, pues a nuestros 38 distritos que siempre nos siguen, nos escuchan, muy fieles, bien, bien atentos a la sintonía de Exitosa, que en Chiclayo pues son los 98.9 de la FM. Saludamos a nuestros amigos ¿de dónde? Bueno, de los mercados, porque ellos desde muy temprano, ¿verdad? Desde muy temprano llegan a sus puestos, están atendiendo, están forjando su economía. Un saludo cálido para los 11 mercados de Chiclayo, por ejemplo, para el mercado Mochoqueque, para el mercado Central, para el mercado Carolina, para el mercado Atusparia, para el mercado Central, el mercado Modelo, el mercado José Quiñones, el mercado, a ver cuál más, mercado Benjamín Gamarra también, que es uno de los mercados que abre bastante temprano porque ahí están las floristas, muy, muy temprano también el mercado José Balta, el mercado Buenos Aires, José Quiñones, 9 de octubre, mercado El Pueblo también, un gran, y el mercado Diego Ferrer, por ahí, no me estoy olvidando de ellos. No me estoy olvidando de ellos, y también un gran saludo a nuestros amigos transportistas, ellos también, nuestros amigos del volante, siempre están muy, muy a la sintonía de Exitosa. 12:05 estamos aquí en Exitosa Perú, edición de domingo 17 de mayo de 2026, y como quien jugando ya pasamos la primera quincena, la primera mitad de este quinto mes del año, ¿verdad? Y como siempre hemos dicho, pues en esta lucha contra la delincuencia también hay una gran preocupación, sobre todo con esta captura que significó la desarticulación de los Injertos del Norte, una organización criminal, a decir de la Fiscalía contra la Criminalidad Organizada, que se ha dado acá en Chiclayo, ¿verdad? Se dio aproximadamente el 4 de mayo. Ya ellos están en la cárcel, están purgando prisión preventiva, nada más, prisión preventiva, es decir, privado de su libertad para afrontar la investigación por delitos vinculados a la organización criminal. Una organización criminal que además no debería pasar desapercibida. ¿Por qué lo decimos? Porque de acuerdo a las primeras investigaciones, esta organización estaría vinculada, tendría nexos con otras bandas criminales del distrito de la región, perdón, La Libertad, la ciudad de Trujillo. Lamentablemente nuestra región hermana, nuestra ciudad que está bastante pues familiarizada con eventos culturales, hoy de alguna manera pues está relacionada con actos criminales, ¿verdad? Por naturalmente omisión de la autoridad también. Y ahora cuando se habla de Trujillo y los vínculos criminales, pues es obvio que se está hablando de organizaciones que están creciendo ante la mirada también de la propia policía, de las propias autoridades que tienen una gran labor. Se sabe que ya estos presuntos integrantes, ¿verdad?, ya se encuentran en prisión, purgando un mandato de prisión preventiva. El pasado 13 de mayo fue el propio jefe de la División de Investigación Criminal de la DIVINCRI, coronel Luis Revilla, que ha señalado pues que estos detenidos operaban en Trujillo. Tres de los detenidos son naturales de la región La Libertad y estaban aparentemente ampliando sus operaciones a regiones vecinas. En este caso, la región Lambayeque. Vínculo total, geográficamente estamos a un costadito, como se dice, de la región La Libertad. Y por esa misma razón, el pasado 13 de mayo se solicitó un pedido de 18 meses de prisión preventiva, ¿verdad?, para 8 integrantes de esta presunta banda criminal denominada Los Injertos del Norte, ¿verdad? Como se señala, pues ellos habían sido detenidos en una especie de búnker en un pueblo joven denominado Saúl Cantoral en Chiclayo. Un pueblo joven que lamentablemente aquí los pueblos jóvenes, estimado oyente, estimada oyente, es como sinónimo de abandono de la autoridad. O sea, dejamos que estas bandas criminales se asienten justamente en los asentamientos humanos, en las UPIs, en los pueblos jóvenes. No sabemos por qué ahí también vive gente decente. Ahí también vive gente que todos los días se levanta para trabajar, para llevar un pan a la casa, para criar a sus hijos, para darle educación. Pero es justamente en estos lugares donde se están asentando estas organizaciones criminales. No es casualidad realmente de que estos injertos del norte, estos presuntos integrantes, porque hay que tener consideración incluso con el sospechoso de los atentados criminales, se asentaron ahí precisamente para pasar desapercibidos, para que nadie pues los pueda ubicar, pero fueron ahí justamente intervenidos. A ellos se les hallaron armas de fuego, artefactos explosivos, dinamitas, porque obviamente todos estos actos criminales están vinculados a la extorsión, ¿verdad? En lo que va del año, en lo que va de este 2026 aproximadamente, ya se ha dicho que se han detectado, se han registrado aproximadamente 40 a 42 denuncias mensuales por el delito de extorsión, ¿verdad? Y esto es bastante lamentable. Muchas de esas denuncias están vinculadas a la participación de los injertos del norte cuando ya se encontraban pues asentados en la región Lambayeque, especialmente en ese búnker, como ha denominado la policía, en el pueblo joven Saúl Cantoral. Nosotros nos preguntamos, ¿qué otras redes criminales hay en nuestra región Lambayeque? Solamente en la ciudad de Chiclayo me atrevería a decir que hay una 50 pueblos jóvenes aproximadamente, pero sabemos también que estos pueblos jóvenes, precisamente por las limitaciones que tiene la población para acceder a una vivienda digna a través de programas sociales, a través del Estado y todo lo demás, pues muchos de ellos terminan justamente ocupando lugares, terrenos seriazos, no siendo víctimas incluso de traficantes de terreno. Y ahí es donde se mezclan entre estas personas honestas, señor y señora oyente, ¿verdad?, estos criminales. ¿Cuántos más? Aquí hay un sinnúmero, realmente hay pueblos jóvenes mucho más antiguos que incluso la propia ciudad como la conocemos. El pueblo joven San Antonio, por ejemplo, que está muy cerca, el pueblo joven Saúl Cantoral, o el pueblo joven César Vallejo, para nombrar algunos, porque también sabemos que hace mucho tiempo, hace más o menos en el 2011, 2012, hubo bandas criminales que se desarticularon muy cerca, por ejemplo, del pueblo joven muy cerca de la vía de vía de Evitamiento, muy cerca de Remigio Silva, muy cerca de Simón Bolívar, que también son pueblos jóvenes antiguos que siguen esperando naturalmente la atención de la autoridad, pero lo primero que llega son los criminales. Una cosa realmente para no entender. ¿Cómo es posible que una población entera esté esperando 60, 50 años, como el pueblo joven San Nicolás, por ejemplo, que básicamente es fundación netamente de los vecinos? Si hay una plataforma, es construcción de los vecinos. Si hay un colegio, es iniciativa de los vecinos. Y uno como autoridad puede ver la intención, la iniciativa, la motivación que tiene, pero no, simplemente decide darle la espalda, y quienes llegan primero a estos pueblos jóvenes son los delincuentes. A sentarse ahí, a hacer lo que se les dé la gana, y seguramente también pues amedrentar a sus propios vecinos para que no denuncien los evidentes hechos de delincuencia de los que ellos son testigos. Porque dígame, ¿quién se va a enfrentar, señores, si usted sabe que al frente vive un delincuente con más delincuentes, tienen dinamita, tienen explosivos? Usted no se va a ir pues solito con su polito humildemente a decirle: señor, deje, por favor, retírese de acá, deje de cometer tantos actos criminales en la vida. Eso sería realmente un acto suicida, ¿verdad? Pero eso es lo que parece que aquí se hace, ¿verdad? Y eso es muy, muy lamentable hasta el día de hoy. Esperemos que en estos momentos el caso de los injertos del norte también siga pronto, que se utilice todo este tiempo de prisión preventiva, 18 meses aproximadamente, para que puedan investigar, pero no solamente para que puedan investigar, sino para que puedan también sancionar, de encontrarlos a ellos totalmente responsables. ¿Por qué? Porque pasa en la región Lambayeque y seguramente pasa en el resto del país, que muchos de estos casos se les acaba la prisión preventiva y muchos de estos sospechosos son finalmente liberados por exceso de carcelería. No pueden estar más tiempo del que dictó el Poder Judicial, y esto también es una cierta responsabilidad del Ministerio Público, que pues no avanza. Sí, seguramente hay un sinnúmero de explicaciones: falta de peritos, falta de pericias, falta de logística, falta de recursos humanos y falta de muchas cosas. Pero lo cierto es que el sistema judicial tampoco puede detenerse y dejar libre a personas que están sospechosas solo porque el Ministerio Público no puede avanzar una investigación. 12 de la tarde con 14 minutos. 12 con 14 de la tarde, estamos aquí en Exitosa Perú, desde Chiclayo, ¿verdad? Desde Chiclayo, desde los 98.9 de la FM. Vamos a continuar nosotros con la programación a esta hora, ¿verdad? Y bueno, y nos pasamos de Saúl Cantoral, ¿hacia dónde? Hacia el distrito de José Leonardo Ortiz, ¿verdad? Donde el último viernes, aproximadamente a las 10 de la mañana, el Jurado Nacional de Elecciones pues pudo revisar esta apelación por el pedido de vacancia en contra del todavía alcalde Elber Requejo Sánchez. El distrito de José Leonardo Ortiz es un distrito ubicado en la provincia de Chiclayo. La región Lambayeque tiene tres provincias: Chiclayo, Lambayeque y Ferreñafe. Chiclayo es donde está ubicada también la capital del mismo nombre. Y uno de sus distritos más poblados es el distrito de José Leonardo Ortiz. Tiene aproximadamente 65 años ya de existencia. Y es un distrito muy poblado, le decíamos. Y ahí está en estos momentos como alcalde el señor Elber Requejo Sánchez. El pasado 12 de febrero se realizó una sesión de consejo de carácter extraordinario porque se le había pedido vacancia al alcalde Elber Requejo, que llegó por Juntos por el Perú, ahora ya cambió de camiseta, está en Somos, ¿verdad? Este alcalde pues había sido denunciado de haber contratado a su sobrina política, es decir, esposa de su sobrino, sobrino porque es hijo de su hermana, ¿verdad? La contrata, ni bien empezó la gestión aproximadamente, la contrata como subgerenta de programas sociales. Era su sobrina política. Pero luego la retira del cargo, la cesa del cargo, porque obviamente ya habían llegado las denuncias de que ella tenía pues este conflicto de intereses por el vínculo familiar que mantenían tanto el señor Elber Requejo como su sobrina política. Usted sabe que para volver a trabajar en la misma entidad tiene que pasar un año aproximadamente. ¿Pero qué pasó con la señora aludida? Ella regresó a trabajar como locadora 3 meses después de haber cesado como subgerente de programas sociales. Se denuncia y hasta la Contraloría termina emitiendo un pronunciamiento, decirle, en efecto, esa señorita no debió estar ahí como subgerente primero, ni como locadora de servicios ahora. ¿Por qué? Por no solamente, bueno, no se pronunció exactamente por el vínculo familiar con el alcalde. Lo que ellos decían es que era una persona que no cumplía ningún requisito como tal. No cumplía con el perfil. O sea, usted que de repente ha postulado por ahí alguna vez a un cargo del Estado, sabe muy bien que tiene pues una serie en la postulación, ¿verdad? Le piden una serie de requisitos para postular, pero por alguna razón eso no fue importante a la hora de contratar a la señorita aludida. Vamos hasta ahora, entonces con 17 minutos, ¿verdad? También a darle pase a nuestros informes, claro que sí, vamos. Eventos especiales también de lo que viene pasando en nuestra región Lambayeque. Vamos hasta ahora a conocer, ¿verdad?, la situación del terreno del Terrapuerto, ¿verdad?, que lamentablemente se ha convertido en un basurero, y esta información nos la trae nuestra compañera Isela Vega.
7: Basura, gallinazos y malos olores se nota y perciben en el terreno donde se construirá el esperado Terrapuerto Metropolitano de Chiclayo, valorizado en 98 millones de soles. Hoy, este espacio es un peligroso foco infeccioso ante la indiferencia de las autoridades municipales. Entre las avenidas Miguel Grau y Gran Chimú, en el distrito de La Victoria, se ubica esta propiedad de la Municipalidad Provincial de Chiclayo, que a la fecha no ha emitido un pronunciamiento para salvaguardar el terreno de más de 9 hectáreas. El abandono no persiste. El fuerte viento esparce los desperdicios y la tierra acumulada por toneladas que hay en la zona. Colchones, bolsas, llantas, chatarra, material de construcción, incluso chozas levantadas, con cartones y plásticos, muestra un escenario desolador que, al parecer, no es suficiente para que la gestión de la alcaldesa Yanny Cubas actúe de inmediato. El ayuntamiento resalta la integración de las tres partidas registrales del terreno y la relación con Proinversión para impulsar la obra del Terrapuerto mediante proyectos en activos, a fin de reducir el caos vehicular en la ciudad. El regidor del municipio chiclayano, Orlando Puel, no solo lamentó esta situación, también alertó que el ayuntamiento otorgó una licencia de construcción a empresas de transportes para la edificación de un terminal terrestre particular, lo cual afectaría el proyecto.
8: Bueno, que este terreno de casi 10 hectáreas destinado para el Terrapuerto en la provincia de Chiclayo se encuentra en estas condiciones, llenos de basura, de miles de toneladas de basura. Estamos prácticamente en el centro de todo este terreno, que lamentablemente, después de haber pasado tantas décadas, recientemente se han podido sanear física y legalmente este terreno después de tantas idas y vueltas. Hoy está, digamos, en Proinversión, puesto para buscar capitales para la inversión de, digamos, de infraestructura para que este funcione como un terminal terrestre interprovincial. La preocupación está en que no hayan tomado las medidas para poder otorgar una ampliación de la construcción y que en ella se iba a construir un terminal terrestre en el aeropuerto. Yo creo que eso no lo han tomado en cuenta, y hoy a estas alturas ya está peligrando prácticamente que haya una construcción acá en estas casi 10 hectáreas que tiene la municipalidad para ese fin.
7: Ramón Ciancas, decano del Colegio de Arquitectos de Lambayeque, fue enfático al señalar el peligro que representa el basural que existe en el área donde se levantará la estación interprovincial para albergar a más de 300 buses. Pidió la intervención de las entidades de control.
9: Y ahora está en las condiciones actuales en las que se encuentra, de abandono, digamos, ¿no? Y se está convirtiendo en un foco infeccioso, por lo que me comenta. Entonces, ahí tendría que intervenir los órganos de control, repito, ¿no? Para evitar que siga siendo un foco infeccioso, porque tenemos población cercana que es de La Victoria, ¿no? Tenemos que los vientos que corren de sur a norte, entonces esa contaminación de todas maneras llega a Chiclayo, ¿no? Eso es por un lado. Por otro lado, insto pues a las autoridades de la Municipalidad Provincial de Chiclayo para que gestionen de una buena vez el proyecto de terminal terrestre, ¿no?
7: Pero ¿qué dice la Municipalidad de Chiclayo? El gerente general Carlos Paredes expresó el poco presupuesto para destinar a la limpieza y seguridad del inmueble.
10: Es evidente que, o sea, son 9 hectáreas que tienen, 9 y un poco más, bueno, con las rectificaciones que se han hecho producto de producto de la integración, han habido algunas superposiciones y ha quedado una área que está alrededor de lo que te estoy indicando, ¿no? Pero evidentemente, ese trabajo previo, ese trabajo preliminar, es un trabajo que pues escaparía a los presupuestos municipales, evidentemente, ¿no? O sea, la cantidad de trabajo de horas, hombre, de máquina y de volquetadas para poder extraerlas de allí, ya sería un cargo que
11: ¿Y cercar el predio, cercar el área, no sería factible también?
10: Ambas situaciones son factibles, ¿no? Pero hay que recordar nuevamente que nos encontramos en una realidad económica que pues no es la mejor, ¿no?
7: Por el momento no hay nada definido en este importante proyecto para la ciudad, cuya ejecución es esperada desde hace muchos años y que estuvo encaminado en el periodo municipal 2015-2018 del alcalde David Cornejo, pero que lamentablemente se frustró.
6: Estaba el trabajo de nuestra compañera Isela Vega, ¿verdad?, sobre el tema del terrapuerto. Bueno, sí, aquí en nuestro país y en nuestra región, Lambayeque, además, esto es bastante preocupante porque ya son varias las denuncias de tráfico de terrenos. Así que, naturalmente, un lugar que está destinado para un proyecto, que está convertido en un basurero, es muy vulnerable realmente a casos de tráfico de terrenos. Y no queremos luego ver al Estado enfrentándose, pues, a mafias criminales en... porque retrasaron un proyecto tan importante y que ha sido pues como el caballo de Troya realmente de muchas autoridades. Ninguna realmente ha sabido encaminarlo. 12 de la tarde con 23 minutos, vamos a esta hora también, ¿verdad?, a conocer sobre estos casos de dengue que siguen en incremento, sobre todo en nuestro distrito de Motú, ubicado aquí en nuestra región, gracias a un informe de nuestra compañera Sonia Custodio.
7: Los casos de dengue en Lambayeque muestran un aumento progresivo en estos meses del año 2026, principalmente en distritos como Motupe, Olmo, Reque y Saña, donde según la Gerencia Regional de Lambayeque se reportan casos confirmados de la reproducción del mosquito Aedes aegypti. Ante ello, la Gerencia de Salud ha destinado solo para Motupe 15 brigadas para fumigar la zona con apoyo de soldados del ejército, quienes están capacitados para realizar esta tarea. El mayor número de casos se concentran especialmente en los asentamientos humanos del distrito de Motupe, donde no tienen agua desde hace más de 15 días y la población se ve obligada a almacenar el vital líquido en baldes, tinas, bidones, lugares preferidos donde se cría la larva del zancudo. Según la subgerente de salud regional de Lambayeque, Vanessa Siapo, son 300 los casos de dengue en toda la región, de los cuales 230 son del distrito de Motupe con un fallecido y otros dos internados en la unidad de cuidados intensivos del Hospital Regional Lambayeque. Escuchemos a la funcionaria de la Jereza.
12: Mayormente la incidencia es ahorita en Motupe y tenemos un incremento ligero de casos en Olmos, pero en Motupe ahorita hasta el día de hoy se está haciendo la fumigación en todos los en todo el distrito de Motupe. En realidad ya son más de 230 casos que tenemos ahí acumulados durante todas estas semanas y tenemos un aproximado mayor de 300 casos también en cuanto a nivel de la región Lambayeque, ¿no? Entonces nuestro mayor esfuerzo está con nuestras brigadas en ambos distritos, que es Motupe y en Olmos, que ya estamos teniendo algunos casos.
13: ¿Cuántos fallecidos?
12: Ahorita tenemos, según los reportes, dos muertos que ya han sido importados, que son de ex salud, por decirlo así, que han sido de Jayanca, ¿no?, y otro de Tumán, y uno reciente que ha sido de un jovencito de 21 años, ¿no?, que ha venido del mismo distrito de Motupe, pero sí, ahí en ese joven pues prefirió no ir al establecimiento, sino estar en casa, consumiendo, tomando algunas hierbas, unas plantas medicinales, y que eso lamentablemente cuando llegó al establecimiento ya llegó a un estado crítico.
7: Los casos de dengue en ese distrito se van incrementando, sin que sus principales autoridades den solución al problema de la falta de agua, obligando a los pobladores a almacenar el vital líquido en depósitos. Así lo dio a conocer el teniente gobernador del asentamiento humano Miraflores, Billy Neira Carrillo.
14: Miraflores se encuentra en la parte, en la zona más alta de Motupe, lo que es la Victoria, Los Pinos, la avenida Micaela Bastida, Miraflores, nos encontramos en la parte más alta y somos los más afectados, ya que no contamos con ni una gota de agua, pero sin embargo los recibos siguen viniendo y altos, el precio es elevado de lo que nos están cobrando. ya hemos tenido problemas ya más de 15 días tenemos problemas con esto del agua y hasta ahora no hay solución. Solamente nos traen en cisternas de cuando se acuerdan, cuando hacemos el llamado, cuando hacemos protestas, no se acercan. Estamos olvidados, de verdad, ya más de 15 días.
7: ¿Pero cuáles son los síntomas, recomendaciones y cuidados que la población debe conocer ante la presencia del dengue? El exdirector del Hospital Las Mercedes, doctor John Hu Salinas, dice lo siguiente. Escuchemos.
15: Nuestro caso es muy complicado porque más o menos un porcentaje importante, que me parece que es algo del 60% de nuestros hermanos lambayecanos del casco de José Leonardo Ortiz, Chiclayo y La Victoria, no tienen agua potable las 24 horas del día, ¿no? Entonces esto hace que nuestros hermanos lambayecanos acumulen o guarden el agua, y hay que guardarla en condiciones adecuadas porque esta agua es la que le encanta a la mosquita hembra del dengue a poner los huevos, y ponen como 400 huevos al día, y es más, cuando hay calor producen más frecuentemente los huevos. Y también el otro sitio es donde en las urbanizaciones que tienen jardines riegan y rebasa el agua y el mosquito viene a poner sus huevos, o también cuando van a riegar los parques le meten mucha agua, hemos visto varias veces, y esos empozamientos o charcos nos llaman al dengue. O también, felizmente, que ya un poco acabó el verano, en esas piscinas que hacían en las urbanizaciones, pues es un llamado al dengue a que se reproduzca y ponga sus huevos, y en eso hay que tener mucho cuidado.
7: Lamentablemente, el distrito de Motupe no solo presenta cantidad de casos de dengue. La Jereza, a través de la doctora Vanessa Siapo, también dio a conocer 3 casos confirmados de leptospirosis. Escuchemos a la sugerente de salud, Vanessa Siapo.
16: Tenemos ahorita 7 casos confirmados de un total de 141. De esos 141, 7 confirmados y más de 130 están entre probables, ¿no?
17: Doctora, ¿y en qué lugar se ha dado esto?
16: Ahorita estos casos que estamos teniendo, nos están reportando 3 que son de Motupe. Tenemos uno en Chenavá, aquí en Chiclayo, como distrito, uno en Illimo, uno en Olmos, ¿no? Y en otros distritos de nuestra región en general, ¿no?
17: Doctora, recuérdenos, ¿es peligrosa esta enfermedad?
16: Bueno, por las complicaciones, sí, al final, si se complica o la persona de repente tiene una comorbilidad, es hipertensa o es diabético, al justamente contagiarse o tener leptospira, puede también complicarse con un tema renal, un problema renal, y posteriormente fallecer.
7: Señalan que los casos de dengue que ya están presentes en casi todos los distritos de la región son controlados por la Jereza. Sin embargo, el problema del almacenamiento de agua en depósitos, debido a que no cuentan con el vital líquido, puede originar el incremento de los casos.
18: Muy bien, ahí estaba nuestra compañera también Sonia Custodio con ese tema alarmante realmente del dengue. Vamos a las 12:30 con nuestra pausa comercial.

0: la hora en Exitosa, 12 del día y 30 minutos. 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

0: de Roberto Burneo, precisó que desde la institución nunca dijeron que harían una auditoría internacional a la primera vuelta electoral.
1: Se nos sugirió fue una auditoría, o lo que estaban pidiendo, una auditoría internacional. Nosotros nunca hemos hablado que vamos a convocar a una auditoría internacional. Lo que sí hemos dicho es que íbamos a convocar y reforzar a través de un comité de expertos nuestros procesos, nuestro trabajo, y acabo de anunciar a ese comité de expertos. La fiscalización auditoría, como lo señalas, se viene realizando y los informes los venimos comunicando y se han puesto en conocimiento público, y los resultados de los mismos también. Así que esos procesos los vamos a reforzar, obviamente, a efectos de garantizar y minimizar cualquier riesgo en torno a la segunda vuelta. Y lo propio nosotros ya lo venimos realizando, repito, antes, durante y después del proceso electoral.
0: En otro momento, el presidente del Jurado Nacional de Elecciones, Roberto Burneo, señaló que a partir de hoy pondrán información en línea de las etapas de fiscalización del proceso electoral.
1: A partir del día de hoy vamos a poner a disposición de toda la ciudadanía información en línea, actualizada en tiempo real, a efectos de que conozcan cada una de las etapas de fiscalización que se vienen realizando. Por ejemplo, el día de hoy se va a dar la prueba de color en Huachipa, y desde este momento vamos a comenzar ya a comunicarles el resultado de ese proceso de fiscalización para que la ciudadanía en su conjunto sepa cómo se va desarrollando, qué hemos observado, qué es lo que de alguna forma se viene implementando, a efecto de que no haya dudas de que se viene realizando el proceso de fiscalización y, en todo caso, cuáles son las recomendaciones y observaciones.
0: Desde ATE tenemos información en vivo con Vanessa Rubio.
2: Buenas tardes, información en vivo desde ATE, donde la Oficina Nacional de Procesos Electorales, la OMPE, viene realizando la prueba de color e impresión de cédulas de sufragio para la segunda elección presidencial, y esto luego de que sean proclamadas las dos organizaciones políticas por el Jurado Nacional de Elecciones que van a participar en la segunda vuelta este 7 de junio. Esta prueba de color e impresión de las cédulas de sufragio se viene realizando con la presencia de un notario de Lima, y además también representantes de los partidos políticos, hablamos de Fuerza Popular y Juntos por el Perú. Además, hay que señalar que lo que ha indicado en este caso quien está a cargo, Gustavo Armando, gerente de gestión electoral de la OMPE, es que se está utilizando el mismo archivo digital que ha sido enviado por las organizaciones políticas para la primera prueba de color de la primera vuelta que se realizó el 10 de marzo. También hay que señalar que la primera cédula, la anterior, tenía dimensiones de 42x44 y tenía 38 divisiones. Sin embargo, ahora la cédula de sufragio posee una dimensión de 21x15 centímetros y estará solo dividida en dos campos donde se va a poder apreciar las fotografías y también los símbolos con mayor nitidez de las organizaciones políticas, en este caso de Fuerza Popular, Keiko Fujimori, y también de Roberto Sánchez por el partido de Juntos por el Perú. Y también hay que indicar que los colores, en este caso que ha señalado el vocero de la OMPE, que se van a utilizar para esta prueba de color, pues son el color naranja, simbólico del partido de Fuerza Popular, y los colores verde y rojos, que son los colores simbólicos partidarios de Juntos por el Perú. Además, también ha indicado que se ha realizado un sorteo para la ubicación, en este caso para la cédula de sufragio, donde se ha determinado que la organización política que obtuviera la votación más alta ocuparía la posición número uno, que en este lado, en este caso es el lado izquierdo, y la segunda agrupación política ocuparía el lado derecho. Se está realizando esta impresión en una máquina rotativa de impresión.

0: estaban alimentadas por una bobina de papel y van a poder verificar los representantes de cada organización política la correcta impresión, en este caso de los elementos gráficos, la fotografía y el símbolo del partido, para finalmente poder otorgar su conformidad y proceder con la impresión de todas las cédulas de sufragio, que luego tendrán que ser trasladadas y transportadas a diferentes puntos de nuestro país y de la capital, además del extranjero, para la segunda vuelta que se va a desarrollar este 7 de junio. Es la información que tenemos en vivo para los 95.5 de la FM Lima, exitosa la voz de los que no tienen voz.
1: A través de sus redes sociales, la misión de observación electoral de la OEA en Perú saludó la proclamación de los candidatos presidenciales a la segunda vuelta. Mediante un comunicado, la Defensoría del Pueblo exigió a las UGELES del país garantizar clases para miles de niños aislados por el virus Coxsackie. En diálogo con Exitoso, el experto en gestión de riesgo de desastres Osvaldo Moreno lamentó que ningún candidato presidencial se haya referido a un plan de prevención ante desastres naturales.
2: Declaran emergencia, o a los alcaldes que están de turno, tú le hablas de esto, ellos no entienden nada. Creo que ya hemos perdido el norte hace 10, 15 años de qué cosa es hacer trabajos de prevención. Todo lo que sucede, todas estas inundaciones, es a consecuencia de los que nos han gobernado los últimos años. Si no tenemos drenaje, si no tenemos ríos encauzados, si no tenemos, es porque ellos son responsables. Justamente, hablando de las elecciones, no hemos escuchado ninguna propuesta política, ningún plan de prevención. Nadie habló de prevención.
1: En el plano regional, la Fiscalía Penal Supraprovincial Especializada en Derechos Humanos y contra el Terrorismo de Ica y Cañete consiguió que se dicte una condena de 8 años de prisión efectiva para Anthony Bazán, quien exigió la renuncia de un fiscal provincial del Distrito Fiscal de Ica a cambio de no atentar contra su vida y la de su familia. 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

0: 41 minutos. Continuamos aquí en Exitosa Perú, edición de domingo y edición pues a nivel nacional, y en estos momentos desde Chiclayo, 12:41, ¿verdad? Vamos también a esta hora a escuchar la voz de los pueblos, que está vinculado directamente con la pésima atención que los servicios de salud de nuestra región vienen realizando contra los pacientes en general, ya sean asegurados, ya sean pues del Seguro Integral de Salud. Todos los servicios de salud están totalmente colapsados. ¿Y quién paga esos platos rotos? Pues naturalmente los asegurados. Vamos con el informe de la voz de los pueblos con nuestro compañero Ángel Risco.
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2: Casi a diario la población se queja del pésimo estado de atención en los hospitales, tanto de salud como del MINSA. Medicinas, el tema de las citas, el tema del trato por parte del personal. ¿Qué es lo que opina la población chiclayana? Escuchemos las versiones al respecto.
3: ¿Cómo ve usted la atención de los hospitales, sea del MINSA o sea de salud?
4: Pésima, pésima atención. Comenzando desde la atención que uno va al médico, los médicos ya no son muy educados, muy amables, ya no nos escuchan bien. Segundo, que para adquirir una cita, Madrecita Santa, nos dan una cita cuando ellos quieren dar la cita. Según ellos, quieren que uno madrugue, mentiras. Eso es mentira. Llegado yo a la ventanilla, no me dan la cita.
3: ¿Es asegurada?
4: Asegurada, sí, asegurada. Luego mandan por decir, ya el doctor me ve, después de un mes me viene a decir ya que la ecografía ya está. Yo tengo casualmente por el 25 de mayo una ecografía.
3: ¿Y desde cuándo le han dado eso?
4: Ese del mes de... Esa de mayo fue.
3: ¿Para
4: no,
3: cuándo?
4: Esa fue de abril, que el doctor me dio. Ahora recién me han llamado por teléfono y que el 25 de mayo me van a hacer la ecografía.
3: ¿En cuanto a la medicina?
4: La medicina, voy por la medicina cuando es para los ojos, agotado esto, agotado retinol, apenas me dan las lágrimas, la otra que es para el glaucoma, y así.
3: ¿Tiene
4: es
3: que comprar usted?
4: Bueno, si se ofrece, si se puede, se compra, pero si no se puede, hay que esperar a que venga, que según ellos está agotado.
3: ¿Qué deberían hacer las autoridades?
4: Yo a las autoridades que se preocupen más por el sector salud, que los pacientes sufren mucho. A uno la atienden cuando ya la enfermedad está bien avanzada. Eso así no puede ser.
3: ¿Y usted, señorito, también usted es asegurada?
5: Bien, sí, también.
3: ¿Cuánto tiene que sufrir para una atención?
5: Es como un sueño, ¿no? Esperar que llegue la cita. Y por ejemplo, yo tenía una cita con el retinólogo porque sufro de glaucoma. La tuve para el 12 de mayo. Pero antes del 12 de mayo lo tuve en el mes de septiembre del año pasado.
3: ¿Se la reprogramaron?
5: Y cuando fuimos a la ventanilla, la que atiende nos dijo, no, el doctor Quiroz no va a atender. Tiene que ser con otro médico. Entonces mi hermana me dice, ¿qué vas a estar esperando? Ya que tengo el otro médico, pues nos dieron con el otro médico una atención, más o menos. Y de ahí, y salimos de ahí y nos enteramos que el doctor Quiroz iba a atender en la tarde. A ver, figúrese usted.
3: ¿Qué hospital fue ese?
5: En el Almanzor, figúrese usted. O sea que fue una, ¿qué le puedo decir? Pues una burla, ¿no?
3: Y en general, ¿cómo califica usted la atención tanto de salud como del MINSA?
5: Pésima, mal. No hay medicina, las que atienden se creen las dueñas del hospital también. Si dan un número cierto de medicina, no le dan completo, sino supongamos, el doctor manda 90 pastillas, esas 45 nomás se le da, tiene que regresar no sé qué fecha, dice, pero yo viajo, no voy a estar viajando para... No, así es, no lo dan.
3: ¿Qué deberían hacer las autoridades al
5: respecto? Primeramente que los zánganos y los energúmenos esos de los del Congreso, todos ellos deberían de atenderse ahí, en salud, para que vean cómo es la atención, no que tienen hospitales privados y todo lo demás. Las clínicas, ¿qué les importa a ellos? Entonces no debe haber un cambio, ¿no? Un cambio total para atención de verdad al asegurado, como debe ser.
6: Reclamo que no está bien, todo mal, por no sé qué problemas hay, por el servicio que no hay, cuando vamos no hay servicios, no hay nada para...
3: ¿En cuál se atiende usted?
6: Yo tengo 78 años.
3: ¿En qué hospital es? ¿MINSA o es salud?
6: Ex salud.
3: ¿Es asegurado?
6: Sí.
3: ¿Qué tiene que padecer para tener una cita?
6: Demora para sacar una cita demora 15 días, un mes, para que lo programen 4 o 5 meses, pues, ya no, ahí es por demás.
3: ¿Y en cuanto a la medicina?
6: Peor ya todavía, es ahí, comprarlo en la farmacia, te dan medicina que ni sirve a veces.
3: ¿Para usted qué tendrían que hacer las autoridades?
6: No, pero las autoridades están corruptas ahorita, ya no sirven para nada, ya es, todos estamos mal, acá en el Perú no hay solución, nada.
3: ¿Y usted, señorito, qué opina del sistema de salud, sea el MINSA o sea E-Salud?
5: E-Salud, por ejemplo, yo he venido a sacar una cita hoy día, nos dijeron el otro mes que vengamos el 15, hemos formado nuestra cola desde las 5 de la mañana, para que llegues a la ventanilla y te digan que ya no hay cupos.
7: Y ella viene desde Chota.
3: ¿Desde Cajamarca viene usted?
5: Sí. Cajamarca. Y que demora, ahora me han dicho que venga a vuelta el 25, pero no es dable ya.
3: ¿La tienen aburrida usted?
5: Sí, y la medicina que te dan, paracetamol, a todo. En general creo que nos dan paracetamol.
7: Para toda
5: enfermedad dan paracetamol. Y lo pedimos al ministro pues, de salud, que por favor piense en nosotros, en los enfermos. Dale que él también se va a enfermar algún día. No va a estar solo sano, nosotros sufrimos más.
3: De las nuevas autoridades que van a ingresar de aquí al gobierno, ¿qué les pediría?
5: Pedirle que se preocupen por la salud. Un poquito por la salud, porque la salud está abandonada.
3: ¿Qué opina usted de la atención en los hospitales, tanto del MINSA como de salud?
8: Mira, si hablamos de hospitales, vamos a mencionar el Hospital La Mercedes. Ese es un hospital de porquería, hermano. ¿Cómo es posible que yo tuve en este lado de acá la cintura? Que te lo muestro, tengo una herida acá, que me caí y me lesioné.
0: 12 de la tarde con 48 minutos. Vamos a esta hora con información en vivo. Vamos a darle el pase a nuestra compañera Vanessa Rubio, que está en estos momentos desde San Isidro. Vanessa, contigo exitosa.
9: Se viene pronunciando luego de conocerse la proclamación de los resultados del Jurado Nacional de Elecciones, que la posiciona en la segunda vuelta con Roberto Sánchez de Juntos por el Perú. Ha agradecido a Dios, a su familia y a los integrantes del partido Fuerza Popular. Escuchemos.
10: Más participación, más equipo, más preparación, más personeros. Este partido se juega en la cancha. Por esa razón, hacemos un llamado a cuidar nuestra democracia y nuestro futuro. Convocamos a miles de peruanos para que el día de la elección, cada mesa cuente con un defensor de la democracia. Y hago un llamado también a la comunidad internacional. La participación activa de los observadores es fundamental. No dejemos que la desesperanza gane.
11: Ya hace algunas décadas nuestro país se encontraba también atrapado en la desilusión, el caos y el dolor. Muchos creían que el Perú era un caso perdido. Pero nos levantamos, nos ordenamos y le demostramos al mundo, si nos unimos, podemos salir adelante. Esta elección no se trata de mí, no se trata de una disputa entre ideologías, no se trata de la lucha entre Lima y las regiones, no se trata del fujimorismo versus el antifujimorismo. Se trata de elegir entre seguir viviendo en el caos o recuperar el orden. Se trata de recuperar el principio de autoridad para combatir la delincuencia. Se trata de tener un Estado que multiplique las oportunidades de trabajo, que garantice bienestar y servicios básicos a todos los peruanos, que te acompañe y promueva en vez que te persiga. Sé que muchos votaron por otras opciones en primera vuelta. A ustedes los convoco a trabajar en unidad para lograr estos objetivos que son transversales a los colores políticos. Hay logros que nos han costado mucho esfuerzo como país y que son de todos los peruanos. Hoy está en riesgo la estabilidad económica, la democracia, la libertad para emprender y para trabajar. Pero hoy también quedan en evidencia las grandes deudas por parte del Estado. El Estado le ha fallado a los agricultores, a los bodegueros, a los transportistas, a los alpaqueros, a los artesanos, a las amas de casa, a los emprendedores, a los pescadores, a las personas de la tercera edad, a los niños y adolescentes. Pero la solución no es destruir lo avanzado, no es generar más división, no es generar más caos. La solución es en realidad construir un Estado presente que trabaje con eficiencia y sentido de urgencia, que cumpla con la palabra, que esté en las regiones, que te proteja, que te devuelva la confianza y la esperanza. Pero soy consciente que yo sola no puedo, que nuestro partido solo no puede. Acá necesitamos de todos. Hoy los convoco a que transformemos el miedo y la decepción en acción y en esperanza. Muchísimas gracias.
9: Bien, han sido declaraciones de Keiko Fujimori, candidata a la presidencia por Fuerza Popular, quien ha estado acompañada del señor Miki Torres y Luis Galarreta, quienes son parte de su fórmula presidencial. Recordemos, vicepresidentes de este partido. Lo que ha indicado previamente, ha agradecido a Dios por estos resultados, ha agradecido también a su familia, recordemos, y también ha hecho un llamado en este caso a los personeros para que participen de manera voluntaria, en este caso en las diferentes mesas de sufragio a nivel nacional, en las diferentes mesas a nivel nacional. Lo que también ha indicado es que busca un consenso, un llamado a la participación y el respaldo de otras fuerzas políticas, de otros partidos, porque ha señalado que su partido solos no pueden, que necesitan también de estas alianzas de cara también a la segunda vuelta. Ella ha indicado que van a trabajar en la unidad y en todas las falencias que le hacen falta a nuestro país. En otro momento también ha señalado que está en riesgo la estabilidad económica, la democracia y la libertad para trabajar, esto haciendo alusión a su contrincante para la segunda vuelta, el señor Roberto Sánchez de Juntos por el Perú. Ha sido bastante rápida su participación en su local partidario, en esta breve declaraciones a los medios de comunicación, y no se han permitido preguntas de los medios. Sin embargo, ella se muestra bastante confiada y agradecida con la población, que ha mostrado su respaldo en esta primera vuelta y que le permite justamente llegar a la segunda vuelta este 7 de junio. La información que tenemos para los 95.5 de la FM en Lima, exitosa la voz de los que no tenemos.
0: Bien, ahí estaba, ¿verdad? Nuestra compañera Vanessa Rubio desde San Isidro, una conferencia de prensa. Tan pronto ya se han conocido pues los resultados ya oficiales, ¿verdad? Ya se proclamó por parte del Jurado Nacional de Elecciones los resultados de la elección presidencial, que en Perú se llevó el 12 y 13 de abril, ¿verdad? Tanto Keiko Fujimori como representante, lideresa de Fuerza Popular, y también el señor Roberto Sánchez de Juntos por el Perú, ¿verdad? Bueno, hemos escuchado ahí, ¿verdad? Lo que ha señalado Keiko Fujimori, como siempre se agradece, pues agradeció a su familia, ha hablado de no lo puedo hacer sola, ¿no? Es un claro llamado a las alianzas, en todo caso, a aquellos partidos políticos que de alguna manera se van a sumar también para que ella pues resulte ganadora, porque finalmente el objetivo de la candidata 7 de junio, ¿verdad? No han habido preguntas, ha sido una conferencia bastante express, por así decirlo, ¿verdad? Pero esto ya se ha dado pues a una hora aproximadamente de que el Jurado Nacional de Elecciones haya proclamado estos resultados, ¿verdad? Que él ha anunciado estas fórmulas presidenciales de los partidos políticos, tanto Fuerza Popular como Juntos por el Perú, que han sido los que han obtenido las dos más altas mayorías relativas que pasan a una segunda elección presidencial. 12:56 PM. Vamos a esta hora, ¿verdad? Contactándonos ya, poniéndonos en contacto con nuestro compañero César Ayala desde Huancayo, ¿verdad? César, muy buenas tardes.
12: Bueno, ¿qué tal, Fátima? Un gusto saludarte desde la ciudad incontrastable Huancayo, la región Junín, como cada domingo en esta programación extraordinaria de Exitosa Perú. Ha señalado, Fátima, que ha sido bastante rápida esa conferencia de prensa brindada por Keiko Fujimori.
0: Claro que sí. Y coméntanos, César, por ejemplo, en Junín propiamente, ¿cómo fueron los resultados? ¿Fuerza Popular también lideró este tema en la primera vuelta?
12: Bueno, sí, lo que no se esperaba, pues no, muchos decían que también el respaldo era quizá no como se tenía ahora con este resultado, pero ha sido bastante positivo para Keiko Fujimori, en este caso, porque sobre todo la selva central, la provincia de Chanchamayo, Satipo, mismo Huancayo, y el resto de la provincia han respaldado a Fuerza Popular, ¿no? En un primer momento señalaban que no era así, porque aquí tenía una bastión mayormente Perú Libre, pero el resultado se ha dado con quizá un respaldo bajísimo de Perú Libre. Muchos pensaban cosas distintas, pero lo que ha sido pues el que se tiene, ¿no? Fuerza Popular y también de Juntos por el Perú, Fátima.
0: Impresionante. Bueno, acá también es el mismo panorama realmente, ¿verdad? Exitosa. Y coméntame así nada más rapidito, César, en Junín, tenía ¿qué otro tipo de partidos políticos han tenido? Me comentabas Perú Libre, ¿qué otras organizaciones políticas tenían pues cierta tradición en estas elecciones generales?
12: Bueno, los que estuvieron trabajando bastante era Podemos Perú, así como también Alianza por el Progreso, pero no han tenido el respaldo de la población, fíjate, se esperaban, porque te digo que el trabajo ya se tenía hace varios meses, también porque hay candidatos que están postulando a los gobiernos locales y al gobierno regional de estos partidos, pero el resultado ha sido cosa distinta, y ahora que se avecina estas elecciones regionales y municipales, la cosa también es un poco preocupante para estos partidos, o en todo caso para los candidatos que están postulando al gobierno regional y al gobierno municipal.
0: Claro que sí, vamos a estar muy expectantes también cómo avanzan ese tema de las elecciones regionales y municipales. Muy bien, César Ayala, te dejo, es todo tuyo, Exitosa Perú, muchísimas gracias y muy buenas tardes.
12: Bueno, muchas gracias, Fátima Constantino, un abrazo reiterado, gracias por la posta, y nosotros, amigos, a 1:00 PM. Iniciamos este bloque desde Huancayo, ciudad incontrastable, como cada domingo de Exitosa Perú. Aquí en Huancayo estamos en los 100.3 de la frecuencia modulada, en Lima 95.5 FM, y así conectados con todo el país. Vamos a dar inicio con nuestro editorial. Y hablando de la política, es como un negocio familiar lo que se puede describir aquí en esta parte central del país, con algunos personajes que los mismos ¡Exitosa! Quieren seguir en el poder. Una vez más, la política regional parece haberse convertido en un negocio familiar. Mientras miles de ciudadanos esperan propuestas serias, renovación y autoridades capaces de enfrentar los problemas reales de Junín y Huancavelica, hoy vemos cómo los mismos apellidos vuelven a acomodarse en las listas electorales. Esta vez junto a hermanos, hijos y familiares cercanos. Lo preocupante no es solo que participen en política, porque cualquier ciudadano tiene derecho a hacerlo, sino la sensación de que algunos movimientos y partidos funcionan como pequeñas franquicias familiares, donde el poder se reparte entre los más cercanos. Allí aparecen casos como el de Hernán Guamaní Yalli, quien postula a la alcaldía del distrito de Chilca, que pertenece a la provincia de Huancayo, acompañado por su hermano Juan Carlos Guamaní, como candidato a primer regidor dentro de la misma lista de Alianza para el Progreso. A ello se suma Martín Malma Auqui, hermano del dirigente regional Arnoldo Malma Auqui, quien también busca llegar como regidor provincial de Huancayo. En Tarma, el actual alcalde Walter Jiménez Jiménez postula junto a su hijo Fati Aldair Jiménez Araujo. Y en San Jerónimo de Tunán, es otro de los distritos que pertenece a la provincia de Huancayo, el alcalde Benito Estani Aguilar Rojas aparece ahora como precandidato a primer regidor en la lista encabezada por su actual regidor, no Edmundo Flavio Vélez Sánchez, su incondicional.
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12: La pregunta es inevitable. ¿De verdad ya no existen nuevos liderazgos en nuestras regiones? Oiga, resulta difícil hablar de renovación política cuando las candidaturas terminan quedando entre los mismos círculos de confianza. Y peor aún, cuando algunos de estos nombres arrastran cuestionamientos, investigaciones o polémicas que la población todavía recuerda. Aún así, vuelven a aparecer en campaña, ahora acompañados de familiares que buscan asegurar presencia y continuidad dentro del poder local. Lo que estamos viendo refleja también una grave crisis interna de los partidos y movimientos regionales. Organizaciones sin cuadros técnicos, sin formación política y sin apertura en realidad para nuevos liderazgos que terminan recurriendo a los familiares, a los amigos o al entorno cercano para completar listas y mantener control político. Y mientras esto ocurre, la población, la ciudadanía sigue enfrentando inseguridad, desempleo, obras paralizadas, hospitales colapsados y una profunda desconfianza hacia sus autoridades. Por eso no sorprende que cada elección venga acompañada del mismo desencanto y de la misma pregunta. ¿La política realmente busca servir a la población o simplemente asegurar espacios de poder para determinados grupos? Hoy más que nunca, la población tiene el desafío de mirar más allá de los apellidos conocidos, evaluar trayectorias, propuestas y capacidades reales de gestión, porque si seguimos normalizando que el poder quede entre familias y grupos cerrados, entonces no podremos exigir después una verdadera renovación política en nuestras regiones. 1:05 p.m. en el país. Amigos, vamos a iniciar con nuestro primer informe, la primera nota. En Huancayo, justicia que piden para las víctimas de esta denominada organización, presunta organización Lechuceros del Centro, que en esta semana se ha realizado un operativo, un mega operativo con la Policía Nacional, el Ministerio Público, se han detenido a varias personas, se allanó inmuebles, locales de venta de celulares, pero hay familias que piden justicia. Vamos con esta nota que la compartimos aquí en Exitosa Perú.
13: Solamente sabemos que fueron detenidos por intermedio de la noticia, y es por eso que nos apersonamos acá a pedir, a exigir justicia.
14: Este es el drama detrás de las víctimas de la presunta banda Los Lechuceros del Centro.
13: Mencionas su nombre de mí, que son esas personas que le hicieron el daño. Por eso es que le pido al señor fiscal que va a llevar el caso, que haga justicia por mí.
14: Ella es Maritza Hidalgo. Entre lágrimas, luego de llegar desde la provincia de Tarma hasta Huancayo, tras conocer la captura de 13 presuntos integrantes de esta organización criminal, los Lechuceros del Centro, investigados por captar a personas en estado de ebriedad a las afueras de discotecas para luego pepearlas, robarles sus pertenencias, vaciar sus cuentas bancarias y abandonarlas en descampados.
15: Han llegado hasta la Escuela Técnica de la Policía Nacional acá en Pilcomayo, solicitando pues justicia para este joven de 26 años que...
16: Hoy en las noticias me enteré que ya fueron capturados las personas que hicieron ese daño a mi hijo, y por lo cual vengo acá a pedir justicia, ¿no? A nombre de mi hijo, que ya han pasado 9 meses. Y que como dice, se dieron con las personas que actuaron mal, que hicieron ese daño a mi hijo, puesto que mi hijo era el sustento de mi familia. Yo soy madre soltera de 5 hijos. Él era el sustento de mis 2 menores hijos. Más me dejó una pequeña de 3 añitos en la orfandad, y con los cuales vengo a pedir justicia por la vida de mi hijo.
17: ¿En qué circunstancias desaparece su hijo, señorita?
16: Mi hijo desaparece cuando él regresa de su trabajo, de mina, de la mina. Él trabajaba en la mina Cerro Lindo, en Chincha. En su bajada, un día jueves, él regresaba de allá a su descanso. Él trabajaba 14/7. En eso le captaron estos malas personas y como dice, lo llevaron a matarlo, a cometer su fechoría.
14: Su hijo Luis García Hidalgo, de 26 años, fue hallado sin vida en un riachuelo de la provincia de Chupaca el pasado 3 de agosto del 2025. Y en este mes de mayo, después de 9 meses de dolor, su madre solo pide justicia por la muerte de quien también era padre de una pequeña niña de 3 años, a quien dejó en la orfandad.
16: Y desapareció el día 31 de julio. Yo no sé durante esa noche qué es lo que ha pasado con él, qué le hicieron, porque yo lo llamé a las 10:30 de la noche, de los cuales el celular no timbraba, de los cuales yo dije, no, mi hijo está de viaje, porque habíamos quedado en una cosa que íbamos a hacer durante esa bajada que mi hijo tenía. Uh-huh. Y al ver que, como dicen, no timbraba el celular, yo llamaba siguiente día, y pensé, dije, no, como todo joven, habrá salido de repente con algunos amigos, y dije, lo voy a llamar a partir de mediodía. De mediodía igual marcaba el celular, y de los cuales el celular ya no daba. Entonces yo el día 2 de agosto me acerqué a la comisaría de Tarma a sentar la denuncia, ¿no?, por la desaparición de mi hijo. Luego en la comisaría me dijeron que tenía que ir a acercarme, o la denuncia, que lo podía hacer allá en la mina, pero ¿qué lo hago ahí si él solamente trabajaba ahí? Yo por eso me acerqué a la comisaría de Tarma. Luego de ahí, siguiente día, ya dije, yo misma salí de mi casa, dije, sí o sí tengo que ir, buscar, pero ya mi corazón de madre, mi corazón de, como dice, no, ya me avisaba que ya mi hijo yo no lo iba a encontrar con vida.
14: En esta semana, durante el mega operativo realizado en Junín y Huancavelica, la policía y la fiscalía allanó 28 viviendas y 10 tiendas en el pasaje andaluz, donde incautaron celulares, dinero en efectivo, dispositivos electrónicos y 3 vehículos de taxistas que también estarían involucrados en esta presunta red criminal. En realidad, todo lo tenían fríamente calculado. Los falsos taxistas, peperas, eran los que llevaban a las víctimas de las discotecas y bares a locales clandestinos para desvalijar a las víctimas. 6 fueron dopados y lo perdieron todo en minutos. Uno de ellos es Luis Pablo García Hidalgo, de 26 años, a quien lo mataron tras darle una fuerte dosis de somnífero, y su cuerpo fue arrojado a un riachuelo en el barrio Roncha, en Chupacabra. Esta banda, los Lechuceros del Centro, operaban desde el año 2024. Policías de la División de Alta Complejidad, con el primer equipo de la Fiscalía Especializada contra la Criminalidad Organizada de Junín. Tras un arduo trabajo, logró desarticular la presunta organización criminal, los Lechuceros. Unos 480 policías, 38 fiscales, participaron en el operativo que permitió la detención preliminar de estas personas Es ahí donde se confiscó al menos 500 celulares en 10 stands del pasaje andaluz en Huancayo. Se incautó 7 vehículos y unos 500 mil soles en dinero y otros equipos que usaban para flashear los móviles.
12: Bueno, un mega operativo donde ahí se detalla la participación de la policía, el Ministerio Público, y justamente pues ahí se ha detenido a varias personas, ¿no? Hay varias víctimas que han sufrido robos de sus celulares, hay una familia que justamente pues la madre pide justicia por su hijo, un joven de 26 años que deja en la orfandad una pequeña hija de 3 años. Pero ampliando esta información, ha sido materia de cuestionamiento también por parte de la población, porque el presunto cabecilla de nombre Julio César Manrique Maraví, de 46 años, estuvo detenido en la comisaría de Sicaya. Pero resulta que el miércoles, oiga, ha estado unas cuantas horas, y el miércoles alrededor de las 11:30 de la noche, ese sujeto escapó del calabozo de la comisaría. Bueno, el mismo jefe de la región policial de Junín, el general César Calero, ha mencionado que van a recapturar a este sujeto, alias Guaype, no, presunto cabecilla de la banda Los Lechuceros del Centro. 1:13 en el país, esto es Exitosa Perú desde Huancayo, ciudad incontrastable, y nos trasladamos al distrito de Chilca, aquí en la provincia de Huancayo. Lo que se puede ver, hay una dejadez de parte de las autoridades de turno, un abandono y peligro que se tiene en un espacio, no, como es el Parque Zonal de Cotocoto. Vamos con esta nota que nos trae Antonella López. Adelante.
18: Fierros expuestos, estructuras oxidadas, cajas eléctricas abiertas y zonas inundadas fueron algunas de las graves deficiencias detectadas en el Parque Zonal Cotocoto del distrito de Chilca, en Huancayo. Según un informe emitido por la Contraloría General de la República, las observaciones advierten riesgos directos para la seguridad y salud de las familias que diariamente acuden a este espacio recreativo. La intervención y posterior informe se realizaron gracias a las denuncias difundidas por el informativo de Exitosa Perú en Huancayo Recreativo. La intervención y posterior informe se realizaron gracias a las denuncias difundidas por el informativo de Exitosa Perú en Huancayo.
19: Bueno, qué pena, Alexander, encontrar pues de esta manera en los juegos de los niños totalmente descuidados, ¿no?, en esta situación.
20: Efectivamente, hemos podido observar una de las, para subir pues a la resbaladera, está sujetada con sogas, las maderas rotas, generando sin duda un peligro. Alexander, bueno, aquí sí los niños corren totalmente peligro. ¿Cómo pueden subir estas escaleras que están sujetadas solamente por cuerdas, no por sogas? Vamos a mostrarles, amigos, esta es la escalera que nos conduce pues hacia la parte superior, hacia la resbalera. Y mira, a nuestro amigo Alexander, si nos puede acompañar. Mira, el pequeño tiene que subir así por las escaleras y toparse con esta que no tiene madera. Y puede caer los piecitos de los pequeños. Continúa subiendo.
21: Está amarrado con soga.
19: Está amarrado con una soguilla. Y este es el acceso pues hacia las resbaleras, ¿no? Entonces realmente es un peligro para nuestros pequeños, pero también hay otro trompito que está sin madera, está en una situación realmente calamitosa. Las autoridades no se preocupan por arreglar, por solucionar este problema, porque este trompito ya está destrozado por completo, inservible, ya no sirve para que los pequeños puedan jugar. Pero acá hay otro trompito que está en pie todavía, pero aquí este es el detalle, queremos mostrarles. Miren qué peligro pueden correr nuestros pequeños con estas con estos tornillos expuestos, ¿no? Pueden lesionarse, sin duda, Alexander.
21: Ya no hay ni madera.
18: Así los constantes reclamos del ciudadano Alex Ponce Solar y vecinos de la zona, quienes alertaron sobre el abandono y las peligrosas condiciones en las que se encuentra este importante espacio público. Durante la inspección realizada a fines de abril, se encontró un evidente deterioro en la infraestructura del parque, puertas metálicas dañadas, bancas en mal estado y estructuras corroídas. Fueron halladas principalmente en áreas de juegos infantiles y accesos peatonales, donde decenas de niños y visitantes circulan constantemente. Otro de los problemas detectados fue la acumulación de agua en la pista atlética debido a fallas en el sistema de drenaje. Esta situación no solo dificulta el desarrollo de actividades deportivas, sino que además podría provocar accidentes entre los usuarios que acuden diariamente al recinto.
2: Y como podemos observar, los días en este sector hacen campeonatos, cobran, pero sin embargo no vemos el mantenimiento adecuado en la cual se observa. Esto es solamente la entrada. Vamos a ir hasta el fondo, justamente por este sector del Parque Zonal de Cotocoto. Baños que no funcionan, estructuras totalmente rotas. Un alcalde que prácticamente no se preocupa, pero sin embargo tenemos cantidad de dinero para poder hacer la feria de Quasimodo, como hemos visto. Mira, un campo totalmente abandonado, lleno de agujeros, y es así como entrenan acá, ¿ves? Lleno de barro, lleno de agua. Y esto estamos viendo acá en el Parque Zonal de Cotocoto, en la cual las autoridades prácticamente dejan en su abandono. Y esto es lo que se está exigiendo al alcalde. ¿A dónde va todo lo que se promueve y todo lo que se busca al respecto? Miren, tachos, solamente los fierros, totalmente abandonados. Una pista atlética que prácticamente es barro, es lodo. Y vamos a ver las deficiencias de más al fondo. ¿Eh? Ahí estamos viendo a los señores que están entrenando. Y sin una pista atlética que está totalmente llena de barro. Eso es lo que estamos observando. Prácticamente la autoridad, que es el alcalde de Chilca, lo deja en totalmente abandono.
18: En la zona de comidas, las condiciones observadas encendieron aún más las alertas. La Contraloría reportó cajas eléctricas sin protección, instalaciones expuestas, falta de agua potable, ausencia de grifería y vidrios rotos, escenarios que representarían un serio peligro de electrocución e insalubridad para comerciantes y visitantes. Ante esta situación, la Contraloría recomendó a la Municipalidad Distrital de Chilca ejecutar acciones inmediatas de rehabilitación y mantenimiento para corregir las observaciones detectadas y garantizar condiciones seguras para toda la población que acude al Parque Zonal Cotocoto.
12: Bueno, en estas condiciones se tiene los pocos espacios, en este caso el Parque Zonal de Cotocoto en el distrito de Chilca. Tiene áreas verdes, tiene espacios de esparcimiento, juegos mecánicos para los niños, pero fíjense en un total abandono que recae en la autoridad local, que no les interesa esos espacios. Y ahí se ha invertido millones para construir este espacio que sirve para las familias, para la población, pero sin embargo, al alcalde César Damas del distrito de Chilca no le importa. Ahí está, las muestras claras de abandono y peligro en este parque zonal de Cotocoto. 1:21 en el país. Vamos a continuar, estamos en Exitosa Perú, en Huancayo, en los 100.3 de la frecuencia modulada, en Lima, 95.5 FM. Y estamos ingresando a una ola de frío, la presencia de las heladas, que afecta sobre todo a nuestros hermanos agricultores, donde en muchos casos se ha perdido hectáreas de cultivos, ¿no? Y aquí requiere pues el trabajo también de prevención, de apoyo de parte de las autoridades. No podemos estar año tras año en estas condiciones cuando el tema del clima afecta a nuestros hermanos agricultores y a los ganaderos. Vamos con este informe que la compartimos aquí en Exitosa Perú.
14: En los últimos días, las bajas temperaturas ya comenzaron a sentirse en la región Junín y vuelven a poner en riesgo a productores agrícolas, especialmente a quienes cultivan en zonas de gran altitud sin acceso a riego tecnificado.
4: Como gente del campo necesitamos apoyo, pero nunca hemos tenido un apoyo verdaderamente para los campesinos.
14: Según la explicación del especialista agrónomo del Senami, Sergio Betega, el periodo de heladas en el Valle del Mantaro se extenderá hasta el mes de septiembre.
21: Ha malogrado los cultivos de papa. Así se encuentran los cultivos, que estaba un cultivo bien hermoso ya a punto de empezar a tuberizar, a tener una buena calidad de grano, pero así ha hecho la helada.
14: Como se tiene conocimiento, el maíz es uno de los cultivos más vulnerables, sobre todo cuando se siembra fuera del calendario agrícola adecuado. Precisamente, según datos de la Dirección Regional de Agricultura de Junín, reportan que durante la campaña agrícola 2025-2026 se perdieron 1.461 hectáreas de maíz choclo y otras 2.686 hectáreas quedaron afectadas por fenómenos climáticos. Las provincias más golpeadas fueron Concepción y Jauja. Solo en la provincia de Concepción se registró 727 hectáreas perdidas y 1.497 afectadas, mientras que en Jauja acumuló 414 hectáreas perdidas y 1.057 afectadas. La provincia de Chupaca reportó 183 hectáreas perdidas y Huancayo 137. Según los especialistas, estos daños reflejan la necesidad de respetar la zonificación agroclimática y sembrar productos adecuados según la altura y las condiciones del suelo. Hay agricultores que todavía siembran maíz por encima de los 3.500 metros sobre el nivel del mar, y eso es muy riesgoso porque las heladas son más frecuentes y no existe acumulación térmica suficiente para el cultivo. Lo mismo ocurre con la papa en zonas superiores a los 3.800 metros, donde el riesgo de pérdida aumenta considerablemente ante noches despejadas y descensos bruscos de la temperatura. Según los agricultores, indicaron que los cultivos más resistentes a las heladas son los pastos cultivados, la haba, alberja, quinoa y cebadas forrajeras, mientras que en zonas altas las variedades de papa nativa pueden soportar temperaturas de hasta -2 o -3 grados centígrados, dependiendo de la especie. Sin embargo, también precisaron que incluso estos productos tienen límites de adaptación y requieren sembrarse dentro de rangos adecuados de altitud.
22: La naturaleza, años tras años, esta parte de, es una parte alta que está pues a 3.800 metros sobre el nivel del mar, y pues somos afectados.
23: Nosotros hemos invertido mayormente de acá por hectárea, a veces 10.000 soles, 11.000 soles, acuerdo cómo sembramos. Y ya prácticamente con este tubérculo ya no vamos a poder vivir y no podemos recuperar el capital nada.
14: Por otro lado, en la selva central, la preocupación gira en torno a los friajes. El especialista de Senami explicó que el café y cacao no son afectados directamente por heladas, sino por lluvias intensas acompañadas de aire frío. Las precipitaciones perjudican la cosecha del café porque generan rajado del fruto, fermentación y disminuyen la calidad del producto. Desde la Dirección Regional de Agricultura de Junín, recomendaron mantener los cultivos tradicionales adaptados históricamente a cada zona. Es así que variedades como el maíz San Jerónimo, las papas blancas y los granos andinos continúan siendo las alternativas más seguras frente a las heladas en Junín.
24: Sí, porque nos ha afectado con la producción de la agricultura, no hay producto, solamente
3: pan karma está ahí, el maízito que no ha salido. Hemos hecho mal inversiones, no podemos recuperar para...
5: Entonces, ¿toda esa parte es todo, terreno?
3: Sí, todo es ese terreno que nos ha afectado la helada.
5: Puede, se ha secado.
3: ¿No? Se ha secado y no hay producto, ni nada, ni los animales pueden comer porque está con hielo.
12: Bueno, no solamente los hermanos agricultores son afectados con esta ola de frío o las heladas aquí en la sierra o el Valle del Mantaro. Ya lo dijo Senami que también van a descender estas temperaturas hasta menos 14 grados centígrados en las zonas altas. Estamos hablando del Alto Cunas, la zona también, ¿no?, diversa que tenemos. Y ahí los hermanos ganaderos también son los afectados, los animales que no tienen pastizales. Es toda una situación que se ve año tras año. ¿Qué están haciendo las autoridades? Respuesta, queremos, amigos, que están ahí los funcionarios y autoridades del gobierno regional y los gobiernos locales. 1:27 p.m. Vamos a ir a una pausa. Y al volver, estamos como siempre con nuestra secuencia, La Voz de los Pueblos. Vamos a la pausa, retornamos.

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0: 16 grados, Chiclayo 27 grados, Cusco 20 grados, 1:30 de la tarde. Ante la consulta de Exitosa en conferencia de prensa, el miembro del Pleno del Jurado Nacional de Elecciones, Gunter González, se refirió al ausentismo en la primera vuelta electoral.
1: Esos distritos donde tuvieron los problemas de deficiencia logística ocasionada por OMPE, la participación electoral es mayor que el promedio de Lima. Entonces allí, por ejemplo, el ausentismo no ha tenido una incidencia significativa. La tasa de ausentismo que se ha registrado se debe, digamos, a fenómenos y a causas diferentes al tema logístico. En Lima es alrededor del 80%. En los distritos donde hubo problemas, la participación es mayor incluso que en los distritos donde no lo hubo.
0: En una breve conferencia de prensa, la candidata presidencial de Fuerza Popular, Keiko Fujimori, descartó que esta elección se trate de una lucha entre Lima y regiones, sino que se trata de la elección por recuperar el orden.
2: Esta elección no se trata de mí, no se trata de una disputa entre ideologías, no se trata de la lucha entre Lima y las regiones, no se trata del fujimorismo versus el antifujimorismo. Se trata de elegir entre seguir viviendo en el caos o recuperar el orden. Se trata de recuperar el principio de autoridad para combatir la delincuencia.
0: Asimismo, Keiko Fujimori de Fuerza Popular hizo un llamado a los peruanos para que cuiden el voto el próximo 7 de junio y los observadores internacionales se mantengan atentos.

0: candidato presidencial por Juntos por el Perú, Roberto Sánchez, se refirió a las posibles alianzas y conversaciones con las diferentes fuerzas políticas de cara a la segunda vuelta electoral el próximo 7 de junio.
1: ¿Se va a reunir con el señor Nieto o busca una alianza quizá con el señor Nieto?
2: Hemos llamado y estamos comunicándonos con todas las fuerzas democráticas. Vamos a lograr una mayoría política, una mayoría social, respetando la necesidad de luchar contra la pobreza, nos dé también democracia, sistema de justicia, lucha frontal contra la corrupción y el pacto mafioso que hoy tiene el gobierno presidencial de la señora Fujimori y de todos los fujimoristas.
1: ¿Algún candidato que ya ha mostrado su respaldo para apoyarlo en una alianza en esta segunda vuelta?
2: Sí, bueno, hay claridad, ¿no? En eso estamos avanzando con Ahora Nación, con Primero la Gente, con Voces del Pueblo, con la Alianza Venceremos. Se ha unido a nosotros también unos liderazgos diversos, por ejemplo, de Charlie Carrasco.
1: ¿Confía en una victoria, señor Roberto?
2: Del propio Virgilio Acuña. Claro que sí, el pueblo es más grande. Gracias. Y vamos a vencer democráticamente.
0: En el plano regional, desde Arequipa tenemos información en vivo con Jaime Benavente.
3: Información en vivo desde Arequipa. Agentes de la Policía Nacional del Perú lograron la detención de tres presuntos integrantes de la banda criminal denominada Los Robacasas del Pedregal, que realizaban diversos robos en la provincia de Cayoma. Según información policial, los intervenidos se desplazaban a bordo de una camioneta que intentó darse a la fuga tras observar un operativo en la vía. Sin embargo, tras una rápida persecución, fueron alcanzados y reducidos por el personal policial. Durante el registro vehicular y personal, los agentes hallaron un arma de fuego y diversas herramientas que serían utilizadas para perpetrar estos robos a viviendas de la zona. Los detenidos quedaron en calidad investigados por los presuntos delitos contra la seguridad pública, por tenencia ilegal de armas y contra el patrimonio en grado de tentativa. Desde Arequipa informó Jaime Benavente para Exitosa, la voz de los que no tienen voz.
0: Recuerde que puede enviarnos sus fotos y videos al WhatsApp de Exitosa, 980-025-540, 980-025-540. 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Exitosa, la voz de los que no tienen voz. 1:36 de la tarde. 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

0: Perú, desde Huancayo, ciudad incontrastable, la región Junín, son la 1:37 en el país. Vamos a continuar, amigos, como siempre, en esta programación extraordinaria, listos para presentar nuestra secuencia, La Voz de los Pueblos. Nuestro compañero Cristian Canchapoma, como siempre, hizo un recorrido por diferentes sectores de la ciudad, con la pregunta siguiente: ¿cuáles son los problemas más importantes que debería atender el próximo presidente de la República? Eso ha sido la pregunta de La Voz de los Pueblos. Vamos adelante con esta secuencia.
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2: Buenas tardes, información en vivo y Exitosa Perú y La Voz de los Pueblos salió a las calles de la ciudad de Huancayo para conocer la opinión de nuestros ciudadanos a la pregunta: ¿cuál es

0: porque los futuros ciudadanos tienen que tener una buena educación para que sean hombres de bien. Si no hay una buena educación, es problemático. Ahí está viendo usted las autoridades que tenemos. Y eso es por qué. Porque no ha habido un hogar que ha infundido valores. Todos entran a robar a las instituciones. ¿Y eso de dónde viene? De la casa, de las escuelas. Que no han habido un buen refuerzo para criar a esa gente y que cuando sean autoridades, pues cumplan, sean hombres de bien. Entonces, la educación. Otro tema es la salud. Los niños que no se alimentan bien, que no tienen una vida con lo básico, también no van a resultar buenos ciudadanos, porque si no tienen acceso a la salud, a una buena educación, ¿qué ciudadanos vamos a formar? Y esas personas que quizás ahora no atendemos a la niñez, a los pequeños, en algún momento van a crecer y van a llegar a ser autoridades. ¿Y cómo van a afrontar una realidad si no contaron con lo básico, el cariño, un buen hogar constituido? Entonces, ¿qué valores van a promover en la ciudad si ellos no lo han tenido? Entonces, el Estado ha olvidado mucho la educación, la salud, y eso es principal. Sin eso no se puede hacer nada, ni tener una vida digna.
1: Replantear todo lo que tenemos ahora. Ahora tenemos falta la inseguridad ciudadana, en primer lugar. Estamos en educación, tenemos tantas escuelas, colegios que ni siquiera se han terminado. Hospitales, más que nada, cuánta la gente se están muriendo. Lo que tenemos actual es una tontería. Todo está prácticamente en manos de políticos, por ejemplo, como la A, Podemos, toda esa gente, hasta ahora siguen gobernando, señores. Entonces, todas esas cosas, este nuevo gobierno debería limpiar, como se dice, ¿no? Toda esta tontería, el Reinfo, todas esas cosas están promoviendo la minería informal, ¿no? Todas estas cosas debemos, más que nada la economía, tenemos que reorientar un nuevo desarrollo para nuestro país. Ahorita no se puede hacer nada, todo está prácticamente en la corrupción, ¿no? La corrupción está dominando el país, señores. Yo creo que esas cosas debemos corregirnos para poder ver un futuro para nuestros hijos, para nuestros nietos. Entonces, ahora el nuevo gobierno. No es fácil lo que les espera, no es fácil lo que van a tener que solucionar todos esos problemas, es un complejo, ¿no? Ahora, por ejemplo, puede ser, sinceramente le digo, si por ejemplo entra la izquierda, ya sabemos que a dónde va la izquierda, señor. Ahora vemos también, viene la señora Fujimori. También otro, la verdad estamos en un dilema, porque Fujimori, pues no hay una decisión por mí mismo, no, yo no sé.
2: Efectivamente necesitamos un cambio radical en cuanto, uno, la asistencia al agro, en primer lugar. ¿Para qué? Tenemos que abastecer alimentos en el mercado central y a nivel nacional, en todas las regiones. Dos, y lo que es este trabajo de los maestros tiene que incrementarse a un 10-20%, no al 100% como dijo Pedro Castillo. Tercero, la salud tiene que priorizar todo el equipamiento, farmacias, emergencias, no solo en las ciudades, sino en zonas rurales. Como yo soy asesor de los alcaldes de centros poblados, tiene que ser en centros poblados a nivel nacional. Tercero, ¿no? Reservarse pues, la compra de armamento, porque no estamos en guerra, salvo que hay un plan estratégico pues de la Fuerza Armada, ¿no? Digamos, en esos casos sí, pues merita ser comprados. Y otros, digamos, las inversiones en las municipalidades distritales, provinciales a nivel nacional, la transferencia económica del Fondo Común es irrisoria. Gracias, hicimos la marcha de sacrificio de Ayacucho a Lima con el presidente de la AMPE, y hemos logrado pues el incremento de Fondo Común. De los demás fuentes de financiamiento falta el incremento. Entonces, ¿cómo cree usted, señor periodista, que las zonas rurales del Perú profundo desarrollen?
3: Pero ahorita el primer problema es el sicariato, ¿no? Mucha matanza, mucho robo, o sea, no hay paz en el Perú. Todo es violencia, o sea, la gente no vive tranquilo, no vive en paz, vive en la incertidumbre. Todos los pequeños negociantes, los emprendedores, andan asustados. Entonces, lo que necesitamos es

0: es que calma este nuestro país, que crea, o sea, pacificar, pues, ¿no?, nuestro territorio. Lamentablemente, mire, los políticos ofrecen una y otra cosa, pero no cumplen. ¿Ah? Ahora el caso de la señora Keiko. La señora Keiko, no sé, yo no me explico cómo, disculpen la expresión, cómo diablos ha conseguido tanta votación. Si esa señora es odiada, repudiada por casi por todo el país. Hay que ser ignorante, no hay que tener en el cerebro, no sé qué cosa, no. A uno le está fallando el cerebro para votar por Keiko.
1: La señora Keiko siempre ha gobernado con congresistas y ahora también, supongo, aunque entra Roberto Sánchez, no va a dejar gobernar. Parece que está comprando sus congresistas, sus diputados, senadores de Chancho, de Rafael López Aliaga, y así no va a querer que gobierna, y ese es su manejo, ella, para que tenga manejo económico. Y eso, nosotros, el pueblo, siempre, claro, como pueblo, apoyaremos a nuestro paisano, al peruano, a Roberto Sánchez Palomino. Esperamos que soluciona, porque tiene buenos planes, por decir, en plan económico, la industrialización de nuestros metales acá en nuestro país es una buena opción para la juventud, y para que genere empleo de esa manera, hermano. Eso nomás es mi sugerencia, gracias a ti, hermano.
2: De lo primero que queremos que el nuevo presidente sea, ya no estamos diciendo que sea el uno, el otro a nuestro favor, sino lo que importa es que el quien gane en estas elecciones se preocupa más en la inseguridad que estamos viviendo ahora los peruanos, tanto en Lima como en provincia, muchas muertes, muchas personas inocentes, muchas personas emprendedores que quieren sobresalir en sus negocios, lo matan o lo están extorsionando, y por eso que a veces no quieren invertir su dinerito que tienen. Pero el nuevo presidente en eso debe abocarse, y aparte en el poder judicial, que es muy importante, que los policías hacen su trabajo, lo llevan al Ministerio Público, a la Fiscalía, lo sueltan. Eso no debería ser, eso es lo primero, porque ¿de qué vale que lo atrapan, lo llevan y lo sueltan? Eso ya de nada estamos ahí. Ese es el presidente que debería ocuparse primero como número uno, y luego ya los demás posteriores que van a poder venir.
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4: Una de la tarde con 46 minutos en el país. Estamos en Exitosa, Perú, y el distrito de Pariahuanca está en crisis. Es un distrito que pertenece a la provincia de Huancayo, porque más de 2 millones de truchas muertas y la confirmación de cianuro en el río Yurayacu mantienen en alerta a miles de familias de Pariahuanca. La contaminación no solo afecta a las piscigranjas, sino que ahora pone en riesgo la agricultura, el abastecimiento de agua y la economía de más de 15.000 pobladores que dependen directamente de esta cuenca. Mientras crece el malestar social, comuneros y dirigentes responsabilizan a la minera Oro Negro, que está ubicada ahí, y exigen respuestas inmediatas frente a una emergencia ambiental que podría agravarse en las próximas semanas. Estamos en comunicación con Martín García Maita, él es presidente de las comunidades campesinas de la cuenca del río Yurayacu, margen derecha de Pariahuanca. Don Martín García, muy buenas tardes, un gusto saludarlo desde Exitosa Perú.
5: Muy buenas tardes, señor periodista, muchísimas gracias por darme, salir al aire por su medio.
4: Señor presidente, tras los resultados que confirman contaminación con cianuro, ¿qué acciones inmediatas exigen ustedes al gobierno regional, al Estado y a la minera Oro Negro?
5: Mira, señor periodista, es lamentable, triste, voy a volver a decir, de que nosotros realmente somos ajenos a las autoridades de la región. También, igual a Ana Mantaro, de que nos dan la espalda con estos resultados que dan. Y el pueblo indignado, llorando, las personas humildes, pobres, y que nadie, no nos dan la razón, ni siquiera se preocupan. Hablando del gobierno regional, el señor Sósimo Cárdenas, la verdad es indignante de que este señor, de que dice, no, está velando por la agricultura, pero realmente no es así, ni siquiera se hace ver, y nosotros ahorita estamos afectados por este problema que ha pasado en nuestra zona. Y mira, ahorita ya se empezó el verano y nosotros de nuestra plantación de palta estamos muy preocupados. Yo sé que de aquí 15 a 20 días ya las plantas van a empezar a secar. ¿Y quién nos da la solución? Nadie. Justamente hoy día nosotros hemos tenido reunión, tomar acuerdos con todas las autoridades y vamos a salir, ¿no?, a hacer este reclamo al gobierno regional, que ellos tienen que pronunciarse. Yo quisiera desde aquí llamar a todo, a nivel de toda la región Junín, a nivel nacional, de que este problema no solo pasa acá en Pariahuanca, en la provincia de Huancayo, sino es un problema a nivel nacional y que nadie, ninguno de los ministerios que de repente nos dan solución. La semana pasada o el mes pasado hemos estado en el Congreso, gracias al congresista, el doctor Camiche, Roberto Camiche, nos han dado ese espacio, hemos hecho también de conocer a todas las autoridades, pero siempre están a espaldas estos señores de Ana Mantaro a nivel nacional.

0: no lo vamos a no soportar este afectación, este problema, este daño que nos ha hecho este de la institución Ana Mantaro. Y todavía dice de que el día 27 ellos han sacado las muestras, pero en ese análisis, a mi parecer, yo lo digo así, que yo soy un campesino, ellos no han considerado si sea con, o sea, el análisis de cianuro. Eso han obviado en este análisis que ellos han hecho, pero de parte de la policía han hecho ese análisis y salió, pues, ¿no?, ese veneno químico que realmente ha afectado a nuestro río, y por causa de esto ha sido muerto todas las piscigranjas. De las 7 piscigranjas son más de 7 millones de trucha que han perdido los hermanos piscigranjeros. Entonces, Ana Mantaro, desde aquí digo, no está a espaldas del pueblo, y nosotros incluso hemos puesto la queja frente a esta institución también de un canal de planta eléctrica de la empresa. Sin embargo, este señor de Ana Mantaro le han otorgado no le han otorgado la licencia de construcción, nada absoluta, pero sin ningún documento han construido su planta eléctrica, y eso luego, recién después que han construido, le otorgan. Eso es lo que está haciendo daño acá al pueblo, estos señores de Ana Mantaro, señor periodista.
1: Bueno, las comunidades responsabilizan a la minera Oro Negro y a las autoridades, tanto gobierno regional, que están a espaldas, en un abandono para esas poblaciones. Finalmente, señor Martín García, las comunidades están evaluando protestas más radicales o medidas de fuerza si no reciben soluciones concretas en la próxima reunión del 28 de mayo.
0: Sí, señor periodista, ya hoy día, como vuelvo a decir, hemos tenido reunión a nivel del distrito de Pariabanca para poder definir el día 28 que vamos a estar los 36 anexos de las autoridades. Ya tomaremos medidas, como dice, drásticas. ¿Por qué? Porque estas autoridades están a espaldas del pueblo realmente, y nosotros no podemos soportar. Y ya, pues, basta. Hemos estado en todas las autoridades, y también hago un llamado a nivel nacional. Este problema sucede. Entonces, vamos a estar en Lima, vamos a tener que llamar a toda la población, comunidades campesinas, para reunirnos y también luchar frente a estos atropellos, a estos problemas que pasan, pues, en todos los distritos, provincias, región, porque estos tipos de empresas vienen y dañan, pues, ¿no? Encima todavía amenazan a los dirigentes, amenazan, y también ellos están queriendo hacer daño con publicaciones que no son ciertas, señor periodista.
1: Bueno, don Martín García Maita, estaremos atentos, presidente de la comunidad o de las comunidades campesinas de la cuenca del río Yurayacu. Muchas gracias, muy buenas tardes.
0: Muchas gracias, señor periodista. Gracias a usted.
1: 1:54 en el país, esto es Exitosa Perú, y pasamos a otro tema. En Huancayo, alerta por productos medicinales adulterados. La nota que nos trae Antonella López. Adelante.
2: Brebajes de dudosa procedencia, jarabe sin registro sanitario y supuestos productos medicinales adulterados fueron hallados durante un operativo realizado en varios establecimientos de la prolongación Piura y el Jirón Guido en la ciudad de Huancayo. La intervención encendió las alertas por el grave riesgo que estos preparados representarían para la salud de cientos de consumidores. Durante la fiscalización, las autoridades decomisaron aceites, tónicos y mezclas artesanales que eran ofrecidos como remedios para diferentes enfermedades. Pese a no contar con autorización sanitaria y garantía sobre su elaboración, muchos de los envases ni siquiera tenían rotulado o información sobre su origen.
3: Ahora estamos acá entre Prolongación Guido con Piura, con la finalidad justamente de verificar que aquí expenden muchos productos naturales, hacen los brebajes, preparan ahí, ¿no?, a las afueras de sus establecimientos, pero lamentablemente no sabemos cuál es el origen de estos productos. Ellos tienen una cierta cantidad de brebajes de diferentes colores, pero no sabemos cuál es su origen, no sabemos si son, digamos,

0: vacunas cumple con la función de mejorar la salud o al final realmente mejorar la salud. Entonces, en ese sentido, a favor de la salud pública, estamos retirando todos estos productos con registros sanitarios vencidos, registros sanitarios clonados, que ya no están en el mercado, sin embargo, lo estamos vendiendo a diferentes nombres, con diferentes nombres, ¿no? Como cáscara salada, prospasán, post-asma, o sea, prácticamente acá te curas de todo.
1: Los inspectores detectaron productos con registros vencidos y otros que presuntamente utilizaban códigos clonados, situación que motivó la aplicación de multas y sanciones contra los establecimientos intervenidos. Según se informó, varios de estos preparados eran elaborados y almacenados en condiciones insalubres, exponiendo a los consumidores a infecciones y enfermedades provocadas por bacterias peligrosas como salmonella y escherichia coli. Durante el operativo, algunos comerciantes cerraron apresuradamente sus locales al notar la presencia de los fiscalizadores. Sin embargo, las autoridades señalaron que estos establecimientos ya fueron identificados y continuarán siendo supervisados mediante nuevas intervenciones inopinadas.
0: Pero lamentablemente en las condiciones como están elaborando ellos estos brebajes no te asegura absolutamente nada. Entonces el tema de contaminación cruzada es evidente y no lo están haciendo pues adecuadamente y menos con los permisos, digamos, como corresponde de acuerdo a las normas sanitarias.
2: Ingeniero, también alguno de los establecimientos al notar nuestra presencia cerrará sus puertas.
0: Sí, en efecto, siempre ocurre eso, ¿no? Cuando nosotros intervenimos hay otros que saben no saben que están actuando de manera inadecuada y lo primero que hacen es cerrar las puertas, pero eso no significa que ya nos hemos olvidado de ellos, más bien ellos están ya en cartera, de manera que de manera inopinada vendremos en otro momento, ¿no? Obviamente hoy no, pero podrá ser mañana o pasado, no lo sé, de manera inopinada, de manera que igual se tendrá que intervenir a los que se han cerrado.
1: Finalmente, se exhortó a la población a no dejarse engañar por supuestos productos milagrosos y verificar siempre que todo preparado medicinal cuente con registro sanitario, rotulado y autorización oficial antes de consumir.
3: Salud de la población. Se ha puesto en alerta esos productos medicinales adulterados. 1:59 en el país, ya listos también para trasladarnos hasta la ciudad de Huacho. Ahí estamos con nuestro colega Oscar Chile. Le damos el pase y le damos la bienvenida. Un abrazo, Oscar. Muy buenas tardes.
4: Buenas tardes, César Ayala, allá en la incontrastable ciudad de Huancayo, en el centro del país. Le damos las buenas tardes en esta edición extraordinaria de Exitosa a nivel nacional desde las regiones, desde la fidelísima ciudad de Huacho. Llevamos estas informaciones. Escuchaba temprano en tu editorial la situación que se da como el manejo familiar de dominio familiar que se da en diversas listas que ha publicado la OMPE. Igual sucede aquí también en la región Lima, donde padres e hijos, hermanos, integran una misma lista de alcaldes y regidores, ¿no? Inclusive hay regidores que hermanos que integran la misma lista. Y el caso más sonado que ha sido cuestionado y ha recibido diversas críticas, es de la hija de la actual gobernadora, ¿no? Que es lideresa de Alianza para el Progreso, pues la lista que lleva la gobernación como precandidato aún al actual alcalde de Barranca, Luis Bueno, va como vicegobernadora la hija de la actual gobernadora de la región Lima. Y también hija pues de Ramón Aldave, que también fuera candidato a diputado por Alianza para el Progreso. Pareciera que es un clan familiar y que deben tener el control, pues, de este esquema familiar, político, ¿no?, que recibe mucha crítica, César.
3: Así es, a ese paso ya no se va a decir vota por tal partido, sino vota por tal familia, y no puede ser eso. Óscar, en esta programación extraordinaria de Exitosa Perú, te dejamos la posta, desde Huancayo nos despedimos, les decimos muchas gracias, muy buenas tardes.
4: Buenas tardes y gracias. Estamos desde la fidelísima ciudad de Huacho, capital de la provincia de Huaura, sede del gobierno regional de Lima, para llevarle pues las informaciones de esta zona del país a todo el Perú, ¿no? En esta edición extraordinaria. Estamos en Huacho en los 96.1 de la FM Estéreo. En lo que respecta a la información ya, una mujer, una familia pierde todas sus pertenencias en un voraz incendio que en un primer momento se ha hablado también de una represalia o atentado que habría sufrido esta familia. Un voraz incendio que destruyó la vivienda de Kelly Romero. Es trabajadora de la Municipalidad Distrital de Hualmay. Ha dejado pues a su familia en una grave situación. Días antes había perdido su empleo, principal sustento del hogar. Tras el siniestro pidió apoyo a la población y señaló que el fuego habría sido presuntamente provocado. Las personas que deseen ayudar se pueden comunicar también al teléfono, al YAPE, al 907-434-375. Esta mujer la ha perdido todo, y su pareja, su esposo también, sus herramientas de trabajo. Recientemente se había comprado su máquina para hacer pintura, su, y también una unidad mototaxi, que era también parte del sustento del hogar. Bueno, vamos a escuchar el informe, el reporte que nos trae Elvis González al respecto sobre este voraz incendio.
5: Uno de los hechos más devastadores de la semana ocurrió en el distrito de Hualmay, donde un voraz incendio consumió la vivienda de Kelly Romero, ex trabajadora de la Municipalidad Distrital, dejando a toda su familia en una situación crítica. Según se conoció, días antes del siniestro, Kelly Romero había sido separada de sus labores en la Municipalidad Distrital de Hualmay, siendo además el principal sustento económico de su hogar. La tragedia se agravó cuando las intensas llamas consumieron gran parte de sus pertenencias.
6: A mí es un momento muy desastroso. Yo he sido servidora municipal de reposición judicial en el año 2022. La municipalidad de Hualmay ha hecho un cese de mis labores hasta el 30 de abril del presente año sin una resolución emitida por el Poder Judicial. Solamente lo ha hecho el procurador por intermedio de su secretaria, la señora María Nieto. Se escuchó bosquejos que yo no puedo certificar porque a mí en ningún momento me han notificado a mi domicilio. El día 4 de mayo yo me presento a mi centro de labores como todos los días entre 7:30 y 7:45 de la mañana. Voy a marcar mi huella y justamente tengo la foto en donde no registraba mi huella. Mi pregunta al compañero que estaba en la puerta fue: ¿tú sabes por qué no existe mi huella? Y el compañero me dijo: desconozco la razón. Y entiendo sus motivos, porque todos nosotros los trabajadores de la municipalidad, la verdad, y particularmente mi persona, ahorita yo ya tengo miedo de lo que pueda pasarme. ¿Por qué le digo esto? Porque las autoridades de Hualmay son autoridades que solamente han llegado a hacernos daños. Primero, desde el primer punto, que siempre dicen no hay plata. Desde el momento que ellos han entrado, siempre han dicho que no ha habido plata. Yo hace una semana he tenido un diálogo con el gerente municipal y él me dijo que esto quede en cuatro paredes. Porque él justamente fue a buscarme en la oficina de desarrollo humano donde yo había sido designada por que solicité mi rotación de área. El gerente municipal quiso tocar tema sindical conmigo, yo no quise tocar porque no era el momento, porque yo actualmente he sido la secretaria general del Sindicato de Trabajadores Municipales de la Municipalidad Estatal Gualmay, el Citramón Gualmay. Pero me he mantenido muy al margen y me dolió mucho el cómo la autoridad pudo hacer con los compañeros serenazgo su suspensión, cuando desde un momento el proceso está mal hecho. 14 y 15 personas aproximadas que no nos vienen pagando nuestros convenios colectivos, a pesar que somos agremiados a un sindicato. Nunca hay respuesta, señor Aldave. Toda mi documentación se ha quemado, señor Aldave. Pero como soy una persona precavida, los tengo escaneados. Y toda mi documentación especifica desde qué fecha está presentada, el 2023, 2024, y hasta ahorita no hay respuesta de la documentación.
5: En medio del incendio, tanto ella como sus familiares intentaron rescatar algunos objetos de valor y pertenencias personales. Sin embargo, la magnitud del fuego impidió cualquier acción para salvar sus bienes materiales. Horas después, en medio del dolor y la desesperación, Kelly Romero pidió apoyo a la población y relató la difícil situación que atraviesa tras perder su vivienda y quedarse sin trabajo.
6: En realidad mi casa se ha quemado al 100%. Yo he tenido mi casita prefabricada, vengo viviendo 16 años en Gualmay. Y en mi casa he tenido televisor, microondas, lavadora, todo lo necesario y dispensable que es para una casa. Muy aparte de las cosas valiosas que mi madre de 82 años lo ha enviado desde la ciudad de mi ciudad natal, que es Iquitos. Lo envió porque mi madrecita quería venir a hacer su casa para vivir acá. El gran sueño que tenía mi madre, pero ahora mi madre lo ha perdido todo. De sus tantos años de casada con mi padre, lo hemos perdido todo en este incendio. Hemos perdido cantidad de cosas valiosas para nosotros. Dinero en efectivo, mi herramienta de trabajo, mi mototaxi seminueva. He perdido todo, señora Aldave. Yo no soy nadie ni hago daño. Creo que por reclamar un beneficio no es hacer daño, es pedir justicia e igualdad para todos. Incluso con los locadores, su propia gente, su gestión, también sufre tanto atropello.
7: ¿Cómo te sientes, señora? Y disculpa que sea tan insistente. ¿Usted siente que por reclamar unos beneficios en la municipalidad del Distrito de Gualmay le habían quemado su casa, señora?
6: No quiero pensar eso. Pero no me explico por qué después de una semana que me votan arbitrariamente, sin existir un documento judicial, me pase esto. Encontrando evidencias de algo que nunca pasó en mi casa. Como le digo, 16 años en Gualmay. Tengo 4 años de reposición judicial.
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6: Y que me pase esto a una semana de un despido. ¿Qué puedo presumir? Tengo miedo, señor Aldave, de todo lo que me pueda pasar a mí y a mi esposo. A que puedan atentar conmigo. Me gustaría que entre la prensa, que vayan a la fiscalía, que pregunten por qué no se mueve la documentación. Mi documento ha sido presentado a discriminación. Discriminación me ha dicho que no hay discriminación para mis pagos de convenios colectivos. Mi expediente ha pasado a corrupción de funcionarios y hasta ahorita no hay respuesta. Solamente pido que las autoridades recapaciten con todo el daño que hacen. Soy una persona pacífica. Nunca he agredido a nadie. Hay mucha gente que me conoce en la municipalidad por mi disciplina, por mi honradez. Y pido, de verdad, pido garantía para mí y para mi esposo. Tengo miedo de lo que pueda pasar después de esta transmisión, porque con lo que me pasó hoy día, puedo esperar todo, señora Aldave. Pido a las personas que me ayudan de corazón, que Dios los bendiga. Porque hasta ahorita mi madre todavía no sabe lo que me ha pasado. Y no quisiera que se entere mi mamá. Mi mamá es una mujer de 82 años. Es mi vida. Y no quisiera que le pase nada. Me dejan en la calle. con mi esposo, que está en tratamiento por un infarto cerebral que tuvo. Yo, como le dije a él, mi fe en Dios sigue, porque la muestra de fe más grande que tengo es él. Él se me murió por 3 minutos y Dios me lo devolvió y lo tengo conmigo. Y ahora sé que igual Dios me va a ayudar.
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6: Solamente pido que si me pasa algo, yo responsabilizo a la gestión actual y a sus funcionarios.
5: Al día siguiente, Kelly informó un poco más acerca de hechos que indicarían que este incendio podría haber sido presuntamente provocado. Además, también mencionó un número al cual pueden comunicarse para poder brindarle ayuda, que es el siguiente, 907-434-375.
6: Todo coincide. No sé la verdad si ellos son, pero todo concuerda. Me sacan y a la semana pasa el incendio de mi casa.
7: Porque se presume, señora Kelly Romero, se presume que una persona, conversando con su esposo en canales internos, se presume que una persona habría llegado aquí a su vivienda. Porque usted ha encontrado huellas.
6: Acá, yo le quiero mostrar. En la parte de acá, yo tenía el caño del agua que regaba. Yo acostumbraba a regar toda esta zona. Y justo ayer, cuando yo estaba acostado a la puerta de mi casa, yo he entrado porque cuadré mi moto así y veo las huellas de pasos. Y me llamó la atención porque ya el día domingo había visto que habían roto la parte de la estera. Entonces me pregunté y dije, ¿por qué? ¿Quién es? Y justo le digo a mi esposo, José, ven, mira. Y él me dice, ¿y estas huellas? No sé, le dije yo. Qué raro, hija, me dijo, sí, amor, ¿qué será? No lo tomé importancia. Eso ha sido ayer en las mañanas. Y en la tarde me pasa esto.
7: Por eso mencionábamos. Se presume, y no solamente eso, de las huellas, porque he encontrado también parte de la estera que también la ha roto.
6: Así es, el día domingo encontré la parte de la estera rota y también me llamó la atención porque lo abrieron como para mirar qué cosa había. No, o si estábamos de repente nosotros en casa. Yo he venido viendo esas cosas y de ahí comenzó a observar más mi casita y dije, ¿qué será? Pero nunca me imaginé lo que me iba a pasar ayer en las tardes con el incendio de mi casita.
7: Por eso que se presume. Se presume que una persona
6: odiando mi casa, ¿no? Eso es lo que yo presumo. Y más aún ayer, que hemos encontrado huellas de gasolina, cuando en realidad nosotros no usamos gasolina.
7: ¿Ha encontrado huellas de gasolina?
6: Sí, en la parte de donde tengo la cocina.
7: Miren. Por eso decía el día de ayer, conversábamos con la señora Kelly Romero. O sea, alguien le ha tenido que quemar su casa. Alguien, porque han encontrado combustible, ¿no?
6: Sí, en la parte de acá ayer el efectivo policial me dijo, qué raro, señora, ¿usted usa gasolina? Y yo le dije, no. ¿Por qué? Porque hemos encontrado el olor a la gasolina acá. Y me quedé pensando, dije, no lo habrán prendido con eso en mi casa, le dije. Porque todos me indican, mi familia me indica que el incendio empezó de allá hacia acá. Y se ha consumido rápido. Y mi esposo también me indica que por el odio allá han encontrado gasolina. Entonces me pregunto.
7: Presuntamente, una persona ha venido, ha rociado combustible y lo ha prendido.
6: Puede ser que haya sido así. Es por eso que es la rapidez en la que se ha quemado todo, pues, ¿no?
7: Porque se ha quemado su vivienda en 10 minutos. En 10 minutos, porque la transmisión de radio exitosa, porque hemos sido el único medio que hemos estado presente aquí con ETP Noticias, la transmisión 10 minutos, en 10 minutos se consumió su casa.
6: Así es, cuando menos pensábamos todo estaba en llamas, porque yo no he demorado de donde yo estaba y venía con mi esposo desesperado y ya todo era ceniza. No podíamos hacer nada.
5: Este lamentable hecho vuelve a reflejar cómo en cuestión de minutos una familia puede perderlo todo, quedando únicamente la esperanza y la solidaridad de quienes deciden tenderles una mano en uno de los momentos más difíciles de sus vidas. 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
4: Antiguo este lamentable suceso que tiene que investigarse, de hecho, porque la señora que es propietaria de esta vivienda de material precario, de madera, de estera, dice que apagaba sus luces, bajaba su palanca de energía eléctrica para que no sufra, pues, cuando hay en su ausencia cualquier tipo de cortocircuito, avería, ¿no?, que pueda sufrir y causar el incendio. Y dejaba todo apagado, nada prendido. Entonces, le parece sobremanera extraño cómo sucedió este lamentable suceso. En Huaral también ha sucedido un dantesco incendio que casi cobra la vida también de 7 mascotas que quedaron atrapadas en la vivienda que estaba siendo reducida a ceniza. Por poco estos perritos pierden también la vida. Iba a ser lamentable ante el dolor de sus propietarios. Esto sucedió, conmocionó a los vecinos de la calle Los Naturales de Huaral, luego de que el incendio redujera a ceniza la vivienda de un poblador en la zona. Aunque no hubo pérdidas humanas, sí hubo cuantiosas pérdidas materiales. Varios de los perritos que se criaban en ese predio quedaron atrapados en el lugar de los escombros, siendo rescatados oportunamente por los bomberos, el personal de la Gerencia de Desarrollo Social, quienes le brindaron a los pequeños animalitos ayuda inmediata. Pese a la destrucción, ellos regresaban una y otra vez al hogar completamente siniestrado, dejando escenas de dolor que impactaron a toda la comunidad. También, una vez más, la solidaridad de la población se hizo presente y también invocaron quienes deseen apoyar para poder aliviar en algo toda esta desgracia. Lo pueden hacer al YAPE 926-276-995. Tenemos el reporte de Marioli Castillo y Mabel Ubius.
5: Una mañana trágica para los vecinos de la calle Los Naturales en la provincia de Huaral, una mañana completamente distinta a la que acostumbran vivir los pobladores, un fuerte sonido similar al de una explosión y un intenso olor a fierro quemado llamaron la atención de los vecinos de la zona. Aproximadamente a las 8 de la mañana se inició el terrible siniestro. La única vivienda afectada fue la del señor Jorge Luis Castillo Coca, quien desde tempranas horas se encontraba trabajando en un fondo de la sierra. Danae Toico, su sobrina, fue el único familiar presente y junto a varios vecinos de la calle ayudó al cuerpo de bomberos en las labores para controlar el incendio.
8: Ha sido aproximadamente 8 de la mañana. Sí, 8 de la mañana, que estábamos normalmente para tomar el desayuno ya, y escucho una explosión, ¿no? Como que explotaron. Entonces le digo a mi papá, le digo, creo que he escuchado que ha explotado algo. Entonces salimos por la parte de aquí, el callejón que tenemos, y lo primero que vemos es, pues, el humo blanco hasta arriba, ¿no? Entonces mi papá se asustó, me dijo, saca al bebé, porque tengo un bebé pequeño de 10 meses, me dice, saca al bebé, que ya yo me encargo. Entonces él con mi hermano han tratado de subir al techo y echar, pues, no agua. Entonces ya ahí los vecinos empezaron a correr, incluso los profesores del Colegio Santa Anita también empezaron, también los vecinos, en realidad que entre todos nosotros, ¿no? Nos hemos apoyado para poder apagar el incendio. De hecho, mi tío está trabajando ahorita en la sierra y no sabe, o sea, le hemos hecho una llamada y a la justa le hemos podido comunicar, pero él ahorita no sabe en qué condiciones está su casa. O sea, él piensa que ha sido un incendio, pues tal vez de algo pequeño, ¿no? De que tirándole agua y ya se apagó. No sabe la situación en la que está su perrito, no sabe nada.
9: En la mañana pudimos ver, observar también por otros medios de prensa de que los animalitos habían quedado en estado de abandono. Incluso una de las imágenes desgarradoras fue de que uno de sus animalitos regresaba de nuevo al hogar. Cuéntenos, ¿la Municipalidad Provincial de Huaral se ha hecho cargo de los animalitos? ¿Alguna organización animalista de repente?
8: Mire, vinieron los del tema de la perrera, creo que son de la gerencia o algo así, y vinieron a llevarse a los perritos, ¿no? Me dijeron que había una condición para llevarlos, que en 3 días ellos me lo traían de vuelta para yo hacerme cargo como familiar que soy, que estoy pidiendo ayuda para ellos, ¿no? Yo le dije que la verdad que no podía aceptar esa, tal vez, esa como cambio, ¿no? De que yo me llevo y tal vez yo le dije que no, porque no podía, pues en realidad yo no tengo espacio, como ustedes ven, y mi casa es pequeña, no tengo un patio, porque para tener perritos se necesita un patio, un espacio. Entonces le dije que no, entre llamadas y no sé qué, al final me dijeron, sí, los vamos a llevar, pero solamente llevaron a los 4 que se dejaron agarrar, como se dice, ¿no? Porque hay 3 que sí son bravos, que no se dejan agarrar. Entonces tampoco trajeron como bozales o correas o algo para poder agarrar a los perritos, pues, ¿no? Y se llevaron solamente a los 4 que estaban ahí, digamos que a la vista, y se los han llevado a la perrera. Me dice que los van a algo para hidratar, van a ver el tema de las garrapatas, porque tenían garrapatas en los perritos, y que luego iban a ver cómo iban a hacer, pero cuando todo eso esté totalmente limpio, van a venir para devolverlos, pues, ¿no? Porque como son adultos, en realidad dice que no los van a querer adoptar y todo. todo eso. Los otros perritos están aquí, justamente están ahí metidos en la casa de mi tío. Se han regresado porque en realidad, ¿qué es su hogar? Pues ellos han estado viviendo acá con mi tío un montón de tiempo. Con exactitud no sabría decirle qué tiempo, pero mi tío siempre es que encuentra en la calle perritos abandonados y él se lo trae, ¿no? Pero también, o sea, no está como en condiciones para tener más perritos, pero él siempre ha sido su corazón así, ¿no? Encuentra un perrito y se lo trae.
9: ¿Y cuál fue la respuesta de la gerencia de riesgos?
8: Mire, a mí cuando yo estaba en todo este el momento y todo eso, me dijeron de que iban a brindar la ayuda trayendo carpas, trayendo calaminas, triple A, pero yo sí escuché que me dijeron de que iban a venir primero a realizar la limpieza. Entonces, yo le escribo y le digo, pues no, ¿a qué hora van a venir? Me dice, no, señora, que nosotros no podemos ir a realizar la limpieza porque no tenemos personal, no tenemos las herramientas. Entonces le digo, entonces, ¿qué voy a hacer? Entonces no me van a apoyar. Me dice, no, usted tiene que comunicarse al medio ambiente, creo que me dice la gerencia de medio ambiente, que sea una fábrica de tubos. Entonces yo por llamada le dije al joven, le digo, mire, yo no puedo ir porque yo tengo un bebé pequeño, yo no tengo con quién dejarlo. Sí, me dice, pero es la única forma de que tal vez le brinden la ayuda. Entonces prácticamente no fue nada, pues no, porque pretenden traer carpas, pretenden traer eso, pero ¿dónde los van a colocar? Lo que yo digo, si todo en la casa está así como está, como ya lo han visto en imágenes. Entonces la ayuda creo que no fue como me la dijeron, no sé si solamente fue para las cámaras porque vinieron un montón de periodistas y todo eso, no sé si fue solamente por eso de verdad. O sea, se empezaron a tomar fotos, que tómame la foto acá, que tómame la foto allá, pero al momento de la ayuda que en verdad se necesita, porque en realidad nosotros no estamos pidiendo ni ayuda económica, ni víveres como me ofrecieron, nada de eso, porque lo material como dice se recupera, más que nada era el apoyo para los perritos y sobre todo hacer la limpieza. ¿Por qué? Porque es un foco infeccioso, yo tengo al lado a un bebé de 10 meses, los mosquitos están saliendo, se están metiendo a mi casa, entonces eso es lo que yo pedía y le digo al chico, hay un foco infeccioso acá, se puede prolongar, si es que no se le ayuda. Porque igual, venga mi tío, no venga mi tío, no se va a poder limpiar. Porque una persona sola no va a poder levantar todas esas cosas. Pero me dijeron eso, que no pueden hacer la ayuda. Por eso que llamé a la señorita, le digo, por favor, venga, le digo, porque no sé qué hacer, no sé qué. Yo ahorita estoy sola, prácticamente.
5: Horas después de que el siniestro fuera controlado y aunque no dejó pérdidas humanas que lamentar, el panorama que dejó el incendio era desgarrador. Nuestras cámaras captaron escenas totalmente conmovedoras. Una de las mascotas del dueño del hogar se negaba a abandonar la vivienda pese a que todo había quedado reducido a cenizas. El incendio dejó la vivienda inhabitable. Además, los escombros amenazaban con colapsar, convirtiéndose en un riesgo para los vecinos y en un posible foco infeccioso que podía atraer roedores e insectos. Por ello, fue necesaria la rápida intervención de la Gerencia de Desarrollo Social junto a la Subgerencia de Desarrollo de Riesgos y Desastres. Minutos más tarde, las autoridades lograron rescatar y reubicar a los pequeños canes, brindándoles atención médica, ya que algunos habían sido alcanzados por las llamas. Posteriormente, el gerente Anthony Vega se comprometió con el propietario de la vivienda a realizar la limpieza total de la zona afectada.
10: El día de hoy, hemos recibido una noticia bastante conmovedora con respecto a esa situación que ocurrió, que fue el incendio en la vivienda de un adulto mayor. De manera inmediata hemos constituido esta acción a través del área en la que motivó a que nuestro personal pueda apersonarse al lugar y brindar toda la ayuda necesaria. La primera acción que hemos hecho desde la Subgerencia de Servicios de Sanidad, que fue lo que se nos solicitó en ese momento, fue poner los canes en buen recaudo. La persona que había sido afectada, aparte de haber perdido todos sus bienes, también tenía un grupo de animalitos a los que él cuidaba y nos pidió ese apoyo inmediato. Lo segundo que se está haciendo es la entrega alimentaria de alimentos no perecibles y ropa, que también se va a hacer la entrega, y hay otras áreas como la sugerencia de gestión de riesgo que también va a ser la atención de manera oportuna.
9: Anthony, sabemos que la señora que se comunicó con ustedes también se comunicó con la Subgerencia de Riesgos, pero ellos le informaron de que no podían hacer la limpieza del siniestro del lugar o de los escombros debido a que por la falta de personal y por la falta de herramientas. ¿Tú qué opinas sobre eso?
10: Bueno, nosotros nos hemos enterado del hecho. Yo me he comunicado personalmente con las personas encargadas también de las áreas respectivas para hacer la gestión. Nosotros como gestión es el encargo de nuestro alcalde, lo que buscamos es la intervención oportuna e inmediata. Es así que ya hemos coordinado con la Gerencia de Gestión Ambiental para que puedan hacer la intervención oportuna, porque en estos momentos difíciles, pero sobre todo de emergencia, tenemos que actuar de manera inmediata, ¿no? Sin miramientos. O sea, es responsabilidad del órgano local articular esfuerzos de manera interna para la atención oportuna. Y es lo que, ha ocurrido ahora y es lo que estamos haciendo como para corregir esa situación de la que se ha generado, entiendo yo, por algún mensaje, ¿no? Nosotros lo que estamos constituyendo, lo que pasa es que tenemos información por la sobrina que el señor llega comúnmente tarde-noche a su domicilio. Apenas él se constituya, tengo un personal que está haciendo la comunicación permanente con la señora para poder indudablemente hacer entrega oportuna al adulto mayor de ropa y víveres, que es lo que nos corresponde a nosotros mujeres, hacer esta ayuda, este apoyo. Entiendo también que la Subgerencia de Gestión de Riesgo y haciendo la gestión de otro tipo de apoyo que también en marco de sus competencias lo van a hacer. Lo que buscamos al final es poder brindar la ayuda necesaria al adulto mayor toda vez de que por este siniestro, bueno, lo ha perdido todo. Nosotros tenemos a los animalitos que hemos podido recuperar en el momento que fuimos a hacer la intervención, gracias a la sugerencia de salud, se han llevado al centro canino, están en buen recaudo, han pasado ya visita por el médico veterinario, van a entrar a una etapa de observación, si tienen alguna infección, enfermedad o lo que fuese, para poderlos atender, la ayuda alimentaria y la ayuda del refugio temporal, ¿no? Lo que estamos buscando también es indudablemente atender tanto la necesidad del adulto como también la necesidad que el mismo adulto nos expresa a su mascota, porque él las quería bastante y en ese sentido no podemos ser indolentes e indiferentes. Lo que pasa es que de todos los canes que han podido indudablemente ellos ver en ese momento, solo se han dejado, valga el término, rescatar cuatro. Los otros no se han podido rescatar, han querido permanecer, valga el término, se han metido a la casa de uno de las familiares porque es propia de la reacción del can, pero igual se le ha dejado el mensaje a la señora, o vamos a regresar, de que más tarde asumimos de que ya los canes van a estar más tranquilos, producto del estrés del mismo shock de la situación ocurrida, puedan estar más calmados y los podamos llevar a nuestro centro canino, ¿no?, para darle atención oportuna. Bueno, nosotros más que prometer, decirles que estamos atentos a las necesidades que puedan tener y en lo que podamos, y además con nuestras competencias, vamos siempre a apoyar a esta familia que ahora está pasando por una situación. Pido a los ciudadanos de nuestra provincia que puedan llevar también al adulto mayor, a la familia afectada, un grano de arena, porque hay un gran lema: hoy por ti, mañana por mí. Hoy el Señor nos necesita, su familia nos necesita, y no podemos ser indiferentes. Hay que apoyar y sumar, y eso es también lo que vamos a hacer como municipalidad.
5: Don Jorge Luis Castillo Coca llegó a su hogar y encontró únicamente cenizas y escombros. Pese a haberlo perdido todo y quedarse solo con lo que llevaba puesto, su mayor preocupación no era material. Lo único que pedía era ayuda para sus pequeñas mascotas.
11: Me llama mi hermana, que está hospitalizada porque ella se ha roto el codo, y hoy ya creo que le voy a operar, y me dice: hermano, me dice, tu casa está quemando. Yo le digo: yo no puedo porque yo me voy a la sierra y son 3 horas de viaje y no hay carro hasta la 1. Entonces yo le digo: apóyeme, pero le digo, porque yo no puedo llegar. Después de ahí me llamó mi prima de Lima, que se llama Rosamelia. Mi primo: tu casa está quemando. Yo le digo: prima, dile a tu hermana que me apoye, porque tengo una prima que vive acá también, Gaby. Y ella estaba desesperada, pero como él me quiere bastante, y yo le digo: estoy desesperado. Le digo. Y ya, pero no me puede, pues por más que yo quería venir, no había movilidad, pero son 3 horas de viaje. Yo mayormente me salgo acá a las 2 de la mañana. Pero...
9: Señor, básicamente su vivienda ha quedado inhabitable.
11: Nada, pero mira, todo
9: afortunadamente no ha habido pérdidas humanas, pero sabemos de que usted es un alma noble, de que usted tenía aproximadamente alrededor de 7 cachorritos, 7 perritos, que pues hoy en día se han quedado sin hogar.
11: Sí, pero...
9: Muchos de ellos rescatados ahorita por la gerencia de desarrollo.
11: Han sido pequeñas quemaduras, me vino el ingeniero y me dijo también que en 4 días ya pueden venir. Ah, lo están curando, porque están estables, me han dicho.
4: Dos de la tarde ya con 28 minutos. Vamos al espacio publicitario del emisor y retornamos desde Huacho, capital de la hospitalidad, con más informaciones.
12: 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La hora en Exitosa, 2 de la tarde y 28 minutos. 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

0: La temperatura en Lima 26 grados, Chiclayo 27, Moquegua 19, la hora en el Perú 2 de la tarde 31 minutos. El Pleno del Jurado Nacional de Elecciones confirmó que Keiko Fujimori y Roberto Sánchez competirán en la segunda vuelta presidencial programada para el próximo 7 de junio. Así lo anunció el presidente de esa institución, Roberto Urneo.
1: Las fórmulas presidenciales que han obtenido las dos más altas mayorías relativas son el partido político Fuerza Popular, con su candidata a la presidencia de la República, señora Keiko Sofía Fujimori Iguchi, y el partido político Juntos por el Perú, Roberto Helber Sánchez Palomino. En consecuencia, de conformidad con la Constitución Política del Estado, la Ley Orgánica de Elecciones y el Decreto Supremo 039-2025-PCM, se establece como fecha para una segunda elección presidencial entre las fórmulas del partido político Fuerza Popular y el partido político Juntos por el Perú para el domingo 7 de junio del año 2026.
0: La candidata presidencial de Fuerza Popular, Keiko Fujimori, brindó una conferencia de prensa luego de que el Jurado Nacional de Elecciones oficializara su pase a segunda vuelta junto a Roberto Sánchez.
2: Esta elección no se trata de mí. No se trata de una disputa entre ideologías. No se trata de la lucha entre Lima y las regiones. No se trata del fujimorismo versus el

0: a cuidar nuestra democracia y nuestro futuro. Convocamos a miles de peruanos para que el día de la elección cada mesa cuente con un defensor de la democracia. Y hago un llamado también a la comunidad internacional. La participación activa de los observadores es fundamental.
1: En el plano regional, el nuevo director regional de salud de Tacna, Julio Aguilar Vilca, explicó su plan de trabajo para garantizar la salud. Y dijo que durante su gestión el sistema de salud llegará a los asentamientos humanos.
2: Está en tu barrio, donde la gente lo necesite, ¿no? No solamente en la parte asistencial. No queremos nosotros tratar de la enfermedad, sino prevenir las enfermedades. Y esto amerita un trabajo de lo que es la parte preventiva. Es decir, la educación que tiene que darse en las casas, en los barrios, en las comunidades. Ese es el aspecto que vas a fortalecer y estar presente en campañas en toda la jurisdicción de la región de Tacna.
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0: Continuamos entonces con más información desde la ciudad de Huacho, la fidelísima ciudad de Huacho, capital de la provincia histórica de Huaura. Y nos vamos hasta la provincia de Cañete, región Lima, al distrito de Mala, donde se viene pagando todavía altos precios por el gas natural, por el combustible. Pese a la cercanía pues de la planta de licuefacción que existe entre el límite de la provincia de Cañete y la provincia de Chincha, ¿no? Los transportistas vienen recibiendo, pagando precios de 15 a 16 soles, el costo, y que sube más de 5 soles por el precio del combustible, por lo cual expresaron su malestar por el impacto económico y cuestionaron la falta de fiscalización a los grifos sobre la cantidad exacta de combustible, también en el despacho de esto. Mientras algunos señalan que el combustible bajó ligeramente en otras provincias, no sucede en este distrito. Otros critican que los pasajes continúan pues con los precios elevados, y muchos justifican también el precio de los combustibles, ¿no? El alza. Especialistas indican que Ocernimín es la entidad encargada de supervisar de todas estas irregularidades pues, que se presentan en el distrito de Mala, en la provincia de Cañete. Tenemos el reporte de Eddie Muñoz y José María Muñoz al respecto.
1: El desabastecimiento del gas natural, que comenzó en el mes de marzo, hasta el sol de hoy dejan sus secuelas en el bolsillo de todos los cañetanos. El combustible, que antes oscilaba entre los 15 y 16 soles, ahora lo podemos encontrar en el distrito de Mala y distritos vecinos a 5 soles más, precio que llegó para quedarse. Ninguno de los grifos que hemos visitado por 2 semanas ha sido un alivio al bolsillo de los transportistas. Los choferes de edad avanzada son los que viven del transporte y nos presentaron su malestar.
2: Hace un mes había una alza de combustible. ¿Ha vuelto a bajar ya que está todo normalizado o el combustible sigue caro? Hace un mes costaba 16 soles.
3: Ha bajado algunos puntitos nada más, pero
2: o sea, hemos recorrido los grifos y está entre 21 o 20 soles. O sea, ha subido 5 soles después de que subió entre 21 soles.

0: dólares a 20, no ha vuelto a bajar.
1: No ha vuelto a bajar mucho, poco.
0: Y, o sea, ¿considera que algunos grifos están especulando con los precios, están subiendo los precios, o simplemente no ha vuelto a bajar?
1: Los precios entre los grifos así juegan, ¿no? No todos los grifos son iguales, pero juegan o uno o dos puntos baja, sube, no sé. Pero de que esa vez que se juega, no. O sea, no ha vuelto a bajar a su realidad, no ha bajado completo como estaba antes. ¿No?
0: ¿Antes con cuánto tanqueaba usted?
1: Con 8 soles, 25 soles, bien tanqueado.
0: ¿Para trabajar todo el día?
1: Para trabajar todo el día.
0: ¿Y ahora?
1: Ahora hasta 30, 35.
0: O sea, el ingreso se va acortando, ¿no?
1: Claro, pero es menos.
2: Una realidad que no es distinta a la de cientos de transportistas. Este es el panorama en Mala, conductores que ya el transporte no podía ser su único trabajo.
3: Así lo tienen constantemente, sube, baja, pero mantienen ese mismo precio. ¿No?
0: ¿Con cuánto tanqueaba usted antes?
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3: Antes estaba con 16, 12, 14.
0: ¿Y eso le alcanzaba para todo el día?
3: Todo el día.
0: ¿Y ahora con cuánto tanquea usted?
3: Ah, tiene que estar 40, 45 soles.
0: O sea, de 16 a 40.
3: Claro,
0: ¿desde qué
3: hora? De ahí, el precio acá ha bajado, sí. Pero ahí no mantiene, pues, baja un sol, el otro día subió 80 céntimos. Baja un sol, así no tiene. No mantiene.
0: ¿Usted es padre de familia?
3: Sí, somos padres de familia.
0: ¿Cuánto se hacía normalmente usted diario?
3: Bueno, yo no sé. La verdad que lo que piensan que trabajan para mantener un hogar, es bien difícil. Yo soy jubilado y con esta jubilación me mantengo, porque si yo trabajara de moto no se puede vivir. No sé cómo mi compañero tiene que estar de las 7 de la mañana, 5 de la mañana hasta las 10 de la noche para poder ganar algo. Yo, o sea, está mal la situación. Y muchos piensan que la moto puede mantener una familia o puede vivir solventemente, no.
0: ¿Usted cree que en Mala hay especulación de precios, que se sube el precio a conveniencia? Porque en San Vicente de Cañete se juntaron los transportistas, fueron al fiscal de prevención del delito y empezaron a revisar a todos los grifos, empezaron a supervisar todos los grifos, los precios.
3: Acá han venido. Pero igual.
2: En este contexto también esta amenaza de la veracidad de los precios que se cobran en los grifos, nosotros salimos a preguntar si se utiliza el sistema Serafin que regula la medida exacta de combustible que te dan los grifos, y esta fue la respuesta.
0: ¿Se le está aplicando el Serafin o
5: claro,
0: solamente las personas?
5: Pero también puedes grabar y puedes ver que ahorita hay una congestión vehicular bastante donde no podemos darle el Serafin. Pero sí, usted viene en cualquier otro momento donde no hay, sí se le da.
0: Ah, ya, no a todos se le da. Cuando hay bastante gestión vehicular, no se le da Serafín.
2: Por otro lado, hay personas que consideran que el combustible ha bajado y lo que no bajan son los pasajes de las líneas locales que nos llevan a distritos vecinos.
6: ¿Ha bajado?
7: Sí.
8: ¿Debería bajar el pasaje?
6: ¿Debería bajar el pasaje? Acá entre Mala para Cañete o para dónde?
2: Según especialistas de energía y comercialización de hidrocarburos, la supervisión de posibles irregularidades en el precio y abastecimiento de combustible corresponden a Ocinergin, entidad encargada de fiscalizar el cumplimiento de las normas en grifos y estaciones de servicio. La pregunta de los miles de transportistas es, ¿la justicia es una vara que solo alcanza a los más ricos, mientras tanto que los pobres empujando sus vehículos de trabajo de sol a sol? 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
9: Esta situación difícil, ¿no?, que se presenta en Mala para los transportistas, ¿no? Pareciera una concertación de precios, de mantener estos precios cuando en otros lugares, y ya prácticamente esto se ha regularizado, ¿no? Por ejemplo, acá en la provincia, ¿no?, de Huaura, los precios oscilan entre 8 y 9 soles, ¿no? Y yo no sé por qué mantiene estos precios tan elevados allá en Mala. Realmente que esto debe de autorregularse, ¿no? Esta situación. De lo contrario va a seguir, pues, el pasaje por las nubes el servicio también. Pero parece que es en Mala nomás, porque en otros lugares de la provincia nos dice que está menos el combustible, el gas natural. Realmente no tenemos mayor explicación al respecto. Nos vamos a esta hora de la tarde a La Voz de los Pueblos desde la provincia de Barranca. Preguntamos a nuestros ciudadanos qué hacer con los choferes infractores. Esto respecto también a una ley que, ¿no?, que ha salido para condonar o perdonar las faltas de los choferes que hayan cometido infracciones graves como de haber ingerido licor. Tenemos esta pregunta: ¿qué hacer con los choferes infractores? Tenemos el reporte de Adriel Vázquez con la cámara de Elvis González.
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7: Y esta semana, para La Voz de los Pueblos, la pregunta es la siguiente: ¿qué cree usted acerca de los choferes que tienen la licencia suspendida y aún así continúan manejando y causando accidentes de tránsito? Escuchemos sus respuestas.
8: Meterlos presos y hacerlos trabajar adentro, como hacen Estados Unidos, Europa. Te meten presos, te hacen trabajar adentro.
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8: Ya. Y acá tenemos problemas de la policía, que son delincuentes. 90% son delincuentes. Arreglan los jueces, todo. El primer traidor del Perú es el militar, el juez, el fiscal, esos son los primeros traidores de la patria. Le da 20 soles y lo deja, se va, así es, así es. Pero a la cárcel, a hacerlo trabajar adentro.
10: Mira.
8: Trabajo pesado, trabajo forzado, como hacen en otros sitios. A mí, por misionar y ponerme malcriado a las 4 de la mañana en Texas, en Houston, me metieron $400 de multa. Y no me pusieron más porque yo no vivía en Estados Unidos, yo iba en mi barco, ¿verdad? Entonces cargaba mi barco y regresaba al Perú. Iba de tránsito. Me metieron $400 de multa. El juez me dijo: voy a ser benigno porque tú no vives acá. Es que acá somos muy, ¿cómo le puedo decir? Por eso nos dicen gallinos los ecuatorianos. Somos muy cobardes.
11: Pero darle su... una sanción, porque eso es peligroso para todo el mundo.
12: No, claro que no hablemos de eso. No, estamos hablando de que la policía cumpla su trabajo y muy bien lo está haciendo, ¿no? Sino que no falta, por ahí hay gente mala que trata de hacer daño a los choferes que tengan accidentes y no arreglen todo. Claro que...
13: ¿cómo podría manejar si tienen la licencia suspendida?
14: Pero hay conductores irresponsables
13: aún así. Ah, no, es que si ya, si la policía lo detiene, la tendría que ir preso.
15: Si matara, por ejemplo.
13: Si están ya, o sea, si es que le han dado libertad y cometen ese doble delito, tendrían que ir de preso de frente, sin necesidad de preguntarle al juez nada. Claro, detenerlos y llevarlos de frente a la fiscalía.
16: Este pueblo mate. Que le mate al transparente, al que está pasando, lo mata. Y que haya faltado el que está en su licencia vencida, caballero, no tiene que meterle preso. Sí, sí, llevarlo a... La ley a veces no la apoyan, pero la policía hace su trabajo y lo sacan. Tiene una prisión preventiva, pero ella tiene que pasar por eso. Si no, todos se han acostumbrado a hacer eso. Siempre va a pasar así y no va a pasar nada. Matas a alguien y punto, te dejan. ¿Sabes qué? Buen abogado te va a sacar. Está mal.
17: Sí, porque hay algunos que manejan por manejar, no saben cuánto accidente, cuánto choque pasa. Porque no saben, así hacen su ensayo, pero no manejan como debe ser. ¿Cuántas personas, por culpa de esos choferes, cuántas personas mueren?
18: Transportista. ¿Por qué? Porque prácticamente, si tienen vencida la licencia, ellos deben informar a la policía. Para que la policía controle y que venga una sanción para ellos. O sea que todo es corrupción. Disculpe, jefe, le doy para su gaseosa y sigue nomás. Que no te vean otra vez. Nada más. Suspenderle por un año el brevete.
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18: Pagar las papeletas que tiene. Suspenderle para toda la vida el brevete. Sea prácticamente, lo ven manejando, que pague su condena en la cárcel. Claro, porque le están invirtiendo.
7: Y estas fueron las respuestas de los ciudadanos en Barranca, en los 100.7 del FM para Exitosa.
9: Ahí estuvo la voz de los pueblos desde la provincia de Barranca con Adriel Vázquez. También tenemos que informar que el día de mañana, lunes 18, desde la Plaza de Armas de la ciudad de Huacho se va a lanzar una plataforma itinerante de acción social denominada PIAS Terrestre 2026, que se realiza por primera vez aquí en la región Lima Provincia. Esto a través del Programa Nacional País del Ministerio de Desarrollo e Inclusión Social y el Ejército del Perú. Esta iniciativa del gobierno del Perú tiene como objetivo pues acercar los servicios del Estado a las poblaciones más alejadas en situaciones de vulnerabilidad, reafirmando el compromiso de fortalecer la inclusión social. En esta oportunidad serán las comunidades campesinas de Lancha en Ámbar y la comunidad campesina de Pichupampa en Leoncio Prado quienes se verán favorecidos con estas campañas terrestres, plataformas itinerantes que lleva el MIDIS y el Ejército Peruano. A temprana hora estarán aquí en la Plaza de Armas de Huacho lanzando pues este programa, luego se trasladarán hasta estas comunidades altoandinas donde se van a ver favorecidos pues con estos programas, esta plataforma. Esto se va a realizar mañana, motivo por el cual estará presente aquí en nuestra ciudad el general de brigada Francisco Salvador Munarriz Escajadío, el comandante general de la primera brigada multipropósito del Ejército del Perú, ¿no? También que en coordinación con el teniente coronel del Ejército del Perú, Oliric Humberto Martínez Silva, que es el comandante del batallón de infantería motorizado número 20 y comandante de armas de la guarnición de Huacho. Entonces mañana el Ejército Peruano, el MIDIS, estará con esta plataforma itinerante en las comunidades campesinas de Pichupampa y en la comunidad campesina de Lancha en el distrito de Ámbar y el otro Pichupampa en el distrito de Leoncio Prado, donde llega nítida la señal de radio Exitosa. Le comunicamos entonces a todos los comuneros de este sector. Seguimos con más información y también tenemos que comentar porque ha tenido una serie de críticas y de malestar la reciente visita del candidato a segunda vuelta, Roberto Sánchez Palomino, aquí a nuestra provincia, quien desairó a sus propios militantes en el distrito de Huaura, que lo esperaban, y se había anunciado, se había perifoneado, inclusive acá se había anunciado en Radio Exitosa que iba a estar en la Plaza de Armas de Socorro, luego en la Plaza de Armas de Huaura, iba a haber un conversatorio, iba a haber una especie de meeting.
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9: Que el distrito de Huaura pues es un distrito histórico, simbólico, ¿no? Donde se lanzó el primer grito de libertad al pie del balcón histórico de Huaura. Pues había simpatizantes de este movimiento, de Juntos por el Perú, que esperaban con ansia pues a Roberto Sánchez Palomino. Salió de Andahuasi raudamente, señalando que se iba justamente a Huaura, y en Huaura lo esperaban, ¿no? Entusiasmada la gente, en un tramo que se cubre pues menos de 45 minutos, lo esperaban en Huaura y nunca llegó. Y esto generó molestia entre los simpatizantes y la población por este desaire que hizo Roberto Sánchez Palomino. Por ahí unos se bozaron que la comitiva de avanzada vio que no había la logística, vio que no había mucha gente en la convocatoria y por eso que decidió pasarse de frente hacia la capital. Más aún cuando en Andahuasi, donde también hubo un conversatorio, al finalizar esta reunión y estando muy cerca el candidato presidencial, se registró un cortocircuito cerca a la tarima, cerca a la tribuna donde había hablado. Esto generó preocupación porque ¿qué hubiera pasado si este cortocircuito se da cuando el candidato presidencial estaba dirigiéndose a la población? Se puso en riesgo tanto la vida del candidato como también de la población. Debe haber mucho mayor cuidado en la organización de estos eventos que son públicos y que congregan bastante públicos, ¿no? Valga la redundancia. Entonces, ¿dónde está la seguridad? ¿Dónde está la prevención? ¿Dónde está la fiscalización que tiene que existir cuando hay este tipo de convocatorias que son masivas? ¿Qué hubiera pasado si se hubiera dañado la integridad física del candidato? A ver, estuviéramos hablando de una convulsión nacional. Recién ahí de repente investigamos qué pasó, si ha habido un atentado, si ha habido una negligencia. Como no ha pasado nada, todos quieren echarle tierrita, ¿no? Esto tiene que generar antecedentes y en todo el país. Se vienen las elecciones regionales, municipales, distritales, de gobiernos distritales. Y vamos a tener muchos de estos eventos públicos. Son los gobiernos locales que tienen que fiscalizar estos eventos. Aquí en Huacho, en las jornadas políticas anteriores de elecciones municipales y regionales, hubo un accidente que cobró la vida de un obrero, de un trabajador, al instalar un andamio, a instalar una tribuna del Partido Renovación Popular en ese entonces. El muchacho no tenía arnés, no tenía los implementos de seguridad, cayó de lo alto y murió, falleció. Se tuvo que suspender ese meeting, ese encuentro político. Entonces todo eso tiene que ventilarse, tiene que regularse. Y lo hablamos desde aquí de Huacho porque y los llamados a regular esto son los gobiernos locales, pues, que administran las diferentes jurisdicciones, tanto provinciales o distritales. No esperemos que suceda algo. Mire, casi rondó la desgracia en el meeting, en el encuentro de Roberto Sánchez Palomino. ¿Cómo chispoteaba, cómo se encendía el cable de energía eléctrica? Si esto coge a un ciudadano, lo mata. Si por de casualidad lo coge al propio candidato, también lo mata. Entonces tenemos que tener mayor responsabilidad, no podemos ser negligentes frente a esta situación. Y todo esto pues aconteció el día viernes pasado con la visita de Roberto Sánchez Palomino. De repente, a raíz de esa situación que se presentó en la empresa agraria azucarera Andahuasi, su gente, su seguridad, las personas que estaban, que ven todo lo concerniente al desarrollo de sus presentaciones, optó por retirarse. Pues no sabemos porque no ha esbozado ningún comunicado, ¿no? Los simpatizantes aquí de Huacho, la dirigencia provincial, regional, ha sacado un comunicado no muy claro, pero no explica las razones por qué el candidato se retiró y no pudo, o que tenía un compromiso en Lima, qué tipo de compromiso tenía para desairar así al pueblo de Huaura, a la histórica Huaura. No ha habido un comunicado contundente que informe. Más bien había un comunicado criticando por las especulaciones de la prensa, de malintencionadas, dicen, pero si no hay información, ¿de dónde se va a tomar pues la verdadera y real situación que se presenta? Si ni el mismo candidato ni su gente que lo rodea dice por qué no llegó a Huaura, ¿no? si ellos se explican, no, no llegó a Guabra porque se fue a un evento que tenía pactado, porque se dilató la hora en Andahuasi y le ganó la hora, entonces se tuvo que retirar a Lima para participar en el encuentro nacional de tal sitio, no, cuántas cosas que se puede decir, pero no se ha dicho nada. Entonces no hay especulación, no hay información, mala información de parte de los organizadores de este tipo de eventos políticos y sobre todo con negligencia incluida. Ahora sí, a esta hora de la tarde, ya cuando son ya cerca las 3 de la tarde, 2:59, nos vamos al sur del país, a la región Ica. Allá está nuestro colega Roger Espino en la tierra, pues, del buen vino, del pisco y la cachina. Buenas tardes, Roger. Bienvenido, adelante con la información.
10: Muy buenas tardes, Oscar. Definitivamente te he estado escuchando y realmente comparto mucho lo que dices frente al cableado, ¿no? Porque es muy importante. Mira, aquí en Ica, por ejemplo, nosotros tenemos una situación con electrodunas, porque hace unos días nada más aquí afuera de la radio estábamos escuchando pues una especie de explosiones. Entonces hemos hecho un constante llamado a electrodunas, y no solo nosotros, sino también hay muchos sectores de Ica que se han quejado por los cortes intempestivos de electricidad, imagínate. Y esto pues malogra los artefactos, a nosotros nos ha dejado sorprendido por escuchar estas pequeñas explosiones también, porque a la larga se puede ocasionar un incendio, y esperemos que en algún momento pues tomen la seriedad del caso y también vengan a solucionarlo.
9: Claro, estos hechos deben de prevenirse, y sobre todo yo lo manifestaba porque cuando se realizan estos tipos de eventos públicos que congregan gran cantidad de público, simpatizantes, me refiero a los mítines, a los encuentros políticos que se van a dar ahora mucho más todavía con las elecciones regionales y locales. Entonces, debe mantenerse la seguridad, debe de prevenirse, al menos, y ver dónde se ubican los estrados, dónde, que no tengan contacto con cables, que no vayan a generar una serie de problemas que puede cobrar la vida de cualquier ciudadano y que es valioso. Yo te dejo con la información, Roger, adelante ya desde la calurosa Ica.
10: Muchas gracias, Oscar. Hasta la próxima semana. Bueno, son las 3:01 de la tarde y nosotros nos enlazamos desde los 97.3 desde la ciudad de Ica. Tenemos una información que a nosotros nos ha llamado mucho la atención y justamente nos referimos al virus de mano, pie y boca, ¿no? Justamente ha sido el director del colegio Micaela Galindo quien ha verificado, por así decirlo, nos ha confirmado el primer caso aquí en Ica. Sabemos que hay muchos más también, pero él ha tomado esas medidas necesarias para no mandar a toda su institución a la virtualidad. Vamos a escuchar sus declaraciones en el siguiente informe.
19: El director de la institución educativa, Micaela Galindo Rojas de Cáceres, Percimer Hernández, se pronunció sobre el caso del virus pie, mano y boca detectado en el plantel, señalando que tras confirmarse el contagio, se activaron de inmediato todos los protocolos de prevención y control correspondientes.
20: Los profesores empiezan a llamarme a decirme que los padres de familia le están llamando porque hay niños que presentan síntomas. Según el protocolo, se le indicó al docente que a esos padres de familia les dijera que tienen que llevar a los estudiantes al centro de salud más cercano.
21: Para que tengan un
20: Tener un diagnóstico y con ese diagnóstico poder actuar en el colegio. Bien, el día lunes vino la directora de UGEL con los especialistas de la DREI y de la UGELICA y conversamos y se llegó a la conclusión que no se daban las condiciones para ir a virtualidad, porque no había ningún caso. El mismo lunes a las 11 de la mañana se acerca a mi despacho la presidenta con la junta directiva del quinto C, en el cual me manifiestan que sí y me traen lo que es un caso de un niño.
21: El diagnóstico
20: de un niño, claro que sí, tenía esta enfermedad, pero ese niño ya no venía a la escuela desde el día viernes. O sea, no venía a la escuela y me habían traído la enfermedad. En esa situación se le comunica a la Diresa, inmediatamente se le comunica a la Diresa para tomar acciones, y la Diresa manda un personal al otro día en el cual verifica que tampoco te dan las condiciones para poder suspender la clase y dar clases virtuales, ya que el niño infectado ya no estaba en mi centro educativo. Me han mucho hablar. El lunes iniciamos los protocolos de desinfección en el colegio. 6 de la mañana, personal administrativo con ayuda de algunos padres que se les comunicó, vinieron a desinfectar la escuela.
19: La autoridad educativa informó que se activaron medidas preventivas, tanto administrativas como pedagógicas, orientando a los estudiantes sobre los síntomas y cuidados frente al virus. Además, se realizó la desinfección de toda la institución para garantizar condiciones adecuadas de salubridad, confirmando que las clases continuarán de manera presencial y que solo los alumnos con síntomas deberán permanecer en casa por prevención.
20: Se activaron los protocolos correspondientes, lo único que no se hizo es ir a la virtualidad. ¿Por qué? Porque no habían las condiciones.
1: No meritaba.
20: Pero ante la presunción teníamos que activarlas. Esto, los profesores empezaron ese mismo día, el lunes, porque el domingo se les indicó, hicieron sus sesiones referente a este virus. A cambiar los procesos preventivos para que el niño sepa actuar, cómo actuar ante este virus. Se desinfectó baños, se desinfectó aula por aula, se desinfectó pisos, puertas, toda la institución educativa para que a las 7:40 que entren los niños, ya la escuela esté desinfectada. ¿Y por qué después del conocimiento de esta persona o de este niño que tiene el virus diagnosticado, no se fue a virtualidad? Porque el niño ya no asistía a la escuela. Y como se desinfectó, mi escuela ya no corría el riesgo de infectar a los demás. Asistencia eran clases presenciales. Solamente aquellos niños que presentaban algún tipo de malestar en la salud, como moquito, fiebre, dolor de garganta, ellos no asistían a clases por prevención, solamente por prevención. Desinfección de la escuela todos los días en la mañana. Los niños vienen con su alcohol de mano y el lavado de manos. ¿Qué se hace? Usted sabe que hora de entrada está el jabón, el agua está funcionando, los niños realizan su lavado de mano. Los maestros, antes de que los niños coman, o sea, siempre se hace, pero ahora se está incidiendo más en que se laven las manos antes de comer su lonchera, toda esa situación.
1: Se han activado.
19: Finalmente, el director exhortó a los padres de familia y a la población a mantener la calma, asegurando que la situación se encuentra bajo control y que todas las medidas necesarias ya han sido implementadas, evitando así generar alarma por información inexacta o mal difundida.
20: Dale la seguridad a los padres de familia que la escuela es segura. No es un foco infeccioso, sabe que la dirección siempre trabaja por el bienestar de los estudiantes. Y aparte también decirle, ¿no?, a las personas quizás que malinforman o los comentarios que no son de acuerdo a la realidad, debemos de tener un poco más de tino porque hacen daño a la institución educativa.
10: Son las 3:07 de la tarde y nosotros definitivamente vamos a mostrar nuestra preocupación, porque no es el único colegio en el que se han presentado estos casos, ¿no? Nos reportaron justamente en Collazos, en Sutcanjaya también. Entonces, es necesario que tanto la Dirección Regional de Educación con la Dirección Regional de Salud tomen medidas al respecto. No vamos a esperar que pase lo mismo que pasó con la COVID-19, ¿no? Que en un primer momento dijeron, no, ya todo va a pasar, o sea, todo va a ser sanito, pero a la hora de la hora se les salió de control. Entonces, no vamos a esperar a que suceda algo así en las instituciones educativas para recién preocuparnos, ¿no? Hay que tomar medidas. Bueno, en Sutcanjaya, ¿qué pasó? Un bus interprovincial chocó contra una minivan en la Panamericana Sur y dejó a un herido. Y justamente esto ocurrió durante horas de la noche, donde un accidente de tránsito se registró en el kilómetro 297 de la Panamericana Sur, en jurisdicción del distrito de Sutcanjaya. Un bus interprovincial de la empresa Perú Bus, de placa de rodaje Y2L424, conducido por Juan Carlos Aquije Urbano, de 41 años, impactó violentamente contra una minivan de placa W W3M507, manejada por Jaime Curo Ordóñez, de 31 años. El choque frontal fue tan fuerte que causó daños severos en la minivan, arrancando incluso el sistema de dirección del lado del conductor, además de afectar la llanta, la araña y la rótula, además destruyendo también el parabrisas y el sistema de carrocería. Como consecuencia, el conductor de la minivan resultó herido y fue auxiliado rápidamente por el personal del SAMU y los bomberos también, quienes lo trasladaron de inmediato hasta el hospital regional para recibir su atención médica correspondiente. Los transportistas que han transitado por el lugar, pues, exigieron mayor iluminación también en el sector, pues hay agentes de la Policía Nacional que llegaron y acordonaron esta zona, ¿no?, del accidente, para poder realizar las investigaciones correspondientes, y posteriormente efectuaron el transbordo de los pasajeros hacia la agencia, pues garantizando de esta manera su continuidad en el viaje que estaban realizando. Estos accidentes nosotros los hemos estado viendo casi a diario, de verdad, y es realmente preocupante porque no hay una cultura en cuanto a tal vez decir, al exhortar tal vez a nuestros amigos conductores a que puedan tener mayor cuidado. Estos accidentes se han registrado y de verdad a mí me preocupa mucho. Solo el día viernes nada más vieron una foto, un video, donde me decían: Roger, mira, pasando el peaje se ha volteado un tráiler. Entonces hay que tener mayor precaución. Siempre vamos a decir, tal vez exhortar a nuestros amigos transportistas, que en casa los esperan, ¿no? Hay que manejar con prudencia, sobre todo, porque de verdad la cantidad de accidentes que nosotros hemos visto en la carretera ha sido realmente alarmante, ¿no? Y justamente aquí nos comparte en interno un video donde se ve, pues, a la policía que está poniendo sus conos, pero no basta con eso, no basta con eso. Al parecer hay que tener una labor mucho más grande de concientización para que nuestros amigos transportistas entiendan. Son las 3:10 de la tarde. Una situación que realmente preocupó el día de ayer fue el asesinato de un mototaxista, y esto ocurrió en el sector de San Joaquín. Vamos a conocer más detalles en el siguiente informe.
3: Un conductor de mototaxi perdió la vida tras recibir una bala perdida durante un ataque armado registrado en el sector San Joaquín Viejo. Según testigos, sujetos a bordo de una moto lineal dispararon contra una mototaxi roja estacionada frente a un restaurante de la zona, impactando accidentalmente al chofer de una mototaxi amarilla, quien falleció instantáneamente en el lugar.
5: Es un familiar que no tiene nada de culpa, no ha hecho nada de malo, no se mete con nadie. Es un joven que trabaja.
22: ¿A qué se dedicaba?
5: Es mecánica, mantenimiento, sigue mecánica de motores.
22: A la hora que fue atacado, que fue herido, ¿ya se dirigía su vivienda a esa hora?
5: Sí, ya salía de su trabajo, porque estaba en su mototaxi, él lo utiliza como movilidad de su trabajo. Trabajo en su casa y así. Justo regresaba para verse a su hijo. Su hijo siempre es apelado a su hijo. Él decía: tengo que ir rápido a mi casa porque mi hijo me está quemando.
3: Los familiares de la víctima exigen justicia, señalando que el fallecido deja en la orfandad a un menor de apenas 3 años y era además el principal sustento de su familia. Asimismo, denunciaron que desde tempranas horas esperan la entrega del cuerpo sin la presencia hasta el momento del representante del Ministerio Público.
5: 3 años.
22: ¿Qué exigen ustedes ahora?
5: Realmente, creo que pedir justicia, porque que no es dable por otras personas que han cometido, que están en balacera en estos momentos. No puede ser que esté nosotros pasando este dolor con nuestra familia. No, hoy día hemos pasado nosotros. En ese momento puede haber pasado un niño, joven. Alguno ya no puede caminar en la calle, no puede irse ni siquiera a su casa tranquilo. ¿Por qué? Porque hay esa inseguridad, en la calle. No puede ser posible que no haga nada. ¿Qué hace el PNP? ¿Qué hace la Policía Nacional del Perú? ¿Qué hace? Mientras que nosotros seguimos trabajando, seguimos luchando para poder trabajar 12, 14 horas, venir y llegar a la casa sana con nuestra familia. Pero ahora ya no se puede caminar en la calle. No se puede andar en la calle. No
0: No sé qué está pasando, pero ¿verdad? Mientras que otros están divirtiendo, otros están viendo otras cosas de ellos, ¿no? Pero mientras el pueblo, mientras nosotros estamos sufriendo, ¿no? Trabajando más de 12 horas, ¿no? Llegar a nuestras casas con nuestra familia. Por favor, pedimos a todas las autoridades que se acerquen y hagan su función como
19: se espera que este lamentable hecho no quede impune y que las autoridades aceleren las investigaciones para identificar y capturar a los responsables, brindando justicia a la familia de la víctima y mayor seguridad a la población ante el incremento de hechos violentos en la zona.
10: Son las 3:14 de la tarde y referido a este tema también ocurrió en San Joaquín, donde esta bala perdida acabó con la vida de este mecánico inocente, ¿no? Y esto ocurrió al promediar las 11:05 de la noche el día de ayer, donde la tragedia pues golpeó sin piedad en la organización San Joaquín. Cuando estar en el lugar y la hora equivocada, vamos a decirlo de esta forma, le costó la vida a Juan Carlos Candia Rodas, un mecánico de profesión que se desplazaba en su mototaxi, un ¡exitosa! Joven de tan solo 32 años, cuyo destino cambió fatalmente en cuestión de segundos, ¿no? La víctima se encontraba realizando un trabajo habitual trasladando a un familiar en su mototaxi amarilla de placa de rodaje B38218, estando cerca del conocido grifo Becerra, pues no, dos sujetos armados que se desplazaban a pie desataron un tiroteo contra dos mototaxis rojas. En medio de esta balacera, una bala perdida atravesó el parabrisas del vehículo de Juan Carlos y habría penetrado directamente pues a la altura de su pecho. El hombre desesperado intentó buscar ayuda, pero cayó a pocos metros del lugar, dejando atrás su mototaxi y lamentablemente pues falleció. Testigos y colegas del transporte público exigieron que las cámaras de seguridad recientemente inaugurados cumplan con su función en realidad, porque hemos visto nosotros durante esta semana las notas informativas que ha realizado nuestra compañera Carla Luna Victoria y realmente es preocupante, ¿no? Porque si en algún momento se inauguraron estas cámaras de seguridad que sí han ayudado a capturar a delincuentes, pero lamentablemente también tenemos que ser muy sinceros en que hay estos puestos que deberían ser de monitoreo en completo estado de abandono, ¿no? Vemos en Tierra Prometida, por ejemplo, uno de los puntos abandonados, aquí en el mismo centro, justamente a las afueras del Colegio San José, también abandonado. Justamente nuestra compañera llegó hasta Fonavi, si no me equivoco, y pudo visualizar una situación similar. No se trata de inaugurar todo de manera progresiva, se supone que han invertido millones en poder colocar estas cámaras que, vuelvo a repetir, de alguna manera han ayudado, sí, a combatir la delincuencia, pero los puestos de auxilio rápido son los que están en estado de abandono y esto no se puede tolerar, pues no, ya pasó en algún momento con las camionetas, las motos que regalaron, pues, o que gestionó el gobierno regional en su momento, y a nosotros nos llamaba la atención. En lo personal, cuando me tocó conversar con uno de los asesores, yo le dije, ya, está bien, tenemos las camionetas, tenemos las motos, pero ¿hay el presupuesto para tal vez poder gestionar el pago a las personas que van a manejar estas camionetas? O por lo menos, ¿hay el presupuesto para ponerle la gasolina a estas camionetas? Y la verdad es que recibí una de las respuestas magistrales al decirme, bueno, vamos a apelar a los grifos, buenos samaritanos, a que nos regalen la gasolina. Yo me pregunto, pues, ¿dónde hemos visto una empresa privada que sea la buena samaritana y que le regalen las gasolinas a las camionetas y motos que fueron destinadas? Más de 200 camionetas. Y lamentablemente esto no fue todo. Luego de esto vimos parte de estas motos abandonadas en el campo ferial, desmanteladas prácticamente, y cuando preguntamos nos dieron la respuesta de que simplemente las habían desmantelado para ponerle los colores de la municipalidad. Entonces, no se trata de eso. No se trata de simplemente decir, bueno, adquiero una cantidad tremenda de camionetas o motos para luchar contra la delincuencia. Pero si esa lucha contra la delincuencia no tiene un presupuesto, no hay quien maneje estas motos o estas camionetas, entonces estamos hablando de nada. Es un tremendo saludo a la bandera, como lo dije yo en algún momento hace 2 años. Y lo vuelvo a repetir. Lo vuelvo a repetir porque al final hablamos de obras por impuestos, hablamos de todo esto, pero lamentablemente no hay un presupuesto destinado a que puedan manejar. Yo me pregunto si tal vez mañana, más tarde, viera al gobernador regional, le preguntaría por estas camionetas y estoy seguro que me diría, no, es un tema que ya luego vamos a dar una respuesta. Como estamos acostumbrados, porque lamentablemente cada vez que le preguntamos al gobernador regional o le pedimos su opinión sobre un tema, lamentablemente solo opina un minuto, y en ese minuto simplemente dice, bueno, vamos a conversar, vamos a investigar, vamos a indagar. Es lo mismo que pasa con el general también, y no es por tirarle barro, sino que al final nosotros necesitamos sentirnos seguros. Y estoy hablando por toda la población iqueña, creo, ¿no? Al momento de decir, oye, no puedo sentarme en la puerta de mi casa por temor a que pueda venir un delincuente y te meta una ráfaga de balas. No, yo estoy más que seguro, porque si aquí en la plaza de armas, en la misma plaza de armas, se ha podido balear a algunos cambistas, e incluso junto a la catedral asesinar a uno de los cambistas, y no solo esto, sino en San Isidro, que se supone es uno de los lugares más seguros, han asesinado en la misma plaza, en su plaza, a Abraham Valdelomar. Y no solo esto, sino que también un cambista fue atacado en la puerta de su vivienda. En 2 oportunidades, ni siquiera estamos hablando de una, estamos hablando de 2 oportunidades. Entonces, ¿qué medidas estamos tomando frente a este tipo de situaciones? Es la pregunta que yo me hago, ¿no? Y estoy seguro que, así como yo opino, hay muchos ciudadanos aquí en Ica que se hacen la misma pregunta. ¿Me puedo sentar en la puerta de mi casa sin temor a que venga un delincuente y me explaye tal vez una ráfaga de balas? Y lo peor de todo no es esto, sino que cuando le preguntamos al general acerca de cómo van tal vez las situaciones en cuanto a seguridad ciudadana, nos dice, todo está en investigación y no se trata de simplemente decirle a la prensa, pues, para desviar la atención, todo está en investigación. Hay que dar con resultados, ¿no? Porque al final nos acordamos del asesinato de Gastón Medina, el comunicador. Nos acordamos también de Erika Hernández, aquella mujer que se tuvo que pelear con prostitutas y al final pues terminó siendo asesinada por Subtanjaya. Entonces, así como ellos, hay muchos más. ¿Y qué? ¿Nos van a decir siempre, todo está en investigación? Por favor, ya han pasado cuántos años y necesitamos tener respuestas. En el caso de Gastón Medina, capturaron a un supuesto sicario, luego capturaron a otro más en Chile y 2 más. Entonces, ¿en qué quedan este tipo de situaciones? Siempre nos van a decir, no, es materia de investigación. Y por el hecho de que los han capturado y todo esto se mantiene en reserva, no puedo decir absolutamente nada. Es lo que nos dicen siempre nuestras autoridades. Pero hay que dar respuestas más concisas, pues, no más contundentes. Porque queremos también felicitar en sí cuando ustedes realizan este tipo de capturas. Pero lamentablemente, si realizan estas capturas y al final nos van a decir todo está en investigación, estamos hablando absolutamente de nada. De nada. Bueno, son las 3:22 de la tarde. El Ministerio Público logró la condena a cadena perpetua para un sujeto que abusó de su ahijada en Pisco. Y es que el tercer despacho de la segunda Fiscalía Provincial Penal Corporativa de Pisco obtuvo una sentencia condenatoria de cadena perpetua contra Juan Carlos Solier Pelleguamán, de 56 años de edad, como autor del delito de violación sexual en agravio de una menor de tan solo 8 años de edad. La investigación preparatoria que estuvo a cargo de la fiscal adjunta provincial Elisa Anida Ramírez Pachauri demostró que los hechos ocurrieron de manera continuada entre marzo y septiembre del año 2020 en el distrito de San Clemente en Pisco. El ahora sentenciado, quien en ese entonces era padrastro de la víctima de tan solo 8 años, aprovechaba los momentos en que la madre se ausentaba del hogar para cometer este ilícito. Tras vencer el temor, la menor logró confesar los hechos a sus familiares, quienes interpusieron la denuncia correspondiente en la comisaría de San Clemente, y debido a que los acontecimientos ocurrieron durante el periodo de emergencia sanitaria por la pandemia de la COVID-19, el agresor se mantuvo en condición de no habido por varios años, hasta que las autoridades lograron su captura el 9 de agosto del 2025. El juzgado penal colegiado supraprovincial zona norte de Chincha dictó el fallo condenatorio tras evaluar los elementos de convicción presentados por el Ministerio Público. Además, el órgano jurisdiccional fijó la suma de 10,000 soles por concepto de reparación civil a favor de la menor agraviada. Con este resultado, pues de alguna manera, el Ministerio Público reafirma su compromiso, según ellos, de poder garantizar tal vez la seguridad a los ciudadanos, ¿no? Por otro lado, en Parcona también, ¿qué pasó en Parcona? Presuntos gota a gota atacaron a un comerciante de frutas con impactos de bala. Atención con esto, ¿no? Y es que un comerciante de 52 años de edad fue baleado durante la tarde del 15 de mayo en la avenida 7, en la jurisdicción de Parcona. Según las primeras informaciones, la víctima se dedicaba al rubro de frutas. Este circulaba en su camioneta cuando fue atacado por dos sujetos a bordo de una motocicleta. Los agresores, que estaban cubiertos con cascos, le dispararon hasta en 4 oportunidades. Impactando estas balas en su brazo y el hombro, ¿no? Para luego huir con destino desconocido. Ahora, la Policía Nacional llegó de inmediato al lugar para acordonar la escena y realizar las investigaciones pertinentes. La víctima fue identificado como Jaime Choque. No vamos a mencionar su nombre completo porque le pueden tomar represalias. Residente de un popular asentamiento humano de Ica, según lo que nos menciona este documento, y que anteriormente vivía en Parcona, y fue trasladado de urgencia hasta el hospital para recibir la atención médica. Según las hipótesis que se lanzan acerca de este caso, las autoridades pues llegaron a investigar un poco, y aunque circula la información extraoficial en realidad de que vincula este ataque a presuntos cobradores gota a gota, quienes habrían intentado ajustar cuentas con la víctima por una supuesta deuda, la policía en realidad continuaba con las indagaciones para esclarecer estos hechos y capturar a los responsables. A nosotros nos llama mucho la atención. Yo en lo personal he tenido la oportunidad de conversar con gente que son empresarios y que tienen sus puestos pues en el mercado Toledo. Y realmente es preocupante la situación porque allí se les decía, tienes que pagarme hasta 600 a 900 soles para dejarlos trabajar tranquilos. Imaginen. Entonces, si esto pasa en el mercado Toledo, no quiero imaginar cómo estarán los demás empresarios, lamentablemente amedrentados, amenazados con que les van a poner una dinamita, porque eso es lo que vemos, y al final, pues cuando se encuentra esta dinamita, no se menciona de qué lote han salido o quién los compró. Simplemente dicen, hemos encontrado los cartuchos de dinamita, y al final todo queda en nada, todo es un saludo a la bandera, como vuelvo a mencionar, ¿no? Y no es que uno sea mala leche, sino que hay que brindar información que de verdad sea relevante y sobre todo que deje tranquilo, que por lo menos la ciudadanía diga, bueno, ahora sí puedo sentarme en la puerta de mi casa de manera tranquila. Son las 3:27, vamos a una pausa comercial y regresamos con más información.

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0: La temperatura en Trujillo 23 grados, Ica 30, Cajamarca 24, 3 de la tarde, 30 minutos. Desde Cañete, mototaxista del distrito de Mala, indicaron que continúa el incremento del precio de los combustibles, pese a las promesas de las autoridades.
1: Ha bajado algunos puntitos nada más, pero no ha vuelto a bajar mucho, poco.
2: Antes estaba acá con 16, 12, 14.
3: ¿Y eso le alcanzaba para todo el día?
2: Todo el día.
3: ¿Y ahora con cuánto tanquea usted?
2: Ah, sí, que está 40, 45 soles.
3: O sea, de 16 a 40.
2: Claro, pero ¿qué ahora, de ahí, desde el precio acá ha bajado, sí. Pero ahí no mantiene, pues, baja un sol, el otro día subió 80 centavos.
0: A esa hora de la tarde nos informa desde Chiclayo Ángel Risco. Adelante Ángel, te escuchamos.
4: Información en vivo desde Chiclayo. Sospechosos de exigir 80 mil soles a un empresario sanjosefino de Chiclayo fueron detenidos por la Policía Nacional. Estos sujetos, ambos trujillanos, vinculados a un presunto caso de extorsión, fueron detenidos la noche de ayer. Agentes de la Divincri Chiclayo recibieron la denuncia de un comerciante de pescado de 67 años de edad procedente del distrito de San José, donde supuestamente integrantes de una banda, quienes decían llamarse los Trujillanos, le exigían 80 mil soles para no atentar contra él y su familia y su negocio, enviándole mensajes amenazantes, además de acosarlo con llamadas. La policía de aquí de Chiclayo rastreó estos mensajes y llamadas, ubicando los puntos de emisión de estos mensajes y llamadas desde la ciudad de Trujillo. Fue entonces que efectivos de la vivienda fueron a este distrito liberteño, y una vez en el lugar de donde indicaba el punto de emisión de estos mensajes y llamadas, arrestaron a dos sospechosos. Ambos fueron identificados como Alejandro Orbegoso y Manuel Chandubí. Al realizarles el registro personal, a uno de ellos le hallaron el celular que está vinculado con los hechos extorsivos anteriores, antes indicados. Ambos fueron traídos a Chiclayo para las investigaciones correspondientes. Esta es la información que tenemos a esta hora desde Chiclayo para Exitosa en los 98.9 de la FM. 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
0: Y un incendio de grandes proporciones ocurrido en Huaral dejó en la calle a una familia y a 7 perritos que convivían con ellos. A través de Exitosa, Dana Toico, sobrina del afectado, criticó a la municipalidad por no cumplir con su promesa de ayudarlos.
5: Pero yo sí escuché que me dijeron de que iban a venir primero a realizar la limpieza. Entonces yo le escribo y le digo, pues no, ¿a qué hora van a venir? Me dice, no señora, que nosotros no podemos ir a realizar la limpieza porque no tenemos personal, no tenemos las herramientas. La ayuda creo que no fue como me la dijeron. No sé si solamente fue para las cámaras porque vinieron un montón de periodistas y todo eso. No sé si fue solamente por eso, de verdad. O sea, se empezaron a tomar fotos, que tómame la foto acá, que tómame la foto allá. Pero el momento de la ayuda que en verdad se necesita, porque en realidad nosotros no estamos pidiendo ni ayuda económica, ni víveres como me ofrecieron, nada de eso. Porque lo material, como dicen, se recupera. Más que nada era el apoyo para los perritos. Y sobre todo hacer la limpieza, ¿por qué? Porque es un foco infeccioso. Yo tengo al lado a un bebé de 10 meses.
0: En entrevista con Exitosa Huancayo, el señor Martín García Maita, presidente de las comunidades de la cuenca del río Yurayacu, informó sobre la cifra de pérdidas de trucha debido a la contaminación que sufrieron sus lagunas con cianuro. Asimismo, el dirigente lamentó que la alerta haya sido dada por la Policía Nacional y no por la Autoridad Nacional del Agua de Mantaro.
6: Pero de parte de la policía han hecho ese análisis y salió, pues, ¿no?, ese veneno químico que realmente ha afectado a nuestro río, y por causa de esto ha sido muerto todas las pisigranjas. De las 7 pisigranjas son más de 7 millones de trucha que han perdido los hermanos pisigranjeros. Entonces, Ana Mantaro, desde aquí digo, no está a espaldas del pueblo.

0: las 3:35 de la tarde y justamente un brutal choque a la altura de Agrolatina en el fondo Don Pepe dejó varios heridos en Villacurí. Esto ocurrió en el distrito de Salas, Guadalupe. Un violento accidente se registró durante horas de la madrugada de hoy domingo en el sector de Villacurí a la altura de la empresa Agrolatina. Un auto de color blanco y un tico colectivo que cubrían la ruta Guadalupe Expansión colisionaron fuertemente dejando varios heridos tendidos sobre la vía de norte a sur. Hasta el lugar llegaron unidades de los bomberos y también personal de salud, quienes auxiliaron de inmediato a las víctimas y las trasladaron para recibir atención médica. La Policía Nacional también estuvo en la zona para acordonar más que nada este hecho, ¿no? Lamentablemente nosotros hemos visto imágenes que son demasiado fuertes, por ese motivo no las compartimos con ustedes para cuidar la susceptibilidad más que nada, pero hemos visto a la gente prácticamente tirada en la pista. Bueno, son las 3:36. Hablando de inseguridad ciudadana, un hecho que ha ocurrido en Chincha realmente ha generado mucha conmoción, y es que un joven empresario chinchano que se dedicaba al rubro de la ferretería fue asesinado mientras compartía con su familia, ¿no? Él llegó a una apoyada en su casa y lamentablemente estos sicarios llegaron y le propinaron hasta 14 balas. Vamos a escuchar.
1: Terror se vivieron en la provincia de Chincha luego de que sicarios atentaran contra la vida del empresario Richard Medina Flores, de aproximadamente 45 años. Según versiones de vecinos de la zona, la inseguridad continúa en aumento debido a la escasa presencia policial, recordando además que días atrás también se registró un ataque contra un ciudadano extranjero en el mismo sector.
2: Se ha registrado un atentado, un hecho lamentable que pone en vilo nuevamente a nuestra provincia de Chincha con el tema de la seguridad ciudadana. Han sido varios los disparos. Hasta aquí han acordonado la zona los efectivos del Departamento de Investigación Criminal de Pincri Chincha, quienes están aquí realizando las primeras diligencias preliminares. Esta persona a la cual han disparado se encontraba comiendo en este lugar y ha recibido varios impactos de bala. Ha sido trasladado hacia el Hospital San José de Chincha. Su estado es bastante grave, según nos han informado. La policía está demarcando los casquillos de bala que, ¡exitosa!, al parecer serían más de 7 disparos que habría recibido esta persona.
1: Efectivos de la Policía Nacional llegaron al lugar para iniciar las diligencias correspondientes y esperan que las cámaras de seguridad cercanas permitan esclarecer los hechos e identificar a los responsables del ataque. De acuerdo con información preliminar, la víctima habría recibido al menos 7 impactos de bala.
2: No se sabe con exactitud aún cuál sería el móvil de este nuevo atentado aquí en nuestra provincia de Chincha. Hace poco de un mes, en esta misma zona, muy cerca a este lugar, atentaron contra un ciudadano venezolano al promediar el mediodía. Ahora ha sido otra persona que ha sido baleada y su estado de salud es bastante grave en esta zona del Túpac Amaru, zona B. La inseguridad nuevamente se viene cobrando nuevas víctimas aquí en nuestra provincia de Chincha, lamentablemente una zona donde, según manifiestan algunos vecinos, hay poca presencia policial. Es por ello que es un lugar bastante desolado. Podemos observar además que hay poca iluminación, sobre todo en este lugar donde se ha perpetrado este hecho delictivo. Personal de la de Pincri viene realizando las diligencias correspondientes, está observando si cerca al lugar de los hechos hay algunas cámaras de seguridad que puedan ayudar con la identificación de las personas que habrían perpetrado este hecho. Se puede observar que la policía también está interrogando a algunos vecinos de la zona.

0: para recabar información que pueda ayudar con la identificación
1: exitosa
0: de los autores de este atentado que nuevamente pone en vilo, repetimos, a la ciudadanía chinchana. En cuanto al tema de seguridad ciudadana se refiere,
2: las autoridades continúan con las investigaciones para dar con el paradero de los atacantes, mientras este nuevo hecho de violencia vuelve a generar preocupación por el incremento de la delincuencia y la necesidad de reforzar la seguridad en la provincia.
3: Claro, y nosotros definitivamente también nos ponemos a pensar, ¿no? Porque al final, justamente en este mismo sector, hace una semana fue asesinado un ciudadano venezolano. Y nosotros hemos visto las cámaras de seguridad y realmente las escenas también son bastante crudas, ¿no? Al momento que este otro sujeto ha disparado contra este ciudadano que estaba a bordo de su moto. Bueno, son las 3:40. ¿Qué pasó? La Fiscalía de Vista Alegre obtuvo una condena de más de 16 años contra un ciudadano venezolano por tráfico ilícito de drogas. Y es que la Fiscalía Provincial Mixta de Vista Alegre logró la sentencia condenatoria de 16 años, 3 meses y 22 días de prisión efectiva contra Aníbal Alejandro Yáñez Gutiérrez, de 38 años de edad, ciudadano venezolano, por el delito de tráfico ilícito de drogas en la modalidad de promoción o favorecimiento, además de falsedad genérica. La fiscal adjunta provincial Evelyn Guamaní sustentó las pruebas que acreditaron la responsabilidad penal del acusado, quien fue intervenido transportando sustancias ilícitas ocultas en un vehículo con características adulteradas. Los hechos ocurrieron el día 25 de marzo del 2025, cuando la policía de Nazca detectó una actitud sospechosa, y al ingresar a la camioneta Toyota a un lavadero de vehículos durante la intervención, pues el sospechoso mostró nerviosismo y realizó también constantes llamadas telefónicas. Al inspeccionar el vehículo se encontró un tanque metálico de gas instalado en el lugar de la llanta de repuesto. Aunque el medidor también marcaba vacío el brillo, se hallaron 53 paquetes tipo ladrillo. Las pericias también revelaron que 24 contenían clorhidrato de cocaína con un peso neto de 24.07 kilogramos, mientras que los otros 29 tenían mezclas entre sales inorgánicas. Y el imputado pues reconoció ante la policía haber trasladado esta droga en el automotor. Asimismo, se comprobó que la camioneta presentaba adulteraciones en el número de chasis, motor y sistema de identificación vehicular. Peritajes también determinaron que usaban placas y documentación de otra unidad registrada en la región Puno, cuyo propietario confirmó tener el vehículo original, ¿no? Durante el juicio también Yáñez Gutiérrez aceptó la conclusión anticipada, reconociendo voluntariamente los cargos que le permitieron la reducción de la pena conforme a ley. Además también de la condena efectiva, el Poder Judicial ordenó su expulsión definitiva del país una vez cumplida esta sentencia, cuyo vencimiento está previsto para el 18 de julio del 2041. O sea que este ciudadano va a salir de la cárcel directo para ser extraditado pues a su país, ¿no? En otras informaciones también, el jurado electoral especial de Ica reportó actas gemelas y anuncia pues una próxima proclamación de resultados. Esto lo hemos visto ya durante el fin de semana, irregulares también, la verdad, y mencionaban que podrían tener incluso implicancias penales por falsificación documental. Y es que el presidente del jurado electoral especial de ICA, el doctor Luis Alberto Leguía Loaiza, informó sobre los principales incidentes detectados durante el proceso de revisión y consolidación de actas electorales tras tras las elecciones generales del 2026, entre ellas la aparición de actas gemelas en la jurisdicción electoral de Ica. Explicó también que el organismo electoral se encuentra culminando el trabajo correspondiente a la primera vuelta presidencial y de alguna forma pues señaló que la proclamación oficial de estos resultados iban a realizarse el 15 de agosto, pero nosotros hemos visto que se amplió un poco más, ¿no? La información que nos da el jurado electoral especial. Bueno, son las 3:44 de la tarde. Emapica nuevamente. Nosotros cuando nos referimos a Emapica tenemos muchas cosas por mencionar y estoy seguro que la población, tanto de Parcona, Los Aquijes, todos, la mayoría, están muy indignados porque de alguna manera ellos han sido denunciados por los vecinos. Vamos a escuchar.
2: Vecinos del distrito de Parcona denunciaron la persistente problemática por la falta de agua potable y el colapso del sistema de alcantarillado, situación que, según indican, se viene registrando desde hace varios días sin una solución concreta por parte de Emapica. Los residentes señalaron que los malos olores y las aguas hervidas generan una fuerte contaminación poniendo en riesgo la salud de niños, adultos mayores y demás pobladores de la zona.
1: Estamos cansados de estar viviendo acá todo el tiempo con esta pestilencia. Hay niños, hay ancianos, que con esta pestilencia
4: es insoportable
1: el olor. Que así con este olor tenemos que almorzar, tenemos que tomar desayuno. ¿Qué más se puede hacer? Si...
4: Porque son gases tóxicos en realidad también los que emanan pues este sistema.
1: Sí, señorita, la verdad que estamos cansados. Este tiene años. El Mapica viene un rato y dice ya, después de madre pasa los días y se olvida. Usted mismo lo siente acá este olor, sí, como huele horrible. No sé qué vamos a hacer con el Mapica porque estamos cansados, ya estamos... ¿Cuántas veces le hemos reclamado, le hemos dicho, le hemos tenido cámara, pero nada? No sé qué hacen.
4: Solamente estarían brindando solución temporal para que nuevamente este problema ocurra, ¿verdad?
1: Sí, solamente porque el año pasado también fue la misma cosa. Y estaba todo el desagüe, pasó 5 días y como llegó el agua, dejaron ahí, se olvidaron del desagüe y ya. Cuando el agua se seca, viene todo esto, la pestilencia.
4: O sea, solamente estaría pasando desapercibido en tiempos donde pues hay venidas de agua, ¿verdad?
1: Sí.
2: Una vecina del sector manifestó que si bien algunas autoridades han acudido al lugar para verificar la problemática, hasta el momento no existe una respuesta efectiva por parte de la empresa responsable, pese a los constantes pedidos de atención urgente realizados por los afectados.
1: Sí, sí. Varias veces ha venido el alcalde acá de Parcona, que siempre ha estado con nosotros, todo el pueblo ha estado y ha dicho pues que... Ya he hablado con el Emapica, pero tampoco hacen caso al alcalde, tampoco.
4: Su pedido final, señora, para los funcionarios de esta empresa.
1: Que por favor, que tenga conciencia, pues mira, a ver que venga el jefe de Emapica, que venga a comer acá para ver si va a aguantar este olor. Que todo el pueblo acá aguantamos, estamos cansados ya.
2: Asimismo, se informó que en otros sectores del distrito se viene registrando la misma situación, incluso con cortes del servicio de agua que superan los 7 días. Ante ello, la población espera que Emapica adopte medidas inmediatas y ejecute trabajos de solución definitivos para restablecer el servicio y evitar mayores riesgos para la salud pública.
5: ¿Veo? No es la primera vez, siempre hay problemas con ese tipo, el desagüe de igual manera. Y aquí nada más no, yo también igual el 18 de febrero en desagüe.
4: Varios sectores. Ahora, lo que nos llama la atención, porque nosotros hemos bajado justo en ese sector, es de que están desembocando, ¿no?, el desagüe, por así decirlo, el alcantarillado a la Chirana. Y eso está provocando un olor bastante, bastante pues desagradable. Esto afecta porque veo que tienes niños, ¿no? ¿De qué grado? ¿Por qué le pedirías tú a las autoridades? Porque eso está afectando, ¿no? No solamente quedaría en la desinfección que ellos vienen a realizar.
5: Porque tomen precauciones, pero como usted dice, los niños son los que más están afectados, ¿no? Por los olores que en la noche comienzan a más que nada con el todo material así. Y entonces pedirle pues a las autoridades que tomen cartas en el asunto para solucionar,
4: sobre todo que sea una solución definitiva, porque los vecinos nos comentan de que no sería la primera vez que sucede esto.
5: Sí, claro, siempre se pide que solucionen, pero es por un tiempo y otra vez nuevamente vuelve a lo mismo. Y
4: ¿cuántos días le piden sin el servicio de agua?
5: Hemos estado prácticamente 8 días sin agua.
4: Sin previo aviso.
5: Sin previo aviso. Al día siguiente recién había se ha cortado todo, recién en Mapica saltó el comunicado de que no iba a haber agua.
3: La verdad. verdad es que nosotros nos preocupamos más por la contaminación que se está registrando en La Chirana, ¿no? Justamente lo informábamos el día martes, y algo que nos llama mucho la atención fue el trabajo que realizó después de haber hecho público este problema de contaminación ambiental. Y es que, ¿qué pasó? Emapica llegó al lugar, dijeron, vamos a desinfectar este espacio en Parcona, pero no se trata solo de desinfectar ese pequeño espacio, porque hay que tener en cuenta que estas aguas servidas de alguna manera recorren lo que es el distrito de Parcona, suben hasta los Aquijes, en Huamanguilla, donde lamentablemente pues los olores fétidos llegan. Nosotros nos hemos cansado en sí de comentar este tipo de situaciones, ¿no? Porque al final son las mismas personas que nos llaman y nos dicen, ¿sabes qué? Mira, aquí en el puente de Huamanguilla, lamentablemente apesta. Mediodía, imagínense, el calor de Ica pues siempre es inclemente, siempre vemos nosotros al mediodía todo esto es inclemente, entonces aquí el sol en Ica siempre sale y lamentablemente pues ellos viven expuestos a este tipo de contaminación, y no solo es preocupante por este tipo de situaciones, sino porque son los agricultores, tanto de los Aquijes, en este caso Pueblo Nuevo, Pachacútec, los que tienen que recurrir a utilizar estas aguas para poder regar sus sembríos. Entonces, imagínense la contaminación ambiental a la cual se está expuestos. Entonces, no se trata, vuelvo a mencionar a Emapica, que subieron unas fotos que realmente para mí fueron bastante desafortunadas, porque no se trata de solo desinfectar ese espacio donde está discurriendo las aguas servidas, sino que también tienen que darse cuenta y evaluar la forma en cómo van a solucionar un problema de contaminación ambiental en un espacio que es patrimonio cultural. Y no solo esto, sino que lleva años. O sea, hemos tenido que hacerlo público para que realmente se pongan a trabajar. Y la verdad es que nosotros muy indignados en este aspecto, porque cuando hemos escuchado a las mismas personas, no solo ha llegado nuestra compañera Indira, sino también nuestra compañera Carla Luna Victoria, quien ha podido conversar en el sector de Santa Rosa, donde está esta cámara de rebombeo. ¿Cuál fue la excusa que dieron? Dijeron, no, estamos realizando un mantenimiento. Y este mantenimiento, la pregunta que nosotros nos hacemos, se desarrolla todo el año, imagino, porque estas aguas discurren en La Chirana durante todo el año. No es una nota informativa que nosotros hayamos sacado recién. No, nosotros venimos haciendo el seguimiento desde el año pasado. Incluso yo me he tomado el tiempo para realizar el monitoreo hasta dónde llega. Imagínense, solo he llegado hasta Huamanguilla, pero de alguna manera pues no vamos a permitir que de esta forma se contamine los sembríos de los pequeños agricultores, ¿no? Que dependen en sí de las aguas que pasan por La Chirana. Entonces, hay que ponerse los pantalones bien y darles una solución definitiva, porque lamentablemente la ciudadanía no merece estar sentada a la hora del almuerzo. Imagínense, mediodía así, con el olor fétido que emana pues de La Chirana. Y este es algo que nosotros hemos escuchado durante la nota informativa, ¿no? Porque no es dable. Yo invito a los señores de Mapica, al gerente, vayan y siéntense a comer, a ver si es que pueden. Porque de verdad es realmente fétido, es asqueroso el hecho de tener que exponer a la gente a este tipo de situaciones, y más aún, todavía contaminar un espacio que es patrimonio cultural. O sea, imaginen, qué pena. Son las 3:53 de la tarde, 113 niños contagiados en alerta epidemiológica por crecimiento de escolares con enfermedad exitosa de boca, pies y manos. Nos dicen aquí lo siguiente. Y es que la Oficina de Epidemiología del Hospital San Juan de Dios de Pisco ha emitido una alerta sanitaria tras confirmar 113 casos de la enfermedad de boca, manos y pies en menores de 5 años, según el reporte oficial con fecha al 12 de mayo. El informe detalla que no se registran hospitalizados o referidos ni fallecidos, pero el incremento de contagios ha encendido las alarmas en los distritos de la provincia. San Clemente, por ejemplo, concentra la mayor cantidad de casos con un total de 50, seguido por Túpac Amaru Inca con 25, en Pisco con 12 casos, Independencia y Paracas con 7 casos, Humay con 6 casos y San Andrés con 5 casos. En Huáncano, hasta el momento, no se han reportado contagios. Según lo que han manifestado nuestros colegas también en Pisco, es que revelan que los casos que existen en los colegios particulares y estatales, donde estos niños de alguna manera no asisten a clases por decisión de los mismos padres, ¿no? Esta enfermedad por el virus Coxsackie se transmite por contacto directo con las heces o secreciones respiratorias y afecta principalmente a niños menores de 5 años. Los síntomas incluyen lesiones en la boca, manos y pies, acompañado pues de fiebre y malestar general. Las autoridades sanitarias recomiendan lavarse las manos con frecuencia, cubrirse al estornudar, evitar tocar objetos contaminados y desinfectar superficies para prevenir la propagación. El hospital también ha exhortado a los padres a acudir de inmediato al establecimiento de salud más cercano ante cualquier signo de esta enfermedad. Y como dato aparte, ¿no? Fuentes de investigación mencionan, pues, nos han brindado, más bien en el centro de epidemiología de estos casos, ¿no? Que lamentablemente van incrementando en Pisco. Aquí en Ica se ha detectado un solo caso por el momento en el colegio Micaela Galindo, ¿no? Pero no vamos a esperar, como vuelvo a mencionar, a que todo esto salga de control para recién preocuparnos. Ya nos pasó en algún momento. Hay que tener las precauciones debidas para evitar el contagio masivo o tal vez evitar una pandemia, por así decirlo, ¿no? Una epidemia. De alguna forma tenemos que luchar contra esto. Bueno, en Pisco también los colegios han lanzado una alerta ante la enfermedad de mano, pies y boca. Y esto es algo que les acabo de comentar, ¿no? Y esperamos también que se replique aquí en la ciudad de Ica. Como información de último minuto, tengo que informar que se ha registrado un feminicidio en Marcona. Y a esta hora del día, pues ya se encuentra la Policía Nacional en el domicilio para poder investigar este caso, ¿no? Lamentable. Bueno, son las 3:57, nosotros ya hemos llegado a la parte final del programa desde la región de Ica y me corresponde darle pase a nuestro compañero Raúl Herrera en Iquitos. Buenas tardes, Raúl.
6: Roger, ¿cómo estás? Muy buenas tardes, tremendo gusto saludarte desde Iquitos, la hermosa y acogedora ciudad capital de la región Loreto. Bueno, con las noticias que nos has puesto al final, realmente estás advirtiendo y estás llamando la atención por parte del Estado o del gobierno de manera particular para actuar en contingencia frente a esta situación de la aparición de más casos de personas afectadas por la enfermedad de manos, pies y boca. Pues la situación en el país exige para cuestión de salud una alerta permanente. Roger, muchísimas gracias por habernos alcanzado este pase. Que tengas una bonita jornada en lo que queda del día.
3: Igualmente para ti, Raúl, un fuerte abrazo para ti y toda la gente exitosa en Iquitos. Un fuerte abrazo y conmigo será hasta la próxima semana. Los dejo con la mejor información con nuestro colega Raúl Herrera. Hasta la próxima semana.
6: Gracias, Roger. Y estamos en Iquitos, la ciudad capital amazónica de América. Bueno, acá en esta parte del país tenemos cosas que decir frente a lo que se viene en la segunda vuelta para la elección presidencial. Estamos a menos de un mes de elegir en segunda vuelta a la fórmula presidencial que conducirá los destinos del país durante los próximos 5 años. Sin embargo, las expectativas que se viven en Loreto son distintas a las del resto del territorio nacional. Esto es claro. Loreto es una región peruana con características diferentes a otras localizaciones en el territorio nacional. Aquí no solamente se debate sobre la economía o la seguridad, aquí se vive una lucha histórica contra el abandono, contra el aislamiento y contra la indiferencia de los gobiernos que durante décadas han mirado a la Amazonía únicamente en tiempos electorales. Loreto continúa desconectado físicamente del Perú. Nuestra relación terrestre depende de rutas que parten desde regiones vecinas como la región Ucayali o la de San Martín, desde Pucallpa o de Tarapoto. Mientras que los peruanos en la selva de este llano amazónico seguimos esperando una verdadera integración vial y multimodal. Pero la conectividad no solo significa carreteras. Hoy el acceso a Internet se ha convertido en una necesidad democrática impostergable. En las comunidades más alejadas y en las zonas de frontera, contar con Internet significa acceso a educación, salud, comercio, información y oportunidades de desarrollo. Un país moderno no puede permitir que sus pueblos amazónicos permanezcan incomunicados en pleno siglo XXI. Hay necesidad de interconectarnos, hay necesidad de transitar de aquí, de Iquitos y de cualquier capital de las provincias que tiene Loreto hacia el resto del país. Necesitamos, si no carreteras, pues necesitamos que los ferrocarriles sean activados en la propuesta y el camino de desarrollo que estamos pidiendo al gobierno nacional, y no desde ayer, sino ya desde hace algún tiempo. Loreto también necesita mirar hacia el futuro con políticas reales de seguridad alimentaria y desarrollo agroproductivo. La Amazonía posee tierras con enormes posibilidades agrícolas y pecuarias, pero requiere inversión, necesita asistencia técnica, proyectos sostenibles que permitan generar economía y bienestar para miles de familias. La presencia del Estado, por ejemplo, en la frontera no debe limitarse a discursos sobre soberanía. Debe reflejarse en escuelas dignas, en hospitales y centros de salud equipados, energía eléctrica segura y oportunidades concretas para vivir con dignidad. Vaya usted a la frontera, a las fronteras que tiene el Perú aquí en Loreto. Vaya a la frontera con Ecuador. Camine por la frontera con Colombia en la zona del río Putumayo, en esa franja del río Putumayo que está al norte de Iquitos. Vaya usted a mirar cómo vivimos los peruanos en la zona fronteriza con Colombia, en la zona del Amazonas, o cómo viven los peruanos en el río Yabarí, que es la frontera con Brasil. Necesitamos sentir que hay oportunidades para vivir mejor en la Amazonía de Loreto. En territorios fronterizos como los que resguarda esta región, que son extensos y que establece presencia soberana con Colombia, Ecuador y Brasil, debe establecerse los organismos del Estado promoviendo la participación del sector privado con acciones articuladas. Claro, ahí hay planteamientos de organismos del Estado que sugieren un cambio de uso a los suelos que están allí y que sirven para actividades agrícolas. Pero si no son rentables y si no tienen el acompañamiento firme del Estado, pues no podremos llegar a esa posibilidad de mejorar las condiciones y la dinámica de vida de las poblaciones establecidas en frontera. Otro tema sustancialmente importante es la interconexión con el Sistema Eléctrico Nacional y proyectos estratégicos como las puestas en ejecución de proyectos como las hidroeléctricas de Mazán y Manceriche, que son necesidades urgentes y no deben quedarse en simples propuestas de campaña. ¿Tenemos electricidad constante en Loreto? No. Estamos administrados y recibimos suministros eléctricos generados por plantas térmicas que usan combustible fósil. Con gobiernos nacionales sin una mirada firme sobre estos pilares de desarrollo, no podemos pensar que Loreto pueda mirar en estos próximos 5 años con mayores posibilidades que las que tiene actualmente. Sin los deseos de articular con los otros niveles de gobierno, el futuro de esta región puede seguir siendo flojo. Articulaciones que sean firmes. Hay dineros que se manejan aquí en Loreto, que son consecuencias del fideicomiso regional y otros fideicomisos que se asignan a los órganos de gobierno regional, provincial y distrital, pero no son suficientes. Con la entrega de estos fondos, de estas asignaciones presupuestales, ya el gobierno nacional ha dejado de proporcionar lo que le corresponde dar, también dinero. para sostener una lucha constante y firme en favor de la salud para mejorar la educación. No solamente basta los recursos que se disponen desde el gobierno regional, hay necesidad de que mejoremos nuestras condiciones vitales ambientales, por ejemplo, en la protección y la defensa del ambiente en zonas donde la explotación minera del tipo ilegal pues ha ido dañando y seguirá dañando a la situación ambiental y a la vida de los pobladores ribereños y hasta de zonas urbanas cuando no tenemos una intervención firme de los estamentos del gobierno nacional. Loreto está a la espera de esta elección presidencial, requiriendo algo más de palabras. Espera compromisos que sean cumplibles, decisiones firmes y una visión de país que entienda que la Amazonía, particularmente Loreto, no puede seguir siendo tratada como un territorio lejano y secundario. Lejos está el momento en que el mariscal Ramón Castilla, como presidente de la República, decidió darle vida a la Amazonía, decidió darle presencia al Estado peruano, impulsando el crecimiento de los pueblos de Iquitos y otros cercanos, como la mismísima localidad de Nauta. De entonces hasta hoy se avanzó en el proceso de crecimiento en la vida republicana, pero Loreto quiere más. Los actuales momentos significan que hay más necesidades de desarrollo. Hay una población sedienta de oportunidades laborales, es por eso que le mira a esta elección como una posibilidad de un cambio sustancial. El próximo gobierno tendrá la responsabilidad histórica de demostrar si realmente existe voluntad de integrar al Perú desde sus fronteras y desde sus regiones más olvidadas. Porque mientras el resto del país discute el futuro, Loreto todavía continúa reclamando derechos básicos como conectividad, servicios de energía y agua potable que debieron llegar hace muchísimo tiempo a esta parte del país. Ya son las 4 de la tarde con 6 minutos. Estamos en Exitosa transmitiendo desde Iquitos, ciudad capital de la región Loreto. Vamos a otro tema. Giancarlo Piña nos ha preparado un informe con un equipo de acompañamiento periodístico sobre lo que sucede en el interior de las emociones y la vida de una familia que reclama que unos jóvenes, los hijos de esta familia, pues que han sido sindicados en un crimen por sicariato en San Pablo, pues sean liberados de esta acusación, porque dicen que son inocentes.
7: Liliana Ríos Pereira, hermana de Natanael Ríos Pereira, Manlio Ríos Pereira y Lique Ríos Pereira, quienes permanecen internados en el penal de varones de Iquitos tras ser investigados por su presunta implicancia en el asesinato de Adriano Vázquez, hermano del arquero del club estudiantil CNI, pidió a las autoridades una investigación exhaustiva para esclarecer el caso y capturar a los verdaderos responsables del crimen.
8: De las cosas que están pasando en mi hermana ahorita es, no hay prueba, no hay evidencia, nosotros queremos que le agarran culpable, ellos no tienen por qué pagar culpable de otra persona. Mis hermanos son jóvenes inocentes, ellos trabajan para que mantengan su familia.
7: La mujer aseguró que sus hermanos son inocentes y no tendrían vínculo con el hecho, señalando además que los exámenes practicados no habrían arrojado resultados en su contra.
8: Eso sí, cuando la han agarrado a mis hermanos, sí la han agarrado en casa de mi mamá, a dos. De él han agarrado a mi otro hermano en los chacras de mi abuelito cuando estaban jugando su yucal.
9: ¿Y qué les contaron de tu hermano y tu mamá?
8: Nada, mi mamá no sabía por qué le estaban agarrando a mis hermanos. Y también a la policía la maltrataba a mi hermana, a mí se la maltrataba a uno, que se llama Lique. No, para mí no, ellos no, nunca. Ellos trabajan humilde para que mantengan su familia. Yo no sé cómo pasar el caso. En las cosas ellos son inocentes, están bien limpios. Y han hecho todo el examen, no sale nada.
7: Así Asimismo, indicó que su madre tuvo que viajar hasta San Pablo para vender su vivienda y reunir dinero con el fin de solventar la defensa legal. La familia solicita la pronta liberación de los jóvenes, afirmando que se dedicaban al trabajo agrícola, sembrando y cosechando productos de pan llevar.
8: Y ahorita mi mamá se fue a San Pablo a vender su casa para pagar el abogado, para ver cómo podemos hacer de mis hermanos, porque pueden al menos estar un poco tranquilos, porque está uno, mi hermanita, enfermo. Antes de ayer la hemos puesto suero. Nosotros queremos justicia, que llamen por él, para que le agarren al culpable. Para que salgan mis hermanos.
7: El día que los jóvenes detenidos fueron traídos a Iquitos para ser internados en el penal, en todo momento negaron ser sicarios, mucho menos haber acabado con la vida de Adriano Vázquez.
10: Claro que sí. No es nada. Que hagan justicia con la verdad es todo.
6: ¿Qué puede decir a lo que a la acusación? ¿Eres inocente? ¿Qué puede decir a todo esto?
10: ¿Sembrado?
6: ¿Por qué dices eso? ¿Qué puede responder a lo que se le acusa, amigo? Drama que la justicia tiene que revisar. Puede ser muy subjetivo, quién sabe, pueden traer la verdad en su palabra, pero la justicia se encargará de investigar de la mano con la Policía Nacional y como que también con el Ministerio Público. Vamos a otro tema, ya son las 4 de la tarde con 10 minutos. La educación en Loreto continúa arrastrando una de las realidades más dramáticas y vergonzosas del país. Durante años, la región se ha mantenido en el último lugar en el ranking de competitividad educativa, reflejando no solamente las enormes dificultades geográficas pueblos, sino también una profunda crisis administrativa que parece haberse normalizado. Las provincias más alejadas, como Mariscal Ramón Castilla, son hoy el retrato más doloroso del abandono estatal. Aunque diciendo que lo de Mariscal Ramón Castilla y la administración educativa con la UGEL es un tema dramático, no significa que es el único en la región Loreto. Las UGELs han significado como una fuente de corrupción tan fácil de revisar y encontrar donde hay lo que huele muy mal. En Islandia, localidad fronteriza ubicada a orillas del río Yabarí y frente a la ciudad brasileña de Benjamín Constant, la situación resulta indignante. Dos docentes asignados oficialmente a una institución educativa, la 60.276, Eugenio Rivera López, no han acudido un solo día a dictar clases desde el inicio del año escolar. ¿Y cuándo es esto? El 1 de marzo de este año. ¿Y ha pasado cuánto? 1, 2 meses y una quincena. Los estudiantes están a punto de culminar el bimestre sin haber recibido enseñanza de los profesores, mientras la dirección del plantel continúa golpeando las puertas y buscando respuestas que nunca llegan desde la unidad de gestión educativa local, desde la UGEL de Ramón Castilla en Caballo Cocha. Esta demanda lo hace la directora de esta institución educativa, pese a que siente las amenazas de acciones disciplinarias y de represalias que puedan surgir por parte de la UGEL por solamente levantar su voz, la voz de los padres, la voz de sus alumnos, para defender la falta de maestros para su escuela. Lo más grave es que esta situación no parece ser un hecho aislado. La ausencia de control, de supervisión y la capacidad de respuesta dentro de algunos funcionarios de la UGEL de Ramón Castilla ha permitido que casos como este se repitan constantemente en distintos pueblos de la Amazonía. Mientras tanto, miles de niños esperan educación de calidad. existen docentes que no aparecen en las aulas, pero sí cumplen puntualmente con el cobro de sus remuneraciones. Pasan por el cajero, eso sí, de forma puntual. Y vaya que el sector público retenga un solo día en el atraso del cumplimiento de los pagos. Le cae de todo, una serie de protestas. Bueno, y ahí pagan justos y pecadores. La sensación de impunidad y desinterés frente a esta realidad golpea directamente el futuro de toda una generación. La UGEL de Mariscal Ramón Castilla se ha convertido en un símbolo del abandono educativo en Loreto y de la urgente necesidad de una reforma profunda, por lo menos aquí en la región Loreto. El Ministerio de Educación, la Dirección Regional de Educación y el Gobierno Regional de Loreto tienen la obligación de actuar con firmeza frente a una situación que ya

0: No admite indiferencia. Nosotros pretendimos conversar con el director de la unidad ejecutiva, la unidad de gestión educativa local de Ramón Castilla de Caballo Cocha, pero su indiferencia fue tan grande, su desinterés por explicar qué es lo que percibimos y que no correspondería a la verdad, fue realmente algo increíble y que tiene una actitud cómplice frente a la situación. La frontera también es Perú. Y los niños de Islandia merecen las mismas oportunidades y el mismo respeto que cualquier estudiante del resto del país. En Ramón Castilla, en Caballo Cocha, por lo menos ahí, quien nos debe una respuesta a los pobladores de Islandia, a los pobladores de esa provincia fronteriza, a la población de Loreto, el director Simón del Pino,
1: exitosa.
0: Pues es algo que tiene que darse. El órgano de control institucional allí en Caballo Cocha, aquí en Iquitos, en la Dirección Regional de Educación, tienen que intervenir ya, pero ya. Ah, y también la mismísima Dirección Regional de Educación y el gobernador de la región, René Chávez Silvano. Esto no puede continuar así. Y no solamente son temas de este tipo de administración de personal, sino que también destilan una serie de situaciones vinculadas con la economía de esta institución. Esto, vuelvo a repetir, no puede seguir así. Son las 4 de la tarde con 16 minutos. El patrón del remolcador que salió de UCI ha contado que indígenas de Providencia lo golpearon y lo llevaron al borde de la muerte. Este es un informe que nos ha preparado y compartimos con ustedes Giancarlo Piña.
2: Valeria Guerra, hija de Francisco Guerra Cartagena, de 65 años, informó que su padre continúa recuperándose tras resultar gravemente herido durante el enfrentamiento ocurrido con comuneros de Providencia en el río Corrientes.
3: Ya no está en UCI, está en Usil, que eso está avanzando. Y nosotros estamos tan contentos, ¿no? Sí, ha reaccionado, ya ha abierto sus ojitos. Lo único que cuando yo le pregunté, Guerra, ¿qué te ha pasado? Que no habla bien, ¿no? Pero sí, ya se lo puede entender. Me dice que sí le han golpeado, que sí le han golpeado. Incluso ayer he tratado de meter el celular y había visto la noticia de su mamá de policía, ¿no? Y cuando él escuchó eso, empezó a salir sus lágrimas, o sea, como que sí lo chocó, ¿no? Yo le digo.
4: Recordó
3: ese momento, ese episodio que él ha pasado, ¿no? Y me dijo, hija.
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3: A mí me han golpeado, me dice. Primero me han empujado, porque él estaba detrás. Detrás le han empujado y ahí es donde le han empezado a golpear. Eso fue lo que él me dijo. Cuando habla, pero no fuerte, pero sí se lo entiende.
2: El hombre, quien se desempeña como patrón de una motochata, ya salió de UCI y permanece internado en observación, donde logró reconocer a su hija y relatar parte de la agresión, como golpes en la cabeza y empujones que le terminaron causando un derrame cerebral. Que sufrió dentro de su embarcación antes de perder el conocimiento y quedar en estado crítico.
3: Ahí lo golpearon. Y Evan está psicólogo, porque no es tan normal. Es una persona de que pierde el conocimiento. A veces yo estoy conversando y me dice, ¿quién eres? O sea, no nos reconoce. Un rato viene y un rato se va. El doctor dijo que eso es un proceso con terapias, todo eso.
4: Ahora los médicos indican va a necesitar otra operación.
3: El doctor ha dicho vamos a ver cómo procede eso, para ver cómo responde su cuerpo. Pero nosotros tenemos fe que sí, a lo que él estaba, está bastante mejor.
2: Según los médicos, el paciente deberá someterse a una nueva tomografía para descartar una posible hemorragia interna.
3: El doctor dijo para que estén bien seguros, mañana le van a hacer una tomografía. Sí, pero estamos contentos.
4: ¿Una nueva tomografía para
3: asegurar eso, de que ya no hay sangrado?
2: Además, presenta episodios de pérdida de memoria y afectación emocional al punto de romper en llanto cuando recuerda lo sucedido. Ante esta delicada situación, los familiares exigieron a las autoridades una investigación exhaustiva para esclarecer los hechos y sancionar a los líderes indígenas responsables del violento ataque ocurrido en el río Corrientes, en Loreto.
3: Y le había llegado la notificación para que se vaya. Incluso se han venido dos policías a ver si puede declarar. ¿Cómo va a declarar esa persona? Acaso no han escuchado la noticia, no han visto.
2: En los próximos días el paciente deberá pasar una serie de exámenes y debe estar bajo cuidado y terapias permanentes para mejorar su estado de salud.
0: Y aquí lo que sucede es algo realmente importante que destacar. La justicia tiene que intervenir. La justicia no tiene que quedar únicamente en la liberación del convoy. No solamente basta con la liberación de la tripulación y las unidades logísticas de transporte petrolero. Aquí hay violencia, acá hay delito de extorsión, aquí hay intento de asesinato, aquí hay secuestro. Y esto no debe continuar y no debe quedar allí, en solamente la liberación de las naves. Son las 4 de la tarde con 21 minutos. Hay una noticia que ha conmocionado, y es de tipo judicial, el escenario político acá en la ciudad de Iquitos y en la región Loreto. La resolución emitida por el Tribunal Constitucional el pasado viernes a favor del expresidente regional de Loreto, Iván Enrique Vázquez Valera. Esto ha generado un profundo impacto político, judicial y social en la región. El máximo órgano de interpretación constitucional del país dejó sin efecto todas las resoluciones judiciales que lo condenaban por el delito de colusión agravada en el caso relacionado con la adquisición y utilización de motochatas, que son las motochatas, son empujadores y barcazas destinadas a un fin. En su momento, era para asistir a las poblaciones afectadas en los bajiales de la región, en las zonas afectadas por inundaciones, y para dinamizar la actividad económica de la agricultura, de la producción. Pero bueno, estas motochatas estaban destinadas a programas de apoyo a la seguridad alimentaria y actividades agropecuarias. Con esta determinación del Tribunal Constitucional, se anulan sentencias emitidas en distintas instancias por el Poder Judicial, incluyendo una condena de 9 años de prisión y millonarias reparaciones civiles. La decisión del Tribunal Constitucional no solamente representa un nuevo escenario jurídico para el ex mandatario regional, sino que también vuelve a colocar en debate la actuación de la justicia peruana en procesos de alto impacto político. ¿Qué es lo que quiere decir esto? Que la justicia muchas veces insiste en sentenciar, sancionar a quienes conducen por mandato popular los destinos del Estado, del Ejecutivo a todo nivel. Pues lo han vivido los peruanos con los presidentes de la República y lo viven los peruanos en el interior de la región a través de gobiernos de nivel regional. Subnacionales, como se dice. ¿Qué es lo que ha pasado aquí? Una decisión que sentencia a Iván Vázquez Valera, que ha sido diluida por una decisión del Tribunal Constitucional en niveles de competencia que teóricamente pueden verse obligado y en responsabilidad. Sin embargo, lo que pueda ser el primer eslabón de la cadena de trámites burocráticos y con responsabilidades, pues es el que actúa, y en desconocimiento está la primera autoridad de gobierno. Esto no está obligado en conocer en su responsabilidad en la primera autoridad y el titular del pliego, como en este caso se ha pretendido con Iván Vázquez Valera, presidente del gobierno regional en 2 periodos. La decisión del Tribunal Constitucional no solamente representa un nuevo escenario jurídico para el exmandatario regional, sino que también vuelve a colocar en debate la actuación de la justicia. Por ejemplo, en este expediente, el número 00439 del 2025, deja establecido que el juez competente deberá emitir el nuevo pronunciamiento respecto a la situación jurídica de Iván Vázquez Valera, situación que abre la posibilidad concreta de su liberación en los próximos días o quizá en un par de semanas, una vez cumplidos los procedimientos judiciales que correspondan. La noticia ciertamente ha generado reacciones inmediatas en distintos sectores de la población loretana. Es decir, ha irrumpido al final de la mañana el escenario político de la región Loreto, cuando se traduce en publicación virtual decisión del Tribunal Constitucional. Para algunos, esta decisión representa la reivindicación de un exgobernante que durante años sostuvo ser víctima de una condena injusta. Por otros, o para otros, el fallo del Tribunal Constitucional despierta cuestionamientos sobre los procesos judiciales y sobre la capacidad del sistema de justicia para garantizar decisiones sólidas y definitivas en casos vinculados a presuntos actos de corrupción en la administración pública. Más allá de las posiciones políticas o personales, lo ocurrido marca un momento trascendental para Loreto y para el país. La eventual liberación de Iván Enrique Vázquez Valera, quien gobernó en la región durante dos periodos consecutivos, tendrá inevitables repercusiones en el escenario político y social amazónico, pero también deja una reflexión pendiente sobre la necesidad de fortalecer la administración de justicia, garantizar el debido proceso y evitar que casos de enorme trascendencia pública terminen convertidos en episodios de incertidumbre jurídica que afectan la confianza ciudadana en las instituciones del Estado. Ese es el escenario actual, ya en la ruta de cumplir con los procesos burocráticos dentro del Poder Judicial. Que el Tribunal Constitucional alcance físicamente esta decisión que ha tomado el viernes y que las instancias correspondientes en la Corte Superior de Justicia de Loreto determinen lo que corresponde. Es decir, seguir el trámite para poner a foja cero un proceso judicial que ya estaba ubicado al borde de la máxima instancia. Iba a ser un caso cerrado. Sin embargo, de acuerdo a una decisión del máximo tribunal de la justicia en el país, vuelve a foja cero para una revisión total y un nuevo proceso que se deba cumplir. Son cosas de nuestro Estado peruano, son cosas de la justicia en el país. Hago un paréntesis, voy a los anuncios comerciales y luego retornaré desde Iquitos, desde los 92.5, con mucho más en Exitosa. 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

0: La temperatura en Lima, 24 grados, Arequipa, 20, Puno, 13. La hora en el Perú, 4 de la tarde, 31 minutos. El presidente del Jurado Nacional de Elecciones, Roberto Burneo, aclaró que en su institución no ha solicitado una auditoría internacional, sino un comité de expertos para que analicen los resultados de las elecciones generales.
1: Se nos sugirió fue una auditoría, o lo que estaban pidiendo, una auditoría internacional. Nosotros nunca hemos hablado que vamos a convocar a una auditoría internacional. Lo que sí hemos dicho es que íbamos a convocar y reforzar a través de un comité de expertos nuestros procesos, nuestro trabajo, y acabamos de anunciar a ese comité de expertos. La fiscalización auditoría, como lo señala, se viene realizando y los informes los venimos comunicando y se han puesto en conocimiento público, y los resultados los mismos también. Así que esos procesos los vamos a reforzar, obviamente, a efecto de garantizar y minimizar cualquier riesgo en torno a la segunda vuelta. Pero en cuanto al tema electoral y lo propio, nosotros ya lo venimos realizando, repito, antes, durante y después del proceso electoral.
0: El candidato presidencial de Juntos por el Perú, Roberto Sánchez, señaló que su plan de gobierno es una opción frente al autoritarismo, en alusión a su rival con quien competirá en la segunda vuelta.
2: En primer lugar, para agradecer a todo el pueblo peruano, las comunidades rurales, altoandinas, los peruanos más pobres, como dice la data, que son los que nos han apoyado, y nosotros somos su voz, sus representantes, y estamos aquí ahora con la tarea de lograr una mayoría política, una mayoría social, un gran consenso país, donde las fuerzas somos capaces de levantar un proyecto alternativo al autoritarismo, al pacto mafioso, al cooptamiento del sistema de justicia. Somos capaces de levantar un proyecto de paz social, desarrollo humano, crecimiento de verdad para todos los peruanos y, por supuesto, erradicando la discriminación, el racismo.
0: Personal de fiscalización encontró decenas de productos medicinales adulterados y sin registro sanitario. La intervención se desarrolló en los centros comerciales ubicados en la prolongación Piura, esto en la provincia de Huancayo.
3: Pero lamentablemente no sabemos cuál es el origen de estos productos. Ellos tienen una cierta cantidad de brebajes de diferentes colores, pero no sabemos cuál es su origen, no sabemos si son, digamos, cumple con la función de mejorar la salud o al final realmente mejorar la salud. Entonces, en ese sentido, salvaguarda la salud pública, estamos retirando todos estos productos con registros sanitarios vencidos, registros sanitarios clonados, que ya no están en el mercado. Sin embargo, están escondiendo a diferentes nombres, con diferentes nombres, ¿no? Como cáscara sagrada, trasvasado, post-asma, o sea, prácticamente acá te curas de todo.

0: Antes, eso sí, cuando la han agarrado, mis hermanos la han agarrado en casa de mi mamá, a dos. De ahí la han agarrado a mi otro hermano en sus chacras de mi abuelito cuando estaban fumigando su yucal.
1: ¿Y qué les contaron tus hermanos de tu mamá?
0: Nada, mi mamá no sabía por qué le estaban agarrando a mis hermanos.
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0: estamos de vuelta desde Iquitos, la ciudad capital de Loreto. Cielo gris, amenaza de lluvia, quién sabe. Pero lo que amenaza siempre en la ciudad es la violencia. Lamentablemente esto lo tenemos que comentar y que el país entero conozca que aquí también existen pandilleros callejeros. Un nuevo hecho de violencia protagonizado por integrantes de las denominadas Barras Bravas se registró al finalizar el día sábado aquí en Iquitos. El incidente ocurrió en el sector del Pueblo Joven 9 de octubre en la calle conocida como la prolongación Almirante Grau, donde un grupo de jóvenes y adolescentes generó la alteración del orden público mediante enfrentamientos y actos violentos en plena vía del tránsito vecinal. La rápida intervención del personal de seguridad ciudadana del distrito de Belén permitió controlar la situación y proceder con la intervención de 4 jóvenes, quienes fueron trasladados y puestos a disposición de la comisaría de Belén para las investigaciones correspondientes. Las autoridades señalaron que los disturbios causaron preocupación entre los vecinos de la zona. Son las 4:37. Un milagro, no hay otra cosa que decir. Un milagro, una bendición de Dios y algo exitosa, real, algo contundente, algo que llevó a las lágrimas. Ocurrió en Quistococha. 25 niños salvaron de morir tras el desplome de un cielo raso. Esto nos explica Giancarlo Piña.
1: Mientras la muerte caminaba demasiado cerca, un milagro evitó una tragedia que pudo enlutar a decenas de familias en la ciudad de Iquitos. 25 niños de la institución educativa inicial 348 de Elia Perea Torres, en la comunidad de Quistococha, salvaron de morir luego que el cielo raso de una de sus aulas se desplomara violentamente apenas segundos después de que abandonaran el lugar para dirigirse a tomar sus refrigerios de media mañana.
2: Mira cómo sale la profesora arrastrándose en este caso. En este caso muy importante que a veces por falta de autoridades que no se preocupan en el mejoramiento de las instituciones. Ahí estamos viendo en vivo lo que ha sucedido el día de hoy en este jardín. Mira, se cayó la parte de arriba. Menos mal que no había niño en plena clase. No había niño que estaba en ese momento en refrigerio. Dios mío, ¿qué hubiera pasado? ¿Qué hubiera pasado si los niños estuvieran en clase?
1: La escena pudo convertirse en una de las peores tragedias escolares de los últimos tiempos. El pesado material cayó exactamente sobre el espacio donde instantes antes los menores desarrollaban normalmente sus actividades educativas. El estruendo alarmó a docentes, padres y vecinos de esta institución ubicada a 5 kilómetros de la carretera Iquitos-Nauta en una zona suburbana de la ciudad.
3: Si bien es cierto, es lamentable la situación que estamos viviendo en la institución, ¿verdad? Están corriendo peligro nuestros niños de 3 y 5 años que están en la parte de atrás. No es justo que también corran peligro nuestros hijos por culpa de nuestras autoridades. Si bien es cierto, ellos están muy bien sentados en una oficina y los niños a veces peligrando las instituciones.
1: Los padres de familia denunciaron que el peligro ya había sido advertido.

0: advertido en reiteradas oportunidades. Según indicaron, dos aulas presentaban severos daños estructurales, especialmente en los techos y el cielo raso, situación que habría sido comunicada tanto a la Municipalidad Distrital de San Juan Bautista como a la Dirección Regional de Educación, sin obtener una respuesta inmediata.
1: Pero igual no alcanza el presupuesto para cubrir toda la refacción de las cinco aulas de atrás. Incluso hay una aula también que está por acá, por el otro lado, que está también ya colapsando. Si bien es cierto, las maderas están podridas. Hemos podido dar solución a una parte, pero hay dos aulas que están más peor que los demás y no vamos a arriesgar la vida de nuestros hijos metiéndoles a esas aulas.
0: El jardín de infancia de Quistococha hoy solo se habla de un milagro. Segundos marcaron la diferencia entre la vida y la muerte para estos 25 pequeños estudiantes, tal como lo describe Lady Pereira, madre de familia de esta institución educativa.
2: Pero...
3: ¡Queremos solución! ¡Queremos solución! ¡Queremos solución!

0: Y la solución tiene que ser bienvenida y no es por poca cosa. Lo que ocurrió esta semana en Quistococha es que 25 niños y profesora y la auxiliar de la maestra pudieron hoy estar en otra condición. Pero, Dios mío, ¿cómo puede continuar esto así? Los techos en estado precario y fíjense lo que ha ocurrido. El cielo raso enterito se vino abajo. Cuestión de segundos, nada más permitieron salvar estas vidas. La profesora tuvo que terminar saliendo debajo de los escombros. Los museos. El día de mañana es el Día Internacional de los Museos. En esta secuencia de Así es mi tierra, vamos a hablar de un museo. Y un museo para nosotros es una necrópolis acá en Iquitos, un cementerio. Hemos preparado un informe para destacar esta figura. El museo es un espacio de diálogo donde uno puede conversar sobre lo que ve, de paz por la tranquilidad del lugar y de entendimiento entre las culturas que reúne este espacio. Aquí tengo un informe que he preparado para todos ustedes por el Día Internacional de los Museos. Mañana se celebra en todo el mundo el Día Internacional de los Museos. Iquitos también se encuentra dentro de esta celebración. Hay varios museos, pero hay uno excepcional, que es el Cementerio General San Miguel Arcángel, aquí en el corazón de la ciudad, donde se encuentra el Panteón de los Héroes, los héroes loretanos. Este es el lugar donde quedan los restos del sargento segundo Fernando Lores de Nasoa, fallecido en el combate de Huepí el 26 de marzo de 1933, en una diferencia con Colombia, un conflicto con la República de Colombia. La región Loreto mantiene una situación limítrofe fronteriza con países como Ecuador y Colombia. Con Brasil hubo alguna refriega, pero de allí no se llegó a un conflicto bélico. En este recinto que hace de uno de los museos más importantes, uno de los centros referenciales más valiosos que tiene Iquitos, está el lugar donde reposan los restos del capitán de corbeta armada peruana, Manuel Clavero Mura, que participó en el conflicto de La Pedrera. Tuvo unas exequias verdaderamente extraordinarias. Otros nombres aparecen aquí, que ahora mismo son parte del historial de la región Loreto y de Iquitos en particular. Aquí reposan los restos de Manuel Besada, Luis García Ruiz, César López Rojas, cuyo nombre se ha dedicado a un distrito de la provincia de Alto Amazonas. Teniente César López Rojas, un distrito que está adjunto al distrito de Yurimaguas, la capital de esa provincia. Otros nombres también tienen en el epitafio este lugar aquí en el cementerio de Iquitos, el Alfredo Tejada Díaz, que ha dado nombre a muchas localidades. También podemos caminar por aquí y encontrar el nombre del teniente César Pinto, el nombre del teniente Adolfo Bergerí, cuyo nombre se le ha dado al aeropuerto antiguo de esta ciudad, que es el aeropuerto del Grupo Aéreo 42. Gabino Puño, el sargento Puño, es una localidad del interior. Asimismo, hay otros nombres notables que destacar en este panteón de los héroes que está en Iquitos. Este es uno de los museos más referenciales que tiene la capital de la región. El cementerio iquiteño no es solamente hablar de la parte donde se ubican los restos de personajes heroicos de esta región, sino también hay que distinguir otra ubicación. Esta es la parte delantera o anterior que tiene el cementerio, que es realmente una buena referencia histórica. Conmigo está Jorge Linares, que también conoce bastante y es uno de los guías y conocedores de la existencia histórica de este museo.
1: Muchas gracias, Raúl. Sí, justamente estamos celebrando, sensibilizando el Día Internacional de los Museos y precisamente en este cementerio decimonónico, que es un cementerio patrimonial, el cementerio San Miguel Arcángel, único en la Amazonía peruana.
0: Esta es una gran necrópolis dentro de la ciudad de Iquitos porque trae mucha historia y hay realmente demostraciones de una existencia valiosa que ha tenido Iquitos.
1: Así es, más allá de ser un lugar con un significado, un contenido sacrosanto, tiene diferentes lecturas que nos dice. Una de las lecturas es, por decir, como puedes ver, que hubo a finales del siglo XIX y comienzo del siglo XX, una gran mortandad infantil, como tú puedes ver ahí, en las inscripciones, en las lápidas. Pero también te dice que era una sociedad clasista. Y otra lectura que te da es porque no encuentras apellidos amazónicos.
0: Oriundos de la región.
1: Exactamente, pero también hay otra lectura que te da que esta sociedad o esta ciudad estuvo conformada o se hizo con inmigrantes. Tú vas a ver, europeos.
0: Ahí está Linda, así, Linda Rastegui.
1: Italianos, portugueses, españoles, colombianos, brasileros, alemanes. O sea, de esta manera hay...
0: Inclusive familias provenientes del norte de África, de Marruecos.
1: De Marruecos, ¿no? Que podemos ver sobre todo en el cementerio judío.
0: Este es un escenario que demuestra que a finales del siglo XIX y principios del siglo XX fue el lugar donde depositaron los restos de los pequeños, los niños que fallecían en esa época, y usted lo señala. Un escenario así de presencia clasista.
1: Así es, pero lo que te dice también que hubo una gran mortandad infantil, ¿no? Y eso se da debido a que el doctor Jorge Converse, el doctor norteamericano, en el año 1914, hace una petición a la municipalidad para que se empiecen a trabajar el detalle de los desagües de la ciudad de Iquito.
0: Se inicia el proceso de canalización de las calles para mejorar las condiciones de sanidad en el ambiente.
1: Exactamente, porque la acumulación de charcos hacía que el zancudo se propague, y ese era el principal transmisor de la fiebre amarilla. Es importante recordar que la vacuna de la fiebre amarilla se da en la década de los años 1930. Y en 1938-39 empieza eso a difundirse a nivel mundial. Imagínate todo el tiempo que hemos tenido que soportar los padres de familia la pérdida, sobre todo, de un hijo, ¿no? Porque los niños eran más vulnerables ante esta epidemia.
0: La antigüedad de este cementerio data de principios del siglo XX o un poquitito antes. Pero este es un escenario donde se puede apreciar el creciente número de espacios ocupados. Al parecer ya no queda más en este camposanto de la ciudad de Quito. Se está ubicado exactamente en la calle Alfonso Ugarte, a escasas cuadras de la Plaza 28 de Julio. Esto es todo el corazón central de la ciudad de Quito. Los dichos se han extendido a lo largo de todo este territorio, pero hablar del cementerio de Iquitos es decir mucho más. La Amazonía, y particularmente Iquitos, ha tenido un episodio importante inscrito en los anales de la trayectoria que ha vivido nuestro país en el aspecto económico, la época del caucho. Y un personaje firmemente vinculado a estos tiempos fue Carlos Fermín Fitzcarral López, nacido en Ancash, pero que ha dejado sus restos depositados aquí, en el cementerio de Iquitos. Jorge Linares, ¿qué importancia tiene para este cementerio la presencia de un punto como el lugar donde reposan los restos de Fitzcarral?
1: Bueno, Carlos Fermín Fitzcarral representa la época del caucho, que es una época controversial, porque así como trajo la riqueza arquitectónica, cultural, a esta sociedad iquiteña, también trajo mucha muerte, ¿no? Por eso lo decimos, es una historia controversial. Y eso es la clara representación de Carlos Fermín Fitzcarral, que se encuentra enterrado en este cementerio general San Miguel Arcángel.
0: Y aquí está el féretro. ¿A cuánto? A menos de 30 metros de la vía pública, que es la calle Alfonso Ugarte. Los restos se mantienen aquí sin mucho cuidado, cuando debería tener una atención especial por lo que representa importancia y atractivo.
1: Exactamente, ¿no? Y eso es una llamada de atención, no solamente para las autoridades que se encargan de este camposanto, sino también para todos ciudadanos, que aún no le damos el valor al patrimonio que nosotros tenemos en esta ciudad.
0: Se ha dicho tanto, y es una especie de leyenda, que en este camposanto, en este cementerio, reposan los restos de algunos personajes de la época de la Guerra Mundial, de nazis que han venido huyendo de la persecución desde Europa. Pero esa es una leyenda. Pero lo que sí es cierto, que aquí Jorge Linares, también han estado otros personajes muy famosos y emblemáticos del Perú.
1: Así es, como acabas de decir, algo muy interesante, hablar del Cementerio General San Miguel Arcángel de la ciudad de Iquitos es hablar de la memoria de esta ciudad. Eso es muy importante. Y tener bien referenciado y bien claro qué es el patrimonio. El patrimonio es herencia. Eso es un punto muy importante donde debemos empezar una vez que ingresamos a este cementerio. Por decir aquí, una de las personas notables peruanos que estuvo en este cementerio es Mario Vargas Llosa. Mario Vargas Llosa hizo un trabajo muy interesante, recogió mucha información para escribir novelas que hablan sobre la ciudad y tuvo que visitar este cementerio para que veas lo importante que es un cementerio, las diferentes lecturas o aprendizajes que nos da para nosotros conocer el pasado de nuestra ciudad.
0: El Cementerio General de Iquitos ocupa un espacio de 9 hectáreas. Sin embargo, al paso del tiempo, los lugares dedicados o destinados a las sepulturas están totalmente ocupados. Se hacen esfuerzos por ampliar. Sin embargo, estos esfuerzos realmente se encuentran con los tremendos obstáculos que son que no hay espacio suficiente para una sepultura más. Pero igual, estamos aquí ya en el Cementerio Judío. Jorge, este lugar ha sido el destino final de muchos ciudadanos que llegaron desde el norte de África y otros puntos del planeta.
1: Así es, ¿no? Y como podemos evidenciar, es un cementerio que paralelamente se construye con el cementerio de la ciudad de Iquitos. Mira, acá podemos ver la tumba de la familia Weisselberger, ¿no? Papá de Sammy Weisselberger, una de las personas.
0: El señor Manfred Weisselberger.
1: Sí, es una de las personas, por decir, Sammy Weisselberger nos ha trasladado o nos ha dejado, o nos deja como legado un trabajo muy importante cinematográfico que es El Fuego Eterno, donde que habla la presencia de los judíos en la Amazonía peruana. Es algo que nosotros deberíamos ver, muy importante documental, donde nos muestra cómo va ese proceso de evolución de la sociedad iquiteña a finales del siglo XIX y comienzos del siglo XX.
0: Un gran aporte para la cultura. Están entregando o han entregado a lo largo del tiempo los ciudadanos judíos de origen israelí. Y uno de esos es esta estación que es el cementerio judío en el Cementerio General. ¿Y por qué? Porque esta era una calle que separaba al Cementerio General de el resto. Por allá está la calle Atahualpa, es decir, a 3 cuadras de la calle Alfonso Ugarte. Esto ha sido integrado ya al Cementerio General y forma parte de este territorio. Esto es Iquitos. Mañana es el Día Mundial de los Museos. Y esta necrópolis, este cementerio general, forma parte de la ciudad de Iquitos. Es también un museo, como otros que están funcionando, otros que están en proceso de gestación y reconocimiento.
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0: El cine nacional se ocupó precisamente de este cementerio, debido a toda la historia que reúne y toda la fantasía, quizá la leyenda que trae consigo sus noches. Pero acá en Iquitos existen más de una decena de cementerios, pero el Cementerio General San Miguel Arcángel es el que reúne una historia tan grande, y lo que hicimos hoy no representa ni siquiera el 10% de lo que podemos encontrar en este lugar. Por eso, desde Iquitos, saludamos a todos los conductores, administradores, propietarios de museos en el país en este Día Internacional del Museo, que no es hoy, va a ser mañana, pero nosotros nos adelantamos a mostrar lo que tenemos como destino turístico acá en Iquitos. Uno de los destinos turísticos que tiene como argumento Iquitos es precisamente el Cementerio General. Ya nos acercamos al final, ¿cierto? Y nos vamos a ir hasta la heroica ciudad
2: de Tacna. Qué hermosa Tacna. Y nos vamos allá. Ahí está Luz Rojas para tomar la posta a esta hora de la tarde. Luz, ¿cómo estás? Muy buenas tardes.
3: Muy buenas tardes, Raúl, muy contenta, feliz, atenta por supuesto a los informes y este último en son de poder promover un poco más la cultura que existe en nuestra selva por el Día del Museo. Aquí desde la heroica ciudad de Tacna también tenemos muchas cosas que contar en relación a las últimas noticias que han generado gran alarma en el sur peruano, pero muy contentos de continuar con la programación de Exitosa, Raúl.
2: Gracias, Luz. Te alcanzo un fuerte abrazo cálido desde la Amazonía peruana y te dejo con el micrófono en ¡exitosa! Utilización y la cámara para que usted conduzca desde allí de Tacna toda la información que el Perú tiene que conocer. Felicidades, que tengas éxito, que Dios te bendiga. Gracias, Luz Rojas. Buenas tardes.
4: ¡Esto va para mi tierra!
3: 4 de la tarde con 57 minutos. Y un abrazo a la distancia también para todos nuestros amigos de Iquitos y para nuestro gran amigo Raúl Herrera, que siempre nos acompaña y siempre nos da la posta también en este horario en el cual desde el sur peruano venimos relatando los diversos hechos que, como lo venía comentando, pues han generado cierta preocupación, sobre todo porque durante estos últimos días se han venido realizando ya las diligencias en el sentido de las diversas investigaciones que hoy viene afrontando un alcalde del distrito de Cono Norte del Alto de la Alianza, para ser precisos. Esto en un sentido de la información donde en una calle aquí en Tacna, denominada calle Girón de la Unión, se ha venido produciendo un hecho muy conflictivo, ya que esta es una calle que por ordenanza municipal es una zona restringida, una zona en donde no debería de existir comercio ambulatorio, no debería de existir que unidades vehiculares, por ejemplo, se estacionen, pero esto es algo que ha estado ocurriendo desde ya hace más de 5 semanas atrás. Han habido denuncias por ambos lados, en principio del grupo de feriantes del altiplano, que antes ellos estaban ubicados en el estadio ex Maracaná, expendiendo sus productos. Bueno, tras una decisión de la municipalidad, todos los que estaban vendiendo en este estadio decidieron salir. Gran parte de ellos se fueron a una calle denominada calle Canadá, y un 20%, podríamos decir, se fue a la calle Girón de la Unión a vender sus productos. Y esto pues generó la desunión, podríamos decir, de los vecinos que habitan en esa calle. Por un lado, un grupo de vecinos a favor de que estos comerciantes vuelvan a instalarse a esa calle, y otro grupo de vecinos inconformes debido a que señalan que es una zona rígida, que ese espacio se tiene que respetar, que los vecinos han venido luchando para que los feriantes no vuelvan a ocupar ese espacio por la incomodidad que les generan en la bulla, por el riesgo que existe en el que si es que necesitan con urgencia una ambulancia, que los bomberos lleguen a ese punto, pues dicha acción no se pueda realizar. Eso ha generado diversas denuncias, tanto por el lado de los comerciantes y los vecinos que están a favor de ellos, como también de denuncias por parte de los vecinos que están inconformes. Hasta el momento, las denuncias que han ido avanzando han sido por parte de los vecinos que están a favor de los comerciantes, porque ellos también denunciaron al alcalde de Metro Cutipa Vilca, básicamente por haber colocado montículos de tierra en varias zonas y puntos de esta calle. Hasta el momento son más de 10 montículos de arena colocados, además de maquinaria pesada, que sobre todo están presentes los días lunes y martes. Y solamente esos 2 días, porque esta feria que se ha venido instalando en esta calle solamente sale los días lunes y martes. Claro que desde el domingo en la noche, incluso lunes en la madrugada, este grupo de feriantes ya están presentes en el punto para poder en este caso, pues, seguir expendiendo sus productos. Y en este sentido, ya la policía, el día jueves de esta semana,
5: exitosa,
3: ha realizado una intervención al punto a verificar lo denunciado. El Ministerio Público también ya viene iniciando las investigaciones del caso. Se podría decir que hasta el momento es una de las denuncias que está ya teniendo cierto avance. Incluso hemos visto durante esta intervención a los propios efectivos policiales conversar también con los funcionarios de la Municipalidad Distrital de Alto de la Alianza, incluso con el propio subgerente ambiental, explicándoles el por qué ellos habían decidido colocar los montículos y básicamente constatando de que estaban acorde a poder quizás utilizar esta medida como una estrategia para evitar que los comerciantes continúen instalándose en ese punto. Es por ello que a día de hoy el alcalde de Metro Cutipa, quien tiene que tomar una decisión final y garantizar una solución a este gran problema, a día de hoy pues ha preferido no dar declaraciones a la prensa. Los únicos que han de alguna manera dicho algo han sido o bien gerentes, subgerentes o incluso los propios regidores también, que son parte de estas denuncias, porque hasta a ellos les ha salpicado este sentido de omisión de funciones por no respetar la ordenanza que existe y que, ojo, fue firmada incluso en el año 2025 por el propio alcalde. Es una situación muy compleja la que se vive en ese punto, porque más allá de las denuncias que ya se han interpuesto, sobre todo al alcalde distrital, también está esta fricción que a día de hoy existe entre propios vecinos, ¿no? Y por parte también de este grupo de comerciantes que ocupan la vía los días lunes y martes, algo que nosotros al menos esperamos que se podría quizás haber solucionado en un tiempo más corto, exitosa, una semana, dos semanas, donde entiendo hubieron comunicación, hubieron mesas de diálogo por parte de la municipalidad con este grupo de feriantes para tratar de reubicarlos hacia otro punto, pero parece que de esos diálogos no han generado ninguna solución, sino todo lo contrario, fueron de alguna manera ya utilizando otras vías judiciales. Es más, nosotros hemos conversado con los feriantes, con el abogado de los propios feriantes, indicándonos que ellos van a continuar por la vía legal y esperan que finalmente el Poder Judicial determine si es que ellos tendrían que estar ocupando la calle, porque ellos dicen están yendo en contra de nosotros, en contra de nuestro derecho al trabajo. Es la manera a día de hoy que hemos podido escuchar de parte de los propios comerciantes defender este espacio, el cual utiliza sobre todo los días lunes y martes, ¿no? El día de mañana seguramente nuevamente vamos a estar entrapados en este mismo contexto, pero en una situación donde ya algunas autoridades vienen investigando, porque lo que ha sucedido el día jueves, básicamente por parte del abogado de otro grupo de vecinos, es que lo que tendría que hacer el alcalde es ya haber retirado dichos montículos de tierra, porque estamos hablando de una altura mayor de un metro, ubicado en una calle en la cual ya ha generado incluso un accidente de tránsito. Esto lo venían reportando los propios vecinos de la zona, es decir, que existe un peligro y también a la vez un tema de contaminación, por lo que ya el Ministerio Público también viene tomando cartas sobre el asunto. 5:05, una situación que estoy segura que también debe de existir en otros contextos y en otras realidades, en un tema de ordenamiento que las propias autoridades también tendrían que haber pensado antes de haber garantizado de alguna manera los permisos necesarios, porque es importante señalar que aquí en Tacna tenemos este tipo de economías, no economías que están supeditadas al día a día y al comercio que muchas veces se da en las calles. Pero a esta hora tenemos que cambiar también el tenor de la información, dado que tenemos que presentar el informe de nuestro compañero Norberto Trujillo. Él ha salido en las calles de Tacna, sobre todo por estos últimos resultados de la OMPE. en esta segunda vuelta, nuestro compañero ha visitado mercados, ha visitado calles para poder consultarle a la población en nuestra secuencia La Voz de los Pueblos la siguiente pregunta. ¿Fue prudente el tiempo que tomó la OMPE para entregar los resultados al 100%? Escuchemos sus respuestas.
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6: No, sí, se ha demorado más, que tenía que ser un poco más rápido. Anteriormente lo hacían, el tiempo hasta cortado. Pero bueno, así será, ¿no? Bueno, mi pensar mío, mi opinión personal, es una manipulación que tal vez lo hacen, porque no confiamos en este sistema electoral. En realidad, no sé, esperemos que todo mejore.
7: Se han demorado mucho tiempo. No sé qué hacen, por qué demoran así. Estos a veces más rápido, aquellos tiempos, aquellas épocas, era rápido las cosas. Pero ahora, por esta vez se han demorado, no sé cuál será el caso. Por lo menos había sido un mes y medio, así más o menos, ¿no? Porque ahora mucho tiempo. Recién mañana creen que van a ganar. ¿Y quién es el ganador? Pero ya se sabe hace rato quién era el ganador. ¿Por qué tanto teníamos que esperar?
8: Bueno, fue bastante tiempo. La verdad que no fue civilizado, no debería demorar tanto tiempo. Ya van más de 15 días de las elecciones. Ya debían haber puesto
6: los de tiempo. Bueno, ya. mi opinión personal es una manipulación que tal vez
8: bueno, el pueblo puede haber las mejores opciones que podamos tener para elegir para nosotros.
9: Claro, eso está visto, ¿no? Sí. Pero también la boca de urna creo que han adelantado demasiado antes, que ni siquiera terminó la votación ni el 50%, y han lanzado la boca de urna. Hace mucho tiempo. No han estado muy organizados, no han tenido mucho tiempo.
7: Muchos se han demorado, porque eso debía ser más antes. Le han dicho que es para el 15, creo, ¿no?
10: No ha pasado nada de Lima, no han llegado. De las cosas de las que ya se lo han bajado a Rafael con la...
11: Guantanamón. ¿Quién más puede ser? No hay otro, ¿sí o no? Está bien a la vista. Ella, el Keiko, seguro que ya, sabes que no saques todo, punto, listo. Mira cuánto es, ya es un mes.
12: Para empezar, ha sido demasiado tiempo. Se supone que debe ser más, los resultados nos deben dar más en poco tiempo, pero ahora se pasó de tiempo y no estoy de acuerdo. No estoy de acuerdo con que sigue demorado demasiado. Y las elecciones y la segunda vuelta ahora creo que es en junio también, y encima eso todavía, bueno, no estoy de acuerdo con el tiempo que ha demorado el Cuidado Nacional de Elecciones.
3: De la tarde con 9 minutos, 5:09. No es importante siempre tener el punto de vista de la gente, más aún en un tema tan importante que es este conteo de votos, el cual ha demandado, como sabemos, un tiempo, el cual pues ha generado mucha suspicacia, podríamos decir, pero que en la medida en la cual ya teníamos los resultados al 100% el pasado 15 de mayo, y finalmente fue hoy 17 de mayo donde se dio la proclama a través del Jurado Nacional de Elecciones, y por ende ya continúa, ¿no?, el cronograma para este próximo periodo electoral, la segunda vuelta. Una decisión que al menos aquí en Tacna, en el momento de realizar la consulta a la población, hay posiciones muy divididas, ¿no? Marcadas, diríamos, en el sentido del voto tacneño, sobre todo porque ustedes recordarán que según los resultados oficiales de la OMPE, Tacna es una de las regiones, una de las únicas regiones que en primer lugar ha votado por el candidato Ricardo Belmont, ¿no? Es el único. Del resto de regiones quizás hay algunas en donde ha quedado el segundo lugar. Y en este sentido, bajo el punto de vista de algunos especialistas con los cuales hemos conversado, pues básicamente distingue de un voto el cual se ha dividido, se ha fraccionado muchísimo, en el que ahora la población pues va a tener también que reflexionar y pensar muy bien, porque ya no falta absolutamente nada para esta segunda vuelta, la cual es el próximo domingo 7 de junio. Y los preparativos que también tienen estas dos agrupaciones que hoy han pasado a la segunda vuelta, hablamos de Fuerza Popular y Juntos por el Perú, las acciones incluso que tienen todo el equipo en conjunto y la representación que existe aquí en Tacna. Incluso durante este fin de semana hemos visto a grupos de personas salir a las calles y manifestarse acerca de este famoso voto nulo o voto viciado también, ¿no? Y es algo que seguramente vamos a ver de mayor medida, vamos a observarlo durante estos últimos días, y algo que incluso decía el día de hoy el propio jefe de el Jurado Nacional de Elecciones, y el llamado sobre todo que hacía a las diversas organizaciones políticas, sobre todo a estas dos que han pasado a la segunda vuelta, es ese sentido de la democracia, ese sentido de una campaña política sin jugarretas, podríamos decir, ¿no? Y esto es algo que va a quedar en manos de las propias organizaciones políticas y sobre todo de la población también en poder analizarlo. 5:12 PM, vamos a continuar nosotros con la programación, porque también nuestra compañera Alejandra Limache nos ha preparado un informe muy interesante que va abocado a la educación en nuestra región. Porque a nivel nacional, por tercer año consecutivo, hemos mantenido el primer lugar en logro de aprendizaje. Nuestros jóvenes que estudian en las diferentes instituciones educativas, tras los últimos resultados del año 2025, con mucho orgullo, en estos últimos días hemos recibido esta noticia agradable para muchos padres de familia, quizás para muchas autoridades, pero también para bajo un punto de vista preocupante sobre el estado actual de los colegios, la poca visión que existe a día de hoy en seguir mejorando algunas cosas, como el lado en este sentido de la infraestructura y la logística que hoy tienen nuestros niños para su educación. Por ello, veamos el siguiente informe: estudiantes destacan en evaluación nacional.
13: Tacna volvió a consolidarse como referente educativo a nivel nacional al ocupar los primeros lugares de la Evaluación Nacional de Logros de Aprendizaje en la 2025, aplicada por el Ministerio de Educación a estudiantes de primaria y secundaria. La región alcanzó el primer puesto en comprensión lectora de cuarto de primaria y lideró también en matemáticas. Además, en segundo de secundaria, Tacna encabezó los resultados nacionales en matemáticas. Sin embargo, detrás de estos resultados también existen preocupaciones. El vicedecano del Colegio de Profesores del Perú, Fernando Gamarra, resaltó el compromiso y esfuerzo de docentes para mantener a la región en el primer lugar a nivel nacional.
14: Nosotros estamos en primer lugar a nivel nacional en la Evaluación Nacional de Logros de Aprendizaje, Tacna, ¿no? Muy seguida de Moquegua, como siempre, ¿no? Moquegua también, ahí el esfuerzo de los profesores es bastante grande, ¿no? Ellos tienen un buen logro de aprendizaje en lo que son las áreas de comunicación y tecnología y ciencia. Entonces ahí tienen buen puntaje, ¿no? Eso lo hace que estén en segundo lugar, ¿no? En matemática, Tacna pues sobrepasa, ¿no? Y de manera global, Tacna sigue ocupando el primer lugar, ¿no? Esperemos pues que esto siga así, y hay que tomar en cuenta de que esto pues es una gran labor del maestro tacneño.
13: No obstante, advirtió que todavía existen brechas en infraestructura educativa.
14: Por supuesto que siempre hay algunas brechas que nos va a permitir elevar mucho más el puntaje, ¿no? De este logro de aprendizaje, ¿no? Por ejemplo, las infraestructuras, ¿no? Mira que acá en Tana son varias las instituciones educativas que aún funcionan en aulas de drywall porque se están construyendo, ¿no?
13: Además, cuestionó la carga administrativa que enfrentan los maestros y pidió mayor respaldo de las autoridades educativas. Ante esta situación, el coordinador regional de APAFAS, Jimmy Salazar, expresó que los resultados reflejan principalmente el esfuerzo de los estudiantes.
15: Felicitar a los niños que han logrado concretarse en sus metas de aprendizaje, pero también nosotros como los padres de familia nos sentimos muy preocupados y decepcionados por la situación real de la educación en Tacna. Este porcentaje que ha emitido en torno a la evaluación en la 2025 es gracias a los estudiantes que, pese a las problemáticas en diferentes temas, ellos han podido lograr y a mantenerse estos 3 años como primer lugar, como usted lo menciona.
13: Asimismo, cuestionó la falta de mejoras en infraestructura y gestión educativa del director del UGEL y la Dirección Regional de Educación.
15: Tenemos problemas todos los días. Hay quejas, denuncias por parte de los padres de familia. Tenemos problemáticas en el Colegio María Urteche Maclean sobre el tema de la situación de la directora. Tenemos un problema terrible por el tema de racionalización en el Colegio Santísima Trinidad, donde abruptamente le han quitado un docente a niños de 3 años, sin pensar en ellos, y lo más perjudicable de todo esto es que han tomado una decisión con una data del 2025, no con la data del 2026, donde tenían 80 niños con 5 niños con discapacidad. Y estas malas decisiones es el ejemplo y resultado de la gestión que tenemos por estas dos autoridades, quienes deberían ya dar un paso al costado.
13: Salazar dio a conocer que representantes de APAFAS acudirán al Congreso para plantear cambios en la designación de directores bajo criterios de meritocracia. Por su parte, el psicólogo clínico Cristian Arturo Paredes Quijandría alertó sobre otro problema que impacta directamente en el aprendizaje escolar en la región.
16: Es muy importante tomar en cuenta también la participación del entorno familiar para no solamente lo que es el rendimiento académico, sino en este problema que sigue todavía presente, que es el consumo de alcohol en población adolescente. Brevemente, con un pequeño y preciso preámbulo, recordemos que en el 2024 ya se dieron un informe de resultados de DEVIDA, donde prácticamente Tacna queda en el segundo lugar del consumo de drogas ilegales, ¿no? Y en primer lugar, en medicamentos sin receta, ¿no? Hablando de poblaciones escolares, y donde la principal población que resalta es en la parte de los escolares mujeres, ¿no? A diferencia de varones, que son las que tienden a consumir más.
13: Explicó que estas conductas afectan el rendimiento académico.
16: Efectivamente va a encontrar una afectación en el rendimiento académico de los escolares, porque si bien sabemos las drogas, y en este caso también el alcohol, genera una afectación en la capacidad de la memoria de trabajo. Aparte que altera también la capacidad de organización y planificación, que son funciones ejecutivas importantes para el proceso de aprendizaje. ¿Esto qué significa? Que van a darse cuenta que en sus hijos, o en los escolares, en caso de docentes, que tiene problemas para seguir órdenes o indicaciones secuenciadas, ¿no? De varios pasos. Van a notar que tiende a olvidar presentar trabajos, ¿no? Les cuesta, por así decirlo, también a ellos poder organizar sus tiempos y sus horarios, ¿no?
13: El especialista recomendó fortalecer la comunicación familiar, promover actividades saludables y buscar apoyo profesional ante señales de alerta. Los resultados de la ENLA 2025 reflejan el esfuerzo conjunto de estudiantes, docentes y padres de familia en el sur del país. Aunque Tacna mantiene el liderazgo educativo nacional, aún persisten desafíos en infraestructura, gestión y prevención social. El reto ahora será sostener estos logros y fortalecer las condiciones que permitan mejorar la calidad ¡exitosa! Educativa en beneficio de escolares de la región.
3: 5:20, ¿no? Un mensaje importante en un sentido donde, si bien es cierto, estamos tratando de todavía mantener este nivel de aprendizaje en el sur peruano, esto no tiene que llenarnos en un sentido de normalizar, sino incluso de analizar un poco el porcentaje de avance que hemos tenido en cada área, ¿no? Como sabemos, han habido niveles de competencia en el sentido de la comunicación, de la comprensión lectora y del área en el sentido de las matemáticas. Y por parte del análisis que posteriormente tuvimos también con los padres de familia, por parte de la asociación de APAFAS aquí en Tacna, nos decían muy preocupados que el tema de porcentaje ha ido en disminución, que si bien es cierto, seguimos manteniéndonos en primer lugar, pero el tema de las notas no son, digamos, necesariamente las mejores, sino que estamos decayendo desafortunadamente, y eso tiene que también ser un enfoque por parte de las entidades encargadas como la UGEL, la DRED y el gobierno regional de Tacna, porque actualmente ellos han de alguna manera felicitado la labor de los estudiantes, de los docentes, pero también han indicado el tema de la inversión que a día de hoy vienen haciendo a las distintas instituciones educativas en la mejora de la infraestructura, colegios que en estos momentos continúan en construcción y que sabemos muy bien que desafortunadamente todavía no están terminados, pese a que el cronograma de avance y las fechas de entrega ya tendrían que estar culminadas al 100%, ¿no? Y los padres de familia evidentemente han salido no sé cuántas veces a protestar afuera del gobierno regional para que exista ese compromiso por parte de las autoridades, porque que una institución educativa no se entregue en el plazo establecido y que los niños tengan que seguir estudiando en aulas prefabricadas, sí limita el tema de su aprendizaje, sí los, se podría decir, encierra en una infraestructura más pequeña, un poco más incómoda, sin poder utilizar quizás algunos recursos. Hay muchos niños que por estar en aulas prefabricadas y no tener el espacio de, no sé, pues una para poder desarrollar sus prácticas deportivas, tienen que irse a canchas, y aquí en Tacna también, desafortunadamente, sobre todo en el cono norte, nos hemos dado cuenta que los espacios deportivos, las losas deportivas, no están al 100%. Entonces, es una labor conjunta, desde mi punto de vista, por parte de las autoridades, en si es que queremos mejorar el nivel de aprendizaje y seguir manteniéndonos con ese primer lugar, pero con notas mucho más, se podría decir, dables, notas que de verdad refuercen ese sentido de que los niños realmente están mejorando en el tema de sus logros de aprendizaje, pues tendría que también formar parte del apoyo, del granito de arena que estén dando las autoridades para que eso sea una realidad, ¿no? Por parte de los alcaldes, el gobernador, los gerentes que existen, sería en que estos proyectos que a día de hoy se vienen ejecutando para la mejora en la infraestructura de los colegios se cumplan dentro de los plazos establecidos, ¿no? Que exista esa fiscalización, esa supervisión a las empresas y consorcios, porque eso es algo mínimo, indispensable que se tendría hoy que estar ejecutando, pero desafortunadamente no es el caso. Por eso es que existe esta opinión marcada y muchos padres de familia de decir, ¿de qué me sirve que la autoridad tal, ¿no?, venga, se tome una foto, le entregue un diploma, una medalla, si quieren, al niño, si es que no les van a dar las condiciones óptimas para el desarrollo de su educación? No les van a dar la infraestructura que les prometieron, no les van a dar el tema de la logística en los equipos tecnológicos. Aquí en Tacna tenemos un desfase muy marcado en temas de equipos tecnológicos, hablando de computadoras, de laptops, de proyectores. Nosotros aquí en Exitosa, al principio de este año, visitamos varios colegios del cercado, y pese a que son colegios del cercado, nos hemos dado cuenta que tienen equipos de hace 10 años, 12 años, 15 años, y que pese a que los directores en los planteles nos decían que han enviado documentos por aquí, por allá, para que alguien pueda, no sé, hacer algún mantenimiento, un IOAR, nadie les ha respondido, y si por ahí había un compromiso, se quedó en el aire, algo que debería también darnos cuenta, o al menos reflexionar un poco en ese aspecto de decir, yo quiero, ¿no?, apoyar la educación en mi región. Bueno, ¿de qué manera lo voy a hacer? No solamente en el sentido de felicitar el logro, que desde aquí también agradecemos mucho el esfuerzo que hacen los docentes y los estudiantes en seguir al menos manteniéndonos en el primer lugar en logros de aprendizaje en Tacna. 5:26 p.m, tenemos que irnos a la primera tanda publicitaria y regresamos con más información aquí en Exitosa.

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0: La temperatura en Lima 24 grados, Junín 6, Huánuco 21, la hora en el Perú 5 de la tarde, 30 minutos. A esa hora nos informa desde Villa El Salvador Kevin García. Adelante Kevin, te escuchamos.
1: 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Buenas tardes, información en vivo desde Villa El Salvador. Luego de haber sido oficializado como el candidato que va a pasar a la segunda vuelta por el Jurado Nacional de Elecciones, Roberto Sánchez, del Partido Político Juntos por el Perú, realizó un recorrido por diferentes distritos de la capital, realizando actividades proselitistas. Entre ellos empezó en Puente Piedra, exactamente reuniéndose con una asociación de dirigentes de personas con discapacidad. Luego, horas más tarde, se dirigió a la zona de Jicamarca en San Juan del Lurigancho. Y a estas horas de la tarde se prevé su llegada al Óvalo Oasis, donde se viene realizando en estos momentos un meeting con decenas de simpatizantes que ya van llegando cargando banderas. También se ha registrado una caravana de vehículos, según lo que ha manifestado la vocera de esta actividad, este mitin político. El candidato, antes de llegar a este punto, va a inaugurar dos locales partidarios en la zona del sur y luego va a llegar aquí a acompañar a sus decenas de simpatizantes. Él ha manifestado haber recibido con tranquilidad estos resultados o esta proclamación oficial por parte del Jurado Nacional de Elecciones, pero estamos a la expectativa de nuevos detalles que vaya a revelar durante esta actividad. La información que tenemos desde el distrito de Villa El Salvador, informó Kevin García para los 95.5 de la FM Exitosa, la voz de los que no tienen voz.
0: En otras informaciones, el gobierno declaró la emergencia sanitaria por un periodo de 90 días ante el brote de sarampión con transmisión local confirmada en la región de Puno. La medida aplica para Lima Metropolitana, El Callao y otras 12 regiones del país. Padres de familia de la institución educativa inicial 348 expresaron su preocupación por el deterioro del centro educativo donde estudian sus hijos. Indicaron que el cielo raso de una de las aulas se vino abajo, pero afortunadamente sin pérdidas humanas que lamentar.
2: Lo que estamos viviendo en la institución, ¿verdad? Están corriendo peligro nuestros niños de 3 y 5 años que están en la parte de atrás. No es justo que también corran peligro nuestros hijos por culpa de nuestras autoridades. Si bien es cierto, ellos están muy bien sentados en una oficina y los niños a veces peligrando las instituciones. Hemos podido dar solución a una parte, pero hay dos aulas que están más peor que los demás y no vamos a arriesgar la vida de nuestros hijos metiéndoles a esas aulas.
0: En Ica, vecinos de Parcona denuncian la falta de agua y el colapso constante del sistema de alcantarillado desde hace varios días. Ellos responsabilizan de esta situación a la empresa municipal de agua potable y alcantarillado de Ica, Emapica, por no corregir este problema reportado varias veces.
3: Estamos cansados de estar viviendo acá todo el tiempo con esta pestilencia. Hay niños, hay ancianos, que con esta pestilencia
4: es insoportable
3: el olor. Que así con este olor tenemos que almorzar, tenemos que tomar desayuno. ¿Qué más se puede hacer?
4: Porque son gases tóxicos en realidad también los que emanan pues este sistema.
3: Sí, señorita, la verdad que estamos cansados. Este tiene años. El Mapica viene un rato y dice ya, de última hora pasan los días y se olvidan. Usted mismo lo siente acá este olor como huele horrible.
0: 5 de la tarde, 33 minutos. 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

0: el ruido de las arengas frente al gobierno regional de Tacna, trabajadores de construcción civil protagonizaron una protesta exigiendo el pago de sus remuneraciones atrasadas. Más de 50 obreros pertenecen a la obra de construcción de la nueva sede de la Dirección Regional de Educación de Tacna, ubicada en el distrito de Gregorio Albarracín Lanchipa. Desde tempranas horas, los manifestantes se concentraron en el frontis de la entidad regional, denunciando que llevan más de un mes sin recibir sus haberes, permaneciendo preocupados y conversando sobre las dificultades económicas que atraviesan sus familias debido al retraso salarial. Ante dicha situación, uno de los obreros de la obra de construcción de la nueva sede de la Dirección Regional de Educación de Tacna se pronunció.
1: Bueno, ya somos de la obra de Tres Las Américas, quien habla de parte del comité de obra. Estamos justamente acá para negociar con los compañeros, negociando la lucha por el tema de pago, ¿no? Pero ya estamos más de un mes que nos cede la entidad de una persona, más de los depósitos correspondientes a los trabajadores, ¿no? Que son más de cuatro semanas que nos
2: deben.
1: Y justamente viene con una solución con los compañeros. Y no hay que nos solucionar porque no escucha también que todos tenemos familia y estamos acá justamente por eso.
3: ¿Cuántos obreros son los afectados?
1: Estamos hablando de más de 50 trabajadores, ¿no? Somos 50, 60 trabajadores. Estamos acá, la mayoría de trabajadores estamos acá presentes porque se están vulnerando nuestros derechos, ¿no? Estamos totalmente incumplimiento de pagos. Estamos acá con los compañeros presentes. Y son más de 4 semanas que no salen de alguna regional, ¿no? Más de los pagos correspondientes como debe ser. Y justamente esta estación de lucha de los compañeros.
0: Los trabajadores señalaron que, según lo comunicado por la empresa contratista, el problema se dio por valorizaciones no canceladas por la entidad regional. Esta situación habría complicado el cumplimiento de los pagos a los obreros que diariamente laboran en la ejecución del proyecto. Durante la manifestación, varios trabajadores expresaron su preocupación por no poder cubrir gastos básicos del hogar. Entre los reclamos también se escuchaban pedidos para que las autoridades regionales intervengan de manera inmediata y garanticen el respeto de los derechos laborales. Tras varios minutos de protesta, representantes del gobierno regional de Tacna permitieron el ingreso de una comisión de obreros y dirigentes sindicales para sostener una reunión al interior de la institución y evaluar la situación de la obra y los pagos pendientes. Mientras se desarrollaba el encuentro, los trabajadores permanecieron en exteriores aguardando información sobre los acuerdos alcanzados. Algunos continuaban realizando arengas, mientras otros buscaban sombra para soportar el fuerte calor de la mañana. Finalmente, de acuerdo con lo informado tras la reunión, uno de los obreros señaló que el pago se encontraría en manos de la empresa contratista, ya que solo debía presentar la factura para la liquidación.
1: Y no, perdón, la factura, ¿no? La empresa tiene que presentar la factura correspondiente al gobierno regional, para que pueda hacer el depósito, ¿no? Se quedó entre el curso de hoy día que iba a ser el depósito, hoy día, pero ya sé que tenemos un trámite todavía, ¿no? Que no es que hoy día te da la plata y mañana te paga, ¿no? Un trámite de 2 días que demora. Y esperemos, estamos a la espera de que, ¿no? O sea, como se quedó, ¿no? Simplemente como se quedó. Pero sabemos que eso no es un moto exitoso, como se puede decir, ¿no? Estamos hablando de un moto mínimo. Esperemos seguir solucionando, ¿no? Pero, si no, caso contrario, no hay una buena solución, tendremos que regresar nuevamente por acá, por alguna razón.
3: Entonces, ¿hasta qué fecha van a esperar ustedes que les emita sus pagos?
1: Hoy día es el depósito, estamos hablando entre el viernes o más tarde el lunes.
0: Asimismo, salieron de la entidad un grupo de miembros de la Junta Directiva del Sindicato de Trabajadores de Construcción Civil de Tacna, entre ellos su secretario general, Ricardo Mamani Quispe, quien

0: acompañó el reclamo y solicitó una pronta solución al conflicto laboral.
1: Vamos a cerrar con todas las obras, porque ya no vamos a permitir que nos van cediendo de los salarios. Es un compromiso del sindicato y se está organizando igual a las distritales, la provincial también, compañeros. Ninguna obra va a salir un día de paro. Una huelga que realmente no tiene que volver a suceder estas cosas que están pasando en cada proyecto. Es el compromiso del sindicato, compañeros. Y también vamos a entrar a esa obra que la empresa no nos ha querido entrar, pero sí vamos a entrar. Porque el sindicato siempre está dentro de la obra. Ahí lamentablemente la empresa, eso no quiere, pero sí vamos a entrar. Con el compromiso, velar los derechos laborales de todos ustedes, compañeros.
0: Tras esta respuesta, luego de algunas horas de plantón, los trabajadores se retiraron del frontis del gobierno regional de Tacna a la espera de que el pago de sus haberes se concrete en los próximos días. Mientras tanto, la incertidumbre continuaba entre los obreros de construcción, quienes aseguraron que esperan una pronta solución para retomar sus labores con normalidad en la obra de la nueva sede de la Dirección Regional de Educación de Tacna.
2: 5:42, ¿no? Un pedido que se ha ido prolongando también durante estos últimos días, una problemática que aqueja cada cierto tiempo, esto sobre todo por la falta de responsabilidad de las empresas para cumplir con los derechos laborales de los trabajadores, una labor importante que tiene que estar siguiendo fiscalizando sobre todo la SUNAFIL aquí en Tacna. 5:42, nosotros continuamos con la información y en esta oportunidad vamos a irnos hasta la frontera, pero ustedes me dirán, pero Luz, tú ya estás en la frontera, pero tenemos una ciudad, un centro poblado que está ubicado en el sector de Tripartito, en el distrito de Palca. Durante estos días se ha venido presentando un hecho preocupante, la presencia de más de 300 migrantes y muchos de ellos indocumentados que han pernoctado y han estado varados por varios días en este punto. Ha llamado la atención de muchas autoridades para saber qué es lo que estaba sucediendo y finalmente qué es lo que va a suceder también con esta población, dentro de la cual existía niños y hasta incluso una mujer embarazada. Por ende, veamos el informe de nuestra compañera Jessica Villalba, crisis humanitaria en Tripartito.
3: A más de 4.500 metros sobre el nivel del mar, donde el frío quema la piel y el viento golpea sin tregua, decenas de personas pasaron la noche a la intemperie a principios de esta semana. Más de 30 ciudadanos venezolanos quedaron varados en la frontera entre Perú y Bolivia, luego de intentar ingresar al país sin documentos, era la información que reportaba inicialmente el alcalde del centro poblado Alto Perú, en Palca, Javier Yufra.
4: Sí, en la boliviana han estado un día, ¿no? Donde también los hermanos de Bolivia les han pedido, ¿no? Que los, si quieren ahí un techo, comida, los hombres tienen que trabajar, ¿no? Y por miedo a eso, iban a trasladar a otros lados, creo, por miedo a eso, las madres y los niños ya se han salido para el lado peruano, es lo que indican ellos, ¿no? Entonces están ahorita en el límite fronterizo, ya, ¿no? están comiendo, solo están tomando agua y galleta, nada más están consumiendo, ¿no? Entonces, más que todo por el tema de los niños, ¿no? Que hay ahí. Un aproximado de 10 niños están ahí. Aproximadamente entre 6 a 10 años. Hasta el día de ayer que estamos nosotros ahí, no se han, solo indicaba el alférez que está encargado ahí, dijo que iba a subir hoy día el coronel, iba a subir el coronel en la parte de la tarde, ¿no? Entonces, por eso justamente hoy día también estoy subiendo para vernos si siguen ahí o ya capaz los han derivado para el lado de Bolivia.
3: Las familias permanecieron expuestas a temperaturas bajo cero, sin refugios y prácticamente aisladas. Mientras la policía y migraciones reforzaban el control fronterizo, crecía la preocupación por menores y personas vulnerables, especialmente para entidades como la Prefectura Regional de Tacna.
5: En primer lugar, tenemos que dar a conocer de que esta gente no ha ingresado a territorio peruano. Bien, nosotros tenemos en este momento un estado de emergencia que permite justamente ver el tema de que el control de fronteras. Recuerde que están los distritos de La Llarada, Los Palos, Tacna Distrito, Palca incluido y Tarata. El límite justamente que tiene este distrito capital. Esto permite justamente que la Policía Nacional del Perú pueda accionar en el marco de este estado de emergencia y poder justamente incrementar efectivos policiales siempre con el apoyo y el respaldo del ejército. Se ha alertado el día martes, esto a través de la subprefectura distrital de Palca, y de manera inmediata ha sido trasladada esta información a la Policía Nacional del Perú. Ellos han accionado, hemos coordinado con el general Luna, y esto ha permitido justamente que estos ciudadanos extranjeros no ingresen al territorio. Pero tenemos que ir a ver el otro lado. Justamente por eso, ayer en conversación con el general de la policía, nos informó que viene tomando ya contacto con el jefe de Cancillería aquí, el embajador Julio Cadenillas, y le está trasladando justamente para que él, a través de una nota diplomática y en coordinaciones con el su par de Bolivia, pueda tomar las acciones también, porque estas personas, hay que recordar que son algunos que se encuentran en situación vulnerable, en este caso como la persona embarazada.
3: Los ciudadanos venezolanos finalmente abandonaron la zona y retornaron a pie hacia Bolivia. Al respecto, especialistas como el investigador Ricardo Jiménez han advertido que el endurecimiento de fronteras no frena la migración, sino que incrementa la vulnerabilidad.
6: Las personas que optan por la delincuencia terminan optando otras formas de cruzar, o sea, ellos no se terminan, en términos populares, ellos no se terminan comiendo el riesgo de esas fronteras con seguridad. Optan por caminos de corrupción, optan por pasos no controlados, ¿no? Tratan de ver la forma de cruzar, no solamente en cuanto a los que se dedican al tráfico o a la trata, sino también en lo que corresponde al tráfico de drogas, ¿no? O sea, difícilmente el flujo de tráfico de drogas va a seguir pasando por Chacayuta, ¿no? Va a empezar a tomar otras rutas no controladas. Entonces, la gestión de las fronteras no pasa. Hay estudios científicos que también califican esto, no pasa por hacer un espectáculo geopolítico, ¿no? En la medida que elevo muros, zanjas, rejas, alambradas, ¿no? Sino en tomar en cuenta realmente cómo se gestionan las movilidades en la frontera. Movilidad de personas, movilidad de comercio, movilidad de mercaderías, movilidad de capitales, ¿no? Entonces, no pasa solamente por endurecer la frontera. El endurecer la frontera hace que las personas más vulnerables se lleven la peor parte.
3: Este viernes la situación se había calmado en la zona, pero queda en duda la respuesta que podrán dar las autoridades a problemáticas que la crisis reveló, entre ellas la falta de atención médica y servicios en la frontera, tal como lo refiere el alcalde del centro poblado Alto Perú. Porque detrás de cada cifra migratoria hay personas, y mientras los gobiernos endurecen controles, la desesperación sigue cruzando fronteras.
2: 5:49 PM, ¿no? Algo que desafortunadamente aquí en Tacna vamos a estar expuesto, y por ende también surgía este sentido de cuáles van a ser las futuras políticas migratorias, que en este sentido las dos personas que van a llegar a, que están en la segunda vuelta, tienen para Tacna en un problema que no solamente está enfocado en la gente que llega a nuestro territorio muchas veces de paso, o algunos para querer tener su familia o querer desarrollarse, sino también que tienen de alguna manera cierto impacto en la propia economía local, por la cual subsisten miles de tacneños hoy en día. 5:49, vamos a cambiar rotundamente el tenor de la información también para poder presentar este informe que nos va a dar una mirada en torno a cómo hoy en día se viene administrando uno de nuestros desembarcaderos aquí en la región. Hablamos de esta crisis sanitaria que golpea hoy en día Morrozama. Veamos.
7: El principal desembarcadero pesquero artesanal de Tacna atraviesa una de las peores crisis de su historia. La Contraloría General de la República confirmó graves deficiencias sanitarias, ambientales y administrativas en el DPA Morrozama. Durante meses, recursos hidrobiológicos destinados al consumo humano habrían sido lavados con agua sin condiciones de inocuidad, mientras efluentes industriales y domésticos eran vertidos directamente al mar. El informe de auditoría también advierte contaminación ambiental, equipos abandonados, presuntas irregularidades en contrataciones y posibles responsabilidades penales contra funcionarios.
8: Contaminación es latente. Miren esto, observen. Ahí está. Ahí está, miren. Acá no es con el afán de molestar o políticamente, es la realidad de la pesca artesanal. Mire estos sacos de pescado. ¿Por qué no se botan? ¿Por qué no se desperdicia? Mire. Y lo que es más doloroso es que los ingenieros están acá presentes todavía, mire. ¿Ves? ¿Se dan cuenta? Se encuentran acá presentes y no dicen nada.
7: De acuerdo con el informe de auditoría de cumplimiento, entre mayo del 2025 y febrero del 2026, el sistema de captación de agua de mar colapsó, obligando el uso de agua sin garantías sanitarias para el lavado de productos marinos. La situación se agravó debido a la inoperatividad de los biodigestores y la rotura del emisor submarino, que descargaba residuos apenas 280 metros de la orilla, lejos de los 620 metros establecidos. La auditoría también alerta sobre la desaparición de macroventos, organismos esenciales para el equilibrio del ecosistema marino. Denuncias que fueron realizadas desde hace varios meses por los propios hombres de mar, aseguró el presidente de la Asociación de Pescadores Artesanales, Elvis Tapia.
9: Bien, en este caso, el cargo de la señora Berta Ortega es un cargo de confianza. Entonces, en este caso, asumiría una responsabilidad también directa ese señor gobernador Luis Torres Romero, porque esto ya se ha venido informando desde el año pasado, no es que lo estamos sorprendiendo, ¿no? O al menos que la señora directora lo haya sorprendido al señor gobernador. Eso ya las investigaciones darán cuenta en su momento.
7: Pese a que la DIREPRO emitiera un comunicado aclarando algunos puntos observados por la Contraloría, para el pescador artesanal Arturo Bueno, el problema continúa e incluso denunció que la falta de agua continúa, afectando las operaciones diarias en el desembarcadero.
10: No había agua, es agua dulce que compran ellos, ni dulce, es agua contaminada que les hace tomar la directora. No había agua. Mire, me he venido 3 de la tarde y no llegaba tampoco el agua a esa hora. Y eso es fácil traerlo, se trae cisternas. Lo traen de ahí, ¿de dónde es agua contaminada? No, es un excepción lo mío, porque al menos yo tengo carro, tengo esa facilidad de llevarme a Nape de acá de Vilavila, el día que voy a salir me la llevo yo tirones, pero el resto de compañeros, el sufrimiento que hay. Entonces, todo ese comunicado, todo eso que he leído, es una farsa, es una mentira, no he hecho nada.
7: Frente a las denuncias y observaciones del órgano de control, la directora regional de la producción en Tacna, Berta Ortega, aseguró que actualmente se vienen ejecutando mejoras progresivas en el DPA Morrosama.
11: También mencionarles que nosotros tenemos este contingente porque en Morrosama no contamos con agua potable. Nosotros compramos agua potable en tanques y llenamos en nuestros almacenes, ¿no? Nuestros tanques, tanto subterráneos como elevados que tenemos a la fecha, ¿no? Desde el año 2025 a la fecha ya hemos duplicado la cantidad de agua. Asimismo, mencionarles también que este desembarcadero, pues como lo ha mencionado la jefe de Fondefes, ha quedado ya chico para poder atender a nuestros pescadores, ¿no?
7: La funcionaria indicó que se ejecutará una IOR desde junio hasta noviembre para renovar equipos y mejorar la infraestructura. Además, defendió la inocuidad de los productos hidrobiológicos y señaló que el desembarcadero cuenta con habilitación sanitaria otorgada por Sanipes.
11: Estas falencias no se han iniciado en mi gestión, se han iniciado con las anteriores gestiones donde no se han tomado las medidas correctivas, donde esto estaba prácticamente en estado de abandono. ¿Ya? Tenemos las fotos, tenemos las evidencias de cómo se encontró el desembarcadero y cómo está en la actualidad. Y asimismo, mencionarles también a nuestros pescadores que nosotros nos debemos a ellos. Nosotros estamos constantemente trabajando, coordinando, viendo con los profesionales.
7: Mientras las investigaciones avanzan y la Contraloría recomienda acciones penales contra funcionarios y servidores implicados, miles de familias pesqueras permanecen en incertidumbre. El futuro del desembarcadero pesquero artesanal Morrosama dependerá ahora de las decisiones administrativas, judiciales y sanitarias que adopten las autoridades. Una crisis que no solo compromete recursos públicos, sino también la salud de la población y el sustento de cientos de pescadores artesanales de Tacna.
2: 5:55, 5:55, algo preocupante, sobre todo por esta alerta que daba la Contraloría General de la República, esta crisis sanitaria que para la Dirección Regional de la Producción aparentemente no existiría, pero aún así hay muchas observaciones que han realizado incluso esta situación de iniciar proceso administrativo y penal contra aquellos funcionarios por haber incumplido en este caso las funciones de poder uno administrar correctamente este desembarcadero Morro Same, donde actualmente subsisten más de 5,000 pescadores artesanales, y que ellos mismos hoy en día estén haciendo un llamado a Sanipes y a las instancias encargadas a fiscalizar y si es posible cerrar el propio desembarcadero, es porque algo está sucediendo en este lugar, por lo que amerita que las propias autoridades tengan que seguir interviniendo para que de alguna manera todo vaya por el camino correcto. Pero a esta hora, 5:56, nosotros hemos llegado a la parte final de nuestra programación, agradeciendo siempre su fiel sintonía y por ende dándole el pase a nuestro compañero Armando Murrieta, quien ya está listo y preparado para continuar con esta jornada informativa. Armando, muy buenas tardes y bienvenido.
12: Luz, ¿cómo estás? Buenas tardes, Tacna, buenas tardes, Perú. Bueno, hoy estamos acá con una temperatura templadita. Normalmente hasta ahora estamos con 29, 30 grados, a veces un poquito más, pero hoy tenemos 28 grados. Es una tarde aparentemente, digamos, fresca, ¿no? Digo aparentemente porque la sensación térmica en ambiente cerrado sí se eleva un poquito. Pero bien, con este calor amazónico, felicitamos a todos los equipos que el día de hoy, desde distintos puntos de la patria, han transmitido lo mejor de su producción periodística, y un saludo para Tacna, mi querida Luz.
2: Muchísimas gracias, Armando. Nosotros también desde aquí, desde el sur peruano, un enorme saludo a la distancia para todos nuestros compañeros que sabemos semana a semana se esfuerzan para finalmente poder mostrar los resultados de los informes que desarrollamos, y ojalá que en este sentido también exista ese llamado de atención para que algo pueda cambiar dentro de cada una de nuestras propias regiones. Desde Tacna, Armando, nosotros nos despedimos y los dejamos en buenas manos. Nos vemos hasta el siguiente domingo.
12: Gracias, Luz. Muy bien. Son las 5:58, 5:58 de la tarde. Bueno, estamos listos para compartir con el Perú entero una hora de conexión informativa. Estamos arrancando un poquito antes de las 6:00 p.m, luego de que Tacna nos da la posta, y nos vamos a ir un poquito antes, hasta un poquito antes de las 7:00 p.m. Buenas tardes, Perú. Mi nombre es Armando Murrieta García. Y bueno, vamos a comenzar. Estamos tremendamente preocupados por lo que está sucediendo en cuanto a zonas deforestadas en el departamento de San Martín. En varias oportunidades nos hemos referido a este tema. Hay ya zonas cercanas a Tarapoto que están siendo deforestadas, devastadas, y el último anuncio, una alerta, parte de la carretera a San Antonio de Cumbasa, que es un distrito de la provincia de San Martín que está, bueno, más o menos a unos 10, 15 minutos, quizá un poquito más, quizá un poquito menos, ¿no? Hay un sitio turístico por ahí que se llama San Pedro de Cumbasa, y un poquito más allá está la capital del distrito de San Antonio de Cumbasa, y en esta carretera, que bueno, es una pendiente, es una subida de ida, de vuelta obviamente ya uno gasta menos gasolina, porque baja por su propia inercia el motor, o el carro, el vehículo menor. Bueno, en el kilómetro 5.5 de esta carretera hay una empresa. Y esta empresa está anunciando, no en los términos en los que nosotros vamos a enfocar el asunto, sino ellos anuncian que van a construir ahí un complejo inmobiliario. Pero para nosotros eso significa una amenaza de deforestación. Y no estamos hablando de un espacio pequeño, no, estamos hablando de 10 hectáreas. Hemos estado conversando con el ecoguerrero Iván Rojas García sobre este tema, y bueno, ahí hemos hecho llegar, señora G, por favor, si ha hecho llegar ya el video correspondiente a producción, donde se puede ver el lugar donde esta empresa piensa llevar a cabo este proyecto inmobiliario, lo que va a significar la destrucción de 10 hectáreas de bosque primario. Y se ha podido conocer que no hay permiso, no hay ninguna autorización, o sea, esta deforestación, traerse abajo esos árboles primarios, se daría al margen de la ley. ¿Hay responsables? Por supuesto que sí. Estamos hablando de las autoridades que tienen que velar porque los bosques primarios sean tratados como tal, o sea, se proteja esos bosques primarios por los muchos beneficios que nos brindan. Esta empresa inmobiliaria es Luz Díaz, así se llama, Luz Díaz SAC. Y bueno, el titular es un señor que responde al nombre de Américo Salazar Díaz. ¿Por qué hay peligro? Es que como es una pendiente, entonces se deforesta ahí, se va a desproteger a ese espacio, y obviamente cuando vienen lluvias, aquí llueve bastante en la Amazonía del Perú, se van a producir deslizamientos, derrumbes, huaicos. Bueno, eso además ya nosotros acá conocemos, ¿no? En consecuencia, lo que el día de hoy, ahí tenemos las imágenes, esa es la parte de la carretera a San Antonio de Cumbasa que se propone esta empresa deforestar. 10 hectáreas, ¿ah? Estamos hablando de un espacio de terreno, un espacio grande, y por la ubicación geográfica de esta vía, entonces va a generar problemas de finalmente llegar a este cometido esta empresa. Bueno, esta semana entiendo los ambientalistas que están reunidos en un colectivo que se llama Ecoguerreros del Perú y del Mundo van a presentar la denuncia correspondiente para que finalmente se frene este anuncio, este proyecto inmobiliario tal cual se ha hecho con la defensa de la laguna Ricuricocha, que finalmente ya, bueno, pues se ha podido frenar ahí también la construcción de otro proyecto inmobiliario, pero en el entorno de esa laguna. Tenemos que saludar que haya habido una respuesta a tiempo por parte de los ambientalistas, quienes percatándose de que esta empresa estaba ya a punto de comenzar a traerse abajo los árboles primarios que están ubicados ahí, entonces han hecho la denuncia pública correspondiente con el anuncio de que van a llevar a cabo a los tribunales de justicia también esta situación, en búsqueda, por supuesto, de proteger ese espacio que está siendo ahora mismo amenazado. Muy bien, son las 6:03 de la tarde. 6:03 de la tarde. Vamos a cambiar de tema. Y el informe que vamos a compartir a continuación con el Perú entero tiene que ver con un fenómeno silencioso que está haciendo bastante daño a la infancia. Juanjuy es la capital de la provincia de Mariscal Cáceres. Está más o menos a unas 2 horas y media de Tarapoto por la carretera Fernando Belaón de Terry Sur. En esta ciudad, una niña hacía años venía siendo objeto de bullying. No estamos hablando de poco tiempo, estamos hablando de buen tiempo, porque ella estudió en un colegio religioso que está siendo administrado este colegio por una congregación franciscana, o sea, monjitas tienen a su cargo la administración de este colegio. Bueno, la familia denunció bullying estando hoy en primaria. La niña estudió ahí su inicial, terminó la primaria, estaba en primero de media, tenía tan solo 12 años. Porque se sabe que ella finalmente tomó la determinación de quitarse la vida por bullying o como consecuencia del bullying, porque dejó una cartita. Y en esta carta pide perdón a sus padres, a sus familiares, y explica que se quita la vida por haber sido siempre objeto de burla, de humillación, de bullying en su colegio. Este es el informe que hemos preparado sobre el particular. Adelante, por favor. La muerte de Araceli, una niña de apenas 12 años en Juanjuy, capital de la provincia de Mariscal Cáceres, de la región San Martín, no puede tratarse como una noticia más. Es una tragedia que golpea el corazón de toda la comunidad y que obliga a mirar de frente una realidad que durante demasiado tiempo se ha minimizado. El bullying mata. Según denuncian sus padres, la menor habría sido víctima constante de burlas, humillaciones y agresiones dentro de su colegio, la institución educativa La Inmaculada, administrada por una congregación religiosa. Lo más doloroso es que, de acuerdo con el testimonio de su hermana Jocelyn, las advertencias sí existieron. Ella acudió a la dirección del plantel buscando ayuda, protección y acciones concretas para detener el acoso. Sin embargo, la respuesta habría sido el silencio, la indiferencia o medidas insuficientes que no lograron frenar el sufrimiento de la niña. Hoy, la familia de la menor está destruida, su habitación quedó vacía y una infancia terminó demasiado pronto. Resulta imposible preguntarse cuántas señales fueron ignoradas, cuántas veces esa niña pidió auxilio con lágrimas, miedo o cambios en su comportamiento. El bullying no es cosa de chicos, no es una etapa normal ni una simple broma escolar. Cuando una persona, especialmente un menor, vive diariamente bajo humillación, exclusión y violencia psicológica, las consecuencias pueden ser devastadoras. Y cuando en una institución educativa se conoce de una situación de acoso y no se actúa con firmeza, también falla en su deber más básico, proteger a sus estudiantes. Exitosa Perú conversó vía teléfono con Jocelyn, hermana mayor de Araceli. Esto es lo que nos dijo. Bueno, estamos en comunicación con la señora Jocelyn Flores, que es hermana de la niña de 12 años, que finalmente por el bullying que sufría en su colegio, decidió quitarse la vida. Señora Jocelyn, cuéntenos por favor, ¿cuándo se dieron cuenta ustedes, cómo se percataron de que su hermanita menor de 12 años estaba siendo víctima de bullying?
13: Fue dos maneras de las cuales ella sufrió el bullying. Si es para detallar, puedo hacerlo. La primera, que fue en primaria. No, mi hermana y yo nos llevamos 7 años, de las cuales ella tiene 12 y yo 19. En aquellos tiempos estaba cursando el 5º año de secundaria y ella estaba por 3.º o 4.º de primaria, creo, si no me equivoco. Y ella estaba en turno de la tarde y yo de la mañana. Y usualmente mi papá siempre la va a dejar. Y ella viene corriendo en mi aula. Y es algo que ella difícilmente hacía. Y más con lágrimas en los ojos. Y yo la recibo, mi tutora me dice, Jocelyn, tu hermana te está buscando. Y la veo con lágrimas en los ojos. Y digo, ¿qué pasó? Cuéntame, ¿qué ocurrió? Y me dice, pues no, que está siendo víctima de bullying. Y yo en ese momento no medí mis consecuencias, no medí mis acciones. Salí de la hora de clase sin permiso, entré al salón y de tanto rogar me mencionó 3 nombres. Eran 2 niños y una niña. Y fui directamente a conversar con ellos, no, sin amenaza, sin nada.
12: ¿Eso cuándo sucedió?
13: Eso fue cuando yo estaba en primaria.
12: Ya, más o menos, ¿qué tiempo hace de eso?
13: Buen tiempo, porque yo salí en 2023, 3 años, y ella estaba en 4º año de primaria, si no me equivoco, que es...
12: ella estuvo sufriendo de bullying bastante tiempo, ¿y por parte de los mismos niños?
13: No, por parte de los mismos niños ya no, porque yo fui la quien erradicó esa oportunidad. Y esta segunda vez que me vengo a enterar, que también fue por la misma causa, fue al siguiente día de su deceso.
12: Ustedes, cuando se entera por primera vez, cuando ella va a su salón, estando usted todavía en secundaria, ¿eso se comunicó a la dirección del plantel?
13: Sí, yo fui directamente con aquella directora en esos momentos, porque la conocía, me llevaba muy bien con ella. Era una directora muy buena, te escuchaba y todo. Me hice llegar el comunicado que la directora, le digo, incluso hablé con un auxiliar también en aquel tiempo, que fue lo que pasó, pues, ¿no? Porque yo también salí de una manera que no correspondía, y obviamente que los profesores también iban a venir en mi contra, así que tuve que decirle, señora directora, le digo, pasaron estas cosas. Y la señora directora solamente me brindó que iba a llegar hasta el fondo de ello y que iba a erradicarlo por completo.
12: Pero en realidad no se hizo nada, o no se hizo
13: no
12: mucho.
13: No me hizo nada.
12: Ahora,
13: al igual que los auxiliares.
12: Ya tu hermanita había terminado el nivel inicial, el nivel primario, ahí en el mismo colegio, La Inmaculada, que además es un colegio que está siendo administrado por una congregación religiosa de monjas. Cuando se produce, ya digamos, ella estaba en secundaria, cuando se produce una nueva etapa de bullying hacia ella, los familiares, usted, su papá, su mamá, ¿se dieron cuenta, se percataron de que estaba sufriendo bastante de este flagelo la niña que tenía tan solo 12 años?
13: No, señor. Sin decirle y sin mentirle la verdad, mi hermana era una de esas pequeñas que simplemente eran muy calladas. Las típicas niñitas que te escuchan, se ríen contigo, pero que difícilmente te comparten algo peor de lo que sienten. Yo era muy unida a ella. Siempre le preguntaba cómo está, qué pasa, porque ella sabía, pues no, el tema que ya había sucedido.
12: Claro.
13: Incluso mi persona también sufrió eso, o sea, más teniendo en cuenta que yo ya lo sufrí, ¿por qué no ayudar a mi hermana que está pasando esta etapa?
12: Exacto. Ahora, yo sé.
13: Exactamente, pues. Y no nos dimos cuenta. Justamente toda esa semana estuvo andando con mi papá.
12: ¿Ya?
13: Estuvimos la familia reunida porque era el día de la madre, que celebración, que tenía presentación, que fuimos al cementerio donde mi abuela. Y nada, ella feliz, lo más tranquila. Mi papá, hija, ¿cómo estás? ¿Qué tal? ¿Qué tal el colegio? Mi hermana, no, bien, papito, que me salió muy bien, que me fue muy bien, el ensayo también muy bien, que vamos a comprar, que llévame a pasear. Y no, no,
12: o sea, nadie sospechaba de lo que estaba viviendo. Ahora bien, este trágico suceso tuvo lugar el día jueves. ¿Cómo es que se percatan, cómo se enteran de que ella había tomado la decisión de quitarse la vida? Porque ella se encierra en su cuarto. Y cuéntanos, por favor, ¿qué fue exactamente lo que pasó?
13: Señor, fue el día miércoles.
12: Ya, el día miércoles, ¿no? Sí, cuéntenos, sí, por favor.
13: El día miércoles. Por lo poco que me comentó, más que todo mi papá, y por las cámaras que hay fuera de la casa, al vecino también tiene sus cámaras, mi hermana se encontraba un poco mal de salud. Estaba con, justamente días antes también, perdimos a un familiar por parte paterna,
12: ¿ya?
13: Que fue un niño, de la cual mi tío, digamos, que la querió, la quiso, o sea, que la amó.
12: ¿Ya?
13: En ese sentido, ámbito espiritual, mi hermana se enfermó por eso, estuvo ojerosa, vomitaba y soñaba más que todo de mi tío, pues, ¿no? Y viendo todo eso, las complicaciones, 2 días también, que fue el martes y el miércoles, le dije a mi papá, pues, ¿no?, que se sentía mal, a mi mamá igual, que no, papá, que me siento mal, que mi cabeza, que mi estómago, que estoy mal del estómago. Y mi papá, viendo ya lo que aconteció, pues no le exigió más cosas, pues, ¿no? Mi mamá igual. Pero hubo una lucha ahí de que si la bebé se queda o no se queda.
12: Ya, pero el día miércoles, ¿ella va al colegio todavía?
13: No, no se va. No, ¿ya? No decide irse. Y normal, pues, no, viendo que la bebé está mal, mi mamá y mi papá le llaman constantemente durante el día. Hasta las 12:30, para ser exacto. Ya,
12: ella estaba en su cuarto.
13: En la casa en general, porque
12: ya
13: había dicho que quería quedarse incluso para que haga el estudio de la casa.
12: Ya.
13: Por voluntad propia.
12: Bueno, ¿y qué sucedió luego?
13: Y a las 12:30 de la tarde, mi mamá le llama. Mi mamá trabaja en lo que es el tema de la costura. Me llama porque tuvo un percance, porque ese mismo día iba a recibir una platita extra de algunos trabajos que hizo. Le dice, hija, puedes guardar el chapo en la refri, ya estoy llegando para poder almorzar juntas.
12: ¿Ya? ¿Y luego?
13: Mi papá también igual le hizo el llamado, pero él fue un poquitito antes, fue a las 10 preguntando si había desayunado y todo. Mi hermano también contestó, igual sí, papá, ya desayuné, estoy lavando los platos y ahorita hago mis cosas. Mi mamá, después de la última llamada, que fue a las 12:30, nota cierto tono en mi hermana en la hora de despedirse.
12: Ya, ¿y luego?
13: Porque mi hermanita le dice, mamá, te amo mucho, hazte cuidarte mucho, mamá, y le vuelve a repetir, te amo mucho. Y mamá dice, Pero tranquila, mi amor, que ya te voy a ver en la casa en un rato, le dice. Pues no, yo también te amo mucho y te voy a cuidar a ti también. Y mi mamá se toma el tiempo, mi papá también estuvo trabajando, mi papá sale a la 1 de la tarde. Y mi papá ya era su hora de salida y va, pues no, llega a la casa, un día normal. Pero al momento de abrir la puerta, él me comenta, mi hermana es una niña que siempre te recibía con amor, un abrazo, un beso, y mi papá me dice, pero qué raro que mi Adelis me venga, no me venga a recibir, pues no, que papá, ¿cómo estás? ¿Cómo te ha ido? ¿Qué besito? Pero no le dio tanta importancia porque ya sabía que estaba un poquitito mal, pues no pensó que estaba descansando o en el baño. Y se dirige por la parte del baño, que es casi por la parte trasera, y pregunta, llama en voz alta, Arelis, ¿estás en el baño? Y al no tener respuesta, mi papá se dirige a su cuarto, y ahí es donde nos dice que abre la puerta y ve la escena que cometió mi hermanita.
12: Es especialmente grave que esto ocurra en un colegio vinculado a valores religiosos y humanos. Las escuelas no solo enseñan matemáticas o lenguaje, también tienen la responsabilidad moral de formar en empatía, respeto y cuidado de la vida. No basta con discursos sobre valores si en la práctica un estudiante vulnerable termina abandonado a su dolor. Esta tragedia debe marcar un antes y un después. Las autoridades educativas y judiciales tienen la obligación de investigar qué ocurrió, si existieron negligencias y por qué las denuncias de los padres no habrían recibido una respuesta efectiva. Pero además, toda la sociedad debe asumir que el bullying no puede seguir normalizándose. Cada alumno que sufre acoso necesita ser escuchado a tiempo. Cada denuncia merece atención inmediata. Cada docente y directivo debe comprender que intervenir no es opcional. Porque cuando el sufrimiento de un niño es ignorado, el silencio también se convierte en violencia. Hoy Juan Huy llora la pérdida de una menor que merecía crecer, reír, estudiar y soñar. Que esta tragedia no quede solo en la indignación momentánea, que sirva para despertar conciencia y evitar que otra familia tenga que vivir. Bueno, una pena realmente, ¿no? Vamos a cambiar de tema. Son las 6:18. Está con nosotros el doctor Junior Oblitas. Les ponemos en contexto. El día 30 de abril se llevó a cabo un operativo en Moyobamba. Se allanaron 6 viviendas, así como también los agentes de la Policía Nacional del Perú y fiscales llegaron hasta la comisaría de Soritor y hasta la misma Divincri Moyobamba. Fueron detenidos 4 agentes de la Policía Nacional del Perú en actividad, acusados de presunta extorsión. El doctor Junior Oblitas es abogado del presunto cabecilla. Estamos hablando del señor Edwin Apaestegui. La misma fiscalía le pone como alias el Cangri. Bueno, este agente de la policía sería, dice la teoría fiscal, el cabecilla de esta red de extorsión. Está ya con 18 meses de prisión preventiva. Doctor Oblitas, ¿cómo está? ¿Qué tal? Buenas tardes.
14: ¿Qué tal, estimado amigo? Primero te quiero agradecer por la invitación a tu prestigioso programa y es bueno siempre también escuchar a la otra parte más allá de la de lo que ya se informó, ¿no? Durante toda esta semana, señor.
12: Sí, claro, por eso está usted aquí. ¿Qué responsabilidad tiene su patrocinador en todo caso? Es el líder de una red criminal de extorsión, porque ya están con 18 meses de prisión preventiva, luego de haber estado con detención preliminar.
14: Sí, la tesis de la fiscalía es que es el integrante de una organización criminal en calidad de líder, de esta supuesta banda criminal, y lo indica mi patrocinador, lo cual obviamente nosotros lo negamos por completo, porque conforme hemos ha sido público conocimiento de las audiencias que han sido transmitidas de manera también por la misma página del Poder Judicial, nosotros hemos negado que no existe banda criminal y no existe el delito.
12: ¿Y cuál es el sustento?
14: Sí, el sustento específicamente, conforme lo dice la Corte Suprema, para que exista banda criminal, se necesita que estos agentes, llámese las personas que cometen estos tipos de delictivos, tengan conductas reiterativas, es decir, pluralidad realidad de hechos.
12: ¿Ya?
14: Me dejo entender. Usted, mi persona, dos más acá, nos conocemos, tenemos un vínculo y como consecuencia ejecutamos actos criminales con una finalidad, sea extorsión, sea secuestro, sea asesinato.
12: Pero eso es lo que dice la fiscalía, doctor Oblitas, permítame. Dice, de acuerdo con las diligencias fiscales, la organización habría ejecutado actos extorsivos mediante amenazas directas, envío de mensajes intimidatorios y arreglos florales fúnebres, así como el uso de armas de fuego y atentados contra inmuebles, con la finalidad de que uno de los abogados, o sea, uno de los agraviados, presuntos agraviados, no continúe con el patrocinio legal en los procesos policiales seguidos en contra de sus integrantes, o sea, de la presunta red de extorsión.
14: Usted mismo lo acaba de responder. ¿A quién buscaban, según la hipótesis de la Fiscalía para armar banda criminal, a quién buscaban supuestamente doblegar sus intenciones? A una sola persona. Vuelvo a repetir, banda criminal, tengo pluralidad de víctimas, pluralidad de agentes que sufren producto de los actos criminales que yo ocasiono. No es un solo agraviado, sino son...
12: Cuando usted dice un solo agraviado, se refiere a su colega, Pablo Díaz.
14: Al colega, ¿no? Que, y en su concreto, en compañía con su esposa, quien obviamente es una magistrada. Pero permítame algo en concreto. Sí, usted habló sobre algo, sobre extorsión. ¿La finalidad del delito de extorsión cuál es? Cuando yo extorsiono a una persona, ya sea con violencia o amenaza, ¿cuál es mi finalidad? ¿Mi finalidad no es un patrimonio económico?
12: Claro.
14: La pregunta del millón es, ¿en qué parte del requerimiento de prisión preventiva la Fiscalía sustentó que al menos mis patrocinados hayan pedido un tema económico?
12: Ahora, doctor Oblitas, para que salga la detención preliminar con allanamiento y todo, la jueza del primer juzgado de investigación preparatoria de Rioja ha tenido que valorar el sustento de la fiscalía. Sale primero la detención preliminar con allanamiento y todo, y ahora están con 18 meses de prisión preventiva. Eso significa que debe haber encontrado elementos de fuerte convicción de la comisión de los delitos.
14: Yo te explico cuáles son, según la fiscalía y según la jueza, son estos elementos de convicción.
12: Ya.
14: La declaración de un testigo protegido, es decir, la palabra de un testigo protegido. ¿Y con qué lo cotejamos? ¿Con qué lo coteja? Con una ficha donde el testigo protegido le dicen, oye, te pongo 5 imágenes, ¿tú a cuál lo reconoces? Y como reconoce a mi patrocinado y a sus coimputados, listo, lo que dice el testigo protegido es suficiente. Esos son los dos elementos de convicción que la fiscalía trajo para la prisión preventiva y como también para la detención. Es decir, la manifestación del testigo protegido y dónde se realizó la declaración.
12: O sea, usted está diciendo que no se ha corroborado.
14: No, porque la Corte Suprema claramente dice que para que se corrobore la declaración del testigo protegido se necesita un factor externo que no nazca de la voluntad del propio testigo. La pregunta es, el reconocimiento de ficha B10, ¿es un dato interno del propio testigo protegido o externo? Es interno, porque manifiesto que lo estoy verificando y que lo conozco. Entonces, permítame algo más.
12: Sí, sí.
14: ¿Dónde se lleva a cabo esta diligencia? Debería llamarse en la fiscalía, ¿se entiende, verdad? ¿Dónde se lleva? En la casa del abogado del supuesto agraviado.
12: De Pablo Díaz.
14: Así es. Y otra cosa más. ¿Cómo es? Pero usted dice que no existe pruebas. Yo no estoy cuestionando ello. Cuestionamos específicamente que hay pruebas de que se ha cometido un hecho delictivo. Hay pruebas de que efectivamente se han cometido estos actos delictivos. Lo que yo cuestiono en compañía de mis colegas que han defendido este caso es la vinculación de mi patrocinado con el hecho criminal, que son cosas muy distintas.
12: O
14: y
12: sea,
14: segundo,
12: sí,
14: permítame breve. La pregunta es, en la Fiscalía de Crimen Organizado, un fiscal se inhibió. ¿Por qué se inhibe del proceso? Porque dice y señala con prueba documental que ha sido el abogado agraviado, su abogado en un proceso. Y segundo, la jueza que dicta la detención preliminar como la prisión preventiva fue y trabajó en la misma oficina que la hoy supuesta agraviada. Permítame, señor periodista, en concreto, ¿cuál es el principio que rige para un juez y como para un fiscal? Primero, el principio de imparcialidad. Y segundo, la objetividad. ¿Qué objetividad va a haber si es que hay un vínculo de amistad entre el fiscal con el supuesto agraviado?
12: Ahora, antes que nos gane el tiempo, doctor Oblitas, ¿qué ocurrió el 22 de septiembre de 2025? Porque ahí hemos estado viendo la audiencia, una señora Yolanda Quispe acusa también de que ha sido objeto de una presunta extorsión por parte de los agentes de la policía.
14: La pregunta es, ¿quién es la señora Yolanda?
12: ¿Quién es exactamente?
14: El cliente del abogado, que es el otro supuesto agraviado.
12: O sea, está diciendo que es un grupo, nada más.
14: Es un grupo. Señora Yolanda es cliente del señor Paulo. ¿Y qué tiene que ver la señora Yolanda? Bingo, tenía un problema legal con mi patrocinado en un proceso penal. ¿Existe o no una vinculación entre todo este poder del Estado, que llame ese poder judicial como la fiscalía, como los supuestos agraviados? Efectivamente, sí. Y eso es lo que hemos cuestionado. Por eso que planteamos exclusión de la fiscalía o excusación de la jueza. Incluso la propia jueza se inhibió Y dijo, la propia jueza dijo, oye, yo no puedo ver este proceso.
12: La jueza Evelyn Carolina Torres Aguilar
14: se inhibe, plantea a la sala para que resuelva esa inhibición, y hasta la fecha la sala nunca respondió cuando debió de responder de manera inmediata. Pero y debió ser llevado si a otro juzgado.
12: Si se inhibió, entonces, ¿cómo finalmente dictó la prisión?
14: No, es que acá hay un detalle. Cuando uno se inhibe como juez,
12: tiene que
14: esperar respuesta todavía del órgano superior, que vendría a ser la sala penal de apelaciones. Y la sala, como casi siempre, hizo silencio en este proceso.
12: Ahora, lo que nos está diciendo con toda su, exposición, es de que su cliente es inocente, de los cargos que están recayendo sobre él y sus compañeros.
14: De mis compañeros no puedo hablar, yo hablo por mi patrocinado, pero de mi patrocinado, efectivamente, como consecuencia y de acuerdo a la carpeta fiscal, obviamente no existe, inocente o culpable no lo sé, lo que no existe es en la carpeta fiscal, como consecuencia, una prueba que demuestre o acredite que haya cometido hechos delictivos. Inocente o culpable no lo sé, porque yo nunca estuve en los hechos. Lo que nosotros hablamos es de manera objetiva de lo que se encuentra en la carpeta fiscal.
12: Ahora, se ha apelado esa decisión.
14: Estamos apelando, efectivamente. Primero, hay un detalle en concreto. Nosotros advertimos a la jueza, oye, no solamente la fiscalía trae pruebas, elementos de convicción, son pruebas, pero tiene el término de elemento de convicción, sino que verifica si esos elementos de convicción son prohibidos por ley o no son prohibidos por ley. ¿Por qué lo digo? Porque esta investigación fue secreta. Fue declarada secreta. El Código Procesal Penal lo permite, sí permite la investigación secreta, pero tiene finalidades y tiene requisitos. No es que porque el fiscal le nace el día de mañana, yo lo hago secreta y así se me antoja, sino que tiene que tener y cumplir los requisitos para que la investigación sea secreta. Un requisito que no cumple. Cuando se hace la denuncia, el agraviado, que supuestamente viene a ser en este caso el abogado, ya tenía identificado a los sujetos. ¿Cuál era la necesidad de que se declaren secretas si es que ya estaban identificados en este caso?
12: Los cuatro.
14: Y ahí hay un detalle, hay un hecho precedente. En el caso donde este mismo fiscal, con este mismo abogado, cuando abogado defendió a dos personas indicadas de haber asesinado a un fiscal en la ciudad de Moyobamba, presenta este abogado y dice, oye, solicito que se declare nulo todas estas pruebas obtenidas porque se ha vulnerado el derecho a la defensa toda vez que se ha excedido el tiempo límite de qué. ¿El tiempo límite de qué? De la investigación secreta. ¿Y qué dice el fiscal? Ah, yo no me opongo, dicen.
12: Del fiscal Félix Amaru Freire Pineo.
14: Así es. Le dice al abogado, en este al juez, a través del abogado, yo no me opongo, efectivamente vemos la pregunta del millón y para todos los colegas que nos están viendo, ¿cuándo en el Perú se ha visto que un fiscal se allane al pedido de la defensa cuando este pretende tumbar toda su investigación? ¿Usted ha visto alguna vez eso?
12: Bueno, es cuestión del fiscal.
14: No, muchas gracias, es fiscal, es objetividad. Y por eso es lo que estamos cuestionando, la vinculación. Aquí seguramente van a salir muchas responsabilidades penales y administrativas.
12: Muy bien, el tiempo nos ha ganado, doctor Oblitas. Gracias por haber estado aquí en Radio Exitosa.
14: Yo le agradezco a usted y gracias por su espacio muy prestigioso que usted tiene.
12: Nos vamos a un breve corte y volvemos con la segunda parte del programa desde Tarapoto, capital comercial del departamento de San Martín.
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0: La temperatura en Lima 22 grados, Chiclayo 24 y Ayacucho 21. La hora en el Perú 6 de la tarde, 30 minutos. En estos momentos tenemos información con Kevin García desde Villa El Salvador. Adelante, Kevin, te escuchamos.
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2: Buenas tardes, información en vivo desde Villa El Salvador. Continuamos desde el Óvalo Oasis, donde decenas de simpatizantes continúan esperando la llegada del candidato presidencial Roberto Sánchez por el partido político Juntos por el Perú. Se pueden calcular aproximadamente unas 350 personas quienes se han congregado cargando carteles, banderas y polos con el logo del partido a la espera del candidato. Que sí, están presentes, son sus candidatas a la vicepresidencia. Y a su llegada de Analí Márquez, ella brindó declaraciones respecto a cómo han recibido esta proclamación de los resultados por parte del Jurado Nacional de Elecciones y también indicó que aceptaría la propuesta de la candidata Keiko Fujimori a un debate de vicepresidentes. Escuchamos.
3: ¿Cómo ha recibido los resultados?
4: Muy bien, es el resultado del pueblo peruano que han respaldado a un partido del pueblo que es Juntos por el Perú, a un candidato que nos representa realmente a quechuas, aymaras, amazónicos, felices por el resultado, y estábamos seguros, porque el pueblo sabe elegir.
3: La candidata Keiko Fujimori ha dicho que también podrían debatir los candidatos a vicepresidentes. ¿Usted estaría dispuesta a aceptar esta...?
4: Claro que sí, de eso se trata, que el Perú conozca el plan de gobierno, que el Perú conozca quiénes son los candidatos. Nosotros encantados y gustosos. Gracias.
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2: Bien, en esos momentos ambas candidatas a vicepresidentas están en el escenario y también hemos podido apreciar la presencia de José Domingo Pérez, quien está formando parte ya de esta actividad proselitista del partido Juntos por el Perú. La información que tenemos es del distrito de Villa El Salvador, informó Kevin García para los 95.5 de la FM Exitosa, la voz de los que no tienen voz.
0: En el plano regional nos informa desde Arequipa Jaime Benavente. Adelante, Jaime, te escuchamos.
5: Información en vivo desde Arequipa. La policía de salvataje halló el cuerpo sin vida de un joven en la playa Las Vaquitas, ubicado en la provincia de Islay. Según las primeras investigaciones, el fallecido sería uno de los jóvenes que fueron arrastrados por la fuerte corriente marina. La víctima fue identificada como Jordan, de 20 años de edad, natural de la ciudad de Arequipa. Su cuerpo fue ubicado luego de varias horas de intensa búsqueda por parte de rescatistas y personal de salvataje. La familia del joven llegó hasta el lugar, Las Vaquitas, quienes se confirmaron que se trataba de los restos de su ser querido. Hasta el lugar también llegaron representantes del Ministerio Público y efectivos policiales para realizar el levantamiento del cadáver e iniciar las diligencias correspondientes. Desde Arequipa informó Jaime Benavente para Exitosa, la voz de los que no tienen voz.
0: En entrevista con Exitosa Tarapoto, la hermana de una menor que acabó con su vida a causa del acoso escolar, contó el drama que sufría su pariente de 12 años en su colegio La Inmaculada en Huanjín, provincia de Mariscal Cáceres, región de San Martín.
6: Yo la recibo, mi doctora me dice, yo sé que tu hermana te está buscando. Y la veo con lágrimas en los ojos, digo, ¿qué pasó? Cuéntame, ¿qué ocurrió? Y me dice, pues no, que está siendo víctima de bullying. Y yo en ese momento no medí mis consecuencias, no medí mis acciones. En cuarto año de primaria, si no me equivoco, que...
0: 6 de la tarde, 34 minutos. 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

0: 5. Estamos en la segunda parte del programa y está con nosotros el doctor Guillermo Changhan. El día jueves se produjo un incidente lamentable, por cierto, en el distrito de La Banda de Chilcayo. Hubo una especie de enfrentamiento entre agentes de la Policía Nacional del Perú y miembros de las rondas campesinas del distrito de La Banda de Chilcayo. Bueno, en el marco de ese incidente, de ese enfrentamiento, el doctor Changhan fue objeto de
1: flagelo. Bueno, pues,

0: aclararte un punto.
1: Sí, a ver.
0: El inconveniente no fue solamente con la Policía Nacional y las rondas, sino también la población del sector. O
1: sea, los vecinos de la zona.
0: Claro, se enfrentaron también con los señores de la ronda campesina.
1: Específicamente, ¿no? ¿De qué lugar son estos ronderos? Porque todos, creo que sentido común, sabemos que más bien ellos tienen presencia y hacen uso también de su derecho a la justicia consuetudinaria en la zona rural. Pero la banda de Chilcayo ya es parte de la ciudad.
0: Es ciudad, es una zona urbana.
1: ¿Cómo es que usted va a parar ahí, doctor Chanjan?
0: Bueno, yo asistí al llamado de emergencia, porque yo tengo mi celular prendido las 24 horas.
1: ¿Ya?
0: Y casualmente recibo esa llamada de emergencia de parte de mi patrocinado, en la cual me indicaba de que 70, 80 personas de rondas campesinas de Juan Guerra habían o pretendían ingresar a su casa, ya le estaban lanzando piedras, le habían sacado calaminas.
1: Vive en la banda de Chilcayo.
0: Vive en la banda de Chilcayo.
1: Le acusaban, me parece, de haberse apropiado de unos chanchos.
0: Claro.
1: Así como también de un monto de dinero. Bueno, era una acusación.
0: Era una acusación, pero dice, nunca enteré, nunca supe del dinero.
1: Ahora, lo que usted dice es que no se adigua a denunciar, sea una cosa o la otra, ante las rondas campesinas y en la comisaría.
0: Claro, pero además, yo conversando con la presidenta de la ronda, indiqué, ¿y quién es la persona denunciante? ¿Dónde está? No estaba la persona denunciante. Dos, muéstreme las pruebas para que mi patrocinado pueda constituirse y defenderse, ¿no? Y es más, le indiqué, oiga, tú no puedes ingresar, allanar un domicilio y sacar a mi patrocinado cuando estás en una zona urbana. Tu competencia, jurisdicción, no es la banda de Chicayo, sino las zonas rurales.
1: ¿A quién le decía eso usted?
0: A la presidenta de la ronda, conjuntamente con el dirigente provincial de la ronda campesina, a quien este último yo lo conozco muy bien. No es una persona en la cual en reiteradas ocasiones hemos tenido conversaciones muy amenas, muy alegres, muy amenas, y de las cuales pues
1: hasta ese momento se estaba llevando a cabo un diálogo.
0: Claro.
1: ¿En qué momento se sale de contexto?
0: De la presión misma de los ronderos, en la cual exigían inmediatamente la captura de mi patrocinado.
1: ¿Usted dice que eran entre 60 y 80?
0: Sí, aproximadamente, o sea, eran bastante, un buen número de ronderos. Yo había ya llegado cuando ya había 4 o 3 efectivos policiales y una camioneta de Serenazgo, 2 de Serenazgo, y era pues...
1: Que resultaron insuficientes.
0: Insuficientes, pero menos mal estaban en la puerta. Yo llego y me pongo en la puerta a fin de impedir que los ronderos tampoco pasen.
1: ¿Ya?
0: ¿No? Una manera también de respaldar a la policía, y se les explicó de una forma voluntaria, amena, sin violencia, a fin de que hacerles entender, ¿no?
1: En todo caso,
0: en ese sentido,
1: si usted trataba de llevar a cabo un diálogo en paz, con tranquilidad, ¿en qué momento? Porque a usted se le ve un video salir corriendo, además con una ya regular velocidad. ¿Por qué corrió usted?
0: ¿Tú qué harías, hermano lindo, si ves que 30 o 40 ronderos te rodean y te maltratan?
1: Pero si están conversando, usted dice...
0: No, la conversación fue en la puerta.
1: Ya.
0: En la puerta.
1: Por eso, ¿en qué
0: momento rondero me llama,
1: ¿ya?
0: Una rondera me llama, salga pues a conversar. Yo salgo a conversar, a dialogar, acá estoy señora, y me agarran dos ronderos y me llevan al fondo. ¿No?
1: A la fuerza, contra su voluntad.
0: Claro, contra mi voluntad, y le digo al medio de prensa, miren, me están llevando. Me están llevando, mira, contra mi voluntad. Y empezaron los grupos a conglomerarse alrededor mío, y empezaron pues los golpes. Tuve que defenderme.
1: No fue un golpe nada más, un pencazo.
0: No, fueron varios. Fueron varios pencazos.
1: ¿Por la espalda?
0: Por la espalda. Recibí un moretón, un puñete en la cara. No, entonces yo también tuve que defenderme.
1: O sea, ¿usted se peleó con los ronderos ahí?
0: Tuve que pelearme con los ronderos para fin de zafarme, liberarme, porque prácticamente
1: me
0: quisieron...
1: Después de lo que está contando, corre usted. Porque se le ve correr hacia donde están los agentes de la policía a usted.
0: ¿Y tú qué harías?
1: No, por eso digo, ya después de los golpes.
0: Claro, pues.
1: O sea, zafándose.
0: Zafándome y golpeando alrededor, que estaba a mi lado, y lo reconocía el señor que había estado detenido.
1: Al señor Jairo Murayari, sí, Manahuaco.
0: Él estuvo presente ahí, y de las cuales la manera de proteger tu integridad y tu vida era acercarte pues nuevamente a la casa, porque estaban los efectivos policiales. Menos mal que ellos tenían arma. Pero a esta situación no voy a estar esperándolos pues nuevamente convenciéndoles.

0: Señores, por favor, entiendan de carácter a la ley, de acuerdo a la Constitución y de acuerdo a sus reglamentos. Los señores no entienden, ¿no? Entonces, ¿tú qué harías en mi zapato?
1: Ya,
0: no sé, tendrías que correr.
1: Solamente pues. Detuvieron a Jairo Murayari Manabaco. No hubieron más detenidos.
0: No hubo más detenidos.
1: ¿Él es el que le agredió?
0: Claro, él es una
1: él
0: de las
1: es el
0: personas.
1: Que tenía la penca.
0: Es uno de las personas que me agredieron. Porque inclusive en un video aparece una señora, ¿ya?, en la cual ha sido grabado, tiene un pencazo pues en la espalda, ¿no?
1: ¿Ya?
0: O sea, prácticamente cuando ya estaba llegando por la casa.
1: Ahora, doctor Chanján, la Central Única de Rondas Campesinas de la Región San Martín emitió un pronunciamiento sobre este tema, respaldando a los ronderos que habían actuado de esa forma, incluso llegando a la agresión que usted denuncia.
0: Imagínese, para que vea la barbaridad de esta organización que desconoce completamente las normas y las leyes, y especialmente los derechos humanos.
1: Ahora, al rondero ya le soltaron, ¿cierto?
0: Claro.
1: Pero hay una denuncia, una acusación,
0: claro,
1: que va a continuar tramitándose.
0: Sí, hay una denuncia, un trámite, pero de mi parte yo desisto. ¿Por qué razón? Porque realmente recibí la llamada telefónica casualmente de los familiares de los ronderos pidiendo las disculpas del caso, de la manera como procedieron contra mi persona.
1: O sea, ya
0: pero,
1: hay una disculpa de por
0: medio. Sí, hay una disculpa de medio en la cual yo he aceptado, porque no quiero llegar más allá ni tampoco pelearme con los ronderos. Ya,
1: ¿usted
0: el
1: va
0: hecho,
1: a retirar entonces la denuncia?
0: Yo, no, la denuncia...
1: No puse denuncia.
0: ¿Ya? Estaba por imponer la denuncia ese día. Y tuve la llamada telefónica, ¿no? Desde el momento que recogí mi oficio para pasar médico legista, recibo la llamada telefónica, una manera muy respetuosa, una manera muy educada. Recibí las disculpas del caso.
1: De los familiares.
0: De los familiares de las rondas.
1: Del señor que estaba con la penca, con el látigo, que dicho sea de paso, duele bastante. De Jairo Murayari Manabaco no recibió todavía ninguna disculpa, o sea, o ya le pidió disculpas el mismo involucrado.
0: Mira, me basta nada más que la madre,
1: la madre o
0: los familiares, porque acuérdense que los familiares al momento de recibir empezaron a llorar. No te imaginas el dolor que tiene una familia cuando un familiar esté detenido. Yo entiendo porque he pasado varias veces, ¿no? Y el sufrimiento de la madre, ¿no? Y en ese sentido me he puesto empático con él. En el sentido de que yo termino este tema de la...
1: O sea, se han limado las asperezas.
0: Claro, de mi parte.
1: Pero
0: yo limo las asperezas.
1: Digamos, un incidente que se comentó bastante, porque se dio... hay una trifulca, ¿no?
0: Claro, y eso a mí me gusta.
1: Gritando.
0: Me gusta la trifulca, me gustan los problemas. Sabes que yo amo los problemas, pero para eso estoy, para resolver los problemas, porque los amo.
1: Ya.
0: ¿No? Pero si mi patrocinado está en peligro, está el abogado.
1: Ahora, si es culpable o no es otro tema, ¿no?
0: Ese es otro tema, además.
1: Ya.
0: ¿Cómo la ronda campesina puede decir, cómo el abogado puede defender a delincuentes? Oiga, un momentito.
1: Sí.
0: El abogado puede defender a las personas acusadas, o sea, puede ser culpables o no culpables. Si mi persona no ejercía la defensa de mi patrocinado, culpable o no culpable, igual el Estado le ponía un abogado, pero igual tenía derecho a un abogado. Entonces, la ley y la Constitución le garantiza a cualquier persona que esté en un proceso legal, ordinario, a tener pues la garantía de un abogado. Ahora, tratándose de justicia comunal, de una justicia especial, ¿por qué no puede intervenir un abogado?
1: Bueno, sí, doctor Chanján, el tiempo nos ha ganado. ¿Todavía está con el dolor? ¿Por qué esa penca duele?
0: No, ya pasa, ya.
1: Ya pasa.
0: Son la adrenalina de lo que uno va en ese momento. Realmente no piensas en el dolor, sino piensas cómo resolver el problema y cómo pues calmar los ánimos entre la población, los vecinos, la Policía Nacional y los de la Ronda Campesina, ¿no? Pero lo principal es que logré el objetivo, a que no se llevaran a mi cliente. Y no se lo llevaron, ni a él ni a mí. Porque hacemos respetar nuestro derecho.
1: ¿A usted también le querían llevar, ¿no?
0: Me querían llevar pues, a
1: para
0: las 12 bases.
1: La cadena ronderil.
0: La cadena ronderil en las 12 bases. Imagínense, pues. Pero no le dice, pues, no le di su gusto. No le di su gusto.
1: Doctor Chanján, gracias por haber estado con nosotros, ¿sí?
0: Encantado, mucho gusto, un placer. Espero que no te busque tampoco la ronda.
1: No.
0: Y espero que me llames también.
1: Son las 6:46. Cambiamos de tema. Esta semana la Municipalidad Provincial de San Martín inauguró Una obra inconclusa, porque la obra ha sido concebida para ser ejecutada en tres etapas. La tercera etapa todavía ni siquiera comienza, pero además es una obra que está judicializada, pero aún así la inauguró. Adelante con el informe, por favor. Periodo de evaluación que se realizó del 21 al 27 de enero de 2026 a los trabajos de construcción de la segunda etapa de la denominada Alameda de la Peruanidad, obra financiada por la Municipalidad Provincial de San Martín con recursos propios, ubicada en el distrito de Tarapoto, provincia y departamento de San Martín. La Contraloría General de la República emitió el informe de hito de control número 118-2026, en el que identifica no solo un potencial perjuicio económico a la entidad, sino también 124 situaciones adversas que incluyen fisuras en muros, desniveles, fallas en rampas y acabados deficientes que comprometen la seguridad y calidad de la obra. Sin embargo, pese a todo esto, el jueves de esta semana, en horas de la noche, en una deslucida ceremonia y con poca asistencia de vecinos de la ciudad de Tarapoto, la alcaldesa de la provincia de San Martín, Juni Perea Pinedo, procedió a la inauguración de la cuestionada segunda etapa de la obra, que en su momento fue presentada como una de las principales apuestas de embellecimiento y recuperación de la zona urbana de la ciudad de Las Palmeras. En efecto, el informe de la Contraloría establece que durante la inspección, los auditores detectaron trabajos inconclusos, acabados deficientes y componentes que no cumplirían con las especificaciones establecidas en el expediente técnico de la obra, figurando entre ellas estructuras deterioradas antes de su entrega oficial, áreas con visibles muestras de mala ejecución y hasta elementos urbanos que habrían sido instalados sin la garantía de condiciones adecuadas de durabilidad y seguridad. El informe del máximo organismo de control también advierte de presuntas valorizaciones irregulares y pagos efectuados pese a que determinados trabajos no habrían sido ejecutados al 100%, hecho que abre la posibilidad de un eventual perjuicio económico para el Estado, lo que finalmente podría derivar en responsabilidades administrativas, civiles y hasta penales para los funcionarios involucrados. Como tiene que ser, el jueves estuvimos en el mismo lugar de los hechos, es decir, en la Avenida Orellana, conocida también como Avenida de la Peruanidad, donde encontramos muy poca gente para una actividad de ese nivel, pero sí un fuerte contingente policial. Hoy es jueves 14 de mayo, son poco después de las 6 de la tarde. Estamos en la Avenida Orellana. Esta es una vía nacional, porque por la parte posterior, a mis espaldas, esta ruta nos conduce hasta la costa del Perú, pasando por la sierra, saliendo por Tocache. Y siguiendo de frente, también llegamos a la costa del Perú, pasando por la sierra del país, y salimos por la provincia de Rioja. Nos conectamos con la Panamericana Norte. Bueno, aquí la municipalidad construyó la denominada Alameda de la Peruanidad. El FRECIDES, el Frente Cívico de Defensa y Desarrollo, denunció a la municipalidad por esta obra, alegando de que no podía intervenir la municipalidad, no tenía competencia para ejecutar una obra en una vía nacional. Pero de todas formas, esta obra se está ejecutando en tres etapas. La primera etapa se inauguró, la segunda etapa se inaugura el día de hoy, pero hay pues un informe de la Contraloría que ha identificado en esta obra no solo deficiencias técnicas, una importante cantidad de deficiencias técnicas, sino también hasta un presunto despilfarro de fondos económicos, por supuesto, que son del erario nacional.
2: Bueno, esta obra está judicializada, como ustedes deben saber como medios de prensa. Una obra cuando está judicializada, pues no se puede inaugurar, ¿no? Y no está terminada todavía. Hay un informe de la Contraloría que dice que hay un mal uso del dinero de 3.648.000.
1: ¿En esta segunda etapa?
2: En esta segunda etapa. Y este informe de la Contraloría no es un informe mío, así como hay el Colegio de Ingenieros, que hay 124 fallas en esta obra, ¿no?
1: Que nosotros... A ver, resumiendo, la Contraloría dice que acá hay 124 fallas, deficiencias de construcción, y más o menos
2: 3.648.000 de despilfarro. Esa es la palabra.
1: Ahora, don Rafael Vicuña, ¿en qué quedó la judicialización de este tema? Porque el Fresides denunció que esta arteria no podía ser intervenida por la municipalidad, habida cuenta de que es una vía nacional.
2: Claro.
1: ¿Esta demanda, esta denuncia de la del Fresides ha terminado ya?
2: No todavía, porque nosotros presentamos al Poder Judicial. La jueza Pomajambo, en vez de mandar a consulta a Lima, a la Sala Constitucional de la Corte Suprema, ¿qué hizo la jueza Pomajambo? Lo envió y pensó que ellos iban a solucionar el tema. Y la Sala Constitucional se lo ha devuelto a la Sala Civil para que ellos den el dictamen final. Y la jueza hace caso omiso a lo que debe ejecutar. Bueno, como es provisional, yo quiero entender que está aprendiendo recién lo que es el juez, ¿no?
1: Pero, o sea, no hay ningún recurso que pueda presentar el Fresides ante la demora de la jueza sobre el tema que, bueno, ¿han buscado ustedes de que esta obra finalmente no se construya?
2: No, lo que pasa es que cuando algo está judicializado, no se puede inaugurar, no se puede hacer modificaciones ni ampliaciones, dice la ley. Pero ellos no son respetuosos de la ley, yo no sé quién será el abogado de la municipalidad. Porque esta obra no se puede ejecutar, no se puede inaugurar, no está terminada todavía. Yo no sé qué están esperando, pero nosotros sí obedecemos y hacemos caso al Poder Judicial. No somos gente revoltosa, que buscamos pleitos, no, al contrario. Somos gente diplomática y conversamos con las autoridades. Pero hoy día no se debería inaugurar, sino que parece que el sentimiento de inaugurar es esta obra, es porque creo que la señora no quiere terminar en San Anguillo o quiere inaugurarla antes que termine en San Anguillo, ¿no?
1: ¿Usted tiene la seguridad de que va a tener problemas judiciales la señora Yuri Perea hacia el extremo de que pueda perder su libertad, señor Vicuña?
2: Sí, y no solamente es por la Alameda. Es por la denuncia que presentamos el 3 de febrero de este año por organización criminal, por la venta de terrenos en Ricuricocha, que ahí son varias propiedades y ahí está incluido el gerente general, el subgerente de catastro, el procurador de la municipalidad y el procurador regional también, y notarios y registradores públicos, para que la población se dé cuenta que los registradores públicos obedecen a términos económicos también. Ellos no obedecen la justicia. Ahora hay que tener mucho cuidado con nuestras propiedades, porque no sabemos en manos de qué autoridades están llegando.
1: Ahora bien, su presencia esta noche acá, en el marco de esta inauguración a la que ha invitado la municipalidad, se debe a verificar en todo caso si finalmente se inaugura esta segunda etapa que presenta dificultades.
2: Yo quiero escuchar las palabras de la señora Yuni Perea, porque ya no se le puede decir alcaldesa, pero quiero escuchar las palabras de ella, porque ella dijo en un inicio que aquí habían invertido 12 millones. Y cuando la Contraloría saque el informe que hay un despilfarro de 3.648.000, ahora ella aduce que son 7.
1: Muy bien, ¿algo más, señor Vicuña?
2: Mire usted cómo son los negocios, cómo han quedado destruidos totalmente.
1: En la Plaza Mayor de la ciudad de Las Palmeras, entrevistamos también al regidor de la Municipalidad Provincial de San Martín, Joao Alfaro, quien dijo que había tomado la decisión de no asistir a la ceremonia de inauguración porque no está de acuerdo con las inauguraciones de obras inconclusas.
3: Bueno, sería algo atípico que yo participe de estas inauguraciones. No lo he hecho en los 4 años, no he ido a las primeras puestas de piedra. No,
1: ¿cuál
3: no
1: es el motivo exactamente? Porque, bueno, pues dice el presidente del Fresides que esta obra no debería inaugurarse porque está judicializada. ¿El motivo de usted como regidor cuál es?
3: Bueno, son 124 observaciones de la Contraloría, y si a esto le sumamos de que solo se trata de una segunda etapa, todavía no es una obra completa. Entonces, yo estando ahí sería avalar, ¿no?, esta conducta, esto que se le quiere vender hoy en día a la ciudadanía de Tarapoto.
1: Ahora, en sesión de consejo no se ha tratado el tema específico de la Alameda, de la peruanidad. ¿En qué sentido? De que, bueno, se está inaugurando por etapas. Y todo parece indicar que la tercera etapa, que sería la culminación de la obra, no va a ejecutarse en esta gestión.
3: Bueno, hay que indicar que este presupuesto ha sido con recaudación, lo cual ha significado comprometer mucho del gasto corriente de diferentes servicios de la ciudad de Tarapoto. Y es cierto lo que usted dice, no lo veo que se vaya a terminar en esta gestión. Es más, me pareció escuchar en alguna nota a la alcaldesa indicar que ya lo dejaría para la siguiente gestión, ¿no? Estamos hablando de una gestión que en esta misma plaza pretendió inaugurar alcantarillas. Entonces, en realidad, pues, no, realmente no puedo avalar este tipo de cosas.
1: Asimismo, vecinos del lugar expresaron su preocupación debido a que las obras financiadas íntegramente con fondos públicos no deben ser inauguradas bajo la sospecha de irregularidades, pues representa una señal equivocada en el contexto en el que la ciudadanía exige transparencia en el uso de los recursos municipales. Si bien es cierto que la Contraloría recomendó a la entidad edil adoptar medidas correctivas de inmediato con la finalidad de deslindar responsabilidades con relación a las observaciones detectadas, el tema ya se instaló en el debate público local y amenaza con marcar políticamente una obra que pretendía simbolizar modernidad y progreso para Tarapoto. La inauguración de la segunda etapa de la Alameda de la Peruanidad, lejos de convertirse en un acto festivo, ocurrió bajo la sombra de la duda y el escrutinio ciudadano. La expectativa ya no solo gira en torno a una obra inconclusa inaugurada, sino también a las respuestas que deben ofrecer las autoridades municipales sobre el manejo de los recursos públicos y las presuntas irregularidades advertidas.
4: Bueno. Estamos llegando a la parte final, ¿no? Gracias Perú por la sintonía. Dios mediante, volvemos el próximo domingo a ser parte de esta jornada extraordinaria de Radio Exitosa, la voz de los que no tiene voz. Buenas noches, permiso y hasta el próximo domingo.
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noches, bienvenidos a su programa Médicos en Acción por Exitosa. Quiero enviar un saludo muy afectuoso a todos mis amigos que nos escuchan en nuestras 72 frecuencias radiales a nivel nacional y también los que nos ven por Movistar, claro, por nuestra web, nuestra señal digital 6.1. Estamos hoy felices porque tenemos un programa especial dedicado a todos ustedes. El programa Médicos en Acción, ya saben que viene trabajando por 15 años el tema preventivo a través de la comunicación y a través de la información. Por eso nos debemos a ustedes y también quiero agradecerles esa fidelidad que tienen con Exitosa y también con el programa. Yo voy ya por los 10 años, en octubre cumplo 10 años aquí en Médicos en Acción. Y quiero empezar este primer tema comentándoles un poquito acerca de, voy a dar indicios, voy a dar